0: salió el sol de nuevo después de un fin de semana con mucho frío aquí en Córdoba. Tenemos un lunes casi primaveral y de lluvia. Y en Rosario,
1: igual. ¿Cómo anda, chicos? ¿Todo bien? Igual, pero sin nieve. No tuvimos nieve. Bueno. No tuvimos nieve, pero un frío, un fresquete. Como decía mi mamá, estaba en la puerta un burro con la cola helada. ¡Ay, Dios me libre!
0: Fue muy, muy frío, la verdad que
1: bravo, ha sido bravo, ¿eh? Bravo, bravo, bravo. Bueno. Sí, la verdad que
0: me
1: sí.
0: Me sorprendió el número ayer. ¿Qué número? Hablaban de el nuevo camino, la ruta 28. La ruta 28 es de Tanti hacia arriba, digamos. Sí. Es un camino que comunica con Taninga. Es un camino... Ajá. Que son 70 kilómetros aproximadamente que se están pavimentando. Es un camino nuevo, que es un camino de tierra, es un camino
2: por Cerro Blanco,
0: que se que comunica Tanti con Taninga. Y es un camino de tierra que se está pavimentando. Es decir, que cuando caía nieve en la zona de las altas cumbres se podía utilizar ese camino porque al ser de tierra no había ningún inconveniente para transitarlo. Ese camino se está pavimentando y ya hay una buena parte desde la zona de Talacañada hacia Taninga y desde Tanti hacia Camino a los Gigantes. Hay una muy buena parte que ya está pavimentada. Ayer cerca de 10.000 vehículos subieron hacia los Gigantes para ver la nieve y había muchísima nieve durante toda la jornada, así que fue un ir y venir de vehículos con mate y con gente que iba a disfrutar con la familia, armar muñecos de nieve. Fue un fin de semana, a una semana,
1: sí, muy lindo,
0: muy especial, a una semana de que empiece la primavera.
1: Qué nada lindo aquellos que tuvieron la suerte, ¿eh? Yo hace muchos años que no veo nieve, no, este, porque bueno, acá uno hace mucho, o sea, no me acuerdo, yo creo que estaba en el colegio primario, nevó en la ciudad de Rosario, después nunca más, ¿no? Pero no he tenido oportunidad después de ir mucho a lugares con nieve, pero mis nietos estaban jugando ayer en Mendoza, claro. En Mendoza también ayer nevó
0: también
1: mucho.
0: Sí,
1: sí, sí. Armaron un muñeco de nieve, arriba del capó del auto.
0: Ah, ya.
1: Y empezaron a andar con eso, y después se le cayó la zanahoria que tenía la nariz, bueno, fue desapareciendo el muñeco de nieve, pero mucha gente jugando con la nieve. Esperemos que se vaya un poquitito, pues ya a uno le empieza a pegar.
0: Ha sido bastante particular, ya está rompiendo los esquemas.
1: ¿Y sabe qué? Los traicioneros, no sé si les pasa a ustedes, uno ve solcito y decís, qué lindo, y te sacás la campera. Y te agarra esa ventisca y te agarran en la espaldita. Cuando sentís ese frío en la espalda, decís, chao, soy boleta. Ay, no, sí, no, así que abrigarse, a seguir abrigándose.
2: Bueno, va a ir ascendiendo la temperatura en los próximos días. Buena, y se espera para un domingo 30
1: ¿cuánto?
2: Grados.
0: Víspera no. Hay lugares donde el domingo ya se va a estar festejando. Vamos a tener fiesta de la primavera, por ejemplo, en Carlos Paz. Estaba escuchando. Ya el domingo va a estar la fiesta de la
2: primavera. Para el sábado 27 grados, el domingo 30.
0: ¿Y el lunes? ¿Sí? ¿Lo tienes ese dato?
2: No, tengo.
0: Pero mira, hasta el domingo. Sí. Pero 30 es una temperatura casi
1: de verano
0: espectacular. Sí. Qué lindo, sí. Buena noticia, Gloria.
2: Ay, ¿viste?
0: No la tenías, en serio, ¿eh?
2: Sí. Qué bueno.
1: Muy bien, muy bien.
2: Se viene de nuevo el veranito.
1: Y se empiezan a ver las patas blancas, ¿viste? ¿Eh? La gente se va al río con las patas blancas, la pancita que no se llegó a bajar. Pero bueno, con tiempo, ¿eh? Hay tiempo todavía hasta diciembre.
0: Nos quedamos con esa buena noticia que nos ha dado Gloria. Me ha alegrado el lunes a la noche, Gloria.
1: Mira con qué poco
0: me conformo,
1: chico. Mira con qué poco. Bien.
2: ¿Qué vas a hacer el domingo entonces?
0: ¿Qué voy a hacer?
2: De picnic.
0: Me voy a ir de víspera de picnic, Gloria.
2: Mira. Ya sé lo que vas a hacer.
0: ¿Qué voy a hacer?
2: Te vas a ir en dos ruedas.
0: No.
2: Me preguntas siempre el fin de semana, ¿cómo va a estar?
0: Hace tanto que
2: ¿cómo va a estar?
1: ¿No estás pedaleando mucho, Indrola?
2: No,
0: caminando, pero no pedaleando. No.
1: Ajá. ¿No bicicleta nomás?
0: No, porque ha hecho tanto frío este año. Se ha hecho mucho frío, chicos.
1: A mí me pasó lo mismo con la natación.
0: La bicicleta te acobarda un poquito el frío, ¿viste?
1: A mí me pasó lo mismo con la natación. Me da fiaca. Por si bien el agua está cálida y la carpa también está climatizada, pero la salida del agua al vestuario, ¡ay, mamita querida! Y también es a veces contraproducente, porque el calor de la carpa con el vapor del cloro del agua también te seca mucho las fosas nasales, la cuerda vocal. No es fácil tampoco para nadar en invierno.
0: Bueno, ahí
1: y está. Al río no me meto ni loco.
0: Pero esto parece que va mejorando y nos
1: vamos
0: a quedar con esa buena noticia.
2: Es para gente ruda.
1: ¿Perdón?
2: Es para gente ruda.
0: Eso mismo. Sí.
1: para la gente los, que no tenga frío hoy.
0: Para los Rambo de esta época, banca, claro. Para los Rambo
1: sí,
0: de
1: esta época.
2: Curtido, curtido.
1: Sí, sí, estamos. Así no cuenten conmigo, yo vengo después. Yo voy después.
2: Mira frío, dice. Mira frío.
0: Estamos, estamos cuidando este cuerpecito. Claro. Hay que cuidarlo.
1: Lo que pasa es que ya estamos a una edad. Vos estás mucho, te llevo 10. Sí, bueno, más o menos. Cuidar, o sea, ya sí. A esta altura es que la cabeza te dice, sí, andá, metete, no se ha cagado. Pero el cuerpito viene complicado, ¿eh?
2: Pero uno con toallones y te pones...
1: Sí, pero igualmente ese cambio de temperatura te pega. Uno, digamos, uno está bien de pintura, más ahora cuando levantás el capó, ya empiezan las mangueras pinchadas, un poquito de pérdida de aceite, ya se complica. Sí, esta edad, a este kilometraje...
2: ¿Qué pasó?
1: Y no, digo que ese kilometraje ya estamos complicados.
0: Se había cortado.
1: No.
0: Pensé que se había parado el motor, ¿vos sabés?
1: Yo.
2: Pensé que... No la batería.
1: Claro.
0: Sí. Bueno, el que no se quedó sin nafta y ha venido con mucha energía. Mira, hablando de fin de semana, claro, viene a descansar el fin de semana. Claro. Es Martín.
2: No, pero el domingo
0: Rodríguez
2: trabaja.
0: No, bueno, pero el domingo él hace la preproducción de la música del día lunes.
1: Sí.
0: Y hoy, mira, nos ha regalado, les va a regalar a los oyentes. Música muy especial. El título es Hoy en turno noche cantan ellas.
1: Ah, ya.
0: Mira, escucha.

Hola, buenas noches, Karina Andrés. Los estoy escuchando. Y tiene razón Adekasi. Yo natación hace 3 meses que no voy. Tiene razón, por más que esté climatizado, mucho frío. Bueno, chicos, los escucho todas las noches. Y son mi eterna compañía. Soy Noema, de acá de Mar del Plata.

No muy fría, fresquita pero no tanto. ¡Qué comienzo! ¿Puede ser un tema de Mari Trini? Dedicado a mi amor Rosana, desde Vera Bebú, un fiel oyente de la gran cadena 3, Edgardo Lorenzini.

0: Hola, buenas noches. Hola, chicos. Hola, Ramón y Alicia, de acá de Barrio Tuzán.
1: Hola.
0: Me gustaría escuchar Marinero de Luces por La Pantoja. Muy bueno el programa. Espectacular. Chiqui, Gustavo y Gloria. Un abrazo para los...

noches, amigos. Soy Osvaldo, el carnicero de Colegiales. Y bueno, como siempre, prendido con ustedes a la radio, disfrutando de esta hermosa música que están pasando. Y bueno, si se puede elegir una canción de Ana Belén, a gusto del operador, aquí la estoy escuchando. Les mando un abrazo.

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1: Hola equipo de Turno Noche, ¿cómo andan? Aquí lo estamos escuchando con mi esposa mientras cenamos y bueno, disfrutando del buen programa. Le mandamos un saludo para todos los oyentes y para ustedes que se están mandando un maravilloso programa. Así que abrazo de Raúl y Valeria y saludos de la Francia. Gracias.

Hola, buenas noches. Sí, era para comentarles que veníamos circulando por la ruta 158, llegando a La Playosa, hará unos 30 minutos, y vimos un destello que cayó del cielo, una luz verde fuerte, de forma vertical, hacia el sur. No sabemos si de qué se tratara, si de un meteorito. Era para informar nada más. Gracias.

0: Hola, hola, hola, buenas noches. Ahí también escuché cordobés hablando de un meteorito. Yo también acá se observó en Malargüe, al sur de Mendoza. Espectacular.
1: Ahí están los oyentes de Turno Noche reportando. Han visto una luz caer hace aproximadamente unos 30 minutos. El primero de los oyentes hacía referencia a la ruta 158 en la provincia de Córdoba, cerca de La Playosa. Vio un destello en el cielo, pero aquí también hay otro oyente que desde Malargüe está dando testimonio que también lo vio. Si alguien...
2: Hola, Cadena 3.
1: Hola.
2: Soy Carlos, camionero. También yo venía por la ruta 158, pero a la altura de General Dehesa, General Cabrera. Y también vi el mismo destello que cae del cielo, bien recto, una luz roja, amarilla, así mezcladito, y bueno, a las 20:48 exactamente.
1: Bueno, ahí apareció una hora, 20:48. No lo sabemos, podría ser una estrella, pero 3515-199. 914, WhatsApp de Cadena 3 Argentina. ¿Qué han visto ustedes los oyentes en la ruta?
3: Es una estrella, vos.
1: No, la estrella es la que aparentemente ha caído desde el cielo. Algo, una luz que se ha visto. Y a los oyentes que están solicitando música, hoy hemos elegido a ellas. Ellas.
4: Son las estrellas. Nuestras estrellas femeninas, ellas, claro.
1: Muchos oyentes, no los ponemos al aire, están pidiendo música con varones, pero hoy las elegidas son las mujeres. Claro. Por ejemplo, hemos estado escuchando a quiénes, Gloria.
5: Laura Pausini, recién Emergencia de Amor, Gloria Estefan, No Pretendo, Ana Belén también con Rayo del Sol, Marinero de Luces, que lo habían pedido, Isabel Pantoja, Yo No Soy Esa, era Mari Trinic, también lo había solicitado un oyente, Pandora, también Cómo Te Va Mi Amor, y Simplemente Amigos en el comienzo con Ana Gabriel, porque hoy cantan ellas.
1: Y ellas suenan así.

0: perdón, no, justo me estaba duchando para escuché algo. Pensé que eran españoles. Bueno, ah, quiero la chica de la oreja de Van Gogh, no me acuerdo el nombre. Una de ellas es fantástica, o la oreja de Van Gogh. Gracias.
1: Esta se llama Leire de la oreja de Van Gogh y así canta en esta noche tan especial de Turro Noche, porque hoy cantan ellas.

calles, veníamos escuchándolos como todas las noches. Cuando de repente vimos la bola de fuego que caía, un destello como si hubiera explotado y se difuminó en el cielo. Nosotros veníamos viajando por ruta 8 y ruta 7.

0: pendejo.
1: Las remandé. Go, go, go. A la señora Marcela Morelo o Valeria Lynch, cualquiera de las dos. Mi amor.

0: Hoy están cantando ellas en la apertura de Turno Noche. ¿Quiénes son ellas, Gloria?
1: Marcela Morelo, estábamos escuchando con Luna Bonita. Antes era Leire, porque habían pedido la oreja de Van Gogh. Leire era quien cantaba Rosas. Hay amores también, Shakira.
0: Muy bien, atención porque hacemos una pequeña pausa para la información de servicio con la Lotería de Córdoba, que presenta el sorteo nocturno de la Quiniela de Córdoba en la noche de este lunes. Estos son los 5 primeros premios. Primero,
1: 0.618.
0: Segundo,
1: 8.697.
0: Tercero,
1: 5.117.
0: Cuarto,
1: 2.990.
0: Y quinto,
1: 9.280.
0: Reiteramos, primer premio, sorteo nocturno, Quiniela de Córdoba en la noche de este lunes.
1: Para el 0.618, el 18, la sangre.
0: Vamos a establecer una pequeña pausa, muy cortita, y ya continuamos con más Turno Noche por la cadena 3 Argentina. Estamos en vivo, estamos en directo comenzando la semana en este lunes 3515-199-914, el número de WhatsApp para comunicarse con cadena 3 Argentina.
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4: Imola reemplazaría a Abu Dhabi como carrera final de la temporada. Aunque la decisión no se ha hecho pública, la ronda final del campeonato se celebraría en Imola, Italia, los días 4, 5 y 6 de diciembre, en las mismas fechas que el Gran Premio de Abu Dhabi, al quien sustituiría. Sin embargo, al no haber carrera de reemplazo para el Gran Premio de Qatar, el campeonato perdería una fecha. Esto es debido al conflicto en Medio Oriente y la Fórmula 1 aún no lo ha hecho oficial, pero el circuito en y Dino Ferrari de Imola es el principal candidato a cerrar esta temporada.
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0: han cantado ellas en la apertura especial de Turno Noche el Lunes con...
1: Enganchados de la Euge Quevedo junto a Karina, la princesita esa te dejó, te quise olvidar. Y en el comienzo eran Los Ángeles Azules, Emilia Mernes, Perdonarte para qué.
0: Muy bien, estamos cerrando, atención, porque ya se pueden retirar en la portería de la radio en Alvear 139 las entradas gratuitas para la presentación de A Fuego Lento, el libro de... Susana Buontempo.
1: 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Va a ser una noche muy especial con entrevistas, conversaciones, música, danza y muchas sorpresas.
0: Además de Susana, estarán en vivo Los Nombradores del Alba, qué bonito, con Cinco Sentidos, los chicos de la ciudad de Cosquín, La Callejera, Daniel Altamirano y muchos invitados más.
1: Así que quienes quieran acompañarnos pueden llegarse desde ahora a la portería de Cadena 3 y retirar su invitación.
0: Bueno, eso va a ser a partir de mañana. Ahora ya la portería está cerrada, pero a partir de mañana a las 9, porque van a estar acompañando, qué lindo, Susana, en vivo, Los Nombradores del Alba, Cinco Sentidos, La Callejera, qué lindo cantan La Callejera, Daniel Altamirano y muchos invitados más. ¿Cuándo va a ser esto, Gloria?
1: Es el miércoles próximo a las 20 horas en el Teatro Real, en la presentación del libro de Susana Buontempo, A Fuego Lento.
0: Un poquito de Los Nombradores del Alba, invitados especiales para esta presentación en el Teatro Real.

0: Primero los nombradores del ALBA y aquí un poquito de cinco sentidos que son los invitados de Susana, quienes van a estar acompañando en la presentación de A Fuego Lento, el libro de Susana Bontempo. Mañana a partir de las 9 por Alvear 139 pueden pasar por los estudios de Cadena 3 Argentina a retirar las invitaciones. Claro.
1: No por ahí.
2: No, por los estudios no creo que si te viene, dejen llegar.
0: Si viene, bueno,
2: es que aquí, si bien lo hacemos pasar, se lo entregamos también.
0: Es que aquí es donde están los estudios. Ustedes me entienden. Sí. El lunes y todavía tenemos que llegar al viernes. ¿Qué va a ser el jueves, Alberto?
3: No,
0: noticias en Cadena 3 Argentina.
3: Pobre Vendero.

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1: Buenos Aires.
2: La canasta de crianza subió en agosto y mantener a un hijo de hasta 12 años cuesta hasta 713.070 pesos al mes.
1: El INDEC publicó el informe mensual de valorización de la primera infancia, niñez y adolescencia, y el valor más alto se registró en el segmento de 6 a 12 años, impulsado por el costo de bienes y servicios.
2: Mendoza.
1: El comisario deportivo en el Gran Premio de Madrid que entregó la bandera a Franco Colapinto recordó el momento con el piloto argentino.
3: Gabriel Andripsip, el mendocino oriundo de Guaymallén y radicado en España desde el 2000. Con profunda emoción, Gabriel recordó así el momento inolvidable con Colapinto.
4: Lo que yo siempre quería hacer era que él viera la bandera argentina, dar un pequeño gesto de cariño, saca la mano por debajo del halo y me hace el gestito, dame.
3: Tras la euforia de la carrera, el propio Franco Colapinto lo buscó a través de Instagram para agradecerle públicamente el gesto, informó Laura Carbonari, Cadena 3, Mendoza.
1: Tucumán.
2: Un adolescente de 17 años es buscado por quemar a su pareja de 24 tras una discusión al regreso de una fiesta.
5: En el barrio La Cerámica, en la localidad de Las Teñas, el ataque ocurrió luego de una discusión al regreso de una fiesta, cuando el joven roció con un producto inflamable a la mujer y le provocó quemaduras de primer y segundo grado en el rostro, cuello y pecho, para luego darse a la fuga. La víctima fue trasladada de urgencia al hospital del Esteba Perón, donde permanece internada y fuera de peligro. En el hecho intervino el sistema de monitoreo de banda del río Salí, la comisaría local, mientras que la unidad fiscal de género coordina las investigaciones y la búsqueda del menor imputado. Gabriel Meliam, Cadena 3, Tucumán.
1: Internacionales.
2: La Cancillería china dice que crear miedo entorpecerá el proceso de gobernanza de la inteligencia artificial.
1: El portavoz Guo Yakun aseguró que debemos trabajar juntos con el fin de promover que este desarrollo sea abierto e inclusivo para el bien de todos.
0: Deportes.
6: Fútbol, torneo de primera división de AFA, final. Lanús derrotó a Riestra de visitante por 3-0, con 2 goles de Duré y 1 de Peña Biafore. Mientras que en la cancha de Banfield, el Taladro y Barraca Central empataron 1-1. Lautaro Martín Gómez marcó para el equipo local, mientras que Iván Tapia, el hijo del Chiqui, de penal marcó para el equipo de Barraca Central. Es final del primer tiempo en este momento en Alta Córdoba. Instituto no puede con Estudiantes de Río Cuarto. Gran actuación del equipo del sur de la provincia de Córdoba. Estudiantes de Río Cuarto e Instituto están empatando 0-0.
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0: Adele estamos escuchando con Set Fire to the Rain.
1: Arrancó una nueva hora de Turno Noche por la cadena 3 Argentina, contándoles que a esta hora en Posadas Misiones tenemos 14 grados 8 décimas de temperatura, humedad 66% y es el lugar de la Argentina con la temperatura más alta. ¿Cómo estamos en Rosario, capital de radios?
2: 11 grados 7 décimas la temperatura, la humedad 67%.
1: Para y nosotros aquí en Gloria, en Córdoba,
2: ¿cómo están ahí?
0: La noche 11 grados 5, 81% es la humedad, cielo despejado, viento del oeste, noroeste a 2 kilómetros por hora.
1: La más baja de Argentina se registra a esta hora en el Calafate, provincia de Santa Cruz, con 2 grados bajo cero de temperatura, pero la sensación térmica es de 4 grados una décima bajo cero. Calafate en Santa Cruz, el lugar más frío de la Argentina a esta hora.
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1: Nos damos una pequeña vuelta informativa en la noche de Cadena 3 Argentina a esta hora que comienza en Buenos Aires, capital de la República Argentina, con Pilar Gil Peris. Hola Pili, buenas noches, qué gusto saludarte, ¿cómo te va?
4: Hola Gustavo, hola Chiqui. 12 grados, cielo parcialmente nublado, viento del noroeste a 9 kilómetros en la hora. Mañana la mínima en Buenos Aires será de 10 grados, la máxima de 18, con cielo algo nublado. Más de 1.500 personas, 5 cuadras de fila y horas de espera para postularse a 14 puestos de trabajo en Berazategui. La apertura de un restaurante convocó a una multitud de aspirantes que se acercaron con sus currículums para participar de entrevistas destinadas a cubrir vacantes en un local, en una parrilla. Marcelo es uno de los dueños.
5: La verdad que no esperábamos a tanta gente. Sabemos de la necesidad de las personas, de la falta de trabajo y demás, pero nunca pensamos que iba a venir tanta cantidad de gente. De las 5 de la mañana que están haciendo la cola, cuando empezamos a abrir las puerta para pedir los currículums y demás, que fue a las 10 de la mañana, la gente estaba de las 5, 4 y media de la mañana y la verdad que no pensamos que se iba a desbordar tanto. Sí, la gente está a falta de trabajo, yo soy músico y a veces también a mí se me ha complicado, antes teníamos más cantidad de shows y ahora ha aflojado y bueno, se nos ocurrió Ezequiel, mi hijo, y a mí y a la familia, junto con Alejandro, poder armar esta parrilla y convocar a la gente a que venga a trabajar. Nosotros hacemos las entrevistas porque queremos ver, mirarlos a los ojos para sentir esas ganas de querer trabajar y bueno, tratar de no equivocarnos.
6: Eso.
5: Que tengan muchas ganas, estamos buscando bacheros, estamos buscando mozas o mozos, estamos buscando personal de limpieza, sí, y cocineros. Y en esa búsqueda estamos, hay muchos que nosotros hemos marcado ya como para citarlos mañana y el jueves empezar a trabajar, abrimos. Se nota la necesidad de la falta de trabajo. Primero, me pone triste que haya mucha gente que esté buscando trabajo, pero por otro lado me pone feliz de que la gente te das cuenta que quiere trabajar.
4: Gracias, buenas noches.
2: Buenas noches, Pilar, abrazo grande para vos. Y llega Facundo Díaz de Alessandro. Hola Facu, ¿cómo te va? Buenas noches.
7: Muy buenas noches para todos, compañeros del Turno Noche en Cadena 3 Argentina, y nos metemos en lo que es uno de los debates de las últimas semanas, controversias, ¿por qué no? Dimes y diretes en torno a la implementación de la nueva ley penal juvenil, sobre todo a partir de lo que fue la decisión en la provincia de Buenos Aires de una magistrada que puso en suspenso allí su aplicación. Bueno, distintas críticas desde algunos sectores de la política, algunos también que salen en su defensa. No es el caso de quien vamos a escuchar a continuación, Fernando Soto, quien es un ex funcionario del Ministerio de Seguridad, actualmente trabaja como asesor de la senadora Patricia Bullrich, precisamente allí en la Cámara Alta de la Nación. Bueno, se refirió a lo que le parece una medida jurídicamente improcedente. A ver, escuchamos lo que decía Fernando Soto.
6: Pero lo que hizo la jueza es arrogarse facultades de un legislador. Eso no puede hacerlo, es una usurpación de funciones, se llama usurpación funcional. Y además abusó de su autoridad. Realmente es una barrabasada lo que ha hecho. Yo hablo siempre con los fiscales generales de toda la provincia de Buenos Aires, con la procuración, con jueces que conozco en provincia. La enorme mayoría está indignado con lo que hizo la jueza. Y eso que muchos no son de digamos, de corte duro, ¿no? Sino más bien filo garantista o garantista. Sin embargo, contrariamente a la Constitución y a la ley, que no la apoya a nadie. Sin duda hay un déficit de estructura para menores y para adultos, pero no es de ahora. Sergio tiene décadas y décadas. Pero particularmente con esta ley no presenta una preocupación para la ejecución de la nueva ley. Porque la nueva ley, a diferencia de la anterior establecía pena de prisión, léase internación, o nada. Y los jueces generalmente hacían nada, solamente internaban por delitos gravísimos, homicidios y nada más. Y no siempre. En cambio, con la nueva ley, todo un abanico de medidas alternativas antes de dictar sentencia, incluso después de dictar sentencia, incluso aún con una sentencia firme, para los casos que no sean graves, como homicidio, graves lesiones psíquicas o físicas a las personas, pero implica que tienen que ocuparse, tienen que poner un supervisor, trabajar más, poner un supervisor y ver no un expediente, sino a la persona.
7: Bien, lo escuchábamos a Fernando Soto, asesor de Patricia Bullrich, exfuncionario del Ministerio de Seguridad, opinando sobre la decisión polémica para muchos de Marta Elba Pascual, la jueza de la provincia de Buenos Aires, que puso en suspenso por 60 días la aplicación en esa provincia del régimen penal juvenil, volviendo a despertar un debate más allá de la técnica jurídica, siempre sensible a la ciudadanía, los menores, los alcances de su imputabilidad. Seguramente un debate que va a seguir profundizándose en los próximos días.
1: Muy bien, muchas gracias, Facundo. Y ahora los principales títulos del deporte llegan con el señor Gustavo Corradini. Hola, Gustavo, ¿cómo estás?
8: ¿Qué tal? ¿Cómo te va, Gustavo? El gusto de saludarte. Muy, pero muy buenas noches. El fútbol de la primera división de AFA lo tiene Instituto empatando 0-0 frente al conjunto de Estudiantes de Río Cuarto. En un ratito vamos a escuchar a Enzo Fernández, porque lo expulsaron en la final de la Copa del Mundo, porque dicen que si supuestamente hubo una comunicación por parte de Chiqui Tapia antes de jugar la final frente a España, él se lamentó muchísimo, lo echaron en la final de la Copa del Mundo. Él estaba jugando en el Chelsea, después pasó al Manchester City, el equipo donde juega Edin Haaland. Le metió un pase gol a Edin Haaland y está siendo figura en el conjunto del Manchester City. El detalle es que en este momento en el torneo de primera división de AFA está volviendo el equipo de Instituto a jugar el segundo tiempo frente al conjunto de Estudiantes de Río Cuarto. Están empatando 0-0, empataron 1-1 Banfield y Barraca Central en la tarde de hoy, y Lanús derrotó por 3-0 al Deportivo Riestra. Defensores de Belgrano y el Deportivo Madryn jugaron en la Primera Nacional. Ganó Defensores de Belgrano por 2-1. Gran actuación en el fútbol internacional en el día de hoy por parte de Nico Paz, jugando para el Como. Ganó el Como 2-1 frente al Parma. Y gran actuación de Paulo Dybala, jugando en la Roma. Ganó la Roma por 2-0 frente al Torino, con asistencias del natural de Laguna Larga. Y ya por allí andan diciendo que podría ser convocado nuevamente Paulo Dybala, porque se ha retirado Lionel Messi. Otro título del día de hoy es que Bosch Boda finalmente va a seguir siendo el técnico de Racing Club de Avellaneda, después de que anda mal el equipo de Racing. Finalmente, en la tarde de hoy, hubo una reunión de dirigentes con el director técnico, con el cuerpo técnico, y decidieron que Bosch Boda por ahora sigue en Racing. Pero decíamos, una muy buena actuación o buenas actuaciones ha tenido en los últimos partidos en la Premier League el jugador Enzo Fernández, que parece dominar al dedillo precisamente esa que es la liga más importante del mundo, porque jugó bien, porque le metió un pase a Haaland, y esto decía de su felicidad de estar en el equipo en donde brillaron el Kun Agüero, en donde también brilló Carlitos Tevez.
9: Bueno, la verdad que muy feliz. Llegué a Manchester y me recibieron muy bien. Más allá de los jugadores, de la calidad que hay en el grupo, la calidad humana que hay dentro de este grupo es fenomenal, y los chicos me recibieron de maravilla. El club también, le agradezco públicamente por todo el cariño que me brindaron estos pocos días que llevo, y adaptándome, todo nuevo para mí. mudarme de ciudad, conocer los chicos, conocer el club, la gente que trabaja para el club, pero estoy muy feliz por dar este paso en mi carrera, así que nada, seguiremos intentando conocer a los compañeros, al club y adaptándome de la manera más rápida posible. Sí, obviamente, bueno, sabemos la calidad de Erling, lo que generan los rivales que esté presente en el área, y es una bestia, lo que le tirás puede hacer gol, así que lo buscaré cada partido que juguemos juntos, porque es un animal, una bestia del gol, y también recalcar que es un ser humano espectacular, que me recibió muy bien, y nada, espero que sean muchas asistencias más.
8: Erling Haaland, ¿ustedes escucharon lo que dijo Enzo Fernández? Lo voy a buscar para meterles pases gol. Puede ser una dupla tremenda, porque Enzo Fernández, más allá de ser un gran volante central, uno de los mejores del mundo, campeón y subcampeón del mundo con la selección argentina, además de marcar, juega realmente muy bien, es capaz de hacer goles y, por supuesto, meter pases goles. Acaba de decir, lo voy a buscar cada vez que pueda Haaland, porque Haaland, si le metes buenos pases, indudablemente puede hacer muchos goles, y eso va a ayudar mucho al Manchester City, no solamente en la Premier League, sino en los torneos internacionales también. Comenzó el segundo tiempo en la cancha de Instituto por la Liga Profesional, 2 minutos del segundo tiempo. Instituto y Estudiantes de Río Cuarto empatan 0-0.
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0: a los Juegos Suramericanos. Señoras y señores, la cadena 3 Argentina tiene a un especialista en la en los deportes que se están desarrollando en la provincia de Santa Fe. El hombre Jorge Parodi, que se suma también ahora a nuestro turno noche para contar lo más importante en la jornada de este lunes. Hola Jorge, gusto saludarte. ¿Cómo estás?
1: Hola Gustavo, el gusto de saludarte, saludar a Chiqui, a Diego.
2: Hola, a todos vos. Quienes, ¿cómo andas, Jorgito?
1: ¿Cómo andan? Bien, muy disfrutando bien. De Rosario y con los juegos que marchan exitosamente por un montón de razones, ¿no? Hemos participado en otros juegos de estas características, pero la respuesta de la gente desde la ceremonia inaugural, desafiando el frío el último sábado, una ceremonia impecable, 250.000 personas, según consignan oficialmente, hasta el desarrollo de estos juegos donde los deportistas argentinos responden. Pero volviendo al público, un dato nada más. Hoy 16.000 chicos, alumnos de las escuelas primarias y secundarias de la región estuvieron en el Parque de la Independencia, en muchos casos llevados por sus colegios, para acercarse al deporte, para pasar el día, para descubrir alguna disciplina que parecen como una referencia brumosa, lejana, y por ahí quien te dice el efecto contagio, porque las instalaciones, los estadios son estupendos. Allí Chiqui conoce muy bien, ¿no? En la Así bajada, es. En el barrio de Messi, uh-huh. Han hecho un centro acuático que se llama Invencible, que es tremendo, que está al nivel del primer mundo.
2: Sí, una pileta olímpica de 50 metros, realmente es un predio que tiene otras actividades más allá de la parte de la natación, pero es impresionante el trabajo que han hecho. Y es un trabajo que se ha realizado, por decirlo de alguna manera, en secreto, ¿no? Porque es como que dijeron, acá está lo que hicimos, y apareció un complejo increíble cuando se inauguró, que los rosarinos nos quedamos todos como diciendo, qué barbaridad, qué lindo que es esto para la ciudad, para la provincia, y sobre todo por lo que comentabas vos, Jorge, el hecho de que muchos chicos, en el número de 15.000, como vos nos arrimaste, que están en contacto directo con deportistas de élite, por decirlo así, ¿no? Y esto es bueno porque fomenta el deporte en los niños.
1: Seguro. Y Gustavo, Chiqui, Diego, en lo estrictamente deportivo, bueno, era de esperar que Brasil, que vino con una delegación de 450 deportistas, que tiene 80 veces más y no es figurativo de presupuesto en deporte, lidere, como históricamente ha ocurrido, el medallero con 21 oros contra 12 de la Argentina y 10 de Colombia. La vamos a pelear contra Colombia. Pero la columna fundamental que le está dando medallas a la Argentina es la natación. Hoy volvieron a brillar la riocuartense Macarena Ceballos, ganando en los 100 pechos. Hay una chiquilla de 16 años que es toda una sorpresa. Se llama Cecilia Dieleske, que ha ganado en espaldas en 50 y en 100, y además formó parte del equipo que hoy a última hora logró en combinados también otra medalla de oro. Y hoy también se dio en Santa Fe el debut de los Leones y las Leonas. No hay simetría, no hay equivalencia, más allá de que no juegan todos los titulares, los campeones del mundo o las campeonas del mundo y los terceros del último mundial, pero ganaron 12-0 a Paraguay las chicas y 22-0 a Perú los varones. Y después hay otros deportes, otra actividad, otra disciplina, como la esgrima, por ejemplo, donde la nieta del ex canciller de la época de Menem, de Guido Di Tella, estoy hablando de Isabel, al igual que su hermano ayer, Pascual, lograron la medalla de oro. Y después está lo que podemos llegar a discutir, son deportes, otra clase de cosas, los eSports, los deportes electrónicos, que para los chicos hacen furor, pero hoy fui de espectador y la verdad que no entendía nada.
2: No sabías de qué se trataba, y no, o sea, te perdiste, ¿no? Dijiste que aparezco
1: no,
2: corriendo,
1: no,
2: por lo menos.
1: ¿Qué pasa? Más o menos uno sabe, ¿no? Porque tenés el simulador de que es igual que si te subieras a un auto de carrera, tenés el fútbol, tenés el shot, el tema del tiro. Lo entendés. Lo que pasa es que, digo, como espectador, están cada uno enfrascado en su computadora y vos lo mirás de costado, pero digo, no sé si lo disfrutás, a lo mejor lo disfrutás desde la computadora. Insisto, lo dice alguien que es de la antigua escuela de los deportes tradicionales, por eso no tiene ningún valor. Y además porque cumple con todas las reglas de lo estrictamente deportivo, de la competencia. Ocurre que son reglas muy particulares. Es más, está debutando esta actividad en los Juegos Americanos, pero estaban trabajando en hacer Juegos Olímpicos de los deportes electrónicos y me parece bien. Es simplemente un comentario. Y de lo demás,
2: sí, no tiene ningún atractivo para aquellos que van a verlo, ¿no? Se entiende perfectamente lo que decís. No hay movimiento, están sentaditos ahí.
1: Para uno, claro, ¿no? Que es neófito, claro, también en la materia. Por eso hay que tomar, claro, con pinzas lo que uno puede llegar a decir, pero es novedoso. La idea está clara, ¿no? Los deportes urbanos, los deportes dirigidos a los chicos también tienen como objetivo atrapar ese mercado, a ese mercado, y ocurre también en los Juegos Olímpicos tradicionales, ¿no? Pero más allá de este comentario, me parece que los voluntarios, aquí hay cerca de 4.000 voluntarios que vienen de distintos lugares del país y que están trabajando ad honorem durante todo el día, dando una mano en lo que haga falta para que estos juegos sean los que están siendo, ¿no? Un verdadero éxito.
2: Qué bueno, ¿eh? Qué lindo movimiento que hay en toda la provincia. Y mañana hay más actividad. Seguramente vas a estar vos presente siguiendo lo que está sucediendo, ¿verdad? En estos Juegos Sudamericanos.
1: Sí, mañana debuta el voleibol femenino, las Panteras, el equipo argentino. Todos tienen nombre de animales o de felino en todo caso. Las Panteras van a jugar a las 3 de la tarde en el gimnasio de Newell's, el Parque de la Independencia. Gustavo, vos también lo conocés. Sí. Es realmente un lugar excepcional. Ya lo habían utilizado en los Jadar, en los Juegos Argentinos y en los Sudamericanos Juveniles, y seguramente van a ser usados ese hermoso pulmón que tiene Rosario, y permite disfrutar de 5 o 6 estadios y distintas actividades en el Club Gimnasia, en Newell's, en los denominados Invencibles, en el Picadero de la ex rural, pero también en las calles colocan juegos para que los chicos puedan jugar a la pelota, al básquetbol. Hay guías que les van mostrando y explicando cada deporte. Realmente, ay, me estoy olvidando de lo más importante, porque más allá de lo que fue la ceremonia inaugural, están los lugares de diversión, ¿no? Los fan fest que se llenan, hay espectáculos todos los días de un nivel notable, y la gente ha acudido en calidad de espectador y de disfrute de una manera notable también.
2: Sí, realmente, viste que por lo general cuando son ese tipo de eventos, este tipo de espectáculos, de presentación, siempre hay críticas, siempre hay detractores de lo que se hizo, pero en este caso en particular no hay más que palabras de admiración y palabras de conformidad y de qué lujo que vivimos en esta presentación. Vos estuviste presenciándolo en vivo, ¿verdad?
1: Sí. Sí, por ejemplo, en la ceremonia, a ver, inaugurar, uno ha visto muchas, pero solamente en los Juegos de la Juventud en Buenos Aires, y aquí lo vimos fuera de un estadio, y fíjate cómo utilizaron el monumento a la bandera, un mapping, los colores, no fue solamente el escenario, sino que fue protagonista semejante monumento con la simbología que tiene para Rosario y para el país.
2: Sí, y se pintaba el monumento, Gustavo, Gloria, les cuento, se pintaba de las distintas banderas de las delegaciones que estaban participando de estos juegos, ¿no? Era realmente impresionante y con qué nitidez y con qué calidad. Y después la mezcla de los artistas sobre el escenario, dejando sus egos de lado y compartiendo un gran escenario y uniéndose para presentar estos juegos. Un show realmente de primer nivel.
1: Sí, eso llamó la atención. Aprovecho para saludar a Gloria también. Llamó la atención eso, ¿no? La generosidad de Soledad Pastorutti, de Baglietto, de Lurra. Terminaron cantando La Suavecita. ¿Y sabe cuál era la crítica?
2: Con Cacho Seigas.
1: Claro. ¿Por qué tan corto el acto? Se quedaron con ganas de más.
2: Sí,
1: y eso que estaban desde las 4 de la tarde con un frío que te traspasaba el sábado, ¿no?
2: Uh-huh. Claro, pasa que también al otro día las delegaciones ya empezaban a competir, entonces claro. Se hizo medianamente corto como para que todos tempranitos los que querían se fueran a sus casas, ¿no? Y la verdad que, bueno, pero a veces se dice que lo ¿cómo es el dicho? Lo corto y bueno es dos veces bueno, ¿no?
3: Lo breve y
1: totalmente.
3: Bueno.
2: Lo breve y bueno, dos veces bueno. Y qué fue lo que pasó el sábado.
1: Claro, y después, Rosario. Bueno, se notaba la mano en lo musical de Lito Vitale y de Ariel del Mastro.
2: Claro.
1: En la dirección teatral, ¿no?
2: Uh-huh. Así es. Se hizo como una gran comedia musical con todos los artistas y los bailarines que fueron, tuvieron que presentarse a audiciones los bailarines, ¿eh? Los bailarines claro. Que se presentaron sobre el escenario entraron por audición, o sea, fue bien estricto la selección de los artistas que estuvieron en el escenario.
1: Claro, y esto se ensayó durante 9 meses.
2: Uh-huh.
1: No había detalle que no estuviera planificado. Después fluyó naturalmente, pero insisto en lo que marcan ustedes también de la generosidad de los artistas, incluso saliéndose, no era un recital de cada uno de ellos con sus temas, sino saliéndose de ese confort y entregándose a una idea que era teatralizar y musicalizar el pasado, la identidad y el futuro de Santa Fe, cosa que lograron.
0: 43 deportes, 60 disciplinas en estos Juegos Suramericanos Santa Fe 2026 con la cobertura y la participación de este señor que ha estado en muchísimos Juegos Olímpicos y que ahora tiene la responsabilidad de informar a través de la radio lo que pasa allí en la provincia de Santa Fe. Jorge, mañana te queremos otro ratito, ¿puede ser?
1: Dale, con mucho gusto.
2: Saludos, a entrenar,
1: especial para vos, Gustavo. Sabes el afecto y la admiración que tengo por tu trabajo. ¿Quién está de operador hoy?
0: Martín Rodríguez está aquí. Sí. Sí.
1: Bueno, un abrazo grande para
4: bueno,
1: él.
4: Bueno, muchas gracias. Para muy amable usted, muy cordial.
0: Muchas gracias. Jorge Parodi.
1: Y para Diego también, un abrazo.
0: Chao, Jorgito.
2: Chao, querido.
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0: poquito de la música de Córdoba sonando a esta hora con...
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0: Nos vamos al sur de la República Argentina con nuestro corresponsal, con el hombre que permanentemente trae la noticia desde Ushuaia, en Cadena 3 Argentina, Sebastián Pérez Robledo. Seba, un gusto recibirte en la noche de este lunes. ¿Cómo estás?
2: Con frío, con mucho frío, no se quiere ir el invierno, pensamos que era la última nevada, no. Sí, siempre hay un poquito más de nieve para Ushuaia.
0: ¿Qué frío a esta hora? ¿Qué temperatura tenemos en Ushuaia?
2: 4 grados bajo cero.
0: Ah, es frío, en serio, ¿no? Es frío.
2: Es frío. Sí. Pero aparte hay mucho viento, tuvimos mucho viento durante todo el día, que se siente mucho más. Se sintió. Aparte uno ya está medio con la barrera baja, decir, bueno, ya se está yendo de invierno, empieza de primavera, empiezan los meses septiembre, octubre, y dice, bueno, ya se va el frío, no se va nada el frío, entonces ya te agarran y ya basta de nieve, ya basta de frío, y bueno, pero pasa.
0: Bueno, la cuestión es que tenemos una noche muy fría en la ciudad de Ushuaia con 4 grados bajo cero de temperatura y allí está el señor Sebastián Pérez Robledo. ¿Qué dijiste de la nieve? ¿Está nevando hasta ahora?
2: Nevó durante el fin de semana, jueves y viernes nevó. Dijimos, bueno, sí, ya es la última nevadita de septiembre, ya está, se va más rápido y listo. El sábado a la tarde, domingo a la mañana... No hubo más nieve, se fue todo. Domingo de la tarde sí te empezó a nevar. Llevó todo el domingo de la tarde y ayer y hoy a la mañana también, hasta el mediodía, pasó el mediodía, estuvo nevando. Así que con nieve en las montañas, ya que en la ciudad todavía queda un poquito de nieve, así que se va a extender un poco.
0: Bueno, pero a propósito de Ushuaia, estaba leyendo un artículo que me llamó la atención, que Ushuaia ha tenido un invierno, uno de los últimos menos nevado allí en el sur.
2: Sí, la verdad que tuvimos muy poquita nieve este año, nevó dos veces si no mal lo recuerdo, y esta es la tercera. Lo que sí tuvimos mucho, pero mucho frío, capaz que es la sensación que uno dice, bueno, no, hay tanta nieve, no debe hacer tanto frío. No, hizo más frío, me parece, en temperaturas bajo cero prolongadas en el tiempo que cuando hay nevadas. La verdad que hizo mucho frío y muy poquita nieve.
0: Bueno, y Sebastián Pérez Robledo nos ha facilitado un contacto muy importante para tener aquí en la noche de Cadena 3 Argentina, un meteorólogo, un entendido en la materia que se llama Gabriel Caramanian. Gabriel, qué gusto saludarte desde Cadena 3 Argentina. Bienvenido, buenas noches.
3: ¿Qué tal, Gustavo, Sebastián? ¿Cómo les va? Buenas noches.
0: Muy bien. Aquí nosotros te damos la bienvenida desde Córdoba y lo tenemos al Chiqui Abecasis desde la ciudad de Rosario. Y le comentaba a Gabriel que me ha llamado la atención un informe que estaba leyendo esta tarde, que ha sido uno de los inviernos con menos nieve en la ciudad de Ushuaia. ¿Puede ser, Gabriel?
3: La verdad que sí. La verdad que hemos tenido pocas nevadas. Sí hubo días muy fríos, como resaltaba Sebastián. Eso tiene que ver, una consecuencia tiene que ver con la otra, ya que en general con las noches donde no hay humedad no se producen las precipitaciones y sí favorece que las temperaturas mínimas bajen. Así que generalmente vienen de la mano esta cuestión de bajas temperaturas heladas y la falta de nieve. Así que sí hubo un invierno con escasa precipitación en forma de nieve, pero se está dando en estos últimos días. Realmente parecería que está aportando la que no cayó en el resto del invierno, porque ya hace varios días desde que empezó septiembre que estamos registrando algunas nevadas.
0: ¿Cuál es el promedio de caída de nieve en Ushuaia en un invierno, si contamos la acumulada durante todo el invierno?
3: Mirá, en general ha variado en los últimos años, pero te puedo decir de que las estadísticas marcaban que nosotros teníamos en la ciudad un promedio, por ejemplo, de 100 centímetros, ¿no? Esto es desde abril hasta septiembre u octubre. 100 centímetros equivalen a un metro de nieve. Hubo años que han caído 50 centímetros y otros años que han caído 4 metros, como ha sido, por ejemplo, en el año 95. Por supuesto, esto es cuando juntamos todos los centímetros del invierno, ¿no? Hay que dejarlo claro. Pero lo promedio, en general, se oscilan entre los 80 y 120 centímetros.
0: Ahora, por lo que estoy escuchando, que ustedes están diciendo que en septiembre ha comenzado a nevar. ¿La nieve es como la lluvia, Gabriel? Digo, lo que no llovió en una determinada época se recupera a lo mejor con 2 o 3 días de lluvia. ¿Con la nieve pasa algo similar o no?
3: Mirá, la nieve es precipitación, así que cuando hablas de nieve o de lluvia es básicamente lo mismo. O sea, el evento es la precipitación. Lo que lo diferencia es si es más frío o más cálido, lo que va a determinar si es nieve, si es granizo o si es lluvia en forma general. De todas formas, es bastante difícil. Esto es una ecuación, esto es una aproximación estadística, donde se dice, por ejemplo, que precipita al año en la ciudad de Ushuaia unos 600 milímetros, de los cuales a lo mejor X son nieve y X son en forma de lluvia. Que vos no tengas esa cantidad de nieve tampoco está diciendo, no es taxativo de que vas a tener luego más cantidad de lluvias. O sea, es bastante aleatorio y lo que yo te estoy hablando son de promedios estadísticos. Así que a la pregunta esa, si en realidad la que no tuviste como nieve la podés tener como lluvia, no es taxativo.
0: En invierno se supone que va a nevar. Ahora, fuera de la temporada más fría, que es el invierno, en Ushuaia, digo, en otoño o en primavera también y hasta en verano, ¿se pueden registrar nevadas? Aprovechamos ya que está con nosotros Gabriel Caramaniana, este meteorólogo de Ushuaia. ¿Puede pasar eso, Gabriel?
3: Sí, las nevadas en el sur de la Patagonia y en el sur-sur, digamos, en la isla de Tierra del Fuego, pueden darse a lo largo de todo el año. Por supuesto que las mayores frecuencias comienzan a aumentar fuerte a partir de lo que es el mes de abril y hasta el mes de octubre. Pero la estadística nos dice que vos podés tener tranquilamente un evento de nevada en pleno enero, en pleno diciembre, podés tenerlo. Como también podés tener un evento de lluvia en pleno julio. Digo, esto sucede. Así que sí, las nevadas pueden darse en cualquier época del año, la mayor frecuencia está, por supuesto, en invierno.
0: Interesante. Ahora, para medir la lluvia tenemos un pluviómetro, que es el instrumento meteorológico que ustedes utilizan para medir la cantidad de lluvia. ¿Y para la nieve qué utilizamos, Gabriel?
3: El instrumento para medir la nieve se llama pluvionivómetro, en realidad, que tanto mide la forma de precipitación en forma de lluvia como de nieve. En general, la medición de la nieve tiene más que ver también muchas veces con los centímetros que caen y se va midiendo por capas. O sea, el observador meteorológico mide a tal hora lo que cayó a lo mejor en centímetros, eso lo traduce en milímetros, y luego corre ese manto, esa cantidad de nieve, y vuelve a esperar una nueva acumulación y la vuelve a medir cada determinado tiempo. O sea, esto nosotros lo tenemos estandarizado, los observadores ya lo saben, realmente se mide muy bien a las 9 de la mañana, es el dato más oficial, cuando se habla de la precipitación es la que se registra a las 9 de la mañana, y ya te digo, te lo pueden dar en centímetros o también en milímetros. O sea, la cantidad de milímetros, te voy a poner un ejemplo. Sí. Por ejemplo, si llueven o precipitan 10 centímetros de nieve, en general esos 10 centímetros de nieve podrían equivaler entre 5 y 8 milímetros de agua. O sea, si vos tuvieras una precipitación de lluvia de 8 milímetros que fuera nieve, se acumularían más o menos unos 10 centímetros.
4: Mirá vos, ya estaba pensando recién, cómo esta chica ve casi te saluda. Hola, ¿qué diferencia hay entre la nieve y el agua nieve? Porque dicen, no es nieve, es agua nieve. Algunos, los que no estamos acostumbrados, vivimos en lugares donde no vemos mucha nieve, no vemos nieve prácticamente, a veces vemos que precipita algo más espeso, distinto a la gota, y decimos, es nieve. No, es agua nieve. ¿Cuál es la diferencia?
3: Mira, evidentemente,

0: puede llegar como esa copo de nieve que no terminó de fundirse en su totalidad y que todavía tiene esa contextura un poquito más espesa, que es una mezcla como de agua un poquito más congelada, y eso significa que es el copo de nieve que se ha venido derritiendo. Entonces, mucho depende esa nevada o ese copo de nieve o ese cristal de nieve, para hablar técnicamente, que se genera a lo mejor entre los 1500 y los 2000 o 3000 metros, depende la latitud, a medida que va cayendo, si se transforma en lluvia o termina cayendo como nieve, si encuentra una atmósfera fría por debajo. La diferencia entre el agua nieve y nieve, muchas veces se la confunde también, porque ese transición entre el copo de nieve y la lluvia, que te puede caer como una mezcla de hielo y agua, se la denomina como agua nieve, pero también se la denomina agua nieve muchas veces a las gotitas sobreenfriadas o gotitas que terminan siendo como pequeños granicitos, que también en algunos casos la gente lo cataloga como agua nieve y son precisamente lo que nosotros los meteorólogos llamamos más particularmente gránulos de nieve. Así que hay pequeñas diferencias que a veces no están tan claras tampoco en la gente, pero lo común es llamar al agua nieve, ese copo de nieve que no llega a la superficie como nieve concreta, sino como una mezcla de agua y nieve.
1: Gabriel, ¿ustedes los meteorólogos tienen algún instrumento, pues no lo sé, por eso quiero consultártelo, para medir la permanencia de la nieve? O sea, a ver, nieva hoy, ¿cuánto tiempo vamos a tener esa nieve antes que se derrita? ¿O eso depende del clima, del sol, de la lluvia? ¿Acompaña a todo un fenómeno alrededor de ello?
0: Completamente, completamente. Mira, un caso concreto. Ustedes ahí en Córdoba tuvieron una nevada, creo que ayer, porque
1: Ayer,
0: tengo
1: ayer, ayer, sí.
0: parientes en San Luis,
1: Sí.
0: sí, y también nevó en la ciudad de San Luis y hubo. Ahora, esa nevada que cayó realmente, que fue importante en
1: Sí.
0: las sierras, en cuanto sale el sol, probablemente, depende del lugar donde está, porque la radiación que tiene hoy Córdoba o San Luis es altísima ya para esta altura del año. Entonces,
1: Claro.
0: la permanencia no solo está en la temperatura, sino también en la cantidad, o en la radiación que recibe precisamente ese manto de nieve. Por supuesto que si te caen 10 centímetros de nieve y al otro día tenés todo el día con temperaturas de menos 2 grados, eso no se te va a ir. Pero también te puede pasar que tengas temperatura de 0 grados y tengas mucho viento, y eso favorece la evaporación y favorece el derretimiento. Así que no es que hay un instrumento particular que te mide cuánto vas a perder, pero sí se sabe que si vos al otro día tenés un ascenso de temperatura, probablemente no te dure esa nevada. Por eso las nevadas en septiembre, como decía Sebastián también por ahí, generalmente no perduran allá en Ushuaia, porque ya el sol hace lo suyo también.
1: Y yo tengo una última pregunta, Gabriel. ¿A qué se debe esto de menos nieve, por ejemplo, en este invierno? ¿A temperaturas más altas? Por ejemplo.
0: Bueno, podría suceder, la verdad es que yo no lo he estudiado por qué ha
1: Bien.
0: sucedido que no tuvimos temperaturas, que no tuvimos
1: Tanta
0: eventos de
1: nieve.
0: nevada.
1: Sí.
0: Yo desde lo que pude seguir a lo largo de este invierno es que no se dieron las condiciones, si querés, dinámicas de humedad, no de temperatura, sino que no hubo la suficiente humedad para la formación de la nubosidad necesaria para que precipite en forma de nieve. Ahora, ¿por qué no se dieron esas condiciones? Bueno, es algo que llevará más estudio, pero hubo, si querés, mejores condiciones, más centros de alta presión que favorecieron aspectos secos, aspectos de buen tiempo, entre comillas, digo, con noches frías, que el aporte de sistemas de baja presión que aportan nubosidad y que aportan humedad y que aportan precisamente la precipitación. Así que eso es lo que te puedo decir al respecto.
1: Bueno, Gabriel, ¿qué va a pasar en la primavera? ¿Ya has estado estudiando el pronóstico, digo, en Ushuaia? ¿Van a tener de frío, buen clima, nieve?
0: Mirá, te lo voy a decir con algo que alguna vez me dijeron. Te lo digo en verano que va a pasar en primavera, porque en realidad, sí, no, los pronósticos climáticos en nuestra zona tienden a ser bastante difíciles.
1: Claro.
0: No es como en otras zonas, por ejemplo, las zonas o la zona del litoral, donde por ejemplo, el caso del Niño, tanto estamos hablando y que
1: Sí.
0: es realmente un evento importante, tiene relaciones muy directas en lo que es, por ejemplo, otras zonas del país, como el litoral, como la zona central. Pero en la zona sur de la Patagonia es muy difícil de prever estos cambios climáticos a través de un fenómeno importante como es el Niño. Así que no es que está determinado, te saco otro mito, acá se dice, bueno, cuando vos tenés un invierno nevador, es porque vas a tener un

0: un verano buenísimo y viceversa. Cuando tenés un invierno poco nevador, vas a tener un verano malo. Eso no tiene una justificación científica. Así que es muy difícil de prever cómo vas a tener un verano.
1: Sebastián, fantástico el entrevistado, nos ha sacado absolutamente todas las dudas, como siempre, has acertado, ¿eh?
2: Es un gran profesional, Gabriel, pero hizo mucho frío, Gabriel, este invierno.
0: Sí, Seba, hizo frío, pero ya te digo, hemos tenido inviernos también muy. Tiene una cosa que ver con otra. Ya te digo, poca nieve generalmente favorece que no hay humedad, no hay nubosidad y te favorece las temperaturas que bajan realmente.
1: Gabriel, ha sido muy amable. En nombre de toda la cadena 13 Argentina, te agradecemos este contacto para con nosotros y te enviamos desde aquí, mira, un caluroso abrazo.
0: Siempre vienen bien. Muchas gracias.
1: Bueno, ahí está. Seba, para vos también otro abrazo y caluroso porque está fría la noche.
2: Pero muchísimas gracias, se agradece.
1: Bueno, ¿algo más para contar desde el sur-sur?
2: Viste que teníamos, viste, digo yo, vieron que teníamos muchos vuelos que venían desde Brasil para la temporada de invierno y tuvimos temporada récord con cantidad de vuelos y visitantes, muchos brasileños que han venido para Ushuaia. Bueno, control C, control V, copio y pego, la aerolínea Gol conectará San Pablo con Ushuaia y Calafate durante la temporada de verano. Empieza el 3 de noviembre hasta el 27 de marzo del 2027. Van a estar operando con tres vuelos semanales en todo lo que es la Patagonia, lo cual viene muy, muy bien, así que es lindo siempre venir a conocer Ushuaia y de paso te vas unos días también al Calafate y todo el turismo se activa a través de estos vuelos que llegan muy bien para la Patagonia y obviamente para Tierra del Fuego.
1: Seba, hasta cualquier momento, un abrazo.
2: Fuerte abrazo.
1: Sebastián Berio Robledo desde Cadena 3 Ushuaia para Turno Noche.
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0: Serrano. Nieve.
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1: Buenos Aires.
0: La Libertad avanza, negocia el temario de la sesión en el Senado Nacional ante pedidos de incluir biocombustibles.
1: El oficialismo prioriza el tratamiento de la reforma del Banco Central y la ley de inocencia fiscal, que son dos iniciativas clave para el gobierno nacional.
0: Córdoba.
1: La policía se encuentra en alerta por un peligroso reto viral que desafía a los adolescentes a desaparecer por 48 horas.
0: El ministro de Seguridad, Juan Pablo Quinteros, pidió a las familias estar atentas a las actividades de sus hijos en redes sociales.
1: Internacionales.
0: Rusia destacó un llamado de Donald Trump a Ucrania para detener ataques contra refinerías.
1: El Kremlin aplaudió el llamado del presidente de Estados Unidos a Ucrania para que detenga los ataques contra las instalaciones de producción de combustible en Rusia.
2: Deportes.
3: Tablero en Alta Córdoba, hubo 3 goles en el segundo tiempo después de que durante los primeros 45 minutos el encuentro terminara 0-0. Instituto le gana a Estudiantes de Río Cuarto por 2-1. Marcó Giuliano Cerato para el equipo de Instituto cuando comenzaba el segundo tiempo. Promediaba el segundo tiempo, marcó Lionel Mosevich para Instituto. Se ponía 2-1 a la Gloria. Y finalmente Marcos Ledesma, en contra, marcó para el equipo de Estudiantes de Río Cuarto cuando se jugaban exactamente 30 minutos de la segunda parte. En este momento se juegan 43 minutos del segundo tiempo. Instituto, que está arriba en la tabla de posiciones en su zona, le está ganando a Estudiantes de Río Cuarto por 2-1.
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0: Hemos arrancado esta última hora de turno noche con un poquito de música reggae.
1: Así es, con UB40, con Red Red Wine, ante Jimmy Cliff, con Samba Reggae y El Amor Está en el Aire con John Paul Young.
0: ¿Qué ha pasado con Instituto y el estudiante de la ciudad de Río Cuarto, capital alterna de Córdoba, Gustavo Corradini?
2: Que ha ganado Instituto por 2-1 con los goles de Cherato y de Mosevich. Había marcado, sí, Cherato es Juliano en este caso. Instituto es puntero con 19 unidades en lo que tiene que ver con el grupo A. Lo sigue Vélez con 17. Instituto es el mejor equipo de su zona en este momento. Y hay un tema que tiene que ver con el Instituto Atlético Central Córdoba, que es la tabla anual, querido Gustavo, porque Instituto en este momento está a 8 puntos de Independiente Rivadavia de Mendoza, que serían 2 triunfos y un empate, cuando restan por jugarse exactamente 21 unidades. Hay que ver si Instituto puede seguir ganando para ver si puede alcanzar precisamente a este equipo e intentar ser campeón por la tabla anual. Si no, habrá que clasificar e ir a los cruces y ver de qué manera se puede resolver esos cruces que son octavos, cuartos, semi y final. Recordemos que de esa manera Belgrano consiguió el primer torneo oficial para Córdoba en lo que se respecta a la primera división del fútbol argentino.
0: Muy bien, muchas gracias, señor. No lo dejes pasar. 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

0: Viene el partido de rugby de los Springbok con los All Blacks, Chiqui Abecassis.
1: Tuve oportunidad de verlo, la verdad. Me quedé con las ganas. Es más, no me enteré que estaban jugando. ¿Vos sabés?
0: Bueno,
1: es
0: un yo tampoco lo vi, pero después vi un resumen.
1: Sí, no llegué a verlo. ¿Cómo salieron? Todos cansados.
0: No, sí, salieron todos cansados. Pero vos sabés que más allá del 43 a 28, Sudáfrica ganó a Nueva Zelanda.
2: Ah, mirá.
0: Fíjate. 43-28. El partido se disputó en Baltimore, donde Sudáfrica superó a Nueva Zelanda por 43-28. La mejor selección de rugby del mundo ganó con amplia diferencia. Pero lo que me llamó la atención fue lo que sucedió cuando finalizó el partido.
1: ¿Qué sucedió?
0: ¿Qué pasó? Tras el partido, los jugadores de Sudáfrica y Nueva Zelanda hicieron un círculo, ¿eh? Y se fueron abrazando, así, como hacen los jugadores de rugby, como si fuera un scrum. ¿Viste? Sí, sí, sí. Entonces uno de Nueva Zelanda, uno de Sudáfrica, ¿y qué hicieron?
2: Qué buena.
0: Eso fue
2: camaradería.
0: En el medio del campo de juego. ¿Qué hicieron? Orar. Se pusieron a rezar después del partido. ¿Vos sabés que Diego ha jugado al rugby?
2: Después del partido.
0: Es un deporte de mucho contacto. También es de caballero, porque a veces en el partido se pegan unas agarradas y cuando termina el encuentro se dan la mano, se dan un abrazo, se dan como corresponde. Los rugbyers terminaron el juego con un gesto religioso compartido. Participaron deportistas de los dos seleccionados de forma conjunta. Mostraron respeto y paz tras un partido que fue muy duro en lo deportivo y en lo físico. La verdad que me llamaron la atención las imágenes, pues yo se me pasó el partido, pues yo vi la crónica y después vi las imágenes de estos videos de ellos rezando en el medio del campo.
3: Famoso tercer tiempo,
0: ¿eh? Claro, pero lo hicieron allí en la cancha, Gustavo. Claro. Viste que es muy común.
1: No, el tercer tiempo es otra cosa, digamos, claro. El tercer tiempo es la reunión que se realiza luego del partido de camaradería, todos bañaditos, todos cambiaditos, y antes de irse a cada uno a su lugar, se juntan todos y toman algo y comparten, eso es lo que se conoce como el tercer tiempo. Esto anda a saber qué ha sido. Claro. No es la primera vez que se ve, ¿no?, que todos se ponen a orar, a rezar.
0: Todo fue totalmente maravilloso. La verdad que me llamó la atención, digo, no me sorprende porque son jugadores profesionales, porque son hombres que se dedican a esto de manera profesional, pero sí el rezo en conjunto, no lo había visto nunca, en que al finalizar el partido, dos selecciones con semejante jugadores se abracen y entre ellos pusieron a hacer esa oración todos juntos. La verdad que al menos llamativo.
3: Sí, la verdad que a mí me sorprendió.
0: Y qué lindo sería en todos los deportes. Yo pensaba cuando vi estas imágenes, cuando termina, que mínimamente se saluden los jugadores, ¿no? Y porque por ahí se van algunos, el que ganó se va contento, el que perdió se va enojado.
3: Sí.
0: Pero en definitiva, ¿qué es? ¿Un partido de fútbol?
3: Es un partido de fútbol.
0: ¿Un partido de rugby?
3: No,
0: un partido
3: somos
0: de
3: enemigos, somos rivales.
0: Ahí está. Eso, básicamente, pensar en eso. La verdad que me encantó la postura de estos jugadores de rugby. Así que, buena, ¿eh?
3: Bien. Excelente, sí. Excelente.
1: Acá lo estoy chequeando, lo estaba viendo yo en ¿cómo se llama? En YouTube, ¿no?
0: Sí.
1: Está la imagen bien de arriba, se ve a todos los jugadores abrazados, como vos bien decís, en una actitud de unión, ¿no? Está muy bueno eso, está muy bueno. Realmente muy bueno. Y fíjate vos qué notable, ¿no? Porque ellos que realizan un deporte plenamente de contacto, no tienen problema. En el fútbol se meten cada hostias, ¿eh? Y después encima van a los bollos. Y termina el partido y se van a buscar para seguir peleando.
3: Claro.
1: Ay, ay, ay.
0: Sí, pero lo que hay que tener, controlar siempre, hay que tratar de... que tratar, no, hay que lograrlo, controlarse. Como dice Gustavo, son partidos de cualquier deporte.
3: Somos rivales, no somos enemigos.
0: De cualquier deporte, y que creo que nos han hecho una bonita descripción. Bueno, tenemos ahora con Gloria la quiniela turista de la Lotería de Córdoba. Estos son los 5 primeros premios del sorteo de este lunes. Primero, Gloria.
4: 0.592.
0: Segundo.
4: 1.294.
0: Tercero.
4: 7.156.
0: El cuarto.
4: 4.443.
0: El quinto.
4: 8.437.
0: Reiteramos, primer premio, el sorteo de la quiniela turista en la noche de este lunes en la Lotería de Córdoba para el número
2: 0592. El 92, diga 33.
0: 33.
2: El médico.
0: ¿Por qué los médicos te hacen decir 33?
2: Antes, ¿viste? Bueno, porque a ver cómo suena. No, ya, no, ya eso no.
0: ¿Pero
2: sé
0: qué número es?
2: 33, diga 33.
3: Bueno. 33.
0: Yo digo 33, diente. Pero si tengo el 7 y el 6. Y los otros
1: claro.
0: El truco, chiqui. ¿Qué
1: claro, sí, sí.
0: Si no, no lo canto.
2: Pero viste que hay... te tocaban la espaldita.
1: Sí.
2: Te hacían así como hay... en hueco.
0: Falta el mío. Le... La... Si sí. Me grita 33, le grito, falta el mío.
2: Y apoyaban el truco. El oído, ¿viste? 33, díganme, pero también ay. Con el estetoscopio.
1: Ay, se me está por escapar lo que tengo que decir y no lo quiero decir. Se me está por escapar. Un amigo mío que fue a ver un médico. No, no, después se lo digo. Después se lo digo.
0: ¿En serio? Mira, para que el chiqui se tenga miedo. No, yo sé que me da miedo el chiqui.
1: No, fue un médico. Fue un médico de una especialidad.
2: No quiso decir eso.
1: Fue un médico de una especialidad. ¿Viste? No muy. Es común, pero viste que uno no va tanto. Yo lo de los proctores. El proctor se entendió, ¿no?
2: Una vez
1: en control. No, y le dijo, diga 33. Y mi amigo dijo, 1, 2, 3, 4.
3: ¡No! ¡No! ¡Chiquito!
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0: 22 horas 35 minutos, ya entramos en la última media hora del programa del día de hoy y nos vamos a saludar a nuestra compañera Elisa Zamora, que tiene para informarnos. Hola Elisa, ¿cómo estás? Buenas noches, adelante.
1: Hola, ¿cómo estás? Muy buenas noches al país. 8 grados la temperatura en la ciudad de Salta. Hoy fue un día especial, lleno de alegría, reencuentros, cantos, bombos, quenas, hasta un erque en el arribo de miles de peregrinos que llegaron a Salta. Desde Antofagasta de la Sierra, Tolar Grande, Tincalayu, Minapatito, Siges, Santa Rosa de los Pastos Grandes, Olacapato, San Antonio de los Cobres, la peregrinación de la Puna, con más de 16.000 promesantes, pero también desde el norte de Salta, el sur y el este de la provincia.
2: Te vengo por agradecimiento.
1: ¿Desde dónde viene?
2: Yo soy de Santa Mariano, vengo de Antofagasta de la Sierra.
1: Caminó por medio del viento y del
2: sí, frío, viento, nieve. Nieve. Agradezco un milagro, trabajo. Vengo a agradecer ahora.
3: Soy de Antofagasta de la Sierra.
1: ¿Qué milagro le
4: di? Y salud especialmente.
5: No, yo vengo caminando junto con los compañeros de Catamarca, Antofagasta de la Sierra. Son 520 kilómetros que hacemos. Para agradecer a nuestra madre del milagro y al Señor del milagro por todo lo que nos da, todo lo que nos bendice. Por salimos el 2 de septiembre de allá.
1: Se emociona, señora.
6: Sí.
1: ¿Le ha pedido un milagro a la Virgen?
6: Sí, salud, sobre todo.
1: Pido un milagro.
7: No, agradecer más que nada por el bienestar de la familia, por el pueblo, por el mundo y por el país, ¿no?
8: Es la primera vez que peregrino por la salud de mi hijito. Y le salió un quiste en el estómago. Así que le vengo a peregrinar por 3 años, le voy a hacer la promesa.
1: Gracias.
9: Agradecer siempre.
1: ¿Qué le agradece?
9: Y la vida, los 19 años de peregrinación de los mineros, poder seguir viniendo.
1: ¿Agradece un milagro o pido un milagro?
10: No, no, por fe y salud, trabajo, toda la familia.
1: ¿Y le dio, le concedió?
10: Sí, mucho.
1: ¿Qué edad tiene?
11: 75.
1: ¿Y aún así peregrino?
11: Sí.
1: ¿Es para...
11: A ver, agradecer. Ya yo ya estoy peregrinando 9 años, yo he hecho una promesa por un nietito que estaba mal.
1: ¿Se curó?
11: Se curó, sanó.
1: ¿Qué tenía?
11: Púrpura, enfermedad de la sangre.
1: ¿La Virgen lo curó?
11: Sí, él lo curó. Ellos me lo curó, sí.
1: Emocionó la peregrinación de Nazareno e Iruya, que sumaron en el camino a los promesantes de Jujuy, La Quiaca y Humahuaca. Mañana se espera que la vicepresidente de la Nación forme parte de la misa estacional, que será presidida por el nuncio apostólico en la Argentina. Mañana renovamos el pacto de fidelidad con el Señor y Virgen del Milagro. Muchas gracias. Muy buenas noches.
0: Chao Elisa, hasta mañana de Salta a Tucumán con Gabriel Melián. Hola Gabriel, buenas noches.
12: ¿Qué tal? ¿Cómo les va? Buenas noches. Fresca noche aquí en Tucumán. El gobernador Haldo recibió hoy en casa de gobierno a Victoria Sauce, integrante del seleccionado argentino de hockey de las Leonas, tras consagrarse campeona mundial. Durante el encuentro, las autoridades provinciales le entregaron un reconocimiento a la jugadora surgida de Tucumán Rugby, destacando su histórico logro al conquistar esta tercera estrella para las Leonas y su trayectoria, además, como contadora pública, señalándola como un ejemplo para la juventud, según dicen las autoridades. Ella respondió.
13: Muy contenta, un placer estar acá. Soy tucumana, más allá de que hace mucho tiempo deportivamente me demanda estar en otro lugar, pero bueno, mi corazón siempre está acá y obviamente va a ser el lugar donde voy a volver, no dentro de mucho, así que bueno, siempre es un placer recibir tanto amor y bueno, y en este caso un tan lindo reconocimiento por parte de la provincia, porque bueno, el esfuerzo que hay por detrás es enorme y a veces muchísimo más del que se ve. Entonces, antes como hablábamos acá, ¿no? Con el secretario y demás, que obviamente el acompañamiento es fundamental y sobre todo para que los deportistas puedan llegar y participar de las disciplinas que por la que tanto entrenan y bueno, y quien dice en un futuro poder obtener resultados.
12: Sauce agradeció el afecto que le ha brindado el pueblo tucumano y ahí está, ¿no? Remarcando el apoyo para el desarrollo de los deportistas. Mientras tanto, desde el ente de turismo resaltaron su rol ahora ya como una embajadora de la provincia en el mundo. Un abrazo, vuelvo mañana con más información.
0: Abrazo grande para vos también y volvemos al sur porque está Mirta Espina para informarnos. Hola, ¿cómo estás? Buenas noches, bienvenida.
4: Gracias. En estos momentos la sensación térmica en Río Gallegos es de 3 grados 8 décimos bajo cero. Va a continuar el frío, pero ya no hay alerta para lluvias y nevadas, por lo menos en el sur de la provincia. La máxima prevista para mañana es de 8 grados. Guanacos en Santa Cruz. Estamos a tiempo, es el título de una serie de conferencias que va a realizar el licenciado Stuart Blake en distintas localidades de la costa de Santa Cruz y de Chubut. Cabe consignar que Blake, biólogo, es nacido en Río Gallegos, pero luego se estudió y desarrolló su carrera científica en Escocia. Actualmente intenta informar acerca de la problemática del guanaco que compite con las ovejas en cuanto a las pasturas y al agua. Las charlas serán el día 1 en Puerto Santa Cruz, el 2 en Puerto San Julián, el 3 en Puerto Deseado, el 4 en Caleta Olivia, el 5 en Comodoro Rivadavia y el día 6 en la localidad de Camarones. Estas conferencias del mes de octubre son abiertas a toda la comunidad. Mirta Espina, Cadena 3, Redacción Santa Cruz. Gracias. Buenas noches.
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0: 2. Entonces, Manuel Turizo cantaba, y antes era Maluma y Cani García, 1+1.
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1: Ya estamos en la parte final, 15 de septiembre. Mañana es el día de la flor. Así que,
0: de la flor, así.
1: De la flor.
0: Cualquier flor.
1: Sí, así que sería bueno comprar una flor y regalarla, ¿eh?
3: Sí, sí, yo le voy a regalar a mi esposa jazmines porque le gustan los jazmines.
4: Qué lindo el jazmín.
1: ¿Hay jazmines en esta época, Susana Montempo? No.
4: No hay.
3: Si no, yo por ahí ya los voy a fabricar.
4: Dibújalo.
1: ¿Cómo vas a robar? Dice su... No,
4: no, no sé. te doy un tip que está muy bueno. Yo lo hice una vez.
3: Dame una idea.
4: Sí, una idea muy buena. Un papelito que di, un papel y escrito de puño y letra, tiene que ser escrito de puño y letra, vale por un ramo de jazmines cuando estén presentes entre nosotros. Y se lo entregas. Y después cuando...
0: ¿Perfume?
4: No, simplemente es un, como diciendo, como sería un vale de un jazmín.
1: Claro,
4: después,
1: como
4: un vale.
3: Un cheque diferido
4: de jazmín.
3: 60, 90.
4: Claro, claro.
1: Regalas por
4: esa fa.
1: Y le dan un
4: sí, exacto.
1: Tiene un nombre
4: exacto,
1: voucher sí. Car, algo así,
4: ¿no? Sí, sí,
1: una
4: sí.
1: Promesa.
3: ¿Y se lo entrega firmado?
4: Firmado, para hacer,
3: o sea,
4: la firma.
3: Que te hace un juicio si cumple los pasos,
4: para hacer,
3: lo regala.
4: Claro, hacer la firma de Gloria Tomás. Hacer la firma de Gloria Tomás. La
0: fecha también.
3: Pero si no, no importa. Hace una demanda por firma apócrifa.
4: No, decirle a Susana Montempo, ¿cómo es tu firma, Susi? Que te haga una firma así, con un carbónico abajo, y le entregas a Susana Montempo.
3: Después
4: y ya
3: le hacen el edificio a Susana Montempo.
4: Exactamente. Pero bueno, entregar un voucher, vale por
0: un
4: ramo.
0: A mí no me regalé un voucher.
1: Y pero me está dando la idea el chiqui.
4: Claro. Claro.
3: Es una promesa esa.
0: Es el día de hoy.
3: Ahora nomás le meté una promesa. Eres tú.
4: No, ahí va.
0: Que me regale una flor robado de los jardines de Quilmes.
4: Hay que ir hasta Quilmes. Andas a ver un despelote.
1: Vale, una flor que sacás de un jardín.
4: Sí, claro. Sí, claro.
0: Mira, no te traje jazmín, que tanto te gusta porque no es la época.
1: No es un delito, pero el dueño del jardín se enoja si le sacas.
4: Claro.
0: Tampoco se lo hagas en la cara. Ahora que llegas de noche,
1: sí.
0: Mira, vas recorriendo jardines.
4: Va manoteando.
1: Está incitando al...
0: No, para sí. Nada, yo no te digo.
3: Está
0: acá,
3: incitando al delito, la doctora.
1: No, por favor. No.
4: Ojo con los perros garroneros, ¿eh?
0: Usted no pase en la perimetral.
1: Sí. Lo que está claro. A la calle hacia afuera.
0: Claro, lo que es público.
4: Los primeros días.
0: Escuchame, los jardines de la municipalidad.
4: Fíjate cómo van cambiando los tiempos, ¿no? Porque los primeros días de convivencia, uno por allí abre un cajón, le deja una flor puesta en el cajón. Dice, ¿sí? Ay, qué romántico. A medida que pasa el tiempo, dice, ¿quién dejó esta mugre acá?

0: ramo de flores cualquiera, ¿no? Un ramo de flores cualquiera, sí. Y cuando llegás a casa lo dejás en la heladera. Ajá. Lo metes en la heladera y cuando va la mañana se levanta, que si yo abre la heladera, ¡ping! Ah, está el ramo de flores ahí. Es muy lindo, ¿eh?
1: Sí. Flores congeladas. Claro.
0: No, está fresca, congelada de arriba en el freezer. Claro. Esta está fresquita.
1: Con el frío que hace, lo pones un poco ya arriba seco.
0: Claro.
2: En un papel de diario.
0: ¿No? Claro, claro. Bueno, el freezer lo usás cuando sea el día del pollo. ¿Entendés? Cuando sea el día del pollo, es un pollo en el freezer y ya está.
3: Mirá, el 15 de septiembre, o sea, mañana, sí, es el Día de la Flor, vinculado históricamente a las primeras celebraciones de floricultores en la ciudad de Escobar.
2: Ah, qué lindo, claro. No conozco.
3: Uh-huh. Mirá, ahí
2: me gustaría
3: está.
2: Alguna vez ir a Escobar a ver.
1: Ah, Escobar
2: cuando,
1: es un lugar muy
2: claro, paquete. Cuando cuando viene sobre todo la primavera, se hacen todo ese desfile de carrozas, sí, lleno de flores.
1: Hermoso.
2: Ay, cómo me gustaría ser la reina colores. De la flor de Escobar.
1: Muy bueno, bien. Pero en algún momento sí. Tuvo la capacidad para hacerlo usted, señora.
2: Pero,
1: no, usted no la conoció.
2: No, yo no me puedo subir por la escalera.
0: Hay una llena. Ahí en Escobar hay una carroza llena de flores y en Escobar una llena de escoba también. En escoba también, sí.
1: Sí, claro.
0: Sí.
1: Sí. Y si no está Fonseca calabaza, acá, lo tiene Martín
2: el
1: Rodríguez.
2: El centro en escoba. No, ya pasó. Ya pasó, viejo. Pero bueno.
1: Sí, Fonseca, un gran robador de flores.
0: ¿Ah, sí?
1: Sí, porque él dice que te mandaba flores que recogía en el camino. Y se las choreaba.
3: Escuche la letra, dice Martín. Préstenle atención.
0: A ver.

0: qué lindo, qué lindo. Señor Fonseca,
1: Ahora hay un temita, hay que preguntar. Sí, bueno, ustedes pues ya están en relación de hace muchos años, ya saben sus gustos. Pero uno que ande ahí buscando, hay que preguntar si gustan las flores. Hay que y de alguna manera, de alguna manera disimulada, hay que preguntar, hay que saber si a la persona con la que estás le gustan las flores. Porque me he encontrado con gente que no le gustan las flores.
2: Mira vos.
1: He regalado flores y me ha mirado decir, mira, muchas gracias, pero no me regales nunca más porque no me gustan.
2: No, por las dudas, chiqui, tiene que buscar un ramo, de flores y una caja de bombón.
1: No, no, pero ya sí,
2: son más de 50 lucas.
1: No pasa por eso, pues ya una vez que ya. ¿Qué le regalás primero? ¿Qué le da primero?
2: ¿Caes con bombones? Las flores y los bombones?
1: Sí.
2: Las flores y
3: si
2: los
3: te
2: bombones.
3: Lo rechazan. ¿De quién habla más o peor? ¿De vos o de ella? Tal vez no era el regalo propio.
1: No me lo han rechazado. No me lo han rechazado.
3: Dice que no te gusta.
1: Pero me han hecho saber de que no, mira, no me regales más flores porque las flores, la verdad, no me gustan. Bueno, perfecta, muy bien. Pero ¿cómo te enterás si le gusta o no le gusta?
3: Ah, bueno.
1: Hay que preguntar. Hay mucha gente que no le gustan las flores, ¿eh? Además, mucha gente.
2: Yo tengo la pregunta solapada.
1: Sí.
2: ¿Quién será más bonita? ¿Vos o las flores que te pienso regalar? Ahí te dice, no me gustan las flores.
3: ¿Qué te pienso regalar?
2: Muy bueno.
1: Sí, mira, sobre todo el tema de la belleza también he tenido una experiencia, no de opciones.
4: Bueno, chiqui, no, yo me voy a comprar flores, no sé vos, dale. Pero nos vamos, ¿eh?
1: Yo voy a comprar bombones, chao,
4: chiqui. Hasta mañana, chiqui, chao.
1: Chao, hasta mañana, Carmen.
4: Gracias por todo.
3: Chao, hasta mañana. Feliz primavera, ¿eh? Los jazmines, dicen Noemí, esto es para vos. Sí. En diciembre.
4: Para diciembre, recién.
2: Así que mira, tengo tiempo de juntar la plata, Gustavito.
4: Sí, tenés tiempo.
3: Sí, pero el día de las flores mañana.
4: Chao, Gustavo, hasta mañana.
2: Un abrazo. Chao, hasta mañana. No se olviden que mañana tenemos una super mega...

0: Per Architransmisión.
1: ¿En qué consiste?
2: Boca. Martín.
0: Por San Pablo.
1: Sí.
0: Contra San Pablo. Juega Boca contra San Pablo porque Boca de la Copa Sudamericana quiere salir campeón.
1: Chau, Diego Uberman, hasta mañana. Gracias por todo. Instituto venció de local a Estudiantes de Río Cuarto y recuperó la punta en Soledad de la zona A, dice Cadena3.com.
0: Cadena3.com no se equivoca porque la Gloria le ganó 2-1 a Estudiantes de Río Cuarto y quiere erigirse como el mejor equipo de la actualidad del fútbol argentino.
1: Mañana a las 21, entre medio del fútbol, nos metemos también nosotros con Turno Noche. Pero ahora no se muevan de la sintonía de la radio porque llega Susana Bontempo para hacer Noche y Día. Esto fue Gloria.
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0: Hasta mañana.

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0: Chaco santafesino, en el pueblo de Las Garzas. Su historia es archiconocida. ¿Qué es lo que no se ha dicho ya de este grande de nuestro folclore, de don Horacio Guaraní? Lo elegimos a don Heraclio Catalín Rodríguez, que vivió toda su infancia en Alto Verde y allí terminó sus días, en ese pueblito humilde del litoral argentino, porque allí descubrió su vocación, allí creó muchas canciones, allí vivió sintiendo la realidad y también la fantasía que abarcó toda su obra, de todo el abecedario. Escribió sus canciones de amor, le escribió a la gente, le escribió al pueblo, a la distancia, a la nostalgia, al desarraigo. Escribió zambas, chacareras, canciones inolvidables, románticas por excelencia, metáforas que son irrepetibles dentro de las canciones que todos conocemos como nuestras. ¿Cómo no empezar una y mil veces un día martes, 15 de septiembre, con Horacio Guaraní?
1: Se va la primera.

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0: tal? ¿Cómo les va? Buen día para todos. Bienvenidos, estamos comenzando el martes 15 de septiembre, 15, el día que marca la mitad de nuestro mes y estamos más cerquita de la primavera. ¿Qué les pareció comenzar con el potro Horacio Guaraní? Imperdible, ¿no? Te da una fuerza, te dan ganas. ¿De qué le dan ganas a usted, Gutiérrez, empezando el martes con el potro Guaraní? Mirá, si el vino viene, viene la vida. Y salió ese tema dentro de todas esas canciones, pues, fue uno de los primeros. ¿Cómo le va a Gutiérrez? Se lo ve rozagante, descansado, la piel una pinturita. Porcelana china. ¿Cómo anda? ¿Bien, Gutiérrez? ¿Bien? Bueno, me alegro mucho. Sí. Ya hemos tomado demasiado frío el fin de semana. Y yo me acordaba de usted y de Echegaray el sábado. Digo, ay, cómo les deben estar pasando mucho frío en el Kempes. Pero sí, ya me imaginé, digo, pero bueno, sarna con gusto, no pica, pero de todas formas salieron medianamente bien, tranquilos, ¿no? Ahora vaya por hoy, por esta noche de martes. ¿Usted tiene que venir después de la medianoche? Ah, bueno. Bueno, vamos a ir eligiendo algún otro, así cantor o algún potro que levante el ánimo para la noche que viene, la del miércoles, por supuesto. Bueno, Guti, se lo ve muy bien, se lo ve excelentemente bien. En serio, está rozagante, es como si le hubiesen hecho una limpieza de cutis. ¿Las siestas producen eso? Ah, no sabía. Ah, voy a empezar a dormir la siesta, entonces, si producen eso las siestas. Bueno, ya está listo para emprender la semana, ¿no? La madrugada, la semana, todo. Así que bienvenido, acá la gente lo estaba esperando, estaban pensando, dice, ay, okay, no viene y eso que ganó Talleres, decían algunos. Los mal pensados decían eso. Pero esta noche, Boca otra vez, ¿no? Me parece, esta noche. Sí, creo que sí, que esta noche. Así que vaya preparándose, prepárese. Yo creo que no. Juan de Villa María, también viviendo en Luján, vecino de Plumas Verdes, y Luciano Pereira. Murió el maestro guaraní, Plumas Verdes se vino abajo, una pena. Nos cuenta Juan, mira vos, anécdotas, ¿no?, que despiertan simplemente al escuchar al gran Horacio Guaraní. Sí, me preguntaban. Sí, parece que se vino abajo, dice acá el amigo oyente. Pero alguien nos dijo que habían hecho como una casa museo o algo así. No sé si estará activo o no, pero es una pena, sí. Hola, Suti, saluda Rosendo Alfaro. Gracias por esta música, me alegra el corazón. Que siempre sigan así, gracias. Vamos nomás desde Maipú, Mendoza, Rosendo Alfaro. Rosendo, claro. No, está escuchando, no está rabioso. Juanita dice, hola, Su, antes que nada, felicitaciones por el libro. La saludo desde Tucumán. Gracias, Juana. Un abrazo fuerte para ti. Y Elba Palavecino, querida Sui Guti, felicitaciones, éxito por el libro. Te escucho desde Güemes, la Mendocina. Hoy 15 es mi cumpleaños. Mirá, Elvita, está cumpliendo años justo hoy. Bueno, quédese, le vamos a regalar una hermosa música, canciones maravillosas para que usted comparta con nosotros. Nos quedamos hasta las 5 de la mañana con Noche y Día y un poquito más también. Bueno, todos ellos, los que acabo de mencionar, escribieron a través del chat, nos están escuchando por el canal de YouTube y utilizan el chat para enviar los mensajitos. Pero otras personas lo hacen a través del mensajero, lo hacen a través del WhatsApp, vía WhatsApp. Por ejemplo, Susi, te escuchamos en Venado Tuerto. Mirta y Carlos, te pedimos La Engañera. Oh, qué zambón, ¿no? No, ya le leí la leyenda del mojón el viernes cuando llovía, Gutiérrez. Ya pasó. Soy Jessy de Río Tercero. Saludos a mi amor Franco, que mi amor, ¿qué no te dije que no te haya dicho? Te extraño mucho. Te amo con el alma. Besos, dice Jessy de Río Tercero. Los enamorados. Bueno, y acá Oscar, ¿qué dice Oscar? Deja un mensajito grabado.
1: Buenos días.
0: Buen día.
1: Buenas noches, buenos días.
0: ¿Cómo estamos?
1: Te mando muchos saludos, saludo al operador,
0: muy, gracias.
1: Muy buen comienzo de programa.
0: Gracias, Oscar.
1: Te habla el socio 648.
0: Uy, 604, qué numerazo.
1: Del curso Oscar Alberto, sí, de acá de Valle Fértil, San Juan. Sí. Les mando un fuerte abrazo y vamos nomás para adelante con noche y día.
0: Vamos nomás, Oscar. ¡Ay, qué bárbaro! No todo el país tiene un número de socios. ¿Se da cuenta, Gutiérrez, el lío que armamos? Y bueno, el Papa Francisco dice, vayan y armen lío. Nosotros le hicimos caso. Estamos armando lío hace un montón. Hace como 33 años que armamos lío. Hola. Y sí, vamos para los 34. Soy Walter, qué super noche. Yo pido a Carlos Torres Vilas para dedicárselo a Roxana, dice Edgardo. Y en el Facebook, Gutiérrez, ¿ya vio la foto del Facebook, Guti? Porque a mí me... Sí, a mí me... Pero a mí me parece que a usted le tocó eso, ¿o no? ¿Le tocó alguna vez un chancletazo o no? Arillas. Claro, eso no pasa. ¿Cómo dice? No quiero pasar. No, sí, pasa. Ayer bailamos lento. Cuando usted, aprovechamos que usted no estaba, entonces pusimos lentos. Nos ponemos así mimosos. Sí, porque Luca tiene alma de antigua. ¿Viste? Tienes un chico millennial que no conoce esta música de nosotros, que usted y yo conocemos, pero tiene alma antigua, entonces le gusta esa música del recuerdo, de José Feliciano, de toda esa onda, así. Sí, no tiene, sí. Entonces aprovechamos que mientras el lobo no está y pusimos música del recuerdo romántico, ¿no? Y bailamos con una música. Carmen también se pone mimosa, todos se ponen mimosos. Bueno, ayer bailamos, pero hoy le toca, porque yo quiero saber si fueron al psicólogo ese de aquellos tiempos, cuando eran niños. Y si se fijan en la foto, van a entender por qué. Ahí miren bien, ya muchos han mirado y muchos han comentado. Dice Susi, querida Guti, qué consigna, las madres hacen magia. De la nada aparece la chancla. Yo era traviesa, pero al ser hija única tenía indulgencia. Abrazo desde Jardín del Sur. Muchos zafamos, ¿no? Zafamos precisamente por eso. Anabela del Arco. Y no crecí estigmatizada, yo eso creo. Y no sé, Anabela. Cris Camañola, soy Walter. ¿Qué tiempos aquellos? Conmigo no se usó. Me salvé. Pero mi viejo amagó siempre sacarse el cinturón. Pero no pasó más de eso, aunque no, me temblaban las patitas igual. Cariños desde San Clemente del Tuyú. Estamos hablando de la niñez, ¿no? No estamos hablando de cuando te sacan un cinto y tenés 28 años. Estamos hablando de la niñez, entiéndase bien, por las dudas, viste que siempre hay alguna mente mal pensada. Estamos hablando de aquellas retaditas que te llevabas cuando vos te mandabas alguna travesura y la mamá, sobre todo... Primero te hacían una advertencia, ¿sí? Primero te decían, no, mira, no lo hagas porque si lo haces vas a saber lo que es bueno. Te advertían primero, ¿no es cierto? Era terrible y venía el es un común, claro, y sí, las comunicaciones iban y venían en su casa. Pero el fenómeno era cultural, lo de la chancleta. Lo del chancletazo era un fenómeno cultural. Pero no solamente en nuestro país, en toda América Latina, ¿no? Ese sonido de también de la hebilla del cinto, ya que dijo el cinto la señora, ese sonidito de la hebilla era el aviso sonoro que la situación se iba saliendo de control, mi amigo. Y la puntería, la puntería milimétrica que tenían, ni te cuento, no importaba si corrías en zigzag, si doblabas la esquina. No, la chancleta parecían tener un sistema de rastreo satelital, un GPS. ¿Para dónde se fue la nena? Para allá. Y ahí va la chancleta. No, si no habremos llevado amenazas y los ruiditos, los tenemos acá en la memoria. Y usted seguramente hoy nos va a contar.

señores, ahí estaban los del Suquía Tranvía del Recuerdo. Antes era Patricio Márquez, del tiempo de mi niñez, de días, ¿eh? Acá nos cuenta Mariana, dice, a mí una vez me dieron un soplamoco cortito por decirle a mi mamá, te voy a acusar con mi papá. Y encima, después me desafió a ver qué le tenía que decir, ¿viste? Eso, ay, sí, las mamás siempre le decían, ah, cuando venga tu padre. Como es Gagliardi cuando recita, Gagliardi dice, ah, cuando era la amenaza permanente de la madre, ya vas a ver cuando venga tu padre. Y el padre llegaba y llegaba cansado del trabajo y tenía que escuchar todas las cosas que decía. Le mandaban al frente a uno, así nomás, por favor. Carmen Baigorria, su querida, ya tengo las entradas para el miércoles, la busqué en Cadena 3. Te espero en Noche y Día, fue muy especial, comenzó el programa con Divino Folclore, felicidad de escuchar al maestro Altamirano, noche divertida, los oyentes contaban sus experiencias bailando con los lentos, música soñada. Yo iba a pedir Derroche, cuando te escribí me olvidé, pero toda la madrugada fueron caricias para el alma. Y dice, quiero verte en el hall del teatro. ¿Se va a vender el libro? Sí, sí, se va a estar ahí el libro. Y ya está también subido a la plataforma que lo va a repartir por el país y por el mundo, que es Busca Libre. Y también acá en la... ya les voy a pasar bien la dirección. En la librería Espejo. El Espejo. El Espejo Librería. Ya les digo exacta la dirección. Yo lo publiqué ya en mis redes, por supuesto. Cristian Ruiz dice, se lo ve con cara de mala la psicóloga en la puerta. Así. Ustedes no se olviden que todo es inteligencia artificial, no es otra cosa. Mirta dice, Mirta Rosa, a mí no tanta chancleta, sí varillitas. Esa que cortaba de los paraísos, mi mamá por peleadora y educada en el colegio de monjas. Hija única, ¿te imaginás? Con mis hijos, sí, la chancleta. Claro, ella soportó la varilla y después la chancleta. Susi fue mi educación y así salieron derechitos 5 hermanos. Mi anécdota dice que tengan una bella madrugada junto a Walter. Los queremos con el corazón. Que Dios los bendiga. Gracias. Nosotros también los queremos un montón. ¿Qué dice Juan desde Villa María? Pero viviendo en Luján, vecino... Ah, este es el mismo. Y Mauro Aguilera, el presidente del Club de las 333, dice, buenas noches, siempre turró, bueno, no puedo decir la marca. Hace unos años tuve el gusto de conocerla junto a las voces del Boquerón, me dice Juana Lasarte. Ah, mirá vos, las voces, me parece conocido las voces del Boquerón, me parece. Son unos chicos así de Tucumano que cantan con... a usted le han dedicado el Piquito Alegre. A mí, como me gusta mucho, siempre me dedican Yo Pecador, porque a mí me gusta ese tema, cómo lo hacen. Pero tienen Tucumano Soy. En realidad yo digo que ellos se tienen que llamar Tucumanos. Porque ya Voces del Boquerón es muy... lleva solamente a una región, ¿viste? A los cerca en una región. Ellos están representando más que nunca a toda la provincia de Tucumán. Sí, se tienen que llamar Tucumanos. Un vino tucumano. Bueno, nosotros no tenemos muchos vinos tucumanos. Tendría que llevar a usted de La Rioja, de algún lugar de eso, un vinito. Y bueno, por supuesto. Ellos le van a convidar seguramente. Cuando usted los vea, pídale un vino tucumano, dígale. Zoom, quiero saludar a Pini. Te escucha todas las noches. Sos su buena compañía del sudeste de Córdoba, en Ordóñez. Hermoso programa, felicito y dedicar la copa rota, gracias. Espero que estés bien, soy Walter, conocí todos los psicólogos, dice, eran de apellidos, látigo, cinto, varilla, palo de escoba, fueron los que nos iban dirigiendo y no tenemos trauma, ni resentimiento, dice Clarita Rosales. Claro, no eran castigos esos que te apaleaban con una varillita, imagínate qué te puede hacer, aparte de picar mucho, una varillita de esas de paraíso. ¿Viste que le sacás las hojitas y queda peladita, peladita la varilla? ¿Será por eso que cuando paso por abajo de un paraíso me da cosquillita? Me acuerdo cuando era chango. ¿Y ustedes se acuerdan? Cuéntenos. Mientras nos van contando, nosotros vamos compartiendo la música en Noche y Día.

Carlos de Alberdi, Cuando miran tus ojos, y antes era Julia Elena Dávalos, cantaba Preguntando, de Robustiano Figueroa Reyes, el hermano de Hernán Figueroa Reyes. Sí. Ah, ¿lo estaba con ella? Estaba con ella. Muy bien, Robustiano y Julia Elena Dávalos. Estaba repasando, porque estaba mirando imágenes también, de la gran fiesta del Señor del Milagro, que se conmemora cada 15 de septiembre en Salta. Allí recordando, conmemorando los terremotos de 1692, en los que, según la tradición, cesaron los temblores cuando sacaron en procesión a las imágenes sagradas. Convoca muchísimos peregrinos por día y bajan y van de todas partes del territorio, no solamente salteño, sino de toda Argentina. Prácticamente se llegan los peregrinos a esta manifestación de fe tan profunda, tan realmente arraigada en la gente, y cada 15 de septiembre la fiesta del Señor y la Virgen del Milagro. Hay peregrinaciones, hay procesiones.

Hay pactos de fidelidad que se renuevan con las promesas anuales que hacen los peregrinos. Es toda una fiesta de fe, una manifestación de fe muy profunda la que vive Salta por estas horas. 0:57 minutos en noche y día, ya estamos completando la primera hora del programa. Me dice por acá Marcelita Bustos: hola Su, buenas noches. Sí sabré, mis hermanos y yo éramos terribles. ¿Sabes lo que más me gusta? Que reconocen todo el mundo que era terrible. Porque nadie dice, ay, yo no hice nada. Yo tengo acá en el oído cuando me decían, pasa, si no te voy a hacer nada, pasa. Yo era una luz. Yo quisiera hacer eso ahora, una luz, así. Bueno, y Marcela dice, mis hermanos y yo éramos terribles. Mi madre nos decía, pasa para adentro. Era la frase, esa era la frase, y nos esperaba, dice la OJ, pobre madre. Nos escapábamos a la hora de la siesta, por la ventana, nos íbamos a la vereda a jugar. ¿Cuántos recuerdos? Por favor, éramos terribles, pobre vieja. Dice, gracias por hacer revivir en mi memoria tantos momentos bellos de nuestra infancia. Lo más lindo, que yo era la que armaba las escapadas. Claro, ella armaba las escapadas y después los hermanos pagaban el pato. ¿Qué cosa? Se ponga el cachete. Dice, no, del cachete este ya ayer, ahora le toca a este. Miriam, su querida Guti, pasa que no te voy a hacer nada. Y uno ya sabía que se venía la chancleta voladora. Por ahí acertaba, te quedaba la marca. Mi papá con el cinto se hacía que se lo sacaba y nosotros de lejos le decíamos, se te va a caer el pantalón. Éramos traviesas, tres chancletas. Y luego nació la más chiquita, yo le llevo 15 años. Esa no conoció ningún método de esos, pero agradezco la infancia que tuve, las buenas personas que somos, trabajadores, madrazas, buenas esposas. Me copé escribiendo eso. Muy bien, gracias Miriam. Es que pasaba eso, siempre había uno, era... Yo acá he abierto el confesionario, acá lo tengo al niño Walter Guti Gutiérrez, con apenas, ¿cuántos años tenía acá en este confesionario que estaba haciendo? Recordando las travesuras, 10 añitos. Me está contando cada cosa, que su mamá dice que, pero compraba chancleta todos los meses, porque se la dejaba marcadita, ¿eh? Bueno, nos vamos a la próxima hora, nos vamos con música, por supuesto, canciones bonitas para compartir con ustedes. Facundo Sarabia le va a cantar a un niño. A ver cómo dice, canta para un niño.

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1: 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Fútbol internacional casi definido. Argentina jugaría en Córdoba el 30 de septiembre ante Bolivia. Si bien resta la oficialización final, la albiceleste tiene todo acordado para recibir a Bolivia en el Kempes y a Burkina Faso y Benín en Buenos Aires entre el 30 de septiembre y el 6 de octubre. Oro olímpico, Rosario y la vida acuática. Hay que ser paciente, dijo Cecilia Carranza, la medallista olímpica y embajadora de los Juegos Suramericanos. Habló en Cadena 3 Rosario sobre su vínculo con el deporte, la importancia de competir cerca de la familia y los desafíos al retirarse. Javier Milei se reunió con su gabinete y con legisladores libertarios con la agenda parlamentaria como eje. El presidente encabezó una cumbre de una hora y media con sus ministros y luego con diputados y senadores de su espacio. El presupuesto 2027, Malvinas y la reforma electoral, algunos de los tópicos en su temario. 12 países de la Unión Europea exigen mayor inversión y compromiso en la región del Ártico. Se espera que la Comisión Europea presente una propuesta para una nueva estrategia ártica y un plan de acción del bloque europeo para su puesta en marcha. Instituto venció de local a Estudiantes de Río Cuarto y recuperó la punta en Soledad de la zona A. 2-1 en Alta Córdoba. Cherato, Mosevich anotaron los goles de la gloria. El León del Imperio descontó gracias a un tanto en contra del arquero Ledesma. El equipo albirrojo suma 19 unidades y lidera su grupo. Temperatura en la ciudad de Córdoba, 8 grados, 84% la humedad, viento del sector noroeste a 4 kilómetros por hora, buena visibilidad, cielo despejado.
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5: Qué cosa seria, esta es una historia muy especial que la vamos a dedicar a tantos humoristas de Córdoba que hemos tenido el placer de compartir escenarios. Voy a nombrar a uno que me merece todo el respeto, que es el Sapo Cativa, una especie de brontosaurio, un saposaurio del humor cordobés, una joya que gracias a Dios todavía lo tenemos firme. Sí, también tiene sus agachadas, lo que pasa es que ya de viejo ataja también algún penal, ya que no puede tirar. Bueno, de dos grandes cazadores gallegos que habían cazado todo tipo de bichos por el mundo. Habían cazado león en el África, cocodrilo en el Amazonas, habían cazado, pero bichos importantes, no se conformaban con cualquier cosa. Y un día uno que dice, ven para acá, Pepe, que me ha llegado una revista especializada de la Argentina, la capital de Brasil. ¿Dónde habla? Mal informe que llega a Europa, mala base. Hostia, que me ha llegado, habla sobre el kundu, algo así, una bestia, un ave de rapiña que levanta cordero vivo en la garra, lo lleva por el aire y le mata a picotazo frente a sus crías, en medio de un bollón de sangre, para que éstas aprendan a defenderse y a sobrevivir. 6 metros una punta del ala, la otra en vuelo. Joder con semejante cojudo animal. Habría que cazar kundu este. Vamos a kundu, vamos, coño, venga por la madre que lo pague. No podían viajar en línea normal porque lo tenían, imagínate, desayunan raspando sobre la tostada con manteca, el ajo con el centro verde, raspan el ajo y eso, dice buen día y te dejan el pelo lacio, te arruina la mecha, te dejan hecho un indio garumba. La cuestión es que tenían su propio Learjet porque eran productores de ajo de La Coruña. Estaban bien calzados. 2 o 3 toques en distintas islas para hacer reaprovisionamiento y toda la cosa. Llegan un domingo a las 9:30 de la mañana, Plumerillo, Mendoza. Los esperaba una combi con arma de caza mayor, ropa de alta montaña, vino tinto, Cabernet y Malbec para ir probando de los buenos que tenemos nosotros. Habían traído un blanquito de allá, Torrontés, de Salta, de Cafayate, perfumado como le gusta a los europeos, que los vuelve locos. Tenía un costillar de ternera de la provincia de Buenos Aires, carne fuera de sport. Unos chivitos del norte, cordobés, el chivito gay, que es el más rico de los chivos. Un tiernito total, rosadito era, che. Bueno, tenía unas mieles ruanas, tenían unos quesillos de cabra detrás de la sierra, chocolate de Bariloche. ¡Oh, imagínate! Vos vieras lo que eran esos gallos cuando vieron esto. Joder, con estos tíos, vaya, hostia, mira cómo viven. Mira cómo, mira las armas, mira el auto, mira la ropa, mira la comida. Madre, y después dice que son unos sudacas de mierda. Vaya, yo me vendría a vivir aquí, coño, con todo. Vamos, ¿qué pasa, tío? ¿Hemos venido a admirar a los argentos esto o a matar kundu? Arcundu, vamos, arcundu, yeah. Y arrancan. Mira como una burla del destino. Justamente a esa hora, ese día domingo, se llevaba a cabo una gran final de ala de altismo internacional en la zona de la cordillera. Miren lo que, la burla del destino. Al tercer cerro que iban recorriendo, aparece un sueco con el ala delta, con los Walkman puestos, escuchando Peter Gabriel. La masa, escuchaba la masa. Y uno de los gallegos dice, ve al Tarcundo, Manolo, mire, mire qué lindos colores que tiene las alas. Parece que tuvieron numerito la bestia. Venga, hemos venido a admirar Kundu o a matar. A matar, tío, a matar. Pare ahí, vamos. Cordutó, pare ahí. Trípode. Tartamuda pesada. Bala trazante, punta de mercurio. Rambo era un sarcho al lado de este. Vos sabés que empezaron a tirar, che, temblaba la tierra. Temblaba la cordillera. Temblaron. Imagínate cómo flameaba ese negro así en el aire, cómo le pegaban las balas. Le cortaron las sogas, se vino como bolsa de papa, así el tipo, y las alas siguieron como quebradas entre medio de los cerros. Y uno lo gallego dice, no le habremos muerto, pero le hemos hecho largar el cordero al hijón de puta. Bueno, entre esas cosas que pasan en Córdoba hay un problema grave que es la falta de trabajo, pero no es privilegio de Córdoba, es también de todo el país. Se encuentran 2 médicos, amigos. Hacía como 4 años que no se veían desde la universidad. Bueno, un abrazo, hermano, ¿cómo andan tus cosas? ¿Y cómo anda? Ando como el país, no sé si va a empezar o no va a empezar. Estamos todos un poco asustados. Y si yo realmente no consigo laburo, y si vos conseguiste pique, no, yo estoy con el circo, que era de mi viejo. La gente lleva los domingos los chicos de vez en cuando y ahí voy distrayendo la jugada para el pique, alcanza, ¿viste? Che, si hay algo que yo pueda hacer en el circo, avísame, dice, porque ando eléctrico y seco, ¿viste? A la semana lo llama a un teléfono a un vecino, venite loco, dice que se me enfermó el payaso, ¿viste? ¿Y qué querés que lo atienda yo? Dice, no, dice, quiero que haga de payaso con los chicos, te pone la ropa, dice, hace de piñón fijo. No, dice, pero yo soy un médico, dice, ¿cómo voy a ser payaso?
6: Bueno, macho, son 50 mangos, dice la media hora. ¿Cuánto hizo? 50, dice que se hagan agua los helados, prepara la pilcha que ya voy, dijo. ¿Vos sabés que se puso la pilcha el payaso y se divirtió? Porque los chicos te hacen divertir, especialmente cuando están así alegres. Después uno descubre que los peores son los ajenos. Los de uno siempre son buenos, los hijos y los otros son un inmundis. La cuestión es que estaba chocho, che, los chicos ahí lo distraen, la pasan y se lleva unos cospeles como para un par de días comer. Si hay algo más que puede ser útil, avísame, ¿viste? Al médico dueño del circo. A la semana lo llama de nuevo. No me diga que de nuevo se enfermó el payaso, sino esta vez el domador de leones, ¿viste? Supongo que será para atenderlo, pues sabes bien que yo a los leones le tengo terror, dice. ¿Te acordás cuando íbamos allá al zoológico y yo pasaba 3 cuadras? No, son leones programados, sumamente educados, esos son leones computarizados. Riesgo menos cero, venite, papá. Aparte son 150 a la media hora. ¿Y por qué tanto, dice? ¿Por qué? Es una cosa ya, un número de más nivel. Sí, pero hay peligro. No, venite, papá, soy tu amigo. Son 150 y le sonaban en la oreja los 150. Con el hambre que tenía. Bueno, que se haga lo que Dios quiera. Dijo, ya voy para allá. Y vos sabés que llegó, ya le empezaron a poner bota lustrada hasta las rodillas, pantalón pegado así con dos tiritas de colores, así doradas, camisa con charretera, gorrito de domador de leones, y un látigo con cebita en la punta porque el negro no sabía hacer pegar el tiro. No le sabía hacer pegar el tiro, viste, como los domadores, con cebita en la punta. ¡Patac! Pegado. Dice, voy a entrar, y vos, están los leones todos así medio desorientados, pegá un grito, se ponen todos en fila los leones. Pegó un azote a la izquierda y van los leones con la mano a la izquierda, dos manos en alto. Después un azote a la derecha, los leones con los brazos a la derecha. Y la gente delira con ese nombre. Pero ¿estás seguro que no hay peligro? Mirá que a mí me tiembla la pera. Entra confiado que soy tu amigo y son 150. Le brama, los 150 entra con ustedes, el domador del león. Y aparece tambores, brrr, a poco atrás, paran los tambores. Y empezó a whirs, whirs, atrás de él se da vuelta, como 10 leones entraban. Y empezó a caminar rápido diciendo, abrime por amor de Dios, abrime. Y él a mí dice, pegó un azote que ahí empieza el show. ¿Qué azote? Abrime la puerta antes que me coman los infames esto. Abrime por amor. Y entró a trotar, ¿viste? La gente aplaudía, creía que era parte del show. Y el vago dice, por favor abrime que me piro ya. Y agarró un ladrillo el otro negro, dice, pega un azote o te bajo con un ladrillazo en el pecho. No me va a arruinar la noche vos. Sobre que no agarro un cospelo hoy que hay gente. Y vos sabés que se paró el negro ante la amenaza del ladrillo, de frente. Se paró el negro, cerró los ojos y hizo ¡pic! Así para el lado, un azote. Se hizo un silencio general. Abrió los ojos el negro. Estaban todos los leones en fila con la mano para la izquierda. ¡Ah! No parece tan difícil, ese negro. Me metió un azote al medio. ¡Sah! Al medio y los leones ¡trac! La mano al medio. ¡Sah! A la derecha. ¡Sah! Y empezó, ¿ya? Ya, se desató. Daktari era un sarcho. ¡Sal a la izquierda al medio! ¡Sal al medio, a la izquierda, a la derecha! Y los leones transpiran como camión regador. ¡Oh, oh, oh! La mano, los leones tiran. Y uno de los leones se le venía en negro, ya no pudo recular más, ¿viste? Estaba con los ojos afuera del terror. Y el león a medio metro le dice: aflojale, macho, que soy bioquímico. Qué cosa seria, que son las necesidades técnicas las que pueden poner a uno incómodo. Fíjate lo que pasó con un personaje de alma fuerte, Miguelito. Miguelito, un amigo mío que hablaba arte, tenía un problema de dicción. Hablaba arte y todo. Vos sabés que hay tartamudo, hay gangoso, pero este era distinto. Hablaba arte. Decía, muchacho, estoy desesperado. Me voy a tuitear. Tengo 36 años y no la puedo plantar. ¿Por qué, Miguelito? ¿Qué pasa? Todas las minas te burlan de mí. Cuando empiezo a hablar, ya todos te empiezan a reír, a burlar de mí, porque hablo a ti. Para colmo, yo siempre quise ser locutor de PM. La cuestión es, de estoy esperando, me voy a boletear. Voy a pegar un solo tiro en la mollera. Tranquilo, Miguelito, le decíamos nosotros, tranquilo, Miguelito. Andó una mentalista. Vos estás trabado, tengo la lengua. ¿Qué vos también te querés burlar de mí? ¿Querés que te pegue? Ya te boletees ahora también, boludo. Tranquilo, Miguel, por favor, no te me vuelvas loco, querido. Tranquilo, anda una mentalista, un psicólogo. Vos tenés un problema. Y a ti que tengo un problema, barulo. Me lo va a decir a mí. Me lo va a decir. Yo soy el que me quiero boletear. Me voy a tuitear en cualquier momento. Se va a hacer la puta que lo va. Tranquilo, Miguelito, por amor de Dios, hermano. Anda una mentalista, un psicólogo. Tenemos... Tanto insistimos que fueron 3 meses intensivos de mentalista y psicólogo. Al punto que un día lo encuentro por la calle y le digo, ¿cómo anda, Miguelito? Y me dice, el lorito subió a la palmera, cortó una flor con su pico, bajó, se la entregó a la lorita y juntos se fueron a recorrer la vida. Te curaste, Miguelito, sí, pero con este vertito que mina me va la bola.
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7: Ustedes saben que Liborio, un tape amigazo de don Julio Miño, era allá en su pueblo. Y la mujer, claro, renegaba porque este gaucho andaba guitarreando, pero era para darle al tinto nomás. Y la mujer lo tiene cronometeado, al parejero lo ha medido en toda la furia. Entonces le dice, dejase bombo, Liborio, y ponete a trabajar, el monte te está esperando, el hacha se te va a arrumbrar. Y Liborio por ahí para defenderse, viste, le dice, que hay que defender lo nuestro, vieja. Y no viene en lo moderno, dice, y hay que defender los criollos. Y anda con 2 o 3 más porque tiene conjunto y todo el vago, ¿eh? Ah, no, completita la bocha. Y le dice la mujer, que hay que defender lo nuestro, el lacito pa' perdí. Si la leche fuera vino ya estaría muerto el gurí. Otra maña más, otra más tiene. Liborio tiene todos los aditamentos, dijo la vieja. ¿Le gustan las cuadreras? Entonces la mujer le dice, deja el carpido, Liborio, no te vas a carrerear, te van a bajar la guacha, de menos te pensás. Ay, se anda haciendo el novio afuera de las casas y ya tiene una hija de merecer. Entonces le dice, no andes toreando polleras, Liborio, no quiero hablar, pero el hijo el bolichero te la mira, la chaná. Y Liborio por ahí viene, viste, muy de más, tosca, a la casa. Entonces le dice ella, como atajador de pollos vení después de chupar. Si tenés, está el zanjón, metele pico nomás, toma agua, si ahí tenés el zanjón, el agua que pasa pa aguas abajo, ¿eh? Toma agua, ¿por qué toma vino? Si tenés sed. ¿Saben ustedes cómo es venir como atajador de pollo? ¿Viste cuando viene? No hay caso, no se le escapa nada a esta doña. Y acá está la chamarra que le hemos compuesto a Liborio, por supuesto. Cuando usted quiera, ¿eh?

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0: Flores, segundita en Noche y Día, el humor con el Chuño Cáceres. Y ahí pegadito nomás, nuestro querido, queridísimo Orlando Veracruz, Liborio. ¿Qué le podríamos adjudicar ese personaje a cualquier persona? No lo nombro, pero lo estoy mirando. Don Liborio Gutiérrez venía como atajando pollo. Francisco dice, yo era tan terrible que probé todas. El último, mi madre estaba planchando y yo estaba tan hincha que desconectó la plancha y con el alargue me dio un masaje. Claro, Dios mío, lo que habrán sido ustedes cuando eran chicos. Por favor, acá veo que hay muchos niños inavenibles, como dice la Jovita, ¿no? Hola, Sue y Guti, ¿me pasa? Sí. Me pasan Dios a la una, Osvaldo Vilches en Río Cuarto, Alberto Fabián Mancilla, desde Victoria, Entre Ríos. ¿Qué dice Jorge Calderón? Lo escuchamos.
1: Hola, Noche y Día.
0: Buen día,
1: Jorge de Unquillo.
0: ¿Cómo estamos?
1: Qué hermoso comienzo con el potro.
0: ¿Qué está comiendo de rico?
1: Horacio, cuánto nacionalismo a veces necesita el ser nacional, más en estos tiempos. Identificarnos con la celeste blanca y con el folclore. Vamos, la patria argentina. Vamos todavía, Cadena 3. Vamos, su.
0: Gracias, Jorgito. Buenas noches y días. Llegan mis mensajes, Lidia Blanes. Perfecto, este mensaje llegó perfecto. Su bendecida madrugada de martes y comienzo de semana. Te escribo y escuchamos desde La Sirena, Neuquén Capital, socio número 72. Besos, saludos para todos. Los quiero mucho, nos dice Rolando Montesino. ¿Podrá ser un temita herido, Germaín? Luis nos pide. Y Jorge López, hermoso programa. Te saludo desde Neuquén. Somos de Santa María. Quisiera ser socio. Saludos, Jorge y Roxana. Ay, bueno, ya voy a ir anotando algunos socios, algunos nada más, no me atosigáis, por favor. La turquita Betty Buffe nos saluda, Sui, Guti, Gut, bonita noche. Mi madre no avisaba, de repente te llovía el cachetazo. Mi padre nada, igual siempre fue muy esporádica la cuestión, con la mirada era más que suficiente. Oh, sí. No, la mirada era terrible. Eso de, yo prefería un chirlo, no una mirada. La verdad que sí. Hilda Arrieta, Sui Guti desde Villa María los escucho. Recuerdo que nadie decía nada, porque solo con la mirada mis padres ya sabíamos cómo teníamos que obedecer. A veces nos mostraban la chancleta y a veces se colocaban el cinto en el cuello, pero nunca nos pegaban. Éramos 8 hermanos y nos culpábamos unos a otros. Siempre hacíamos travesuras. Despido algo de Teresa Parodi, si puede ser Pedro Canoero, que Dios los bendiga. Y Lidia de Goicochea, Susi, qué pedazo de recuerdos. 7 hermanos, yo la penúltima, y con una de mis hermanas a la siesta nos poníamos a inventar comidas mientras mi madre dormía. La cosa era cuando se levantaba. ¡Mi Dios! No quedaba una con oreja sana. Tantas travesuras hacíamos. Y después me tocó a mí, cuando fui mamá de 6 hijos, 4 mujeres y 2 varones. Ajá. Y ahí cuénteme cómo era usted, ¿eh? Cuénteme. Claro. A veces te miraban nada más. No, ya te miraban. Ya agachabas la cabeza y caminabas a la pieza. Era así. Una vez yo escribí una carta, pero era una niña, ¿no? Y yo escribí una carta. Debo haber ido a sexto o séptimo grado. Pero escribí una novela, como que yo escribía a un enamorado. Pero era todo fantasía. ¿No viene que mi padre encuentra la carta? ¿Y cómo le hacías entender después que era todo fantasía? Yo estaba escribiendo la novela, una primera novela. Y se la creyó en serio. Y yo no podía hacerle entender que era simplemente fantasía. Bueno, ay no, dígame si usted no aprendió a ser el mejor escapista de la historia, Gutiérrez. Claro, ¿qué me vienen con los escapistas famosos? No, éramos nosotros cuando teníamos que escaparnos. Bueno, señores, quiero hacer un recordatorio muy especial hoy, 15 de septiembre, porque se conmemora el nacimiento de un gran poeta, de Hamlet Lima Quintana. Él nace en Morón, provincia de Buenos Aires, poeta, cantor, autor, más de 400 canciones. que le pertenecen y bueno, que están registradas, capaz que debe haber tenido muchas más, ¿no? Tanto su papá como la mamá alimentaron en él el amor por las letras, por la música, porque ambos escribían poesía y tocaban la guitarra y el piano. Entre 1940 y 1960, Lima Quintana fue músico y cantor, primero con la compañía de Ariel Ramírez y luego con el grupo Los Musiqueros y Los Mandingas, así se llamaron los grupos a los cuales él pertenecía. Desde Buenos Aires, Hamlet Lima Quintana componía canciones que fueron las que acompañaron al movimiento artístico y cultural que se llamó El Nuevo Cancionero, allá en la década del 60, que componía junto a Mercedes, a Horacio Guaraní, a Matus, a un montón. Además de su actividad artística, trabajó en las redacciones de agencias de noticias, de la sección política del diario Clarín, se desempeñó como cobrador, vendedor de la editorial Sudamericana y fue empleado del Instituto Nacional de Cinematografía. Siempre estuvo ligado al arte en todas sus formas. Grabó discos con el recitado de sus poemas, de los que se destacan, acá voy a tocar la memoria de muchos, Juanito Laguna, Remonta un barrilete. ¿Alguien leyó? Levante la mano el que leyó Juanito Laguna, Remonta un barrilete. Solía darse en las escuelas primarias, ¿no? Esa tarea. La Pampa Verde también fue su obra. Pero después, en lo que a música se refiere y poesías que fueron musicalizadas, hay un montón. ¿Qué sé yo? ¿Qué puedo decir? De tanto andar la vida, Diálogo con mi madre, El único camino, con Guastavino escribió eso, un montón, Los hijos y los pájaros, Luz de las rosas, Milonga del guitarrero, Milonga del labrador, Olvido de la tarde, a ver, Santa Cruz en la huella, Siempre nace la mañana, Triunfo de la llanura, Vamos gestando una flor, Me quedo aquí. ¿Sabe con quién le escribió Me quedo aquí? Con Horacio Salgán. Así que sin lugar a dudas, cuando hoy nos adentremos en el tango, vamos a encontrar su nombre también. Pero él compone también con Norberto Ambrós y Julio Rosales una zamba que a usted, Gutiérrez, siempre le guste, que es la zamba Para no morir. Sí, es un zambón, ¿no es cierto? Una zamba que uno quiere escucharla por cualquier intérprete, porque Hamlet tuvo eso, ¿no? Todos le cantan hasta el día de hoy. Y bueno, nosotros queremos rendirle nuestro homenaje como uno de los grandes creadores. Pero esa zamba Para no morir es inolvidable, tanto es así que en la actualidad los que abrazan la música buscan esa zamba para cantar.

hermosa versión, la de Mercedes, con esta samba para no morir. E inolvidable el recuerdo. ¿Y quién no ha dicho o no ha dedicado? Hay gente que con solo decir una palabra enciende la ilusión y los rosales, que con solo sonreír entre los ojos nos invita a viajar por otras zonas, nos hace recorrer toda la magia. Hay gente que con solo dar la mano rompe la soledad, pone la mesa, sirve el puchero, coloca las guirnaldas, que con solo empuñar una guitarra hace una sinfonía de entrecasa. Hay gente que con solo abrir la boca llega hasta todos los límites del alma, alimenta una flor, inventa sueños, hace cantar el vino en las tinajas y se queda después como si nada. Y uno se va de novio con la vida, desterrando una muerte solitaria, pues sabe que a la vuelta de la esquina hay gente que es así tan necesaria. Hamlet Lima Quintana. Qué hermoso recuerdo. Además, repasar su obra es maravilloso. Se lo sugerimos cuando lo pueda hacer. Pida sus temas. Mire que este chico no sabemos si va a llegar a triunfar, pero bueno, alguna cosa seguramente va a hacer. Señores, acá están los mensajes. Alexis Mendizábal, buenas noches, Suque. Comienzo de semana en el trabajo, trabajando. ¿De qué ganó? Ah, contento porque ganó instituto. Muy bien. Flavia dice, buenas noches, ¿me podrían inscribir con el número de WhatsApp? ¿A decir el número? Es 3515-1999-14. 3515-1999-14. ¿Sí? Anótelo. Mauro Aguilera, acá te escuchamos siempre en Córdoba. Y también nos pedía algo de la Mona Jiménez, nuestro presidente del Club de las 333, Gutiérrez. Si puede ser tu amante por el Yuyo Montes, felicito, besos, Miguel. Hermoso el programa, saludos para todos, Jorge y Roxana, programón como siempre, excelente. Te cuento, Su, que nosotros éramos y somos cuatro hermanas, yo más contestadora. Mi papá me dejaba, dice, overa con el cinto. Lo peor para él era que pelearan, porque cuando peleábamos y hacíamos bulla a la hora de la siesta, él decía, ah, pasa, yo pasaba primero. Y cuando le daba un cintazo a mis hermanas, a mí ya se me había pasado el dolor. Fui la que más ligué. ¡Ay, los cintos! ¡Dios mío! Los cintos eran peor que las varillas, peor. Adriana Pérez, su, dice, qué pregunta tan real, pero qué tal por casa, ¿no? Sí, yo muy poco porque era la menor, así que... Pero me pasaban cosas como esas, ¿eh? Que me portaba re mal, mi papá se enojaba mucho. Y sí, yo era hermana de tres varones. Nos rajábamos a la siesta cuando se dormía mi madre. Nos bajábamos en la cuneta, imagínense el color de los calzoncillos blancos de mi hermano. Y la chinita, yo, de cómplice con ellos. Cuando nos descubrió, agárrate Catalina, la pochita, mi mamá, nos daba la viaba. ¿Quién te quita lo bailado? Dice, me estás haciendo últimamente con los recuerdos llorar, emocionar, te aprecio mucho. Bueno, pero son recuerdos dulces, ¿no? No dañan, al contrario, son recuerdos que nos endulzan un poco la vida, esta dura vida tan cruel que a veces se nos presenta. En el último viaje que hice a Cafayate, a Salta, mejor dicho, que fui al aniversario de la Peña Valderrama, tuve la oportunidad de conocer personalmente a quien, con quien ya había hablado varias veces por teléfono, notas, un gran autor, Roberto Juan Ternavasio, que nació en Buenos Aires, ¿no? Pero que después su mamá salteña, su papá tucumano. Ustedes lo conocen con el nombre artístico de Roberto Ternam. Mamá salteña, padre tucumano, y él a muy corta edad lo llevan a vivir a Catamarca, así que imagínense la geografía que tenía Roberto en su cabecita. En Catamarca termina la escuela primaria y luego al terminar ese colegio primario se trasladan a Salta, ahí se encuentra la mayor parte de la familia, de parte de su madre sobre todo, encontrándose con que algunos de sus familiares eran músicos también, pero es a través de sus amigos salteños que Roberto aprende a tocar la guitarra y que aún adolescente se relaciona con el gran poeta Ariel Petrocelli y lo convocan para integrar un conjunto folclórico que se llamó Los Diableros. Graban su primer disco
y en ese interín es llamado a cumplir con el servicio militar, que era algo que a veces cercenaba carreras de todo tipo. Tenían que esperar. Una vez que lo cumplió al servicio militar, que eran aproximadamente 2 años los que estaban guardados, forma nuevamente los Diableros y por algún tiempo realizan giras por todo el país, pero principalmente en Córdoba. Y él me contó, él amaba Córdoba y ama Córdoba. Es ahí donde, aquí donde comienza su carrera como solista. Le toca debutar en Unquillo y después se va a Montevideo. En Montevideo graba su primer disco como solista, pero también era difundido aquí en Córdoba y realiza actuaciones en los principales festivales. Le voy a nombrar solamente algunos de las canciones que le pertenecen. Lo nominaron por la como revelación de Cosquín junto a Daniel Toro y Víctor Heredia en 1969. Cumple, actuaba mucho en Uruguay y de ese Uruguay le quedó para siempre el recuerdo de uno de sus mayores éxitos, que es el Candombe para José, que lo graba en el año 1973, pero que los tucutucu lo hacen muy, pero muy famoso. Pero después escribió Amor Ajeno, Anoche no dormí, Aquella noche de tu partida, Bajo el cielo cordobés, Candombe para José, Camino al rodeo, Cantor de la calle, Chaco escondido, Con tal que nunca me dejes, con Cuti Carabajal, Cosa de locos, Déjame que me vaya, con Cuti, Del dicho al hecho, El cielo de los cantores, Entradita de pueblo, Amor salvaje. Ay, le pregunté cómo se había inspirado en el amor salvaje, pero eso después se lo voy a contar.

0: al 17 de Villa María. Los otros días yo llamé a la radio, pero no me anotaron. Por eso, por este motivo, quiero, si sos tan amable, de otorgarme un número para el Club del 33.
1: Su Gucci, quiero libro.
2: Bueno, amigo, bueno. Liliana Aliciate, 1118 es su número, 1118, anótelo, no se olvide. Soy Guti, los escucho hace años, te cuento que mi mamá me pegó una sola vez en la vida. Los demás hechos fueron intentos, dice, de homicidio agravado por el vínculo familiar. Será porque fui terrible de chico. Javier desde Mendoza y nos pide un número. Bueno, Javi, pero necesito nombre y apellido, ¿sí? Felicitaciones al programa, suerte en la presentación del libro. Luis y Viviana desde Santa Rosa de Río Primero, gracias. Hoy tengo unos nervios, Gutiérrez. Uy, Guti, excelente el inicio del programa. Gustavo Villalba desde Buenos Aires. El 1119, Gustavo. Gustavo Villalba, que no tenía número y ahora lo está pidiendo, le damos el número 1119. Los escucho en Arias, nos cuenta María Artuso. Horacio Díaz dice, cuando era chico a la siesta me escapaba al canal a bañarme en Villa Dolores. Mi papá aparecía con una varilla de sauce. 3 cuadras que volaba. Me imagino. Te escucho siempre, quiero escuchar Pena y Alegría del Amor, me dice Yuyi. Me pasan el tema La Tera por Cristian Herrera y Entre la Noche y el Día Trulala, Pablo lo pide. Y Sabrina, ya les voy a contar lo que nos cuenta Sabrina. 15 de septiembre del año 2013, lamentablemente tuvimos que dar la noticia que había partido un querido cantor, muy, muy querido, Luis Ángel Paredes. Muere en Jujuy, su tierra, ¿no? El cantor, violinista, en la década del 80 integró las filas de los Carabajal. Ahí conoce a Franco Barrio Nuevo cuando este ingresa al conjunto bandeño. Después ambos se desvinculan de los Carabajal en la década del 1999, mejor dicho, ya terminando los 90, comenzando el 2000, para iniciar juntos un nuevo proyecto a modo de dúo que llevaría por nombre Los Changos. Lo vamos a recordar con el tema que Franco Barrio Nuevo escribe en su homenaje a Luis Ángel Paredes.

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Tuvo que ponerse un seudónimo, Riobal. Tuvo que cambiar su nombre para que sus padres no se dieran cuenta lo que estaba haciendo, porque su papá quería que fuera doctor. Terminó siendo doctor. Doctor de señoras, ginecólogo. Las chicas dicen, las malas lenguas, que hacían cola en el sanatorio para que las viera. Claro, era muy pintón. Tenía un estilo muy particular. Tenía un gracejo cachador, humorístico, arrabalero, todo eso en una sola persona. Cuando hacía temas profundos también se le desprendía una ternura impactante, especial. En definitiva, una voz que no se parece a ninguna otra voz en el tango. Lo vamos a escuchar al doctor Alberto Salvador de Luca, más conocido como Alberto Castillo.

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1: 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Córdoba alerta por un peligroso reto viral que desafía a adolescentes a desaparecer por 48 horas. El ministro de Seguridad, Juan Pablo Quinteros, pidió en diálogo con Cadena 3 a las familias estar atentas a las actividades de sus hijos en redes sociales, fomentar el diálogo para prevenir situaciones de riesgo. En diálogo con Cadena 3, el funcionario explicó que la advertencia surge a partir de información recibida de la organización Grooming Argentina, que trabaja en la prevención de riesgos vinculados al uso de redes sociales. Nos advirtieron por la organización Grooming Argentina, que alerta de estas cuestiones a las familias, de lo que vemos que hacen nuestros hijos en las redes. Este desafío es riesgoso porque involucra a la seguridad pública. Desaparecer 48 horas sin dejar rastros causa angustia en la familia y pone al sistema estatal a mover el aparato para encontrar a las personas. Quinteros argumentó que el objetivo de la advertencia es desalentar la práctica, promover la prevención. Ponemos en conocimiento para desalentar esto, para que los padres entiendan que hay que seguir lo que hacen nuestros hijos en redes, no para vigilar ni controlar, sino para saber que circula en redes y donde se pueden poner en peligro. El ministro apeló especialmente al diálogo dentro de los hogares para evitar que los adolescentes participen de este tipo de desafíos. Apelo al diálogo intrafamiliar porque cuando llegamos a esta situación, el hecho está consumado y esto de picardía o gracia no tiene nada. Agregó que es grave si se efectiviza. Alguien que haga eso estará en peligro. Esperemos no tener ninguna alerta al respecto, ya que todavía no se ha producido en nuestra provincia. Un ex gendarme asesinó a puñaladas a su pareja, un aspirante de la fuerza oriunda de Rosario. Ocurrió en San Juan, la víctima tenía 26 años, mientras que el femicida de 25 había sido separado de la institución. Tras consumar el crimen, el atacante habría querido suicidarse. Los investigadores encontraron una carta en la que el hombre pedía disculpas por lo que acababa de hacer. Sueños compartidos, la justicia condenó a López y los hermanos Schocklender y absolvió a Devido. El Tribunal Oral Criminal número 5 de Comodoro Py impuso penas de menos de 3 años para los primeros por el desvío de fondos públicos. Además, exculpó al exministro de Planificación Federal y a otros exfuncionarios. China advierte que el alarmismo puede frenar la gobernanza global de la inteligencia artificial. Un portavoz del Ministerio de Relaciones Exteriores de China instó a la colaboración para un desarrollo inclusivo de la inteligencia artificial en medio de crecientes preocupaciones sobre su avance. Copa Sudamericana, Boca va por la clasificación y para cortar 10 años sin ganar en Brasil. El Sanaice quiere acabar la peor racha de visitante en territorio brasileño desde que compite en torneos de Conmebol. 8 grados, temperatura en la ciudad, 85% la humedad, viento del sector sudoeste a 6 kilómetros por hora, cielo despejado.
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0: y con ustedes, Eddie y Natalia.
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2: Estrella brillante en noche y día para el martes 15 de septiembre, acercándonos a pasos agigantados cada vez más a la llegada de la primavera. Ángeles Azules, grupo musical mexicano, género cumbia, allá por 1980 comenzó a activarse oficialmente. Ocho hermanos, familia Mejía Avante, se habrán recibido chancletazo los ocho hermanos, estos también los Avante. Hasta la fecha continúan como una agrupación. Álbumes de estudio por doquier, discos de oro, han vendido entre 30 y 40 millones de copias alrededor de todo el mundo. Colaboraciones como la que acabamos de compartir y escuchar, Nadie se salvó, de cantar con Los Ángeles Azules, y nosotros lo rescatamos en esta madrugada para que nos ayuden a llegar hasta la mitad de nuestro camino. Ya estamos a mitad de camino con ustedes. Beatriz, Susi, bendecida noche, los escucho siempre, son mi compañía, pido un tema por Jorge Rojas, si puede ser, gracias, bendiciones para todos. Hola, soy Guti, los escucho hace años, te cuento que mi mamá me pegó una sola vez en la vida. Este era Javier de Mendoza, que le pedí que me mande su apellido, ¿no? Porque si no, no lo puedo anotar sin apellido. Norma San Martino, soy Guti, qué buena consigna. La pregunta de rutina, ¿por qué llegas a esta hora? ¿Dónde te demoraste? No había celulares para prohibir, pero sí fines de semana próximos para no salir. Normi, socia 143 desde Villa María, besos para los dos. Tema de Village People es lo que nos pide la amiga Norma San Martino. A propósito de eso, me hizo recordar que tenemos algunas cosas también nosotros para el momento internacional, querido Guti Gutiérrez, que ya se las digo ahora, porque tenemos que recordar a Richard Wright, el músico, compositor y cantante inglés que integró la banda Pink Floyd. Y vayamos preparando la caravana mágica, que Gustavo Cordera está cumpliendo años, esa caravana mágica. Gustavo Jorge Osuli Bogado, una vez mi viejo querido me fue a buscar al secundario porque había paro de transporte. Yo no me lo imaginaba. En un momento estaba fumando, yo 13 años tenía, cuando me di vuelta estaba detrás mío. Cuando llegamos a casa, esas fueron sus palabras. Pasá. Buen programa junto a Walter. Alejandro, sí, no eran las chicas nomás, ¿no? Ellos también cobraban. Alejandro Ibaceta, la chancleta voladora, primera lección de psicología, ¿entendías o entendías? Si no te alcanzaban, te los revoleaban y con buena puntería. Me gustaría escuchar Mal Acostumbrado, Julio Iglesias. ¡Ay, qué lindo tema! Clara Castillo, ¿qué tal?
3: Hola, amigos, soy Julio Iglesias y estoy feliz de poder estar esta hora con música con todos ustedes.
2: Bueno, gracias.
3: Muchísimas gracias, Julio. Y ojalá que les traiga muchos recuerdos y mucho cariño esta hora con esta música de hoy, de ayer,
2: sí,
3: y de siempre.
2: Mucho. Clarita Castillo, qué tiempos aquellos. Mi mamá se ponía en la puerta con una ramita de paraíso pelada y te soltaba esa famosa frase. Estaba como para creerle. No te va a pasar nada. Pasá. Roberto Navasú y compañía, los recuerdos que me trae esa frase. Yo sé que era travieso, pero tengo en mente que mi querida madre me fajaba cada 8 minutos. Con una lonja, que tengan un hermoso programa. Y algún bloquecito de los Tucu. Gracias, bendiciones. Bueno, estuvieron los Tucu, ¿no? No bloquecito, pero estuvieron. Lili Baigorria, algunos recuerdos. Que sea una noche y día de esas que te hacen feliz. Gracias. ¿Puede ser algo de Néstor Garnica? Graciela Santillán, ¿qué haces con ese delantal? Dice Los Lentos, ya nadie hace esas canciones. Lo mejor de nuestra década. Aguante Cadena 3, noche y día, abrazo. Y por supuesto pide a La Pantoja. No, pero ahí estoy así, de mamá con chancleta en la mano. Ramón Ferreira, amplia libertad, brillante en el estudio, libertad en todo, hoy diría excesivo, yo abusaba y volvía después del desayuno. Media mañana, muy alegre desde Catamarca, no me diga, ¿cuántos años tenía? Soy útil en la psicología de mi casa, tenía oraciones para volver y eran como a las 9, por ejemplo. Si se pasaba de esa hora, usaban la psicología, para mí que era mayor, pero... yo era muy rebelde, se me pasaba siempre la hora Así que seguía y quedando totalmente era lo mismo. Así que los fines cobraba. Iba al parque de diversiones del pueblo, a los asaltos. Y cuando está en lo mejor que llegaba mi chico, era la hora de volver. Y había que hacer caso, ¿no? Norma Spertz, su buenas noches. Mi madre también usaba esos métodos y nos dejaba las marquitas. Mari González, uy, la chancleta y la ramita de paraíso. Pero ahora ya mayor reconozco que me las merecía, dice aquí la amiga Mari.

0: Está cumpliendo años el pelado Correra, la bomba loca, la Bersuit. Sabrina dice, Sui Guti, hermosa la música que están compartiendo desde el inicio con el Potro Guaraní, el bloque del humor. Me río porque recuerdo cuando era niña, yo nunca recibía chirlos, pero fui testigo de que mi madre agarraba a mis dos hermanos mayores por las travesuras que hacían ellos. Mi hermana por ahí se quejaba a mis padres preguntando por qué yo no era castigada como ellos. Y le decían que yo no me escapaba por la ventana ni hacía las cosas que ellos hacían, claro. Aunque yo me la pasaba más seguido en el hospital internada por mis convulsiones. Nunca me animé de hacer lo que hacían ellos, por más que me tentaban, ellos invitando en sus travesuras. Que tengan todos una hermosa y bendecida madrugada y jornada. Besos, bendiciones desde Argüello. Soy Rubén, socio 1077. Cuando era chico nos peleábamos con mi hermana. Se levantó mi papá y nos tiraba las chancletas. ¡Dejen dormir! Quiero escuchar el tema de... Ah, pensé que era que el papá quería escuchar. Me gustaría el tema de Titanic. Muy buena la música, como siempre. José Sabid de Mendoza. Llegan mis mensajes. Acá mi madre me salí a buscar a la canchita, que era un baldío con una varilla. Cuando ya era tarde para ir a bañarme, para ir a la escuela al otro día. ¡Qué tiempos aquellos! ¡Ay! Yo creo que por eso hay algunos árboles que ya no le crecieron más las varillas. Querida Su, te cuento que ya tengo la entrada para ir al teatro. Estoy muy contenta, gracias, besos. Olga Castro, muy bien, Olguita. Te escribo por primera vez, soy de Villa Dolores, estoy trabajando, son mi compañía. Y me gustaría ser socio y pedir un tema por Daniel Altamirano. Me dice Daniel Amaya, desde Villa Dolores. Le vamos a dar un número a Daniel Amaya. Y voy a repasar números que he dado y no los he mencionado todavía. A Daniel le vamos a dar el 1120, pero ya distribuimos. A Silvia Carranza, 1116. A Rafael Sierra, 1117. A Liliana Aliciate, 1118. Gustavo Villalba, 1119. Daniela Maya, 1120. A todos, muchas gracias. Ya voy dando otros numeritos dentro de un rato, ¿eh? Téngannos paciencia, por favor. Paciencia, la vida es así. ¿Sabe quién se fue un día como hoy, que parece que fuera ayer, Gutiérrez? José Manuel de la Sota. Sí, se murió en 2018, un 15 de septiembre. ¿Cómo hubiese sido la historia si no le pasaría lo que le pasó, no? No lo sé. Hay muchas especulaciones, se dicen muchas cosas. Siempre vamos a quedar con esa duda. ¿Qué hubiese pasado si él no tenía ese accidente, si él hubiese seguido esa carrera ya presidencial que prácticamente había anunciado quería hacer? ¿Cómo habrán sido los destinos del país si ese fatídico accidente del 15 de septiembre de 2018 no hubiese ocurrido? Nunca lo sabremos. Le gustaba la música al doctor José Manuel de la Sota.
1: Puede ser que salga bien o salga mal.

se defendía bastante bien, le gustaba cantar. Qué ironía, le gustaba cantar. Bueno, muy bien. Silvia Sigampa me cuenta que le robaron el celu y que ahí tenía guardado su número de socia. ¿Me lo repetís? A ver, Silvita Sigampa, anota. Tu número fue y será el 1001. 1001. Ese era tu número que te lo dimos hace no tanto, de la semana pasada. Debe ser 1001 es tu número, anótalo. Raúl José Manchado, su número es el 1121, que nos lo pide también, nos pide ese numerito. Soy Juan Almirón de Neuquén, saludos, agradezco la compañía, son geniales. Desde Neuquén, Juan Almirón, 1122, anoto yo también, Almirón, 1122. ¿Tiene alguna chica para recomendarme que cante folclore, que tengo que hacer un cumpleaños? A ver.

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0: Amanda Comini, que nos reclama el número 1124. Anoten, ¿eh? No sé qué Comini, pero es Amanda, 1124. Su desde la provincia de Catamarca, capital, cumpliendo mi turno de guardia con la compañía de ustedes. Gracias. Hola, Su, soy Gaby. ¿Alguien sabrá decirme si está habilitada variante Córdoba Juárez Selma, mano a Juárez Selma? A ver si sabe alguien. Gaby nos pregunta. Hola, Su y Guti, los escucho todas las noches, pero nunca les escribí. Ahora, en un descansito, me animé. Soy Alejandro Giaroli, de San Rafael. Quiero ser parte del club. No pido ninguna canción, todas me gustan. Abrazo fuerte. Bueno, mire, Alejandro, por ser la primera vez que escribe, le voy a dar el 1125. ¿Lo anota? 1125. Ya estamos acercándonos cada vez más al momento de las noticias y de empezar a despabilarnos, ¿no? Silvita Carranza, no te puedo acompañar en tu evento, Sub, con el libro, pero re feliz. Bendiciones, ensayando a full para ir a la Próspero Molina, 2, 3, 4 de octubre a competir. Hace un año que volví a lo que más amo, que es bailar. Besos, los quiero a todos, ya nos veremos. Por supuesto, Silvita, y escuchó que su número es, se lo dije recién, ya no, ya los perdí. Ay, ya, ¿por qué pierdo los números? Silvia Carranza, 1116, anótelo, ¿eh? Bueno, y Alejandro Giaroli tiene el 1125, y nosotros tenemos que ir a escuchar a... un pedido, señores.
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Qué lindo suena, Julio Iglesias. Nos vamos a las noticias, pero antes, los dos últimos numeritos de la madrugada, 1126 para Gabriel Orellano, 1126, y Armando Salas, 1127. Anoten, por favor. Ya vinieron a retirar algunos de los premios, otros todavía faltan, así que ahí está todavía el vaso piquetero con el piquito, pero no lo pasó a buscar el ganador. El libro creo que ya lo buscaron o no, no sé, Daniel Picone le voy a preguntar. Lo cierto es que vamos por otro sorteo. Yo vengo la madrugada del jueves, Gutiérrez. No, la madrugada del jueves no voy a venir, pero la madrugada del viernes sí. Mañana a la noche, sí, o sea, esta noche voy a venir. O sea, una sola madrugada le voy a faltar. Sí, le voy a porque después de la ansiedad que tengo, que cabalgo mucha ansiedad por estas horas, no sé cómo va a terminar mi jornada del miércoles. Supongo que bien. Estoy rodeada de afecto, de amigos, de cariños, de gente que me ha dicho y me dice y comparte cosas muy bonitas conmigo. Les agradezco mucho, mucho, mucho a todos. Creo que todavía quedan invitaciones, creo, porque las reparte la radio. Así que bueno, hoy seguramente será otro día más. Ahora nos vamos con Julito Iglesias a las noticias.

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1: 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Murió Marfa, la primera mujer que denunció al ex asesor legislativo José Villarreal por abuso sexual. Falleció este lunes en Córdoba tras atravesar una grave enfermedad. Había denunciado al ex asesor de Cañito Flores, pero aquella causa quedó sin resolución y terminó prescribiendo. Investigan la muerte violenta de una mujer de 86 años en Rosario. Sospechan que fue asfixiada. La fiscal Carla Ranciari confirmó que la víctima presentaba golpes, tenía la cabeza cubierta con una bolsa de consorcio. La vivienda estaba revuelta. Se analiza si hubo intento de robo. ¿Cómo será la base naval integrada de Ushuaia? Las obras comenzarán en enero de 2027. El proyecto prevé un muelle de 585 metros, servicios marítimos, un área de logística antártica y viviendas para el personal. Quirno y Presti recorrieron el predio. Rusia aplaude el llamado de Donald Trump a Ucrania para frenar ataques a refinerías. El Kremlin aplaudió el llamado del presidente de Estados Unidos a Ucrania para que detenga los ataques contra las instalaciones de producción de combustible en Rusia. Faustino Oro le dijo a Cadena 3, hay que aprender de los errores, si no, es difícil mejorar. Tiene 12 años, el gran maestro argentino, que terminó tercero en la competencia del pasado fin de semana, en diálogo con Amamos Argentina, se lamentó, me voy con un sabor amargo. Actualizamos temperatura en la ciudad de Córdoba, 7 grados, 83% la humedad, viento del oeste a 6 kilómetros por hora, cielo despejado.
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Bien ahí, Usina. Bien ahí, Atenas. Bien ahí, San Francisco. Bien ahí, mañana, Sargento Cabral. Y bien ahí, para todos ustedes, de corazón.

0: despabilándonos en la madrugada, 3:27. Ahí estaba Cachumba, que le anda mandando hoy la televisión. Saludos a Gutiérrez. El turco de Cachumba. Qué lindo. Muchas gracias, Turquín. Bueno, Cachumba, Jean Carlos, Germaín y el querido y pedido, solicitado Carlitos Lamona Jiménez, para empezar a despabilarnos. Empezar, ¿no? Empezar. Sui Guti, buen día. Ayer busqué el premio espectacular, la taza mezcladora. Muchas gracias, Daniel, socio número 33. Qué bueno, Daniel, tenga cuidado, ¿vio? Siga las indicaciones que dice, no la tiene que mojar, así. Cuidadito, y después nos convida algún cafecito de esos que háganse con la taza. Se saca una foto y nos manda, Dani. Sáquese una foto con la taza y mándemela por el WhatsApp. Espero que esté maravillosamente. Te quiero preguntar qué número tengo, Norma Caro. Ya hoy no doy números, ya cerré la lista de hoy. Mañana será otro día. Te envío un saludo. El 14, ¿no lo leíste? Tu vecino de Concepción, Víctor Hugo, pero vecino de Concepción, Tucumán, ¿qué quieres que le diga? Si yo tuviera tiempo para leer todos y cada uno de los mensajes, dar todos los números que me piden, sería, no sé, la Mujer Maravilla. Pero no lo soy, soy una simple mortal que no puedo. Se me cortó el internet, dice Eduardo Esquivel, socio 953. ¿Y cuál habrá sido su mensaje? ¿Habrás leído mi mensaje? ¿Cuál será? ¿Qué dice Gustavo Coffi? Lo vamos a escuchar. ¿Qué dice Gustavo? No me pidan número ya porque ya no doy el
1: número. Hola, Susi, Walter. Buenas noches.
0: ¿Cómo va?
1: Acá lo voy escuchando, un lindo programa. Podría ser un enganchadito de la Copa Venezuela. Ahora para el despabilate.
0: Bueno,
1: Gustavo. Gracias,
0: hablo
1: Gustavo.
0: Abrazo, Gus. Buen día, ayer busqué... Ahí está el premio. Me gustaría recibir un libro a fuego lento. Felicitaciones, Su. Mucha suerte mañana, gracias. Sí, alguno vamos a sortear más adelante, en los días venideros. ¿Le conté dónde están a la venta? Ay, no le conté. Se da cuenta, yo por eso soy muy mala para esas cosas. Yo soy la peor del grado para esas cosas, Gutiérrez. Usted perdóneme, pero ya le estoy contando, ya le cuento, le digo y le anuncio. 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Soy Guti, ayer dice, pedí un tema, sí, Gloria Trevi estaba pidiendo ayer, ya vamos a ver si tenemos fuego hoy. Un temita de Pelusa pide Fernando Pedernera. Teresita Vaca, por favor, si pueden pasarme Solo Tú por Carlos Rivera, especial La Compañía de la Noche. Qué suerte que escribió Tere, porque usted es ganadora de un libro y yo perdí su dirección. ¿Me la puede escribir nuevamente? Me la puede, por favor, disculpas, pero entre tanto papelerío perdí la dirección de usted. Quise enviárselo, entregarlo, mejor dicho, a la administración para que se lo envíen. Y no encontraba su dirección. Yo sé que usted me la pasó, pero no la encuentro. Así que le pido porfis que me mande ahora. Su buen día. Te mando muchos cariños para vos, el operador, y todavía no he podido saber mi número de socio. Oscar Roberto Améndola, soy el remisero de Rincón de los Sauces, Neuquén. Bueno, ¿y tu libro cómo se podrá conseguir para comprarlo? Bueno, ahí le dije. Mañana le daré su número de socio, Oscar Roberto, y ya no tengo tiempo. César, ¿qué dice César? Hola, César. Hola.
2: Hola, Julio.
0: Uy, qué mal se escucha.
2: Un lindo programa, César Guzmán. Me gustaría ser socio.
0: Mañana, me parece que quiere ser socio. Pregunto, ¿cuándo son los premios de Martín Fierro de Aptra? La cadena 3 tiene que tener todos los programas de la mejor radio del país, locutores, todo. Y no, porque la radio no participa en ese tipo de premios. No, porque para participar hay que pagar una inscripción y no sé qué otra cosa. No es porque no haya dinero para pagar, sino porque no consideran que no es la forma, ¿no? Hola, Su, por favor, ¿me decís el número? No, Marta Kiefer, mañana, Martita, ya cerré todo el libro, todo. Mire la hora que es, Gutiérrez. Mire la hora que es y usted acordándose de la varilla que la...
3: 333,
0: eso.
3: Justo.
0: Justo.

0: Las de Inúdate, Mujer, Alberto Tosas. Las chicas de Albertico. Sui, Guti, cariño, cada noche mejora el programa con la música, la participación de nosotros los oyentes. Ni hablar cuando tienen músicos invitados en vivo, me hacen mucha compañía. Abrazos desde Alta Gracia, Mauro Socio 630. Gracias, Maurín. Soy Guti y deseo mucho éxito para la presentación del libro, seguramente así será. Me gustaría tener un número mañana, Susi, mañana de Santa Fe. Te lo prometo para mañana, porque hoy ya no hay forma de que lo hagamos.
1: 3:33, Susana.
0: Sí, las 3:33. Las 3:33. Su, ahora lo leíste, siempre escucho Cadena 3, Hugo Moreira. Éxito en la presentación de tu libro, me dice Marisa desde San Juan. Soy Walter Brillante con Cachumba, genial programa, Edgardo. Un despabilate mortal, dice. Bueno, buenas madrugadas, su, me llamo Mario Pereira. Soy de Santa Fe, de un pueblo de Colonia Nueva. Buen programa, me acompaña todas las noches. Soy camionero de recoleta, de recolectar materia prima. ¿Así está bien dicho? Gracias, Susi. Bueno, gracias a usted. Qué nombrecito, ¿eh? Qué nombrecito que clavo. Hay un Mario Pereira también en Santa Fe, de cantante de cumbias. Así que, bueno, le mando un abrazo. Alberto Ibáñez, su equipo, feliz martes. Que tengan un gran día. Gracias por la linda compañía. Pido una canción por Ana Gabriel o por Diango. Abrazo desde Jesús María. Daniel Soto, la su, Guti, quisiera dedicar un tema a mi esposa Birma, que está cumpliendo años, y que me incluyan en el club. Puede ser algo de José José. Abrazo, el chaparro. Para mañana, Dani. Beatriz Norma, el número quiero decir. Beatriz Norma David, Sui Guti, recién me puedo comunicar con ustedes. Mi papá dice, no pegaba, pero mi mamá sí, con las chancletas. Éramos 4 hijos, 2 varones y 2 mujeres, traviesos. Mañana llega su día del libro, felicitaciones. Ay, sí, tengo una ansiedad. Buenas madrugadas desde Luján de Cuyo. Edith Budini, buenas noches, Su, aquí como siempre. La verdad que por ser hija única y enferma de asma hasta los 10 años, me regañaban nada más o me prohibían ver la televisión. Eso sí recuerdo, cuando tenía 11, mi viejo, por no venir a la hora que le dije, cuando llegué, entré y me dijo, ¿dónde te quedaste, Edith? ¿A vos te parece? Y me mandó una cachetada, pero pasó mano contra la pared y se le lastimó. Se fue al dormitorio y se largó a llorar, pobre. Yo entendí eso cuando fui mamá, pero hoy en día es distinto. Mi hija me cuenta las denuncias de menores, sus padres los insultan nada más. Me dice, mamá, hoy en día como están las leyes, te mandan preso o inventan y listo. ¿Sabés los casos que veo por día? Los padres por eso no actúan y hacen lo que quieren. Amiga, me gustaría escuchar Balada para Delaine por Richard Clayderman y Otras Vidas u Otras Vidas por Carlos Rivera, gracias. Saludito para Coco Fernández. Miguel Capdevila dice, mis viejos nos privaba de ver la televisión. Le sacaba a mi viejo una lámpara a la tele y adentro a estudiar. Me hizo reír con lo de la lámpara del televisor. Benditos sean mis padres. En el tango les pido a Roberto Goyeneche, los quiero mucho. Mire usted, ahora habría que quitarle el control remoto. ¿Sabes? Dejamos una lámpara, están de penitencia. Habrían atrás en la caja del televisor una lámpara afuera, no se veía, nadie veía nada. Era para portarse bien. Mauro está firme, dice. Bueno, le dedicaron el tema de Pelusa, no, de La Mona, que había pedido, ¿no? Sí. Un abrazo para Meco Villarreal, que hoy no tuvimos tiempo con su tema. A Eli Murúa también, dice. Mi madre eran unos lindos pellizcones. Oh, sí. Porque a veces en el afán de querer ser pasar desapercibida, las mamis de antes, como dice el cuento de el oficial Gordillo, ¿viste? Que hablaban así entre dientes, casate, en tu casa te voy a comer todo eso. Así eran las mamis, eran así. Disimulaban cualquier cantidad cuando iban a otro lado y querían pasar desapercibido. Pero bien que el chirlo, el tarascón de la... Te chuschaban, decíamos nosotros allá en Tucumán. Oh, ¿qué te decían? Te chuschaban así el pelo. Era que te tiraban el pelo, te daban un tirón, que a veces te quedaban con la cola de caballo en la mano, ¿no? Pero bueno, era un chuschado nada más.

0: Buenísimo el programa, acá disfrutándolo y desayunando un rico matecito con tostadita y membrillo. Yo tengo un lindo recuerdo de algo que hice y me dieron una buena merecida. Bueno, les mando un fuerte abrazo, que tengan un hermoso día. No puedo contar eso, que es muy largo. Chau, chau.
1: Estamos grabando vivo. Bueno, Graciela desde Alemania, que no se anima a contar la travesura por la cual recibió una linda chancla, ¿eh? Su suerte mañana, te escribe Mariel García. Gracias, Mariel, desde Mendoza. Hola, soy Guti, gracias por la linda compañía. Saludos para la tribu querida, que tengan buen martes para todos. Cariños, el Bencho desde Pozo del Molle. Buen día, Su, soy Fabián. Ay, Fabián, mañana te doy el número, porque hoy no escuchas bien, porque se te va la señal. Y porque ya nosotros cerramos todo acá, ¿eh?
2: Buen día, Susana. Ahí escuché que hoy se conmemora la fecha de fallecimiento de José Manuel de la Sota. Y justamente hace un par de semanas este programa se conmemoró la fecha de fallecimiento de Mina Stafford, aquella que tiene el mausoleo.

0: chicas de la Sota, la rama materna de las chicas de la Sota es muy radical, siendo que la Sota salió peronista. Pero es así, de hecho, la Natalia de la Sota escribe el libro Escritor Maldito de Barón Guisa, que era muy amigo del abuelo, era muy amigo de la familia. Escribe el libro, ¿sabes? Porque tiene la data justa sobre Barón Guisa. Así que, bueno, quería dejarle esta pequeña reseña histórica.
1: Pero muchas gracias.
0: Le dejo un saludo a toda la audiencia y lo sigo escuchando.
2: Desde Israel, Damián nos acompaña, como siempre, aportando algún datito de sus conocimientos. Gracias, gracias, Damián. Daniel Picón, es un hermoso el tema. Soy el socio 1110, me gané un libro. ¿Lo vino a buscar el libro, Daniel? Ya está el libro esperándolo. Felicitaciones, Su. A mí me decía mi mami, pasa que no te va a pasar nada. Dice, de tanto en tanto tenía turno con esa psicóloga. Ah, muy bien, Daniel. Rodolfo también nos saluda. Hugo Mario Paratore recuerda, dice, que mi papá tenía una moto Pumita 98, pintada negra. Yo con mis dos hermanas la hice arrancar, no la pude frenar, la choqué, la rompí. Y mi madre me dijo, tu papá te va a colgar de la higuera. Y acá estoy, escuchando el mejor programa de la noche desde Mendoza. Saludos para todos. Lindo comienzo con don Horacio Guaraní, nos cuenta el amigo Paratore. Bueno, Mercedes Melero también nos manda su abrazo. En fin, nosotros ya vamos buscando girar. Hoy es el Día de la Flor, Gutiérrez. Día de la Flor. Es el Día del Profesional Universitario. Es el Día Internacional de la Democracia. Es el Día Mundial de Greenpeace. Es el Día Internacional del Punto. Es el Día Mundial del Cabello Afro. Ay, mire, como usted, cabello afro. No sabía que tenía un cabello afro usted y tenía un día. ¿Por qué? Busqué por qué era el Día Internacional del Punto. Me llamó la atención, no sé de qué se trataba. Y es porque se celebra cada 15 de septiembre, es una fiesta mundial que impulsa la creatividad, el valor, la unión en los niños y en los adultos. La idea nace del libro infantil llamado El Punto, del autor y dibujante Peter Reynolds. El libro salió en el año 2003, muestra la historia de Vashti, una niña que piensa que no sabe dibujar. Su maestra le dice que haga una marca y que vea a dónde la lleva. Y ella hace un simple punto, y eso cambia su vida y su confianza. En 2009, un profesor llamado Terry Shea propuso festejar este día en las escuelas, el día 15 de septiembre, como el Día Internacional del Punto. Mire usted, punto y aparte nosotros, punto y aparte.

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Querido yo, no sé si te lo he dicho últimamente, pero estoy orgulloso de ti. Sé lo que te cuesta hacer cosas que antes ni siquiera pensabas. Levantarte, salir, cumplir con el día, mientras por dentro sigues tratando de entender cómo puede faltar tanto una persona. Te he visto hacer lo que puedes con lo que quedó. Te respeto por eso. No te exijo ni critico, más bien te aplaudo. Deja de regresar al pasado, pensando en que pudiste hacer algo distinto. En aquel momento no sabías que después ibas a saber tantas cosas. Hiciste lo que estaba en tus manos. Amaste, estuviste, llegaste hasta donde la vida dejó. No te debes un juicio, te debes un abrazo. Perdiste a alguien. Estás aprendiendo esta nueva manera de estar en el mundo y para colmo te has exigido hacerlo bien. ¿Bien para quién? Algunas mañanas apenas tienes ganas y de todas formas apareces con el corazón roto, sí, pero apareces. Eso es lo que quiero reconocerte hoy. No necesito que seas el de antes, ni siquiera sé si quiero que lo seas. Solo quiero que dejes de pelearte contigo. Ya fue suficiente con perder a quien amabas. No hagas de este duelo otra forma de perderte a ti. Ven, vamos a seguir como podamos. Por hoy, con eso alcanza. Con amor, yo.

0: nació con la luz del sur grabada en la mirada. Una loca de Almería que no sabe de grises, que lleva en las venas la arena dorada y el viento del poniente que cura cicatrices. La llaman loca porque no oculta lo que siente, porque maneja la realidad con las manos desnudas, porque prefiere un beso sencillo y valiente a un mar de promesas que se llenan de dudas. Anda loca por amar, sin frenos ni medidas, con el alma de pita tan fuerte y tan pura, tiene la urgencia de las olas heridas y la calma del faro que abraza la llanura. No busca castillos flotando en el viento, quiere la tierra firme, el café del día a día, derramar en cada brazo su sentimiento y perder la cordura con santa alegría. Es ella, la fuerza, la luz, la marea, un volcán encendido que nunca se apaga. Que el mundo la juzgue, que hable lo que crea, que ella prefiere morir en el beso ese que embriaga.
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0: Algunos parecemos locos o diferentes. Nos gusta mirar las estrellas, como si el cielo escondiera respuestas, pedir deseos en silencio y seguir creyendo que los sueños todavía pueden cumplirse. Nos gusta la lluvia porque tiene esa manera extraña de limpiar las calles, mientras también nos limpia el alma. Nos gustan los atardeceres porque nos recuerdan que incluso el final de un día puede ser hermoso. Nos gusta la poesía del silencio porque aprendimos que no todo necesita ser explicado. Hay personas que necesitan ruido para sentirse vivas. Nosotros, en cambio, podemos encontrar felicidad en una taza de café, en una canción, en una conversación sincera, en caminar sin rumbo, en mirar el cielo o simplemente en sentarnos a pensar. Quizás por eso muchas veces nos llaman diferentes, porque sentimos demasiado. Nos emocionamos con pequeños detalles, guardamos recuerdos que otros olvidaron, extrañamos personas que ya tomaron otro camino y todavía encontramos belleza en lugares donde otros solo ven cosas comunes. Tenemos sueños que quizás parecen imposibles, pero los llevamos dentro, como quien guarda una pequeña luz para los días oscuros. Y aunque la vida nos haya golpeado, aunque algunas personas nos hayan decepcionado, aunque hayamos tenido que aprender a soltar y a caminar solos, no queremos dejar de sentir, porque dejar de sentir sería también dejar de soñar. Y nosotros todavía queremos soñar. Queremos amar bonito, reír sin miedo, viajar, conocer lugares, ver nuevos amaneceres, abrazar a quienes amamos y algún día mirar atrás y saber que valió la pena vivir. Quizás no seamos perfectos, quizás un poco locos, un poco soñadores, demasiado sensibles para este mundo. Pero qué hermoso es conservar un corazón capaz de emocionarse. Mientras que otros corren detrás de cosas, nosotros todavía nos detenemos a mirar estrellas. Mientras tengamos sueños en el corazón, seguiremos teniendo razones para levantarnos cada mañana. Que nunca te dé vergüenza ser diferente. Quizás aquello que te hace extraño para algunos sea precisamente lo que hace especial tu manera de vivir. Sigue mirando las estrellas. Sigue creyendo, sigue soñando, la vida te pertenece. La vida pertenece a quienes todavía saben maravillarse.
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0: llegamos a la última esquina de noche y día. Estamos paraditos acá, listos, dispuestos para emprender minutos finales del programa. Lo hacemos con sonidos internacionales pedidos por ustedes. Otros con fundamento, como lo de Pink Floyd, por ejemplo, o Village People, que lo pidieron, o Lionel Richie, que también estaba solicitado. Todo eso para ustedes, 4:37 minutos. La parte final, decimos, Dani dice buenas noches, Zoom, Eduardo Correa. Soy Guti, disculpa, soy el socio 145. Me olvidé de avisarles que retiré mi premio la semana pasada. Muy lindo libro. Gracias, bendiciones. Otro más que nos saluda su equipo, el Canillita de Zona Norte, arrancando con el reparto del matutino en la docta. Que tengan un buen y bendecido día, nos dice Gonzalo Ponce. Gracias, Gonza. Te mandamos un abrazo fuerte. Gracias por acompañarnos. Pipi, el panadero de Alicia. Hermosa madrugada por acá, arrancando con el mate y la radio. Hermoso programa, pido una canción por el Yuyo Montes, la socia 792, Tita. Saludos a Lorenzo López y familia que está en España, de parte de Juan Panadero. Y acá tengo un mensajito para poner en el aire, lo hacemos.
1: Hola, Susi.
0: ¿Cómo estamos, Juan?
1: Soy Daniel.
0: Daniel.
1: De Guaymallén, Mendoza. Oh. Un jubilado nuevo.
0: ¿Ah, sí?
1: Pero me jubilé antes porque era trabajo de riesgo. Mira. Como 5 años antes me jubilé.
0: Claro.
1: Y no puedo dormir porque trabajaba de noche. Ah. Entonces, antes de jubilarme, digo, bueno, voy a dormir, voy a aprovechar.
0: Y nada y no, que ver, ¿no?
1: Tengo los ojos como Hugo. Tipo 3 de la mañana me despierto. Bueno, mi picardía cuando era niño, en la casa de mis viejos había una higuera. Ajá. Entonces yo ponía la escalera y me subía arriba a comer higos o hueva, depende de la época del año.
0: Claro.
1: Entonces, por la chimenea de la cocina, yo escuché que mi mamá estaba, o sea, sabía que mi mamá estaba con unas amigas que eran evangelistas, entonces se juntaban ahí en la cocina.
0: Claro.
1: ¿Y qué se me ocurrió? Le saqué el sombrerito al caño de la cocina, de la campana, y les hablé por el caño, fuerte. No. Y se asustaron todos porque yo le dije, hola, les habla el de acá arriba. Pórtense bien, que la estoy escuchando. Y se armó un griterío, se asustaron, salieron para afuera. Y mi vieja ya se dio cuenta, porque siempre he sido andar haciendo macana. El tema fue cuando bajé. Ahí vino la paliza. Bueno, gracias, Susi, que estés bien. Chau, chau.
0: Paliza bien ganada, Juan Daniel, paliza bien ganada. Hoy me imagino, imagínate. Una voz del más allá que llega encima le dijo, pórtense bien. No, era un mensaje para mí que lo planeó con todas las letras, ¿eh? Bueno, señores, damos vuelta a Guti. ¿Repasamos? Repasemos. Parte final, final, final de la madrugada.
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que están haciendo San Juan, Mar del Plata o Mar del Plata, San Juan, escuchando. Mañana les damos el número de socios, pero buen viaje para todos. Y cierro con este mensaje que dice Oscar de Capital Federal, trabajo de vigilador, y la gente me dice, usted siempre está de buen humor. Y yo le digo, Cadena 3, pone unos temazos. Así que con esos dos mensajes alentadores nos vamos, señores. Walter Guti Gutiérrez se despide de esta manera del día.

está cantando Gloria Trevi, canción elegida por el Guti. Para cerrar el día martes. Mañana a cero prometemos volver. Gracias, Rosita Gijena. Abrazo para ti. Chau, chau, adiós.

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0: están? Bienvenidos. Es la hora 5 de la mañana con 7 minutos en el país. Está espectacular la mañana. Nos hemos quedado los tres un ratito tomando un cafecito en el comienzo del programa.
1: O sea, nadie le cree.
0: Nadie quería entrar al estudio. Qué linda que está la mañana, la verdad.
1: Sí, muy linda.
0: Y el día que se viene, ya está.
1: Eso va a ser mejor.
0: Bienvenida a la primavera. Ya está, formalmente, Susana Bontempo, sí, usted sí le da la bienvenida. Sí. Porque el extendido es espectacular y porque los días, si bien arrancan frescos, mirá, Ariel ya nos va a contar, arriba de 12 grados. Región Centro está por arriba de los 10 grados a esta hora, pero las máximas pintan lindo, ¿eh? Pintan lindo.
1: Sí. Acá nosotros a esta hora, Luis, hola Luis, hola Lucía, Ariel, tenemos 7 grados de temperatura.
0: Engañoso 7 grados, pero saca con campera.
1: Sí, sí.
0: Pero no es
2: el frío, Luis.
0: No, no, pero no es el frío, no es el frío de...
2: No, no es el frío de los 3-2 grados que veníamos teniendo, pero hay que salir abrigados a esta hora, Luis. No diga a la gente eso, pues se va a ir a esperar el colectivo.
0: No, no, no. Sería un irrespetuoso, si yo digo salga sin campera, pero digo... ¿Viste cuando vos salís de tu casa, abrís la puerta y sentís, el frío?
1: Sí, el
0: no,
1: frío,
0: pero no, hoy no, no, hoy no, se, no, siente. No se siente, no, no, no. Está, bueno, salga con campera, pero sepa que al mediodía
1: se la va a tener
0: que poner bajo el brazo. Sí, sí, sí.
1: Sobre todo porque veo en el gráfico un cielo brillante,
0: sí,
1: despejado,
0: está espectacular,
1: un sol completo por la mañana.
0: ¿Sabes a quién envidio? Al que se va a hacer ejercicio a esta hora, caminar, el que pueda salir bien tempranito antes de ir a trabajar. Sí, suele haber gente que a esta hora sale a hacer un poquito de ejercicio porque está caminadas dos cuadras y ya no tenés más frío. No, es que está linda la mañana, en serio. Está linda.
1: 21 grados la temperatura máxima pronosticada para este día martes, Luis. Despejado por la mañana, tarde y noche parcialmente nublado, pero es la más bajita de toda la semana, 21. Venimos para el miércoles con 23, jueves 24, viernes 25, sábado 26 y domingo 30 grados.
0: Buenos Aires, Ariel, buen día, arriba de los 12 grados, ¿cómo andas?
3: Buen día, ¿cómo te va, Luis? ¿Cómo estás? Un gran saludo para vos, Lucía, Susana, Walter y todos los compañeros del equipo. Sí, estamos apenas por encima de los 12 grados, pero como decís, una jornada, una temperatura que a esta hora augura una jornada muy agradable. Además del cielo que está cubierto, se va a ir despejando con el correr de las horas. Vamos a tener algo de nubes durante la mañana y la tarde, pero va a estar mayormente soleado. A esta hora, 61% el porcentaje de la humedad, el viento que sopla desde el noroeste a 6 kilómetros horarios, la presión 1014.6 hectopascales, visibilidad óptima. Para hoy proyectados 18 grados de temperatura, como decía Luis, salga con una camperita, con un abriguito liviano, pero con la información de que luego, cuando regrese a su casa, la va a tener que llevar en la mano.
0: Vamos a estar un ratito hablando de que el gobierno ya está analizando el tema de los feriados y asuetos por la visita del Papa. Esto ya es una cuestión que se va a dilucidar en muy poquitas horas. Solamente falta que desde el Vaticano envíen cómo va a ser el cronograma oficial de las actividades para no tener ninguna sorpresa, pero...
3: se confirmaría, Luis, eso, me dijeron ayer.
0: ¿Cómo?
3: Hoy se confirmaría el cronograma oficial del Papa aquí en la Argentina.
0: Bueno.
3: Lo pongo en potencial porque es una información extraoficial que me dieron ayer, que hoy se conocería ese cronograma. Así que después de eso vendrá lo que estás mencionando.
0: Y viene una nueva reunión para organizar la visita. Están evaluando el esquema de los feriados en la Casa Rosada. Están en estos momentos a la espera, como decía Ariel, del mensaje final que llegue desde el Vaticano y a partir de ahí definir los próximos pasos. No solamente todo el seguridad, la organización, sino el tema de los feriados. Ayer el Papa cumplió años, aumentó el sueldo a los cardenales, eliminó ayer, día en el que cumplió 71 años, los recortes económicos que había aplicado el Papa Francisco en el 2021 para hacer frente a la pandemia, que consistía en la reducción de los sueldos de los cardenales y de altos cargos del Vaticano. El documento papal señala que esas medidas pueden considerarse superadas, el tema de la pandemia, y que las instituciones de la Santa Sede continuarán con su compromiso de garantizar la sostenibilidad económica. Hola, Lucía, ¿cómo andas?
2: Buen día, formalmente, Luis. Buen día a todo el equipo de la audiencia. Ya te peleé tempranito. No te quiero pelear, pero creo que... yo sí sentí fresco esta mañana, no, Luisito. Yo claro. Sí. Es más...
0: Yo termostato, ¿viste? En la misma casa... Alguien dice, ay, qué frío que hace, pero si no, hace
2: me
0: calor.
2: Puse solo un saco y dije, no, debería haber salido con el tapado. Está frío esta hora, 7 grados indican eso, menos de 10 grados es oficialmente frío. Lo que sí es cierto es que el cielo está completamente despejado, se ven todas las estrellas sobre la ciudad de Córdoba y eso augura un día espectacular, sobre todo para los que tenemos que lavar mucha ropa acumulada que nos quedó de los días de lluvia. Hay pedido de circular con precaución por niebla en algunas rutas, por ejemplo la Nacional 158 a esta hora, ir con cuidadito, está pidiendo policía caminera. Y vamos a estar siguiendo muy de cerca qué es lo que pasa con UTA Córdoba, que sigue en estado de alerta. No hay ningún tipo de acercamiento entre los choferes, las empresas y la municipalidad. Ayer paralizaron durante 3 horas 3 líneas de colectivo de la empresa Cibus a partir de las 12 del mediodía, la 82, la 83 y la 84. Vienen con estas asambleas sorpresivas, avisan una hora antes cuáles son las líneas que van a parar y es un horario relativamente pico porque te imaginarás que mucha gente sale de trabajar a la 1:30, 2 de la tarde, no se encuentra colectivo a esa hora. Vamos a ver qué pasa en la jornada de hoy. Nuevamente va a haber una reunión a media mañana entre los delegados y allí definen los pasos a seguir.
0: Vamos a estar, Susana, repasando lo que ha dejado el fútbol con un instituto que es puntero, con un Bosboda que por ahora sigue siendo el técnico de Racing de Avellaneda, que hay polémica por los arbitrajes, sobre todo lo que ha dejado el Atlético de Tucumán con River, el fenómeno del Niño, estoy mirando la capital de Rosario, tiene como título principal. Las lluvias y el fenómeno del Niño están creando problemas en la organización de las fiestas de las colectividades, que son muy importantes allí en Rosario, están muy atentos, pero por ahora no hay ninguna decisión tomada, porque evidentemente lo que está anticipando el Servicio Meteorológico Nacional es que para esa fecha va a haber mucha lluvia y extendidas durante justo el lapso que dura la fiesta de colectividades, preocupando a los responsables. Ayer hablamos con Nicolás Pino, el presidente de la Sociedad Rural, informamos al regreso y hacía referencia también a cómo vienen trabajando y vienen pidiendo a los municipios, a los gobiernos nacionales y provinciales, todo lo que tiene que ver con el trabajo, por ejemplo, de los canales, de desagües, todo para evitar que los campos se inunden. Las lluvias no las vamos a poder evitar, lo que sí es tratar de que el impacto sea el menor posible. Pero te escuchamos, Susana.
1: Bueno, Luis, ¿te parece? Javier Luna dice, buen día, primera plana, ayudín para instituto.
2: No, bueno, chicos, bien puntero estamos.
0: Desde por todos los partidos siempre hay algo. No vaya a ser que quieran... Mira si sale campeón instituto.
2: ¿Quién te dice?
0: ¡Epa! Los amigos de Chiqui.
1: Con Bruera a la cabeza. Bueno, Banfield...
0: El arquero de Estudiantes de Río Cuarto.
3: Se quería llevar la pelota a la casa. ¿Qué la quería hacer?
0: Dice, bueno, a ver, terminó el...
3: Se terminó el partido, como el dueño de la pelota.
0: Cada vez más. Lo vi en un diario de España y el blooper. Llegó a los diarios internacionales. Mirá vos, los Estudiantes de Río Cuarto está en los diarios del mundo. En los deportivos, claro, la agarró y la metió para adentro.
3: Como cuando éramos chicos, viste que ibas al campito y te enojabas y te llevabas la pelota.
1: Y el dueño de la pelota se la llevaba. Y
0: claro. No la vio ni el árbitro, ni el Laimo, no la vio nadie. Tuvieron que ir al bar. Y dicen los institutos, pero si la metió adentro, la pelota picó. Después sale caminando como si nada y hace el saque de arco.
3: De hecho, la hinchada la gritó todo, la hinchada del instituto que estaba detrás del arco.
0: Y el árbitro decía, vamos, siga, siga. Pero digo, ¿cómo no vas a ver eso? Lo veíamos nosotros en casa a 1000 metros por la televisión. Te diste cuenta que la metió adentro. Pero bueno, suele pasar.
1: Suele. Sí. Banfield empató con Barraca Central 1-1. Deportivo Riestra perdió con Lanús 3-0. Instituto le ganó a Estudiantes de Río Cuarto 2-1.
2: Y vamos ahora por Talleres, ¿eh?
0: Sí, se viene el partido el fin de semana, el sábado a las 9:00 p.m. ¿Sí? Claro, Instituto Talleres visita Talleres visita Instituto. Y Belgrano va a recibir al peor equipo del torneo, que es Estudiantes de Río Cuarto.
1: Bueno, Defensores de Belgrano en la Nacional le ganó a Deportivo Madryn 2-1, Luis. Todo eso pasó en la jornada de ayer y nos preparamos para la de hoy, que va a tener Libertadores,
0: Sudamericana. Juega Boca, ¿no?
1: Sí, juega Boca.
0: A ver, vamos con eso.
1: Bueno, en la Sudamericana, Vasco da Gama abre la fecha, hora 19, con Independiente Santa Fe, Sao Paulo 21:30 con Boca Juniors, y luego, bueno, la Liga, después si querés te lo digo.
0: Dale, en un ratito, pero sí. Tenemos esos partidos para las próximas horas. Recién decía Lucía la situación del transporte en Córdoba. ¿En Santa Fe qué está pasando?
3: Bueno, en Santa Fe se ha normalizado la situación, por lo menos temporalmente, después de la retención de tareas que llevaron adelante varias empresas de la capital provincial durante la tarde de ayer. Son las líneas 2 y 3 de ERSA Urbano, 8, 13, 16 y 18 de las empresas Recreo y Autobuses, y también la empresa Continental Ramal Azul, que conecta la ciudad de Santa Fe con Santo Tomé. Todas ellas estuvieron ayer por la tarde adheridas a esta retención de tareas por el mismo problema que tienen allí en Córdoba, la falta de acuerdo por el tema salarial, y ya están circulando con normalidad, ya están todas las empresas, bueno, circulando con sus recorridos y sus horarios habituales.
0: Hay reclamo y movilización y marcha de los docentes universitarios. ¿Acá en Córdoba hay algo de eso? Porque en Santa Fe sí.
2: Ahí te digo.
0: Bueno, en Santa Fe, Ariel, vamos con eso entonces.
3: En Santa Fe sí, efectivamente, hoy la Asociación Gremial de Docentes e Investigadores de la Universidad Nacional de Rosario no solamente que va a protestar, sino que va a reunirse para definir un nuevo plan de lucha en el reclamo que tienen por la recomposición salarial y la aplicación del programa o la ley, perdón, de financiamiento universitario. Las mociones incluyen desde un paro de 24 horas hasta la posibilidad de una huelga por tiempo indeterminado.
0: Estamos mirando ayer las largas demoras y hasta 20 kilómetros de cola en la avenida Lugones, que están con obras, ahí debe ser a la altura del puente de River.
3: Es en la conexión justito que hay entre Lugones y Avenida General Paz.
0: En la curvita.
3: Una obra de conexión de válvulas de alta presión que obligó a reducir 3 carriles de la avenida
0: Lugones, la entrada a Buenos Aires.
3: La avenida Lugones, con lo cual la cola en General Paz se extendió, dicen que por 20 kilómetros, una locura. Bueno, es una avenida muy transitada, sí, sí. Es el acceso principal desde el norte a la capital federal, con lo cual todo eso generó un embotellamiento terrible.
2: Bueno, en Córdoba no está prevista movilización de ADUC, lo que hacen hoy es una consulta nacional docente para ver los pasos a seguir en el marco del plan de lucha, pero nada más que eso.
0: Excelente, y para completar simplemente el panorama de servicio para los oyentes, en este caso de Capital Federal, hay cambios en Caballito y en Almagro por el nuevo Trambús. ¿Qué es esto, Ariel?
3: El Trambús. Es la nueva línea de tranvía eléctrico, si se quiere, el nuevo colectivo eléctrico que va a empezar a circular dentro de poco tiempo, la línea T1 que va a unir la estación de transbordo de Sáenz, allá en el barrio de Pompeya, en el sur de la capital federal, con el Aeroparque Metropolitano. Un recorrido de 20 kilómetros que hoy demanda 1 hora 40, prometen que con este nuevo servicio se va a reducir en media hora aproximadamente, un poquito más, el recorrido. Va a tener varias paradas, pero lo importante es que a partir de hoy ya comienzan los cambios en la circulación, cambios en Avenida La Plata, en la calle Quito, en la calle Mármol, en Pringles y en Hipólito Yrigoyen.
0: Todas importantes de esos barrios.
3: Y sí, porque son... Claro, sobre todo Avenida La Plata, troncal, que conecta, allí la zona central del barrio de Caballito. Y también va a tener cambios el recorrido, en parte, de la línea 2, que une Liniers con la aduana.
0: Excelente, 5 de la mañana con 21 minutos. Ya estamos en un ratito con los títulos importantes, el más destacado aquí en Córdoba. A nivel nacional vamos a marcar 3. Y después seguimos con la agenda informativa. El primero es que hubo una cumbre del presidente Javier Milei, primero con el gabinete, después con legisladores, senadores y diputados de su espacio, para impulsar su agenda legislativa. Caputo envía hoy, el ministro de Economía del Congreso, el proyecto de presupuesto. Milei anticipó ayer que va a prevalecer el ajuste. También hubo debates, Ariel, sobre la suspensión de las PASO y el proyecto por la ley de Malvinas, los 3 ejes principales del encuentro con los legisladores del espacio libertario.
3: Exactamente, Luis. Básicamente, en la primera de estas reuniones que mencionabas, la de gabinete, el presidente les pidió encarecidamente a su equipo de trabajo, a sus ministros, no dejarse psicopatear por el statu quo. Allí se analizaron, como decías, 2 temas, básicamente. Malvinas, que concentra casi toda la atención del presidente y de su equipo de trabajo, y la situación económica. Y luego, en la reunión con legisladores, que empezó a las 3 de la tarde, no estuvieron todos, diputados y senadores de La Libertad Avanza, allí el presidente le pidió también, además de mandarlos a leer un libro, le pidió que salgan y empiecen a defender los logros. Podemos compartir el testimonio de Sebastián Pareja, el diputado, si querés, Luis.
4: El presidente intenta que empecemos a defender los logros que tenemos en el gobierno, ¿no? Un gobierno que ha prometido una serie de cuestiones en campaña y, y llevado medio ciclo de su primera gestión, se han cumplido casi en su mayoría. Hemos dado la cara en cada uno de los temas que la ciudadanía ha querido tener una respuesta. El presidente ha sido muy claro y contundente, y ahí nos pide que nosotros seamos tan claros y contundentes como lo es él cada vez que cruza alguna mentira que se dicen tanto en los medios como en las redes como en algún otro político, ¿no?
3: Bueno, va a enviar el Caputo el presupuesto hoy, como decías, a la Cámara de Diputados, después de presentarlo en la reunión de mesa política que va a tener lugar este mediodía en Casa Rosada. Las estimaciones que trascendieron extraoficialmente, porque se maneja todo de manera muy hermética todavía, hablan de un PBI entre un 3 y un 5% de crecimiento para el 2027 y una inflación anual por debajo del 20%.
0: Patricia Bullrich confirmó que el Senado va a tratar el jueves la reforma de la Carta Orgánica del Banco Central y se reanuda el debate por la inocencia fiscal 2, la reforma electoral. Sabemos que por ahora no están los votos, por eso Karina Milei pide presionar a los gobernadores aliados. Ya hablamos de Malvinas. El presidente va a tener varios viajes, En estos días se va a Bahía Blanca, va a estar recorriendo un poco el interior y el martes ya va a estar en Naciones Unidas, en Nueva York. Quizás allí pueda tener algún encuentro. No sabemos si un mano a mano o por lo menos algún cruce allí con el presidente norteamericano Donald Trump, en el cual seguramente el gobierno intentará conseguir alguna definición sobre el reclamo de las Islas Malvinas. Ya han denunciado a empresas pesqueras que están operando en el mar argentino con la autorización británica. La presentación fue realizada ayer contra directivos de 7 compañías pesqueras internacionales y con sociedades, con sus sociedades que están asociadas en todo lo que están haciendo allí en torno a Malvinas. Una denuncia que está en el Foro Penal Económico, que fue iniciada por el gobierno por las actividades hidrocarburíferas y pesqueras. La denuncia individualizó a varias empresas de origen español. Ayer a esta hora decíamos que se estimaba que iba a haber algún conflicto con el gobierno español, porque hay empresas pesqueras de ese país que han sido autorizadas por las autoridades de las Islas Malvinas. Y estamos hablando de un negocio de 2.000 millones de dólares al año. La mayoría de las empresas son de la región de Galicia, que trabajan de manera conjunta con sociedades mixtas constituidas en Malvinas bajo el amparo de la licencia británica. Lucía, en Córdoba, ¿qué marcamos?
2: Una buena, entre tantas. Tengo mucho judicial hoy, pero voy a arrancar con esto.
0: Está muy judicial Córdoba,
2: Sí, lo que pasa es que hay muchas causas dando vuelta, hay muchas...
0: ¿Esto tendrá impacto político? ¿O no? ¿O estamos nosotros hablando de las causas
2: judiciales? Y una de las noticias es que hoy se conoce la sentencia, por ejemplo, en el caso Trinidad. No sé si eso tiene implicancia política. Por ejemplo, eso es uno de los temas hoy.
0: No, hablo de los hechos de corrupción.
2: Y de abuso sexual, ¿no? Otro de los temas es que murió Marfa, la primera denunciante de Villarreal. Ya vamos a estar repasando todos esos títulos. Pero te tiro una buena. Van a renovar la terminal de ómnibus, la vieja terminal de ómnibus. Va a ser intervenida para renovar las instalaciones, incorporar climatización, mejorar la accesibilidad. Por día pasan alrededor de 80.000 personas por esa terminal, que está bastante venida menos, bastante viejita ya. También el proyecto contempla la recuperación de la Plaza Rucci, donde se van a completar los trabajos pendientes, se van a incorporar juegos infantiles, equipamientos para actividad física, cerramientos también. La puesta en valor de la Terminal 1 tiene un presupuesto previsto de cerca de 80.000 millones de pesos, 76.830 millones de pesos. Se va a desarrollar en 12 etapas que se van a ejecutar en paralelo. La primera va a demandar un año, la segunda aproximadamente 18 meses, según la documentación oficial. El contrato de la primera etapa ya está firmado, el inicio de los trabajos está previsto para dentro de unos 15 días. Pero mientras tanto no se va a cerrar la terminal, ese es el dato de servicio importante, se va a estar trabajando mientras continúa operativa. La segunda fase se encuentra en proceso de preadjudicación y arrancaría aproximadamente dentro de un mes después de la primera, dentro de 45 días aproximadamente.
0: Excelente, bueno, ahí están, entonces obras que se vienen para la terminal de ómnibus. La otra noticia tiene que ver con sueños compartidos. Condenaron a José López, al ex secretario de Obras Públicas, a los hermanos Schocklender y absolvieron a Julio De Vido. ¿Se acuerdan ustedes, no? Lo que era la Fundación Madres de Plaza de Mayo, la construcción de viviendas. Los ex funcionarios, José López y Abel Fatal, y los hermanos Sergio y Pablo Schocklender recibieron penas de menos de 3 años de prisión y en suspenso por el delito de administración fraudulenta agravada en perjuicio del Estado por el manejo del programa Sueños Compartidos. Viviendas sociales que eran administradas por la Fundación Madres de Plaza de Mayo. El carácter de la pena hace que ninguno de los condenados vaya a la cárcel. En la misma causa, originada en el 2011, y que recién llegó al debate oral, mira, no, no, 15 años.
3: 15 años pasaron.
0: Recién llegó a debate oral en marzo de este año. Creo que tuvieron que apurar todo porque iba a prescribir.
3: En junio del 2010 se hizo la denuncia.
2: Entiendo que hoy prescribía.
0: Claro.
2: Hoy se cumplió el plazo.
0: Sí, pero sí se ha ordenado un decomiso de 206 millones de pesos. Claro, hay que actualizar eso, ¿no? 206 en el 2011. ¿Cuánta plata?
3: Claro, en dólares era muchísimo más de lo que es hoy.
0: Que fue el monto desviado a empresas de los apoderados de la fundación. Eso generó la pelea de los Joclender con Sacona, con Neve de Bonafini.
3: Sí.
0: Porque
3: sí.
0: Estaba involucrada la hija.
3: Claro.
0: Neve de Bonafini. A ver, no quiere decir que sean inocentes. Son culpables. Les han dado una pena que no es
3: de cumplimiento efectivo.
0: Claro. Hoy me gustaría hablar con alguno de los que iniciaron la denuncia. Me parece que acá ha habido, yo recuerdo haber hablado en aquel momento, una mala instrucción en el comienzo del juicio. ¿Saben quién era? Norberto Ollarvide.
2: ¿Te acordás?
0: Cuando vos iniciás mal una instrucción, posiblemente el resultado sea...
1: Sí, se pierde todo.
0: Y sí. Claro. Ollarvide murió, Bonafini murió, y la causa estaba por cerrar.
3: Pensaba ayer, después de escuchar la condena, ¿no? Qué barato sale estafar al Estado.
0: Pero claro.
3: Qué barato sale estafar al Estado en este país.
0: La que no tiene tan barata es Cristina Kirchner, que ayer tuvo un revés judicial por los embargos al departamento donde cumple la condena y también por los bienes del Tesoro de los Sauces.
3: Ratificaron el embargo, ¿no? Al departamento claro. De San José Onsense.
0: Ayer a la tarde hacíamos referencia y a la noche estaba el señor Barrio Nuevo en televisión y decía, ¿para qué robaron tanto? Y es también lo que decíamos nosotros, robar es un delito. Robar un peso es un delito. Vos decís, ¿para qué se robaron tanto? Bueno, ya sabían que si robaban uno van preso, bueno, para eso robamos todo. Y era robar para hacer política, en definitiva, hacer política con la plata del Estado. Porque ya, a ver, ¿de qué te sirve tener media provincia de Santa Cruz, por ejemplo? ¿De qué te sirve tener la cantidad de inmuebles que tienen en distintas partes del país? No solamente en Río Gallegos, sino también en el Calafate, en Buenos Aires. Y otros tantos que nunca encontró la justicia. ¿De qué te sirve tener tanta plata? Todavía están ahí incautados los casi 6 millones de dólares que tenía Florencia Kirchner.
3: Acá está inmovilizado ese dinero.
0: ¿De qué te sirve si no pueden salir a la calle ninguno? Tantas propiedades, Julio De Vido preso. Aviones tenía Ricardo Jaime, andaba en alpargatas de yute, andaba cuando se fue a vivir a Río Gallegos. Tenía un mango. Los tipos tienen hoteles, propiedades. Digo, ¿para qué? Si después no la podés ni usar ni disfrutar y no podés salir a la calle. José López. Bueno, miren el listado de todos los que están presos. Barata. Falta la causa Cuadernos, ¿no? Falta Otesur Los Sauces. Bueno, lo concreto es que ayer tuvo una mala noticia con la cual la justicia va en busca de todos los bienes para intentar de recuperar y decomisar unos 650 millones de dólares. Pero esto es nada, ¿eh? Esto es un 10% de lo que se robaron. Con lo cual, bueno, tendrán que ver. No es que la van a sacar del departamento, sino lo que hace la justicia es, bueno, resguarda. Esto quedará en algún momento para que el erario público recupere todo el desfalco que hicieron. Qué buena década. Esa sí que fue ganada para algunos.

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1: 5:32, Susi, actualizamos la temperatura.
2: 7 grados, temperatura en la ciudad, el cielo está despejado, 79% la humedad, máxima para hoy 21 grados.
3: Fuertes cruces en la Unicameral después de la detención de Ludueña, de Omar Ludueña, de este empleado de la planta de la Legislatura de Córdoba, que trabajaba para el bloque de la UCR, que es investigado por denuncia por presunto abuso sexual. Fuerte disputa ayer entre oficialismo y radicalismo. El presidente del bloque Hacemos Unidos por Córdoba, el justicialista Facundo Torres, apuntó contra la conducción de la UCR, cuestionó la demora en la adopción de medidas. La legisladora radical Alejandra Ferrero, a cuya oficina estaba asignado Ludueña, rechazó las acusaciones, dijo que actuaron apenas tomaron conocimiento del caso. La que se metió fue nuevamente Alejandra Vigo, la senadora nacional por Córdoba, esposa de Juan Schiaretti, pidió la renuncia de Ferrero. De la titular del bloque de la UCR, dice, no hay margen para la doble vara. En su momento había pedido la renuncia del peronista Ramón Cañito Flores. Fue una primicia de Cadena 3 que dio vuelta al país. Bueno, ahora pidió la renuncia de la legisladora Alejandra Ferrer.
1: Pregunto, ¿no? ¿No estaremos metiendo todos en el mismo barro y decimos somos todos corruptos? Me puede ser una estrategia, ¿eh?
3: Y ahora imputaron, que ya te lo voy a desarrollar, al vicepresidente de Cormecor, que es la empresa que tiene a cargo toda la recolección de residuos, dirigente peronista de Altagracia.
1: ¿Serán todos los casos iguales? Pregunto.
3: Concejal en uso de licencia, abuso sexual también.
1: Ahí lo profundizamos para que quede claro. Pregunto, ¿no? Yo pregunto, ¿no? Y a la mañana me levanto y digo, che, ¿qué? ¿No será que quieren que digamos, somos todos ladrones, somos todos corruptos, somos todos tenemos abusadores en nuestros bloques? Puede ser una estrategia, ¿eh? De decir, che, acá somos todos iguales. ¿Será todo igual? Ahora sí, por favor, complétalo. Sí.
3: Bueno, te decía que habían imputado al vicepresidente de Cormecor, se llama Pablo Ortiz. Fue imputado por la justicia de Altagracia en el marco de causas por presunta violencia de género, por delitos contra la propiedad, entre ellos una denuncia por abuso sexual con acceso carnal. Finalmente, ayer por la tarde-noche, renunció a la vicepresidencia de Cormecor. Después de esta imputación, la decisión fue comunicada al intendente de Córdoba, Daniel Pacerín, en las últimas horas a través de una nota firmada por el propio dirigente peronista.
1: ¿Quién está en la función pública, no? Abusadores, violadores, corruptos. Mirá todo lo que se ha destapado en este último tiempo. Son asesores. Sí, hay gente buena, ¿eh? Hay gente sana, hay gente honesta. Me da la sensación de que esa gente no llega, ¿vos sabés?
3: Todos tenemos las mismas sensaciones.
1: Pero es una cosa de locos. Si alguien se toma el trabajo, empieza a agarrar uno por uno, pero barrelier y todo el listado. Si la calaña está metida allá adentro, la calaña de la sociedad. ¿Se ha enquistado en la política argentina? ¿Ves que gente que se levanta a laburar, que es científico, que es que está preparada? ¿Por qué no llegará a eso? ¿Por qué no llegará a lo mejor para tener un país primero decente, con valores, y que tengan una mirada de un beneficio y un bien de toda la sociedad? Te juro, todos los días vos traes un título así, digo, pero ya me embola escuchar estas noticias.
3: Es verdad.
1: Perdón que lo diga así.
3: Y te lo puedo concatenar con este informe que no lo voy a desarrollar ahora, pero la FEPUC, la Federación de Profesionales de Córdoba, hablando de buenos profesionales, 36% de los profesionales de Córdoba no llega a fin de mes. Pero hay estos tipos que sí están y ellos sí deben llegar a fin de mes.
1: Susana.
2: Equipo, relaciona lo que decías de la gente que sale a hacer ejercicio a esta hora.
1: Sí.
3: Genios totales.
2: Que sos de zona norte. Hay un hombre que todos los días va trotando por todo Villa Belgrano con una sonrisa que le alegra la mañana a cualquiera que lo vea.
1: Qué lindo.
3: Vamos a hacer el móvil de primera plana al lado de ese hombre. Claro. Corriendo al lado.
2: Hola a todos.
1: Vos corrés las noticias a la mañana. Dale.
2: Me encanta escuchar a Lucía, al igual que yo, y muchos felices por el presente de Instituto Claudio Vigilador. Hola Luis, equipo, saluda a Luis Olorza, taxi 774, comenzando mi jornada. Martín, buen día a todo el equipo. No entiendo dónde dice 2 grados. Él dice por la Carlita, no sé si habrá algún lugar que se llame
3: la
2: así.
3: La Carlota.
1: O... Carlota debe ser.
3: Al sur de la provincia.
2: 2 grados y niebla, dice Martín, que es camionero.
3: Bueno, la 158 al sur de la provincia justamente está con bancos de niebla.
2: En Estancia Vieja, una helada terrible, avisa Marcelo. Luis, ya está llorando ahora que no digan nada, no ligan nada a ustedes.
1: Ah, alguien, mira, Javier Luna dice desde Portugal, ayudín para instituto. No creo. Sí. No creo.
2: Saludo a Diego que viene desde San Rafael manejando, Darío. Y nada más por ahora, Luis.
1: Bueno, ahí estamos. Yo había visto ahí alguno más tempranito. Nos hablaban de un accidente, pero bueno, no hemos todavía podido confirmar. Está Solors, el taxista, tempranito, sí, arrancando.
3: De Mendoza.
1: Sí, ya va a estar Facundo Di María.
2: En de Río Negro, una pregunta medio sarcástica, ¿no? La plata es la que embargan, se la reparten entre los jueces o vuelve realmente a las arcas del Estado. Digo, no siendo medio perverso, pregunta Ariel.
1: 5:38, estamos con Adrián. El mundo a esta hora, el título principal del diario Clarín es la gran polémica por la inteligencia artificial. Ayer les contábamos que hubo definiciones de los principales líderes de las... Yo sabés que pienso que acá están todos... hay una competencia, ¿no?, entre los empresarios. Muchos iban a cotizar en bolsa. Y todos al mismo tiempo, che, frenemos todo. No vaya a ser que diga, este me va a ganar, y el otro piense, y este otro me va a ganar a mí, y el tercero diga, estos dos me van a ganar a mí. Porque los tres coincidieron que las empresas deben ralentizar el avance de la inteligencia artificial. Tensiones en el mercado. ¿Qué pasó ayer, Susana? Cayeron las acciones de las compañías tecnológicas. Tengo unas ganas de película. Pido, viene y pregunto. Digo, me dan unas ganas de preguntar tantas cosas. Bueno, salieron los dos líderes, tanto Trump a criticar. Dijo, las fuerzas negativas que piden frenar el avance de la inteligencia artificial. Hoy está un paso arriba la IA de Estados Unidos y de estas compañías las más importantes, ¿no? OpenAI, Anthropic, Gemini de Google. Y China sale también a cuestionar las advertencias de los ejecutivos tecnológicos. Desde China dijeron, el alarmismo y la confrontación y la competencia despiadada pueden afectar la gobernanza mundial de la IA y no beneficiar a ningún país. Impulsemos una tecnología abierta, inclusiva, beneficiosa y ética. Bueno, habrá que ver después si China puede cumplir todo esto, ¿no? Que es la gran pregunta. Se van a reunir a fin de mes en Estados Unidos Trump y Xi Jinping. Y es probable que el tema este de la IA sea uno de los temas que traten. El propio Barack Obama, el expresidente, ha dicho, mi partido debería ya estar convirtiendo a la IA en un tema de campaña. Se vienen las elecciones de medio término. Pero bueno, ahí está el principal título, tanto en Clarín como en La Nación, lo que está pasando en el mundo. El otro, Gales, Escocia, Irlanda del Norte, reclaman independizarse del Reino Unido. Mirá vos todo esto, ¿no? Volver a la Unión Europea, rechazar el Brexit. ¿Qué se dice del otro lado? Adrián Creagnolini, ¿cómo estás? Buen día.
4: Adrián. Ahora sí. Voy a ir un poquito más adelante y un poquito más profundamente. De todo lo que estás citando, Luis, respecto a la inteligencia artificial, nosotros tenemos identificadas, el mundo tiene identificadas a los principales desarrolladores, particularmente en Occidente, las empresas que has mostrado. De China sabemos poco, pero poco o nada, o no sabemos nada de otros centros de investigación y desarrollo de inteligencia artificial que no están identificados. ¿Qué sabemos de otros lugares donde se esté desarrollando la inteligencia artificial? ¿Podríamos llamarle terrorismo de la IA, por ejemplo? En la que se estén desarrollando productos que precisamente no pretenden el bien común de la humanidad.
1: El terrorismo de Medio Oriente, por ejemplo.
4: Bueno, podría ser el terrorismo. Pero es que el desarrollo se puede estar dando en una minúscula aldea, no quiero citar ningún país, pero de la isla de la Reunión en el medio del Índico. Es decir, todo este tema... No es que uno pretenda decir dónde se está desarrollando, sino qué es lo que se está desarrollando, qué se nos escapa. Y eso todavía no ha salido, y seguro que los grandes líderes, tanto tecnológicos como políticos, también lo conocen. o también lo sospechan, pero deben conocer tan poco, deben saber tan poco, que no lo quieren poner a consideración para no alarmar a la opinión pública. Y tampoco nosotros queremos hacerlo, tan solo queremos colocarlo como un referente también a tener en cuenta. En algún momento aparecerá esto que estamos citando ahora.
1: Yo soy optimista, sí, en el sentido de que esto lo van a poder regular, controlar. Cuando salió internet estamos más o menos, pasa que esto es mucho más importante, sí, sí, y avanzado y más grande que la llegada de internet, pero en aquel momento más o menos había cierto alarmismo.
4: Que se pueda llegar a controlar un posible 11S global, ¿no? Y no sean los aviones, sino que sean otras cosas intangibles. Bien, vamos a otro tema. Nos está empezando a preocupar la inflación aquí, ¿eh? La inflación en España ha trepado en agosto al 4,3% anual solamente por la presión del precio de los combustibles derivado de la crisis en Medio Oriente. Han subido los combustibles y se han contenido alimentos y servicios, pero esa contención no alcanzó a frenar nunca, hace mucho tiempo, muchos años, que no se da un 0,7% de crecimiento mensual, ¿sí? Y ahora voy a cerrar con un tema casi cinematográfico. Alerta en la OTAN por los vínculos entre un alto oficial español y una supuesta espía rusa.
1: ¿A dónde la conoció?
4: Por Tinder.
1: ¡Apa!
4: Ambos salían de una relación de relaciones formales. Sí. Este alto oficial de la Armada Española estaba destinado, y digo estaba porque ya le quitaron las credenciales y lo mandaron de vuelta a España, en una base británica de la OTAN, que quedó bajo alerta de seguridad tras descubrirse o conocerse una relación íntima con una mujer a la que conoció a través de esta red de citas y de contactos. El diario británico The Telegraph lo está revelando. Este militar, además, este militar español, estaba especializado en la vigilancia de submarinos y concretamente de la flota fantasma de Moscú, de Rusia. Y ahí están ligando, porque entre otras cosas, la mujer, que tiene 49 años, es nacida en la antigua Unión Soviética. Ella tiene las nacionalidades británica y polaca. También estaba viviendo en Gran Bretaña. Afianzaron su relación, se fueron a vivir juntos, abrieron cuentas bancarias conjuntas. Y hay una alerta que... No hay nada comprobado, Luis. No hay nada comprobado ni siquiera fehaciente. Mirá, hemos descubierto que sos espía rusa. Pero hay muchos cabos que se van uniendo respecto a por qué se vincula con este militar que precisamente estaba a cargo de un equipo que vigilaba la evolución de la Armada rusa y de los submarinos rusos, particularmente en el Ártico y en el Atlántico Norte. No quiero seguir entrando en la noticia, pero les aseguro que si la leen completa, hay un preguión para una película.
1: La seguiremos. Ha sido el tráiler. Después el primer capítulo lo traerás como una serie. Tiene 8. Hasta la semana que viene vamos a estar con ellos.
4: Adrián, vamos haciendo entregas episódicas.
1: Me parece muy bien. Nos reencontramos mañana.
4: Chau, un abrazo.
3: Bueno, te daba recién el título, Luis. Crece la inestabilidad laboral de los profesionales en Córdoba. 36% según un informe de FEPUC, directamente no llega a fin de mes. Tremendo este dato. 18,6% perdió al menos un trabajo o fuente de ingresos en el último año. El 36% no llega a fin de mes, pero además, más de la mitad, 55%, no logró ahorrar durante el último año. Estamos hablando de personas que se han formado, profesionales. Hoy es el día del profesional, por eso ha hecho FEPUC este informe. Solo 19% trabaja exclusivamente en relación de dependencia, el 47% trabaja exclusivamente de manera independiente y 40, casi la mitad, tiene más de un empleo. Jornada cada vez más extensa, 4 de cada 10 trabajan 10 horas o más por día. Muchos oyentes se ven estar sintiendo identificados con esto, trabajar más de 10 horas por día. Un dato sobre son datos del estudio anual sobre condiciones laborales de profesionales en Córdoba, realizado por el Observatorio de FEPUC sobre una muestra de 3.336 profesionales de toda la provincia de Córdoba.
1: En materia económica, y ya estoy con Ariel, marcamos entre lo más destacado es que el gobierno va a privilegiar la estabilidad del dólar y la baja de la inflación con una economía que crecería este año menos del 2%. El riesgo país, por debajo de los 500 puntos, precios que se desaceleran, el consumo sigue sin repuntar y las proyecciones de actividad se revisan mes a mes a la baja. Una buena es que el petróleo, el maíz y el litio están llevando a la Argentina a romper un récord que persigue desde hace 15 años. Argentina está a punto de cruzar por primera vez la barrera de 100.000 millones de dólares en exportaciones de bienes. Argentina ha entrado en un escalón exportador jamás conocido. Las exportaciones de bienes superarían 103.000 millones de dólares este año, con un salto del 20%, impulsado por la cosecha de maíz, el litio y el crudo de Vaca Muerta. El petróleo es el caso más nítido. La producción alcanzó un récord de 900.000 barriles diarios en julio y se pasó de un déficit comercial. La Argentina gastaba 4.300 millones de dólares a un superávit de 8.000. Sí, ahí en parte también tenías toda la importación de los combustibles. Es un vuelco de más de 12.000 millones de dólares en divisas en apenas 4 años. Marcelo Elizondo es analista y experto en comercio exterior. Esto nos decía ayer Informos al regreso.
5: Todo indica que se está produciendo en la Argentina un proceso de transformación enorme. Este año las exportaciones están creciendo 23% en lo que va del año. El año pasado crecieron alrededor de 10%. El año anterior habían crecido alrededor de 20%. Están teniendo un dinamismo que les está permitiendo ganar participación en el total del comercio internacional. Y allí no solamente está el tema Vaca Muerta, siguen siendo los principales componentes de las exportaciones argentinas los productos de origen agropecuario. Entre los primarios y las manufacturas de origen agropecuario tienen entre el 50 y el 60% del total. Pero claro, combustible y energía está creciendo 50% entre este año y el año pasado, por lo que todo hace indicar que continuando este ritmo, lo que vamos a tener entre el año 2030 y el año 2035 es mucho más sectores exportadores, lo cual es muy bueno porque la Argentina venía de un nivel de participación en la economía internacional muy bajo. Seguramente más empresas exportadoras, eso generará competitividad interna, necesidad de inversión en infraestructura, convergencia tecnológica y, por supuesto, instrumentos para no padecer tensiones cambiarias, por lo que la expectativa de muchos, no solo mía, y leí estos dos artículos que mencionás hoy en La Nación, es que la Argentina está en un proceso de cambio que puede generarnos muchas oportunidades.
1: Hasta ahí la palabra de Marcelo Elizondo. Ya estamos en Mendoza, hacemos rondita informativa. Ariel, tu título a esta hora.
6: Bueno, tras 14 años, Luis, volvieron los vuelos entre la capital de Neuquén, Chapelco y Chosmalal. Se realizó el primer viaje, una empresa privada es la que esté realizando estas conexiones entre la capital, el norte y el sur, de la provincia. Dicen que este reinicio busca potenciar el turismo de cercanía y agilizar el traslado de los residentes neuquinos.
1: Susana, mensajes.
2: Bueno, acá nos dice Cecilia, la trenza política está compuesta por esta clase de gente. Los buenos no llegan porque les terminan pidiendo pasos históricos a un costado en aras de permitir que se sumen infames que aportan votos. Luis y equipo desde Mendoza, escuchando mientras desayunamos con mi esposa para ir a trabajar, Fabián González. En el tema de abusos, estoy de acuerdo, dice otro oyente. Todos se corrompen, señor, por eso está escrito. Dicen que la raíz de todos los males es el amor al dinero, opina Ariel Vázquez. Buen día, Cadena 3. Buen día, Luis. Saludos a Diego, que viene desde San Rafael manejando, lo dice Darío. Son algunos de los mensajitos, Luis, que van llegando.
3: Mercedes escribió recién al mensajero Susi, mi hijo es médico neurólogo. Sacrificó su juventud para estudiar. Pasó necesidades. Tiene 34 años. Tiene 3 trabajos y no llega a fin de mes. Hablando del informe de FEPUC, de los profesionales.
1: Facundo Di María, ¿cómo estás? Buen día.
7: Buen día, Luis. Buen día para todos. Tenemos una mañana agradable, fresquita, pero agradable. El cielo completamente despejado. 4 grados, la máxima 21 para hoy. Y atención, miércoles 24, jueves 25, viernes 29. Se viene lo bueno, parece, a Mendoza, la primavera. En la alta montaña también buen tiempo para hoy. Se habilita el paso internacional a las 9 de la mañana. A esta hora, las cuevas con 8 grados bajo cero, cielo sin nubosidad. Y sí, esperamos un temporal de nieve, aunque no sería tan importante para el fin de semana. Me voy a quedar con un título que estremece y llega del ámbito policial. Asesinaron a un niño de 8 años en un conflicto narco en Las Heras. Leonel Ortiz tenía esa edad, 8 años, digo, y murió anoche después de quedar atrapado en una brutal balacera ocurrida en la Villa Junín. Hay 3 hombres involucrados que llegaron a la casa en un auto rojo y comenzaron a disparar. Tiraron en varias ocasiones y los proyectiles terminaron alcanzando al pequeño también, hiriéndolo en su arteria femoral. Fue trasladado al Hospital Carrillo de urgencia, pero allí los facultativos no pudieron salvarlo, Luis. Es el tema policial a esta hora de la mañana en Mendoza, que vamos a ampliar, por supuesto.
1: Tremendo, te vamos a estar escuchando. Estaba mirando en el diario de Cuyo de San Juan, cambio de tema. Ruta 40, inician obras estratégicas en octubre con fondos de la minería. El gobernador Orrego anunció la licitación y la posterior ejecución del nodo vial en el cruce con Circunvalación y el trabajo de 2 tramos entre Capital y Hachal, con un puente nuevo sobre el río. Tenemos en Neuquén las petroleras poniendo plata para las obras que necesitan ellos, y que van a ser los que más van a usar esas rutas. Y acá en San Juan, mira vos, ¿no? Rutas con Luis, fondos de la minería, sí.
7: Y a propósito de la ruta 40, la doble vía San Juan, el gobierno de Mendoza accedería a financiamiento internacional para completar el tramo desde el ingreso a la Valle al límite con la vecina provincia de San Juan. Es un anuncio que tiene el diario Los Andes a esta hora en su portal.
1: Excelente, Facu, que tengas un lindo día.
7: Abrazo.
3: Decía que hay mucha información judicial de Córdoba. Hoy van a dictar la Cámara Primera del Crimen de la ciudad la sentencia en el caso de Trinidad Ballesteros, esta jovencita de 15 años, adolescente, que murió tras el ataque de 2 dogos en barrio Estación Flores en el año 2023. Va a estar todo el país mirando esta sentencia. Puede sentar un fuerte precedente. José Nieto es el dueño de los perros considerados potencialmente peligrosos. Se encuentra imputado por homicidio simple con dolo eventual. Una figura que contempla una pena de entre 8 y 25 años de prisión. Llega a juicio el imputado en libertad. Hoy se conoce la sentencia, Luis.
1: Susana, usted y nos vamos al campo.
2: Miguel de González Catam en el trabajo ya escuchando.

0: planteamos, ¿eh? Claro. Instituto que se prepara, puntero, con la ayuda del arquero. De, no, pero fue superior. Instituto fue superior, por lo menos el tramo del partido que vi. El primer tiempo flojito, mejoró en el segundo y después el blooper del arquero de Estudiantes de Río Cuarto.
1: La película sobre mujeres espías rusas que seducen a su objetivo ya existe, se llama Gorrión Rojo.
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3: Hola Luis, hola Campo, la ciudad, ¿cómo andan? Buen comienzo de jornada para todos. Les cuento que las plagas resistentes son uno de los grandes desafíos para la producción de maíz y de soja, que la pérdida de sensibilidad a los insecticidas tradicionales y el quiebre de algunas resistencias genéticas están obligando a las empresas a buscar nuevas estrategias de manejo. FMC presentó una tecnología esta semana con doble modo de acción, pensada para complementar herramientas y proteger el potencial de rinde, y para conocer sus características y posibilidades de aplicación. Hablamos con Antonio Cavaglia, gerente de marketing de FMC para Argentina y Uruguay, que así lo sintetizó al Campo y Cadena 3.
4: Bueno, este producto Coragen Star lo que hace es combinar la eficacia y la residualidad del activo de Coragen, ya conocido por todo el mercado de fitosanitarios en lo que respecta al control de complejo de orugas, que el principio activo es Rynaxypyr, y en este caso con Coragen Star lo que hacemos es agregarle un piretroide de alto poder de volteo como es bifentrin, lo cual le otorga al producto no solo la residualidad que hablábamos antes, sino también un producto que tiene un poder de volteo muy fuerte y a su vez un amplio espectro de control, ¿no? Porque además del complejo de orugas, al agregarle un piretroide, un producto de volteo, estamos también con una sola aplicación pudiendo controlar otras plagas importantes como pueden ser chinches, como pueden ser arañuelas, y además es un producto súper versátil y de banda toxicológica azul, lo cual también es un aspecto ambiental muy interesante, ¿no?
3: Era la palabra de Antonio Cavaglia, gerente de marketing de FMC. En el mercado de Chicago, ayer el trigo cedió por expectativas de desacelerada en el Mar Negro, mientras que la soja y el maíz avanzaron apoyados por el crudo, por posibles problemas de cosecha y por expectativas de la demanda en China. En el mercado local, el maíz volvió a concentrar los negocios en $195 la tonelada, el trigo $225 y la soja $555,000 por tonelada fueron los precios de los commodities agrícolas en la jornada de ayer. Por acá arranca la información agropecuaria, Luis. En instantes nos reencontramos para empezar a compartir las claves destacadas del día, informó para Primera Plana Federico Aguer. Chau, hasta luego.
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0: Ariel, ¿qué te va quedando para el cierre?
6: Bueno, también un poquito de actividad del Senado Nacional, porque entre martes y miércoles, el miércoles a las 16, la Comisión de Energía va a contar con la visita de funcionarios del área, Daniel González y María Tetamanti, para retomar la discusión de zonas frías. Atención, porque esto es vital para las aspiraciones del oficialismo para que prospere la reforma política.

0: Hasta mañana.
1: Hasta mañana.
2: Completamos, Luis, el cronograma para hoy. Conmebol Libertadores, Platense, Fluminense, hora 19, Sudamericana, Vasco da Gama, Independiente Santa Fe, y a las 21:30 Sao Paulo con Boca Juniors. Mientras que en la Liga, para destacar, Rayo Vallecano, el Español, a la vez con el Valencia, y Elche con el Real Madrid.
0: Nos dicen que hay muchísimo tráfico, demasiado a esta hora, en la ruta 9 entre Río Segundo y Oncativo. Si podemos averiguar qué pasa, bueno, ya estamos atentos con ellos. Y desde Santa Fe, como todos los días, Elba nos está escuchando, dice, el día está espectacular. Sí. Y si está espectacular, hay que escucharlo, Claria.
2: Por supuesto.
0: Y encima juega Boca.
2: ¡Oh!
0: Mira, me voy a ir
2: día
0: con...
2: completo para él, ¿eh?
0: Completito. Escuche, Susana. Logran que la inteligencia artificial lea la mente y muestre en imágenes lo que está pensando. ¿Usted está pensando en un triunfo de
2: Qué
0: Boca?
2: Peligroso, sí, sí.
0: ¿Y en la sonrisa de Miguel?
2: Por supuesto, claro, ¿cómo que no?
0: Chau, hasta mañana.
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0: ¿Cómo estamos? Bienvenidos, buenos días para todos. Son las 6 de la mañana con 3 minutos, es la hora de los madrugadores de Radio Informe 3. Saludos cordiales, afectuosos para todos los de siempre, los que se sumen en este martes 15 de septiembre con una noche estrelladísima, totalmente despejado a esta hora por lo menos, y por lo menos aquí en el sur de la ciudad de Córdoba, donde está emplazado el estudio del Tero. Que sea un gran día para ya todos los que ya vienen en la frecuencia de Cadena 3 Argentina, los que están desde primera plana de Noche y los que se sumen a partir de este momento. La vueltita para ir a dialogar con el Tero, y me ha dejado la sensación de que está frío, de que hay que tomar precauciones si te toca salir, pero desde ya sabemos que hoy vamos a disfrutar de un día agradable, seguramente con sol. Ya vamos a tener los datos. El saludo a todos mis compañeros en los estudios de la cadena. Martín Rosales, que viene desde Altagracia, estaba despejado, ¿no? Estaba linda la noche, me dice que sí, dice que estaba muy linda la ruta. Fernández Echegaray, ¿cómo anda, Luis? Buen día.
1: ¿Cómo andas, Miguel? Buen día. Está linda la mañana, aunque está fresca, pero mira, había gente que estaba haciendo ejercicios y estaba escuchando la radio, así que si sos valiente, a esta hora te vas a caminar, tratar un ratito y...
0: Es muy linda hora para hacer la vueltita, ¿eh?
1: No, para
0: muy
1: dormir,
0: linda hora,
1: no, también.
0: Es tranquila. Es cierto, es mucho mejor para dormir que para cualquier otra cosa. Gustavo Gutiérrez, ingeniero, ¿cómo estamos? Buen día.
2: Bien, muy bien, Miguel, y mejor los hinchas de Instituto, porque el equipo le ganó anoche Estudiantes de Río Cuarto, está puntero.
0: Sí, señor.
2: Y va a jugar frente a Talleres el sábado en Alta Córdoba, así que se viene la Asamblea de Belgrano para reformar el estatuto, esta tarde será. Ya están los rivales de Argentina en la ventana FIFA, el 30 de septiembre en el Kempe frente a Bolivia, el 3 de octubre en River frente a Burkina Faso, el 6 de octubre también en River frente a Benín. Hoy transmitimos San Pablo Boca, revancha de Copa Sudamericana. ¡Vamos, en la ida! ¡Yeah! Ganó el Xeneize 1-0.
1: Pero sin estadio completo, ¿no? Lo de la selección, mitad de aforo.
2: Claro, porque está castigada.
0: Con mitad del aforo, ¿no?
2: Sí.
0: Y por supuesto, Gustavo, estamos con el seguimiento, minuto a minuto, con el doctor Jorge Parodi de los Juegos Sudamericanos.
2: Sí, que ayer han tenido
0: más o menos deparando impactos, lo que uno podía esperar, ¿no? Brasil va adelante.
2: Brasil va adelante, pero ayer hubo dos impactos, las leonas y los leones, que fueron como marcando territorio.
0: Sí, con goleadas, con mucha diferencia, son el hockey argentino, está jugando a nivel internacional, las regionales todavía no. Pero vamos a estar siguiéndole, prestando atención, tiene mucho, pero mucho movimiento, ¿no? En toda la provincia de Santa Fe, en Rosario, en Rafaela, en la propia Santa Fe y en las sedes vecinas de Entre Ríos y de Provincia de Buenos Aires, donde Jorge Parodi está haciendo un gran trabajo de cobertura. Gaby Sibilski, bienvenida. Princesa, ¿cómo anda? Buen día.
3: Hola, Miguel, ¿qué tal? Buen día para todos. Buen comienzo de martes, una mañana que apunta a ser muy bonita, muy bonita. En este momento está muy bonita, así que si sale el sol y continúan las buenas temperaturas, tipo primaverales, todavía no llegamos a la primavera, falta un poquitito, pero bueno, ya nos sentimos así.
0: La cantidad de estrellas que había esta mañana, no sé si en el centro se alcanza a ver por las luces, ¿no?
3: Apenas.
0: Cuando uno se retira del centro, sí, no, acá es realmente, acá digo, en las afueras de la ciudad, ayuda que no hay, por supuesto, edificios, cartelería.
3: Claro.
0: Es un espectáculo.
3: Sos un privilegiado de poder ver mirar ese cielo estrellado a esta hora.
0: Usted lo ha dicho y tengo perfecta conciencia del privilegio. Ariel Rodríguez, en Buenos Aires, con gran ventanal también sobre el río, ahí puede disfrutar del espectáculo de la madrugada, ¿no?
4: Absolutamente, Miguel, y lo hacemos cada madrugada, cada mañana. Bueno, hoy particularmente tenemos el blackout puesto, pero parece a propósito, pero sí, lo hacemos habitualmente con este gran ventanal que nos da vista al río aquí sobre el piso 14 que tenemos, así que lo aprovechamos. Y estamos aprovechando también esta temperatura muy agradable que tenemos, 11 grados 2 décimas, cielo despejado, humedad 71%, vamos a una máxima de 18 grados, cielo algo nublado a parcialmente nublado, y a la hora en la que se esté dando la temperatura máxima aquí en la capital, vamos a conocer también los datos del presupuesto que se va a enviar hoy al Congreso Nacional. Lo va a estar haciendo el ministro de Economía, Luis Caputo, después de presentárselo a sus compañeros de la mesa política pasado el mediodía.
0: Vamos a tenerlo al contador López, precisamente con la maquinita de sumar a full, porque hay muchos temas de la economía. Guille, ¿cómo estás? Buen día.
5: Hola Miguel, ¿cómo te va? Buen día para todos. Está frío aquí en el noroeste de la ciudad de Córdoba, en el pie de montaña, estrellado, viento en calma, como bien decís, todo hace prever que va a ser una jornada muy agradable en la ciudad de Córdoba. Y sí, además de esta noticia en materia económica, hay otras que vamos a ir punteando a lo largo del programa.
0: Bueno, muchas gracias. Con los datos del tiempo es esencial que arranquemos porque no hay noticia más importante de esta hora, el más importante de todos nosotros, por eso es el subprefecto buzo táctico Ulises Llanos. ¿Cómo le va, señor Llanos? Buen día.
6: Buen día, ¿cómo le va? Muchas gracias. Ya se acuerda lo que le dije el otro día, ¿no? ¿En qué se convierte un pullover cuando entra el agua? En buzo. Bueno, muy bien, muchas gracias. Gracias al pueblo que siempre me acompaña. Ninguno se rió.
1: No,
6: hoy.
1: No.
6: No me pueden dejar así solo. Manga de renacuajo. Su murmujo. Bueno, buen día. ¿Cómo les va, señora, señor? Bienvenidos a esta nueva mañana de esta semana de la previa de la primavera. Estamos contando los días para que llegue la prima. Ahora tenemos en la ciudad de Córdoba en estos momentos 6 grados 3 décimas la temperatura en la ciudad de Córdoba. 85 el porcentaje de la humedad, viento del oeste-noroeste a 4 kilómetros por hora, con un cielo completamente despejado en la ciudad de Córdoba. Señora, señor, muy buenos días. Tengo una excelente noticia para darle. Primero, le voy a contar que esperamos para hoy 24 grados de máxima. Para lo que resta de la semana iremos aumentando un gradito a la máxima por día. Para el miércoles esperamos 25, para el jueves esperamos también entre 24 y 25, sábado 26, domingo 30 grados. Así que recibiremos una primavera espectacular. La buena noticia para hoy, aparte de la máxima, es que esperamos una jornada con un cielo completamente despejado. Ya sabe, día despejado, ¿qué tenemos que hacer? Después le cuento, si tiene los repasadores sucios, el que no puede sacar las manchas, le voy a contar un secretito a las 7 de la mañana.
0: Bueno, muchas gracias, Ulises. Ya a las 6 de la mañana con 11 minutos vamos a arrancar 5 destacadas que elegimos arbitrariamente y que hay veces que es muy, pero muy difícil de seleccionar. Vamos con las que nosotros decidimos arbitrariamente, que son las 5 del día. Precisamente el presupuesto será uno de los títulos principales del día. El presidente Milei reunió su tropa, bajó línea, se va a reafirmar el rumbo. No dejarse psicopatear, trasciende, que fue el mensaje del presidente, no dejarse psicopatear por las críticas que apuntan a la caída de la actividad, al endeudamiento. Será el proyecto enviado hoy, vence el plazo hoy, así que será enviado al Congreso. Los datos claves que están siguiendo, me parece que hasta el momento las publicaciones especializadas sin trascendidos firmes, pero son cuál será la inflación proyectada, ya lo vamos a hablar con Guillermo López. El dato para tener en cuenta cuál era la inflación proyectada para este año de 10.1%, la inflación, como se sabe, ha superado el 30%. El estimado es que para el año que viene se proyectará una inflación anual, dice, por ejemplo, el diario Clarín, del 20%. Y la tasa de crecimiento será el otro dato que se estará observando con atención. Sigue el ajuste. Esto es lo que después de la reunión de Milei con su tropa parece haber sido el mensaje. La situación derivada de los nuevos posicionamientos en torno a Malvinas, ha dejado varios datos que estamos siguiendo con mucha atención, por eso le damos prioridad a que tenemos enviados especiales, Chema Forte y nuestro periodista Pedro Robledo, produciendo un informe sobre lo que va a ser la base naval de Ushuaia. Estamos repasando, revisando para la audiencia del país qué es esta base naval, los servicios marítimos, el área logística antártica y lo que se procura de proyección argentina al continente antártico. Como se sabe, estuvieron los ministros de Relaciones Exteriores, Quirno, y el de Defensa, el general Presti, que se expresó allí en Ushuaia a favor de una solución pacífica del tema Malvinas, pero es una buena oportunidad para equipar las Fuerzas Armadas Argentinas. El problema es que el Reino Unido están planteando más o menos lo mismo, ¿no? Con refuerzos de fuerzas, sobre todo aéreas, en las islas que defienden por lo de el derecho a la autodeterminación de los de Malvinas. Bueno, el dato asociado, que hoy me parece que tiene una lectura muy, pero muy importante, es que el Reino Unido enfrenta en sus propias islas el deseo de autodeterminación de los escoceses, galeses e irlandeses. Los tres primeros ministros, todavía parte del Reino Unido, Escocia, Gales e Irlanda, le han planteado a Westminster que se terminó el derecho a la autodeterminación. El argumento con el que el Reino Unido pretende mantener la presunta soberanía sobre las Malvinas se lo presentan en su propia casa los escoceses, galeses e irlandeses que quieren autodeterminación. Vamos a estar siguiendo con mucha atención un juicio en Córdoba que va a ser seguramente de impacto nacional, porque los perros peligrosos, los desastres que hemos tenido en los últimos tiempos, hoy van a tener un juicio, una decisión histórica. Puede serlo, porque llega acusado por la muerte de Trinidad, la chiquita, atacada por dos perros dogos en barrio Estación Flores en el año 2023, hoy va a haber sentencia contra el acusado, el dueño de los perros, el señor José Nieto. Llega acusado por homicidio simple con dolo eventual. O sea, pudo figurarse lo que iba a ocurrir y no lo evitó, no lo impidió. Eso significa, la querella pidió 12 años de prisión, la fiscalía pidió 9 años de prisión. En todo caso, marcaría, si se condena por dolo eventual al dueño del perro, marcaría un dato, un antecedente judicial muy importante hacia adelante. Una noticia de dolor incalculable en Córdoba, la noticia de que murió esta señora, Marfa. Marfa es hoy, después de atravesar un cáncer terrible, murió. Es la pequeñita de 2 años que fue judicializada y entregada a la familia Villarreal, en Villa María de Río Seco. Es la nena que quien hoy es su viudo dolido, dijo en este programa, la entregaron como un cabrito. La fiscal que actuó en la causa estableció la reducción a servidumbre, la condición de esclavitud laboral, los castigos inhumanos que sufrió y las violaciones reiteradas de la que fue víctima. Incluso quedó embarazada y tuvo un niño. Esa señora, esa mujer, denunció en 2021 todo esto. La denuncia lo confirmó la fiscal, lo dijo la fiscal en este programa. La denuncia quedó en la comisaría, nunca fue enviada a la fiscalía. Hubo protección contra, no él, los agresores, toda una familia de agresores, todo esto vinculado, como se sabe, a la política, a un ex legislador de la zona. Mientras en Córdoba se siguen cruzando de bloque a bloque en la legislatura con personas, con asesores o con individuos vinculados con delitos gravísimos, uno más que aparece hoy en Altagracia fue imputado ayer. Fue imputada nota de Alejandro Bustos con la abogada denunciante. Fue imputado un funcionario más, en este caso un señor Pablo Ortiz, vicepresidente de Comecor, imputado por abuso sexual con acceso, que no se puede creer la secuencia de individuos, de personas vinculadas con la política que están cayendo bajo este tipo de denuncias. Y finalmente vamos a estar siguiendo el título global, y el título que está hoy en todos los idiomas, en todos los portales del mundo, que tiene que ver con el desafío que ya es una alarmante situación por la carrera por la inteligencia artificial, en una batalla explícita entre los Estados Unidos, entre el presidente Trump y China, en el marco de lo que quieren que sea una guerra sin reglas ni límites. Mientras todos los especialistas en el tema advierten con alarma lo que está ocurriendo en esta batalla sin reglas, a ver quién es el que se queda con el dominio total del desarrollo mayor de la inteligencia artificial, que va a ser el momento en el que la inteligencia artificial pueda decidir qué herramientas usa por sí misma y con qué fines, sin que haya límites ni de normativa, ni éticos, ni morales. En ese marco, el presidente de los Estados Unidos ha dicho: es una conspiración enfermiza, esto de que sea un peligro la inteligencia artificial. Hay que mantener las ventajas sobre el adversario sin reglas ni códigos. Los especialistas en todo el mundo advierten de una situación que, en algunos casos, como se sabe, hasta le ponen plazo para que esto que el propio hombre está generando derive en una catástrofe. Vamos a completar con una destacada del campo que ya trae Federico Aguer.
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0: ¿Cómo anda, Fede? Buen día.
8: Hola, Miguel. Hola, campo de la ciudad. Buen día. 9 grados en Santa Fe. Vamos a hablar de hidrovía, de vino, tinto, por supuesto, y de carne. Primero, la hidrovía ya tracciona nuevas inversiones porque Santa Fe avanza con un proyecto de un nuevo puerto agroexportador en el norte, en Villa Ocampo, para sumar a la hidrovía. Allí ya existió una terminal así, ya lejos y hace tiempo, fue clave en las exportaciones forestales en aquel entonces. Pero bueno, el proyecto avanza firme. Dijimos que vamos a descorchar, Miguel, porque en Mendoza están brindando de alegría porque un Malbec del Valle de Uco fue elegido el mejor vino tinto del mundo. Es una de las noticias del día del sector, que viene bastante golpeado. Y también dijimos que íbamos a hablar de carne, que es uno de los temas del día, porque el tema de Brasil, cómo fue excluido de la Unión Europea, está abriendo una ventana para la carne argentina. La suspensión de la Unión Europea reacomoda precios, reacomoda el mercado de los cupos. Argentina puede ganar en Europa, Brasil podría presionar en Estados Unidos. Bueno, en instantes tenemos la entrevista con Osler de Susar, quien es un destacado analista del mercado de carnes, que va a estar esta semana en Córdoba y que nos anticipa qué puede pasar y cuáles son los principales desafíos productivos y exportadores para Argentina y Brasil en materia de mercado global de carnes de acá a 2035, Miguel.
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0: Gracias, Fede. 6 y 22 minutos. Vamos, lamentablemente, lamentablemente tenemos que volver a Mendoza, porque fue un anticipo que dio Facundo de María en primera plana, cruel información en el marco de la droga, ¿no? Que sigue deparando estos títulos. Facundo, buen día.
11: Buen día, Miguel. Vamos a reiterar lo que decíamos hace un ratito, porque es información que se está procesando, que sacudió la madrugada, la noche en Mendoza, que nosotros estamos reflejando ahora en Cadena 3. Asesinaron a un niño de 8 años en lo que se presume es un conflicto narco que se dio en Las Heras. La víctima, Leonel Ortiz, recibió un disparo en medio de un tiroteo en la Villa Junín. Es una zona muy conflictiva, de difícil acceso para áreas sanitarias, también para la policía y la justicia. Según relatan los vecinos, las personas que estuvieron allí, tres hombres son los involucrados que llegaron hasta la casa en un auto rojo y que comenzaron a disparar a mansalva, Miguel. Derribaron una frágil puerta y dispararon contra todos, con tan mala fortuna que los proyectiles impactaron en la arteria femoral de este pequeño, hiriéndolo de muerte. Fue trasladado de urgencia al Hospital Carrillo, pero allí los facultativos no pudieron salvarlo y solamente confirmaron su fallecimiento. A esta hora del día, el fiscal Oscar Maya, que está a cargo de la investigación, intenta determinar quiénes fueron los atacantes. Hay algunos indicios, pero por ahora no están identificados. Se los busca, huyeron, sin poder ser detenidos, por supuesto. La principal hipótesis de este conflicto apunta a viejas disputas que tendrían las familias, vinculadas estas disputas al narcomenudeo de la zona, y se están realizando pesquisas en función de lo que te estaba marcando, Miguel. Es importante decir que esta zona, esta villa, es de muy difícil acceso y que en reiteradas oportunidades se han producido ataques similares, aunque no con esta gravedad. Todo ocurrió en Las Heras y se llevó la vida de un niño de 8 años. Según, Miguel, un dato más que vamos a agregar, este auto rojo en donde habrían descendido los tres involucrados habría huido por las cámaras de seguridad en rumbo al acceso norte, así que se tiene esa punta, digamos, para continuar la investigación, pero bueno, todo está procesándose, Miguel, a esta hora de la mañana.
0: Durísima información que viene de Mendoza y que por supuesto vamos a estar cubriendo para el país. Luis, pero empecemos a puntear como cada día lo que vamos a desarrollar.
1: Ya te contará Ariel lo que ha sido la cumbre ayer del presidente Milei con los legisladores de La Libertad Avanza. Mientras tanto, el ministro Caputo está enviando hoy al Congreso el presupuesto. Ya anticipó Milei que va a prevalecer el ajuste y planteó ayer que al populismo no se le gana con más populismo. Mientras tanto, en el Senado va a haber sesión esta semana para reformar la Carta Orgánica del Banco Central, para avanzar con el proyecto de Inocencia Fiscal 2. La reforma electoral, que ayer contábamos, no tiene los votos todavía el gobierno para eliminarlas o suspenderlas. Dependen mucho del acompañamiento de los gobernadores aliados. Y además, desde la oposición están pidiendo incluir en la sesión de esta semana la reforma de la ley de biocombustibles, que está siendo seguida muy atentamente por las provincias productoras, Santa Fe, Córdoba y las del norte. Recordemos, Miguel, que van a elevar el corte del bioetanol y el biodiesel en los combustibles, y eso es lo que están también presionando para ver si en la sesión de esta semana en la Cámara Alta pueden incluirlo. Y con relación a Malvinas, bueno, hay denuncias a empresas pesqueras, ya fue realizada ayer por el gobierno contra 7 directivos de compañías pesqueras internacionales. Todas son españolas, por eso también ayer hablábamos que seguramente algún tipo de reacción va a haber por parte del gobierno español en un negocio para esa industria de unos 2.000 millones de dólares, y obviamente lo que reclama el gobierno argentino es que están trabajando en la zona de Malvinas simplemente con la autorización del gobierno británico y no del argentino.
0: Desde hace mucho tiempo y con un montón de millones de divisas que podrían haber sido por lo menos compartidas con la Argentina. Ariel, marcada desde Buenos Aires.
4: Bueno, muy bien, hacían referencia recién a lo que fue la reunión de ayer del presidente Javier Milei con legisladores, tanto diputados como senadores de su propio espacio, La Libertad Avanza. Durante más de 3 horas lo estuvo allí en la Casa Rosada, les regaló un libro, Economía en una lección, que lo distribuyó su cineasta Santiago Oría. Les pidió además salir a defender los logros de este modelo. Hablaron mucho sobre el proyecto de Malvinas y también sobre los aspectos económicos del programa. Por eso allí la frase del presidente de salir a defender los logros de esta gestión. Y por la noche, hoy por la noche, va a haber una nueva ronda de reunión con legisladores. En este caso la va a encabezar Karina Milei en la sede partidaria que tiene La Libertad Avanza, en el sur de la ciudad de Buenos Aires, en San Telmo, y que es la casa de la provincia de Buenos Aires de La Libertad Avanza. Así que allí una nueva reunión. En el medio de todo esto, los detalles del presupuesto, como anticipábamos y como bien marcaba Luis, que se van a conocer en el día de hoy.
0: El presidente va el martes que viene, va a las Naciones Unidas. La intención es de tener algún encuentro con el presidente Trump en este tema de Malvinas, Ariel.
4: Bueno, entendemos que sí, Miguel, todavía eso lo manejan de manera muy secreta y muy férrea los allegados al presidente de la Nación. No se ha dado ningún detalle de esa agenda todavía, no. Pero entendemos que sí, que es aspiración e intención del presidente por lo menos tener unos minutos mano a mano con el presidente Trump de los Estados Unidos.
0: Guille, vas a estar siguiendo para nosotros, vas a estar sumándonos información a medida que haya durante el día sobre lo que el proyecto de presupuesto que va a ingresar hoy al Congreso marque en los temas claves, ¿no?
5: Sí, seguramente, Miguel, vamos a estar dando eso que anticipaban recién Luis y Ariel, pero me voy a centrar en el primer momento de los títulos económicos en una cuestión micro. Viste que vos te interesas mucho por la microeconomía. Bueno, hay un debate muy, pero muy importante que se dio en las últimas horas, en la micro sobre todo, que afecta a las empresas medianas. Hay mucho malestar de actores financieros, en particular, por una resolución que se conoció ayer por la tarde de la Comisión Nacional de Valores, que estableció que la transferencia va a ser la única manera habilitada para recibir y entregar fondos desde y hacia los clientes de las sociedades de bolsa, que se llaman ALIC, es una sigla que se llama ALIC. ¿Qué pasa acá? Y es muy interesante y vas a ver que este tema va a crecer. El argumento de este ente regulador, de la CNB, es: estamos buscando fortalecer los mecanismos de control y prevención para resguardar la trazabilidad de las operaciones. ¿Qué estaba ocurriendo en los hechos? Lo siguiente: cada vez más empresas habían descubierto que podían endosar cheques electrónicos, no se usan más los cheques de papel, se usan los cheques electrónicos, directamente a su cuenta de inversión en estas sociedades de bolsa, sin pasar por el banco. ¿Y eso qué significaba? Uh-huh. Que se ahorraban el impuesto al cheque, que es el 1,2% de cada transferencia, 1,2 por mil de cada transferencia. Si tenían que pagar a un proveedor dentro de 15 días, depositaban el dinero en esa cuenta, y ahí se ganaban ese interés, y después endosaban el cheque. Entonces, era una manera de mantener el valor del capital de trabajo, sobre todo de empresas medianas. ¿Qué pasó? ¿Qué descubrió el gobierno? Dos cosas. Dice que se están salteando no solamente algunas pymes, sino todo el muchas empresas, al sistema bancario. Y que ya los bancos son los que retienen este impuesto. Y esto está impactando en la cuestión fiscal. Mirá cómo una cuestión micro va a una cuestión macro. La recaudación del impuesto al cheque cayó 11% real en julio y 9% en agosto. El impuesto al cheque es prácticamente el 7% de todo lo que recauda la nación. Esa posibilidad de endoso múltiple de los cheques electrónicos se había habilitado en mayo. Meses después ya está generando un problema fiscal para el gobierno, que acaba de anunciar hace algunas horas esta resolución de la CNB que va a traer cola.
0: Le encontraron la vuelta al impuesto al cheque, que dicho sea de paso, iba a ser temporario para siempre, ¿no? ¿Desde cuándo se estableció el impuesto al cheque?
5: Si no recuerdo mal, Miguel, me parece, no me acuerdo si era el 2001 del impuesto a los créditos y los débitos. Ahí me fijo.
0: Ya lo vamos a buscar. Gustavo Gutiérrez, por lo menos un repaso general al medallero de los Juegos de los Sudamericanos.
2: Sí, Miguel, que sigue siendo Brasil. Ayer inclusive nos comentaba Jorgito Parodi que el gran rival de Argentina será Colombia. No Brasil, porque Brasil, digamos que tiene una buena diferencia. Por ahora está primero Brasil. Ayer Argentina metió, decíamos, dos victorias muy, muy importantes que tienen que ver con el hockey. En el caso de los Leones y las Leonas ganaron por goleada, y si bien hubo precios de oro, Brasil sigue siendo el líder, tiene 52 medallas, 21 oro, 19 de plata y 12 de bronce. Argentina está segundo con 12 oros, 5 de plata y 15 de bronce, 32 en total. Y luego aparece Colombia con 10 oros, 9 platas y 9 bronce, 28 en total. Y un poco más distanciado Venezuela con 3 oros, 3 platas, 4 bronces. Y Chile, 2 oros, 4 platas y 8 bronces.
0: Bueno, por supuesto que después, más tarde, lo vamos a tener al doctor Parodi actualizando lo que hubo y lo que habrá. Pero no ahora, porque ahora nos vamos a las calles de la ciudad de Córdoba. Ya está Lucía González, móvil pequeña, Lulú, en las calles de la ciudad de Córdoba. ¿Cómo estás, Lucía?
12: Buen día, Miguel. Buen día para todo el equipo y para la audiencia. Muy bien, abrigaditos a esta hora, pero con la posibilidad y con la seguridad, te diría, de que vamos a estar cargando todas las camperas, las bufandas, lo que hayamos sacado tempranito, porque se espera una jornada maravillosa. Ya se ve el cielo estrellado, completamente despejado sobre la ciudad de Córdoba. Primera información de servicio importante: hay bancos de niebla en distintos tramos de la ruta nacional 158. Está pidiendo policía caminera circular con precaución. Reducción de calzada por obras de mantenimiento en el camino de las Altas Cumbres entre Niña Paula y el nacimiento del río Mina Clavero, ruta provincial 10 entre Río Primero y Villa del Rosario. Y vamos a estar siguiendo muy de cerca lo que pase hoy con el conflicto de UTA, con las empresas y con la municipalidad. No ha habido acercamientos. Ayer hubo tres nuevas líneas de colectivo que estuvieron paralizadas desde el mediodía, la 82, la 83 y la 84 de la empresa Cibus. Vamos a ver qué pasa en la jornada de hoy. Hay una nueva reunión de delegados gremiales. Miguel.
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0: La serie de situaciones, de denuncias gravísimas que afectan a personas vinculadas de distintas maneras con la política y con distintos sectores de la política, no cede en Córdoba. Es de una sorprendente crueldad que cada día tenemos un nuevo hecho. Desde Barrelier en la municipalidad, Villarreal, de asesor legislativo de Villa María y Río Seco, Omar Ludueña, del radicalismo, acusado y detenido por presunto abuso sexual. Y hoy se suma este episodio, ayer se sumó este episodio de Altagracia. Nuestro periodista Alejandro Bustos estuvo dando ayer la información, habló con la fiscal. El vicepresidente de Cormecor, Pablo Ortiz, fue imputado por la justicia de Altagracia en el marco de causas por presunta violencia de género, otra vez, delitos contra la propiedad y una denuncia por abuso sexual con acceso carnal. Nuestro periodista estuvo hablando con el fiscal Peralta Otonero y con la abogada Daniela Ferrari. Bueno, ese es el caso de ayer. El de antes de ayer, el de hace tres días, es el del asesor legislativo del bloque radical. ¿Cómo se llama? ¿Ludueña? Omar Ludueña. Está en línea la doctora Daniela Morales Leanza, que es abogada de las denunciantes de este asesor de la legislatura del bloque radical. ¿Cómo está, Daniela? Gracias por atendernos. Buen día.
3: Buenos días, Miguel. Buenos días a todos. ¿Cómo están?
0: Hay que hacer todas las aclaraciones para saber de cuál de todos los casos que se han sumado en los últimos días estamos hablando. Estamos hablando de este señor Ludueña, dirigente del radicalismo de la seccional cuarta. ¿Se encuentra detenido?
3: Así es, así es. Bueno, la semana pasada ustedes pudieron conocer el testimonio de una de las denunciantes, una de las víctimas, hermana por adopción de este... Perdón, se escucha un ruidito, no sé si me escucha bien.
0: Le escucho perfecto, doctora.
3: Bueno, son cuatro hermanos que habían sido adoptados por la familia, que convivían bajo el mismo techo de este sujeto, Omar Ludueña, de las cuales varios de ellos sufrieron una serie de... un calvario, un tormento durante tantos años, desde sus 3-4 años de edad, abusos sexuales de una naturaleza tal inimaginable por la mente humana, maltrato, golpes, un sinfín de números de violencias y tortura. Lo cierto es que una de las víctimas logra hacer una denuncia, o sea, logra contarle a una vecina cuando tenía 5-6 años. Esta vecina hace una denuncia, la nenita recibe una golpiza por parte de quien fuera de quien es la madre de este
0: sujeto. Repita ese dato que es esencial. ¿Hubo denuncia previa?
3: Por supuesto, hubo llamados, alertas previas. Y esto alertas fue... previa. Alertas previas. Esta chica tiene 38. Cesaron los hechos cuando ella tenía 14 años en el 2003. Sacamos la cuenta. En el año...
0: Doctora,
3: bueno,
0: no es que... No busco la precisión, lo que busco es saber si hubo, recién hacía alusión a la muerte de esta pobre señora. Hubo alertas y hubo alguien que debió actuar, proteger, creerle a la víctima y actuar en consecuencia y no ocurrió.
3: Hubo varios actores, varias instituciones que debieron proteger y que estuvieron anoticiadas de las situaciones que vivenciaban estas criaturas y no actuaron. Una fue esta. La segunda ocasión fue en el año... Bueno, después cesan los hechos. A esta nena la llevan frente a un juez, que era el juez que tenía el control de legalidad, si se quiere, de esta guarda de estos niños. Y frente a este juez y frente a la señora que ejercía violencia, el abusador, le preguntan a la criatura que si le pasaba algo. Obviamente, después la golpiza que había recibido la criaturita negó los hechos. Así que eso quedó en la nada, nunca más quiso denunciar ni contar nada porque era golpeada y maltratada constantemente y amenazada. Después sucedió con otra de las hermanas, más allá que hay otros hechos más, y ella sí también en enero del 2017 logra contarle a la madre de su mejor amiga con 13 años, quien hace una denuncia que es por la que está hoy detenido este sujeto Ludueña. Pero lo cierto es que no había avanzado esa denuncia, nunca prosperó, también sufrió amenazas, pero imagínate, al mes de realizar esa denuncia, esta víctima tuvo que volver a ese domicilio a vivir. O sea, el contexto en el que estaban sometidas estas chicas les dificulta absolutamente ejercer algún tipo de denuncia, y ella misma lo dijo, de las amenazas que recibía que me impedían continuar yendo a las citaciones que hacía. Lo único que hubo fue una cámara Kessel con unos dibujitos.
0: ¿Cuántas hermanitas fueron las que estuvieron en esta condición, en esa familia y que denuncian ahora haber sido víctimas? ¿Cuántas son?
3: Eran cuatro hermanas, las que denunciaron fueron dos. Hay más víctimas que esperemos se animen a denunciar. Todavía hay presiones, todavía hay amenazas. O sea que estamos frente a una multiplicidad de hechos, Miguel. Una frente
0: por supuesto que
3: a
0: en todos
3: una pluralidad
0: los casos,
3: de víctimas.
0: Daniela, hemos hablado antes. En todos los casos vamos a presumir la inocencia hasta que los condenen al señor Morales, al señor Villarreal, al señor Barrelier, todos, hasta los que enfrentan las acusaciones más atroces deberán ser considerados inocentes hasta que se pruebe. Pero mientras tanto, digo, ¿cómo están funcionando nuestras instituciones? A usted le toca ser actora de estas situaciones como abogada defensora. ¿Cómo funcionan las instituciones, doctora Morales Leanza, si en cada caso vemos que cuando hubo una alerta o una presentación o una denuncia formal, la denuncia se perdió o nunca llegó al fiscal, relevaron a toda la cúpula policial desde Anfunes, o sea, la culpa fue de los policías, y con eso ya estamos bien. En este caso usted me está diciendo que la mamá de una de las amigas de la nena se presentó. ¿Ante quién? ¿Quiénes son los responsables de que estas cosas después podrán ser inocentes o culpables? Después. Pero mientras tanto hay que creerle a la víctima y actuar en consecuencia para protegerla.
3: Yo siempre parto de la credibilidad del relato de los niños y niñas. Eran niñas, claro. Y niñas los que hablaban. Los chicos no, claro, mienten, ¿eh? Siempre los abusos sexuales de los niños en temprana edad, siempre hay señales y los niños de alguna cierta manera se manifiestan. Mira, la secuela de esto, ayer estuve, no sé si lo debo contar, hasta las 3, 4 de la mañana hablando con una de las víctimas, que tienen ideas terribles con respecto a seguir viviendo, las secuelas que le ha generado. Las secuelas de los abusos sexuales en los niños en temprana edad, prolongando el tiempo intrafamiliar, generan las mismas secuelas que los veteranos de guerra. Es una tortura vivir con eso. Y varias instituciones tuvieron alerta a estas situaciones. Estamos frente a una decadencia institucional, desde la justicia y en la política. Vos mismo lo dijiste cuando comenzaste esta entrevista, hablando de que unas semanas atrás estábamos en la legislatura hablando de un caso similar del oficialismo, después estamos ahora en otro caso similar frente a la oposición. Yo veo que se tiran uno doble vara de los dos lados. Lo cierto es que la doble vara de cualquier lugar es una decadencia, y estando sucio uno u otro, ninguno está limpio, y esto va a seguir sucediendo. Les aseguro, lamentablemente, que va a seguir sucediendo. Desde la política van a seguir apareciendo Barrelier, van a seguir apareciendo Villarruel, van a seguir apareciendo Ludeña, si hablara. Porque todos los que están allí saben quiénes tienen al lado. No hay ningún dirigente político que desconozca las personas que tienen al lado. Este señor tenía antecedentes, tenía una denuncia del 2017. Que se hagan cargo absolutamente todos, que la decadencia que estamos frente a la política. Por eso hay un descreimiento de la sociedad, toda la política. Y en la justicia pasa lo mismo. Pasa lo mismo.
0: Francisco.
3: Si no están acompañadas, perdón.
0: Sí, perdón, termine, doctora.
3: Si no están acompañadas por un abogado o por una abogada, tienen que peregrinar años por la justicia.
6: Justamente, ¿cómo le va? Buen día, doctora. Justamente por
3: buen
6: eso.
3: Día. A ver,
6: este hombre está detenido por la denuncia del año 2017. Evidentemente la justicia no escucha a las víctimas hasta que el caso llega a los medios, porque es mucha casualidad lo que pasó el pasado jueves y el viernes, que justamente la segunda denunciante hace pública la denuncia y ese mismo día por la tarde la justicia ordena la detención, pero por el primer hecho del año 2017, o sea, estamos en el 2026. En todos estos años, seguramente esta mujer se cansó de ir a la justicia y de reclamar que se tomen medidas. Digo, qué mal que habla justamente del procedimiento de la justicia en este tipo de situaciones y las secuelas que justamente tienen estas personas, ¿no?
3: Bueno, se van a hacer cargo. Las instituciones tienen las herramientas, existen los protocolos, existen leyes que reglamentan el accionar. Está fallando claramente el eslabón humano, ¿no? Estamos frente...
6: Pero pasaron 9 años de la primera denuncia. 9 años.
3: ¿Usted recuerda el caso de la Casa del Horror, de varias hermanitas que habían hecho...? Bueno, a mí me asimila este caso. Años. Por eso te digo, si no están acompañadas muchas veces de un abogado, de una abogada que pida la celeridad, no debe ser. Las víctimas no tienen la obligación de tener un abogado al lado.
6: Pero falla. Hay una situación institucional realmente muy grave, porque ayer me contaban desde la legislatura de Córdoba que a Ludueña lo estaban esperando para que vaya a trabajar, porque nadie desde lo institucional le comunicaron justamente al Poder Legislativo que este hombre está preso, está en Bower. Y lo estaban esperando para que firme el ingreso, o sea, falla todo.
3: Todo. Y estar amparado por el poder político, esto empodera a estos delincuentes, estos degenerados, que es lo que impide que muchas de estas víctimas, lo que pasó, por ejemplo, en estos casos en particulares, que hubieran realizado las denuncias mucho antes, que hubieran buscado, tenían terror. y la justicia sorda. Bueno, tienen que dar respuesta y seguimos pidiendo respuesta y vamos a seguir hablando de estos casos porque no hay un cambio real, no hay compromisos reales, no se ponen en el lugar del otro, una falta de empatía hacia el otro. Hay que tener sangre de pato tienen.
1: Doctora,
3: la verdad que sangre de pato tienen.
1: Doctora Morales, ¿habrán quedado en estos casos de sus defendidas o cree que puede haber muchos más? Con esta persona.
3: Del caso en particular sí. de Ludueña hay sí. varios casos más. Podríamos estar frente a un abusador serial. Estaríamos a frente. Hablo todo en potencial. Soy muy respetuosa al lado de lo que ha hablado el doctor Rey, que tiene todo el derecho a ejercer la defensa, pero tiene límite. Jamás puede despotricar a las víctimas. Habla de una falsa denuncia. Lo quiero ver después de que se disfraza, cuando vea los elementos y las pruebas que tenemos, que esto no es ninguna falsa denuncia.
0: Gracias, doctora Morales Llanza. Gracias, Daniela, que esté muy bien.
3: Muchas gracias, que tengan muy buenos días.
0: Adiós. La doctora Daniela Morales Llanza, hay que ir aclarando, porque son tantos los casos que yo imagino que los oyentes ya no saben de cuál causa estamos hablando. Y en todas las causas hay niñas víctimas, que es lo que debería estar en el centro de nuestra atención, no si tal bloque logra que se advierta que la culpa la tiene tal otro bloque, que se dicen cosas feas de bloque allí en el recinto, de banca a banca, y después salen a tomar café juntos. Pero acá, en estos casos que se están tratando, en cada uno de estos casos que se están tratando, en el que hoy se suma, lo mencioné, Alejandro Busto, nuestro periodista, estuvo ayer en Altagracia. Sé que en Altagracia hay un enorme impacto en este momento. ¿Por qué? Porque es muy conocido también en la política de Altagracia este señor, Pablo Ortiz, vicepresidente de Cormecor, le presentó la renuncia al intendente Pacerini. Está en la gestión de residuos. De nuevo, la denuncia no es culpable hasta que no se lo pruebe. La denuncia. Abuso sexual con acceso carnal. Es una secuencia de espanto para las víctimas, primero. Y segundo, un cuestionamiento, pero muy, muy profundo, a cómo están planteadas las instituciones de Córdoba, incluso para que causas como las que se están desde 2021, la denuncia de esta señora que ha muerto, y 5 años en los que ni llegó a la fiscalía la denuncia de una criatura que todo el pueblo la veía sometida a lo que finalmente una fiscal que se atreve le pone carátula, reducción a la servidumbre, abuso carnal, acceso sexual, todas las bestialidades. Pero mientras tanto, las instituciones no se movieron en la dirección de la defensa de la víctima que se proclama, se recita en todos los ámbitos, se los usa para pelear unos con otros. Me parece que en el fondo no les importa a la víctima, le importa a quién le pueden echar la culpa. Vamos a cambiar de tema. Vamos a cambiar de tema porque es el Día del Profesional. Me quedaron dudas. No lo dijo Ulises, así que si hubiera lo dicho Ulises no lo creía. Pero como vi que era el Día del Profesional, me fui a corroborar. Hay 2 días del profesional. Hoy es el Día del Profesional Universitario. Con ese motivo, hay un estudio que se ha hecho preocupante, muy interesante, pero preocupante. El Observatorio de FEPUC, de la Federación de Entidades de Profesionales, detectan cómo está impactando la crisis también en los profesionales. Hay, no sé si como algo instalado desde hace siglos en la sociedad argentina, el que estudia, el que avanza, el que progresa, el que va por un título terciario profesional, tendrá las mejores oportunidades. No la están pasando bien los profesionales. Cecilia Mann está en línea, es integrante del Observatorio de FEPUC, de la Federación de Profesionales de Córdoba. ¿Cómo estás, Cecilia? Buen día.
7: Hola, Miguel, buenos días. ¿Cómo estás? Te saludo a vos y a toda la audiencia.
0: Muchas gracias. Los datos que detectan ustedes en este estudio no es que sorprendan al promedio de los argentinos, que están muy complicados. sorprende que en el nivel de profesionales estén con dificultades, como por ejemplo los datos que ustedes están señalando, la cantidad de profesionales que no llegan a fin de mes, ¿en cuánto los calculan?
7: Nosotros calculamos alrededor del 36% de los profesionales que no llegan a fin de mes. Pero como este es un colectivo amplio, imagina que dentro de este relevamiento está el profesional que recién empieza y aquel profesional que tiene una trayectoria consolidada y un nivel de ingresos estable. Nosotros analizamos estos ingresos por deciles profesionales, es decir, ordenando desde los que menos ganan hasta los que más ganan. Y ahí vemos que la situación entre los tres primeros deciles de ingresos o los cuatro primeros deciles de ingresos es más complicada. Entonces ahí, entre los tres primeros deciles de ingresos, entre el 80 y el 46% de los profesionales no está llegando a fin de mes. O sea, hay distintas realidades hacia el interior del sector profesional y los que ganan menos de 2 millones, porque la media de ingresos de los profesionales es de 2 millones de pesos, este grupo está más complicado. Uno de los indicadores que tenemos entre el sector profesional es la capacidad de ahorro. Si este sector tiene capacidad de ahorro, y ahí vemos que, por ejemplo, hasta el 70% de los que están en el decil 4 o para abajo no tuvo capacidad de ahorro en el último año. El 55% fue en total el total del grupo, y hasta el 70% de los que tienen menores ingresos.
0: Una aclaración necesaria, perdón, Cecilia, hablamos de profesionales. Incluye

0: encima de la inflación, de la evolución del índice de precios oficial, de la evolución del índice de precios oficial, 2 o 3 puntos por encima, la medición de un año a otro. Pero lo que sí se ha perdido es poder de compra, capacidad de ahorro, y este dato que está formando parte de la conversación pública de que no se puede llegar a fin de mes, dificultades para llegar a fin de mes.
1: No es que sorprenda que haya argentinos con dificultades para llegar a fin de mes, es la realidad extendida en una gran cantidad de la población, ¿no? Lo que llama la atención es que en un sector, usted está hablando de deciles, Cecilia, explíquelo por favor, ¿cómo establecen la diferencia entre el primero y el cuarto decil? ¿La ponen en función solamente de ingresos o tiene que ver, por ejemplo, con la cantidad de horas por día que trabajan? ¿Cómo establecen?
0: No, es decil de ingresos. Es decir, para que la gente que está escuchando del otro lado comprenda, se hace un orden de menor a mayor en los ingresos de los profesionales y se ubica entre y se establecen grupos de 10, donde están los que menores ingresos tienen y los que mayores ingresos tienen. Eso no se vincula en este ordenamiento con la cantidad de horas que trabajan los profesionales, porque esa es otra variable que vemos, que se ha estabilizado el pluriempleo y los profesionales que trabajan más de 10 horas. Este sector no tiene un desempleo abierto muy elevado. El profesional tiene un título universitario y está en condiciones de ejercer. Sin embargo, algo que nos llamó la atención en este estudio es que este indicador, que habitualmente se ubica en el 1,5%, este año saltó al 2,5%. Ahora, en unos días vamos a tener los datos del INDEC del segundo semestre para poder comparar, pero para que te des una idea, Miguel, el año pasado el desempleo a nivel nacional de toda la población fue del 7,5% y de este sector llega al 1,5%. Lo que nosotros vemos son distintas modalidades. Hay subocupación horaria que llega a 3 de cada 10 profesionales, es decir, profesionales que quieren trabajar más y no consiguen o no pueden. Y hay sobreocupación horaria, es decir, aquellos profesionales que trabajan jornadas de más de 10 horas diarias, que alcanza a 4 de cada 10 profesionales. Es decir, hacia el interior de los profesionales se evidencian realidades muy distintas, ¿no?
1: De acuerdo a estos datos, por supuesto es muy arriesgado lo que voy a decir, pero daría la impresión de que el promedio de profesionales, a pesar de tener estudios superiores, o sea que han invertido 6-7 años más que el que terminó en el secundario, digo, trabajando 10 horas que le den promedio de 2.300.000 pesos, están por debajo incluso de algunos gremios que no requieren ningún título universitario. Hay otro dato del estudio que llama la atención, Cecilia. ¿Cuál es la cantidad de profesionales de Córdoba en este estudio de ustedes que tiene salarios asegurados, relación de dependencia?
0: Ese es un dato que venimos siguiendo en tendencia desde hace 10 años, porque el observatorio viene haciendo este monitoreo de la evolución de las condiciones laborales del sector profesional y este año está cumpliendo 10 años, desde el 2017. Entonces tenemos datos propios en tendencia y lo que veíamos hace 10 años, en el 2017, era que las modalidades de contratación puras, es decir, la relación de dependencia pura y los independientes puros estaban alrededor del 36%, los primeros, los que estaban en relación de dependencia, y el 37% los independientes. Ahora, ese 36% de 2017 ha pasado a un 20%, es decir, 2 de cada 10 profesionales tienen una relación

0: tendencia única como modo de ingreso. Esta forma tiende a reducirse sustancialmente mientras se evidencian otro tipo de formas de trabajo donde los profesionales combinan relación de dependencia con trabajos independientes o directamente trabajan como independientes de manera independiente el 100% de su tiempo, que este año está cerca del 46%. Entonces, esto es algo que viene cambiando las formas en las que los profesionales van trabajando. No tiene que ver solo con el mercado de Córdoba, sino tiene que ver con una tendencia internacional. Es decir, ya uno no comienza la carrera en una empresa y se jubila en la misma empresa. Se va fragmentando las trayectorias laborales. Esto es algo que estamos que está pasando en Córdoba, en Argentina y en el mundo. Y el profesional va integrando distintas modalidades de contratación. Entonces, bien, tiene tal vez una relación de dependencia de pocas horas como docente y su actividad privada o independiente el resto del tiempo, ¿no?
1: Gracias por estos datos que están generando algunas discusiones entre los oyentes que ya le vamos a prestar atención. Muchas gracias, Cecilia.
0: No, que tengan un muy buen día. Muchísimas
1: Cecilia
0: gracias
1: Mann
0: a usted.
1: Cecilia Mann es integrante del Observatorio de la Federación de Profesionales de Córdoba. Leo solamente dos, en los últimos dos mensajes que entraron para que se den cuenta que inmediatamente se genera la polémica. Voy a preservar los dos nombres, no tengo ningún interés de generar polémicas individuales. Pero un oyente... Los dos son de Córdoba. Un oyente de Córdoba dice, qué tontería, dice otra palabra, qué tontería es esta de que los profesionales no llegan a fin de mes. Saludos, el oyente de Altagracia. Y este otro oyente, que también es de Córdoba, le escribo porque estoy escuchando el reportaje, eso es solamente un estimado, porque no todos los profesionales responden a las encuestas. Le puedo asegurar que es mucho mayor la cantidad de profesionales que no llegan a fin de mes. O sea, tenemos exactamente los dos planteos después de los dichos del estudio que ha hecho FEPUC. Me parece que dos profesionales, uno dice de qué tontería están hablando y el otro dice si hablaran todos habría más profesionales que dicen que no llegan a fin de mes. Vamos a la pausa.
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0: ¿Cómo estamos? ¿Cómo estás arrancando tu día? Es martes, es 15 de septiembre, son las 7 de la mañana con 4 minutos. Aclarado, ya cada día unos minutos antes, tenemos el cielo totalmente despejado aquí. En el sur de la ciudad de Córdoba, el sol todavía no aparece, pero se lo ve venir, y me parece que se lo ve venir con cara el sol. Tiene cara de que nos va a deparar un brillante día, a menos, claro está, que diga lo contrario el dragón de Ulises Llanos. Para eso está. Buen día, señor Llanos.
1: La chicharra informativa. Hoy nos comunica, perdón, que se me tildó ahí el... Es la inteligencia artificial que se tilda. Que la temperatura en la ciudad de Córdoba es de 5 grados 9. ¿Te vas a levantar o te vas a despertar,
2: Tranquilízate.
1: ¿No te funcionaba el despertador? Mira, ahí tenemos el despertador totalmente gratuito, ¿viste? 85 el porcentaje de la humedad, viento del oeste-noroeste a 2 kilómetros por hora y el cielo se encuentra despejado en la ciudad de Córdoba. Señora, señor, muy buenos días, ¿cómo les va? Le contamos que hoy estamos esperando una máxima de 24 grados con una mañana completamente despejada a parcialmente nublado por la tarde-noche. Señora, señor, ¿todavía tiene esa mancha difícil en el repasador ahí de la cocina? ¿Ese repasador blanco modelo francés que es tan bonito lo tiene percudido? ¿Se cansa de lavarlo y no sabe sacar la mancha? Bueno, le cuento rápidamente. Va a agarrar una ollita que no use para cocinar. Le va a poner un pedacito de jabón blanco, jabón en pan. Lo puede rallar también si quiere. Y va a poner a hervir, ¿sí? Va a poner a hervir los trapos en la ollita. ¿Cuánto tiempo? 20 minutos aproximadamente, y va a ver cómo van a quedar relucientes esos trapos de servilleta. Obviamente que tire el agua, ¿no? No vaya a querer usar el agua por otra cosa. Bueno, después de este consejo hogareño, le contamos que hoy se está conmemorando el Día Internacional de la Democracia. Es el día de Greenpeace, que recuerda la partida el 15 de septiembre de 1971 del barco Phyllis Cormac desde Vancouver hacia la isla de Amchica, en contra, por supuesto, de las pruebas nucleares estadounidenses. Es el día también del cabello afro. Saludamos a todos los que tienen el cabello afro, que es un corte de cabello y un tipo de cabello tan especial. ¡Feliz día, Gabriela Sibilsky!
3: ¡Ay, muchas gracias! ¿Por qué será?
1: Porque es el día de la flor.
0: ¿Por qué será?
1: Claro, pero es el día, el día de la flor nacional en nuestro país, que está vinculado a la proximidad de la primavera. Es el día de la flor del ceibo.
4: ¡Qué salamero!
1: Recordemos, bueno, es el día de la flor nacional, pero el ceibo se conmemora el 22 de noviembre. Es el día, feliz día, señor profesor Miguel Clariá, y también para Guillermo López, porque hoy se está conmemorando el Día del Profesional Universitario Argentino. A todos los que
0: por eso hemos hecho la nota que acabamos de hacer y que todavía están llamando profesionales de todos los palos y colores. Deberíamos hacer un segmento completo de llamados, porque están los que dicen los profesionales no nos alcanza y los que dicen están manejando mal las estadísticas. Pero efectivamente, señor Llanos, es el día del profesional.
1: Exactamente, es el día de la magistratura y la función judicial también en nuestro país, y se está conmemorando el día del tostado, del Carlitos. Tostado de jamón y queso, o algunos con queso solo.
3: Me encanta este día.
1: ¿Le gusta el Carlito?
3: Me encanta.
1: Marina? Muy bien, muy bien. ¿Con café con leche, con una gaseosa, o con mate? ¿Con
0: qué lo acompaña? Perdón.
3: Con un cafecito puede ser.
0: ¿Le encanta el Carlitos o algún Carlitos en particular?
3: No, el tostado.
1: Ah, bueno.
0: El tostado.
1: Bueno, yo lo conozco como Carlitos toda la vida. Es el día de la hamburguesa doble con queso, de la doble cheeseburger. ¡Qué cosa rica, por favor!
0: Esa última la acabas de inventar.
1: Esta va a pensar que la invento también. Hoy es el día para hacer un sombrero. Sí, es el día para hacer un sombrero. ¿Usted usaba sombrero, ingeniero?
5: No.
1: Antes se usaba sombrero. Sí. Todo el mundo usaba sombrero.
5: No.
1: De hecho, los cines abajo tenían un ganchito,
5: claro,
1: para poner sombrero.
5: Sí,
1: y cuando uno andaba galanteando, por ejemplo, andando por la calle, uno pasaba a una chica y le gusta, se sacaba el sombrero. Y a la que no, era un golpecito de ala nomás para que no se confunda. Fíjese esta clase que le estamos dando, señora, señor, de cómo usar sombrero si quiere galantear. A ver cómo es el sombrerito.
6: Un sombrero de paja y se ve la canoa llena y se ve
1: Nos vamos con sombrero sin sombrero a la deportiva del ingeniero.
2: Un 15 de septiembre del 94 asumía Daniel Passarella como técnico de la selección argentina. En 1996, River le ganaba Huracán 3-2 en Parque Patricios. Debutaba un tal Marcelo Salas, el técnico de River, era el pelado Ramón Díaz. Y en un día como hoy, de 1998, se retiraba Jorge Burruchaga.
0: Que sea un buen día para todos los que arrancan. Antes de irme a Buenos Aires, es imposible no prestar atención. Hemos tenido apenas un apunte de un estudio sobre profesionales de Córdoba. Escuchen, no puedo leer todo, pero los últimos que van entrando. Facu de Córdoba: no tiene que ver si sos o no profesionales. Si no llegás a fin de mes es porque no adecuaste tus gastos a tus ingresos. María Vera de Córdoba: soy profesional, tengo 3 trabajos, llego justito a fin de mes. También soy profe y lo que me pagan por ser profe no me alcanza ni para comprar un par de zapatos. Nicolás: mi esposo y yo somos profesionales, no hay forma de llegar a fin de mes. Alfredo de Córdoba: creo que la encuesta está mal encarada. La verdad es que hoy por hoy un título no te garantiza nada. Todo depende de tu capacidad para ponerte en marcha, en movimiento y salir a la calle a caminarla. Y eso siempre funcionó, tengas o no tengas título. Belén: soy profesional independiente de Santa Fe, contadora para ser más específica. La economía se nota estancada. Si el cliente no vende, no paga y somos los últimos en la lista a cobrar, las cuotas de aporte a nuestras cajas profesionales, insumos y sueldos aumentan y no estamos pudiendo cobrar. Somos varios los que no estamos llegando a fin de mes. Ahí tienen ustedes un muestreo. No tiene valor estadístico. Tiene un muestreo de la reacción de quienes están escuchando y dicen: esto sí me alude, o directamente esto está mal hecha la estadística. A Buenos Aires, Ariel Rodríguez, te escucho.
5: Muy bien, Miguel. Se produjo un accidente a primera hora de esta mañana, madrugada, 5 de la mañana, en la esquina de Figueroa Alcorta y Salguero. Una motocicleta con dos personas arriba, una chica y un muchacho de 23 años, ambos, y un automóvil que los embiste cuando quiso doblar desde Salguero hacia Avenida Figueroa Alcorta, hacia la derecha. La chica fue trasladada al Hospital Rivadavia, fuera de peligro, pero con politraumatismos. El joven recibió asistencia en el lugar. Hasta allí un accidente normal y corriente. El tema es que, se determinó con el correr de las horas, a partir del fuerte operativo policial que había, inusual por otra parte, alrededor, que quien manejaba el vehículo era Gustavo Sofovich, el hijo de Gerardo Sofovich, que la primera información decía que estaba atrincherado en su vehículo. Estuvo varios minutos, algunas horas incluso, adentro de su vehículo. La policía no permitía a los medios acercarse a este automóvil. Lo primero que trascendió de esta situación es que Gustavo Sofovich negó estar atrincherado. Dijo que él mismo llamó al 911. La situación continúa allí, todavía está la policía rodeando este vehículo blindado donde Gustavo Sofovich sigue en su interior con este accidente que está haciendo la mañana a los medios televisivos allí en la zona de Palermo. Reiteramos, Avenida Figueroa Alcorta, en la esquina de Salguero.
0: Bueno, muchas gracias. 7:12 minutos. Juan Federico, creo que comparto con vos la sensación de que es uno de los episodios más dolorosos que nos ha tocado cubrir como periodistas, pero el dolor de un periodista es nada comparado con la vida tan salvajemente triste que sufrió esta señora que ha muerto ayer, Marfa, la que alguna vez, quien hoy es su viudo, dijo en este programa: le entregaron como un cabrito. Nos estamos refiriendo a esta chiquita entregada en adopción. No se termina de saber, la justicia, la fiscal está investigando cómo la entregaron, quién la entregó, para que se sea convertida en esclava, esclava de servidumbre y esclava sexual. Una historia realmente terrible que ha concluido con la muerte de esta señora ayer, Juan.
6: Muy buenos días, Miguel. Realmente son demasiados los abismos que dejó expuesta la vida de Marfa del Valle Vázquez, esta mujer de 34 años que ayer murió en el Hospital San Roque de la ciudad de Córdoba, donde había sido trasladada desde Villa de María de Río Seco. Desde hacía tiempo venía dándole pelea a una durísima enfermedad. Marfa del Valle Vázquez había denunciado en 2020, el 5 de noviembre de 2020, a José Villarreal, Hachazo, al hoy ex asesor de la legislatura de Córdoba, hombre de máxima confianza del ex legislador Ernesto Ramón Cañito Flores, que había llegado a la unicameral pese a que ya tenía un antecedente por esta denuncia en 2020. Tanto Villarreal como su hermano habían sido imputados, como decías recién, por reducción a la servidumbre, por abuso sexual, por vejámenes, por una serie de delitos que prácticamente abarcaron toda la niñez y la adolescencia de Marfa. En 1996, cuando tenía 2 años, la dieron en adopción a esta familia. Siempre le hicieron trabajar tanto en la casa de campo como en el propio campo. Abusaron de ella, la golpeaban con látigos. Realmente, cuando ella pudo contar su calvario, es realmente durísima la vida que le hicieron pasar en esta familia. A los 16 años, después de dar a luz a su primer hijo, la obligaron a casarse con uno de los hermanos de Villarreal. Esta denuncia quedó cajoneada en la comisaría de Villa de María de Río Seco, según está investigando la fiscal Analía Cepede. Incluso cuando se dio a conocer que el expediente estaba en la comisaría, que después de aquella imputación que había ordenado la entonces fiscal Fabiana Pochettino, no se movió más aquel expediente. También se ordenó una purga en la policía de Córdoba, en el norte provincial, porque hay policías bajo sospecha. ¿Qué pasó con las instituciones públicas que nunca controlaron las condiciones en las que fue dada en adopción? ¿Qué pasó con las instituciones públicas, tanto la fiscalía como la policía de Villa de María de Río Seco, que jamás movieron aquel expediente donde ella en 2020 ya había denunciado este calvario? Son los grandes interrogantes que hoy continúan después de la muerte de Marfa. Hoy va a ser velada en la sala 9 de julio de Villa de María de Río Seco, Miguel.
0: La fiscal Cepede, que ha sostenido con firmeza la investigación, tiene todavía, me parece, mucho recorrido por delante, aún cuando ha fallecido esta señora, y aún cuando sean delitos, en algunos casos que ya pueden considerarse prescriptos. Pero la fiscal nos dijo que iba a pelear la prescripción, Juan, ¿no?
6: La va a pelear, está analizando desde hasta qué año fueron estos abusos, estos vejámenes, para intentar corroborar si pueden ingresar dentro de lo que se denomina la ley Piazza, que indica que hay un plazo mayor para denunciar estos delitos o no. Por ahora podrían estar prescriptos justamente por la gran demora que hubo desde 2020 a la fecha, un expediente que quedó quieto, insistimos, en una comisaría, pese a que José Villarreal y su hermano habían sido imputados por muy graves delitos en ese momento. Los hermanos Villarreal no pasaron ni un minuto detenidos, Miguel.
0: Bueno, gracias, Juan. Vamos a los títulos.
7: Milei presenta hoy el proyecto de presupuesto 2027 en la Cámara de Diputados, con estimaciones de ingresos y gastos para el próximo año.
8: La mesa política se reunirá este martes para alinear su estrategia. En tanto, el presidente reunió ayer a los diputados y senadores de La Libertad Avanza en Casa Rosada.
7: Según borradores, la inflación estaría muy por debajo de los resultados de 2026, mientras el crecimiento de la economía estaría entre el 3 y el 5%.
8: Condenaron a los hermanos Schocklender y a José López y absolvieron a Julio Devido por la causa Sueños Compartidos.
7: Recibieron penas menores a los 3 años de prisión, por lo que no irán a la cárcel.
8: El Tribunal Oral ordenó el decomiso de más de 200 billones de pesos por las irregularidades en el manejo de los fondos para la construcción de viviendas.
7: Para el Banco Nación, la morosidad aún es alta.
8: Según la entidad pública, los niveles de irregularidad permanecen todavía muy elevados.
7: Escocia, Gales e Irlanda del Norte afirmaron su derecho a la autodeterminación y clamaron su independencia del Reino Unido.
8: Los primeros ministros nacionalistas de las tres naciones se reunieron por primera vez en Cardiff.
7: China rechazó las alertas sobre la seguridad de la inteligencia artificial y crece la tensión con Estados Unidos mientras caen las acciones tecnológicas.
8: Beijing cuestionó los pedidos de desacelerar el desarrollo de la inteligencia artificial impulsados por ejecutivos estadounidenses.
7: 9 años después, procesaron al mapuche de los binoculares por falso testimonio en el caso de Santiago Maldonado.
8: Santana había declarado que vio cómo efectivos de gendarmería se habían llevado a Maldonado a través de un par de binoculares.
7: Uta Córdoba continúa en alerta y hoy podría ser un nuevo día complicado para el transporte urbano de la ciudad luego de que el gremio paralizara ayer 3 líneas de Cibus.
8: Durante la mañana habrá una nueva reunión de delegados y los choferes podrían lanzar nuevas asambleas sorpresivas.
7: Pablo Ortiz renunció a la vicepresidencia de Cormecor tras ser imputado por abuso sexual.
8: El hasta ahora vicepresidente de la empresa fue imputado por abuso sexual con acceso carnal a partir de una denuncia realizada por su expareja.
7: Además, está acusado en otras causas por presunto coautor de hurto simple.
8: Murió Marfa, la primera mujer que denunció al ex asesor legislativo José Villarreal por abuso sexual.
7: Falleció este lunes en Córdoba tras atravesar una grave enfermedad.
2: Juliano Cherato se ha convertido en el goleador de la gloria de Instituto y así hablaba después de la victoria anoche frente a Estudiantes de Río Cuarto.
9: Bueno, muchas gracias. Feliz por el triunfo y nada, el gol pasa en segundo plano.
10: Honestamente, ¿era para terminar la jugada?
9: Sí, obvio, terminé y bueno, por suerte entró.
10: ¿Te llamó la atención? ¿Te sorprendió? ¿No sabías qué hacer? ¿Fue el gol más raro en tu carrera?
9: Sí, la verdad que pateé, giré, empecé a correr para atrás y bueno, me di cuenta porque la gente empezó a gritar y bueno, entró.
10: Ahora todos valen uno, ¿no?
9: Sí, obvio, siempre.
10: Bueno, ¿se llega de manera inmejorable al clásico?
9: Sí, obvio. Era importante ganar hoy. Por suerte se nos pudo dar, así que bueno, feliz a preparar el partido.
2: Ese era Juliano Cherato, el goleador de la gloria, hablando con Maxi Molina después de la victoria que lo deja a Instituto puntero en el grupo A.
0: Vamos a las calles, recién titulaban Gaby y Ulises las incertidumbres en torno al servicio urbano de pasajeros por el conflicto de la UTA. Lucía González, ¿qué tenemos a esta hora?
11: Nuevas asambleas hola, ¿me escuchan?
0: Ahora sí.
11: Estamos en condiciones de confirmar, Miguel, que va a haber nuevas asambleas en la jornada de hoy, probablemente a partir del mediodía, como fueron ayer en las 3 líneas de la empresa Cibus 82, 83, 84. La reunión va a comenzar en la sede de la delegación de UTA Córdoba a las 9 de la mañana con los delegados gremiales. A partir de allí se va a definir en qué líneas y a partir de qué horario va a ser, pero a esta hora ya nos confirman que va a haber nuevas asambleas en distintas líneas de colectivo de la ciudad de Córdoba. Miguel.
0: Bueno, muchas gracias. Mencionábamos en el arranque, y creo que va a tener, si ocurre lo que esperan los protagonistas de este episodio vinculado una vez más con perros peligrosos, en este caso fatal. Dieron muerte a una chiquita, a una adolescente, a Trinidad Ballesteros, dos perros dogos. Llega a juicio el acusado, el dueño de los dogos, con la posibilidad de ser condenado por dolo eventual, que es lo que modificaría o sentaría un precedente, Francisco Centeno, muy pero muy importante en este tema de los perros
12: y
0: peligrosos.
12: Y podría tratarse, ¿no?, de una resolución histórica, Miguel. Por lo menos en Córdoba ya hubo un hecho muy similar en La Plata, en donde se lo condenó a prisión efectiva también al dueño, al propietario de un perro pitbull. Pero bueno, acá el acusado es José Nieto, que se encuentra en libertad, pero imputado por el homicidio simple con dolo eventual. Recordemos que la fiscalía, a cargo de la fiscal Gorgas, pidió 9 años de prisión y el querellante, el abogado, el doctor Carlos Nagy, solicitó la pena de 12 años de pena. Hay expectativa, última palabra muy temprano en la Cámara Primera del Crimen, y dan a entender desde la Cámara que pasada las 10 de la mañana se podría estar conociendo la resolución. Escuchemos breve al doctor Carlos Nagy sobre las expectativas de este juicio tan importante.
13: La hora de la justicia en Cámara Primera del Crimen, causa Trinidad. José Luis Nieto tendrá la posibilidad de decir su última palabra y el tribunal estará a deliberar para dictar sentencia. La querella entiende es que están dadas las condiciones para que, conforme lo ha descrito el material probatorio, sea condenado por homicidio simple con dolo eventual. Una causa que va a definir el límite entre la culpa y el dolo. Este hombre despreció la vida. Sabía que representaba un peligro la tenencia de estos dos animales. Previsionó el resultado y desafió el régimen legal en vigencia.
12: Bueno, hasta ahí justamente la palabra del abogado querellante con la expectativa de esta resolución judicial. Recordemos que Trinidad Ballesteros tenía 15 años y fue atacada por estos perros de raza Dogo en barrio Estación Flores en el año 2023, Miguel.
0: Bueno, muchas gracias. Vamos a referirnos a algo que me parece que estamos obligados a prestarle atención. Tiene que ver en el marco de todas estas situaciones derivadas del uso excesivo y a veces sin ningún control de chicos, de menores, de redes sociales. Se ha prestado atención, se ha advertido, no solo en Córdoba. Estas cosas son siempre globales, ¿no? Pero en los últimos tiempos, en distintos puntos de la Argentina, se ha detectado un reto viral. Prestá atención, si sos papá, si sos mamá, si estás preocupado por estos temas de qué reciben y qué estimula a tus hijos, a tus nietos, en esa pantallita que tienen en la mano todo el día. El reto viral que se ha detectado y que ha generado la preocupación que corresponde tiene que ver con un estímulo que se genera para que chicos o adolescentes hagan una especie de broma peligrosa, que es desaparecer 48 horas sin contacto con su familia, con sus amigos, con nadie. Ha habido retos virales de esta naturaleza que han terminado en tragedias. El ministro Juan Pablo Quinteros intervino también en redes sociales, posteó, esto no es un juego, está en línea. ¿Cómo le va, ministro? Buen día.
14: ¿Qué tal, Miguel? ¿Cómo le va? Buenos días.
0: No es un juego, estoy totalmente de acuerdo con usted. Hay que encontrar la manera de que los responsables de los chicos tomemos conciencia de que no es un juego y de que hay que estar muy preparados. ¿Pero cómo, Quinteros?
14: Bueno, me parece que Internet nos abrió a todos una enorme puerta al mundo, pero también abre las puertas de nuestra casa y claramente cuando no estamos en contacto directo, sabiendo qué hacen los menores, nuestros hijos con esto, ahí empezamos a correr un peligro que verdaderamente es grave. Mire, quizá la última nota que hicimos fue hace muy pocos días cuando este chico de La Plata lo estaba buscando desesperadamente su familia, voluntariamente se había ido de su casa, no sabíamos por qué era, ellos tampoco sabían por qué era, sin embargo había que ver el rostro y la desesperación de esos papás sin saber en dónde un chico de 21 años sin motivo aparente había desaparecido de su hogar. Y al haber una reporta del 911 de que podía estar en Córdoba, todo el aparato del Estado se puso a buscarlo hasta que felizmente y finalmente lo encontramos. Me parece que esto Grooming Argentina lo trabaja muy bien. Nosotros nos enteramos por esta y otras publicaciones, pero básicamente esta ONG que trabaja con mucha seriedad planteando un desafío que no es nuevo, ya surgió en el 2017, no hay casos reportados, tampoco quiero alarmar con esta cuestión, me parece que lo más sensato es llevar tranquilidad, pero sí estar atentos a esto que lamentablemente cuando ingresa en un hogar uno no sabe qué hay del otro lado de la pantalla donde están nuestros hijos, y me parece que la escucha activa, el hablar con ellos, en preguntarles cómo ha sido su día en Internet, ellos lo dicen muy claramente en su página, no solamente le preguntemos cómo le fue en la escuela, le preguntemos cómo fue su día en las redes, porque tenemos que saber, porque en las redes hay un mundo, usted lo decía, muchas veces ellos pueden creer que es un juego, lo cual no lo es, que es un desafío, un reto, pero detrás de ellos se pueden esconder múltiples peligros y no sabemos quiénes los pueden estar contactando del otro lado.
0: Quintero, usted o los técnicos con los que usted trabaja han tenido acceso en particular a ese desafío, ¿lo han visto en las redes? ¿Han visto cómo es? Pues, ¿cómo trata de estimularlos a los chicos para que desaparezcan?
14: Mire, en redes las cosas que se ven son de las más variadas e insólitas. En este caso particular, si bien nosotros hemos visto advertencias sobre estos desafíos, no hemos tenido una constancia directa de que haya personas que lo hayan hecho. El antecedente directo es en San Fernando en el año 2023 con dos adolescentes que presuntamente lo habrían hecho a raíz de esto que algunos llaman retos, que nosotros claramente lo llamamos o desinformación o falta de diálogo o alguna cuestión de falencia que hay en un seno familiar como para hablar de estas cuestiones. Pero me parece que también tenemos que hacer referencia no solamente a pensar que tenemos que controlar la red de nuestros hijos, que no es espiarlos, es simplemente controlarlos y educarlos. Y por supuesto que también que sepamos lo que hacen en las redes también nos va a advertir de un montón de circunstancias que no solamente por esto. Mire, en los últimos meses, en los últimos días, básicamente estamos hablando mucho del grooming, estamos hablando mucho de delitos digitales y delitos que se difunden a través de las redes y en las que chicos de 12, 13, 14, 15 y edades muy tempranas que están en una computadora, en un dispositivo electrónico sin ningún tipo de control, insisto, abren una ventana al mundo y dejan que esa ventana abra para que ingresen a su casa y nosotros, los chicos nos pueden ganar en cuanto al conocimiento de la tecnología digital, pero los adultos somos nosotros y los que tenemos que controlar somos nosotros.
0: Finalmente, ministro Quintero, al margen de que los padres, los abuelos, tutores, deberíamos estar realmente involucrados en esto para impedir, para estar atentos a que no haya un chico que crea que en serio esto es un juego y lo haga. Si hubiera esa situación, ¿corresponde que los padres se hagan cargo de los costos, por ejemplo, de buscar un chico durante 2 días?
14: No, nosotros no hemos evaluado todavía esa situación porque lo que para nosotros desde el punto de vista de la seguridad, lo que para un chico puede ser un juego, para nosotros es una persona que está con una búsqueda de paradero y nosotros vamos a poner todos los recursos hasta encontrarlo. Una vez que eso suceda, después veremos qué hacemos en virtud de que fue. En la mayoría de los casos, yo lo decía en su medio hace pocos días, nosotros en el año 25 tuvimos aproximadamente 5.800 casos de personas con pedido de paradero, de los cuales 1.667 fueron paraderos policiales, que no sabían dónde estaban las personas, porque puede haber otro tipo de paraderos, y de ese número, de esos 1.667, la mitad son menores. Casi 800 son personas menores y un 45% son mujeres, lo que claramente le ponemos más atención por la vulnerabilidad. Nosotros los buscamos con todas las hipótesis hasta que los encontramos. Pero bueno, estos retos o estas situaciones que verdaderamente yo quisiera llamar intromisión de las redes en un hogar que lamentablemente no tiene un control parental sobre lo que están haciendo nuestros hijos, claramente pueden producir un daño y un peligro que es inminente y nuestra obligación es ponerlos sobre aviso sin alarmar, sin entrar en una situación de dramatismo, pero sí claramente para que le prestemos atención porque estas cosas lamentablemente suceden.
0: Para eso lo hemos puesto al aire, para que lo diga, para que prestemos atención, los que debemos prestar.
10: Ministro,
0: gracias.
10: Miguel, sí. Me permitís brevemente, ¿cómo es un protocolo de búsqueda, ministro, cuando pasa esto? Digo, para tenerlo en cuenta, ¿cómo
14: bueno,
10: es?
14: ¿Qué tal, Luis? Bueno, mire, cuando hay un protocolo de búsqueda por paradero que simplemente, a ver, nosotros ante el solo llamado 911, el protocolo se activa y comenzamos con la brigada de investigación a buscar en sus entornos personales, íntimos, cercanos, familiares. Hay una brigada de investigación del distrito correspondiente que trabaja. Cuando ya el paradero es judicial, el pedido de paradero es judicial, también se siguen activando, pero también se activan otro tipo de mecanismos porque ya la justicia está pidiendo el paradero, pero no hay que confundir nunca, y esto me parece que es importante lo que hace su pregunta, lo que es un pedido de paradero con lo que es la denuncia de desaparición de una persona. Cuando hay desaparición de una persona y ya un fiscal lo plantea en esos términos, ya hay una presunción de que hay un delito en el medio. El paradero puede ser un chico que se fue de su casa y va a volver a las 3 de la mañana y son las 9 de la mañana y no apareció, quizá porque se quedó a dormir lo de un amigo y no avisó, llama al 911 e inmediatamente se activa este protocolo que es para buscarlo. Insisto con esto, me parece que en esto lo fundamental y lo clave es que los papás, yo soy papá, ustedes probablemente también lo sean o son abuelos ya, y muchos que nos están escuchando lo son, estemos atentos a lo que hace nuestro hijo porque no podemos delegar en un llamado al 911 en un patrullero una obligación que es inherente a cada una de las familias.
10: Ahí está la diferencia para la activación de la alerta Sofía, por eso le preguntaba.
14: La alerta Sofía, a ver, aprovecho para decirlo con muchísima claridad porque me parece que esto también tiene que ser informativo, ilustrativo y educativo. La alerta Sofía lo declara solamente un juez, solamente lo puede hacer un juez de la autoridad judicial, un juez, un fiscal, que lo debe pedir al CIFEBU, al Sistema Federal de Búsqueda y a todos los organismos que intervienen en esto, y cuando se dan algunas determinadas condiciones de búsqueda, ahí recién se activa la alerta Sofía. No es una cosa automática, no es una cosa que se declare de manera inmediata con una desaparición, sino que hay un comité que al que los fiscales deben acudir para que se declare la alerta Sofía.
0: Queda clarísimo, ministro. Gracias, que tenga buen día, Quintero.
14: Hasta luego.
0: Vamos a la pausa.
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0: Una maravilla de día tenemos en Córdoba, es 7 de la mañana, 38 minutos, totalmente despejado, está saliendo el sol, vamos a tener un día espectacular si la inteligencia artificial no dispone lo contrario. Porque todos los títulos, en todos los diarios, en todos los idiomas, en todos los portales hoy tienen que ver con la inteligencia artificial. tiene que ver con la inteligencia artificial porque ocurrió en otras etapas de la historia de la humanidad que ocurrió con la potencia nuclear, cuando se peleaban por los arsenales atómicos. Cuando uno repasa hoy los portales, vea, lo hago pero brevísimo, China reacciona a los pedidos de frenar el desarrollo de la inteligencia artificial y lanza su propia advertencia. Resultados extremadamente distópicos. El CEO de OpenAI volvió a advertir sobre los peligros de la inteligencia artificial y pidió un marco legal. Acción urgente. Las Naciones Unidas, la ONU, pide controlar la inteligencia artificial antes de que se convierta en un riesgo existencial. Otro título. Trump, ¿cuándo no? El presidente de los Estados Unidos se califica de fuerte, él hablando de sí mismo, fuerte, inteligente y con alto índice intelectual, con lo cual dice, cuando un presidente de los Estados Unidos, como él, es fuerte, inteligente y con alto índice intelectual, no hay riesgos considera que todo lo que se está hablando, de los que están hablando los CEOs, los técnicos, los científicos, los que están renunciando a las grandes empresas, dicen es solo una conspiración enfermiza. Bueno, vamos a pedir ayuda. Emiliano Piscitelli, muy consultado en ciberseguridad, Emiliano, me acuerdo cuando el problema eran los ciberdelitos. Ahora estamos hablando de ciberseguridad en otra dimensión, ¿no? En otro alcance. Emiliano, buen día. Gracias por sumarte, por atendernos.
1: Buen día, ¿cómo están? Sí, sí, tal cual. Buen resumen lo que hiciste al principio y yo diría que se suma. No, ahora no es el problema, sino que se suma encima de esto.
0: Porque, digamos, rápidamente, es todo tan veloz, uno dice, cuando te llamamos para preguntar por los ciberdelitos, por las estafas, bueno, era complicado, pero estábamos hablando, comparado con lo que te vamos a preguntar ahora, con algo que parece tan remoto y tan mínimo, aunque fue antes de ayer. Ahora estamos hablando realmente de que quienes están en el corazón de esta carrera loca de la inteligencia artificial se van alejando, se van apartando y van previniendo, nos vamos todos al demonio a corto plazo. ¿Cuál es la posibilidad real de que, primero, esto sea cierto? Y segundo, en caso de que lo sea, de que estamos arrimándonos al precipicio, ¿hay alguna posibilidad de encontrar razonabilidad en los líderes globales, Emiliano?
1: Bueno, justamente lo que mencionabas al principio, o sea, para poner en contexto ahí a la gente que quizás la semana pasada se pasó por alto la noticia de que renunció y el jefe de seguridad que está dentro de Anthropic, ¿no? Acá tenemos tres grandes jugadores, hay muchos jugadores, ¿no? Pero hay tres grandes que son Anthropic, OpenAI y Elon Musk, que es de XAI, el famoso Elon Musk, ¿no? Que sería como sí, nuestro Tony Stark de la vida real, digamos, ¿no? El superhéroe de la vida real, bueno. Estas tres grandes jugadores siempre obviamente compiten entre ellos, obviamente Google también está, hasta Microsoft, pero estos tres son los más resonantes y bueno, los que más ruido están haciendo hoy en día. Está compitiendo y hay una carrera acelerada de quién tiene el mejor modelo, están saliendo todos los meses nuevos modelos, compite por nuevas funcionalidades y bueno, se está viendo cada vez más potente. Hace unos meses hubo un problema que en unas pruebas de seguridad, tanto de OpenAI como de Anthropic, hicieron pruebas controladas y se determinó yendo de las manos. O sea, la propia inteligencia artificial no acató órdenes, atacó empresas externas, robó datos, o sea, se autoevoluciona, digamos, ¿no? Entonces, en el problema que están hoy en día es que la propia inteligencia artificial está haciendo evolucionar la inteligencia artificial a pasos agigantados. Ya no es más entrenar un modelo, hacerlo más inteligente, sino que estamos hablando de el próximo paso, digamos, ¿no? Donde la inteligencia artificial se hace más inteligente por sí sola, todo el tiempo. Y esto es justamente lo que quieren, lo que la semana pasada, cuando renunció esta persona, este ingeniero británico de 27 años, dijo justamente eso, mira, yo no quiero ser parte de esto, esto se está yendo de las manos, las empresas están compitiendo y están yendo por una carrera que, por ejemplo, dice OpenAI no le da importancia. Yo estuve aparte lo loco es que este ingeniero también estuvo trabajando en la otra empresa, digamos, no es que estamos hablando de alguien que tiene una visión parcial de la realidad, ¿no? Trabajó en las dos más grandes, digamos. y dijo, yo me voy por esto, porque está, se está yendo de las manos y no le están prestando atención. En Antropic le prestan un poco más de atención, pero no se quieren perder la carrera con la competencia. Bueno,
0: ¿qué pasó después? Parece, perdóname que ahí te pido una pausa para que asegurarme que los oyentes, muchos no tan familiarizados con el tema, no se pierdan, Emiliano. Dijiste vos, y ya te van a preguntar de la mesa, dijiste, el punto es cuando la inteligencia artificial no acata órdenes. Mientras cualquier herramienta, aún las más peligrosas, las ametralladoras, mientras acaten órdenes del que tiene el dedo en el gatillo, es una herramienta. En el momento que no acata la orden del que tiene el dedo en el gatillo, es cuando estamos en problemas. Estamos en ese punto, Emiliano.
1: Claro, exactamente. Estamos en el punto de que si no se controla, no se frena, no se regula de alguna manera, como sigue evolucionando todo, es totalmente exponencial. Y puede llegar a pasar eso, incluso ya está pasando en pruebas controladas. Imagínate cuando las pruebas no sean pruebas, sino que sean cosas que uno se acuesta a la noche, se levanta a la mañana y aparece una realidad totalmente distinta, ¿no? Entonces, ¿qué pasó? Acá algo más, ¿no? Contando esta historia que estaba contando. Apareció desde adentro de Anthropic el jefe de seguridad que seguía trabajando. Porque una cosa puede ser un empleado que se va enojado y dice todo, ¿no? Y que pasó muchas veces, y por ahí es una parte real, otra parte exagerada, lo que fuera. Pero ¿qué pasó? Desde adentro de Anthropic, un jefe de seguridad dijo, no, yo lo apoyo, Jacob se llama el que renunció, yo lo apoyo a Jacob, porque es verdad, incluso dice, estimo entre 0 y 10% que en los próximos 10 años pueda acabar con la humanidad. Y ahí fue donde apareció por todos los medios, todos los diarios, medios en el mundo, digamos, justamente hablando de esto, ¿no? ¿Y qué pasó hoy? Ahora ya llegando al punto donde estamos hoy, que eso fue lo que cambió todo. Que Amodei, o sea, el dueño de Anthropic, el dueño de una de las tres grandes, salió este fin de semana diciendo, tenemos que regular porque es verdad que se nos está yendo la mano, una cosa es que hacerla más inteligente, la inteligencia artificial, otra cosa es que se haga sola más inteligente y que encima no la podamos controlar. Acá el problema es de control, se le va a ir de las manos. Y también apareció Elon Musk, ¿no? Y apareció Salman, que es el dueño de OpenAI, ChatGPT, diciendo, sí, tiene razón. O sea, es la primera vez que se alinean los tres por algo. Hasta ahora, estas tres grandes competían entre ellos a ver quién llegaba primero, y uno decía, tenemos que parar. No, no tenemos que parar. No, me quiere parar para ir más rápido. Bueno, entonces, hoy están diciendo sí. Pero apareció ayer Trump diciendo, no, como decía vos recién, acá lo único que necesita la inteligencia artificial es un presidente inteligente, intelectual, fuerte, que pueda controlar esto. Y por otro lado China diciendo, no, están diciendo eso porque en realidad quieren ganarnos. Entonces ya pasó de la parte tecnológica, de advertencia de no regulación, no control, de que se pierde de las manos, a temas geopolíticos y demás, ¿no? Entonces ahí es donde se armó este caos, digamos, ¿no? Es un poquito la historia.
3: Emiliano,
1: y parece que hubiéramos contado una historia de meses, ¿no? Dos semanas.
3: Luis, te saludo, te interrumpo. No, hasta ahora era no nada de regulación. El único que regulaba era Europa. Ahora los tres se ponen de acuerdo. Si bien compiten, también comparten mucha información y, entre comillas, son clientes entre ellos.
1: Sí.
3: ¿No estarán de alguna manera corporativa tratando de ralentizar porque ven que China los va a pasar por arriba, algo que totalmente desconocemos porque nada se conoce de lo que está haciendo la IA China?
1: Y mira, hay un montón de teorías que uno puede quizás hilar, ¿no? Puede ser una de las posibilidades. El tema es que hasta ahora nunca se dio eso. O sea, nunca se dio y siempre se miraron ciego. Por más que, como vos decías recién, bueno, primero, hay una frase que está buenísima que dice, Estados Unidos innova, Europa regula y China copia. Claro. ¿No? Esa es una frase muy común.
3: Hoy por hoy las mejores guías son las norteamericanas, pero tampoco sabemos qué está haciendo China.
1: Bueno, pero ahora cambió la cosa. Ahora está, y allá hace unos meses, unos años, China está innovando. Europa sigue regulando y ahora en Estados Unidos quizás está copiando en algunas cosas. Entonces, ¿qué pasa? Una cosa es lo que podemos ver puerta hacia afuera. O sea, puerta hacia afuera, cualquiera de nosotros, simples mortales, o los que nos dedicamos más a tecnología todo el tiempo y vivimos todo el tiempo con esto, podemos ver que es una locura. Lo que para que te des una idea, mira, lo que hacíamos nosotros en Vivo, nuestra empresa, el año pasado, que nos podía llevar, no sé, un mes, dos meses, hoy nos puede llevar una hora, dos horas, para que te des una idea. Hace un año estoy hablando, ¿eh? O sea, esa es la velocidad pero cosas usadas para el bien. Imagínate usadas para el mal, lo mismo. O sea, hoy en día se puede preparar cualquier tipo de ataque, cualquier arma, cualquier lo que fuera, con una IA no regulada, no controlada, de que te lleva meses a que te lleva horas. ¿Está bien? Entonces, ¿puede ser eso? Que sea recién, sí, puede ser. Pero algo raro acá es de vuelta. Que se alineen y que desde adentro también estén empleados, además de los CEOs, ex empleados y demás, y que ahora pase a ser un tema geopolítico, ¿no?
0: Un tema geopolítico en el que te lo marcaba Luis, lo explicabas vos, Emiliano. Las reglas tienen que ser compartidas, si no, no son reglas. El gran desafío, me parece, es encontrar la manera de que haya reglas comunes entre los que van al frente en este momento, o sea, digamos Estados Unidos y China, digamos los presidentes de Estados Unidos y China, que no son los pueblos, ¿tendremos alguna sensatez, se podrá esperar, para que no den ese paso demencial que algunos están anunciando?
1: Y yo espero que sí. Creo que más allá de los presidentes de cada empresa, los CEOs de cada empresa, está todo toda la gente, el pueblo en general, y obviamente la mayoría está en contra de que esto, o sea, en contra de lo que dijeron justamente ayer los presidentes, sí, los líderes, los países, ¿no? Entonces yo creo que sí se puede, y ojo, pará, porque hay que sacar una cosa acá, ¿no? Es importante. Esto no pasa, no es que pasó desde la semana pasada para acá. Esto fue un resumen que hicimos nosotros. Pero esto puerta hacia adentro está pasando hace un par de años, digamos, ¿no?
0: Seguro, estamos viendo, seguro.
1: Frenan la importación de los chips para inteligencia artificial, están comprando bases nucleares por el tema de energía, Elon Musk diciendo que va a mandar a la estratosfera plantas para generar energía, o sea, no es que pasó de un día para otro y dijimos, che, nos dimos cuenta que se nos está yendo la mano, digamos, ¿no? Lo mismo, o sea, tanto hablando de la parte política como de la parte tecnológica. Ahora la única diferencia es que los tres CEOs de las empresas más importantes salieron a niñarse y a hablar, y el presidente de Estados Unidos y el presidente de China a cruzarse, ¿no? En contra justamente de lo que salieron los CEOs a hablar, ¿no?
0: El tema global, el que tendremos que aprender, los que incluso piensan que la inteligencia artificial es algo que está fuera de su universo, pues vamos a tener que entrenarnos todos para entender de qué se trata. Muchas gracias, Emiliano, por tu aporte. Muy, muy claro. Gracias.
1: A ustedes. Con gusto. Chau, chau.
0: Emiliano Piscitelli es especialista en ciberseguridad. Vamos a la pausa.
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0: Ya mismo vamos a completar la información del campo. Vuelve Federico.
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9: Bueno, lo dijimos en las destacadas, Miguel, que en la previa de lo que será su disertación, esta próxima edición de la Expo Ganadera del Centro del Campo, hoy habló con Osler de Sousart, quien es un especialista brasilero del mercado y analista del mercado de carnes, que va a disertar sobre cómo el mercado mundial de carnes está cambiando de eje, porque mientras Brasil está enfrentando esta suspensión de sus exportaciones de su país hacia la Unión Europea, hay otros mercados que comienzan a ganar protagonismo, y sobre todo el centro de gravedad de la demanda que se desplaza cada vez con mayor fuerza hacia el continente asiático. ¿Cuál es el rol de Estados Unidos? ¿Cuál es la gran oportunidad para la Argentina? Así lo anticipó Cadena 3.
10: Estados Unidos tiene una orientación exportadora, pero el mercado norteamericano empieza a ser más un mercado importador. Por ejemplo, en ganado vacuno, simplemente ya no tienen ganado suficiente para satisfacer la demanda. En un primer momento están importando ganado vivo de México. Yo creo que esto se va a extender a otros países suministradores de ganado vivo, pero el gran eje de demanda de los próximos 20 años se llama Asia. Esto es el presente y el futuro, y esto será por un largo plazo. Le estoy dando una estimativa de 20 años, pero yo le diría que con absoluta tranquilidad esta será la realidad hasta 2050.
9: Esta será la realidad hasta 2050, anticipó Osler de Sousart, que va a estar disertando en Córdoba, y el desafío de toda la cadena, Miguel.

0: en la próxima salida del campo hoy en el micro ganadero de Ahora País. Te mando un abrazo, Miguel, nos reencontramos en la continuidad de Cadena 13, la mañana.
1: Ahí te esperamos en Ahora País. Chao, Fede, gracias.
0: Chao, chao.
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1: A ver, Ariel, desde Buenos Aires, con esta situación que se planteó con el hijo de Sofovich.
5: Bueno, habló el propio implicado en este confuso episodio, aclarando un poquito qué fue lo que ocurrió y que le hicieron el control de alcoholemia y que le dio negativo. De esta manera lo explicaba el propio Gustavo Sofovich.
6: Me levanté, hice gimnasia, fui a comprar un yogur, vengo, trato de doblar a la derecha, me toco con la moto, es un accidente, lo mismo que le pasa a cualquiera. La diferencia es que yo me llamo Sofovich. Es un procedimiento de rutina.
7: ¿No estabas atrincherado en el auto? ¿Qué estabas haciendo?
6: ¿Atrincherado de qué, viejo?
8: La noticia era esa.
6: ¿Cómo voy a estar atrincherado?
8: Gustavo, pareció un poco desmedido el operativo, Gustavo, y eso generó este interés.
6: Mira, te voy a ser honesto. Ni me preocupa, yo me levanté temprano, fui a comprar un yogur. Yo llamé al 911, por supuesto.
9: ¿Qué resultado te dio el control de recién?
6: ¿De la colemia? Y si no, le estaría hablando con ustedes, me hubiera llevado.
8: O sea que te dio
9: negativo.
6: Cero, por supuesto.
5: Bueno, hasta allí entonces la situación aclarada por Gustavo Sofovich, sin ningún tipo de implicancias desde el punto de vista policial y judicial, según su palabra, cada uno para su casa, incluso los la pareja de jóvenes, la chica que fue atendida en el hospital y que, según él, se encuentra en buen estado de salud.
1: Bueno, nos quedemos con nuestro propio Gustavo, el ingeniero. Sí,
10: bueno, sí, para escuchar a protagonista, Miguel, que tiene que ver con Jeremías Lázaro, que anoche se metió en el equipo de Instituto y seguramente será titular para jugar el Clásico el sábado frente a Talleres. También daba su parecer de lo que había sido la gran victoria.
11: Y ahora toca defenderlo, ahora estamos puestos de copa. Y bueno, nosotros vamos paso a paso, tratar de sumar lo más que podamos. Y más de local, que la verdad que es algo muy lindo acá de local con nuestra gente. Nada, me la tomo bien, es algo que vengo buscando hace mucho, necesito esa confianza. Y la verdad que nada, contento porque hay un gran grupo de muy, muy buenas personas. Así que es importante que te den la confianza.
12: ¿Qué sentís al ver la tabla y verse puntero?
11: Nada, es algo muy lindo, muy pocas veces antes visto, y la verdad que es algo al sacrificio y al premio que hace este grupo día a día.
10: Ese era Jeremías Lázaro, otro de los jugadores de la gloria, que quedó puntero del grupo A, 19 puntos, y va a enfrentar a Talleres en el Clásico el sábado.
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0: Vamos a arrancar con los ocheros, vamos a poner en marcha el Club de las 8 de Radio Informe 3 en este martes 15 de septiembre, soleadísimo, maravillosa, bellísima mañana del martes 15 de septiembre. No sé si se ha notado que me gustó el día. Son las 8:03. Antes de ir con los datos del tiempo, hay insistentes llamados de oyentes por un accidente que se ha producido en la ruta 20, allí en la zona de los cuarteles. Lucía González tiene la información, Lu.
1: Sí, Miguel, esto es Avenida Fuerza Aérea, el 5800 aproximadamente, a la altura de la Escuela de Aviación Militar. Un auto, un Etios, chocó, atropelló a dos peatones, un hombre y una mujer mayores de edad. Está llegando el servicio de emergencias a esta hora a atenderlos en el lugar. No revestirían gravedad. Está llegando la policía. Están pidiendo también circular con mucha precaución hasta que se establezca un corte en esa zona. Reiteramos, Avenida Fuerza Aérea, el 5800 aproximadamente, a la altura de la Escuela de Aviación Militar. Vamos a estar ampliando.
0: Bueno, y muchísimas gracias a todos los oyentes, colaboradores espontáneos que inmediatamente están llamando y nos están avisando. Ahora sí, Ulises, ya nos contale a los ocheros cómo arranca y cómo va a estar este día.
2: Bueno, cómo no, muchas gracias, muy amables señoras y señores, queridos amigos. Tengo el gusto y el agrado de informarles a cada uno de ustedes que tenemos un sol espectacular en la ciudad de Córdoba.
3: ¡Vamos!
2: Gracias Dios por hacerme argentino. No tiene nada que ver, pero bueno, siempre está bueno agregar eso a la frase. Hay un sol tremendo,
3: tranquilízate,
2: Miguel. Bueno, gracias, ya es lo que pasa, que estamos con un sol. Mira, por el balcón, le cuento a los oyentes que tenemos aquí en el estudio 360 de Cadena 3 Argentina, en los nuevos estudios. Yo abro las puertas acá, Miguel, le cuento a todos los oyentes, yo abro las puertas tempranito, cosa que después entre el sol y nos va bañando ahí con la vitamina D, es la del sol, Echegaray. Ahí está, por supuesto. Bueno, qué bonito, 5 grados 9 décimas la temperatura en la ciudad de Córdoba. Señora, señor, señora, ¿ya le han dicho que hoy está muy bonita? Señor, ¿ya le han dicho que está muy bien peinado y con un bigote espectacular? Esas son cosas que le cambia la mañana a uno, ¿eh? Yo recién le preguntaba a Cario, Gaby Sibisky, ¿qué te gustaría escuchar que te cambie la mañana? Y me dice que me hagan hecho una transferencia. No, Gaby.
4: ¿Y sí?
2: Romanticismo.
4: ¿Qué romanticismo? Vos decime, te hice una transferencia y me endulzaste el día.
2: ¿Qué le gustaría escuchar si usted va caminando por la calle y viene ahí medio pachucho y le digan algo que le levante el ánimo?
5: ¿Qué hombre petitero?
2: Petitero.
4: ¿Qué significaría?
5: Miguel sabe.
2: Bueno.
5: Es de nuestra época eso.
2: Claro, no, me dejó en orzal.
5: Patitieso.
2: Claro, una cosa, bueno. Bueno, muchas gracias por su aporte, ingeniero. ¿Echegaray, usted?
4: No, tampoco.
2: No.
4: Dijo bueno, más o menos lo mismo que yo.
2: Sí, usted piensa en la plata.
4: No.
2: Yo iría caminando por la calle y que me digan, discúlpenme, pero qué bien que está vestido. Eso a mí ya me levanta bien el...
4: ¿Tampoco?
2: Y con tan poquito uno feliz. 5 grados 9 décimas a esta hora, 85 el porcentaje de la humedad, viento del oeste noroeste a 4 kilómetros por hora, con un cielo totalmente despejado, y esperamos una máxima de 24 grados en la ciudad. Lindo sol para este martes 15. Señora, señor, buen día para todos los petiteros.
0: Petitero rey del bailongo, petitero sentimental, eso era el ingeniero Gutiérrez. Los veteranos saben exactamente a qué se está refiriendo con pantalón pata de elefante, el ingeniero Gutiérrez, me lo estoy viendo. El petitero Gutiérrez. Vamos a los títulos.
6: Milei presenta hoy el proyecto de presupuesto 2027 en la Cámara de Diputados, con estimaciones de ingresos y gastos para el próximo año.
7: La mesa política se reunirá este martes para alinear su estrategia. En tanto, el presidente reunió ayer a los diputados y senadores de La Libertad Avanza en Casa Rosada.
6: Según borradores, la inflación estaría muy por debajo de los resultados de 2026, mientras el crecimiento de la economía estaría entre el 3 y el 5%.
7: Condenaron a los hermanos Joclender y a José López y absolvieron a Julio Devido por la causa Sueños Compartidos.
6: Recibieron penas menores a los 3 años de prisión, por lo que no irán a la cárcel.
7: El Tribunal Oral ordenó el decomiso de más de 200 millones de pesos por las irregularidades en el manejo de los fondos para la construcción de viviendas.
6: Para el Banco Nación, la morosidad aún es alta.
7: Según la entidad pública, los niveles de irregularidad permanecen todavía muy elevados.
6: Escocia, Gales e Irlanda del Norte afirmaron su derecho a la autodeterminación y clamaron su independencia del Reino Unido.
7: Los primeros ministros nacionalistas de las tres naciones se reunieron por primera vez en Cardiff.
6: China rechazó las alertas sobre la seguridad de la inteligencia artificial y crece la tensión con Estados Unidos mientras caen las acciones tecnológicas.
7: Beijing cuestionó los pedidos de desacelerar el desarrollo de la inteligencia artificial impulsados por ejecutivos estadounidenses.
6: 9 años después, procesaron al mapuche de los binoculares por falso testimonio en el caso de Santiago Maldonado.
7: Santana había declarado que vio cómo efectivos de gendarmería se habían llevado a Maldonado a través de un par de binoculares.
6: UTA Córdoba continúa en alerta y hoy podría ser un nuevo día complicado para el transporte urbano de la ciudad, luego de que el gremio paralizara ayer 3 líneas de Cibus.
7: Durante la mañana habrá una nueva reunión de delegados y los choferes podrían lanzar nuevas asambleas sorpresivas.
6: Pablo Ortiz renunció a la vicepresidencia de Cormecor tras ser imputado por abuso sexual.
7: El hasta ahora vicepresidente de la empresa fue imputado por abuso sexual con acceso carnal a partir de una denuncia realizada por su expareja.
6: Además, está acusado en otras causas como presunto coautor de hurto simple.
7: Murió Marfa, la primera mujer que denunció al ex asesor legislativo José Villarreal por abuso sexual.
6: Falleció este lunes en Córdoba tras atravesar una grave enfermedad.
3: Cerrando la fecha 9, además de la victoria de Instituto 2-1 sobre Estudiantes de Río Cuarto, Riestra perdió de local, Lanús le ganó 3-0, empataron 1-1 Banfield y Barracas Central. Lo que tiene que ver con el técnico de Racing, Juan Pablo Bosboda, sigue, va a dirigir el próximo viernes a la Academia. Una reunión con Diego Milito, con Sebastián Saja, y acordaron la continuidad del controvertido entrenador. Para los cordobeses, fecha 10, sábado 21-15, en Alta Córdoba Instituto Talleres. Domingo 19-15, Belgrano va a recibir a Estudiantes de Río Cuarto. El fallo, la protesta de Vélez contra Boca, partido de Copa Argentina, va a salir el próximo jueves. Comienza, hablando de fútbol internacional, la fecha 6 en España, a las 14, Rayo Vallecano Español, a las 15, a la vez será local de Valencia, a las 16:30, el Elche va a recibir al Real Madrid.
0: Volvemos acá en el 3 Mendoza. Facundo Di María está informando desde muy temprano este hecho tan, pero tan trágico ocurrido en Villa Junín, en la zona de Las Heras. Posiblemente, lo decías, Facu, en el marco de un enfrentamiento entre sectores vinculados al narcomenudeo, hay un niño muerto. Facundo.
8: Es así, el fiscal Moya está barajando esa hipótesis que bien marcás. Miguel, en el asentamiento Villa Junín de Las Heras, una zona de viviendas precarias, muy peligrosa, muy insegura. Leonel Ortiz, el niño fallecido, iba a cumplir 8 años a finales de septiembre, y Valeria, su hermana, hablaba al respecto entre llantos.
9: Y mi hermanito no tenía la culpa de nada. Y si quieren, allá hay un vecino que tiene cámara, porque no la muestra y ahí lo buscan. Eso es lo que mata a mi hermano.
10: Fue un enfrentamiento en la mañana y después volvieron en la noche.
9: Sí, después volvieron en la noche, pero en la noche no sabíamos quién era. Venían a atacarlo y mi hermano no alcanzó a meterse.
10: Él quedó en el medio de un enfrentamiento.
9: Y sí, él no alcanzó, atacaron a todos y él no se alcanzó a... Cayó un auto con 3 tipos y se bajaron a atacar nomás.
8: Bueno, ¿qué dice la hermana Valeria, Miguel? Que no tiene relación con un episodio de inseguridad por narcotráfico, sino que acusan esos 3 hombres que se bajaron de un auto rojo a otro de sus hermanos de haber cometido un robo, y por eso, a modo de vendetta, lanzaron esa balacera, pero que no tiene nada que ver con el narcotráfico. Ahora bien, la justicia sostiene esa hipótesis y está buscando a esos 3 hombres que huyeron en un auto rojo por el acceso norte y que serían los responsables de haber asesinado a Leonel Ortiz, de 7 años, que ya había perdido a su padre en un hecho similar años atrás, Miguel.
0: Terrible. Bueno, gracias, Facundo. Son las 8 de la mañana con 12 minutos. En el escenario judicial por la corrupción durante tanto tiempo en la Argentina, hoy hay varios títulos muy, muy fuertes, ¿no? Lo que tiene que ver con sueños compartidos. Realmente, la pesadilla compartida, la desviación de fondos públicos que debían ir a viviendas sociales en el marco de lo que significaba Madres de Plaza de Mayo, Eve de Bonafini en particular, que finalmente, bueno, con los Shocklander y todo lo que se supo en su momento, ayer llegó a fallo, que ahora se lo preguntamos a Fabio, pero no es el único dato. Se suman los títulos vinculados con la corrupción sin control, sin pausa. El ex contador de los Kirchner, el contador Manzanares, el hombre que le manejó los números a Néstor y a Cristina Kirchner de 2003 hasta 2017, dispuesto a hablar. Dice, se debe pagar por lo hecho. Manzanares, contador, cerró el estudio y no generó más dinero. No tolera que mientras tanto su jefa en este caso, simplemente por haber estado en la política, siga recibiendo y cobrando fortunas como jubilaciones de privilegio, por ejemplo. Fabio Ferrer, en línea desde Buenos Aires. ¿Cómo estás, Fabio? Buen día.
11: ¿Qué tal, Miguel? Buen día.
0: Empecemos por los sueños compartidos, porque se llega a absolución de debido a condenas de López y Shocklander, pero todo el mundo a su casa, tranquilos, ¿no?
11: Sí, claro, porque fueron condenas de ejecución condicional, todas menos de 3 años de prisión. José López y Abel Fatala, ex subsecretario de Obras Públicas, José López, ex secretario de Obras Públicas, penas de 2 años y 9 meses de prisión, Sergio Shocklander 2 años y 6 meses y Pablo Shocklander 2 años y 4 meses de prisión, debido absuelto, en otra causa absuelto, hay varias causas en las que debido ha resultado absuelto. 206 millones es el decomiso que se ordenó, que ordenó la justicia en esta causa. Y después hay otros absueltos, ¿no? Ex funcionarios de Planificación Federal como Carlos Castellano y Claudio Freidín. La Fiscalía había pedido 4 años de prisión para estos ex funcionarios. El presidente del Instituto de la Vivienda de Santiago del Estero, Daniel Nassif, también absuelto. Y hay que recordar que lo de ayer fue solamente el veredicto. No sabemos los fundamentos de la sentencia, por qué el tribunal oral, integrado por los jueces Adriana Paliotti, Daniel Obligado y Adrián Grunberg, ¿por qué fallaron de esta manera? Bueno, lo vamos a saber el próximo 13 de noviembre a las 5 de la tarde.
0: No se puede dejar de subrayar, Fabio, lo hemos hablado tantas veces, la malversación de las buenas causas, ¿no? Causas de defensa de los derechos humanos convertidos en una pyme para recibir dineros del Estado, presuntamente para viviendas sociales. Se estafan a los derechos humanos por un lado y se estafan a quienes deberían haber recibido las viviendas por el otro. Ha sido el poder destructivo de la corrupción en la Argentina en estas décadas. El otro dato que te quería preguntar es porque en el marco del avance de la justicia en todas las causas que acechan a la familia Kirchner, no solo a Cristina, sino a sus hijos, les han rechazado todos los intentos de impedir embargos y decomisos, ¿no?
11: Sí, así es. La Cámara Federal de Casación Penal rechazó una queja que había presentado la defensa de Cristina Fernández de Kirchner contra embargos preventivos que se dispusieron en el marco de la causa Vialidad. Recordemos que acá los fiscales están abocados a lo que ordenó el tribunal, que es el decomiso de bienes por más de 600 mil millones de pesos. La Cámara rechazó ayer, la Cámara Federal de Casación Penal rechazó esta queja presentada por la ex presidenta y ex vicepresidenta, avaló justamente todas estas medidas cautelares que se han dispuesto sobre inmuebles, propiedad de Otesur y Los Sauces, cuyos accionistas también son los hijos de Cristina Kirchner, Máximo y Florencia Kirchner. Entre los inmuebles alcanzados es donde está cumpliendo el arresto domiciliario, la prisión domiciliaria, Cristina Kirchner, el departamento de San José 1111. La decisión lo tomaron los jueces Gustavo Hornos, Mariano Borinsky y Diego Barrotaveña. La verdad que este pedido estaba herido de muerte, nace herido de muerte porque es una medida cautelar. No existe lo que se llama gravamen irreparable para que sea procedente. Una medida, además, en el caso de casación, el recurso tiene que ser contra una sentencia definitiva o equiparable a tal, que no sería el caso de una medida cautelar.
0: Gracias, Fabio. Que tengas lindo día.
11: Igualmente, hasta luego.
0: Bueno, vamos a ocuparnos de un tema que lo tenemos marcado como central, no por decisión propia, creo que fue una decisión estratégica de alguno de los asesores del presidente de la República instalar el tema Malvinas en agenda con mucha ayuda de los dichos del presidente de los Estados Unidos, cuando planteó que estaría dispuesto a revisar la posición de Estados Unidos en la discusión, la polémica por la soberanía en las Malvinas. Doy el contexto porque nos vamos a la base naval de Tierra del Fuego, que es uno de los anuncios trascendentes que hemos tenido en estos días, en este contexto en el que no pido que no perdamos de vista, parece una noticia totalmente ajena, que Escocia, Gales e Irlanda plantean independizarse del Reino Unido. No es una noticia ajena. Esos tres pequeños países le están diciendo a los ingleses, a Inglaterra, a Westminster, le están diciendo: si los malvinenses, los de las Islas Falkland para ellos, si tienen derecho a la autodeterminación, y esa es la razón de la permanencia de Gran Bretaña en el Atlántico Sur, nosotros, los irlandeses, los galeses y los escoceses, también tenemos derecho a la autodeterminación. Y se quieren independizar. Bueno, contexto en el cual Argentina, el gobierno del presidente Milei, envió a sus dos ministros, Quirno y Presti, y Cadena 3 envió no un ministro, sino a Chema Forte, para que con Sebastián Pérez Robledo, nuestro periodista allí en el Fin del Mundo, nos contaran qué es lo que se está haciendo y lo que se va a hacer, sobre todo en esa base naval de Ushuaia. ¿Cómo estás, Chema? Buen día.
12: Hola, Miguel, ¿qué tal? Muy buenos días. Y además ha coincidido este viaje con la decisión del gobierno de Javier Milei de finalizar el proyecto de presupuestos que acaba de enviar hace unas horas al gobierno. El Congreso lo va a recibir el próximo lunes. Y ahí, en ese proyecto, hay una respuesta o algunas respuestas a las que estás haciendo, Miguel, sobre qué es lo que va a haber en esa base naval integral de Ushuaia, porque la prioridad en el gasto para el año que viene es esta base naval, en donde nos encontramos rodeados de nieve y con una temperatura cercana a los 0 grados. Así que el presupuesto contempla el superávit fiscal y también la reducción progresiva de la inflación y de los impuestos, pero se va a negociar con los bloques opositores y los aliados que la inversión se haga. Es un proyecto estratégico, una infraestructura estratégica. ¿Para qué va a servir? Va a servir para reforzar la presencia de Argentina en el Atlántico Sur y mejorar la conexión logística con la Antártida. Eso significa que Ushuaia será el principal puerto de entrada a la Antártida y el otro puerto será Malvinas. Si los dos puertos fuesen argentinos, eso significaría que Argentina tiene un papel muy relevante en el contexto internacional. Y de eso precisamente hablábamos, Miguel, con Natalia Graciania, que es la jefa del bloque de La Libertad Avanza en Tierra del Fuego, y ella nos resumía la importancia que va a tener esta base naval integral de Ushuaia.
13: Estamos con mucha expectativa, con mucha esperanza, un anuncio histórico para todos los fueguinos y para los argentinos, pero especialmente para los fueguinos. Estábamos esperando este anuncio para también tener un antes y un después en Tierra del Fuego a partir del anuncio del presidente Milei, que tiene que ver con poner a Tierra del Fuego en el centro de la escena de nuestro país, pero también con una apertura real de Argentina al mundo, con un mensaje claro de que las Malvinas son argentinas.
12: Bueno, eso es lo fundamental, Miguel. Va a ser, cuando esté construida en 2 o 3 años, un muelle militar destinado a operaciones navales. También se va a potenciar las actividades científicas en la Antártida y el patrullaje marítimo. Esos tres conceptos creo que son los que resumen mejor la importancia de esta decisión, que de momento aquí en Tierra del Fuego tiene la unanimidad política. Es muy difícil, Miguel, oponerse a estos dos planteamientos. Una base para potenciar la presencia militar argentina en el sur del Atlántico y que además sirva para el proceso de recuperación de las Islas Malvinas.
0: Lo de la unanimidad política tiene, por supuesto, un sentido muy especial, tratándose de Tierra del Fuego, gobernador Melella, un hombre del kirchnerismo fuertemente enfrentado, ideológicamente enfrentado, con el gobierno nacional. Se ha encontrado, eso lo estás percibiendo, Chema, realmente hay una decisión de bajar banderas ideológicas para coincidir en este proyecto de de la proyección de Tierra del Fuego estratégicamente sobre Malvinas y Antártida.
14: Es un antes y un después. Si esa cantidad de dinero llega a esta zona de la República Argentina, sería la sustitución, creo, humildemente creo que sería la sustitución de esa fuerte inversión que se ha realizado en esta zona del país para liberar de impuestos a la industria. Ese camino quizá se cambie por el de una inversión en una posición estratégica de un puerto militar y civil con una impronta muy importante. Cada país que quiera pasar por este lado del mundo va a tener que recalar en el puerto de Ushuaia, y este año está siendo un poco especial para este periodista, porque en febrero estábamos hablando de las intenciones de Donald Trump y de Estados Unidos de controlar la ruta norte del polo norte con Groenlandia, y ahora estamos hablando de la posibilidad de que Argentina o quien fuere vaya a controlar esta ruta sur de la Antártida.
0: Es cierto, ¿no? Recién me doy cuenta que estabas en Groenlandia hace apenas unos meses y ahora estás en el otro extremo, en Tierra del Fuego. Chema, los escuché con Pedro Robledo, y los escuché con referencia a lo que está en este momento, lo que se puede ver, un proyecto que estuvo demorado, que estuvo peleado, que también fue parte del enfrentamiento político de Tierra del Fuego con la Nación, pero que ahora no solo parece haber coincidencia, sino que realmente parece haber decisión de llevarlo adelante. Mencionaste el presupuesto, tiene que haber recursos, pero ¿para cuándo se calcula que puede estar ese muelle, sobre todo, clave, terminado, listo para operar?
14: Mira, Carlos Presti, cuando estuvo aquí la semana pasada, anunció entre 5 y 6 licitaciones para empezar para retomar las obras, porque hay una primera piedra fundacional que se colocó hace algún tiempo con el gobierno de Alberto Fernández. Eso fue más testimonial que otra cosa. Ahora se está hablando ya de empezar a remover tierras, de empezar a remodelar el puerto actual y empezar a trabajar en el nuevo puerto. Así que estamos hablando de 2 años. Las obras empezarían, si este presupuesto que ha presentado y que el lunes entra en el Congreso se aprueba, son 300.000 millones de pesos, que es una cantidad de dinero suficiente realmente para llevar a cabo el proyecto, que terminaría en torno a 2029. Estamos hablando de que las obras serían muy rápidas porque el interés estratégico es muy grande.
0: Ya que estamos hablando, Chema, te ocupo un minuto más por tu experiencia en el tema, para que trates de hacerlo comprensivo para oyentes argentinos. ¿Qué significa realmente que Gales, Irlanda y Escocia, los 3 primeros ministros, planteen formalmente separarse, independizarse de Westminster, del Reino Unido?
14: Significa que el Reino Unido ha tenido siempre un centralismo muy importante de Londres. Londres jugó con fuego cuando David Cameron propuso el referéndum para salir de la Unión Europea. En contra de su voluntad, supuestamente en contra de su voluntad, salió adelante ese Brexit, y ahora el Brexit le toca a Londres. Cuando se juega con fuego, tienes muchas posibilidades de quemarte. Eso es lo que yo veo.
0: Sobre todo, Chema, porque el argumento renovado de Andy Burnham, del primer ministro, y de las Fuerzas Armadas inglesas, es los isleños de Malvinas, de Falkland, tienen derecho a la autodeterminación. Es el argumento que le plantean los 3 primeros ministros, el irlandés, la irlandesa acompañada por la oposición, el escocés y el galés, le plantean al gobierno central del Reino Unido, también tenemos derecho a la autodeterminación.
14: Absolutamente. Tú tienes un fuego y le echas más leña, el fuego va a aumentar, y además lo siguiente a Gales, Escocia e Irlanda, en donde Donald Trump ya dijo que sería maravilloso una reunificación, vendrán otras partes del planeta que siguen dependiendo del Reino Unido, como puede ser Gibraltar, en donde España decidió levantar la verja, que la gente pueda circular con normalidad, y esos son pasos que corren en contra de esa idea que se mantiene en alguna en alguna parte del gobierno de Londres, de que ellos siguen siendo un imperio. Bueno, el imperio es evidente, Miguel, que se está desmoronando, y cuando quieren tapar con un argumento un problema, lo que están haciendo es descubrir una gran brecha, porque tienen un problema mucho mayor.
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0: Es justo, Facundo Di María, te tocó dar una... muy, muy dolorosa hoy. Te va a tocar la buena noticia para cerrar.
8: La buena noticia, Miguel, indica que a los 72 años Eduardo López está cumpliendo su sueño de terminar la escuela secundaria, y con honores, porque además es abanderado del Colegio CAP de Vila de San Martín, departamento donde reside.
22: Tenía solamente escuela primaria y abandoné, o sea, terminé la primaria solamente por razones de trabajo, nunca más pude seguir estudiando. Era algo pendiente porque siempre me interesó el tema de lo que son que las personas estudien.
8: Es policía retirado, Miguel, y además comparte el colegio con uno de sus nietos.
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0: Está bueno. Bien hecho. Chao, Facu. Gracias. Gustavo Gutiérrez, ¿nos vamos?
3: Sí, nos vamos. Transmitimos esta noche, Miguel, Copa Sudamericana, cuartos de final, partido revancha. San Pablo recibe a Boca, que en la ida ganó 1-0 con Mario Celedón, Claudio Gillón y Dani Basterra, todo el equipo de la cadena de gol.
0: ¿Cómo lo vemos?
3: Complicado.
0: Muy poquito, señor. Hasta aquí. Aquí comienza Juntos. Espero que tengas por delante un gran día, por lo menos. Está espectacular la mañana de Córdoba. Chao, gracias.
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0: mañana, 33 minutos en toda la República Argentina. Muy buenos días, bienvenidos a una nueva mañana de radio. Arranca juntos en la cadena 3 Argentina.
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saludo cordial, el abrazo gigante para toda la gente que escucha, que nos elige cada día, cada mañana. La invitación renovada para que sigamos juntos hasta el mediodía, ya sabes, a través del mensajero de la radio, a través del YouTube, a través del WhatsApp. Podés hacer todo, pero todo lo que quieras. Nos mandás mensaje de voz, mensaje escrito, saludo, opinión, pregunta, pedido. Nos encanta leerlos, nos encanta escucharlos, porque ustedes hacen este programa.

0: hermosa, pero hermosa mañana en este martes 15 de septiembre, a 6 días de la primavera, ya se nota. ¿O no, Silvina Ledesma? ¿Cómo estás, Silvi? Buen día.
1: Hola, buen día. Sí, ya se nota la primavera en el aire, porque de a poquito va subiendo la temperatura, 5 grados 9 décimas en este momento, con un sol hermoso en Córdoba. El cielo está apenas ligeramente nublado, la humedad 86%, viento del oeste a 4 kilómetros por hora. Pero hoy... podría decirte que las primeras luces del día fueron mucho más temprano. Y sí, la gente se activa mucho más temprano también. Y eso es realmente bueno, cuando uno se levanta y ve movimiento y ve gente predispuesta al día,
0: se nota,
1: es diferente.
0: Se nota en la luz de la mañana, se nota en el color del cielo, se nota también en el canto de los pájaros.
1: Sí, ay, sí.
0: Se nota en las plantas, se nota en la ropa.
1: Bueno, la ropa todavía no, porque nota... a la mañana está muy abrigada la gente, pero...
0: No, digo en los colores, se nota en el...
1: Ah, en los colores.
0: Se nota en los corazones también, que ya faltan 6 días para la primavera. Buen día para todo el mundo, 8:37, ponele música, la mamá. ¿Qué es eso?

0: Mensaje, mucho mensaje de la gente. Turco, me encanta la primavera, ya se nota. Te escribo desde Mendoza, gracias. Turco,
1: ¿qué
0: gracias.
1: ¿Qué hacemos con la gente que se viste siempre de negro en cualquier estación del año?
0: Gracias por poner Cadena 3 en Reconquista, Santa Fe, dice Cuni. A vos, Cuni, gracias a ustedes por escucharnos. Hola, Turco, dice Cintia González. Hola, Cintia,
1: sí,
0: hola.
1: Desde España, manejando el camión por las rutas españolas, te escuchamos. No siempre coincide que pueda escribir. Acá con mi señora Gaby, estamos con esta aventura por acá. Gustavo Vergara, camionero de Córdoba, Argentina, en España.
0: Y Eduardo desde Río Cuarto. Buen día, señora. Turco y equipo. Ayer te escribí 5 mensajes. Uy. No me leíste ninguno. Era para que me saludaras, que ayer fue el día del cartero. Los escucho todos los días. Espero que hoy me leas. Saludos. Eduardo, feliz día atrasado. Ayer saludamos a los carteros en su día. No fue personal, pero te mandamos un abrazo grande. Eduardo desde Río Cuarto.

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1: Bueno, algunos temas, hay mucha información, muchos temas en la mañana de hoy. En el mundo, el tema, la noticia más importante es que Estados Unidos y China libran su primer gran pulso por el dominio de la inteligencia artificial. Los líderes de las grandes empresas quieren ralentizar el desarrollo de la tecnología, eso dicen, que se le ponga un límite. Han creado una criatura, un monstruo, y ahora no saben cómo pararlo. Sí, sería, ese sería un poco la síntesis. Trump, que rechaza la propuesta de los líderes y que no quiere límites. Y hay una polémica ahí que ya vamos a abordar con Adrián Simeoni, entre una pelea entre Estados Unidos y China alrededor de la inteligencia artificial. Y lo otro, es tanto el avance de la IA que dicen que han logrado que la IA lea la mente. ¿Es así? Hola, Adrián Simeoni, ¿cómo estás? Buen día.
2: Hola, Turco, muy buenos días. Efectivamente, es un grupo de investigadores israelíes dedicados a la... Ellos trabajaban para ver cómo ayudar a personas con discapacidad, y ahora se han encontrado con que se puede leer, saber qué imagen te está pasando por la cabeza, Turco.
1: Sí, pero un montón, loco.
2: Muchas implicancias.
1: Porque los seres humanos tenemos la capacidad de tener nuestros propios pensamientos.
2: Y que venga interviene la inteligencia artificial acá, porque te ponen sensores en la cabeza que ven cómo se mueve tu cerebro. Y con IA han logrado establecer qué tipo de imágenes se mueven, se generan según cómo se mueve el cerebro.
1: O sea, la IA te lee la mente... Y lo muestra en imágenes.
2: Con esos datos se puede reconstruir en imagen qué imagen te está pasando por la cabeza.
1: Qué miedito, loco.
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0: Escribe Graciela Beatriz Quevedo, dice: Turco, estamos en Anillaco, La Rioja, escuchamos la radio a través de Radio Velasco, acá hace frío, saludos Graciela, también en La Rioja, Cadena 3, desde Santiago Temple, buen día, dice María, a full con los sorrentinos, qué rico. Uy, para comerse unos sorrentinos, María desde Santiago Temple, muchas gracias.
1: Desde Mendoza, Cristi dice: díganle Eduardo que no se preocupe si el Turco no lee los mensajes, yo mando todos los días y tampoco los lee.
0: Nombre.
1: Cristi.
0: Cristi, te estamos leyendo, Cristi, te mandamos un beso, ¿no? Turco, soy Diego de Catamarca, pasé el gol de la gloria, gracias, buen día para vos y para todo el equipo. Sí, sí, ya vamos, el puntero cordobés, el puntero del campeonato. O no, Mauricio Cocolo, buen día.
2: ¿Qué tal, Turco? ¿Cómo estás? Buenos días. Un abrazo grande para todos. Muy bien. Y hoy hay que decir el mejor equipo del fútbol argentino. ¿Cómo le va, señora? Buen día. Ninguno tiene más puntos que Instituto en el torneo clausura, 19. Ninguno ha ganado más partidos que Instituto en lo que va del campeonato, 6 en total. Anoche consiguió una muy buena victoria frente a Estudiantes de Río Cuarto y... Para sumarle a todo esto, podemos decir, sin temor de faltar a la verdad, que Instituto está haciendo la mejor campaña de toda su historia en Primera División. Nunca había sumado 19 puntos después de 9 fechas. Superó el registro del Nacional 79 cuando... con el Coco Basile de técnico, en un formato parecido a este, ganó la zona. Eran los viejos nacionales que también se jugaban en zonas, habrá mucha gente que los recordará. El gran momento de Instituto traducido en números que por ahora son históricos. Como digo siempre, a las cuentas hay que hacerlas al final, pero hasta el momento viene teniendo una gran campaña a la gloria.
0: Sí, acá están diciendo, por ejemplo, hay un gran hincha de Instituto que es Sergio Supo, dice: Turco, que no nos queme Cocolo. Claro, se viene.
2: No, tranquilo.
0: Se viene el clásico Talleres Instituto, Instituto Talleres el sábado en la cancha de la Gloria, en Alta Córdoba.
2: Se le viene una seguidilla: Talleres de local el sábado, Independiente en Avellaneda y luego Boca en el Kempes, los próximos tres.

0: buenísimo.
1: Anda, turco, no, eso es que la inteligencia artificial te lee la mente, es mentira. Dios no lo permite, el único que puede controlar, manejar, saber qué está pensando es Dios, nadie más. Lo que puede ser que la IA predetermine lo que vas a hacer en base a los comportamientos que vos ya tenés. Eso sí puede ser, es una aproximación.
2: Gracias, Oscar, y a todos los oyentes que nos escriben, que nos mandan mensajes. Turco, accidente, la variante Jorge Selman, ¿tenés algo? Dice Raúl. Sí, sí, gracias.
3: Turco,
2: gracias a los oyentes que nos
3: avisan. Múltiple, sí. 5 o 6 autos en la avenida Circunvalación, justo abajo del puente, la variante Jorge Selman. Caos de tránsito.
2: Gracias, Fernando, gracias a Raúl. Por eso digo que ustedes, los oyentes, hacen este programa, y ahí estamos. Gonzalo Carrasquera, el accidente, la variante Jorge Selman. ¿Qué pasó? Contalo.
4: Gracias, Turco, ¿cómo estás? Buen día. Bueno, efectivamente, como dice el oyente, 7 vehículos son los involucrados en este momento. Policía Caminera está sacando los vehículos, están corriendo. No hay personas lesionadas, pero lógicamente, transitar por ahí es un caos hasta dentro de unos minutos que puedan correrse todos los autos. 7 autos involucrados, variante Juárez Selman y Circunvalación. Esto es a las afueras de la ciudad de Córdoba. Accidente en nuestra ciudad.
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0: Hola, querido Turco. Yo soy de Carlos Patria, 35 kilómetros. No me leíste nunca un mensaje, Turco.
1: Qué problema.
0: Soy taxista. El móvil 5132. Te escucho todos los días. Hace 40 años que escucho el LB3.
2: Grande.
0: En 40 años.
2: Gracias, Ariel.
1: No sé,
0: nunca
1: Turco,
0: me leíste un mensaje.
2: Bueno,
1: por ¿qué haces toda la mañana si no lees mensajes?
2: Por suerte ahora lo puedo escuchar, por eso digo, manden audio, nos encanta escucharlos.
3: La voz de hartazgo que tenía.
2: 40 años mandando. Gracias, Ariel, taxista en Carlos Paz, ahí lo escuchamos, como todos ustedes, los oyentes de la cadena.

0: mientras nosotros estamos preocupados, el mundo está preocupado por la inteligencia artificial.
1: Sí.
0: Si le ponemos límite, no le ponemos límite. ¿Qué hacemos con este monstruo que ha creado la humanidad? Yo creo que nos tenemos que seguir preocupando por la inteligencia humana, que en algunos casos hace cosas como esta. Ariel Rodríguez, Buenos Aires. ¿Qué hizo la intendenta de Avellaneda, Magdalena Sierra? ¿Cómo estás, Ariel? Buen día.
2: ¿Cómo te va, Turco? Buen día. Vos sabés que te me anticipaste, porque yo te iba a decir, la intendente interino de Avellaneda, Magdalena Sierra, tomó una decisión que ni la inteligencia artificial pudo anticipar. Porque la verdad que es una decisión que causó sorpresa y polémica. Ayer, en el marco de la inauguración de una sala multimedia en la escuela secundaria número 4 de Gerli, una sala que fue construida con el aporte municipal, 24 millones de pesos en subsidios que fueron entregados a la cooperadora de esa escuela, estuvo allí la intendenta interina, que es la mujer de Ferraresi, del intendente que pidió licencia para dedicarse a la campaña porque quiere ser gobernador. Pero bueno, Magdalena Sierra fue allí, encabezó el acto de inauguración de esta sala multimedia y descubrió la plaquita, la placa, con su nombre, el nombre de la sala. ¿Cómo le puso a la sala? Magdalena Sierra, señor. Porque los homenajes hay que hacérselos en vida. Sí, pero los homenajes hay que hacerlos en vida.
0: Pero sí, pero tanto. Pero en serio, ¿no les da un cachito de vergüenza? Vos, con la plata de los vecinos, siendo intendenta, en este caso de Avellaneda, vas, inaugurás una sala de jardín de infantes, una sala escolar, una sala multimedia, en una escuela de Gerli. Y cuando vas a inaugurarla, ahí se ve, le estoy viendo la foto de la sala multimedia de la escuela secundaria número 4 de Gerli, y atrás de ella, que está posando en una foto con los alumnos, dice Multiespacio Magdalena Sierra. No será mucho, no le da un poquito de vergüenza.
3: Pero además del derrotero del que viene, ¿no? Porque ella es la esposa del ex intendente que ha sido intendente durante años.
0: Eso ya
3: el tipo
0: en
3: se
0: Argentina
3: quiere dedicar
0: ya
3: a la campaña, entonces la pone a la esposa. Ella probablemente, si no fuera porque es la esposa, no sería la intendenta. Pero además viene por una polémica anterior. Él da un paso al costado de la intendencia y ella de inmediato crea un puesto especial, una jefatura de no sé qué, de asesores, y lo pone al esposo, al Ferraresi.
0: Claro, le da un cargo.
3: Claro, con un sueldo que creo que es de unos 10 millones de pesos, para que el tipo se dedique a la campaña política.
0: Bueno.
2: Le financia la campaña, prácticamente.
0: Claro. Sí, pero yo vuelvo sobre esto. Lo otro, si también está mal.
3: Digo porque las hacen a todas.
0: Auto-homenaje en vida. Sí, ¿qué pasa, Ariel?
2: Un datito más, nada más para cerrar este tema. La Dirección General de Cultura y de Educación, que es el Ministerio de Educación de la Provincia de Buenos Aires, por resolución, prohíbe poner el nombre de una persona salvo que hayan pasado 10 años de su muerte.
0: Bueno.
2: Con lo cual, está infringiendo también una resolución ministerial.
0: Cuando parecía que ya habíamos corrido todos los límites, sí. Nos sigue sorprendiendo, no la inteligencia artificial, la IA.
3: Te van a decir inteligencia artificial, vení, arrasa todo.
0: Gracias, Ariel.
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5: Estimadísimo Guillermo de Santa Fe, la inteligencia artificial no puede leer la mente, solamente mi señora lee la mente.
0: Bueno,
1: eso es cierto.
0: Llevan la delantera muchos hombres y muchas mujeres. Buen día, Turco. Silvina, hermosa tu voz. Los saluda Jorge desde Chilecito. Aguante el más grande esta noche. Cero descenso, dice Jorge, claro, en referencia a Boca que juega Copa Sudamericana frente al San Pablo, sí.
1: Mari dice: nosotras las mujeres, ni la inteligencia artificial nos puede alcanzar. Les leemos los pensamientos a nuestros maridos e hijos, siempre.
0: Turco, mandale saludo a todos mis amigos de Callastá, dice Marco. Turco, ayer quedaste en explayarte en el tema del robo en Copina, no lo dejes, dice Carlos Mastricardi. No lo vamos a dejar. Hoy vamos a hacer nota, vamos a buscar respuesta de la policía. No. Turco, muriendo el programa, un saludo desde La Rioja, con miedo de que llegue el calor. Una consulta, que hace mucho no escucho la radio. ¿Nos podés decir cómo sigue? ¿Qué pasó? Sí, Pachu, el Alambre, Agustín, sí, están todos. Agustín está de vacaciones, Pachu está acá, el Alambre está en Buenos Aires. Gracias, Joaquín.

0: Hola, Tuco, soy Mili y nunca me leíste los mensajes tampoco.
1: Ay, los chicos también, Mili.
2: La única ventaja es que Mili no lleva 40 años esperando que le leas el mensaje.
3: A ver si hay alguna inteligencia artificial que pueda venir a leer mensajes, ya que el Turco no lo hace. No se puede estar fuera del sistema, dice Gerardo. Si no tenés celular, no podés manejarte. Todo pasa por ahí. Te obligan a que hagas todo por el celular. Y hay un mensaje de Carlos que dice: en breve seremos esclavos del sistema, de la inteligencia artificial, pero yo seré feliz sin tecnología, comiendo asado, guitarreando y tomando vino y fernet con los amigos.
1: Turco, nunca se les ocurrió, aunque sea, ponerle el nombre de la directora o el director del colegio. Estaría mucho mejor, no quiere decir que bien, pero mejor que el nombre de un político, dice Isaías González. Claro. ¿Cómo le voy a poner el nombre de un maestro? De una maestra. Pero no tienen cara, o la tienen muy dura. Qué una jode esto, boba. Sos la intendente y le pones tu nombre a una sala escolar. Paren un cachito, sacame, poneme música, no me antes que me caliente.

0: No, te habla Ricardo de San Miguel, Buenos Aires.
1: ¿Cómo anda,
0: Mentira,
1: Richard?
0: la única inteligencia que lee el cerebro del
1: Sí,
0: hombre es
1: sí.
0: tu mujer.

Empezando un nuevo día, una nueva mañana, acompañándolos a ustedes. Gracias a ustedes por acompañarnos. Una hermosa mañana de 23 de máxima para este martes. Vamos a Salta a ver, porque esta es la auténtica cadena federal.

0: 3 de la tarde, una multitud de peregrinos, se estima 100.000 llegaron a la ciudad de Salta. Pero de la manifestación de fe de hoy, que es justamente la solemne procesión de las 3 de la tarde, se estima más de 600.000 personas de base. Una manifestación que sorprende a los turistas por la alegría, la emoción que transmiten cada peregrino que llega después de haber caminado tantos días. Hoy la vicepresidenta de la Nación, Victoria Villarroel, va a participar de la misa estacional de las 10 de la mañana, que será presidida por el nuncio apostólico en la Argentina, que se concelebrará con obispos, presbíteros y diáconos en el atrio de la Catedral Basílica. La vicepresidenta llegó a Salta a las 7 de la mañana y se espera que también participe de la procesión esta tarde. El nuncio apostólico regresaría a Buenos Aires después de la solemne misa del trigo pontifical, que es en un ratito, a las 10 de la mañana.
1: O sea que 100.000 personas en Salta.
0: Esas son las personas que llegaron peregrinando, que llegaron caminando en bicicleta hasta el santuario, que fueron recibidos desde el sábado hasta el día de ayer, a la noche, era tardísimo y seguían llegando. Una de las más enormes es la procesión, la peregrinación que llegó desde La Puna, la que comienza en Mina Patito, en plena cordillera, y van sumando gente en el camino. Tincalayu, otra mina, también los pueblitos como Tolar Grande, como La Capato, San Antonio de los Pobres, y muchos argentinos viajan hasta, argentinos me refiero porque son de otras provincias, viajan hasta San Antonio de los Pobres para caminar desde allí, y eso es lo que sorprendió. Realmente impresionante.
1: Gracias, Elisa. Llega mal la línea, la verdad que se está escuchando, va escuchándose cada vez peor, pero bueno, ahí está la información, la histórica procesión del Señor y la Virgen del Milagro en Salta.

0: Bueno, quiero ir a la mesa de café, pero antes la gente que no para a través del mensajero, a través del YouTube, a través del WhatsApp. Turco, ¿tenés premios? Sí, sí, ya vamos a anunciar en un ratito nada más. Tenemos dos premiazos para los oyentes de Cadena 3, de Juntos, de la mañana de la radio. Pero antes, Adrián Simeone, dame un título de algo, una buena noticia para la economía argentina. Récord de exportaciones.
1: Petróleo, maíz, litio, Turco. La Argentina está a punto de romper un récord de... un récord histórico. Las últimas exportaciones, las mayores, fueron en 2022, pero este año subirían un 19% más, ayudados por sobre todo estos productos, que además tienen un alto precio internacional en este momento por las guerras que hay y por los problemas que hay.
0: Más de 100 mil millones de dólares.
1: Más
0: de
1: 100 mil millones de dólares. Por primera vez se llegaría a esto, pero además con un superávit muy grande. En los primeros 7 meses del año, Turco, el superávit, lo que hubo, los dólares de más que quedaron en la Argentina, son 16 mil millones. El año pasado a esta altura había, eran 3.400 millones.

0: ¿Sabes por qué el turco no quiere leer los mensajes? Porque al loco no le gusta gastar saliva.
1: No
2: le metas ficha, Cocolo. No, qué bárbaro ese Cocolo.
3: Tiene razón. Vamos. El oyente siempre tiene razón.
2: Escucha, claro. Una pregunta. Acá me dicen, Turco, ¿es cierto que viene la selección argentina a jugar a Córdoba? ¿Qué hay de eso?
3: Todavía no es oficial, pero en principio sí, el 30 de septiembre, Argentina-Bolivia en el Mario Alberto Kempes. Después los otros dos partidos de la fecha FIFA serían en el Monumental. Pero tenemos que esperar un poquito porque todavía no hay anuncio oficial.
2: Y es buena noticia que venga la selección, digamos, o sería con medio Kempes por la sanción contra la AFA y contra la selección.
3: Está por verse, pero en principio los dos primeros partidos, uno de Córdoba y el otro del Monumental, con medio estadio.

0: con capacidad reducida al 50%, y luego el tercero y último con el estadio completo.
1: Y sin Messi, obvio.
0: Se está rumoreando lo de Messi, que lo invitarían, que lo incluirían en la lista. Yo sería prudente con el tema Messi. Esperemos un poco,
1: bueno.
0: Va a decidir él. Me parece que lo están, no quiero usar el término, pero no hay otro. Lo están usando a Messi. Déjenlo tranquilo, ya está, se retiró, dijo que no juega más con la selección. Basta de estar invocando el nombre de Messi.

0: Otro accidente en la mañana de este martes acá en Córdoba. Gonzalo Carrasquera, contalo primero y mejor.
1: Sí, atento, Turco. Esto es información, adelanto de la cadena 3 Argentina. En Juntos, Celestino Vidal y José de Redondo. Esto es barrio Patricios. Dos autos chocaron de frente, aparentemente, y uno perdió el control e impactó contra una vivienda. Esa es la información que tenemos hasta este momento. Habría dos personas lesionadas, una de ellas llevada al hospital de urgencias de la ciudad de Córdoba. Hay tres ambulancias trabajando en el lugar. Reitero, Celestino Vidal y José de Redondo. Esto es barrio Patricios. En minutos ampliamos.
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0: Así, así me gusta todo lo que pasa en la mañana más informada y menos amargada. Ahora nos vamos a la mesa de café.
1: Y ahora te vas.
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0: Miguel, buen día, ¿cómo estás?
4: Hola, ¿cómo están? Buen día.
0: Muy bien.
4: Es el día del profesional.
0: Sí.
4: Es el día del profesional de Argentina. Se creía, se pensaba, se conjeturaba históricamente en la Argentina que si estudiabas, si hacías esfuerzo y te recibías y tenías un título, serías más o menos brillante, pero no ibas a enfrentar problemas de supervivencia, digamos. Bueno, los profesionales de Córdoba, la Federación de Profesionales de Córdoba, hoy tiene otra sensación y ha generado, me parece que un gran debate, una gran polémica, lo que difunden los profesionales de Córdoba, según los datos, repito, profesionales de todas las especialidades, pero solo de Córdoba, según los datos, la estarían pasando, el promedio la estaría pasando muy mal. Solamente el 19%, 2 de cada 10, tienen salarios fijos en relación de dependencia. El resto a pelearla en la calle. Y 4 de cada 10, según el estudio del observatorio de la FEPUC, 4 profesionales de cada 10 no estarían llegando a fin de mes con sus ingresos. A ver, nadie va a ignorar en la Argentina, que es un tema en discusión, el endeudamiento, la mora, las dificultades de la población en general para, con sus recursos, con la caída de poder adquisitivo, llegar a fin de mes. ¿No? Chocolate por la noticia.
0: Tres noticias.
4: Ahora que eso se plantee.
0: Tres noticias fuertes, Miguel, porque sí. Estamos hablando de pérdida de trabajo, o pérdida de fuente de ingreso, o profesionales que no llegan a fin de mes.
4: ¿Será exacto o no lo será? Esto es lo que están debatiendo los oyentes de Cadena 3 desde que se planteó el tema. Escuchá, breve, brevísimo, la contadora Cecilia Amán de la Federación lo ponía en estos términos.
5: Imagina que dentro de este relevamiento está el profesional que recién empieza y aquel profesional que tiene una trayectoria consolidada y un nivel de ingresos estable. Nosotros analizamos estos ingresos por deciles profesionales, es decir, ordenando desde los que menos ganan hasta los que más ganan. Y ahí vemos que la situación entre los tres primeros deciles de ingresos o los cuatro primeros deciles de ingresos es más complicada. Entonces ahí, entre los tres primeros deciles de ingresos, entre el 80 y el 46% de los profesionales no está llegando a fin de mes. O sea, hay distintas realidades hacia el interior del sector profesional, y los que ganan menos de 2 millones, porque la media de ingresos de los profesionales cordobeses, la mediana de ingresos, perdón, es de 2 millones de pesos, la medición de un año a otro. Pero lo que sí se ha perdido es poder de compra, capacidad de ahorro, y este dato que está formando parte de la conversación pública de que no se puede llegar a fin de mes, dificultades para llegar a fin de mes.
0: Bueno, ahí están los datos. La palabra de Cecilia Amann en nombre de los profesionales, Miguel, que han hecho esta evaluación.
4: Déjame hacer un apunte.
0: Sí.
4: Déjame hacer un apunte para escucharte a vos, escucharlo al Fede, quiero escucharlo, que está viendo el tema.
0: Sí, sí.
4: Pero para no pecar de excesiva ingenuidad. En la Argentina real, no en la que me gustaría, en la Argentina real, estar de acuerdo o no de acuerdo en que no le alcanza la plata a la gente para comer te pone de un lado o de otro de la grieta política. En cuanto vos decís a la gente no le alcanza, te dicen estás contra el gobierno. Si llegás a decir a la gente sí le alcanza, estás a favor del gobierno. Esto no tiene nada que ver con este gobierno, el anterior o el próximo. Tiene que ver con que si vas al súper, llenás o no llenás el carrito con lo que tenés para llenar el carrito. Dicen los profesionales de Córdoba, según esta estadística, que no llegan a llenar el carrito con lo que ganan como profesionales, al margen de que sean libertarios, peronistas, radicales, claro, de Boca o de River.
0: El contador, el odontólogo, el médico, no nos sabemos de qué partido es, estamos hablando de que un porcentaje importante, 36%, no llega a fin de mes. Pero hay otra mirada, por eso, Miguel, yo me tomé el atrevimiento. Bueno, además, como soy el que pago el café, lo invité a Federico Albarenque, porque el Fede...
4: Alguna vez tenemos todos esperanza que alguna vez lo vas a pagar el café. A ver si lo escucho.
0: De verdad.
6: Esta mesa hace magia, Claria. Buen día.
0: ¿Cómo estás, Fede? Buen día.
6: Buen día para todos.
0: No, porque a vos, vos le ponés un pero.
6: Por lo menos un interrogante.
0: Le encontrás el pelo al huevo.
6: Por lo menos un interrogante, Miguel. Si los profesionales, que son los más preparados, los que más estudiaron, los que se suponen que están más calificados, que tienen mejores empleos, están mal, que le queda el resto.
0: No, pero decí lo que me dijiste a mí antes de entrar acá.
6: Digo, porque en Córdoba se ve, por ejemplo, Córdoba es, la ciudad de Córdoba, en relación al porcentaje de población que tiene, es la ciudad con más barrios cerrados y countries de la Argentina.
0: ¿Es la ciudad de más barrios cerrados y countries de la Argentina?
6: En Córdoba hay por lo menos 500 ya.
0: No sabía.
6: De hecho, no solamente en Córdoba capital.
0: ¿Pero y qué tiene que ver esto con los profesionales?
6: Bueno, ¿y quiénes viven ahí? Digo, porque si están todos tan mal en el empleo, ¿quiénes son los que habitan?
0: No, todos, perdón. No, digo, todos, Fede, mal. No, hay un 36% que no se...
6: Lo que quiero decir es lo siguiente, Miguel.
4: No me animaría a decir que el promedio de los que viven en barrios cerrados sean profesionales.
6: No, por eso.
4: Serán.
6: De hecho, generalmente, la cuestión de vivir en un barrio cerrado tiene más que ver con una cuestión de seguridad que con estatus. Muchísima gente hace un enorme esfuerzo para vivir en un barrio cerrado, por más que sea más chico, más grande la casa, por una cuestión de seguridad más que por estatus. Digo, esto no significa, entre comillas, tener plata, vivir en un barrio cerrado. Pero si los mejores calificados,
4: les propongo,
6: no están bien, ¿quiénes están bien?
4: Estoy con un poquito de delay, así que me dificulta, disculpas, Fede. Pese al delay, les propongo, nos ametrallaron, y no quiero ni pensar lo que les va a tocar a ustedes, nos ametrallaron de mensajes cuando tocamos el tema esta mañana en Radio Informe 3. Yo marqué 3 al azar, simplemente porque me parece que va a dar para que simplemente planteemos la convocatoria. ¿Te gusta escuchar a los oyentes? Bueno, vas a escuchar a los oyentes. Solamente tres mensajes. Uno, somos dos profesionales en casa, llegamos a fin de mes. La pregunta es, ¿cómo se llega a fin de mes? ¿Salís a comer afuera? ¿Te vas a hacer compras? ¿Cambias el auto? ¿Ahorras? ¿O simplemente vivís al día? Esa es una. 2. Soy psicóloga, jefa de familia, a cargo de un hijo y nieto. No solo que no llego a fin de mes, sino que además no puedo pagar lo que en la provincia de Santa Fe se llama arte de currar. Es solo para que el oyente... Bueno, porque había un oyente de alta gracia que había generalizado. Pero dice, soy psicóloga, jefa de familia, no llego a fin de mes. Y el último, Alfredo, creo que la encuesta está mal encarada. La verdad es que hoy por hoy un título no te garantiza nada. Todo depende de tu capacidad para ponerle pila, salir a la calle a caminarla, y eso siempre funcionó, tengas o no tengas un título. 3 aproximaciones a una encuesta que siempre tienen, las encuestas, como decían, muestran mucho pero ocultan lo esencial, como las vikingas decían. Bueno, esta encuesta no sé si está mostrando mucho y está revelando lo esencial. Lo que sí sé es que en el universo de los que no llegan a fin de mes, tenés que empezar, Miguel, a contar, lo dicen los oyentes, un montón de profesionales.
6: Claro, porque el éxito económico no va a depender de una profesión, del mero hecho de tener un título. Pero digo, son los que tienen más oportunidades, o deberían tener más oportunidades. Si no le va tan bien a los profesionales, se le hace mucho más difícil al que no tiene un título. A eso me refiero cuando digo, Córdoba es una provincia, muy productiva, se ve reflejado, porque este estudio es en Córdoba. Se ve reflejado en muchos aspectos de la vida cotidiana. Digo, si los profesionales están mal, que tienen más chances, ¿qué le queda al resto?
0: Bueno, la verdad que un temazo. La gente, por supuesto, Miguel, como te pasó a vos esta mañana en Radio Informe 3, acá también en Juntos, entra un mensaje atrás de otro, opinando de una manera, de otra, ya los vamos a leer. No sé si voy a poder leerlos a todos, creo que no, pero
3: hay muchísimos.
0: Pero pero bueno, gracias a la gente porque pero también
4: te mando yo un mensaje antes de irme. El mensaje es paga el café. No.
0: Cuando quieras. Pero tenés que venir acá, Miguel. No.
6: Eso sí sería un profesional el que lo logre.
4: Vas a alegar que sos profesional y no te alcanza. Pero el tema es este. Nunca la realidad percibida es una sola. A ver, puede que la realidad sea una sola, pero nunca la realidad percibida, porque cada uno la va a percibir con sus propios anteojos. Salvo los dogmas religiosos, donde uno dice en el cristianismo, en el judaísmo, en el islamismo, la verdad es tal, la concepción de María, ese es el dogma, esa es la verdad, y si vos sos parte de esa creencia, nada que discutir. Salvo los dogmas religiosos, la realidad, la verdad, depende de quién la ve, quién la interpreta y cómo la cuenta. Porque depende del punto de vista. El mismo profesional o el mismo empleado de comercio o el mismo periodista, por caso, podrá tener una aproximación a este tema de si le alcanza o no le alcanza en función de su propia expectativa de qué es alcanzarte. Lo que no se puede negar, so pena de ser acusado con razón de fingir demencia, es que hay mucha gente en la Argentina, no de ahora, sino de hace mucho, que no le alcanza.
0: Pasó la mesa de café con Miguel Clariá. Como siempre, Michael, gracias. Un abrazo.
4: Chao, hasta mañana.
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0: Hola Turco y equipo, Pablo les habla desde Campana, de arriba del camión, aquí en Buenos Aires, esperando para cargar. Y bueno, voy a ver si la inteligencia artificial me hace leer los mensajes también, porque ya que el Turco le mando mensajes cada rato, que puse en el WhatsApp y no escuché nunca un mensaje. Hasta de la tía que le mandó un mensaje.
1: Mira.
0: Buenos días chicos, buenos días, saluditos.
1: Gracias Pablo, gracias. Y desde el camión escuchando Cadena 3 y nosotros te pasamos el mensaje. Turco vive en Río Cuarto, somos tres en casa, trabajamos los tres, tenemos gastos fijos de 2 millones, vivimos bien, salimos de vacaciones, todos tenemos movilidad, dice Jorge Urbina desde Río Cuarto. ¿Qué más?
2: Soy el tapicero más viejo de Carlos Paz, 72 años y sigo trabajando solo. Y sí, llego a fin de mes, no tiro manteca al techo, pero trabajando se llega, hay que tener voluntad. 3 hijos y todos terminaron la universidad. Sí se puede, dice Mario.
1: Escribe María y dice: buen día Turco y equipo, yo te escribí ayer, tampoco leíste mi mensaje. Estoy leyendo ahora, María. Entran miles y miles de mensajes. No puedo leer todos, la verdad, les pido mil disculpas. Pero bueno, me encanta este juego de que no les leo y ustedes siguen mandando. Les agradezco. Este
2: no
1: juego.
2: No es un juego, es un reproche.
1: No, ¿cómo un reproche?
2: La gente está enojada, la gente va a hacer una movilización.
1: Dice María: te contaba, Turco, que empezó ayer la semana de la juventud del Pío X. Saludo para los chicos del sexto año. Soy la mamá de un alumno. Mari, un beso grande, Mari.

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0: Me encanta la gente que viene a la radio para buscar la entrada para el Teatro Real, para Susana Bontempo. 9 y 25, muchos mensajes sobre el tema que planteó Miguel en el mes de café.
1: ¿Se te va a subir el precio?
2: Bueno,
0: buen día, Turco. Si nunca me leen, les escribo nuevamente, dice Sebastián. Todas esas estadísticas que dicen que acumulan datos desde hace más de 10 años comparan situaciones y culturas totalmente diferentes. Los estándares de vida son totalmente distintos. Antes las gaseosas eran para los domingos. El cine era para solo eso, no incluía cenar en el shopping y con postre. Salir de shopping es algo que no existía, porque el término no llegar a fin de mes es relativo. Por otro lado, décadas atrás existía el término jefe de familia. Hoy en el mundo todos los mayores de las familias tienen que producir para cubrir nuevas necesidades de consumo. Saludos, Sebastián, le leí el mensaje. Listo.
2: Bueno, perfecto. Rosana de Santa Fe en ese sentido dice: creo que el tema no es que no alcanza, es que estamos acostumbrados a consumir y debemos cambiar nuestra manera de hacerlo, dice desde Santa Fe.
0: Turco, ganando $1,000 por mes, sos pobre en cualquier país del mundo, ¿o no?, dice Ariel. No siempre trabajar de lo que te gusta es lo que te conviene. Sí, ¿qué pasa, Adrián Simeoni?
3: No, me parecen tan atinados todos esos mensajes. Estoy pensando en algo tan sencillo como ir al cine. Hace 15 años ibas al cine y no consumías, no gastabas más en la comida que en la entrada del cine. De ningún modo, no había forma. Cambia. Y la otra, la relatividad del concepto. ¿Qué es llegar a fin de mes? Es una pregunta demasiado abstracta, demasiado abierta. Cada uno puede responder lo que se le ocurra. ¿Qué es llegar a fin de mes?
0: Turco, somos dos. Ni mi pareja ni yo somos profesionales. Ni siquiera secundario completo. Llegamos muy sobrados a fin de mes y ahorramos mucho. Trabajamos de 8 a 12 horas de lunes a viernes. Vivimos en barrio cerrado. Claramente somos políticos. Bueno, no sé. Gusti me dice. Me estará haciendo...
3: No sé si es una ironía.
2: Una ironía, me parece.
0: Pregunto, no sé. Turco, mi mujer y yo somos arquitectos con muchos años de trayectoria, con muchas obras en nuestro haber. Hace 3 años que estoy trabajando de otra cosa, porque el último contrato para hacer una casa lo tuvimos

0: Hace aproximadamente 4 años. Muchas changas luego no rinden para vivir y además pagar aportes, colegio, caja, que hace años que no pago. Vivo gracias a la posibilidad de haber conseguido un trabajo que no está relacionado con mi profesión, así que lejos de llegar a fin de mes, si fuera por la profesión, dice Jorge.
1: Yo terminé la facu, soy intérprete de lengua de señas y trabajo de empleada de limpieza, porque de lo otro no consigo. Más allá de eso, es muy difícil llegar a fin de mes, cobro 550 mil pesos. No se puede vivir con ese sueldo. Claro.
0: Buen día, Truco. ¿Hay trabajo para profesionales o no? Las oportunidades están siempre. En las provincias del sur de Argentina están necesitando. Salgan de la cómoda y a trabajar. Abrazo, dice Gloria.

0: vamos a ir, siguen llegando mensajes de voz, mensajes escritos, nos encanta leerlos, escucharlos, pero nos quedó ayer un tema que abordamos. Gonzalo Carrasquera hizo nota con docentes que fueron a Copina y que les robaron, y detrás de esa nota, con las docentes que fueron por la nieve, como mucha gente el fin de semana, a las altas cumbres, muchos mensajes de oyentes que nos decían que no es la primera vez, que ellos también fueron a Copina, que les pasó lo mismo, que la inseguridad, que los robos, que las cubiertas, que las tajean también, además de robar las pertenencias del interior de los vehículos. Y entonces nos llamó Ariel, nos mandó un mensaje a Ariel, que también quería dar su opinión. Oyente de Cadena 3, Ariel Murúa, es del Parador Copina y está en línea, porque nos quedamos también con ganas de seguirlo el tema, de escuchar la palabra del dueño del parador y saber cuál es la respuesta también de la policía. Hola Ariel, soy el Turco, ¿cómo andás?
1: ¿Qué haces, Turquito? ¿Cómo te va?
0: Bien, hermano.
1: Buen día.
0: Contanos, ¿qué tenés para decir?
1: Antes que nada, primero felicitarte por este nuevo
0: programa. Bueno, muchas gracias.
1: La verdad, una alegría muy grande.
0: Gracias, gracias Ariel, muy amable.
1: Bueno, yo hace 31 años que estoy en las altas cumbres.
0: Sí.
1: Desde el año 95. Arrancamos con mi viejo, con mi familia, todo, y mantenemos el tema del parador ahí en las altas cumbres. Cuando uno nombra y dice Copina, y roban esto, el otro, la verdad que este es un flagelo que tenemos en la ruta de hace mucho tiempo. No es específicamente en mi negocio, o es específicamente en el Cóndor, o es específicamente en la fundación. Yo no hablo por nombre de los otros paradores, hablo por nombre mío. Ninguno de nosotros queremos que nos roben en nuestras playas. Lo que pasa es que es un flagelo que lo tenemos de toda la vida.
0: Che,
1: de toda
0: ¿cómo?
1: La vida.
0: A ver,
1: cuando te dicen Copina, puede ser el pueblo de Copina, puede ser la zona de Copina, puede ser el río de ahí de la Suela. Puede ser en cualquier lado. El hecho que yo estuve el sábado con estas maestras en mi local, las maestras habían dejado el auto estacionado en la garita, que la garita está afuera de mi negocio, o sea que lo habían dejado en la ruta. Cuando vos tenés tanta gente y estás laburando, la verdad que no, yo no estoy viendo la playa.
0: No, entiendo, no estamos hablando de una responsabilidad tuya, digamos, cuando hablan de estaban en el parador de Copina, estaban diciendo tu puesto, pero
1: sí.
0: No estaban diciendo que les habían robado adentro del local o del puesto, sino, y la mayoría de los mensajes eran de los robos en las altas cumbres, de la gente que va, no sé, a caminar al río, a sacarse una foto, a ver la nieve, o a pasear y deja el auto
1: yo te voy a decir cómo es el modo operando de esta gente. El sábado, para que vos tengas una idea, el sábado había un solo policía que estaba, pobre mi alma, bajo la lluvia, bajo la nieve, atajando pollo para que no se le pasara a la gente, para que no se le vaya para el río, para la ruta, porque estaba peligrosa. Y él no puede, una sola persona no puede controlar con más de 100 autos, Turco.
0: Y no hay forma.
1: ¿Me entendés? Entonces no tenía ninguna posibilidad. No solo que estaba cagado de frío, mojado, nieve, bueno. Pero el modo operandi, esta gente se bajan, miran, cuando dejan un auto, se fijan para qué lado se van, mientras tanto que miran, o le inhiben el auto o le clonan la llave. Lo cual el auto queda con una vulnerabilidad que queda a merced de los choros. Se fijan para dónde se van, son oportunistas. Van, entran, sacan y se van.
0: Bueno, pero pará, si vos me estás diciendo que esto ya viene de hace mucho tiempo, de hace muchos años, no es algo.
1: Hace 30 años que estoy en las altas cumbres y todos
0: siempre.
1: Los años tenés no menos de 100 robos en las altas cumbres.
0: Pero ¿y entonces para qué le decimos a la gente que vaya a las altas cumbres, que los paisajes de Córdoba,
1: bueno,
0: que la ruta,
1: bueno,
0: de Córdoba, y después los dejamos en una trampa ahí para que vayan y les choren?
1: Pero yo coincido con vos, Turco. Lo que pasa es que uno como civil no puede hacer nada. Te contaría mil historias que tengo con mi viejo. de pelear, ¿no? De sacar gente a los patadones porque la estás viendo que está robando, cuando teníamos el primer parador. No es la primera vez que vivimos esto.
0: No sé, no son novatos, llevan muchos años ahí trabajando, recibiendo turistas. Por eso digo, ya sé que no se puede poner un policía en cada esquina, no vamos a poner un policía al lado de cada piedra en las altas cumbres, eso lo entiendo. Pero si se supone, como efectivamente ocurrió, que llegó la nieve, la policía misma te dice... Camino cortado, ahora camino habilitado, hay mucha nieve, precaución. Bueno, ¿qué se supone? ¿Que la gente va a ir? ¿A dónde? A las altas cumbres, a Copina, al Cóndor, a los Reartes, a la Cumbrecita, y así a los lugares donde hay nieve y son paisajes hermosos.
1: Entonces, tenés que preparar, claro, y tenés que bajar las órdenes de arriba para que los operativos policiales sean correctos.
0: Así que bueno,
1: yo lo entiendo y la gente que está en la calle, la gente que está permanentemente, que son los chicos que vos ves ahí en la ruta, reciben órdenes.
0: Pero yo qué tengo que hacer, suponete voy el fin de semana que viene, ahora que está lindo, va a ser primavera, casi de verano, con sol a pleno, 29, 30 de máxima. Le digo, me dijo, che, sí, vamos a la alta cumbre el domingo, ¿qué hago? Rezo.
1: No, tenés que tener la precaución, porque te voy a explicar una cosa. La policía caminera puede circular únicamente por la ruta provincial 34, que es la que va a Mina Clavero y a Villa Dolores. Las rutas aledañas, la que va para San Clemente, la ruta 14, que era el Copinita, que se llama el Copinita Viejo, la caminera no tiene
0: recorrer. Jurisdicción ahí, claro.
1: No sé si, a ver, vos cuando sos policía, que entiendo que tenés jurisdicción en todos lados, pero ellos no se pueden desviar de la ruta 34 para ir a ver qué pasa en el balneario.
0: Está bien, pero entonces, además la caminera está para eso, para los caminos, digamos, para ver la circulación, los autos que circulan, que estén en condiciones, con las luces, no exceso de velocidad.
1: Eso está correcto. Esa parte corresponde a Hicho Cruz.
0: Bueno, vamos a seguirlo al tema. Ariel, como siempre, micrófono abierto. Esta es tu radio, la radio de la gente. Cuando quieras o necesites algo o pase algo, nos avisas. Siempre línea directa. Un abrazo grande ahí a toda la gente del Parador Copina.
1: Te agradezco y simplemente era a poner, te vuelvo a repetir, no hablo en nombre de todos, sino personal también, pero creo que ninguno de nosotros que tenemos parador en las altas cumbres y laburamos, queremos que nos roben.
0: Hay que darle seguridad a esa zona. Queremos turistas, hay que darle seguridad. Los turistas, además de bellezas, necesitan estar seguros.
1: Pero seguro. 100% claro. Con vos. 100% con vos.
0: Seguro.
1: Es un flaquero que tenemos que ver. Y tratamos de combatirlo nosotros a como podemos, ¿no?
0: Abrazo. No paramos con el tema porque voy a saludar a un amigo tuyo, Ari, que se llama Abelardo Fonseca. Hablaste con la policía, Abelardo. ¿Cómo estás? Buen día.
2: No en forma directa con altos mandos, pero estoy recabando información en ámbitos policiales y me decían algo de los que me pudieron adelantar algo sobre este tema. Es decir, bueno, si está la caminera en Copina, dice, ¿cómo vamos a sacar un móvil de Carlos Papa y llevarlo a Copina? Por ejemplo,
0: los
2: altos mandos, la fuente mía me dicen eso. Por ejemplo, uno de los casos. Después nos remitamos a la historia turco y audiencia, lo que pasaba en el puente de la Sota, en esa amplia playa de estacionamiento que hay antes del puente de la Sota, en la variante Costa Azul, se llenaba de autos porque es un espectáculo el puente en sí. Y bueno, era un fin de semana, un día de semana, contingente de turistas y todo, hasta que pusieron permanentemente un policía que está custodiando esa playa. Bueno, lo digo, a la postre, también hablamos con ámbitos cercanos a la policía caminera, que nos decían, los muchachos están para que la gente no pase, para cortar la zona, para que no se metan al camino que está nevado y demás. Dice, inclusive nosotros también hacemos prevención, porque se han dado casos que han detenido en distintos controles a delincuentes. Pero bueno, ¿dónde está? ¿El huevo o la gallina? ¿La gallina o el huevo? El problema existe en Copina, está existiendo desde hace tiempo, tal cual lo manifestaba Ariel. Bueno, habrá que echarle ojos vista entre la caminera, la policía, a quien corresponde ese sector, y darle algún está tipo bien. De solución, sobre todo cuando se juntan 200, 300 pero autos claro, ahí en la zona.
0: O más. Listo. Gracias, exacto. Abelardo Fonseca. Vamos a seguir el tema porque... Claro, ¿quién le pone el cascabel al gato?
3: Le pone el cascabel al gato, y se lo pone, y se lo pone.
4: Turco, tengo la solución. Cuando te bajes, déjalo bien abajo, así te lo rompen.
0: No, no, yo no sé nada de operativos, porque yo no digo que hay que sacar uno de la caminera y ponerlo a custodiar ahí, las piedras o los turistas. No, no sé, yo de operativo no sé nada. No sé nada, absolutamente nada, ni quiero saber. Lo que sí estamos viendo que hay un problema, que es el choreo en las altas cumbres. Bueno, listo, chicos. No sé si con caminera, sin caminera, con caballeriza, sin caballeriza, con la división perro. No sé con qué división, no sé con cuál. El problema está, y no es de ahora, es de hace años. Te lo dicen los choreados, que les rompen los vidrios, les tajean las cubiertas, les sacan las pertenencias. Te lo dicen los dueños de los paradores. Bueno, listo, hagan algo, si quieren, si quieren. 9:39.
5: Turco presidente.
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0: Turco, decirle a los dueños de los paradores que pongan cámaras, que cuiden a la gente, ellos viven de los paradores, después que no se quejen cuando la gente no vaya más, dice Martín. Está bueno, buena idea, sí, sí. Sí, ahora, yo puedo poner una cámara en la puerta de mi casa, pero yo no soy la policía. Yo para eso pago los impuestos. ¿Entendés, Martín Marcelo García? Turco, buen día. ¿No saben todavía qué líneas de transporte paran hoy? Que nos avisen a las 12 que los niños salen de la escuela y después no tienen cómo regresar a casa. Por favor, Eurín, soy María. María Angélica, dale, ya averiguamos a ver si ya la UTA sabe o le puede avisar a su gente, a los usuarios, a los pasajeros, a qué hora van a hacer las asambleas para que tomen las previsiones. Turco, la policía se te para, se fija en los foquitos de luz y no se fija que llevas dos ruedas de auxilio, dice Fabián. Sí.
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0: se cumplen 8 años ya.
1: ¿De qué?
0: De la muerte de José Manuel de la Sota.
1: 8 años.
0: Sí, acá me dicen, me está mandando información, Turco, en un nuevo aniversario de la muerte de José Manuel de la Sota. Su historia sigue en nosotros. Invitamos a todas las compañeras y compañeros a compartir una mateada.
1: Mateada.
0: Y a rendir homenaje a quien sigue siendo un ejemplo de compromiso, gestión y amor por Córdoba. La mateada va a ser hoy, 15 de septiembre, a las 4 de la tarde en el cementerio San Jerónimo.
2: ¿En el cementerio?
1: ¿En el cementerio? Sí, sí. Se juntan a matear ahí, donde está...
0: Ahí está enterrado de la Sota.
1: Mirá.
0: Las ideas siguen caminando. Su legado nos sigue inspirando. José Manuel siempre, agrupación José Manuel de la Sota, Movimiento de Unidad Peronista. Y, bueno, están invitando hoy... 15 de septiembre, 4 de la tarde. Ah, lo estabas poniendo ahí cuando cantaba de la Sota. Ponelo bien, ¿eh?

0: mí con
1: acá era cuando su faceta de cantante.
2: Sí, sí, claro.
1: 2018, mirá.
2: Sí, murió, muy bien, murió el 15 de septiembre del 2018, tenía 68 años. Qué bárbaro, ¿no? Un accidente ahí en la autovía 36, a la altura de Alto Fierro, de Espeñadero.
3: Bueno. 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
2: vuelva. ¿También la sabés, Cócolo, esta?
1: Pero temazo.
2: ¿Temazo?
1: Sí. Escucha. Bueno.
3: 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Puede ser que sea el
2: verdadero. Bueno, chicos, chicas, tenemos para regalar premios para los oyentes de Juntos de la Cadena 3 Argentina. Atentos porque se presenta Pabellón Tornú, la cárcel, el jueves. Este jueves, pasado mañana, 8 de la noche. Es el debut, ¿eh?
4: Claro, la función debut.
2: La obra debut en la ex cárcel de Encausados. Qué lindo lugar, ahí como quedó esa zona.
1: Conoce
2: Belgrano y Santiago Temple. Sí, mis abuelos vivían ahí en Diagonal.
1: Ah, no, pero no conocés la cárcel, digamos, de adentro.
2: Perdón, que me hablen todos juntos, ¿cómo?
1: Que no conoces de adentro el lugar, digamos.
2: No, no, de adentro no, pero a la cárcel de Encausado lo conozco por fuera. Mis abuelos vivían ahí.
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2: 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Me están preguntando por qué la conozco. La conozco por fuera. Y
6: que vamos a hacer un motín acá.
2: Había quedado esa cárcel, la recuperaron.
1: Claro.
2: Lástima que le iban a dar más empuje, más brío.
4: Sí, quedó ahí.
1: Se quedó medio estancada.
2: Un centro cultural y sí.
1: Ahora los fines de semana en los alrededores se junta mucha gente. A tomar mate, a caminar, están los juegos.
4: Pero queda ahí, en el jardín exterior.
1: Exacto.
4: Esta obra está muy buena, porque Rocío Pardo hace estas puestas en escena que son inmersivas. Lo hizo en un pabellón del Hospital Psiquiátrico de Santa María de Punilla, en el ex hospital, y ahora en la cárcel, ex cárcel de Encausados.
2: No le podemos decir a Rocío Pardo que venga, por ejemplo, mañana.
1: Claro.
2: Mañana. Sí, le podrá estar escuchando la radio ella.
7: Seguro Miguel, le invitamos a que venga mañana.
2: El señor Miguel Pardo, si estará escuchando Cadena 3, que venga mañana.
7: Que venga con el marido, con
1: puede
7: el
1: venir
7: padre,
1: si con quiere, Nicolás también.
2: Con quien quiera, que venga mañana, los invitamos,
1: que
2: hablamos
1: elija
2: un poquito de la obra. Pero bueno, si quieren estar invitados, acá los esperamos. Pero mientras tanto, regalamos una doble.
4: Una doble para el debut de Pabellón Tornú, La Cárcel.
2: Listo, que manda la palabra teatro, ¿te parece?
4: Sí, teatro, con sus datos.
2: Me gusta el teatro y empieza mañana, no, el pasado mañana, debut de Pabellón Tornú en la ex cárcel de Encausados. Regalamos una doble con Rocío Pardo. Manda la palabra teatro, nombre, apellido, tres últimos números del DNI. Lo podés hacer al viejo y querido mensajero.
1: También
2: lo podés hacer al YouTube de Cadena 3.
1: Mucha gente conectada siempre en YouTube.
2: Y lo podés hacer al WhatsApp, que recordemos.
8: Hola, buenos días. Sí. Este WhatsApp pertenece a Cadena 3.
2: Sí. Este es, exactamente. Por lo tanto, te recuerdo el número:
4: 351-5199-914.
9: Estoy contento. Estoy contento.
10: Buen día. Iba al cine cuando era chica, al matiné del domingo, y nos llevábamos los caramelos del kiosquito del barrio porque eran más baratos que el kiosquito del cine.
11: ¿Qué tal la vieja,
1: Muy bien. No,
4: sí, pero es cierto.
1: Claro. Sí, mucha gente lo hacía.
4: Yo, y lo hacen todavía.
1: Lo siguen haciendo.
2: Sí, yo no quiero contar mis aventuras, pero también.
1: ¿En el cine?
2: Sí.
1: ¿Vos llevabas la... ¿Qué llevabas?
2: Todo.
1: ¿Cómo todo?
2: Y sí.
6: Maní con chocolate.
2: En una mochila llevaba caramelos.
4: Pero no te revisaban la mochila.
2: No. Caramelos llevaba.
6: El negocio del cine no era vender.
2: Llevaba botecitas de agua. Todo.
4: Jugo. Gaseosa.
2: Es más, hay un cine. Yo fui hace poco, el Hugo del Carril.
1: Sí.
2: Yo creo que ya lo conté.
1: ¿Pero vas a ver la película o vas a comer?
2: No, yo no. Ah. Yo voy a. Llevaban por los chicos.
1: Claro.
4: Pero si hay mucha gente que va a comer al cine,
1: pero
4: te venden los panchos, te venden
1: no
4: los nachos.
1: Llevar, una cosa es que vos lleves, ponele una botellita de agua, el padre o la madre o la tía.
2: Eso
1: o quien
2: eso.
1: Sea
2: una botellita
1: el adulto,
2: de agua y un par de caramelos.
1: Porque bueno, a lo mejor los chicos tienen sed en algún momento. Otra cosa es que te lleves un sándwich de mortadela en la cartera
2: y en el
1: medio de la película te pongas a comer.
2: Pero me pasó ahí en el Hugo del Carril una noche que fuimos y mucha gente sacaba maní, palito, hasta una cerveza de litro.
4: No, no, te juro. No, mentira, una cerveza de litro no puede ser.
2: Te lo juro, no, pues yo lo dije, chicos.
4: Yo no te creo. No te creo.
1: Se armaron una picada.
2: Primero no te voy a, primero no te voy a mentir.
1: Faltaba la mesita y la silla.
2: Vos podés decir como una expresión, no te creo.
1: La mantita. Vieja, sacá la mantita.
2: Entiendo que sea una expresión tuya, pero yo lo vi con mi propio ojo.
1: Para mí no puede ser.
2: Las dos personas que estaban adelante mío, negro, sacaron una cerveza.
1: No, no, no.
4: ¿Y cómo la tomaban? Sacaron copas, vasos del pico, claro.
2: De la lata, tomaban. La tomaban.
1: Pasará mucho eso en el cine.
4: No, pero una cerveza de litro.
2: No, eso fue a comienzo de este año o el año pasado. No,
4: es
2: hace
4: un
2: mucho.
4: Montón.
2: Que yo lo dije en la pop, porque además me dije, che, había que
6: pero
2: cambiar.
6: Pero no te dejan entrar más con esa.
1: No puede
2: sí,
1: ser.
2: Pero esas, ahí no, hay nada, no pasa nada. Y que además yo dije, el cine hubo del carril. Habría que cambiarle.
6: Ah, el del carril,
2: sí,
6: claro.
2: Sí, ese. Habría que cambiarle la alfombra.
6: El del carril no te vende.
1: Pegarle una hermoseada. Ponerle
2: papá.
1: Un poquito.
2: Papá,
4: ¿ves? Dice bueno. Marcos que para llevar al cine eran tan pobres que su mamá les preparaba pancitos tostados con aceite y orégano. Ricazos los llevaban.
1: Acá dice el amigo Jagger en el YouTube. Pero claro, la cerveza de litro es un clásico del cine.
4: No, no hay forma. ¿Cómo llevan una cerveza? ¿Y cómo la toman? ¿Del pico?
1: No, ¿cómo?
4: Sí, tenés que llevar los vasos también. Hola, equipo. No. A mí me parece que el turco llevaba para vender, dice Estela Maris
1: en
4: el cine. Y Alicia escribe: y lo que joden los que comen en el cine. Y es un poco molesto a veces.
2: Bueno,
4: también.
2: Chicos, sí, vamos a ir al desayuno. Necesito, ustedes saben, a esta hora necesito un desayuno. Por favor, te lo pido.
6: El arroz con leche.
2: Pero por favor. Y sí, el arroz con leche de Tregar. Bien,
4: dice
2: bien.
4: Gustavo, se están durmiendo los de los cines, tienen que cobrar la conservadora como Jesús María.
2: Ay, Dios. Vamos al desayuno con una muy...
0: ¿Fernando?
2: Sí, ¿qué pasa?
0: Yo creo que la gran virtud es el saber contar historias y te las cuenta con una naturalidad y una, no sé, y una forma que la entienden, ¿no?
2: No, tengo un montón de historias, pero no quiero contarles cuestiones personales. Si no, pues mamón te dice, no. Bueno, vamos al desayuno, ¿puede ser? ¿Te parece?
4: Vamos. 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
2: Lo vamos a invitar a desayunar a Agustín González, que está en Buenos Aires. Tanto tiempo, tantos viajes que no nos vemos. Agustín, ¿cómo andás? Buen día.
12: ¿Cómo andás, Turco? Buen día para todos por ahí. Los invito yo a desayunar, porque tenemos una buena noticia desde Buenos Aires, y es que somos campeones del mundo.
1: ¡Epa!
12: Campeones del mundo de nuevo. No me volví loco, no es la cuarta estrella. Campeones del mundo de panaderías tradicionales.
2: Poné, poné, dale, campeón. Dale, campeón. No solamente el fútbol, pero claro.
12: Dale, campeón. Escucha. Estamos en el barrio de Saavedra, ciudad de Buenos Aires, esquina de Zapiola y Pico. Para que se ubiquen, a 200 metros estoy viendo la cancha de Platense. Y miro para el otro lado y veo a la panadería Artiaga, panadería histórica de acá de Buenos Aires, desde 1931 funcionando, que esta semana fue reconocida por una revista inglesa, la Lux Life, Vida de Lujo, como la mejor panadería tradicional del mundo. ¿Qué me contás, Turco?
2: ¡Qué baro! O sea, no solamente... campeones del mundo en fútbol, de las mejores selecciones del mundo en muchos años, sino también esto que creo que vos, Adrián Simeone, siempre decís, las panaderías argentinas son de las mejores del mundo.
6: Totalmente, pero además hay una cuestión de tradición, imagínate esa vertiente, nada más que la italiana y la española, que son dos culturas
1: mezcladas panadera, con lo de acá.
6: Mezcladas con lo de acá.
1: Una locura.
6: La abundancia de trigo. Claro, es portentoso.
2: Esta es una panadería tradicional y se sabía que iba a competir por el mejor panetone salado en Italia. Ajá. Eso fue en el 2023, no me acuerdo cómo le fue, pero llegó a esa instancia. Y ahora, que la elige en Gran Bretaña, eligen las mejores panaderías del mundo y eligieron a esta como la mejor, Agustín.
12: Hay una revista en Inglaterra, precisamente, Lux Life, que hace un premio para reconocer a las mejores panaderías y cafeterías del planeta, no solo por el sabor, sino que buscan destacar, te leo, la creatividad, el oficio y la identidad. Ajá. Esto que decía Adrián, las panaderías de siempre, las panaderías que son parte de la historia de la ciudad. Arteaga. Esto está en el barrio de Saavedra. Fue reconocida como la mejor panadería tradicional artesanal del mundo. Y hasta acá nos vinimos. Hablamos con el maestro panadero, que se llama Juan Manuel Alfonso Rodríguez. Tercera generación, una empresa familiar, una historia increíble. Le preguntamos...

0: Mis abuelos, por parte materna, vinieron de España. En realidad, mi abuelo conoció a mi abuela, él ya cuando estaba acá. Y él era mozo, tenía tres trabajos. Trabajaba en el centro. Es decir, primero se fueron a la zona de Bahía Blanca, cerca de Pihué, una localidad. El padre de él. Y bueno, el padre muere cuando mi abuelo todavía era menor de edad. Y es así que se transforma a los 14 años en el hombre de la familia. Un poquito más, 16 años. Y tuvo que venir a Capital a buscar trabajo. Y agarró lo que venía, lo que había. Armaba paquetes, hacía de mozo, lo que sea. Dormía en el sótano en un restaurante. Y así es que conoce a mi abuela. Y entre los dos, bueno, ahorrando absolutamente cada centavo que tenían, se dio la posibilidad de alquilar una panadería en La Boca. Alquilan esta panadería, estoy hablando de la década de los 50, a una cuadra de Caminito, y están ahí aproximadamente 30 años, hasta 1980, y es así que se da la oportunidad que aparece esta figura, esta panadería Artiaga, donde estamos hoy, que ya existe de 1931, y la idea era dejar eso, que tenían también un socio de por medio y que alquilaban, y tener algo propio, ¿no? Es un poco lo que mi abuela siempre empujaba, y es así que se da de la oportunidad de Artiaga. Bueno, ahí está.
1: Qué hermosa nota de la mejor panadería del mundo. ¿Y te dijo cuál es el producto que más sale, el emblema, el símbolo?
2: O también por qué motivo una panadería argentina llega a ser la mejor del mundo. O sea, ¿qué es lo que la distingue? ¿Qué es lo que otras no tienen?
3: Voy por partes. El emblema es una factura que se llama paracaidista.
4: Ajá, mira.
3: Que si
4: mira.
3: No le suena, que mira. Si no le suena, es porque es un invento original de acá. Ajá. Me cuenta que tenían un maestro pastelero que era literalmente veterano de Malvinas.
2: Mira.
3: Que estaba en la unidad de paracaidistas, precisamente. Un día estaba haciendo medialunas, le erró al corte, le quedó un cuadrado de más y dijo, ¿con esto qué hago? Le puso un botón de crema pastelera, lo rellenó de dulce de leche. Fue un éxito. Entonces, en su honor, vos te pedís la paracaidista, que es un invento de acá, de Artiaga. ¿Por qué, Mauri? ¿Por qué esta panadería y no otra? Como te decía, no calculan solo el sabor, en el cual Juan Manuel es un maestro pastelero a nivel mundial. Él va a Italia y les enseña a los italianos cómo hacer masa. O sea, ese es el nivel del que estamos hablando. Sino también por la tradición.
2: Claro.
3: Y en esa tradición tienen, por ejemplo, un horno de piso que está funcionando desde 1931.
2: El horno clave.
3: Cuando sus abuelos vinieron acá, 1931, siguen haciendo facturas en el mismo horno.
2: Fundamental.
3: Que dice, tiene un sabor distinto al horno actual.
1: Sí, sí.
2: Ahí ya le sacan ventaja a todos.
3: Le sacan ventaja a todos y tiene que ver también con la identidad. Y esto Turco lo pensaba como cierre. Viste que siempre se dice en las empresas familiares que la tercera generación es la peligrosa. Dice, bueno, la primera generación construye el negocio, la segunda generación la vive, la tercera generación la choca. En este caso, tercera generación de panaderos en Artiaga y lo sacaron campeones del mundo. Ni París, ni Londres, ni nada. Hoy, una buena noticia en el desayuno.
2: ¿Probaste
3: Argentina,
2: algo?
3: Sí.
2: ¿Y qué tal? ¿Qué podrías decir de lo que probaste?
3: Hoy, martes de palmeritas.
2: Palmeritas.
3: Todos los panaderos, me dejaron pasar a la cocina a ver el horno, todos los panaderos haciendo palmeritas, exquisito. Y aparte me regalaron una bolsita de factura, ¿no? No,
1: vamos bien. Criollos no, ¿no? Eso no.
3: Criollos no, no hay en Buenos Aires, claro. A menos que alguno de ustedes diga, no, hay una panadería.
2: Llaman, ¿cómo le dicen? ¿Librito le dicen?
3: Claro, librito, una masita, poner.
2: Es lo más parecido.
1: Sí, pero
3: sí, sí. No hay criollos cordobeses. Y acá, claro. El emblema también, porque Juan Manuel, que es el maestro pastelero, es subcampeón mundial del panetone. Es como el producto de autor.
1: Claro.
3: Acá vi uno con la cajita, con su foto, con su rostro, producto de autor, que distribuyen por el mundo, 39.000 pesos. Y me anticipaba que ahora, en un par de semanas, arranca la parte fuerte del año ya con el pan dulce navideño.
1: Bueno, y
5: ahora, qué vida triste, Iris, la vida sin criollitos, ¿no?
1: Sin criollos, sin harina. No, y vos querías decir algo.
5: No, ¿verdad? Simplemente que es muy meritorio esto, porque además los panaderos argentinos tienen que lidiar con un problema, que es la baja calidad del trigo argentino. El trigo, si vos no lo fertilizás, si no lo nitrogenas, te sale con poca liga. Poco gluten, mucho almidón, y entonces es más difícil tener panes esponjosos, masas que liguen.
1: O sea, doble mérito.
5: Doble mérito, es como los clubes de fútbol.
2: Sí.
5: Ganar la Copa Mundial.

0: local con clubes que no pueden retener jugadores caros, ¿no?
1: Muy más o menos. Y hay otro tema que influye mucho, porque es la cuestión de los costos. Que una panadería logre mantener el horno ya es un triunfo. La gran mayoría sí, va al horno eléctrico, medio mecaniza la producción para tratar de bajar costos, porque si no se hace muy caro.
2: Bueno, ahí está, entonces la mejor panadería del mundo elegida, la panadería Arteaga, ahí en Saavedra, es nuestra. Está en Argentina.
1: Qué era.
2: Excelente, como siempre. Muy bien, Agustín. Nuestro querido Agustín González, un abrazo, Agustín.
3: Abrazo grande, Turco. Otra estrella para Argentina. Esta no va en el pecho, póngasela en la panza.
2: Dale, campeón.
3: Les llevo, Palmerita.
4: Argentina. Dale, campeón.
2: Cerramos el desayuno, que siempre lo hacemos
1: a esta
2: hora.
1: No quiero meterle.
5: Pero ¿qué vas a decir?
2: Mete, ¿qué pasa?
1: En Córdoba no quedan panaderías con horno como corresponde.
2: ¿Y cuál es el horno?
1: Con un horno de ley. Como este, con un horno a leña.
0: Pero para, que sea el horno viejo no quiere decir que esté.
1: Que le dé el gustito.
0: No quiere decir que siga siendo leña, ¿eh? Por eso son adaptados a gas.
2: Quedan algunas, pocas.
1: Muy poquitas. En la ciudad de Córdoba te diría que no debe haber.
2: Y para vos no es lo mismo.
1: No debe haber.
2: Bueno, pero hay panaderías que tienen.
5: En el interior tampoco.
1: En el interior puede que haya alguna, pero así medio con la vieja cuadra y el horno allá al fondo, el horno a leña. No sé si quedará alguna, ¿eh? Muy poquita me parece.
2: Bueno, chicos, tenemos que hacer las noticias. Qué hermosa historia la de la panadería, me hizo llorar. Iré a probar la paracaídas, dice María.
5: Sí, Silvia dice que hacen un pan dulce espectacular ahí.
2: Hola, yo vivo al sur de Santa Fe, en un pueblo que se llama Arteaga, por su fundador. Será claro, de la misma descendencia de la panadería.
0: Esta panadería es Arteaga.
2: Con I.
0: Con I.
2: Gracias.
0: El apellido tradicional vasco es Arteaga.
2: Gracias, Griselda Push, que nos escribe, sí. ¿Qué
5: insuperables
2: más?
5: Las medialunas de masa madre de Arteaga. Lejos, las mejores del país, dice Sergio.
1: Mirá vos.
2: Turco, hacen un pan dulce espectacular, dice Córdoba Silvia. Gracias.
1: Pan dulce.
2: Sí.
6: En los cóndores. La panadería de Rochetti y Asaba, sí. También el horno que tenía, la factura y el pan que salía de ahí, ¿no?
1: Nunca más, como la panadería del gringo Rochetti ni de Asaba.
0: Ah, no, si vamos por pueblo, espera. Yo le mando un saludo a los Fecia de Charras que tenían el horno que lo usábamos siempre para las fiestas de la escuela, todo, muy generoso.
5: Ya nos cuenta Nicolás que en Los Cóndores, la panadería de Omar Treco, mirá, tiene la famosa cuadra de la que están hablando ustedes.
1: A ver, mira, claro. Nos está escuchando.
2: ¿Quién?
1: El gringo.
7: Mauricio, vecino, ¿cómo andás?
2: No.
7: Te hablé gringo Rochetti. No me dejes afuera con la panadería, vecino. Yo tengo el horno a leña todavía. Lo usamos cada tanto, no lo usamos siempre, tenemos el horno a gas.
2: Qué maestro.
1: Cada tanto usan el horno a leña.
2: Impresionante, lo acabas de nombrar y te manda mensaje.
1: Sí, ya está escuchando. Gracias, gringo.
5: En San Marcos Sud existe una panadería, doña Isabel, de la familia Cejas. Esas facturas para caídas también las hacen y usan el horno a leña, dice
1: Sandra. ¿A dónde es?
5: En San Marcos Sud.
1: San Marcos Sud.
2: Turco, cada día me impresionan más.
1: Sí.
2: La capacidad del periodista para hacer en menos de un minuto un análisis de mercado de las panaderías de Córdoba, dice Manu. Un abrazo, Manu.
5: No,
2: Turco, en La Para hay dos panaderías con horno de leña.
1: En La Para.
2: Sí.
1: Tenemos que ir a La Para entonces.
2: Y el pan es más rico, dice María Verano.
1: Sí, no hay duda.
0: En La Para quisieron poner un horno a gas y le dijeron para.
5: No, malísimo.
8: Turco, cuando vengas a Villa María, te voy a llevar a Villa Nueva. A la panadería del Monito de Amaren. Ahí va a comer las mejores delicias que tiene.
1: En Villanueva.
2: Para, voy
1: en lo del Monito para, en Villanueva.
2: Voy a hacer una cosa.
1: Hay que armar un mapa.
2: Podemos ir anotando.
1: Sí.
2: Podemos ir anotando porque.
5: Pero están llegando muchísimos.
2: Bueno, por eso.
1: Dos en La Para. En la del Monito en Villa María.
0: Y elijamos nosotros la mejor panadería del mundo.
5: Sal si puedes. Hay una panadería con horno a leña.
1: Lo del gringo Rochetti en Idiazábal, no lo dejemos afuera.
0: Lo Fecia en Charras.
2: No me contó. En Belvida hay una panadería de ley con la cuadra y el horno. Y se nota el gusto distinto.
1: En Belville.
5: En Dean Funes hay tres panaderías con horno a leña, dice Roque.
2: Sí, acá también de nuevo otro. Oscar Gropo, desde Belville. El de recién era NST, no sé qué significa. Ahora, Oscar Gropo, desde Belville, dice, quedan panaderías con horno a leña, panadería La Oriental, en calle Irigoyen, Oscar de Belville.
5: En Pereira, Santa Fe, panadería del Petizo, el horno es a leña, centenario, y la cuadra también, mira, dice Rubén.
2: Ah, en Sa Pereira.
1: Ahí está. En lo del Petizo, en Sa Pereira.
2: En Sal, si puedes, tiene la famosa cuadra Siachi, horno a leña, una exquisitez, dice Sandra Olmo.
0: Ahí en Idiazábal, sí, hacían la galleta, Mauricio.
1: Claro.
0: pan galleta.
1: Pan galleta. Oh, y te hacía el lechón si vos necesitabas el horno. Claro.
2: Qué lindo. Claro. ¿Cómo eso?
9: Hola,
2: recuerdo.
9: Turco, ¿cómo estás? Mira, te mando un mensaje de acá de Villa del Totoral. Acá hay una panadería que cumplió 100 años de la familia Jobel. Y yo era chico porque yo vivía ahí en el barrio, sí, y sabía ir, como dice ahí Mauricio,
2: sí,
9: la panadería, la cuadra, la parva de leña afuera, el horno a leña y toda la gente trabajando.
1: Ese olor.
9: Comunícate con esta gente de Villa del Totoral. Los hermanos de la panadería Jobel.
1: Villa del Totoral.
2: Déjame escuchar, mira, mamón, le manda Luis el mensaje. Claro. La panadería Jobel en Totoral. No sé si no es esa, vos sabés, yo entraba a Totoral cuando iba para el norte. Listo, no nos cuento más.
10: No, dale,
2: no, mamón, de me hace
1: dale,
2: la bomba.
1: No.
2: Turco, hola, al...
10: Decilo,
2: en Jovita todavía hay una panadería leña, me dice.
1: Jovita.
2: Sí.
1: Qué lindo.
2: Turco, soy de Río Cuarto, acá en Banda Norte tenemos la panadería Bonacci, tienen horno a leña.
1: En lo de Bonacci.
2: Dice Miguel Ángel Sánchez.
10: Panadería Cáceres, en Vialet Macé, dice Valeria.
2: En mi barrio, Villa Los Llanos, hay una panadería con horno a leña, que qué sabor, panadería Guzmán, dice
1: Eso
2: Lidia.
1: Es acá, Córdoba Capital.
10: Claro, no,
2: saliendo para el norte, pasando... Yendo para Jesús María.
1: ¿Conocés por ahí vos?
2: Sí, sí, Villa Los Llanos.
1: Ajá. ¿Ha ido a esa panadería?
2: Pero, no, a esa panadería no, pero Villa Los Llanos, la antigua ruta 9 Norte.
1: Sí.
2: Salís de Córdoba, pasás por La Agustina, seguís por Juan B. Justo, y ahí nomás, a unos kilómetros, está Villa Los Llanos.
1: Ahí está.
2: Fernando Carmoloto, chicos, vengan a la panadería Danubio en Altagracia.
1: Sí.
2: Mira, con su horno de piso.
10: Sí, rico.
2: Y Darío elabora los mejores profiteroles lejos.
10: Sí, ¿sí? Muy rico, panadería Danubio en Altagracia.
2: ¿Saben qué son los profiteroles?
10: En Santa Rosa de Calamuchita, el Mono Ramos tiene panadería a leña, dice Alejandro.
2: Mira, en San Marcos Sur, la tradicional panadería de ceja, horno a leña, la mejor.
1: Lo de ceja.
0: ¿Cuántos hornos
1: a leña? Al final había un montón, mira.
10: Al final había un montón.
11: Claro. Hola, buen día.
2: Buen día.
11: Soy Altagracia, Graciela.
2: Sí.
11: Pregúntenle a Silvina.
2: Sí.
11: Toma. Si se acuerda de la panadería La Francesa.
1: Silvina.
11: Que ya no está, también tres generaciones.
2: La Francesa.
10: La Francesa estaba en el centro de Altagracia, al lado del Cine Teatro Monumental Sierras. Y era exquisito realmente todo, con un gran horno a leña.
1: Y había un ritual que era muy común, volver, no sé, del boliche, ponele, 4:30, 5 de la mañana.
2: Qué rico.
1: Pasabas por la cuadra de la panadería que recién estaban prendiendo el horno. Golpeaba ahí la ventanita y te daban una jesuita, por ejemplo.
10: Los cuernitos.
1: Ah, viste que iba a preguntar,
2: no sé,
1: qué son las
2: jesuitas.
1: Jesuita. ¿Qué son las jesuitas?
10: ¿Qué son?
2: No sé.
1: La masa triangular con el azúcar blanco arriba.
10: Ah,
2: ni idea. No.
1: A lo mejor en otro lado le dicen de otra manera.
10: Nosotros,
1: es como una cara sucia, pero blanca y triangular.
10: Nos gustaban los cuernitos, que eran bien, bien mantecosos, así.
2: Turco, panadería, centro de Montevideo.
1: Adrián también.
2: Centro de Montebelli, de las acequias, dice Jessica Gazzarino.
1: Acá dice María Belén que en Arrufó, Santa Fe también. Tres panaderías con horno a leña.
2: La panadería de los Migani en las acequias, Turco, dicen Anana, mira.
1: Los Migani.
12: Acá en la radio tenemos un compañero que le dice un boxe criollo.
1: Ajá.
12: Porque cada tanto le meten un cuadernito.
10: Bueno,
1: le gusta, le gusta.
2: ¿Cómo tenemos
12: acá en la radio tenemos un compañero que le dice un boxe criollo.
2: En la radio.
12: Porque cada tanto le meten un cuadernito.
10: No.
1: Le gusta.
2: Bueno.
1: Le gusta porque.
10: Son sabrosos.
2: Turco, buen día. La panadería, mi abuelo tenía cuadra y horno leña y todas las tardes, absolutamente todas las tardes íbamos a preparar el pan para el día siguiente, la factura, los criollos, teníamos el horno de leña, siempre sonaba Cadena 3 desde Sucesos Deportivos hasta Mario, siempre se escuchaba Cadena 3, dice Javier Aceto.
1: Sí.
2: Bueno, che, la panadería El Molino en Villa María, dice Estela.
10: Hay un montón.
2: No para. En Los Cóndares.
1: En Los Cóndares
2: también.
1: La panadería
2: de Omar Treco tiene la famosa cuadra con horno a leña.
0: Los oyentes han destruido el estudio de marketing de Cocolo.
10: Tu estudio no tenía ningún tipo de sustento.
1: Ya los estaba provocando para ver.
2: Miguel Scoldelaro, panadería a la leña en Losada, dice Rubén Benelli.
10: Lo que pasa es que ahora vas a cualquier kiosco, pedís una factura, una media luna, ¿y qué hacen? Sacan una congelada, la meten en un hornito chiquito.
1: No es lo mismo.
10: Te la dan calentita. No es lo mismo.
2: Turco, acá en Santa María hay una panadería con horno a leña, panadería Comunes Delia, dice, bueno, chicos, vamos, mirá la hora que...
13: Turco querido, en Porteña estaba la panadería de Marco Bainotti, de los abuelos.
1: El cantante.
13: De Marco, pregúntale a Marco.
10: Mira,
13: yo vivía atrás de la panadería, en la casa atrás de mis viejos, y siempre el humo, el olorcito del pan que...
2: Claro.
13: Ese es el recuerdo que tengo yo. La de Marcos Bainotti. Acuérdense.
2: No bueno, sabía. Sergio supo, dice Turco, no hay ningún pueblo de la Argentina que no tenga una panadería que se llame La Espiga de Oro.
10: No sé.
2: Chau, chau, títulos, noticias, pausa, nos vamos. Qué desastre este programa, Dios.
10: Mirá la hora que es. Juntos.
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25: Buenos Aires, a pesar de la caída del 10% en consumo de carne en los últimos 12 meses, el secretario de Agricultura aseguró que todo va a mejorar.
26: Sergio Viraeta se mostró optimista y aseguró que todo va a mejorar.
27: Todo lo que tiene que ver con agro, hay diversidad de sectores, pero van a empezar a crecer. Todo eso va a empezar. Olvídate, todo va a empezar a crecer. Vamos a estar muchísimo mejor.
26: Ariel Rodríguez, Cadena 3, Buenos Aires.
25: Córdoba. UTA continúa en estado de alerta. Delegados del gremio se encuentran reunidos para determinar cuáles serán las líneas del transporte urbano de pasajeros afectadas y en qué horarios durante la jornada de hoy. Mendoza. El próximo lunes comienza el juicio por el femicidio de Morena Bisotto, asesinada por su concuñado Omar Poblete.
28: Mariela, mamá de la víctima, sostuvo.
29: Quiero justicia por mi hija, que el jurado, que me escuchen. Y lo peor, matar a mi hija delante de mi nieta.
28: Facundo Di María, Cadena 3, Mendoza.
22: 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Si sos víctima de un episodio de violencia de género, podés comunicarte a la línea gratuita 144 para obtener contención, información y asesoramiento.
25: Tucumán. Un joven de 25 años fue asesinado de una puñalada a la altura del corazón.
30: Matías Jiménez, mecánico de motos, habría sido abordado en su vivienda por un vecino y otra persona. Según los primeros testimonios, el ataque ocurrió tras una discusión por un trabajo que pretendían pagarle con repuestos. Por el crimen fueron aprehendidos 2 jóvenes de 21 y 23 años, mientras la fiscalía intenta determinar la participación de cada uno. Rosalía Cazorla, Cadena 3, Tucumán.
25: San Luis, la provincia avanza con la implementación regional del Registro Provincial de Huellas Genéticas Digitalizadas.
31: El sistema permitirá comparar muestras de ADN y agilizar investigaciones criminales, lo confirma la ministra de Seguridad, Nancy Sosa.
32: Es vital para una provincia poder contar con esta herramienta. Usted sabe que ante esta necesidad, siempre la justicia tiene que enviar todo el material fuera de la provincia. Así que contar con esto acelera los procesos.
31: Alejandro Heredia, Cadena 3, San Luis.
25: Salta. se esperan más de 600.000 personas en la procesión del milagro.
0: Sorprendió a turistas el arribo de miles de peregrinos del Señor y Virgen del Milagro que caminaron hasta 13 días.
1: Vengo de General Madariaga, provincia de Buenos Aires. Sorprende el catolicismo de la provincia de Salta, ¿no? Yo creo que no se ve en otro lado de nuestro país.
0: Elisa Zamora, Cadena 3, Salta.
25: Tierra del Fuego. El intendente de Ushuaia respaldó la decisión de retomar el proyecto de la base naval integrada en la ciudad.
2: Y destacó la importancia de fortalecer la presencia argentina en el extremo sur.
3: Entendemos que tiene que ser una base manejada por y para los argentinos, porque no vaya a ser que nos entretengan y que de repente que le entreguen a otro país o a los Estados Unidos bases que son de los argentinos y argentinas, ¿no?
2: Sebastián Perio Robledo, Cadena 3, Tierra del Fuego.
4: Deportes. Por la Copa Libertadores, desde las 19, Platense recibirá a Fluminense. El equipo brasileño ganó 2-0 el encuentro de ida. En tanto, por la Copa Sudamericana van a jugar desde las 19, Vasco da Gama e Independiente Santa Fe. En la ida igualaron 0-0. 21:30, Boca visitará a San Pablo. El equipo argentino va con el 1-0 de ventaja que consiguió en el primer partido.
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0: Y los auténticos decadentes. Claro, el tema de Sergio Denis.
1: Claro.
0: Pero bueno, suena bien, se lo
1: muy
0: dije
1: bueno.
0: El otro día.
1: Sí, muy
0: se lo dije al Alambre el otro
2: un
0: día.
2: Un golazo.
0: Le dije al Alambre, me gusta, el tema me gusta. No sé a ustedes qué les parece, seguramente nada que ver con el de Sergio Denis.
1: No.
0: Otra voz, otro ritmo.
2: Es
0: otra
2: una
0: cosa.
2: Buena versión.
0: Pero bueno.
1: Pero las comparaciones son odiosas.
0: Sí, estamos,
2: ya lo
0: dale, 10 con 28.

0: Enrico de Simplemente Lili Pellegrini. Mira, sí, eso es todo el mensaje. Juan, un abrazo, hermano. Gracias por escuchar Cadena 3, a vos y a tanta gente. Y me avisan acá, me avisan que...
1: ¿Qué te avisan?
0: Nosotros leímos recién una actividad de la mateada de los amigos de la Sota, sí, que se van a juntar, sí, en el cementerio San Jerónimo. Contamos recién que eso va a ser hoy, 15 de septiembre, a las 4 de la tarde. Pero además... Me cuenta que la actividad organizada por la familia es hoy, 6 de la tarde, en la parroquia San Cayetano, Río Paraná, 1249, barrio Altamira. Invita a la familia a la misa en conmemoración a José Manuel de la Sota.
2: Y apareciste.
0: La misa, repito, 6 de la tarde, parroquia San Cayetano, barrio Altamira.
2: 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Y apareciste tú.
0: Listo, chicos, y estamos regalando. Te recuerdo que estamos regalando para toda la gente que quiere ir al teatro. Mandá la palabra teatro, nombre, apellido, tres últimos números del DNI para ir a ver
1: Pabellón Tornú, La Cárcel. 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

0: ¿Qué?
1: Porque le traje a DJ Mamondes de nuevo.
2: Hay que ordenarlo.
1: Sí, sí, me ordeno.
3: Pero al final, ¿quién pone la música en este programa?
1: La pone Mamondes, pero yo trato de ordenarlo.
2: Hay que ordenarlo, me
1: hable. Él tiene talento.
2: Sí, es desordenado. Es un talento desordenado.
1: Sí. Es como decía el general, como decía.
2: Es que el hombre es bueno, pero si se lo controla, es mejor.
3: Y Mamondes, además, es difícil administrar el talento.
1: Mamondes es talentoso, pero si se lo controla,
2: se le escapa el talento.
1: Y se lo ordena.
3: Un tipo sin talento, ¿qué tiene para administrar?
2: Nada.
3: Sí, dos yugusitos, dos palitos.
1: Un tipo talentoso en Córdoba, es un tipo ocurrente, quilombero.
2: Levanta la mano Sabel.
1: Un travieso.
2: No sé qué quiere decir Sabel.
1: Pero si sos ordenado, tu talento tiene potencial.
3: Sí, ojo, pero el orden
0: no
3: a veces mata el talento.
0: Que no es lo mismo que a veces... Es talento.
2: Eso es otra cosa.
1: Sobre todo cuando pierde Talleres, viene lento.
2: Viene más lento. Últimamente está viniendo lento.
4: Graciela dice: si trajiste un CD, está todo bien, pero no dejes que canten los locutores que te acompañan, por favor.
1: No puedo hacer nada.
3: Hay canciones que no pueden, no cantas.
1: No los voy a censurar, no voy a tapar el micrófono. Decir, no canten, no.
2: Hay una fórmula. Si la canción que suena en la radio no te provoca ganas de cantar, la música te tiene que dar ganas de cantar.
4: ¿Vos decís?
1: Ya viene. Yo les cuento que traje para que Mamondes con su talento esté un poco más ordenado. Pero antes otro premio. Este es otro cantante, nada que ver con el que vamos a presentar. Pero tratamos de ponerle un momento cultural a la mañana también. Porque llega a la Argentina, llega a Córdoba. Esto va a ser el 7 de octubre y además es gira despedida.
3: Son los chachareros.
4: Nada menos
1: nada
4: más.
1: No. Llega
3: de mi ruso.
1: Viene del exterior. No. Ha tenido una carrera musical que lo hizo debutar muy joven en los más grandes e importantes teatros y festivales del mundo. Y... es un tenor. Por eso digo, es el momento cultural.
4: Me encanta.
1: Porque acá tenemos para todos y todas. Todos los ritmos, todas las músicas.
2: Todos los gustos.
1: Todos los gustos. En este caso, te decía, es un legendario tenor que empezó muy joven en los más grandes e importantes teatros y festivales del mundo, con una extensa discografía que incluye más de 150 grabaciones.
2: ¿Quién es?
1: Ha sido... ¿Te acordás cuando se presentaban los cuatro?
2: ¡Sí! Los cuatro
3: tenores.
1: Claro, los cuatro fantásticos.
2: ¡Claro! No, este no es tenor.
4: Por favor.
2: Todavía. Es irrespetuoso, mamá. Todavía. Va camino a... Pero todavía no.
4: La cantidad de gente que querrá ir a ver, a escuchar.
2: ¿A quién?
1: En realidad no eran cuatro, eran tres tenores.
2: ¿Tres?
3: Carreras.
1: Era Domingo.
3: Luciano Pavarotti.
2: Sí.
3: Domingo.
1: Y Plácido Domingo.
2: Ahí está. ¿Y cuál de los tres es?
1: Los tres tenores que lo que hicieron fue democratizar la música clásica.
3: ¿Y quién viene? ¿D'Artagnan ahora? ¿Cómo?
2: Ese no es.
1: Pavarotti no va a venir. Plácido Domingo tampoco.
2: No.
1: Ese viene
2: no va
1: a venir. Córdoba el 7 de octubre.
2: ¿Quién?
1: Y yo tengo acá, me mandó Richard Tyler del Quality, me mandó una doble.
4: Una doble. Bien.
2: Chao.
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1: Siga a Córdoba José Carreras.
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0: En su repertorio están más de 60 obras, no sé, entre las cuales podemos nombrar a La Bohème, Tosca, sí. Don Carlos, Carmen, La Fuerza del Destino y Pagliacci. José Carreras se presenta en Córdoba en su gira despedida, o sea, no va a volver. 7 de octubre. Y acá en Juntos en Cadena 3 tenemos una doble. ¿Qué tiene que hacer la gente?
1: Tienen que enviar la palabra José Carreras, la palabra tenor, al mensajero de Cadena 3 o al WhatsApp con una invitación doble hoy, que se va en Juntos. Así que envíen la palabra tenor o José Carreras o Carreras y ya estarán participando.
0: De cualquier lugar del país, porque vos podés venir, no sé qué cae 7 de octubre.
2: ¿Cuándo es 7 de octubre?
0: Sí, 7 de octubre.
2: Hay tiempo para acomodarse.
1: Sí, hay tiempo para programar un viaje.
2: ¿Cae miércoles?
0: 7 de octubre cae miércoles.
1: Exacto.
3: ¿Todavía está en carrera, José?
0: Sí, sí.
1: Bueno.

0: Listo, gracias. Volvemos a nuestra realidad, volvemos a nuestro mundo, volvemos a las calles de la ciudad de Córdoba. Primero, oyentes que preguntaban qué estaba pasando en el supermercado La Anónima ¿De dónde?
1: Era el supermercado La Anónima, sí. Un mensaje que llegó aquí al mensajero. Buenos días. ¿Qué pasó en Avenida Sabatini? En La Anónima hay cientos de policías.
0: ¿Qué pasó, Gonzalo Carrasquera? Contalo.
2: Bueno, lo que está por pasar...
0: ¿Qué pasó?
1: Se interrumpió
0: justo.
3: Se cortó.
0: Vamos, vamos,
2: Gonzalo. A ver ahí. Acá estamos. Bueno, a ver, lo que está pasando es que va a ser inaugurada en minutos nada más la nueva escuela de suboficiales de la policía de la provincia de Córdoba. Estamos en la calle Lisandro de la Torre, al 1900, a metros de Avenida Sabatini, a metros de La Anónima, por lo cual uno que viene por Avenida Sabatini o está en San Vicente, ve la cantidad de policías. Va a estar el gobernador, va a estar el intendente, esto va a ser aproximadamente en una hora, y le quiero decir a los vecinos, porque teníamos otro mensaje de que se escuchaban cantando, cuarteto, nos comentaban, bueno, dicen que cuarteto no han cantado, que a partir de hoy, o sea, a partir de mañana, mejor dicho, y durante todos los días, sí van a escuchar los vecinos la aurora a las 6:30 de la mañana, o sea que... Quien no se levantaba temprano, aquí, en esta parte de San Vicente, Lisandro de la Torre, al 1900, van a escuchar la aurora, muchachos.
3: Ahí está.
0: Y sí, bueno, si está la escuela ahí, ¿qué querés? A las 6 de la mañana, ¿cómo vivís? Al frente, no sé, del Corazón de María, a las 6 de la mañana, escuchá la aurora. No, a las 6 no, pero a las 7:20 entran los chicos, se canta la aurora en el patio.
1: Claro.
0: Y bueno, sí. Pero no vamos a hacer...
2: Es eso.
0: No vamos a hacer eso un problema.
2: Porque vos sabés que... Claro, ¿no? Nos decían que habían escuchado que gente estaba cantando cuarteto. Yo llegué acá y me encuentro con, no sé, más de 1.500 policías, todos formados. Y digo, ¿qué pasó acá? ¿Estarían cantando? No, estaban practicando y recién el himno nacional argentino. Y bueno, la aurora también. Todo esto a partir de mañana en esta nueva sede que tiene la policía de la Escuela de Suboficiales. Atento a las 6:30 de la mañana a levantarse.
0: Raro que todavía la aurora no la reversionaron, ¿no? Aurora sigue siendo igual.
3: Yo la dejaría como está, que así está muy bien.
1: O quizá no conocemos
3: si hay alguna reversión. Hace falta tocarla, escucha. Bueno, sí. A ver, de las mejores canciones, padre.
4: El color del cielo.
0: Cuántos recuerdos, por Dios.
3: Qué linda canción.
0: Me llevas derecho al patio del colegio, loco. Qué va. Bueno, vamos nosotros.
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1: Claro. Sí, obvio. Obviamente.
0: ¿Qué pasó, Silvina?
1: Allanaron la casa de Elegante. Ayer Elegante estuvo en la boca de todos porque había sido elegido para estar justamente en el programa MasterChef Celebrity. Quedó afuera, ha habido una denuncia de una mujer que dijo que la había expulsado de un terreno usando armas de fuego, aduciendo que el terreno era de él. Bueno, finalmente la justicia, después de la denuncia, pidió un allanamiento y es lo que estamos viendo en imágenes.
0: Bueno, perfecto, listo, gracias. Le mandamos saludos a Elba, que me dice: Turco, amigo, saludame, te estoy escuchando acá con una gripe. Gracias, Elba, te mando un beso enorme. Vamos con Orlando Morales. Orlando, ¿dónde estás? Tanto tiempo, ¿qué contás, hermano? Buen día.
6: Hola, Turquillo, buen día para vos. Te digo que tenemos una mañana espectacular, un día pleno sol, un día primaveral, como dijiste vos al principio del programa. ¿Dónde estoy? Se robaron 4 caballos. ¿Cómo han hecho para robarse 4 caballos?
0: ¿Cómo? ¿De dónde?
6: Y acá en Villa Allende, el club hípico. ¿Pero cómo? ¿Se lo metieron arriba una camioneta, un camión? ¿Se lo llevaron caminando al trote? ¿Cómo hicieron para llevárselo? Y no solamente eso. ¿Yo lo encontraron? ¿No lo encontraron? ¿Pagaron por los caballos? ¿Estos secuestrados? Escuchá lo que decía Nico, que estuvo cara a cara con estos delincuentes, pero lo mismo se lo llevaron. Después lo encontraron en una villa de la zona, lo encontraron. ¿Tuvieron que pagar o no pagaron? ¿Qué pasó? Esto no
7: decía. Se llevaron 4 caballos, 2 de la mañana, cuando más llovía. ¿Cuatro? Y bueno, yo escuché el ruido, salgo y me los llevaron por el lado del Intro Ingeniería, por el frente, por el lado del aeropuerto.
5: ¿Y lo cargan en un camión, algo?
7: No, lo llevan andando.
8: Andando.
5: Contame eso.
7: Cuando yo salgo y los corro a los chicos, porque para mí eran menores de edad, entonces cuando yo los salgo les grito, salen corriendo con el caballo de lado y la agilidad para atraparse allí los caballos y llevarlos a tiro. Andando y otros a tiro.
5: ¿A pelo limpio?
7: A pelo limpio. A pelo limpio.
5: ¿Es la primera vez que le pasa esto a usted?
7: No, es la tercera vez que lo roban.
5: ¿La tercera vez?
7: La tercera vez que lo roban.
5: ¿Y qué hace? ¿Que los venden los caballos?
7: Y a veces los venden o piden más. La mayoría te piden el rescate. Entre 500 y 700 por caballo. Eso es lo que están haciendo ahora.
5: ¿Y encontraron los caballos?
7: Sí. Entre
5: contactos. ¿Cómo hicieron para encontrarlos?
7: Y bueno, nosotros como tenemos contacto conocido de las carreras, de los caballos. Entonces, entre una ida y vuelta, vamos atando los caballos y hasta que los encontramos. Pero hay que pagar rescate.
5: ¿Y cuánto le habían pedido?
7: Y los pedían 500 por caballo.
5: 500
7: por caballo, así que tengo que poner 2 millones de pesos.
5: ¿2 millones de pesos?
7: Sí, 2 millones de pesos.
5: ¿Y está hecha la denuncia todo?
7: Está hecha la denuncia, está todo. Bueno, está hecha la denuncia, está en la fiscalía y todo eso, pero vamos a ver qué sucede.
0: Bueno, así que, che, entre 500 y 700 mil pesos piden de rescate porque. No, un montón. Pero bueno, los recuperaron. Orlando, volvieron. Están los caballos de nuevo.
6: ¿Tiene peso, pusieron?
0: ¿Cuánto?
6: Dos millones.
0: ¿Pagaron el rescate?
6: No. Claro, 500 mil pesos cada uno. Pagaron.
0: Qué bárbaro, loco.
6: No se puede creer. No.
0: Pero y entonces, bueno, ya. Pero, si pagan el rescate, yo entiendo que los quieren recuperar, pero entonces, ¿qué van a seguir secuestrando caballos para seguir cobrándolo? Y si hay alguien que los paga. ¿Alguien va a seguir secuestrando caballos? Un
3: y peligro lo eso. Curioso que contaba es lo de la modalidad, cómo se lo llevan. Se ve que son muy muy duchos, muy bichos para poder agarrar el caballo y llevárselo nomás, así como está.
0: O sea, querer el caballo es tuyo, sí. Te contactas, lo tengo yo, pero paga. Es una extorsión eso.
9: Claro.
6: Y esos caballos salen muchísima plata. Sí que 500 mil pesos, viste, para eso puede ser un vuelto, pero la cuestión es que lo pagan, lo tienen que pagar para que recuperen el caballo.
0: Gracias,
6: decían, Orlando. Ay, para, 30 segundos. Ahí, Guillermo, mira, me está mandando un mensajito el dueño y está todo encaminado para ver la persona a quien le pusieron la plata.
0: Claro, porque ahí tiene que actuar la policía, la justicia.
3: Me parece que hay una cosita de quiénes son los que roban y debe ser otra cosa los que reciben la plata. No, me parece que hay un...
0: Bueno, excelente. Orlando, gracias.
10: Ya no vuelve a mi palenque, mi fiel caballo no vuelve, no.
11: A un caballero se le desmaya el caballo en la ruta. Se le desmaya el caballo en la ruta, al caballo y se paró y entró ahorita. ¿Cómo alzo el caballo? ¿Cómo alzo el caballo? Y un negro paró en la esquina y le dice, levántalo con un 6, ya se coba.
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0: Hola, Turco,
1: tecnológicas.
0: ¿Cómo andan? Qué grande Mamondes, perdón. Qué grande Mamondes, cómo me hace reír. Decirle que me pase el alias, Turco.
3: ¿Para qué?
0: ¿Por
3: qué?
0: Porque no puedo escucharlo gratis.
1: No, sí puedo.
0: No puedo escucharlo gratis, dice Gustavo. No.
5: ¿Es tu oportunidad, Mamonde?
0: ¿Qué alias ni qué alias? Dale.
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1: Ya vamos con la música que le trajimos a Mamondes para este martes. Pero antes, ¿se acuerdan que el otro día vos, Adrián, contabas lo de Donald Trump que ofrecía guita a cambio de voto o algo para, por
2: sí,
1: el
2: señor,
1: estilo?
2: Claro, $5,000 para todos los votantes adultos de Estados Unidos si el Partido Republicano ganaba las elecciones y retenía el Senado y la Cámara de Diputados de Estados Unidos.
1: $5,000 para todos, o
2: para
1: sea,
2: todos,
1: no importa
2: votantes
1: quién votaste.
2: De él, votantes de otro.
1: Todos una clara compra de votos, pero después,
2: masiva.
1: Si ganamos, yo te doy un premio, te doy $5,000 a cada adulto en Estados Unidos, cosa nunca vista hasta ahora. Claro, y yo digo, por eso el mundo en manos de la IA o en manos de esta gente que dice
2: sí,
1: o da, hace cosas como esta, como la de Trump, te doy $5,000 si ganamos, o este candidato oficialista en Paraguay, en Itagüí, es el candidato del Partido Colorado a la intendencia de Itagüí, se llama Horacio Fernández. ¿Sabés qué prometió?
0: ¿Qué prometió?
1: Yo creo que lo tendríamos que escuchar, porque si yo lo digo, ni yo me lo creo. Prometió hoteles, alojamientos para todos y todas si gana las elecciones. ¿Qué pasa, Cocolo?
3: No, es mucho. Es demasiado.
1: 24 horas gratis en hoteles, alojamientos si gana las elecciones.
4: Un límite.
2: Pero lo dijo en chiste.
0: No,
1: porque él tiene 4 moteles que administra su familia.
4: Ah.
1: Y entonces dijo, bueno, listo, ¿sabes qué?
4: Son suyos.
1: Regalo horas en hoteles alojados. A ver, breve lo que decía.
5: Ahora, yo les pongo un desafío a la dirigencia itagüeña. Y que tú ya no me desafío a la mitad. Y que tú, obvio, el 4 de octubre, si ganamos por más de 10.000 votos de diferencia, ya está hablado con mi mamá y con mi papá.
4: No.
5: Vamos a liberar por 24 horas los 4 moteles de Passion Class para que el pueblo itagüeño vaya a festejar como corresponde.
0: No. Y todos dicen bravo.
1: Sigue, déjalo.
4: No puede ser real.
1: Déjalo.
4: Es un personaje de Capusotto, no puede ser real.
1: ¿Y? Esa es la música.
5: Pero acá me dicen los concejales.
4: Sí, uff.
0: ¿Qué dicen?
5: Está lento, intendente, las 24 horas y se lo mitad. Porque la 10.000 votos ya van de a pata. Ahí Macheco AP, Margarita Emilio Roa. Y ambos 48 horas antes más intendente. Porque 15.000 votos de diferencia.
1: Bueno,
5: vamos, papá, hasta el 4 de
0: Si hay 15.000 de diferencia.
4: Son 48.
0: Son 48 horas.
1: O sea, si saca más de 10.000 votos.
4: De diferencia.
1: De diferencia.
4: 24 horas.
0: Claro.
1: Regala 24 horas.
4: De hotel y alejamiento
1: de amor.
4: Libre.
5: El desafío.
4: Sí.
5: Ya está hecho.
4: 10.000
5: votos de diferencia, 24 horas. Y 15.000 votos de diferencia, 48 horas. El programa la mitad.
2: Imaginé el día de la elección. Hay cola en el todos los vecinos
0: dice
2: de Itagüí,
0: Mariano,
2: ahí en la cola de los
0: Mariano
2: moteles.
0: Mariano dice, sí, con mis amigos ya armamos un tour para ir a votar a Paraguay.
2: Sí,
0: a vos, dice Mariano.
2: Por favor. Hace mucho que llegás, hace mucho que esperás, le preguntás al que está antes que vos.
4: Y encima mete al padre y a la madre, o sea, ya está hablado con mi papá y con mi mamá.
0: Claro, porque es un negocio familiar.
1: Claro. Sí, esa partecita está buena cuando dice... Ya está hablado con mi papá y con mi mamá.
4: Claro. ¿Qué?
1: No, si sacamos más de 10.000 votos de diferencia. ¿Cómo es que dice? Esa parte no es mortal.
5: Otro motel de Passion Class para que el pueblo itagüeño vaya a festejar como corresponde.
1: Bueno.
4: Passion Class, se llama los moteles.
0: Se llama, estoy viendo algunas imágenes.
1: Ah, está entrando lindo, a las habitaciones. Lindo. Sí. ¿Querés ir a votar?
0: Son lindas las habitaciones.
5: Ya está hablado con mi mamá y con mi papá. Vamos a liberar por 24 horas los 4 moteles de Passion Class. Toma.
1: Listo, gracias, bueno, chicos.
2: Perdón, ¿no? Me quedo con el candidato de Itagua como estadista comparado con Trump. Primero porque son recursos propios los que está ofreciendo.
0: Sí.
2: Y es una oferta limitada, que es bueno, 24 horas, sí. Digamos es bastante creíble.
4: El negocio no es ilegal, es un negocio legal, completamente.
2: Es mucho más creíble que la promesa de Trump, pero está en sus manos hacerlo.
4: Hace falta hacer
0: será anotarse por lista, por orden de llegada.
1: Por eso yo digo, che, está bien el temor a la IA, qué sé yo, lo que vaya a pedir, pero hay cosas que nosotros no manejamos, digo, para que nos quedemos tranquilos.
6: Sí. Hola, Turco, querido.
4: Sí.
6: Como político como esto, aguante la inteligencia artificial.
4: Pero claro,
6: papá.
0: Pero y sí.
4: Otra pregunta. Votante, vos votante, ¿qué preferirías? $5,000 o 24 horas de hotel, alojamiento?
2: No hay lugar, está clarísimo la respuesta.
1: $5,000.
4: Se quedan con la plata.
2: Sabeli tiene una pregunta más.
4: ¿Y el amor?
2: Sabeli tiene una pregunta. Sabeli tiene una pregunta más conducente, por favor, Sabeli.
1: Con $5,000 podés ir a...
7: No es para el aire.
0: No.
1: Con $5,000 después vos vas y te pagás el hotel de los
4: camiones. Les hablé con el corazón, me contestaron con el bolsillo.
2: Pero es una pregunta muy atinada la de Sabeli, que no le quiere decir, lo voy a decir yo.
4: ¿Cuál es la pregunta?
2: El votante, sí. Si gana las elecciones, ¿tiene que llevar sus propias sábanas? Porque va a ser mucha gente.
1: No sé.

0: eso, por eso te decimos que es la mañana más informada y menos amargada, porque así también, viste, hablamos de otras cosas, no todo es política, economía.
1: Bueno, no, en este caso es política.
0: No, bueno, está bien, pero en un costado turco, yo le voto a ese señor, dice Ernesto. Claudia dice, turco, yo le voto el que quiero y aprovecho el beneficio. Lore dice, turco, no se le entiende nada a este tipo paraguayo, ¿cómo habla? Por Dios, que decadente.
2: No, es decadente, che.
0: Es su estilo, es su
2: lengua. Además es una... Es una mezcla de guaraní y de español también en una parte. Sí.
0: Le pedí a mi papá y a mi mamá. Escucha.
3: Ya está hablado con mi mamá y con mi papá. Vamos a liberar por 24 horas los 4 moteles de Pasión Class para que el pueblo itagüeño vaya a festejar como corresponde.
0: Turco, ese audio es un chiste, hace falta, dice lo que no es que
4: no,
0: chiste.
4: No, no es un chiste.
1: Para mí no es real. No, yo
4: no,
1: creo que
4: sí,
1: es un chiste.
4: Sí, es real.
1: No
4: es
1: puede
4: real,
1: ser
0: es
1: real.
0: Es real, hay elecciones, mira, no lo publica ser. La política online.
4: Está publicado en todos los diarios de Paraguay también.
1: Ni García Márquez hubiese imaginado una historia como esta en un pueblo en Macondo.
3: No tenía otro.
0: Turco, con mis amigos ya armamos un tour para ir a votar. Sí, otro. No. Bueno, chicos, muchas gracias, muy atentos. Vamos a dejar a Paraguay con sus elecciones. Simplemente yo les traía esto como para que no nos asustemos de la IA, ¿viste? ¿Para qué nos vamos a asustar tanto de la IA si no tenemos nada que hacer? Disfruta, toma unos mates, camina, te va a la plaza, juega al fútbol, ve esta noche de Boca. Viví, negro, viví. Y mientras tanto pasan estas cosas, como el intendente de Avellaneda que le pone su nombre a una sala de escolar, o el candidato a intendente en Paraguay, que dice, vamos, si ganamos más de 10.000 votos, 24 horas libres en los telos. Y si sacamos más de 15.000, 48 horas total para prometer.
3: Ahí tiene.
0: Papá.
4: Dios mío.
0: Paren este mundo que me quiero bajar, negro.
3: Ya está hablado con mi mamá y con mi papá. Vamos a liberar por 24 horas los 4 moteles de Pasión Class para que el pueblo itagüeño vaya a festejar como corresponde.
0: Claro, acá Sergio supo, me dice, claro, turco, es el triunfo del voto sábana contra la boleta única.
1: Claro.
0: Exacto.
1: El voto sábana.
0: Chicos, vamos con la música que he traído para hoy, ¿les parece?
4: Por favor. Me encanta.
0: ¿Quieren un poquito de música?
1: Sí, hace falta.
0: Bueno.
1: A esta hora viene muy bien.
0: Vamos con la música.
4: ¿Qué hacemos? ¿Cantamos o no cantamos?
1: Sí.
0: Vamos con la música.
1: Si la música es buena, yo la canto.
0: Vamos con la música, sí. Pone, vamos con el primero, sin anunciarlo para que sea de sorpresa.
1: A ver.
0: El número uno.
1: ¿De qué se trata?
0: Escucha.
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0: Leopoldo Dante Tevez Coronel, más conocido como Leo Dan.
1: Sí.
0: Nació en Villa Atamisqui en 1942. Fue actor, además de compositor y cantante. Apodado como el León de las Pampas.
2: Las hizo a todas.
0: Las hizo a todas. Exitosa carrera en Argentina, en México, desde mediados de los años 60. Leo Dan, poneme un poquito más.

0: Decile a Coco lo que no cante, como señal de Bluetooth que se va alejando del parlante. Que cante todo de corrido, por favor.
1: Sí, acá, Patricia Gatti también se pone. Buen día, gente. Por favor, sí. Ciérrenle la boca a Coco lo que no cante.
2: Ay, por favor.
1: No, Agus es entonada. Al lado de él, dice, jajaja, ja, ja, amo el programa, Patricia Gatti, un beso, Patri. Vamos con un tema que le gustaba mucho a Mario.
3: ¿Cuál era?
2: ¿Cuál?
1: El número 20, Estelita.

0: se ve que la gente se copó. Le gustó lo que trajimos en este martes. Porque acá Silvia Potello uno dice.
1: ¿Qué dice Silvia?
0: Recibe el llamado de Cristina y dice: Turco, estoy muy emocionada con los temas que estás poniendo. Gracias por alegrarme en las mañanas grandes. Seguí así que la rompes, dice Cristina.
1: Gracias, mamón, Cristina.
0: De mamón, te la rompes. Yo no, yo no.
2: Podría con usted conversar, Estelita, si usted tiene novio.
0: No solamente le cantaba a Estelita.
3: No. ¿Ah, no?
0: No.
3: ¿A quién más?
1: Le cantó a todos.
0: No, le cantaba
1: a
0: Estelita, le cantaba a Celia, por ejemplo.
3: ¡A Celia! Celia. Sí. Enamoradizo.
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0: Sí, artificial.
1: Hola, me encanta cuando Coco lo canta. Los amo, dice Nancy. Hola, soy Mariela de Río Cuarto. ¿Qué temas estoy cantando? Dice Mariela Alejandra Torres. Turco, Leo no le roba nada, ¿eh?
0: No.
1: Le dio
0: a todo.
2: Pedido de Marcos, dice, pónganle un bozal judicial a Cocolo, no, por favor.
0: Todo porque mucho era poco. Bueno.

0: también.
1: Ese ya lo pusimos, ¿eh? Sí, ya lo cantamos.
2: Bueno, listo. No, acá hay otro que me pide. A ver, oyente.
3: Seguí así, Mauri. Dice la oveja. Seguí así, Mauri, que vas a llegar cerca.
1: Vamos, oveja, todavía.
2: Hola, Turco, el tema te he prometido. Leo, Dani, Ricardo Montaner. Porfi, dice Patricia. Porfi.
1: No me frustres.

0: Ahí la tiene, ¿de qué color?
1: Le mandamos un saludo para quién? Oyentes del programa Juntos de Cadena 3. Son fanáticos de este programa de San Antonio, pasando Carlos Paz. Le pidieron a Orlando si lo podemos saludar. Tienen dos radios, una en la cocina, otra en el dormitorio. Se llaman María Inés y Néstor.
2: Muy bien.
1: Así que un abrazo grande para ellos. Qué lindo. Gracias, María Inés, Néstor.
2: Escucha.
1: Abrazo grande. Con este nos vamos.

0: esto, chicos. Nos tenemos que ir a las noticias. No sé si a Coco lo dejan cantar así en la casa.
1: No,
0: o viene y se
1: desquita
0: acá.
1: Se desquita acá.
0: No tengo la
2: Mi
0: menor
2: hija
0: idea.
2: No me deja cantar.
0: Claro. Pablo dice: Turco, le subí el volumen a la música en el celular. Y cuando cantó Coco, se rompió el vidrio templado.
1: No, por favor.
0: Nos vamos.
2: Yo le pongo.
0: Nos vamos.
1: Son

0: Están cerrando todo. Se van todos aquí, no queda nadie. No sé qué voy a hacer.
1: Hoy te canto yo desde aquí. Te canto como un crespín que pronto quiere volver.
2: Escucha lo que me dice Fernando. Escucha.
3: Sí. ¿Qué dice?
4: Cante, maestro, cante. Cante. Hola, la gilada, usted.
2: Está muy bien, cante nomás.
3: ¿Quién es tu primo?
2: Fernando.
3: Fernando, una. Gracias,
5: Fer. No, bueno, no, dice Pablo desde Santa Fe. Dijeron mis perros que prefieren la pirotecnia.
3: Turco, déjame un poquito ese tema, el último que estás poniendo. Voy viajando y escuchando Leodán. Claro, para toda la gente que va viajando por las rutas de la Argentina, escuchando Cadena 3 de Jale. Dejalo el último.
0: A las 6 de la tarde viene el recién.

0: Listo, gracias. Espero que les haya gustado. Esto ha sido sí, todo para la dama buenísimo. Y el caballero. Nos bajamos en la próxima parada, nos vamos. Pero está con la información. Por eso te decimos, es la mañana más informada y menos amargada de la radio. Vamos con, bueno, una noticia relacionado a la muerte de un niño de 7 años. Triste, triste noticia. Esto fue en Mendoza. Hay novedades de lo que pasó con este niño que quedó en medio de un tiroteo. ¿Cómo fue? ¿Qué pasó? ¿Cuál es la última noticia? Facundo Di María, Cadena 3 Mendoza.
1: Fernando, la última noticia es que la policía de Mendoza detuvo al principal sospechoso del homicidio de este chico de 7 años en Las Heras, que a finales de septiembre iba a cumplir 8. Fue un trabajo que realizó la Dirección de Investigaciones durante toda la madrugada, y en el barrio San Martín de la capital, a menos de 12 horas de ocurrido el crimen, se identificó a esta persona y se lo apresó. Son 3 los sospechosos. El autor de los disparos sería este, que ha sido detenido en las últimas horas. Recordemos que este niño, Leonel Ortiz, de 7 años, falleció víctima de esta balacera que habría ocurrido a modo de vendetta de parte de una banda enemistada con los hermanos de la víctima fatal. Todo ocurrió en el asentamiento Junín de Las Heras, una zona muy conflictiva, Fernando.
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3: Ella durmió al calor.
0: Nos vamos a las noticias, recordando que tenemos premios, que estamos regalando una doble para el teatro, para ver qué.
4: Para ver Pabellón Tornú, La Cárcel, en la ex cárcel de Encausados, el debut es este jueves. Estamos entonces invitándolos con una doble, con sus datos y la palabra teatro.
0: Manda teatro, manda. Estamos regalando para José Carreras, gira despedida, 7 de octubre. Te lo avisamos con tiempo, casi un mes de anticipación. Una doble para ver José Carreras en el Quality Arena. Manda la palabra José Carrera, la palabra tenor, lo que quieras, nombre, apellido, 3 últimos números del DNI, y sumamos en la última hora de Juntos.
4: Ayer el elenco de esta serie llegó a Buenos Aires y Aeroparque. Fue una revolución de fans, porque es una serie que tuvo muchísimos seguidores en el mundo, que está haciendo una gira, porque la pareja que canta traspasó la pantalla. Es impresionante lo que generó La Reina del Flow, y llega a Córdoba después de presentarse en el Movistar Arena. Este viernes 18 de septiembre va a estar en el Quality Arena. ¿Y sabes qué, Turco?
0: ¿Qué?
4: Tenemos una invitación doble para La Reina del Flow en concierto.
0: Oh. Manda Reina, manda Flow, nombre, apellido, 3 últimos números del DNI, lo que quieras. Regalamos una doble para La Reina del Flow.
4: ¿La viste en la serie?
0: No la vi.
5: No, yo tampoco.
4: ¿Tampoco?
5: La
4: no,
5: sí, la he escuchado, la sentí nombrar todo, pero no la vi.
6: ¿Vos la viste, Adrián?
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0: Celeste dice, amo que canten y que lo hagan renegar al turco, me mato de risa. Ay, sola en el trabajo. No sé. Hemos cumplido el objetivo del día, Celeste.
1: Dice,
0: gracias.
1: Daniel, una consulta, Mauri. ¿Cuándo vas a sacar tu primer sencillo? Así no lo compro.
0: No, pero ¿cómo? Sencillamente se va a llamar.
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20: Buenos Aires, Argentina respaldó la autodeterminación de los países que integran el Reino Unido.
21: Así lo señaló el canciller Pablo Kirno.
22: Está claro que están hablando de autodeterminación, están hablando de diferentes temas, que bueno, son temas que están relacionados con nuestro reclamo interno. O sea, que el Reino Unido defienda la integridad territorial para Argentina es una excelente noticia, porque es lo que nosotros también hemos reclamado siempre.
21: Ariel Rodríguez, Cadena 3, Buenos Aires.
20: Córdoba. Expectativa por la sentencia que se dará a conocer hoy en el juicio contra José Luis Nieto, dueño de los dos dogos que atacaron y mataron a Trinidad Ballesteros de 15 años en julio de 2023. Mendoza. Se multiplicaron las denuncias falsas y la evidencia producida con inteligencia artificial después del avistaje del puma en Luján de Cuyo.
23: Así lo expuso el director de fauna, Adrián Gorrindo.
24: Tomar conciencia y no alertar tanto al Ministerio de Seguridad como al Ministerio de Energía y Ambiente con información falsa, con inteligencia artificial, situación que se ha repetido en muchas circunstancias.
25: Facundo Di María, Cadena 3, Mendoza.
20: San Luis. La justicia ratificó la prisión preventiva para Roque Lucero, el abuelo de Guadalupe, imputado por exhibiciones obscenas.
26: El tribunal rechazó el pedido de revisión presentado por la defensa y ratificó la medida. La causa es independiente de la investigación por la desaparición de Guadalupe Lucero. Alejandro Heredia, Cadena 3 San Luis.
27: 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Si sos víctima de un episodio de violencia de género, podés comunicarte a la línea gratuita 144 para obtener contención, información y asesoramiento.
20: Tucumán. Aumentaron las consultas por cuadros respiratorios.
28: Desde el Ministerio de Salud confirmaron un incremento en los casos compatibles con influenza, la circulación de influenza B, rinovirus y virus sincicial respiratorio. Ante este escenario, recomiendan desde el Ministerio de Salud vacunarse contra la gripe, incluso a quienes ya tuvieron influenza durante el primer pico del año, porque actualmente circula otro tipo de virus. Rosalía Cazorla, Cadena 3, Tucumán.
20: Salta. Se montó un gran operativo sanitario y de seguridad para la procesión del milagro.
29: En la cobertura de la procesión histórica del Señor y Virgen del Milagro trabajan 250 personas de SAMEC, DINESA, Servicio de Emergencia de Jujuy, Tucumán, Santiago del Estero, el Ejército Argentino, Defensa Civil, Cruz Roja, instituciones privadas, hospitales, cabecera, universidades y la Policía de Salta, dijo el Secretario de Seguridad Juan Ignacio Vilches.
30: ¿Cuál están abocados aproximadamente 5.000 policías?
29: Elisa Zamora, Cadena 3, Salta.
31: Deportes.
0: Formación de Boca para jugar esta noche en el Morumbí frente a San Pablo por la Sudamericana. Montero será el arquero. Lozano, Di Lolo, Herrera y Lautaro Blanco completando la defensa. Ascacíbar, Paredes, Milton Delgado y Velasco, Merentiel y Flores, el 11 que pondrá el Vasco.
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2: Imola reemplazaría a Abu Dhabi como carrera final de la temporada. Aunque la decisión no se ha hecho pública, la ronda final del campeonato se celebraría en Imola, Italia, los días 4, 5 y 6 de diciembre, en las mismas fechas que el Gran Premio de Abu Dhabi, al quien sustituiría. Sin embargo, al no haber carrera de reemplazo para el Gran Premio de Qatar, el campeonato perdería una fecha. Esto es debido al conflicto en Medio Oriente y la Fórmula 1 aún no lo ha hecho oficial, pero el circuito en y Dino Ferrari de Imola es el principal candidato a cerrar esta temporada.
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cantidad de gente que participa, que llama, que opina, que deja mensaje, que deja la palabra teatro, la palabra tenor, la palabra carreras, la palabra reina o reina del flow o flow en concierto. Todo lo que estamos regalando a través del mensajero, a través del YouTube, a través del WhatsApp de Cadena 3. Te queda media hora, si no lo hiciste todo.

0: para un minuto. Turco, quiero festejar mi cumple, que es el 19, viendo la reina del flow, Patricia Pérez 590. Mandá, me parece bárbaro que mandaste ya, reina, reina.
1: O la palabra flow.
0: Mucha, mucha gente. Claro, nosotros estamos durmiendo.
2: Estamos afuera. Ustedes nosotros estaban afuera de la reina del flow, pero fue un suceso mundial.
0: Mirá. Vamos a presentar el dato confiable, esta vez con Adrián Simeoni. Lo presentamos.
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0: ¿Cuál es el dato, Adrián?
3: El jueves se va a conocer el nivel de pobreza del primer semestre de este año del INDEC, es decir, el dato oficial. Pero la Universidad Católica Argentina ya está haciendo algunas estimaciones de lo que podría pasar. Y dice la Universidad Católica Argentina que en la medición podrían aparecer 1,5 millones de nuevos pobres. Recordemos, la pobreza estaba en 54,9% en el primer, apenas asumió Milei, bajó a su nivel más bajo al 26,9% en el tercer trimestre del 2025, y de ahí viene subiendo levemente. ¿Qué dice la Universidad Católica? Que en este último trimestre, el segundo de este año, la pobreza podría pasar al 31%. Si es así, se agregarían 1,5 millones de nuevos pobres. Es el efecto, Turco, de la disparada de la inflación que hubo luego de las elecciones legislativas del año pasado, el fuerte aumento de las tasas de interés y los altos niveles de morosidad, que acaba de decir el Banco Nación que el nivel de morosidad entre todos sus clientes se ha estabilizado.
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13: Hola Turco, hola a toda la queridísima Cadena 3. Acá les habla Rocío Pardo. Mañana voy a estar a partir de las 10 y media de la mañana contándoles este nuevo estreno en una cárcel real. Sí, en la ex cárcel de encausados vamos a hacer pabellón Tornú, así que les quiero contar todo. Los esperamos mañana, les mando un beso enorme.
0: Qué lindo, Rocío, gracias, gracias por tu saludo, los esperamos, sí, te esperamos mañana acá en el estudio mayor de Cadena 3 Argentina. Estamos regalando una doble para Pabellón Tornú, la cárcel, en la ex cárcel de encausados. Mandá la palabra teatro, nombre, apellido, tres últimos números del DNI, un beso enorme. Gracias, Rocío.
13: Te cuento, Turco, el resultado del sorteo de la previa de Lotería de Córdoba. A la cabeza salió el 7.175. El 75 a primera, los besos.
0: Y presentamos los Juegos Suramericanos, cobertura especial de Cadena 3 Argentina.
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0: Fernando Contreras cruzó la línea de llegada, levantó el puño, enseguida se dejó caer junto a su bicicleta. Es mendocino, no pudo contener las lágrimas. Había conseguido algo histórico para el ciclismo argentino. Se había convertido en el primer representante del país en ganar una medalla en el mountain bike de los Juegos Suramericanos. Pero no solo eso, además acababa de darle a la delegación nacional su cuarta medalla dorada en Santa Fe. Repito, es Fernando Contreras, mendocino, que se impuso en una definición muy ajustada. Y lo que me interesa además es contarles lo que dijo, lo que nos dejó cuando terminó y ganó esa competencia. Porque dijo, este triunfo es para una persona que se me fue este año, para mi viejo. Y para toda mi familia que me ha apoyado en un año muy complicado para mí. A ver cómo lo decía.
14: Para Cadena 3 acá, Argentina, ¿qué fue lo primero que sentiste, ¿no?, cuando pasaste por la línea después de una carrera tan dura en la que estuviste siempre con mucha autoridad?
15: Nada, mucha alegría, qué sé yo, todavía va a llevar tiempo de que asimile todo esto, pero ha sido un desahogo muy grande, como te decía, son muchos meses de entrenamiento o de desgaste mental también día a día, y bueno, gracias a Dios he podido hoy día plasmar todo.
0: Mi viejo se me fue en febrero, después de atravesar una enfermedad de mierda. Pero yo sé que está todo el día atrás mío y sabía que estaba acá. Y cuando sentí que la rueda de adelante se me había aflojado, dije, viejo, ayúdame. Ayúdame a llegar al final como sea. 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seres queridos que te bancan en las buenas y en las malas.
16: De misterio, ¿no? Esa fuerza que está ahí atrás.
0: Que está, y que la sintió.
16: Está en vos, está ahí afuera, atrás, empujándote la bici. ¿Dónde está esa fuerza?
0: Y está, está como Fernando Contreras, que sintió que estaba su papá empujándolo para llegar a la meta. Y llegó.
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7: 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Muy bueno.
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0: Nos vamos a Carlos Paz. Qué lindo, Carlos Paz también se viene.
1: ¿Y dónde está? Es Carlos Paz. Y mueva.
0: ¿Y dónde está? ¿Dónde está Abelardo Fonseca? ¿Cómo estás, Abelardo? Buen día.
2: En Turco, nuevamente buenos días para comentarle a toda la audiencia del país y zonas limítrofes, porque inclusive debemos resaltar que hay contingentes de países aledaños que se van a converger
0: no.
2: en lo que ha de ser la fiesta de la primavera más grande del país, próximo domingo 20 a partir de la hora 18. Y atención a todos los jóvenes, porque sábado, domingo y lunes hay boliches en Villa Carlos Paz, pero atención a esto también. La madrugada del domingo, hasta las 2 de la madrugada del domingo, únicamente se va a vender alcohol. Después empieza la veda alcohólica en todo Villa Carlos Paz y sectores cercanos. Será hasta las 4 de la mañana del día 21 de septiembre. Así que quiere decir que está todo dispuesto. Gran operativo de seguridad, colectivos que van a llegar prácticamente hasta dentro del predio de la primavera, con máxima seguridad para que los chicos vayan y vuelvan. Y recordemos lo de siempre, entrada libre y gratuita. El gran escenario va a comenzar a funcionar a partir de las 18 del domingo y se va a extender hasta las primeras horas de la madrugada del día 21. La fiesta más grande del país es primavera en Villa Carlos Paz, Turco.
0: Excelente, excelente, Abelardo. Después contanos más. Mañana los preparativos, el jueves los preparativos, el viernes. 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
0: Nos vamos con la última del deporte, que lo presenta a Cocolo Mauricio.
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22: Apareció nuevamente Julián Álvarez. Mira. Lo frenaron los hinchas del Atlético de Madrid a la salida de un entrenamiento. Detuvo el auto y firmó algunos autógrafos. Tuvo una breve reacción. Le preguntaron, Julián, ¿cómo estás? Porque viene con una molestia, una lesión. Bien, bien. Le dijeron, ¿crees que vas a llegar al partido del miércoles o del domingo? Y ya no contestó más. Eres el mejor, mucho ánimo, le desearon los hinchas del Atlético. De a poquito esa relación se va a ir recomponiendo.
0: Ojalá, ojalá. Chicos, vamos con tanda y ganadores, dale.
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0: Hace mucho que no tocamos en vivo esta canción, pero hoy vamos a darles el gusto.
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5: Chao, chao, nos vamos. Ganadores de los premios, ¿quién se lleva la doble para ver Pabellón Tornú en la cárcel, en la ex cárcel de encausados?
6: María Carmen Romeo, 171 en las últimas tres cifras del documento.
5: Para José Carreras, en el Quality Arena el 7 de octubre.
6: Viviana Vigil, 293.
5: Y para la reina del flow en concierto el 18 de septiembre en el Quality Arena.
6: Nadia Leiría, 752. Todos los ganadores ingresan por lista.
5: Listo, no nos quedó nada.
6: Nada.
5: Chao, gracias a todos, no se vayan. Viene...
7: Ya está hablado con mi mamá y con mi papá. Vamos a liberar por 24 horas los 4 moteles de Pasión Class.
5: Gracias.
6: Bueno, vamos a Pasión Class.
5: Candidato a intendente, sí, en Paraguay, gracias. Che, nos vamos, viene Rodolfo Barilli para hacer.
8: Mauri, ¿le podés averiguar con el intendente, ese exposto intendente Paraguay, si el hotel de alojamiento tiene el pack fútbol? Porque yo para lo único que voy es para mirar los partidos.
5: Chao. Para hacer.
6: No. Ahora, país.
5: Con un gran equipo. Chao, que le pase lindo esta mañana.
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10: Chao, chicos, gracias.
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0: Hola país, bienvenidos a Hora País en este martes 15 de septiembre de 2026.
1: Una cadena desde el centro del país, te están hablando a vos también, a mí, está Barili en la radio.
0: Y acá estamos en la radio Sil Ledesma Sol en Buenos Aires, ¿cómo está Córdoba?
2: Con cielo despejado, Rodo, también mucho sol. Estamos en el momento en el que usamos camperas muy temprano y después a esta hora no sabemos qué hacer con ellas, porque 5 grados fue la temperatura mínima, pero a esta hora ya estamos en los 23 grados una décima, con viento del sureste a 6 kilómetros por hora. Está muy lindo este mediodía.
0: ¿Cómo está Rosario? Agustín D'Adamio, ¿cómo le va?
3: Hola Rodolfo, chicos, buen mediodía para todos. Es un mediodía maravilloso, extraordinario en Rosario, 18 grados, poca humedad, día soleado, mucho frío tempranito, eso es cierto, como decía Sil en Córdoba, lo mismo acá, fue de 3 la mínima, de 24 la máxima, mañana 7 la mínima, 20 la máxima, vamos caminito a la primavera.
0: ¿Cómo fue que no está el jefe hoy ahí? D'Adamio.
3: Y el tipo tiene compromisos importantes en otro punto del país. Dejó café.
0: Bueno, importante, importante. Está con alambre, así que imagínate. Alambre, buen día, ¿cómo le va? Desde el estudio de Buenos Aires, ¿cómo anda?
4: ¿Qué tal? ¿Cómo le va? ¿Qué dice usted, Rodolfo? ¿Cómo anda?
0: Bien, estoy preguntando. Como 3 segundos de delay, disculpa, ¿eh?
4: No pasa nada. Le presento al jefe de D'Adamio. ¿Qué tal, señor Turco?
5: Sí, me abre el micrófono, ya está.
4: Está abierto.
5: Está abierto el micrófono, sí. ¿Agustín?
3: Hola, Alberto.
0: Para, parece el profesor que dice, Agustín, sí, al frente.
4: Mira que cómo te apichonás y con Barili no. Y acá sí. Otra vez, Turco, decíselo otra vez.
5: Agustín.
3: No, le iba a preguntar porque Alberto, que es... Alberto, yo sé que me va a validar, él es Martín Fierro. Alberto, yo te cambié la carrera...
5: Creo que influiste algo en mi carrera, pero con mi consentimiento. ¿Está? Sos un invento mío, acordate, no te olvides, ¿eh? Hoy usufructúa ahora país tu presencia en ese programa.
4: No te creas.
5: La gente no se puede.
0: Si quieres, se lo devolvemos.
4: Te lo devolvemos.
0: Se lo devolvemos.
4: Lo van a devolver. Ahí lo tenés, lo armaste vos, tomá todo para vos.
5: Escuchame, dejamos de lado el Agustín de la gente para dárselo a Rodo y para dártelo a vos, Alambre.
4: Uy, tengo una denuncia, Rodolfo.
0: No, llévalo, tranquilo.
4: Tengo una denuncia. Sí. ¿Tenés música de tensión? Porque acabo de salir al aire hace un ratito nada más.
0: Pachu.
4: En Cadena 3 Rosario. Tengo a Lotuf, que está indignado. Indignado.
5: Muy
4: verde.
5: Chivo, muy chivo.
4: ¿Se lo decís vos o lo digo yo?
5: No, se lo digo yo. No. Se lo digo yo. No, muy chivo. Tiene que ver con todos los jingles que tiene ahora País. Ese programa, todas las bandas musicales de la Argentina. Sé también que hay una banda internacional que está grabando en este momento un nuevo jingle para la apertura
4: Oasis.
5: Del programa. Yo hace Oasis.
4: Sí.
5: Yo hace cuatro años que le he pedido un jingle aquí al Alambre. Al Alambre como encargado de todas estas cosas, ¿no? Y todavía no pasa nada y todo va para ahora País. ¿El Turco Genesí no está chivo tampoco?
4: También, todo.
0: No quiero meter los dedos en el ventilador, pero eran todos. A mí, cuando lo conozco al Alambre, me dice: mirá, todos estos jingles yo lo tenía para Lotus, pero te lo doy a vos.
5: Quizás sea así.
4: Quizás sea así. Basura.
5: Che, abrazo grandote, Rodo. Abrazo grande.
0: Cuídate.
5: Te dejo el paquete ahí. Ahí está Agustín.
3: Ustedes dicen: todos los jingles. Tampoco son todos los jingles. ¿Cuántos son?
0: Sí, digamos la verdad, son 3, 4. ¿Cuántos son?
3: El césped del vecino.
0: Saludo al resto del equipo. Guille López, ¿cómo le va? Buen día.
6: Hola, Rodolfo, ¿cómo andás? Muy bien, un saludo para todos. Acá disfrutando de la presencia de un sexagenario en la mesa, así que muy bien.
0: Opa.
7: Un manantial de sabiduría.
6: Un sexagenario como Adrián.
8: Mi curucuchú.
0: Adrián Simeoni, buen día, ¿cómo le va?
9: Hola, sentime, Rodo. La verdad no ofende. Aquí estoy, soy un libro abierto, chicos, lo que necesiten. Soy la inteligencia artificial de todos ustedes.
0: Escúcheme, cuéntenos, ¿cómo fue anoche? ¿Cómo terminó el cumpleaños?
9: Muy bien.
0: ¿Cómo siguieron esos festejos?
9: La celebración íntima, digamos.
0: No, habla, no balbucies. No balbucies. Poca gente que eran usted y ella.
9: Se destapó el tema de los stickers.
0: Cosa?
9: Ahora, hay oyentes que nos han mandado stickers que han hecho ellos mismos.
10: Sí, nuevos. Pero eso contanos después.
9: Cosas raras.
7: ¿Qué se destapó?
9: Y una fiebre de stickers.
2: Una fiebre de stickers.
8: Curucuchú.
7: Cierto, señor Rodolfo Barilli, ¿no lo nota un poco como...
0: Sí, buen día, Flavia, ¿cómo le va?
7: Rodo, ¿no lo notas un poco como esquivo a las respuestas? Un hombre de tanta palabra, hoy, muy bien, no sí. es una respuesta.
0: ¿Cuántas copas hubo anoche en ese festejo?
9: Cuatro.
4: Más que San Lorenzo.
0: No sea así. Ah, la pasó bien entonces.
9: Claro, por supuesto.
11: ¡Qué fiestita, ¿no?
0: ¡Qué fiestita! Muy bien. Bueno. El hombre maduro que nos trae un poco de insensatez, porque sensatez no trae acá a usted. Juan Federico, buen día, ¿cómo le va? ¿Usted tiene alguna información de cómo fue el festejo de anoche?
12: No, la verdad, muy buenos días. Estoy tratando de averiguar si estuvieron jugando a los stickers o no.
0: ¿Y cómo sería?
12: No sé. ¿No se jugaron a los stickers, a pegar stickers? Nada.
0: No me viene. Pégamelo en el termo, eso.
2: Nada. Dale, pero no pegaron los stickers.
9: Es mi vida.
0: ¿Era para termos o no?
12: Claro, era para el termo, para pegar en el termo el sticker, Adrián.
9: Sí.
3: ¿Ardió la vela?
9: Uno de los posibles usos.
3: ¿Ardió la vela, Adrián?
4: ¿Funciona la vela?
0: Hay que devolvérselo a Lotu. Sigue en el estudio, Lotu.
3: Dice que no había. Que ayer estaba con el tema de la torta. Y digo, los stickers. Pero lo más importante para festejar un cumpleaños es que esté bien en llamas la vela y poder ahí pedir los deseos.
9: Claro.
0: Es verdad.
7: Hay bengalas también. Hoy la bengala me parece que es también protagonista junto a la vela.
4: Sí. Hay tigres también. No. Tigres. De bengala.
7: Hay bengala.
4: Pero no en los cumpleaños.
7: No, mantas de tigre de bengala.
2: Ah, esas sí, las mantas.
7: Y también hay saltos del tigre, pero me parece que estamos...
2: No, eso ya es otra cosa.
9: Se está haciendo el pasto de los mayores.
7: Es que uno deduce que todo tiene que ver con todo en un punto.
3: Prende la luz de aire, no. Por las dudas.
12: Te dejamos sola, vos ahí tranquila.
2: Sí, vos sí.
0: Vos sí. Tu
2: asociación deducciones. Libre.
7: Sí, la culpa la tiene Agustín D'Adamio.
9: Sí que no sé,
12: ahora
9: nada.
2: ¿Ella lo empezó?
7: No, la culpa la tiene el cumpleañero que hoy vino... Nada, está retaseando la información.
12: ¿Qué te regalaron, Adrián?
9: Zapatillas, un buzo.
3: ¿Zapatillas?
7: Sí. ¿Ropa interior?
0: ¿Zapatillas?
9: No.
7: Zapatillas.
9: ¿Sí?
4: ¿Medias?
9: No.
12: ¿Y vos pediste las zapatillas? O
0: fue no. ¿Zapatillas de running?
9: No. Son zapatillas para escalar.
4: De Rodolfo Rani.
9: Vas a empezar trekking.
0: Sí. Guarda que el trekking está a tres pasos del club del pádel y del running. Está todo,
4: y de la Strava.
7: La aplicación, claro. Si querés la descargas.
9: No, me hace falta aplicación.
7: Pero es que está buena, está muy buena.
9: Yo ya soy aplicado por mí mismo.
7: Ok, listo.
4: Te pueden dar
0: ¿Usted rata pagó? ¿Flavia pagó la suscripción para ver quién le manda mensajitos?
7: No, sigo sin ver.
3: Los kudos.
0: Qué rata.
7: Sigo sin ver quién me manda kudos y quién escribe mensajes. Pero vos pagala. Tu billetera acompaña una suscripción.
9: No me hace falta.
3: Me gusta esta nueva etapa.
2: ¿Cuándo empieza el trekking? ¿Cuándo empieza?
9: ¿Vos qué sabés?
0: La noche.
9: Empezó.
0: Al llegar las zapatillas ya inauguraron.
2: Ya inauguraron el trekking.
0: O sea, empezaron a planificar. ¿Dónde escalaría usted, Adrián?
13: Y encontrás el Cerro de los Enamorados. Loco, ¿por qué le dicen el Cerro de los Enamorados? ¿Sabés por qué, Orlandino? Dice que suben dos y bajan tres.
2: No, por favor.
0: De salón. Dios mío. No, escúcheme. Usted, pero a ver, ¿por qué usted alguna vez manifestó en la vida, Adrián, en serio se lo pregunto, que quería escalar?
9: En absoluto.
0: Y no sé, ¿podemos saber quién le regaló las zapatillas? Bueno, ¿zapatilla de escalar?
9: Alguien que quiere que yo escale.
4: Ah.
2: ¿Con ella?
14: Qué viva que es la pregunta.
0: Sí, con ellas, las zapatillas.
15: Y el zoofísico acaba de descubrir que no es mejor.
9: Bueno. Zapatillas puestas. Sí, claro.
3: Y no es una actividad para hacer solo.
2: ¿Puedes dejarte las zapatillas puestas?
3: No.
0: ¿Cómo está? ¿Cómo está? Sí. Ojo, puede escalar. Puede escalar la el cómo es la montaña de Sergio Supo. Qué grande la montaña. Sergio
9: grande.
0: Supo, buen día, ¿cómo le va?
14: Muy buenos días. No tan grande ni empinada como la de Guillermo López.
4: Apá.
0: No, bueno, fue del otro lado.
9: Yo tengo que pasar por algo más chico, el chapaquí.
6: No demos detalles, Sergio.
0: Grande y empinada. Yo iría al médico, ¿eh?
4: Sigan.
3: El tipo tiene su propio programa.
4: Sigan, sigan, somos adultos, sigan.
2: Sí, cada vez mejor partido, dice.
4: Sigan.
7: Mirá cómo del salto del tigre terminamos. ¿Vieron que mi teoría se confirma? Terminamos en una escalada de cerros. Vieron que todo en un punto está conectado. Tienen que creer en eso.
2: ¿Qué tiene que ver el salto del tigre?
3: Sí, todavía no conectamos.
2: Bueno, no sabemos.
4: Capaz que en la montaña donde va Adriana hay tigres.
2: La naturaleza salvaje.
6: El Uritorco es un buen cerro para escalar.
9: Para escalar.
3: Ahora, mientras más grande el cerro, mejor la escalada.
0: Y si desapareces, tenés una excusa. Sí.
14: Te llevan los ovnis.
4: ¿Qué culpa tienen los
0: ovnis? Sí. Sí, Agus, ¿cómo preguntaba usted?
3: No, si mientras más grande es el cerro, mejor es la escalada. O depende, digamos, del clima o de otra característica.
9: No, depende del tipo de ladera de cada cerro.
14: Claro.
0: Oh. Ah, información
9: de último
0: momento.
9: La ladera norte del Fitzroy.
0: Información de último momento. El cerro a escalar, ¿cuál es? Último momento. Muy pronto Adrián escalará el Champaquí.
14: ¡Epa!
2: Muy bien. ¡Qué bueno! Fuiste por lo extremo.
14: Qué información que maneja Barili, ¿eh?
9: El Champaquí.
0: Marie, alias la reidora, escaló el cerro Champaquí.
9: ¡No!
0: Y ahora quiere que Adrián lo acompañe hasta allí. Muy bien, Adrián, ¿eh?
8: Mi curucuchú.
9: La etapa inicial, digamos.
6: Tenés que hacer noche.
9: Una etapa previa de entrenamiento para después
4: tenés que
9: subir
4: resistir,
9: el cerro de
4: tenés que
9: López
4: resistir.
9: Y,
4: bueno, tenés que acoplar a los planes de ella.
6: Escuchá, Adrián, escuchá.
0: Hay un burro arriba del cerro, sí. Estoy mirando la foto.
6: No, guarda. Se escala la primera vez que vas a escalar el Champaquí. Por lo general, si no estás acostumbrado al trekking, tenés que hacer noche, subís un poco el cerro y haces noche y después arrancas bien temprano por la mañana y llegás al mediodía al cerro, haces cumbre ahí, bajas y volvés a hacer noche.
2: Claro. López, o sea, podés hacer en una...
9: López ha escalado mucho.
2: Sí, podés hacer en la noche.
0: ¿Y usted está acostumbrado
2: carpa
0: al trekking, Adrián?
9: No, ya le dije que yo no he hecho trekking jamás en
2: o
9: mi vida,
2: sí.
9: Ni estaba en mis planes.
2: Va a tener que hacer noche sí o sí.
4: ¿Y a dónde se hace
0: yo
4: noche?
0: Yo veo mucha remera flúor.
4: Ah, en alguna cuadrita.
0: Mato por verlo usted en remera flúor subiendo el Champaquí. Eso es amor, amigo.
14: Yo solamente voy a hacer una advertencia,
6: sí,
14: si se me permite, que es que deseo fervorosamente que el señor Simeoni no sea parte de los clásicos titulares... Tales como, al final rescataron al periodista perdido en el Champaquí.
0: No le tiremos esa onda, no.
9: Rescatado por patrulla de perros policía.
14: Apareció sano y salvo.
2: Sí.
4: Bueno, salvo.
14: Y después de esto vienen los consabidos editoriales reclamando que a los tontos que se pierden el champaquí
2: paguen
14: el cobre.
4: Me ofrezco para la crónica.
0: No, él mismo hace la crónica. Escúchame, Adrián, ¿cuándo van?
9: No mientas.
0: No, hay un año,
9: no
0: por lo menos hay un mes.
9: Tengo que someterme previamente a un duro entrenamiento.
2: Claro, sí, someterme. No hay cuestión.
14: Sí.
2: ¿Quién es su
0: ¿dónde
2: entrenadora?
0: Quedó?
2: Digo,
9: tengo personal trainer. Sí. Encerrados, tranquilos. Sí.
4: ¿Qué tenés?
9: Personal trainer.
0: La reidora.
9: Sí, sí.
7: Muy personal.
9: Y bastante personal.
0: O sea,
7: okay.
0: Perdón, muy trainer. Usted pasó del grupo de los... Escúcheme, del grupo de los templos.
9: Bueno, es que el grupo de los templos...
2: lo que hace por amor.
9: Necesita también... Yo tengo el grupo de los, el ¿cómo es que se llamaba?
0: No se
9: la
0: trabe.
9: Secta de los
0: no
9: templos. La secta de los templos. Y tuve en estos meses una personal trainer que empezamos haciendo trayectos en la ciudad.
2: Lo está poniendo en forma. Claro.
0: Claro. Último momento, Pachu.
9: Mira. ¿Cómo, wow. ¿Cómo está Barili?
16: ¿Cómo venimos?
0: Anticipo. Exclusivo. Solo en Ahora País. En pocos días habla en exclusiva.
14: ¡No!
0: La sonreidora.
9: ¡No! Se han infiltrado en mi vida. Yo voy a hablar.
12: Claro.
9: Voy a hablar con...
2: Vos te entrometés constantemente.
9: Xi Jinping y con Trump.
14: Es un trabajo de ficción.
9: Se ha infiltrado en mi vida. Corten esto.
0: Usted... No, escúcheme. Usted se infiltró en una vida en la que ya estábamos varios ahí cerquita. Entonces, ¿se entiende? Tenés sí, información. Sí, sí.
14: Rodolfo, vos dejaste la
0: nos
14: tele
0: hace muy feliz, como
9: Pi. Vos tenés el servicio de inteligencia ese ahí que...
0: Es ahora.
14: ¡Jaime! ¡Jaime! Yo no me animé a tanto.
0: Tranquilo. No,
14: no
0: ni a chistes en ningún momento. No, no da, tranquilo, tranquilo. A nosotros nos pone muy feliz que usted esté feliz.
9: Bueno, yo, a mí también. Me pone feliz que usted se ponga.
0: Escúcheme,
9: feliz.
0: De ir a los templos a hacer ejercicio y subir un cerro, papá, te cambió la vida.
9: Va bien, va bien.
14: Bueno, sí, tanto sí. Rezar tiene resultados.
17: Todo tiene que ver con el espíritu.
12: Claro.
17: El espíritu del.
12: Cada vez más cerca del cielo.
17: El espíritu del aislamiento, de la meditación en la montaña. Todo tiene que ver con bien. Eso. Es
9: bueno,
17: espiritual.
9: Podemos pasar a otro tema. ¿No?
12: ¿Va a llevar bastoncito para escalar?
9: No creo que me haga falta.
2: Hasta los más experimentados llevan bastoncito.
0: Ese es mi tigre, mi león.
2: Sí, el alpinista vivo nomás. Cómprese uno por las dudas.
9: Un chico de charro no necesita eso.
2: Está curtido. Ah,
6: un buen dato que te doy, Adrián, uno de los refugios es un glamping, unos
0: domos. ¿Usted subió, López, que sabe tanto?
9: Sí, sí. No, sí, López. Ha escalado mucho.
6: Sí, sí, sí, subí, no, al Champaquí.
9: ¿Un gran escalador?
12: ¿Con quién?
14: No, mirá.
16: No lo recomienden, creo que no es como...
6: No, pero déjame que le dé un dato.
12: Pero con un guía.
6: Con mi primo.
9: ¿Usted ha tenido muchos personal trainer también?
6: No. Subí a Champaquí, me invitó un primo.
0: No, que es el único que tiene
6: Pablo Medina,
0: una vida estable de hace mucho tiempo con Juan. Cuidémoslo, sí.
6: Pablo Medina, que vive en Rosario, le mando un saludo muy grande.
14: No, acá no hay ningún Pablo Medina. Sí, sí. No, estoy
0: Agustín.
14: Acá
12: Pablo
14: acá
12: Medina
14: no hay ningún
12: como Pablo José Medina. López, no.
0: Hay una Paola.
6: Él viene habitualmente dos o tres veces al año, escala el Champaquí, y en una oportunidad me invitó a escalar el Champaquí y me sirvió mucho. A mí me sirvió mucho, pero el dato es que...
9: ¿Fueron
6: no
9: el glamping?
6: No, fuimos a otro refugio, pero hay unos glamping que son
9: noche, ¿eh?
6: Muy, pero muy, te diría, ideales para escalar en pareja.
0: ¿Y cómo son?
6: Son como unos domos, así, pero tienen todo el techo...
0: ¿Como los iglú?
6: Claro, como un iglú.
14: ¿Y, techo...
6: Y el techo se puede observar el cielo a la noche.
9: Es un camping más concheto.
16: Qué hermoso.
6: Sí, sí.
18: La cama parecía, no sé si vieron la película El Exorcista.
2: No, bueno.
6: Son un poquito más costosos.
0: O sea, te tirás en la cama y ves el cielo.
6: Exactamente.
12: ¿Pero los de afuera te pueden ver o no?
6: Están alejados porque por lo general lo utilizan así quienes escalan.
16: ¿Por qué esa pregunta?
2: En el amor.
17: Pero después de haber escalado el Champaquí, vos llegás al glamping, a la carpa.
16: Claro, está
17: a la bolsa,
16: molido.
17: Muerto.
6: No, pero el Champaquí te abre, tiene un encanto indescriptible.
17: Claro, sí.
6: Yo te aconsejo, Adrián, que lo hagas.
9: ¿Cómo sabes?
19: ¡Vos podés, Guerrero! ¡Anda! ¡Dale, Guerrero!
0: Me dice un amigo, el turco, que tenés que llevarte para subirlo un chaleco con agua, turrones, maní y geles. Lo de los geles no sé por qué. Debe ser porque las piernas.
6: No, la proteína, claro. Sí, la proteína.
9: Chaleco con agua.
14: Si me preguntan a mí,
0: chaleco
14: hacemos
0: con agua, turrones, maní y geles.
9: No, que vienen chalecos.
0: Vos llevas
9: de
0: todo
9: agua?
0: Tipo de gel, no, por la duda. Porque...
14: Yo iría a las noticias.
9: Yo creo que el tema está liquidado.
14: Podemos
9: pasar tranquilamente están pasando un montón de cosas en el mundo y ustedes que
12: pero
9: son
12: los
9: unos
12: turrones, no te olvides los turrones.
9: Prefieren gastarlo aquí
6: y el maní
9: incomodándome a mí.
14: Un gran cumpleaños al aire.
9: Pudding.
17: Algo más urbano, por ejemplo, una cata de vino, una degustación de empanada.
9: Todo eso ya ha sido hecho, supo.
17: Oh, pero
14: una ida al cine, a un cine club, al cine arte, si usted quiere.
12: Al autocine.
14: Al autocine.
0: O a un teatro.
14: A un teatro,
9: ¿cómo no? También.
0: A una. Sí, sí. Porque puede ser que. Que haga stand-up.
9: Vos sabés que.
7: No.
16: Se le ilumina
9: en
16: los
9: ojos. Momento, en su momento.
0: Adrián, Adrián, yo te voy a decir una cosa.
9: Che, en serio, estás muy infiltrado en mi vida.
0: No, Adrián.
12: ¿Cómo te envidio, Rodolfo?
0: Estás rodeado. Adrián, estás rodeado.
3: Acordemos límites.
9: Claro.
12: ¿Qué son los límites? Vamos para adelante. ¿Cómo que stand-up?
0: Pues podemos incorporarla.
7: Sí.
9: Bueno, ya habían dicho, los viernes iba a hacer una columna de la doctora y vos reculaste, Rodolfo.
0: Ah, no, está bien, no, tenés razón, no.
16: Tiro por la culata.
4: Se enojó.
0: Cuando Adrián tiene razón, vamos a las noticias, ¿les parece? ¿Qué queremos abrir? Acá, ronda de títulos en Ahora País, lo más destacado del día hasta ahora. Ariel Rodríguez, título político del día, Ari.
20: Gracias, Rodolfo. Bueno, políticos económicos, me voy a pisar un poquito con Guille López porque acaba de hablar el vocero presidencial, Adrián Rabier, y dijo que el plan Platita no va a volver bajo este gobierno ni aún en las cercanías de las elecciones, y anticipó además que para octubre de 2027 la inflación va a comenzar con un cero adelante y Argentina llegará además con superávit gemelos.
21: Que nosotros no vamos a aplicar el plan Platita en Argentina. Eso nunca va a ocurrir mientras Javier Milei sea presidente. No va a ocurrir. Hay distintos sectores que lo piden, lo entendemos, porque quizás quieren otro modelo, quieren volver a la inflación, quieren llevar a la pobreza a más de la mitad de la gente, quieren destruir este modelo para volver y demás. Hay todo tipo de especulaciones. Nosotros creemos que el plan Platita fracasó y va a fracasar siempre. De hecho, es la historia de este país, un fracaso atrás de otro. ¿Cómo llegamos al 27, a octubre de 2027? Llegamos muy bien. Llegamos con récord de exportaciones. Hasta diría, tenemos superávit gemelos. Es una situación donde el IPC, que hoy muestra el 1.7, yo creo que para octubre del 27 va a estar en 0, algo, quizás.
0: ¿De qué habla la economía hoy, Guille López?
6: Bueno, precisamente ese es uno de los temas, lo que decía recién el vocero. Las exportaciones argentinas alcanzarían los 103.000 millones de dólares este año, un aumento de casi el 20% contra el año pasado, récord histórico. Nunca el país había exportado tanto. Maíz, petróleo y litio son los factores económicos que hacen punta. Marcelo Elizondo, analista internacional, esto decía ayer en Cadena 3.
22: Todo indica que se está produciendo en la Argentina un proceso de transformación enorme. Este año las exportaciones están creciendo 23% en lo que va del año. El año pasado crecieron alrededor de 10%. El año anterior habían crecido alrededor de 20%. Están teniendo un dinamismo que les está permitiendo ganar participación en el total del comercio internacional.
0: Juan Federico.
23: En instantes se va a conocer en la Cámara Primera del Crimen de la ciudad de Córdoba el fallo por la muerte de Trinidad Ballesteros, la adolescente de 15 años que falleció tras el ataque de dogos en barrio Estación Flores en 2023. El dueño de los animales, José Nieto, está acusado de homicidio simple con dolo eventual. La fiscal Milagros Gorgas le pidió 9 años de prisión. Se trata de un fallo inédito, ya que solo hay un antecedente en todo el país en el que se haya aplicado esta figura, Rodolfo, por ataque de perros que terminaron con una vida.
0: ¿Qué se dice por Rosario, Agus?
3: Rodolfo, en minutos se va a conocer el veredicto contra Agustín López Gagliasso, el joven conductor que atropelló y mató a las cordobesas Tania Gandolfi y su hija Agustina García. Esto aconteció en la costanera de Rosario en enero de 2025. El conductor iba a 120 kilómetros por hora y la fiscalía pidió 18 años de prisión. En caso de que las juezas que están a cargo del procedimiento den lugar, estaremos ante el fallo más elevado en términos de años en homicidios viales.
0: ¿De qué nos vas a hablar hoy, Adrián? De trekking nos va a hablar
9: Adrián. No, vamos a hablar, Rodo, de la nueva carrera nuclear, pero esta vez es por la inteligencia artificial.
0: Diego Borinsky, los títulos deportivos del día.
1: ¿Cómo anda, Rodo? Bueno, 9:30 de la noche juega Boca en el Morumbí contra el San Pablo buscando ser semifinalista de la Copa Sudamericana. Ganó 1-0 la ida, así que tiene un par de resultados para clasificar. Antes, a las 7, Platense tratará de dar vuelta al 2-0 de la ida contra Fluminense para ser semifinalista de la Libertadores, a la espera de que salga la lista de los jugadores argentinos para los amistosos que ya están pautados.
0: Flavia, ¿qué pasó con Gustavo Sofovich?
5: El productor televisivo Gustavo Sofovich protagonizó un accidente de tránsito. Esto fue en la madrugada de este martes en el barrio porteño de Palermo, donde chocó con una moto en la que circulaban dos personas. Tras el impacto, el productor permaneció dentro de su vehículo hasta la llegada de los efectivos de la policía de la ciudad. Los agentes le realizaron un test de alcoholemia que finalmente arrojó resultado negativo. Sobre el inusual despliegue policial, esto dijo.
10: Me levanté, hice gimnasia, fui a comprar un yogur, vengo, trato de doblar a la derecha, me toco con la moto, es un accidente, lo mismo que le pasa a cualquiera. La diferencia es que yo me llamo Sofovich. Es un procedimiento de rutina.
11: ¿No estabas atrincherado en el auto? ¿Qué estabas haciendo?
10: ¿Atrincherado de qué, viejo? ¿Cómo voy a estar atrincherado?
0: Esto hoy en Ahora País.
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0: Además Mendoza. A ver, cuesta hasta decirlo. Atacaron a tiros una casa. Todo indica que hay una deuda narco, una disputa narco, una locura narco, de esta que en algunos lugares del país se terminan y se laudan a través de tiros. Mataron a un nene de 7 años. Esos tiros mataron a un nene de 7 años. Facundo Di María tiene los detalles. Hola, Facu.
25: Rodolfo, no te voy a decir buenas tardes porque la noticia no lo amerita. Leonel Ortiz, la víctima fatal, 7 años, en septiembre, a finales de septiembre, iba a cumplir los 8. Recibió una balacera, una herida mortal en la arteria femoral que le quitó la vida. Fue trasladado de urgencia después del ataque al Hospital Carrillo, pero no hubo caso. Allí los facultativos solamente pudieron constatar su deceso. El ataque en realidad tenía relación o estaba destinado a los 3 hermanos de Leonel, que pertenecían a una banda que se dedicaba al delito, al narcomenudeo y también a los robos. El cabecilla de esta banda era uno de los hermanos de Leonel, Poroto, alias Poroto. Hacia ellos estaba destinado este ataque, esta vendetta, que comenzó por la mañana cuando intentaron prender fuego la casa de Leonel y de su familia, y luego terminó en la noche con esa balacera. Fueron 3 hombres que irrumpieron en la vivienda ubicada sobre el asentamiento Junín, en el departamento de Las Heras, muy cerquita del acceso norte, la ruta 40, para los que conocen el camino que va de la ciudad al aeropuerto, por ejemplo, o a la vecina provincia de San Juan. Hacia ese lugar pudieron huir estos asesinos. Eran 3 que llegaron en un vehículo rojo. Uno de ellos ya fue apresado en el barrio San Martín de la capital. Cristian Alejandro Cabrera, 48 años, tenía antecedentes por violencia de género, por robos y por violencia en general. Él está sindicado como el autor de los disparos, pero bueno, tenía colaboración de estos otros 2 hombres que por ahora están prófugos. Hay pocas respuestas, pero la justicia actuó rápido. La principal hipótesis, como bien lo marcábamos, la que sostiene el fiscal que instruye, Maya, tiene que ver con este ataque con tintes mafiosos, con tintes narcos, con viejas disputas que, como bien decías, se dirimieron, se laudaron a los tiros y que dejaron a este chico fallecido. Además nos dicen que 2 de los hermanos están heridos, pero tampoco han podido ser hasta el momento encontrados, porque después de lo que fue el tiroteo, la balacera, también ellos huyeron. Todo eso ocurrió en un asentamiento muy violento, muy inseguro, la verdad, muy difícil incluso para que la justicia y la policía pueda abordar, del departamento de Las Heras.
0: Y donde, evidentemente, las disputas se resuelven de esta manera, a los tiros.
25: Sí, sí, sí, sí. Y no es la primera vez, porque el padre de claro. Leonel falleció en un hecho similar. Esto nos lo contaban los vecinos, la familia. Pocos se animaron a hablar con los medios, Rodolfo, pero sí lo hizo Valeria, entre otras. Valeria, hermana de Leonel, que estaba consternada, y esto decía, en medio de los llantos, brindando una conferencia de prensa improvisada en este barrio.
2: Y mi hermanito no tenía la culpa de nada. Y si quieren, allá hay un vecino que tiene cámara, porque no la muestra y ahí lo buscan. Eso es lo que mata a mi hermano.
8: Fue un enfrentamiento en la mañana y después volvieron en la noche.
2: Sí, después volvieron en la noche, pero en la noche no sabíamos quién era. Venían a atacarlo y mi hermano no alcanzó a meterse.
8: Él quedó en el medio de un enfrentamiento.
2: Y sí, él lo atacaron a todos y él no se alcanzó a... Cayó un auto con tres tipos y se bajaron a atacar nomás. Ay, mi cuñada, mi mamá, porque era la bronca. Por eso, porque dicen que un robo, que uno de mis hermanos fue, pero mi hermano nunca fue. No importa, yo salí, pero porque yo creo que encuentren eso que mataron a mi hermano. Y que no digan de narco a narco, porque un niño, que mi hermano no tiene la culpa de nada. Claro, de la desesperación, él no se pudo esconder. Yo estoy cansada y voy a decir la verdad, y la verdad es esta. Y si nos callamos la boca, esto va a seguir peor.
25: Rodolfo, ¿qué también tiene entre sus manos el fiscal Maya, que está investigando? Robos que habrían perpetrado estos tres hermanos dentro del mismo barrio. Así que la investigación circula en este momento por un contexto muy cercano al de la familia atacada, al de la familia de Leonel, que, como te decía, con 7 años termina siendo la víctima fatal de este episodio.
0: Dios mío. Gracias, Facu. Gran abrazo.
25: Un abrazo.
0: No es la primera vez. No es la primera vez, te sumo, Juan, que acá ocurre, les aseguro, no digo a diario, pero por semana, que se hacen estos ajustes de cuenta. Y a veces ni nos enteramos que, salvo que ocurra esto, que un pibe que nada tiene que ver con esa locura termine siendo la víctima. Si no, ni te enterás, Juan. Pero así es la penetración de la droga. En barrios donde la policía ni aparece, porque no puede entrar, donde el narcomenudeo disputa sus esquinas con balas.
13: Chicos en la línea de fuego, Rodolfo. Los chicos que quedan a merced... Como recién dijiste, nos enteramos porque en este caso un balazo lo mató a Leonel. Porque de lo contrario
0: porque
13: pasa a ser...
0: Porque es un pibito de 7. Si hubiera matado a un hermano mayor de edad, pero olvidate.
13: Al que fueron a buscar.
0: Pasa en la crónica, página 127.
13: Sí, si hubieran matado al que fueron a buscar realmente, que es el hermano más grande, posiblemente ni nos estuviéramos ocupando de este tema. Porque si uno busca referencias Villa Junín en Las Heras, en el Gran Mendoza... Todas las referencias apuntan zona roja, un sector vinculado al narcomenudeo, un sector vinculado a las disputas, a los tiros. O sea, no fue una excepción este caso, dentro de ese contexto. Pero siempre repetimos lo mismo en esta altura. Si ya todo el mundo sabe, con hacer una búsqueda simple de esta zona, aparece esta radiografía. Drogas, armas, jóvenes. ¿Qué más está esperando para actuar? ¿Qué más se espera para que haya una política de prevención? Llegaron armados, dispararon y se fueron. Y ya a la mañana habían ido a intentar quemar esa misma casa. O sea, 2 ataques en menos de 20 horas. En el mismo domicilio y nunca encontraron ningún obstáculo oficial los atacantes para concretar lo que fueron a buscar.
0: Gracias, Juan.
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0: Vamos a ir a Cadena 3 Buenos Aires con Ariel Rodríguez, que nos va a contar el respaldo del gobierno argentino a la autodeterminación de los países del Reino Unido. ¿Cómo es eso, Ariel?
20: Bueno, hoy en el marco del Día de la Exportación o del Exportador, en un acto que se está realizando en el Palacio Libertad, ex CCK, concurrió Pablo Quirno, canciller de la Argentina, y allí lo consultamos sobre esta decisión que conocíamos ayer de 3 de los países que integran el Reino Unido de Gran Bretaña, Gales, Irlanda del Norte y Escocia, de bueno reclamar su derecho a la autodeterminación para volver a integrar la Unión Europea. sin señalarlo explícitamente, Argentina respaldó esa postura a partir de las declaraciones del canciller por creer que esa situación le da respaldo también al reclamo argentino por la soberanía de Malvinas. Lo escuchamos.
12: Bueno, creo que refleja tensiones internas que ellos están teniendo, que tendrán que resolver con los instrumentos que ellos tienen. Argentina mantiene su posición, que es irrenunciable con respecto a su reclamo en Malvinas. Lo que está sucediendo hoy es que estamos justamente realizando acciones diferentes a las que hemos realizado en el pasado. Está claro que están hablando de autodeterminación, están hablando de diferentes temas, que bueno, son temas que están relacionados con nuestro reclamo interno. O sea, que el Reino Unido defienda la integralidad territorial, para Argentina es una excelente noticia, porque es lo que nosotros también hemos reclamado siempre.
20: Bueno, allí muy clara la posición, aunque no tan explícita, teniendo en cuenta que se trata de relaciones internacionales, diplomáticas, pero me parece que también, bueno, abona la posición argentina sobre Malvinas en esto de la territorialidad o la integralidad territorial, como dice el canciller Pablo Kirchner.
0: Claro que en este caso, por ejemplo, al tratarse de una usurpación, no es aplicable a Malvinas, siempre recordamos lo mismo, ¿no?
20: Exacto, exacto. Pero bueno, el hecho de que ellos estén reclamando su integralidad en relación a los tres países que están pidiendo la autodeterminación, bueno, de alguna manera también le da a la Argentina esa posibilidad o ese argumento de reclamar por su integralidad territorial.
0: Claro que sí. Ari, querido, ¿cómo está Buenos Aires? ¿Cómo está el centro? ¿Un poco más de calor hoy?
20: Espectacular, sí, un día, bueno, hermoso, con algunas nubes, pero con sol, sin mucho calor, pero una jornada ya donde se empieza a olfatear, donde se empieza a percibir la llegada de la primavera.
0: Ojalá. Abrazo, amigo.
20: Abrazo, abrazo.
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0: Lo he vivido en carne propia. Y quien lo haya vivido por ahí, los escuchamos y los leemos en los mensajes, es una situación sumamente dramática. Que viajes por una autopista, por un lugar, y te arrojen una piedra desde un puente, es una situación tan violenta, le pasó en la autopista Buenos Aires-La Plata, tierra de nadie desde que tengo uso de razón, a Ezequiel. Hola Ezequiel, ¿cómo te va? Rodolfo te saluda.
14: ¿Cómo estás, Rodolfo? Buen día, buenas tardes, acá estamos.
0: ¿Cómo lo viviste? ¿Dónde te pasó?
14: Esto me pasó, bueno, en autopista Buenos Aires-La Plata, a la altura del kilómetro 14. Eso es Villa Domínico, Wilde. Esto fue tipo 3 de la mañana, 3 y piquito de la mañana. Yo volvía de Capital para el lado de... Yo vivo en Florencio Varela, iba a bajar en el peaje de Berazategui. Y bueno, ahí cruzo un puente en ese kilometraje y desde ahí me arrojaron con algo que la verdad no pude identificar porque yo venía, no sé, 110 por autopista y de golpe siento un bombazo en el parabrisas a la altura mía justo y la verdad que me asusté y decí que no maniobré para ni para un lado ni para el otro ni para frenar porque podía haber terminado diferente todo el momento.
0: ¿Qué hiciste, Ezequiel? ¿Seguiste? ¿Paraste a dónde?
14: Seguí. Me pasó eso. Seguí un poco más, puse baliza, me fui tirando de costadito, porque venía más autos. Y a 200 metros, cuando disminuyo la velocidad, vienen dos personas que yo calculo que por ahí venía la intención, tirarte algo para que te detengas más adelante.
0: Y te chorean.
14: Entonces, nada, seguí de largo, bajé en Berazategui, quería ver si había alguien de la autopista para que me asista, pero no había nadie. O sea, nada, bajé y, es más, no veía nada porque el vidrio todo astillado. Digo que la explosión...
0: No sé qué auto tenés, pero ¿por qué es tan la violencia que aunque el vidrio esté preparado para no romperse, se termina astillando de una manera... dramática?
14: No, pero te digo que estalló, los vidrios volaron hasta, llegaron hasta el asiento de atrás, le hicieron un agujero, no sé con qué me tiraron, pero te juro que nunca imaginé que me iba a pasar eso en la autopista. Sé que tiran de los costados, viste, pero Yo pensé que había seguridad en los puentes, viste, que había otro tipo de precaución en ese sentido, pero bueno, se ve que no, y bueno, nada, por suerte no me pasó nada más que algunas astillitas en el ojo, pero como te digo, quizás yo manejo hace muchos años, soy chofer profesional y tengo otra templanza, ¿no?, en la calle con andar y de años, pero yo creo que si lo agarra otra persona, y seguramente podía haber frenado, querer esquivar o X, que termina en una tragedia. Yo no me maté, por suerte, esa es la realidad.
0: Sí, porque el agujero lo hizo, el elemento.
14: Sí, el agujero lo hizo, por eso te digo, y la verdad
0: vidrio
14: que...
0: en todo el auto tenés.
14: ¿Eh?
0: Vidrio en todo el auto tenés, lo estoy mirando las imágenes.
14: No, todo el auto, adentro.
0: Escúchame, bajaste en el... bajaste. ¿Es peaje ahí?
14: Ahí seguí, te digo, esto fue a la altura de Avellaneda, seguí hasta Berazategui. Cuando bajo en Berazategui, freno, ahí saco fotos, miro todo, no había nadie de la autopista como para decir lo que había pasado. Entonces seguí hasta mi casa. Pero sí, la verdad que uno, como te digo, sale y no sabe si vuelves a tu casa, ¿viste? Y uno
0: es una cosa loco. Pero a ver, ¿pudiste hacer la denuncia?
14: Mira, después fui a la autopista, fui al peaje y me dijeron, no, esto tenés que hacerlo por mail. Mandá el mail, hacé el descargo y dentro de 5 días tenés respuesta. Eso es lo que me dijeron. Después, bueno, sí, yo tengo mi seguro del auto, fui a la comisaría a hacer la denuncia. Ayer me tomé todo el día para hacerlo, todo esto. Aún el auto no lo pude arreglar porque el seguro supuestamente era para hoy, pero recién me llegó un mensaje que me lo van a reponer mañana, ¿viste? Pero más allá de la reposición de esto, a mí lo que me interesaría, bueno, que haya otro tipo de seguridad para los que usamos la autopista. Claro. Yo la uso todos los días.
0: Sí, sí. Y a la noche parece que estás en no, la Buenos Aires de la Plata solo. Ya, solo.
14: Y ya no sabes por dónde bajar, porque, por ejemplo, está el acceso sudeste. Ya sabes que ahí, y ahí es muy probable que algo te pase, porque es así. Entonces,
0: ahí sí está regalado.
14: Autopista, sí, ahí está regalado. Entonces agarro la autopista y bueno, nunca me pasó esto. Así que como te digo, gracias a Dios no me pasó nada y podemos estar hablando, contarlo para que no se repita y para que alguien haga algo como para que estemos más seguros.
0: Lindo conocerte, Ezequiel. Bueno que estás bien, ¿sí?
14: Gracias, Rodolfo. Bueno, gracias a vos por la comunicación y que tomen conciencia de las autoridades para que nos cuiden un poco más.
0: Abrazo grande. Ezequiel, bueno, insistimos, un piedrazo, no sabemos qué, le arrojaron desde un puesto de la Buenos Aires La Plata, lo he vivido en carne propia con mis dos hijos a bordo, bajás, no hay nadie, no puedes hacer la denuncia, es tierra de nadie, pero el peaje te lo cobran. Hay un montón de asentamientos y nadie controla absolutamente nada. En estas épocas donde los ministros y demás salen a hablar de sensaciones de inseguridad. Ahí está, Ezequiel, uno, de los que no va a figurar seguramente en las estadísticas, porque gracias a Dios está bien. Pero vivís así. En gran parte del conurbano vivís así, eligiendo dónde bajar. Porque si bajás mal y depende de la hora, estás regalado.
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0: Último momento, Gonza Carrasquera, hay fallo.
7: Efectivamente, la vamos a escuchar a Sofía, la mamá de 38 años de prisión para nieto.
15: Sí, se hizo justicia por mi hija.
16: ¿Estás en paz ahora con vos, con ella?
15: Sí, la verdad es que sí, muy tranquila.
7: ¿Esperabas que esto sucediera, Sofía, no?
15: Sí.
7: Doctor, bueno, ha sido un proceso largo e histórico también, me imagino, por el tema de que una persona sea condenada a 8 años de prisión, directamente ahora se lo han llevado preso, por el homicidio a través de violencia animal.
17: Bueno. Córdoba, a partir de este pronunciamiento, puede comenzar a vivir en paz, de manera más tranquila. La señal ha sido muy fuerte, esto no es imprudencia ni negligencia, es una particular manera de matar. La persona que acaba de ser condenada convivió con una fuente de peligro, desafió la ley. Había tenido 2 condenas, no le interesó. Le interesó utilizar a estos animales para generar un riesgo que la ley no le permitía. Bueno, todo un precedente, toda una señal y quien... A ver, lo que se está... Y esto es muy importante tenerlo en cuenta. No se ha juzgado a los animales. No se trata de demonizar a los perros raza dogo argentino. Ellos pusieron el riesgo, generaron el peligro. El responsable es el titular. Y cuando la responsabilidad desaparece, se enciende una situación de riesgo que genera un peligro para la integridad física y para la vida de las personas. Bueno, espero que de ahora en adelante...
4: ¿Esto sienta precedente, doctor?
17: Absolutamente. El primer precedente en la historia del crimen de la justicia de Córdoba. Dolo eventual. ¿Qué quiere decir? Previsionar el resultado, representarse el peligro y despreciar la vida. Cuando fue condenado este hombre en la primera oportunidad en el año 2022, se le hizo saber que debía construir una serie de medidas o edificar una serie de medidas para evitar que estos perros volvieran a matar otros animales, atacar gatos, atacar personas. Nada de eso fue cumplido y vino la segunda condena y también la desafió. Y finalmente la justicia poniendo las cosas en su lugar. ¿Qué es poner las cosas en su lugar? Lo que dijo la Cámara del Crimen. Una condena a prisión efectiva a 8 años de prisión.
7: Bueno, está ahí, Rodolfo, lo que estoy diciendo del abogado querellante Nagy. Bueno, ha sido condenado a 8 años de prisión y llegó directamente a Bauer en minutos nada más.
0: Un fallo histórico para Córdoba y Argentina. 8 años de prisión para el dueño de los perros que mataron a la pequeña Trinidad.
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0: Estamos ante un fallo realmente histórico, Juan, ¿eh? Realmente histórico.
23: Solamente hay un antecedente en todo el país. En el año 2016, en La Plata, un hombre fue condenado también a 8 años de prisión por el ataque fatal de su perro Pitbull en contra de un niño de 2 años. O sea, desde el año 2016 hasta ahora, 10 años después, nunca los tribunales de todo el país habían vuelto a fallar de esta manera. Es homicidio simple con dolo eventual. ¿Qué dijo la fiscal Milagros Gorgas cuando había pedido 9 años de prisión en contra de José Nieto? Él ya había sido notificado 2 veces de que sus animales eran peligrosos y tenía que tomar los recaudos. Hubo 2 notificaciones judiciales formales por denuncias previas. Por eso la fiscal fue muy claro. Él ya sabía que eran peligrosos. Se debió representar que si no tomaba las medidas de seguridad, los perros iban a volver a atacar, como finalmente ocurrió en 2023. Trinidad tenía 15 años y en aquel momento los perros lograron salir de la vivienda de Nieto y no le dieron chances absolutamente a nada. Cárcel efectiva, son 8 años de prisión. Actualmente José Nieto tiene 58 años y había llegado al juicio en libertad.
0: Gracias, Juan.
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0: Vamos con algunos mensajes, ¿les parece? Antes de recibir al señor Sergio Supo.
6: Sí, por supuesto. Y hay muchos mensajes respecto al comienzo de este programa y la propuesta que ha recibido el señor Adrián Simeoni a través del regalo de las zapatillas. Incluso, Rodo, te cuento que hay muchos mensajes de guías profesionales que quieren darle consejos a Adrián.
0: ¡Epa! Muy bien.
9: Profesionales del bullying.
6: No, nosotros no.
0: Gente que te quiere ayudar. Estás entrando en un territorio desconocido para vos, Adri. Pasaste de los templos a las montañas, ¿no?
18: Me voy a vivir a la montaña.
6: Tenés que dejarte ayudar.
0: Dejate ayudar.
19: Te va a encantar.
6: Sí.
0: Relájate.
23: Sí, pero ponete
0: en membrillo, ayúdame a convencerlo.
9: Hay que dar tiempo, hay que dar tiempo. Hay que dar tiempo.
6: Desde la página Naturaleza y Aventura Córdoba.
9: A ver.
21: Ah, bueno.
19: ¡Qué lindo!
21: Vamos sumando auspicios.
6: Te dicen, Cerro Champaquí se puede subir por diferentes rutas y senderos y se puede hacer en un día, los más experimentados, en 2 días y hasta en 3 días.
0: Ellos bueno, entonces, organizan... sábado y domingo no venga a pedir un día, ella te dijo que no.
9: Dijo 3 días.
0: No. Si no te llevas, si no vas y nos hablas desde allá.
22: Acá estoy en la montaña.
6: Claro, eso puede ser.
23: Videollamada.
22: Acá estoy, mirando el cerro.
6: Para Adrián, dice Vir desde San Luis.
0: Lo relatás.
6: es muy necesaria la mochila de hidratación.
0: Ajá. Es eso, muy, te dije.
6: Sí, es muy cómoda y muy práctica. Y sí, no te resistas, son buenos los bastones para escalar.
13: Ajá. Sí, sí, sin lugar a dudas. Para todas las edades, no solamente para la tuya.
0: ¿Y lo del gel? ¿Lo del gel, no? No, no entendí eso. Creo que es un gel que se chupa y hidrata.
19: Sí. Sí. Como, vienen como en sachecitos.
9: Sí. Ah, usted sabe.
1: Como, sí, la, como la mielcita. Que
19: exacto. Un poquito más grande, claro, que la mielcita.
13: Ajá. ¿Y qué te da, glucosa?
19: Claro, es un shock de energía.
1: ¿Hay que llevar pastillas también? Para...
19: No. Con el gel creo que está bien.
1: ¿Aponamiento?
19: No, creo que no hace falta. ¿Le puedo hacer una pregunta?
13: Por las dudas, sí.
19: ¿Va a ser de a dos la escalada o es más? Porque me gustaría sumarme.
9: No se sabe. Ah, no, si sos bienvenida, Flavia, no, desde ya. No,
0: aguárdenme, aguárdenme, dejémoslo picante. Adelantemos, Agustín D'Adamio, un urgente desde Rosario. ¿Qué pasó? Hay fallo también.
3: Urgente, Rodolfo, fallo histórico, 16 años de prisión para Agustín López Gagliasso. Está hablando la fiscal Valeria Piazza Iglesias, la escuchamos.
5: O sea, por interpretación dentro del artículo 79 del Código Penal, la verdad es que expresamente lo dice el artículo 86 bis, el que excediere en exceso de velocidad tendrá una pena máxima de 6 años. Por eso la fiscalía considera que está, si bien el Código Penal no dice artículo dolo eventual, dice el que matare a otro, y por una interpretación nosotros consideramos que va dentro del artículo 79.
3: Bien, Rodolfo, ahí escuchábamos un fragmento de la fiscal hablando después de lo que ha sido este fallo histórico. 16 años de prisión para Agustín López Gagliasso es el veredicto por el hecho, ustedes recuerdan, la tragedia de enero de 2025. López Gagliasso venía en un Peugeot 206 junto a su novia, salió a la casa de una moto y en la salida del puente Arturo Illia, plena costanera de Rosario, en la intersección con Presidente Roca, atropelló y mató a las cordobesas Tania Gandolfi y su hija Agustina García. 16 años de prisión, 10 años de inhabilitación para conducir y va a 120 kilómetros por hora.
0: Fernando Carrafielo está en vivo en los tribunales. Fer.
10: Sí, más de la fiscal. Vamos a escuchar, a ver.
5: Y salvo el caso que dije de Mendoza, en donde murieron 22 personas, es la máxima a nivel nacional.
11: Es muy posible que la defensa apele, ¿no?
5: Calcularía que sí.
10: Doctora, ¿está conforme usted como fiscal por la instrucción, por la investigación y por la cantidad de años que finalmente se le da?
5: Sí, obvio. La investigación se llevó a cabo en 6 meses. Uh-huh. Después, obviamente, el juicio se agendó de acuerdo a la organización de la Oficina de Gestión Judicial. Pero la investigación estuvo terminada en 6 meses por la cantidad de pruebas que había y el requerimiento acusatorio se interpuso a los 6 meses del hecho.
10: ¿Lo vio verdaderamente arrepentido cuando él le tocó declarar esta semana?
5: No voy a hacer declaraciones en relación a López, voy a hacer declaraciones en relación a mi trabajo.
10: Doctora, ¿estás para él? Ahí entonces, la doctora Piazza Iglesias, 16 clarísimo años de prisión con 10 de restricción, de prohibición para la conducción, naturalmente va a estar detenido en ese tiempo, claro, que es sí, mixta. Claro. Bueno, es una, Rodo, te diría que es una condena que sienta precedentes. Es una condena,
0: sí, es histórico. Fer, sí, lo sumo a Juan, yo no sé si otra vez un dolo eventual, como en el caso anterior de los perros, pero por conducción 16 años, Juan, ¿hay algún antecedente, sí, de tanto?
13: Estoy revisando, no encuentro un antecedente de tantos años.
10: Sí, vos sabés, Fer, que la doctora hacía referencia a que en Mendoza, en una muerte, sí, vial de 22 personas, quien conducía en aquel momento recibió una similar, condena. Sí, tengo entendido 22 años también, pero bueno, era en otro contexto, en otro marco, con muchas más personas involucradas.
0: Claro.
10: Así en este contexto, les diría, sienta precedente. Estamos hablando de una condena, bueno, prácticamente sin antecedentes, por lo tanto, lo que aquí resuena, por supuesto, es la condena. Se pedía 18 desde la fiscalía, se le dan finalmente 10.

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1: Volvemos a esta idea, Juan, de representar el riesgo y aún así seguir haciéndolo. Esto es el dolo eventual. Tan polémico porque a veces en algunas es fácil de apelar, ¿sí? Para las defensas, pero en el dogo, nada, tuvo dos condenas anteriores que le dijeron claramente tomá medidas. No tomó y mató a alguien, bien. Te representaste el riesgo, te dijimos cuál era el riesgo. Ir a 120 en una calle, ¿de cuánto, Agus? ¿Una avenida de 60? ¿Ir a 120?
2: Sí, pero hasta incluso, Rodolfo, con la multitud que circula, están las imágenes cuando uno ve el auto, la cantidad de vehículos que hay, pleno verano. Aquí teníamos el antecedente de 12 años de prisión para dos hombres que iban corriendo una picada en la zona sur y atropellaron y mataron a un padre y a su hijo, que después tuvo algún cambio. Pero Agus, en este caso es la máxima.
1: Estamos con Diego, que es el papá de quienes han sido víctimas en la costanera de Mendoza, de el ahora condenado a 16 años. Diego, ¿cómo te va? Rodolfo te saluda.
3: Hola, ¿cómo le va?
1: ¿Cómo estás, Diego?
3: Bien.
1: Sí,
3: bien.
1: Te escucho.
3: Bien, acá recién acabamos de escuchar la sentencia.
1: ¿Lo esperabas?
3: Sí, es lo que yo esperaba. Yo en todo momento esperaba una sentencia alta, como dijo la fiscal, para poder demostrarle la más alta que en el país. O sea, no sé cómo explicarlo en términos legales, ¿no? Pero sí, es muy alta.
1: ¿Cómo fueron estos días? ¿Dudaste en algún momento que la justicia realmente te diera este fallo?
3: No, en ningún momento lo dudé. Yo esperaba 18, bueno, pero 16 también no es tan mal, porque para empezar a dar penas más altas hay que cambiar la ley, como venía diciendo el primer momento. Pero estas son herramientas para decir que, bueno, ya es momento de empezar a cambiar las leyes.
1: Hay algo irrecuperable, sí, en medio del dolor que has vivido en este tiempo, pero imagino que querías llegar a este mojón, a este día, de quien lo hizo, al menos lo pague.
3: Exactamente. Esperaba este día hace 18 meses, y ya la semana que viene se cumple un año y 8 meses. Así que sí, esperaba un fallo muy alto, muy, muy, muy alto. Es muy alto para...
1: Yo sí, no, claro.
3: Ya está. O sea, 18, 16, es lo mismo, hay que estar preso. Un accidente vial, es muy difícil que alguien quede preso con un accidente vial en este
1: caso. Claro,
3: país.
1: Claro.
3: Pero bueno, sí. Ya se logró lo máximo que pudimos lograr.
1: ¿Estás con María Victoria, tu otra hija?
3: Sí, ahora justamente tengo que buscar de salir a una, así que ya la busco al colegio.
1: ¿Ya cruzaste mensajes?
3: ¿Con quién?
1: ¿Con María Victoria o aún no sabe?
3: No sabe. No, si está en el colegio. Ahora sale la una, así que ya me voy para allá a buscarla. No sabe nada. Así que vamos. Bueno.
1: Un poco de paz, Diego. En medio de tanto dolor, Diego, un poco de paz.
3: Exactamente, ponemos un fin a una etapa para empezar otra, ya con tranquilidad, ya sabiendo que ya está con una sentencia y va a quedar en la cárcel. Ya eso me da la tranquilidad, que no va a salir libre dentro de 6 o 4 años. Así que ya estamos conformes.
1: Diego, gran abrazo, loco. Gran abrazo.
3: Dale, muchas gracias. Dale, gracias.
1: Diego García, el cordobés que perdió, como decíamos, a su esposa y a una de sus hijas, y ahí tiene en María Victoria su otra hija menor, la razón para seguir caminando, la razón para seguir viviendo, nace una nueva etapa. Son menos de 2 años. Para alguien que tiene un dolor infinito es un tiempo infinito. Pero para alguien que espera justicia, es el mojón para poder arrancar otra nueva vida, más allá de ese dolor que nunca se va a ir, haber perdido a tu esposa y a tu hija mayor. Pero la justicia tiene este deber, hacer justicia, para que las víctimas que se fueron y las que quedan acá puedan comenzar a caminar esa segunda parte de la vida, habiendo perdido algo tan irrecuperable como la vida de los seres queridos. Así que cuando llega, cambia las cosas. No es lo mismo padecer años y años y años sin fallo, que ese fallo llegue lo más pronto posible.

0: Un día, Juan, donde dos sentencias durísimas empiezan a marcar un camino distinto en algunas cuestiones. La tenencia de perros, sin hacernos cargo de lo que hacen perros, y manejar a cualquier velocidad creyendo que somos Franco Colapinto en el circuito de Miami. No, flaco, podés matar. Te tenés que hacer la idea que podés matar si vas a esa velocidad.
1: Menospreciar el peligro. En dos condenas, tribunales de Córdoba, tribunales de Santa Fe, acaban de marcar que trae consecuencias menospreciar el peligro. Que no son accidentes, que no son meras negligencias. 8 años en el caso de los perros dogos que mataron a Trinidad y 16 años por la tragedia en la Costanera, por el siniestro vial, en este caso un asesinato vial ocurrido en la Costanera de Rosario. Repasando los antecedentes, Rodolfo, efectivamente, la condena más alta por un siniestro vial fue dictada en 2018 por los tribunales de Mendoza contra el chofer de colectivo que volcó en la cordillera de los Andes y mató a 19 pasajeros. La tragedia de la cordillera de los Andes, 19 pasajeros, 20 años de prisión. ¿Por qué? Porque durante todo el trayecto los pasajeros le gritaban que bajara la velocidad y que manejara con precaución. Terminó volcando y matando a 19 personas y dejando a 18 con heridas graves. Bueno, en este caso son 2 las víctimas fatales y son 16 años de prisión. Realmente es muy importante el monto que acaba de dictaminar la justicia en la provincia de Santa Fe por este caso, porque aún en el país son muy pocas las condenas a cárcel efectiva y por montos elevados en que toman los siniestros viales como dolo eventual, como que menospreciaron el peligro y siguieron adelante.
0: Gracias, Juan.
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0: Milei presenta su presupuesto para la reelección, lo dice Sergio Supo. ¿Cómo es eso?
3: Es el presupuesto del año en el que el presidente buscará su reelección. Hemos dicho aquí, no es una opinión, es un hecho, que los presupuestos en la Argentina, cuando se tratan, se aprueban, después se ejecutan parcialmente. Son dibujos, aún en esquemas económicos o en problemas económicos estrictos, como el que lleva adelante el ministro de Economía, Luis Caputo. El presupuesto que va a presentar en el Congreso hoy el gobierno estima una inflación para el año que viene del 16%, imagina un crecimiento de la economía de entre el 3 y el 5% y mantener el superávit fiscal. Estos son los lineamientos fundamentales de los que después se va a desprender lo que para la mayoría de los actores políticos y económicos de la Argentina es lo central, que es cómo se va a gastar esa plata, cómo se va a gastar lo que se va a presupuestar tanto en el Estado Nacional como en sus relaciones con los gobiernos provinciales. Para poder votar favorablemente en el Congreso el presupuesto, el gobierno necesita de acuerdos con varias provincias. Entonces ya hay encaminada, vamos a ver cómo termina, de aquí a fin de año, una negociación con los gobernadores para ver si los gobernadores pueden recibir una obra más, una obra menos, una obra pública más, una obra, fondos para tal cosa, fondos para tal otra, descuentos, pagos de deudas atrasadas del gobierno nacional, etcétera, etcétera. De ese trueque, de ese intercambio de favores políticos a cambio de concesiones económicas por parte del gobierno, va a tener o va a surgir un resultado. Ese juego de sumas y de restas tiene siempre un resultado. Normalmente, en el último año, el gobierno logró aprobar el presupuesto. Después está el cumplimiento. Y después, lo más importante, especialmente en un año electoral, es cómo va la economía del país, más allá del cumplimiento del presupuesto del Estado Nacional, que es una parte muy importante del andamiaje económico de cualquier país. Pero ¿cómo le va a ir a la economía del país el año que viene? Esa es la gran duda y esa es también la gran oportunidad para Milei, porque Milei podrá presentarse a la reelección diciendo que ha cumplido la promesa de meter en caja los números del Estado como prerequisito necesario para bajar la inflación. Y podrá bajar, podrá mostrar una baja de inflación. ¿Será eso suficiente para ganar la reelección al presidente Milei? ¿Le alcanzará? Bueno, esa es la discusión política más que económica. ¿Cuánto crecerá la economía el año que viene? ¿Y ese crecimiento tendrá una consecuencia inmediata en los ingresos de los argentinos, que son en definitiva individualmente los que van a votar hasta conformar las mayorías y minorías que elegirán al nuevo presidente? Son más preguntas que respuestas, porque la campaña electoral da oportunidades y da ventajas. Todo gobierno tiene una ventaja inicial, pero también tiene en esa ventaja el riesgo de no haber sido escuchado lo suficiente por el electorado. Por supuesto, la oposición de distintos pelajes políticos, empezando por el kirchnerismo, siguiendo por una oposición más moderada y hasta algunos dirigentes y votantes, sobre todo votantes que están viendo si se quedan con Milei o si se van a la oposición, tienen ahí una evaluación por hacer. ¿Les alcanza lo que hizo Milei? ¿Será suficiente para bancarlo 4 años más, para continuar el proyecto político libertario, o va a producirse una interrupción política? Otra vez, otra pregunta. ¿Aprovechará las oportunidades que tiene ser presidente, el presidente? ¿Aprovechará los flancos que el presidente le está dejando a la oposición, los bloques opositores? Y no todo es economía en política, como ya sabemos, porque es tan importante como cómo va la economía saber quiénes son los que se van a posturar para resolver los problemas de la economía. Entonces, cuando veamos en las gateras los caballos que van a conocer, van a correr finalmente la carrera, vamos a conocer o imaginar al menos con algún poco más de precisión el desenlace del largo año político 2027. Para eso no hay presupuesto que alcance.
0: Sergio Supo en Ahora País. Gracias, Sergio.
3: Gracias a usted.
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0: Y vamos a la peluquería de Flavia, que no sé si se arregló con Adrián, si lo acompaña al cerro o no.
4: Tenemos que definirlo.
5: Sí, sí, yo creo que no va a haber ningún problema. ¿El pelado viene?
4: No.
6: No, no puede ir a pinchar peluquería. El globo. No puede.
4: ¿Cómo?
6: No puede. Entonces, ir a pinchar el globo. No vaya,
0: pesada.
5: Bueno, por ahí se arma un grupo grande.
4: No quiero interferir, por eso, si van dos, no, pero si va un grupo, me encantaría.
1: Claro. ¿Y si no son los dueños ellos del cerro?
5: Bueno, pero no va a ir solo.
4: Sí, mi curucuchú.
0: Claro. ¿Para cuánto es el iglú?
4: ¿Para cuánto es el iglú?
5: Y me sumo a la pregunta. Entrar,
1: a ver, López. Ese que te contaron, López.
5: Sí, deben entrar 4.
4: Yo fui a Los Gigantes y dormíamos en un refugio en el que dormíamos todos juntos.
5: No, claro. Lo que pasa es que tenés varios refugios.
1: ¿Con quién fuiste?
5: El iglú, sí, el iglú es premium. El iglú es Adrián Sibás.
4: Claro.
5: Con tiempo y con ganas. Lo otro son todos refugios, que es una escuela. Hay una escuela ahí cerquita, hay una escuela que hay en el Champaquí, a mitad del cerro, y hay cuchetas.
6: Claro.
5: Entonces hay una habitación con muchas cuchetas.
7: Sí. El lugar para 4 está bárbaro. Aparte, Adrián, Flavia se conocen, tienen confianza. Mejor dormir con alguien conocido.
6: Yo creo que habría que preguntarle a quien le regaló las zapatillas,
4: sí,
6: a Adrián.
4: Me parece que sí.
1: M.
6: A M, me sí. parece sí. que en...
0: a la
6: ella
0: reidora.
6: Debería decir.
0: Son reidoras, digo.
4: Mientras vos vas, no me des la respuesta ahora. Pensale y después me la decís. Tengo algo que te puede interesar porque en peluquería también hablamos de política.
5: A ver.
4: Opa. Y al señor Guillermo López, no es que quiera quedarme con su espacio, pero en la peluquería hablamos de política. Y de política internacional.
5: ¿Por qué?
4: ¿Por qué? Lo llevo a Paraguay. Lo llevo al centro de Paraguay. A una localidad que se llama Itaguá. Está más o menos, para ubicarlo geográficamente, a 30 kilómetros de Asunción.
1: Perfecto.
4: Es la capital del Ñandutí. Es famosa por eso, por el Ñandutí.
6: Ah, ahora
4: que es como,
6: me doy cuenta.
4: Es como un tejido el que hacían las abuelas.
8: Mirá vos.
4: ¿Se acuerdan este que le ponían arriba el televisor,
5: Rodo? La carpeta.
4: La carpetita.
1: La carpetita.
4: Bueno, es famosa por eso, sí. Pero desde hoy es Ñandutí. Famosa también por Horacio Fernández.
1: ¿De qué juega?
4: No, la juega de
0: picante.
4: La juega de picante, porque... Ojo,
0: la mueve. Este. No, sí. Sí.
4: Creo que sí, Rodo. Es el candidato a la intendencia. De hecho, es el intendente que renunció para postularse nuevamente, para hacer campaña. Él renuncia y está haciendo campaña.
0: Aprenden rápido los amigos paraguayos. Hacen lo mismo que están haciendo todos los intendentes acá en el conurba. Sí, y, claro. Y en medio de la campaña, ¿qué hizo?
4: Las elecciones son el 4 de octubre en Paraguay. Ajá. Digo, no están ahora a tiempo de cambiar el domicilio, porque a lo mejor la propuesta les interesa y quieren cambiar el domicilio y aparecer en el padrón.
1: ¿Qué propuso? Baja los impuestos.
5: No. ¿Qué propuso? ¿Cordón cuneta?
4: No.
5: A mejorar la distribución del agua.
4: Tampoco.
1: ¿Boleto gratis?
4: No. Plan de viviendas.
5: Un hospital, un dispensario. Bache.
1: No. Un plan de vacunación.
4: Yo sé que si yo lo digo, es lógico que ustedes no me crean. Así que tenemos el audio en donde él les trae a esta mesa, a vos, Rodo, y a todos los oyentes, la propuesta electoral.
0: A ver.
8: 4 de octubre, si ganamos por más de 10.000 votos de diferencia, ya está hablado con mi mamá y con mi papá. Vamos a liberar por 24 horas los 4 moteles de Pasión Class para que el pueblo itagüeño vaya a festejar como corresponde. Pero acá me dicen los concejales, el lento intendente las 24 horas y hicieron mitad. Porque la 10.000 votos ya van de a pata. Ahí Macheco AP, Margarita de Milo Roa, ñambo 48 horas antes más intendente, porque 15.000 votos a diferencia.
4: Él va a extender la campaña.
5: ¡Viva el intendente! ¡Viva! ¿La propuesta cuál es, Flavia? ¿Cuál es
4: la propuesta es la siguiente. 10.000 votos de diferencia con el candidato.
5: Si él gana por 10.000.
4: ¿Y por qué habla de los padres? Porque los padres, pues si tiene una
0: dependencia. Son los dueños de los
4: celos. Exacto. Tienen 4. Claro. Y aparte no. Así es... Que... No es una ciudad tan grande.
0: Si él gana por 10.000, abre los telos 24 horas para que todo el mundo vaya a festejar la
4: como corresponde. Ah, sí.
1: O sea que ya está adelantando lo que les va a hacer a los votantes.
4: Y si gana por 15.000, 48 horas. Ah. Yo no sé cuál es el padrón electoral, pero la ciudad tiene aproximadamente 100.000 habitantes.
5: Hay que avisar acá.
0: Agustín, 100.000 uno, ¿quién más?
7: Sí, yo no conozco Paraguay, pero parece... Ahora, qué bárbaro todo esto.
1: ¿Y se puede ir solo? No. No.
7: ¿Cómo van a hacer con el orden de llegada? Porque es algo que es pago y...
4: Mira lo que le preocupa.
6: No sabemos si es. Por orden de llegada...
5: Buenas, usted hace mucho
0: que... Hay que ser solidario
5: y
0: rápido.
6: Claro, ¿cómo será?
1: Pero ustedes, barro, claro.
4: Ustedes ya están no sé aventurando una victoria. Hay
6: orden
4: que ver.
6: De llegada, orden alfabético propuesta. Por padrón. Sí. ¿Sabes cómo va a ser?
1: Pero hay que dar un tiempo entre...
5: Y sí, entre hay que, tiene que
7: sí, claro.
5: Ventilar.
6: Claro. Se usa
5: por los virus. Hay que abrir la circulación cruzada.
1: No, había la circulación cruzada, eso no había enseñado.
5: Y aparte hay que llevar cada uno sus sábanas.
4: A mí me parece muy atinado su frase para que la militancia festeje como corresponde.
6: Claro.
0: Sí, señor.
5: Hay que avisar a la policía de Córdoba, porque va a haber mucha gente en un telo, en un hotel, y a lo mejor hacen algún operativo, ¿viste? Claro, le avisan.
0: Que no se asusten.
5: Que no vaya el ministro de Seguridad rápido. Ahí
0: tranquilo.
5: No.
4: Bueno, pero si son 4, creo
0: yo
4: que...
0: Yo quiero que gane, que solo ver para ver las colas en los telos, nada más.
6: Bueno, esa frase, periodística. Si lo sacamos de contexto, suena muy raro, Rodo.
0: No, la cola de gente esperando.
1: Fila.
7: Va a ser un domingo radial.
6: Digamos fila. Imagínate
0: esa cobertura. ¿De dónde está? Acá estoy. La puerta del telo. ¿Cuántos votos van? 980. ¿Ah?
7: Lo
0: hasta
7: famoso
0: que llegue
7: a 10.000
0: y entra. Claro, y decís, me toca.
7: El boca de urna con el auricular en la oreja escuchando al Sergio Supo paraguayo para ver quién va
0: a
7: ganar.
0: Yo tengo un par de amigos acá que se van a ir a votar. Ahora yo
4: por eso decía, no sé cuánto tarda un cambio de domicilio. Creo que es muy difícil internacional, pero bueno, no sean tan rata, paguen. Bueno,
5: tantos paraguayos votan en Formosa, no van a poner problemas ahora.
1: ¿El pueblo tiene llanura o es zona montañosa también?
5: No, ahí es llano. Es tierra colorada.
0: Está buena la cobertura que fuera usted.
4: ¿Quién se quiere?
5: Y en el caso de las tierras raras.
4: A 30 kilómetros de
7: estación. ¿Cómo le va?
4: Ya se fue a Paraguay.
1: No, estoy acá.
7: No.
1: ¿Para qué?
0: No puede mirando.
9: No, estoy acá. ¿Cómo que me voy? Acá estoy.
0: Sí, ¿qué tal?
9: ¿Qué tal? Albergue transitorio. Epa, ¿qué pasó ahí?
0: ¿No estás escuchando la radio?
9: Sí, claro que estoy escuchando. No, no, estoy escuchando, estoy escuchando. Dice Tero, mi papá le dice todavía amueblado. Ay, oh, el amueblado. Ay, oh, esa...
10: Ir al telo con la señora es como ir al mejor restaurante del mundo y comer milanesa con papas fritas.
9: No.
6: No, qué, no.
0: Qué feo.
6: Qué
0: no,
6: horrible.
0: Ay, Dios. Alambre, ¿bien? ¿Cómo sí. lo trata Buenos Aires? ¿Cómo lo trata el resfrío?
9: Acá estoy, parezco Eros Ramazzotti, casi que pongo la cosa más bella hoy. Pero bien, mejorando de a poquito. Muy feliz, con un solcito a pleno y con una canción que me lleva a la primera parte del programa, porque Simeone, ajá, hasta que no use la zapatilla, ¿no? Que es la que le regalaron, no va a la montaña va a Simeone. Uy, tengo una canción de la gran montaña, o por lo menos la versión de Big Mountain. ¿Se acuerdan el clásico este? El tema de Peter Frampton, pero en la versión reggae. Sí. De los Big Mountain, la gran montaña. Así que con eso gráfico. No tengo nada de albergues transitorios, no tengo nada de telo, nada de Paraguay. Sí, una gran montaña para ustedes.
0: Buena reunión, amigo. Imagino que tiene una reunión, digo, por eso.
9: Por supuesto, gracias. Hasta mañana.
0: Si te digo buena siesta y quedamos siesta, están escuchando los jefes, quedamos mal. Abrazo.
9: Quedamos mal. Abrazo.
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14: Sentime, Rodo. Bueno, la inteligencia artificial nos ha hecho hablar estos últimos dos años muchísimo, ¿no? Desde que salió GPT, hemos hablado muchísimo de ese tema porque, claro, tiene un montón de implicancias, si eso va a representar el fin de trabajo, hasta qué punto puede representar un daño cognitivo para las personas tal como lo hemos conocido hasta ahora, porque... Si dejamos de pensar y ya las máquinas piensan por nosotros, ¿qué va a pasar con nosotros mismos, no? Realmente es una incógnita muy grande y con un margen grande de dudas por lo que pasará en el futuro y dudas sobre si eso pasará, porque tantas veces se pronosticó el fin de la humanidad a manos de la tecnología que, bueno, uno dice, bueno, ha pasado, se han tenido los mismos miedos tantas otras veces. Pero ahora aparece con más contundencia en estos días, en estas últimas dos semanas, una dimensión geopolítica, estratégica, el juego por el poder mundial con inteligencia artificial, ¿no? Porque, claro, se han desarrollado sistemas que no sabemos si en algún momento van a escapar del control humano, del control político de la sociedad sobre esa tecnología, ¿no? Porque, claro, desarrollan una capacidad para penetrar y dominar o controlar sistemas de defensa, de seguridad, de servicios públicos, de espionaje. Se pone todo en una gran duda. Y, claro, resulta que hace unos días ingenieros que han trabajado en estas empresas, por ejemplo, como Anthropic o OpenAI, han dado mucho que hablar. Se expresaron los máximos ejecutivos de estos sistemas de inteligencia artificial que han alertado precisamente sobre esto, sobre la posibilidad, y han señalado episodios que han sucedido donde sus sistemas de IA se han escapado de control y, por suerte, no produjeron muchos daños, dijeron, y han salido a pedir que haya algún tipo de control sobre estos sistemas, ¿no? Sobre todo son los sistemas de inteligencia artificial, las empresas de Occidente, digamos, básicamente de Estados Unidos, que han pedido, primero, que se desacelere la investigación y el desarrollo de la inteligencia artificial, que se regule, y, claro, como ellos dicen, esto podemos convencer a las sociedades democráticas de Occidente, que debatimos, se vota, se eligen determinados gobiernos para que lo hagan, pero ¿cómo hacemos para impedir, por ejemplo, que China haga lo mismo? Y dicen, bueno, por ejemplo, a China se le podría impedir que tenga acceso a los chips, a los procesadores de mucho mayor velocidad, que todavía no tiene China, con la intención de decir, bueno, le pongamos un control. Bueno, claro, se encontraron con la reacción, por un lado, de China, que dice, esto no es más que otra forma que busca Occidente de detener nuestro desarrollo, y se oponen a cualquier tipo de regulación, desaceleración y demás. Y por el otro lado, el presidente Trump de Estados Unidos, de los cuales eran aportantes, socios, seguidores, estos empresarios de inteligencia artificial hasta antes de ayer, justamente porque Trump les prometía que no iba a regular nada, les prometía libertad para que siguieran desarrollando esto. ¿Qué pasó ahora? Trump les dijo, no, de ningún modo. Trump dice que hay teorías conspirativas y que no hace falta ningún tipo de control mientras alguien como él esté a cargo del gobierno de los Estados Unidos. Una cosa muy rara el planteo. Ahora, ¿qué hay detrás de esto? A mí me recuerda a la carrera nuclear en la Guerra Fría, donde nadie le ponía el límite al desarrollo de armas nucleares y donde lo único que mantenía el equilibrio, el sistema entre la Unión Soviética y Estados Unidos, era la posibilidad de garantizarse mutuamente la destrucción recíproca, ¿no? La destrucción mutua asegurada, así se llamaba. Estados Unidos sabía y Rusia sabía que si uno apretaba primero el botón, el otro iba a tener tiempo de apretarlo también y se destruían los dos. Y solo fue eso lo que mantuvo el mundo fuera de una guerra nuclear masiva. Fue eso lo que lo pudo hacer. Bueno, acá parece que estuviéramos ante la misma situación. Ni China ni Estados Unidos saben bien a dónde puede terminar la carrera de la inteligencia artificial, cuáles pueden ser sus consecuencias, pero es como una teoría de los juegos donde ninguno le puede dar la ventaja al otro, porque si uno frena, queda en manos del otro. Si los dos continúan, pueden llegar a esa situación de equilibrio. Si uno renuncia, y si los dos renuncian, sería, si la destrucción está asegurada, si fuera tan riesgoso esto, sería el ideal, digamos. Pero mientras no lo hagan los dos, ninguno lo puede hacer. De ahí la oposición cerrada de Trump y esto que está discutiendo el mundo. Mientras tanto, Rodo, empiezan a surgir cuestionamientos a las empresas. ¿Por qué estas empresas, que hasta antes de ayer pedían desregulación total y aceleración de todo esto, ahora piden lo contrario? Y dicen, bueno, hay varias razones por las cuales podrían estar presionando por una regulación. Una es que algunas de ellas están saliendo a bolsa porque necesitan captar más inversiones para su desarrollo. Quieren empezar a cotizar. Y estas empresas, Rodo, no pueden ganar dinero hasta ahora. Pierden plata. Crecen y crecen y crecen igual porque el valor de sus acciones sí crece, porque todo el mundo cree que van a valer muchísimo en el futuro. Pero por lo pronto, ganancias todavía no tienen. Entonces, pedir que se regule sería una forma de cerrar el corralito de una zona que ellas ya dominan para impedir que aparezcan nuevos jugadores. Pues el sistema de... Nadie sabe, en una de esas hay un par de chicos en un garage que los superan en cuestión de meses. Entonces, dicen, estas empresas quieren consolidar su posición de monopolio que tienen hoy para que no aparezcan nuevos jugadores. La otra es la escasez de energía. Es tanta la energía que demanda el desarrollo de la inteligencia artificial que no da abasto la producción de nueva energía para financiar la demanda que va a tener esto si sigue en ese desarrollo. La otra, tercera teoría, dice, están tratando estas empresas de amenazar, de crear miedo con presuntos problemas para ofrecer ellos mismos las soluciones. Esto está discutiendo el mundo hoy y hacía décadas, te diría, que no escuchábamos una disyuntiva de este tipo como la que estamos parados hasta ahora.
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13: ¿Vamos con algunos mensajes?
16: Bueno, sí, hay uno que tiene que ver con lo que decía Adrián recién, de Lourdes. No se preocupen por la inteligencia artificial y el riesgo humano en Argentina. Somos un país subdesarrollado. Acá todavía andamos con la pala y la flecha. Hace un año que ingresaron los autos eléctricos, cuando en el mundo hace 20 que se usan.
1: Otro mensaje que tiene que ver con Adrián, pero no con su columna, es de una empresa que nos dice y nos cuenta de una historia muy linda ocurrida en el Cerro Champaquí. Hay una pareja de Río Tercero que tienen además una empresa de expediciones y ellos se casaron en el Cerro Champaquí hace 8 años. Una historia hermosa porque hasta el cura se fue caminando hasta el cerro para casarnos.
16: Puede ser.
1: Para que lo tenga en cuenta.
14: Mirá vos, che. Curas trekking.
13: Es muy pronto. Es muy pronto todavía,
14: pero
13: chicos.
14: El cura que hacía trekking.
17: Es que la gente siempre te quiere casar.
13: Sí.
14: ¿El cura habrá tenido la aplicación esa, la... ¿Cómo se llama?
17: No. No, no creo.
1: Necesitas
17: de un guía.
16: Acá, Adrián, te dan un mensaje. Dice, para el trekking anda en auto por Villa Yacanto y a pie en 30 minutos llegas a la cima del Champaquí.
18: Adrián, soy la guía. Hola, mi curucuchito.
1: Ay, la guía también.
13: La guía te dice con curucuchito.
17: Entonces somos unas bebidas.
16: Patricia dice.
13: Patricia dice, la IA de Ahora País.
16: Hola Rodolfo, hace 26 años que escucho Cadena 3 y desde que Adrián está en la radio siempre está comenzando una relación. Este hombre es un eterno enamorado, un Latin lover.
1: ¿Por qué lo lees?
14: No sé por qué dice eso.
1: No hay necesidad de leer ese mensaje.
16: Bueno, ¿quería que lea otro? Otro para Juan Federico. No, leo otro para Juan Federico, que dice, ¿qué opina del primer gol de Instituto de ayer? el arquero se mete adentro con la pelota. ¿Puede haber influencia de apuestas o es ser mal pensado? Acá este oyente habla de Instituto y de ese gol, ese blooper con el que Instituto ganó.
19: Mala suerte.
16: Mala suerte.
19: Mala suerte. Lo vi justo. Se le fue el arquero. Era un sablazo lo que pateó. Pero bueno.
14: Igual está Vélez ahí mordiéndote los talones. O sea.
17: Espera, cerca está.
19: Espera que te miro. Para que miro hacia abajo. Sí.
13: Viene la primavera. Viene la primavera. No hable de frío, Adrián.
19: Yo. ¿Listo? Miro. Sigo mirando hacia abajo. Sí.
14: Yo de frío. Yo
19: ahí están ustedes también. Pero, bueno. Mucha gente abajo.
14: Fíjate en la Antártida, si no lo ves a San Lorenzo ahí.
13: Nos vamos a ir a los Juegos Sudamericanos Santa Fe 2026. Lo tenemos a Jorge de Parodi para comentarnos cómo va la cobertura y cómo van los atletas argentinos con ya un montón de medallas. ¿Cómo te va, Jorge?
20: Hola, Rodolfo. El placer de saludarte desde Rosario con 24 grados, una tarde a pleno sol. Y miles de chicos de los distintos colegios que están disfrutando de esta especie de Disney del deporte en un complejo multideportivo donde hay grandes escenarios, grandes estadios que se han construido especialmente para estos juegos. El centro acuático denominado Invencibles es de primer mundo. Y en lo estrictamente deportivo, vamos a ubicarnos en el medallero. 21 medallas de oro, que son las que cuentan para esta tabla, para Brasil, 15 para la Argentina, que hoy logró 3, la última Mateo Kalechmann en la contrarreloj, en ciclismo, en la ruta nacional 34. Lo decía, 21 para Brasil, 15 para Argentina y 11 para Colombia. La lucha de Argentina va a ser frente a Colombia. En el medallero histórico está en el tercer lugar. Y respecto de Brasil, hay un pequeño detalle. El presupuesto que tiene Brasil para el deporte amateur alcanza los 800 millones de dólares, mientras que en la Argentina es de 14 millones, 56 veces más. De todas maneras, el espíritu del deporte argentino y de nuestros deportistas acostumbrados a remarla precisamente, le ha permitido, por ejemplo, brillar en natación, donde ayer se lograron 3 medallas de oro con figuras emblemáticas como Macarena Ceballos, de Río Cuartense de 31 años, y otras que están emergiendo, surgiendo, Cecilia Diele, que tiene 16 años y es bonaerense, es otra de las figuritas que se van mostrando, junto a otros deportes que aparecen como una brumosa referencia para muchos, pero no para los jóvenes, porque ha debutado el deporte electrónico, los eSports, que son muy llamativos, no sé si denominarlos deportes, o por lo menos deportes tradicionales, tienen las reglas correspondientes, niveles de competencia, y que han sido la novedad en estos juegos, entre otros deportes y disciplinas, en total son 60.
13: ¿Y cómo lo vive la gente, la ciudadanía, Jorge?
20: Protagonistas absolutos. En la ceremonia inaugural, que fue impactante, la organización informó que fue frente al Monumento a la Bandera 250.000 personas. Y nos pasa, nos sucede lo que no ha sucedido en otros Ode Sur. Por ejemplo, en el 2006, que se hizo en el Senar en Buenos Aires, no había gente en las tribunas. Vengo del patinaje artístico lleno, completo. Natación completo, beach volley completo. Y la gente, sobre todo los chicos de los colegios, que vienen especialmente con un criterio educativo, que ayer te decía fueron 16.000, también son protagonistas de estos juegos, que tienen tres legados fundamentales. Uno de la infraestructura, que va a quedar para la provincia de Santa Fe, tanto en Rafaela como en Rosario y en la capital de la provincia. El tema de el contagio, si vale el término, de la cultura deportiva más allá del fútbol, sí. El tema de la construcción de viviendas aquí en las que se denominan las villas sudamericanas, una en el barrio sur, en la bajada, donde se crió Messi, allí están, allí viven más de 1.600 deportistas, y entre Santa Fe y Rosario se han construido unas 600 viviendas que van a ser parte de programas sociales para ser vendidas a ciudadanos de estos dos, finalmente, Santa Fe, Rosario, centros urbanos.
13: Jorge, querido, volvemos a hablar mañana, te mandamos un gran abrazo.
20: Un abrazo, Rodolfo.
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13: Bueno, vamos a ir a hablar con Elisa Zamora. Reapareció la vicepresidenta Victoria Villarruel. ¿Dónde, Elisa?
2: Hola, Rodolfo, ¿cómo estás? Muy buenas tardes al país. En Salta, aquí está la vicepresidente, participó esta mañana de la misa estacional. Recordamos que hoy se celebra la solemnidad del Señor del Milagro. Y en la misa estacional, que fue presidida por el nuncio apostólico de en Argentina, Monseñor Michel Banach, que es la segunda provincia que visita y es quien coordina justamente el arribo del sumo pontífice a la Argentina, en su homilía dio un mensaje de amor más que nada.
21: Tuve la oportunidad de encontrarme con el Papa León en el Vaticano y él me confió dos mensajes para ustedes. El primero, Dios los ama. El segundo, el Papa León también los ama. El Papa León les asegura su cercanía espiritual y paternal, así como sus oraciones. El Santo Padre desea también que crezca en la fe.
2: Invitada por el Arzobispado de Salta, participó de la solemne misa estacional la vicepresidente Victoria Villarruel, que recibió regalos del Arzobispado de la provincia y de una peregrina, Damiana, 86 años, tiene y camina desde La Puna hasta la capital. Luego, en el trayecto de regreso al Arzobispado, dijo que esta fiesta del milagro muestra la unidad del pueblo argentino. Destacó la devoción, el sacrificio de los peregrinos que llegan caminando a Salta para honrar a los santos patronos, y agregó:
22: vine muchas veces, es una provincia que quiero mucho y estoy muy feliz de poder estar hoy en esta celebración tan importante para los católicos y los salteños.
23: Unidad del pueblo argentino, de San Cristóbal, peregrinantes y del amor a la patria.
2: Gustavo Sáenz, en rueda de prensa, dijo que la vicepresidente llegó a Salta por su devoción al Señor y a la Virgen del Milagro.
24: Me parece bien que acompañe, que esté. Bueno, ella es devota del Señor y la Virgen del Milagro, así que, como cualquier otro, está hoy día acá, ¿no?
25: Pero más que nada lo veo como una cuestión personal de ella, independientemente de la institucionalidad. Ella quiere mucho a Salta y bueno, vino a acompañarnos ya en varias oportunidades, ¿no?
24: Todo un milagro de todos los años, fe, esperanza y unidad por sobre todo.
2: Un dato, no se vio libertarios en el oficio religioso. Luego de la celebración litúrgica se realizó una comida entre el nuncio apostólico, la vicepresidente y el arzobispo de Salta. Aquí se va a quedar porque a la tarde va a participar de la misa de la procesión histórica del Señor y Virgen del Milagro, de la que suelen participar más de 600.000 personas, Rodolfo.
13: Gran cobertura, Elisa. Te mandamos un gran abrazo.
2: Un beso.
13: Enorme saludo para la gente de Salta.
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13: Señor Diego Borinsky, ¿se juega el semestre Boca? ¿Es para tanto? ¿Cómo le va?
26: ¿Cómo anda, Rodo? Primero déjame hablar de Instituto, Nobleza Obliga, que ganó 2-1, y es el que más puntos sumó de los 30 equipos hasta ahora en las 9 fechas. Ganó 6, empató 1 y perdió 2. El arquero, Lucas Bruera, abogado, como arquero es un gran abogado, se metió con la pelota dentro del arco, no se dio cuenta que...
13: No se dio cuenta, me parece, ¿no? Yo creo que sí. No hay nada para sospechar ahí.
26: No pateó al arco, no, se la sacó de encima, Cerato, sí. Porque había que terminar la jugada, la típica, lo dijo después él. Nada, y se metió con pelota y todo, un gran abogado como arquero. Venía a jugar en Carabobo, me acuerdo porque lo enfrentó River en la Sudamericana y este año pasó a Estudiantes de Río Cuarto. Así que muy bien la gloria, primero de los 30 equipos. Boca no se juega el semestre porque Boca está con vida en todas las competencias. También tiene Copa Argentina, donde está en cuartos de final. También está peleando por la anual y por el campeonato. Obviamente, para Rabarrena es el objetivo más importante, lo puso la Sudamericana. Lleva 10 partidos sin ganar en Brasil. Boca es el equipo que más veces ganó en Brasil de todos, pero lleva 10 partidos sin ganar. Obviamente le alcanza con un empate o perder 1-0 por un gol y ganar por penales, que es una especialidad de la casa. De hecho, Arruabarrena vuelve al Morumbí, donde salió campeón de América exactamente hace 26 años. Fue la primera Libertadores de Bianchi. Así que bueno, perdiendo por un gol hasta puede clasificar. Va a ir con toda la artillería, parece que está medio tocado, pero bueno, sigue jugando y vuelve Milton Delgado, que es fundamental en el medio campo. Antes de ese partido van a jugar, va a salir el posible rival, Vasco da Gama con Independiente Santa Fe, que fue el que eliminó a River. Vasco da Gama que tiene a los argentinos Colidio y Sosa, empataron 0-0 la ida en Colombia, y también a las 7 juega Platense, que tiene que dar vuelta un 2-0, Fluminense, que no es un equipo recontra fuerte, ni mucho menos, tiene chances. Así que bueno, estaremos ahí prendidos, mirando todos los partidos que podamos.
13: Hasta mañana, Diego.
26: Un abrazo.
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13: ¿Quiénes sonríen hoy, Sil?
1: Resultado del sorteo Quiniela Primera de la Mañana, presentado por Lotería de Córdoba. Sonríen quienes acertaron estos números. El primer premio, 6.037. El segundo, 4.464. Tercero, 3.817. Cuarto premio, 0.511. Y quinto, 7.142. Reiteramos, a primera, en el sorteo Primera de la Mañana, 6.037. El 37 es el eucaliptus.
13: Allá en el cerro. Allá en el cerro cuando suba, digo, perdón, Pachu.
1: Sí, sí, claro.
13: Cuando escale.
1: Acá el señor Guillermo López me apunta que en otro bueno, sistema numérico es el dentista, el 37.
13: Ah, mire usted.
1: Así que puede ser cualquiera de las dos cosas.
0: Son parecidos.
13: Fede Aguer.
1: Usted que, bueno, no iba a decir, ¿usted qué prefiere, eucaliptus o dentista?
13: Adrián.
10: Eucaliptus, claramente.
13: Ok, le gusta.
0: Vaya a buscarlo, vaya a buscarlo.
13: Fede Aguer y el campo hoy.
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13: Hola, Fede.
14: Hola Rodolfo, hola campo, hola ciudad, ¿cómo andan? Les cuento que en un momento de fuerte valorización de la ganadería y con una demanda creciente de genética para mejorar los resultados productivos, arranca hoy la 19ª edición de la Expo BRA en Santiago del Estero. Durante 3 jornadas, las razas Brangus, Braford y Brahman van a mostrar en la pista el resultado de años de selección y adaptación a las condiciones del norte ganadero. Este año, más de 420 animales de Córdoba, Chaco, Santiago del Estero y distintas provincias de Argentina. Lo anticipa al campo hoy Néstor Machado, el ministro de la producción de Santiago del Estero.
16: Expo BRA se ha ido consolidando como una marca registrada en el mapa ganadero, en la agenda de los ganaderos, y en Santiago del Estero es un evento muy importante, dado que se ha consolidado en 19 ediciones. Esta es la 19 edición que se realiza en Santiago del Estero y tiene que ver con varios factores. Entre eso, bueno, la predisposición de las tres razas de seguir haciendo una exposición junta y el gobierno de la provincia apoyando en estas 19 ediciones y también marcando algo que se viene dando desde hace tiempo, que Santiago del Estero, en lo que es genética ganadera, en lo que es ganadería, ha dejado de ser una provincia periférica y ha pasado a integrar las provincias centrales de lo que es la ganadería en la Argentina. Y con esta edición tenemos unas altas expectativas, más allá de las condiciones agroecológicas que han hecho que Santiago del Estero hoy esté recuperando un poco el stock ganadero que había perdido, ¿no?
14: Era la palabra de Néstor Machado, ministro de la producción de Santiago del Estero. Hoy, martes 15 de septiembre, en el mercado agroganadero de Cañuelas, ingresaron 6.522 animales. El consumo sintió el rigor de una demanda deprimida. La demanda no tuvo piedad con el consumo y esto ralentizó las subastas públicas y obligó a los martilleros a dejar lotes para trabajarlos. Luego, en forma particular, hubo quebrantos por una oferta muy pobre con novillos que se colocaron con dificultad y retrocesos en los precios. Hasta acá entonces toda la info ganadera y del sector productivo, pero volvemos en la continuidad informativa de Cadena 3. Chau, Rodo, te mando un abrazo. Hasta mañana.
13: Hasta mañana, Fede.
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13: Y hasta acá llegamos. Quédense en Cadena 3, la Argentina posible con Guille López viene ahora, y en Rosario Estadio 3 con Claudio Giglioni. Seguimos organizando la salida y la búsqueda del cerro. Querido amigo.
10: Qué lindo que sea mi compañía de turismo personal.
0: Nunca te vamos a solo.
13: Desde el escritorio lo acompaño. No te subo un cerro ni en broma, pero. Pero lo acompaño, organizarlo, compañero.
10: Sí. Genial, genial, dale. Sí, Hernán Funes ya me ofreció los bastones.
0: Tiene bastones. Ah,
13: está muy bien. Sí. Falta la mochila, porque la mochila vio que tiene una manguerita.
10: Sí, yo pensaba, claro. Cuando dijeron, yo pensaba un sombrerito de esos para tomar cerveza que tiene el
13: también.
0: Tubito. También. No,
4: y algo para defenderse. Sí, nunca.
5: No, por favor.
4: Nunca está de más. ¿Y el nunca turrón? Está de más algo para defenderse. Quizá una pistola.
13: El turrón y el gel.
0: Sí, el turrón. Eso es clave. Sí.
13: No, pero tampoco va a ser una pistola. Viendo
10: cómo se desarrolla.
5: Se andan así.
13: Gracias, Adrián, por soportarnos. De verdad. Sí.
10: Se van a ver aquí.
13: Y allí va el tío Adrián. Con el gorrito filoso. Oh. Subiendo el cerro. Vamos, Adrián.
5: Se andan mañana. Haciendo los Indiana Jones.
0: Sí. Y la zapa nueva.
13: Llevan la.

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1: ¿Qué tal? ¿Cómo les va? Muy buenas tardes, bienvenidos a La Argentina Posible. Un minuto pasó de las 2 de la tarde en la edición de este martes 15 de septiembre de 2026. Una siesta muy agradable en la ciudad de Córdoba, tenemos sol, vamos, me parece, con temperatura en ascenso en esta jornada y en lo que queda de la semana. Después de los auspicios, comenzamos con las historias de La Argentina Posible.
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24 grados, una décima, la temperatura en la ciudad de Córdoba, viento del sur sureste a 6 kilómetros por hora. Ya hemos superado la máxima pronosticada por el Servicio Meteorológico Nacional, que era de 24 grados. Está muy agradable en el centro de nuestra ciudad. 351-519-9914 para comunicarse a través del WhatsApp. Con el mensajero también lo pueden hacer, bajan la aplicación y utilizan el mensajero de la app de Cadena 3, también de manera gratuita, y en el canal de YouTube de la radio también los estamos leyendo a través del chat. Hoy tenemos mucho en este programa, hay tres historias, la verdad es que una más interesante que otra. Está Cachito Oviedo en la musicalización del programa, en la puesta al aire, está Fer Gazzano en la producción, mi nombre es Guille López, hasta las 15 haciendo la Argentina posible. El protagonista de la primera historia

0: historia se llama Luis. Luis Bacasur. Nació en San Antonio de los Cobres. Se ha criado y ha crecido en una comunidad colla de la Puna salteña. Y es el protagonista porque la verdad es que tiene una historia digna de ser contada. Hola Luis, ¿cómo andás? Guille López te saluda.
1: Guillermo, qué lindo escucharte desde la distancia, qué lindo.
0: ¿A dónde estás? ¿A dónde estás ahora, Luis?
1: Ahora, en este momento me encuentro en Salta Capital. Nosotros nos encontramos festejando un poco la fiesta del Señor y Virgen del Milagro, donde venimos con una peregrinación que llegamos aproximadamente 16.000 peregrinos que vienen desde el frío, vienen desde cerca de los proyectos mineros, de las comunidades, de las autoridades y de toda la provincia que han sabido llegar hasta el día de ayer, ¿no? Y hoy es la fiesta central y bueno, acá estamos celebrando, agradeciendo al Señor y Virgen del Milagro por el trabajo que nos da, por las oportunidades, solo hecho de estar vivo y por lo menos estar bien de salud, ¿no?
0: Le voy a decir a la audiencia que la historia de Luis, vamos a hablar en un ratito nada más del grupo Bacasur Hermanos, GBH, que Luis es el dueño, el creador, tiene mucho para contar. Yo no sabía si empezarla por lo último, por lo del medio o por el principio, porque todo es apasionante. Vamos a comenzar diciéndoles que Luis, cuando era muy chico, cuando era un niño prácticamente, vendía piedras, vendía sal a los turistas que viajaban en el tren de las nubes. Después trabajaba también con llamas, con cabras, así con los animales de crianza típicos de esa zona de la República Argentina. ¿Te acordás de eso, Luis?
1: Sí, por supuesto, la niñez, viste, es algo, un momento tan inolvidable y tan hermoso, tan sano, porque uno es tan inocente, pero también nace esa curiosidad de poder querer hacer algo, es algo que uno lleva muy adentro y van haciendo cosas, ¿no? Como la necesidad. Sí, recuerdo, digo, el tren a las nubes, vendía las piedritas, los pedacitos de sal. ¿Cuántos cordobeses te imaginas que debo haber visto los que nos visitaron? Pero que gracias a ustedes, digamos, y a la gente que viene de Buenos Aires, del mundo que viene, nosotros por lo menos podíamos comer en ese momento, porque no había otra actividad económica más que algo de turismo en el tren a las nubes y la minería de la vieja minería de los 90, que era la sal, perlita, borato y algo de onix.
0: Bueno, nada más, ¿no? Pero y ahora vamos a empezar a contar la historia de Luis y vamos a llegar a la minería de hoy, porque Luis también es protagonista de este boom minero que hay en varias provincias. Salta es una de ellas. Pero Luis, después de rebuscárselas, conseguir algún peso para él, para su familia, para ayudar a los suyos, vendiendo esas piedras volcánicas, vendiendo alguna que otra artesanía a esos turistas y rebuscándosela con alguna llama, con alguna cabra, como para comer allí. Después, cuando fue un poco más grande, todavía era un jovencito, no llegaba a 20 años, él decidió emprender y lo que hizo fue comprarse. Le pidió plata a familiares, a conocidos. Yo imagino cómo haber sido esa primera combi que te compraste para hacer transporte justamente a los que trabajaban en las minas.
1: Así es, esto es parte de la historia. Vos te imaginas cuando compré la primera combi con mis hermanos, y por eso es GBH, es el grupo Bacasur Hermano, logística minera, porque mi papá tenía un camioncito que tuvo un accidente, después se lo sacaron, pero él hacía logística en el camión, al cual yo ahí llegué a aprender, aprendí a manejar a los 11 años, y mi mamá era minera porque ella tenía un salar, por eso es Grupo Bacasur Hermano, es GBH Logística Minera, papá logístico, mamá minera. Entonces allí arrancó, pero con solo decirte que la primera combi, esta es la historia, ¿no? Yo dormía afuera en los asientos de la combi, cuidándola, claro, más vale, alquilábamos una casita en Salta Capital y dormía, y me despertaba a medianoche, y me acordaba que me daba cuenta que estaba en la combi de nuevo, me iba a dar una vuelta y volvía, pero esa es la historia, y así arrancamos, che, transportando jugadores, grupos musicales, bueno, hasta que después llegó el tema de la minería, ¿no?
0: Bueno, y imagino que fue poco a poco, como muchos de los emprendedores de Argentina, con mucho sufrimiento. En alguna de las crisis, tengo entendido que en el 2001 ahí trastabillaste o trastabillaron el grupo un poco, se recompusieron y siguieron. Y contame vos el resto, ¿cómo siguieron y hacia dónde llegaron?
1: Sí, vos fíjate con lo volátil que siempre fue la Argentina. ¿quién entiende? ¿Quién puede leer el diario del lunes, decime? Viste, hoy el dólar sube, después bajaba la inflación y ahora... ¿Cómo haces con la gente que quedó pegado con los dólares en el banco, con los que quedamos pegados con deuda en dólares? Sin tener... O sea, era difícil. Algo que, además de venir de algo básico, de los pueblos que son totalmente lejanos a las ciudades capitales, sin formación técnica profesional, sin conocimiento de educación financiera, sin ni siquiera saber de negocio. Pero ese era el verdadero desafío de decir, a ver, ¿cómo lo hacemos? ¿Dónde aprendemos? Si no teníamos un padre que nos enseñe o alguna formación que nos enseñe cuestiones de negocio. Y eso es lo que hace falta en Argentina, decir, a ver, ¿cómo emprendemos? De hecho, te digo, no es por querer quedar bien con ustedes, pero nosotros desde la montaña vemos cómo impresionante los cordobeses se venden, y lo que nosotros es aprender de los cordobeses, de los porteños, de los chilenos. Creo que la vida se convirtió en un aprendizaje constante por la necesidad, el hambre que supimos pasar, y es lo que nos llevó a emprender y a crecer en la unión con mis hermanos, ¿no?
0: Y aparte Luis, aparte viniendo de una comunidad de aborigen, porque vos sabés que... También hay una mirada diferente para todos aquellos pueblos originarios. Quizás a lo mejor ahora no tanto, pero en aquellos años que comenzaste seguramente ha sido así.
1: Voy a imaginar, claro, yo soy origen indígena, uh-huh. Lógicamente, ese es mi origen. Pero vos fíjate que admiraba al cacique, porque el cacique nos decía no la minería, porque se llevan todo, porque no dejan nada. Bueno, pero ahora que los antimineros acá en Salta, en cualquier parte de la Argentina, que propongan algo diferente y hacemos eso, no queda otro, porque si no vengan a pasar el hambre con nosotros. Nosotros andábamos con los dedos, con las zapatillas rotas y con los dedos apareciendo. Entonces, era tal la pobreza, Guillermo, que las personas de nuestra comunidad migraban a las grandes ciudades en busca de trabajo, oportunidad, y terminaban trabajando, por supuesto, en trabajo digno, repartiendo pizza, lavando copas, que está bien, pero quisimos ver un poco más allá, ver de qué se trata un desarrollo. No quisimos depender, ¿por qué vamos a depender siempre del campo? ¿Por qué no petróleo? ¿Por qué no gas? ¿Por qué no minería? Miremos otros países, nosotros admiramos los otros países, pero nos preocupamos, pero no nos ocupamos. Entonces quisimos cambiar eso, y después obviamente trabajamos en leyes de compra local, trabajamos, armamos una cámara, la primera cámara PYME de los pueblos originarios, hicimos un sinfín de cosas, ¿no? Proyectos de educación, de responsabilidad social empresaria, proyectos de ambientales que sean el cuidado del medio ambiente, claro que sí, pero esa es la parte de la historia.
0: ¿Y hoy GBH qué es? De aquella tráfico, aquella combi que compraron con tus hermanos, dormías en ella para nada, como para, tenías un sentimiento especial, me imagino yo. ¿Hoy qué es? Sí. ¿Hoy hay más de una tráfico? ¿De una combi?
1: Hoy son casi aproximadamente 150 equipos entre semirremolque, ambulancia, camioneta, buses, camión, bitrenes, que hace el 2024 ya arrancamos con los bitrenes, carretones, empezamos a comprar máquinas, estamos empezando a meter lo que haya oportunidad. O sea, las oportunidades están, pero hay que ir por ellas. Entonces, ¿qué es lo que hacemos? Recorremos el mundo, recorremos provincias mineras, recorremos países mineros, a ver cómo nos vamos a desarrollar, o nos vamos a quedar en el resentimiento porque nos cagaron a palo y porque la culpa lo tiene el gobierno y por esto y por aquello, por el impuesto. Nos tenemos que adaptar, nos supimos adaptar en pandemia, nos supimos adaptar en esta nueva política económica, en muchas cuestiones, pero acá estamos, vamos para adelante. También tenemos nuestros momentos complicados económicamente, pero estamos constantemente tratando de entender la política económica e ir para adelante como argentinos, ¿no? Generando puestos de trabajo, por supuesto.
0: La actividad minera hoy, ¿cómo la describirías cuando la comparás con aquel momento donde vendías la sal, las piedritas en el tren a las nubes cuando eras chico?
1: Mirá, la minería era antes era mala palabra, y en parte yo, mira, desde que tengo uso de razón, iba a los salares con mi mamá tenía salar, y la gente que iba allá no estaba en relación de dependencia. Ustedes deben tener un mercado central, las terminales, los mercados de en cualquier lugar de las provincias. Van a ver que no están las personas en relación de dependencia, la gente que trabaja en el campo, cómo vive. Entonces, en la minería, la nueva minería del siglo XXI ha cambiado eso. La gente hoy, la minera te obliga a tener las personas en relación de dependencia, como muchos los servicios que son de terceros profesionales, están facturados, ellos tienen que pagar sus impuestos. Entonces eso hace de que la economía regional se mueva y que no solo dependamos del 3,5-3% de la regalía minera, sino que los contratistas hoy podamos generar ese movimiento económico, podamos generar capacitaciones, puestos de trabajo, aprendizaje a través de la empresa que llegaron. Pero ha cambiado, como te digo, Guillermo, ¿no? La vieja minería, pongamos, venían las empresas mineras, sacaban el permiso en Secretaría de Minería y al otro día ya estaban perforando en los lugares y las comunidades no eran consultadas. Hoy ha cambiado eso. Hoy la política económica del gobierno de la provincia ha puesto una equidad en el sector para que todos seamos partícipes y que podamos aprovechar cada uno en el lugar que le toca estar, en el lugar de la cadena de valor minera, ¿no?
0: ¿Cuántos empleados tiene GBH?
1: Hoy nosotros tenemos 150 empleados aproximadamente.
0: ¿Todos de ahí? ¿Todos de Salta? La mayoría, digo.
1: Hay uno de Córdoba. Nuestro financiero de Córdoba.
0: Ah, el financiero de Córdoba.
1: Sí, vos podés creer que sí, cuando digo che de Córdoba, y la verdad que es bueno.
0: Cuenta chistes, todo el tiempo contando chistes, me imagino.
1: No. Nada, no, al contrario, te caga palo, porque usted no enseña mucho. Y nosotros aprendemos mucho de él. Es Eduardo Gabaldo se llama, así que capaz que alguno lo conoce.
0: Claro, mejor, de sí, Córdoba, sí, sí.
1: Nos enseña muchísimo, gracias a él, a pesar de la crisis, pero esto es verdad, gracias a él, nosotros pudimos tener una mirada diferente desde la cuestión financiera en el país de esta nueva política económica, ¿no? Pero el resto profesionales de la ciudad capital, ahora lo que sea mecánico, choferes, lavadores, servicios más básicos, lo tenemos ya de diferentes pueblos de la provincia de Salta, digamos, de las algunas de las comunidades. Es un poco
0: historia. Hay en la Cámara PYME que mencionabas recién, de pueblos originarios, tengo entendido que hay una intención de hacer una suerte de compra local, de tratar de que también haya un compromiso por parte de las empresas multinacionales que trabajan en la actividad minera, de que haya un reconocimiento allí a quienes trabajan y producen allí en la zona.
1: Mirá, Guillermo, te comento, eso sucedió en el 2016, habíamos planteado, yo era presidente en ese momento, con el intendente, el diputado de mi pueblo y el senador de mi pueblo. Año 2016 ya planteamos eso. Y hoy, esa ley, perdón, hoy esa ley de compra local ya está instalada, hoy es política de Estado. Por eso es que hoy sí, las mineras hoy tienen que ir a consultar, hacer las consultas previa, libre e informada, tiene que hacer las audiencias públicas en las comunidades que están colindantes a los proyectos mineros. Cuando la comunidad le acepta, ellos explican qué le van a hacer, cómo van a hacer, cómo van a participar, cómo van a hacer los monitoreos ambientales, cómo cuidar el medio ambiente, cómo cuidar la fauna, cómo vamos a hacer cada proceso. Cuando la comunidad le acepta, recién la Secretaría de Minería le emite la autorización, o sea, y además que dentro de esa ley 8164, que somos uno de los impulsores nosotros, esa ley no es que te exige, pero te pone en prioridad para la contratación de servicios, mano de obra y servicios locales. ¿Por qué? Porque necesitamos que la gente que vive en colindante a los proyectos mineros tengan trabajo y servicio, ¿no?
0: Claro, el arraigo. Entonces, es muy importante, claro.
1: Claro, si no, imagínate, le vamos a terminar dando
0: claro, la razón. Exactamente, exactamente. Luis, ¿para vos hay una Argentina posible?
1: Por supuesto que sí, vos lo dijiste. Por supuesto que sí. Ahora, ¿cómo lo hacemos? ¿Qué hacemos cada uno? ¿Cuál es el compromiso de cada argentino que está detrás del otro lado de la audiencia? Pensemos eso, Guillermo. ¿Cuál es el compromiso de cada uno? Porque es tan fácil criticar o ser director técnico detrás de un partido mirando una televisión viste que decimos, a ver, no, ¿por qué lo saca este? ¿Por qué? Pero no, hay que ser director técnico, o hay, ¿cómo no va a hacer gol? Estaba ahí servido, pero hay que estar en la cancha, Guillermo. Entonces, creo que la reflexión es, a ver, ¿qué hacemos cada uno? ¿Cuál es el compromiso? ¿Cómo aportamos? Porque, viste, la Argentina, lamentablemente, si vamos acá en diferentes lugares, vos te vas en el mismo, la gran ciudad de Buenos Aires, te vas a 11, anda a pedir una factura A. No la tienen, y viste, no están acostumbrados a pagar impuestos, no hay una responsabilidad por la sociedad, no hay una falta de responsabilidad por el medio ambiente. Entonces creo que es un momento de que tengamos que la gente empiece a concientizarse, porque necesitamos argentinos de calidad humana para que empecemos a cambiar este país, ¿no? Para que sea posible esta Argentina.
0: Desde Salta, el director general de GBH Minería Puna, socio fundador de la Cámara PYME de Pueblos Originarios, Mosualén Luis Bacasur. Empieza su currículum vitae diciendo: soy un emprendedor indígena de San Antonio de los Cobres. Me parece que lo has dejado bien en claro, Luis.
1: Así es.
0: Gracias, sí, ¿eh? Gracias, sí, gracias por la charla. Por
1: favor. Muchas gracias, ¿eh?
0: Te mando un abrazo. Un gusto.
1: Gracias, Ricardo.
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Hola, Guille, equipo, audiencia, buenas tardes. Te saluda desde Lima, Perú, Gabriela. Siempre los escribo. Y ahora estoy escuchando la primera historia. Quedan dos muy interesantes. Y bueno, he tenido que salir a comprar y aquí, desde el celular, sigo escuchando el programa. Saludos para todos. Hermosas las historias, una mejor que otra. Bueno, felicidades, bendiciones. Gabriela del Valle Olmos, te saluda.

0: Hola Guille, buenas tardes. Te hablo de acá de Merlo, San Luis, Miguelito, así me conocen todos acá. Te felicito por el programa. Es un programa que yo lo escucho todos los días, pero lo que yo te quiero decir que cuántas cosas aprendemos, cuántas cosas nos enteramos que no tenemos la más pálida idea que hayan ocurrido, que bueno, a través de tu programa se aprende mucho y nos enteramos de muchas cosas, como en este caso de esta gente de allá del norte, de este programa, ya se me fue de allá de los altos, de Salta. Así que tu programa es muy bueno, muy, muy, muy, para escucharlo siempre. Así que
1: muchas gracias, Miguelito, de Merlo, de San Luis. Qué lindo que es Merlo, qué linda zona esa de las sierras de San Luis. San Antonio de los Cobres, ese era el pueblo que se había olvidado Miguel. Y gracias a Gabriela Olmos, que desde Lima, desde Perú, nos escucha y nos mandaba ese mensaje tan amable. Muchas gracias, ¿sí? No sé si habrá hecho las compras, a lo mejor se olvidó. Por mandar el mensaje se olvidó Gabriela de qué iba a comprar, tiene que volver. ¿Viste? Cuando te olvidas de algo tenés que retroceder en los pasos a ver qué estabas haciendo al momento donde empezaste, al lugar donde saliste, para ver si podías recordar lo que por ahí perdiste. Pamela dice, voces autóctonas y las hay, en nombre de la nota que hacíamos recién. Y Ángela de Tucumán dice que contrataba justamente a Luis con sus camiones para transportar cerámica. Nos vamos a ir con la segunda historia del día al norte de Santa Fe, una ciudad de 20.000, un poquito más de 20.000 habitantes, que se llama Villa Ocampo. Y vamos a hablar, no sé si vamos a hablar de mates o vamos a hablar de Colapinto, o vamos a hablar de las dos cosas. Andrea Peverini y Martín Casco son los integrantes de Benedetto Mates. ¿Por qué digo vamos a hablar de mates o de Colapinto? Bueno, se van a enterar seguramente con el devenir de esta charla. Hola Andrea, hola Martín, ¿cómo andan? Guille los saluda.
2: Hola. ¿Cómo te va, Martín? Por acá un gusto. Gracias por llamarnos.
1: No, por favor. Andrea también. Hola. Gracias, gracias. ¿Dónde están? ¿Allí en Villa Ocampo?
2: Nosotros estamos en la ciudad de Villa Ocampo, sí, al norte de la provincia de Santa Fe, más concretamente sobre la vera de la Ruta 11, en lo que se conoce como el corazón del Jaucanigás, del portal del Humedal acá en la zona norte.
1: ¿Están tomando mates?
2: No, recién terminamos de almorzar, nuestros trabajos, estamos a la mañana nuestros trabajos y ahora en un rato ya nos estamos yendo para el local.
1: Bueno, ellos trabajan, tienen sus trabajos, Andrea es servidora pública, en el sector público, Martín es abogado y han emprendido hace algún tiempo y a la tarde tienen su negocio. ¿Negocio de qué?
2: Nosotros tenemos un negocio que originalmente arrancó con la venta de mates y después fuimos anexando artículos materos, hierbas, cueros, artículos de regalería regional, artículos generalmente siempre todo artesanal, ¿no es cierto? Así que hoy tenemos un poquito de todo y la idea es seguir yendo por ese camino, todo lo que tenga que ver con artesanías en cuero, cordonería y demás.
1: ¿Y Andrea, fuiste vos la de la idea de poner este emprendimiento?
3: No, fue en conjunto, en realidad los dos, ¿cómo estás? A los dos nos gustaba mucho lo que es el mate y andábamos siempre, cuando andábamos de viaje, siempre nos llamaba la atención eso y era algo que compartíamos justamente a la hora de estar juntos, siempre estábamos con mate en mano, obviamente. Y surgió hablando entre los dos de qué proyecto podíamos hacer para crecer acá en la ciudad. Nosotros acá en la localidad estamos juntos hace 12, 13 años ya, y bueno, y él es de una localidad acá cercana, se llama Las Toscas, 16 kilómetros de acá, y bueno, y se vino para Villa Ocampo y después de un par de años que estuvimos juntos nos fuimos a convivir y estamos con este emprendimiento que la verdad que surgió así, pensando en un proyecto juntos y para hacer crecer acá en la ciudad lo que es mate, que se conocía, siempre todo el mundo, viste, que tomamos mate todo el tiempo, pero queríamos irnos por el lado de que conozcan lo que es la producción acá en Argentina, de todo lo que es este arte que hacen los artesanos. Hay muchos buenos acá en Argentina.
1: Bueno, a ver, antes de ir ya virando un poco la entrevista para el lado de la Fórmula 1, ya lo vamos a, en un ratito vamos a develar ese misterio, me quiero centrar en eso que dijiste, Andrea, porque es un arte, en el mate, en las bombillas, hay muchísimos de artesanos allí, en muchas ferias de distintos puntos de la República Argentina se nota por ahí, yo me detengo en algunos lugares, y la verdad es que son, algunos parecen orfebres, la verdad es que muy, pero muy interesante.
2: Sí, la verdad que sí. Yo siempre destaco cuando me preguntan que nosotros particularmente nos sentimos muy orgullosos del nivel de artesanos que hay en el país. Hay plateros uruguayos muy reconocidos que valoran y destacan el laburo que hacen nuestros artesanos. Y si bien uno pensaría que el corazón del mate lo puede encontrar en Corrientes o mismo en algunos sectores de Entre Ríos, la verdad que a lo largo y a lo ancho de nuestro país, si uno se empieza a buscar, va a encontrar artesanos o orfebres que ponen horas de dedicación en cada uno de los mates que trabajan. Así que la verdad que está buenísimo eso.
3: De hecho, creo que en Córdoba también hay un montón, sí. O sea, hay un montón sí. Que son muy buenos.
1: Sí, hay muchos aquí en alguna de las ferias del Complejo Ferial, por ejemplo, que se hace una vez al año, allí se notan, vienen de distintos lugares del país, pero hay muchos cordobeses que la verdad que se destacan. Pero hemos elegido esta historia de ustedes y de Benedetto Mates porque alguien que quedó en el séptimo lugar en la última carrera de Fórmula 1 hace poquito apareció tomando mates y era justamente un mate de ustedes, del negocio de ustedes. A ver, ¿me cuentan eso?
2: Exactamente. Bueno, la historia arranca hace ya un año cuando fue el cumpleaños de Franco, que Andrea lo contacta, le escribe. Bueno, obviamente no calculamos que él tendrá las personas que administran las redes y demás, no tuvimos respuesta. Entonces se le ocurrió escribirle al papá, y el papá Aníbal, un genio total, nos contestó en el día y se puso a disposición, nos brindó la dirección a donde enviar el producto y demás. Así que nos embarcamos en eso, a pensar un mate, como se lo pusimos en la carta, que sea fiel a lo que es él, sencillo, fresco, pero que siempre está todo el tiempo resaltando el ser argentino. Entonces así, bueno, en base a eso estuvimos pensando el mate, diseñando las distintas partes del mate, nos pusimos en contacto con nuestro artesano, uno de los con los cuales trabajamos, que es un genio, y así surgió el mate. Cuando lo tuvimos, se lo enviamos, Aníbal nos contestó que había recibido el mate y demás, pero bueno, justo estaba Franco fuera del país y no lo había recibido, así que bueno, ahí quedó, digamos. Y después, bueno, la mala suerte, el trago amargo de él, de que le robaron su equipo de mate, quizás fue por ahí lo que precipitó que él apareciera con nuestro mate. Y fue así, hace un par de días, Andrea me dice a la mañana, che, mirá que Franco puso una foto y me parece que este es nuestro mate. Y después vimos el reel de Alpini en donde él mostraba el mate, y bueno, ahí fue una locura, sí. Así,
3: básicamente fue así. Increíble, emocionante para los dos, porque realmente que tome en cuenta un mate que se lo mandamos desde acá con muchas ganas de que él lo tenga, porque tenía la bandera nuestra, los laureles y su escudo, o sea, fue re emocionante para los dos.
1: Esto es radio, así que lo describimos un poco, como bien dice Andrea, es un color, no sé si es bordobo, rabino, no sé qué color es, ustedes me dirán, pero tiene en el borde como una espiga de laureles, así, y dice FC43.
2: Exacto, el mate es un mate de torpedo, que la virola es de alpaca que se cincela a mano al lacre, cada virola lleva uno o dos días de trabajo, se la llena con lacre, entonces se logra una mejor profundidad en cada golpe del cincel, ¿no es cierto? El cuero es un cuero vacuno, simulando un cuero croco en color borrabino, y lo que tiene la particularidad del mate que en la parte de arriba de la costura, que nosotros le llamamos la parte de atrás, tiene nuestra bandera argentina en bronce, y de ahí nacen dos ramas de laureles que se juntan en la parte del frente donde está el logo del FC43. Es exactamente así.
1: Lo tiene en el sitio, benedettomates.com.ar, abren el sitio y está ahí, lo primero, me imagino que todavía les dura, sí, la emoción, ¿no?
2: Sí, tal cual, mucha gente se ha contactado también, así que sí, lo pusimos ahí claramente.
1: Bueno, a ver, después de esto, ¿qué cambia para esos emprendedores que querían tener algo en conjunto, hacer algo juntos, algo que les gustara. Encontraron la venta de mates y todos los productos que hay alrededor, lo importante de destacar los artesanos y el trabajo que hacen los artesanos. Se pusieron ese negocito, por decirlo así, allí en Villa Ocampo, y resulta que ahora esto me parece que les debe haber cambiado algo.
2: Sí, te apalanca mucho en lo que es los seguidores, las interacciones, las consultas. Nosotros, siempre decimos que a la suerte también hay que buscarla, hay que tentarla, hay que emprender porque está buenísimo, y hay que siempre estar buscándola y tentándola la suerte. Bueno, esta vez se nos dio y te apalanca, te hace crecer un montón de consultas, pero seguimos con la gana de hacer lo mismo. Dos emprendedores que quieren seguir creciendo, que quieren que cuando alguien piense en un mate seamos también una de las opciones más, sobre todo para que se valore por ahí el laburo que tiene un mate, pero también estamos teniendo bastantes pedidos afuera del país también, así que la verdad que muy contento.
1: Envían hacia afuera.
2: Enviamos afuera, ya veníamos enviando afuera, ahora obviamente esto fue un boom, estamos en conversaciones para mandar a unos clientes en China, hemos mandado a Estados Unidos, Francia, Uruguay, tenemos clientes en Uruguay, acá se hace un torneo muy grande de vóley en nuestra localidad, y los chicos que vienen generalmente se llevan siempre algún que otro mate y destacan el laburo que hay en los mates. Hemos mandado a Francia, a España hace poquito, hoy salió un despacho a Francia, así que re bien.
1: Bueno, me alegro mucho. Andrea, Martín, sí. ¿Hay una Argentina posible para ustedes?
3: Por supuesto, y yo le quiero dejar un mensaje a todos los que están escuchando: no dejen de apostar al país y no dejen de meterle ganas para emprender. Emprendan, busquen algo que les guste hacer y mándense, porque hay oportunidad, hay que buscársela, y como dijo Martín, también a veces tenés suerte, pero también hay que buscarla. Hay que meterle al emprendimiento.
1: Me alegro
3: perdón
1: mucho.
3: Perdón que por ahí me emociono. Exacto. Un poco.
1: Sí, obvio, porque como todos, nada, salimos a la mañana cada día de nuestras vidas y le metemos, y sabemos que el esfuerzo que lleva, hágalo uno que haga cada uno, y bueno, cuando hay algún reconocimiento o algo así lindo para contar, uno se emociona porque sabe todo lo que hay detrás. Sí, es eso.
3: Así es, el domingo estuvimos feriando y acá hay muchos emprendedores también, así que hay que apoyar a los emprendedores y meterle ficha a eso.
1: Gracias, Martín, gracias, Andrea, por contar la historia, vuestra historia.
3: A usted, muchísimas gracias por el tiempo y por contactarnos.
1: Abrazo. Que ande muy bien. La temperatura del agua para el mate, me pregunta acá el operador. ¿La saben? ¿Cuál es la?
2: 85 grados.
1: ¿Cuánto?
2: 80-85. En realidad, lo que diga el paquete, porque generalmente cada fabricante dice la temperatura, bien. Pero un truco fácil: cargar el agua con el termo, poner la mano arriba, y si llegas a 7-8 y recién te empieza a quemar, está ideal. Eso me lo enseñó un amigo de Corrientes cuando yo estudiaba, Julio Ramírez, al que le mando un abrazo grande.
1: Gracias, chicos. Que anden muy bien.
2: A vos.

0: Hola chicos, Elvio de Villa María. He parado en ese negocio de Villa Ocampo y he comprado ahí al frente de la YPF y he comprado también algunos artículos, yerba, algunas cosas así. Muy lindo zona por ahí, muy buena gente. Elvio, soy de Villa María. Camionero.
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0: Ahí está Axel con Miradas, hermosa canción para ir pasando un poco la siesta en la República Argentina, con la Argentina posible. 24 grados, una décima la temperatura en la ciudad de Córdoba. Vamos a tener una semana primaveral aquí en el centro del país. Antes habíamos escuchado Soy de Salta, Los Nocheros. Nos habíamos olvidado, me había olvidado, de nombrar la canción que habíamos puesto en primer término. Vamos a leer algunos de los mensajes. Hay muchos, pero muchos, muchos. Empiezo con el de Fernando, desde Acochinga. Dice, hola Guille, hace poco te envié un mensaje por mi hijo Lucas. ¿Vos sabés, Fernando, que me acuerdo que vos querías que tu hijo se quedara acá? Lo leí, sí, lo leíste, dice. Hoy está trabajando en Cherry Season, me dice, como recepcionista, muy contento, a pesar de sus jóvenes 18 años, tiene cosas para decir, hay una Argentina posible. Muchas gracias por el mensaje. Hola Guille, buenas tardes, te escucho desde Tijuana, México, soy Osvaldo. Abrazo grande, así en el norte de México. Omar dice, buenas tardes, no pude escuchar si tienen alguna página en Instagram los de la nota del mate. Sí, tienen página, pero la dirección no la sé yo, la sabe Fergasano.
1: Sí, la página es Benedetto Mates, Benedetto con doble T, sino también tienen página web benedettomates.com.ar, Benedetto, recordemos, con doble T.
0: Ahí está la respuesta entonces, gracias Fer. María dice, hola, buenas tardes, los estoy escuchando desde Lincoln, provincia de Buenos Aires, gracias María. ¿Cómo estará Lincoln? ¿Hará calor hoy? ¿24 grados aquí en Córdoba? ¿Cómo estará Lincoln? Me parece que debe estar un poco más frío, más fresco. Nazareno dice, buenas tardes, les comunico que están desarrollándose los Juegos Sudamericanos en la provincia de Santa Fe. Sí, claro, Nazareno. Así está toda la cobertura de Cadena 3, del equipo de deportes. Jorge Parodi está allí encabezando la cobertura. Me agradaría muchísimo que hagan notas del deporte de las bochas. Hay jugadores muy importantes y tenemos un quíntuple campeón mundial de bochas. Bueno, cómo no, pasamos la intención de entrevistar a alguien, a los bochófilos, ¿sí? Ese deporte histórico, en los pueblos de la Pampa Gringa se juega mucho, me parece, a ese deporte. Vamos a otra canción y volvemos en un ratito con la tercera historia del día.

Buenas tardes. Yo soy Gerardo Keller, misionero, camionero. Yo he parado ahí en Villa Campo a comprar mate. Lindo mate son.

0: Nos separan 13 minutos de las 3 de la tarde. Seguimos en La Argentina Posible. En algún lugar te encontraré con León Gieco. Una canción, me parece que es de Calamaro. La interpretaba Gieco. Santafesino, Gieco. Hemos tenido hace un ratito la historia de Villocampo, allí en el norte de Santa Fe. Nos vamos a ir al sur de esa provincia. Bien al sur. Cerca del límite con Buenos Aires, a La Bordeboy. La protagonista se llama Natalia Dubrovsky. La canción recién de Gieco decía que muchas veces uno está perdido y no tiene noción. Y hay muchas de las historias que hemos contado aquí en La Argentina Posible que tienen que ver con o nacen con la pandemia, donde muchos por ahí nos sentíamos que no teníamos noción, no teníamos dimensión de lo que ocurría alrededor. Me parece que la historia de Natalia también nace allí, porque yo la voy a presentar como diseñadora y desarrolladora de videojuegos, pero antes de la pandemia tenía otra profesión. La pandemia la cambió. Hola Natalia, ¿cómo andás? Guille López te saluda.
1: Hola Guillermo, ¿cómo estás?
0: Muy bien. Gusto. Uy, qué voz de jovencita. ¿Cuántos años tenés?
1: No, parezco joven, pero tengo 32 años.
0: Ah, bueno, no, sos muy joven. Natalia, sos muy joven. No, 32 es re joven. ¿La Bordeboy cuántos habitantes tiene?
1: Yo tengo entendido que conmigo somos 1000 habitantes.
0: Es re chiquito, pero muy chiquito. ¿Y antes de la pandemia, vos eras profe de educación física allí?
1: Exactamente. No, en Mendoza.
0: Ah, en Mendoza.
1: Yo soy mendocina.
0: Ah, y te fuiste para allá.
1: Exactamente.
0: ¿Y te fuiste justo para la pandemia?
1: No, de hecho me vine hace 2 años.
0: 2 años. Pero la pandemia te cambió algo. Dejaste tu profesión y cambió para esto que decía recién, diseñador y desarrollo de videojuegos. ¿Qué pasó ahí? ¿Qué quiebre hubo? ¿Qué clic hubo?
1: Yo creo que a todos nos pasó que la pandemia nos hizo hacer una pausa y nos hizo replantear un montón de cosas de nosotros. Y bueno, en mí me pasó que yo en realidad quería estudiar cine cuando era chiquita. Por diferentes razones estudié educación física, que igual yo soy re deportista, creo que mi vida pasa por el deporte. Y en la cuarentena dije, che, podría hacer las dos cosas.
0: Claro.
1: Así que empecé igual, me quise meter en el...

0: ENERD, que es el estudio de la escuela del Inca, no quedé, quedé 13, posición 13, entran 10. Y ahí dije, bueno, tal vez no es por acá, pero mi profe de guión me dice, ¿por qué no estudias desarrollo de videojuego? Que te re veo por esa, por esa rama. Y ahí empecé a encaminarme por ese lado.
1: ¿Y habías, tenías experiencia previa o no?
0: No, imagínate mi ignorancia total, que yo jugaba videojuegos, pero nunca me ponía a pensar si alguien los desarrollaba o no. O sea, mi ignorancia era, me siento a los juegos y ya está. Así que en ese momento dije, bueno, me encanta lo audiovisual, yo vengo de una familia fotógrafa, camarógrafa, entonces todo lo que es audiovisual estuvo mucho en mi casa. Y los videojuegos tienen una particularidad de que también son audiovisuales, pero tienen esto de ser interactivos, de que vos ya estás dentro del juego participando y tomando decisiones.
1: ¿Y armaste tu primer videojuego cuándo?
0: Uf, ya ni sé qué año, porque hice varios juegos, pero la primera vez que estoy profesionalizándolo es ahora, con Nina
1: Ah.
0: Moró.
1: Bueno, Nina Moro es un videojuego de detectives que está ambientado en una Argentina de fines de los 70, ficticia. Ese es el videojuego con el que te has hecho más reconocida, o digo, tu nombre, vos ponen Natalia Dubrovsky o videojuegos en cualquier buscador y aparece ese videojuego. Pero arrancaste con un desarrollo vos sola, con un desarrollo como un proyecto personal, y ahí como que empezaste a hacer videojuegos. De otras cosas, de se te iban ocurriendo las ideas y ibas plasmándolas allí. ¿Cómo fue eso?
0: Sí, creo que particularmente empecé con una idea que todavía está en papel porque no la he podido desarrollar, que es creo que un antagonista de Nina Moró, creo, y es un mundo más futurista, de hecho, no es del pasado. Y bueno, empecé a trabajar en el desarrollo, en empresas, estudios, dejé un poquito de lado eso y ya hace creo que 2 años, 1 año, ya ni recuerdo, imagínate. Que dije, no, pero ¿por qué no estoy desarrollando yo mi juego, mío, personal? Y ahí empecé como literalmente me tiré a la cama y se me vino una idea de no siento que haya juegos donde haya una identidad neurodivergente. Hoy que se escucha mucho en redes sociales y demás, quería transmitir un poco, no tanto desde la romantización o la dramatización de estas condiciones, sino también un poco más cómo se vive desde dentro, y dije, creo que el videojuego es la plataforma ideal para representar esto.
1: Desarrollaste este videojuego educativo, pensando en estos chicos con este diagnóstico de déficit de atención, de hiperactividad, TDA, TDAH, conocido con esa sigla. Y eso te sirvió para conocer seguramente muchas historias y para darte mucha fuerza de seguir con esta nueva parte de tu vida profesional, Natalia.
0: Tal cual. De hecho, hace un ratito estaba hablando con mi tío, que a él no lo había entrevistado, él tiene TH,
1: Mira.
0: y hablando con él, le digo, mira, necesito, porque por ahí yo también utilizo las experiencias para inspirarme en las mecánicas, ¿no? Como por ejemplo el hiperfoco, creo que el hiperfoco todos lo pueden experimentar de diferentes formas. Y hablando con él, se me surgió otra idea nueva, que es más, la voy a tener que estar procesando, pues fue hace un ratito que estuve hablando con él, le digo, necesito procesar esta información porque está muy buena para la mecánica. En fin, intento utilizar experiencias de personas neurodivergentes también para utilizar las mecánicas, siempre y cuando también no exagerarlas. Mi idea no es, como te digo, ni dramatizarlas, ni romantizarlas, sino utilizarlas como inspiración para las
1: Contarlas, claro.
0: mecánicas.
1: Claro,
0: Exacto.
1: contarlas, contarlas. ¿Y hiperfoco qué es? ¿Cuando te dan pistas? ¿Qué es hiperfoco?
0: El hiperfoco en la neurodivergencia
1: Sí.
0: se le dice cuando estás totalmente concentrado en algo que te
1: Ah.
0: olvidás del resto del mundo. Por
1: Bien.
0: ejemplo, tenés que ponerte a estudiar y te
1: Sí,
0: olvidaste
1: sí,
0: hasta de
1: sí.
0: comer.
1: Sí.
0: En el caso del juego, Nina utiliza el hiperfoco para resolver todas las pistas que encontró,
1: Claro.
0: intenta resolverlas para sacar una hipótesis o una conclusión de lo que sucedió
1: Qué
0: en
1: bien.
0: la escena.
1: como decimos habitualmente, está en Narnia, que solemos decirlo. Exacto. Así. Bueno, ahí Nina Moro, la protagonista del videojuego este de detectives, hace hiperfoco con esas pistas y se concentra y ahí resuelve, supongo yo, todas las escenas de un crimen o de delitos, porque es así, ¿no? No he visto el videojuego, pero por lo poco que estuve leyendo.
0: Tal cual. Sí, en este caso nosotros intentamos también reducir los estímulos para que el hiperfoco tenga más sentido. Entonces desaturamos un poco los colores para que se vea todo un poquito más blanco y negro, bajamos un poco las luces, reducimos el sonido para que solo te puedas concentrar en las pistas y de ahí sacar tu propia hipótesis.
1: ¿Tu proyecto fue seleccionado en la provincia de Santa Fe por una incubadora de videojuegos, así es?
0: Exactamente, el año pasado.
1: Mira.
0: Muy linda experiencia.
1: ¿Y cómo se llama el laboratorio? ¿Cómo tiene nombre, imagino?
0: El laboratorio...
1: El tuyo, tu empresa, tu emprendimiento, tu ¿cómo es?
0: Se llama Synchronic Labs.
1: Synchronic Labs.
0: Laboratorio de sincronías.
1: Bien, bien. Y así lo pueden buscar en redes.
0: Exactamente.
1: La primera I es con Y, la última con I latina.
0: Exactamente.
1: ¿Y hacia dónde vas, Natalia?
0: Y actualmente tenemos publishers interesados en el juego, que los publishers, por decirte, vendrían siendo como inversores para profesionalizar el juego. Uh-huh. Así que estamos desarrollando un vertical slice, que se llama, que es como una porción del producto finalizado para que lo prueben, lo testeen y decidan si van a invertir o no en el juego. Así que en este momento estamos desarrollando ese vertical slice, que lo vamos a presentar en la EVA. La EVA es la exposición de videojuegos de Argentina, creo que la más grande que tiene, que se hace a fines de octubre. Así que estamos ahí a contrarreloj, tratando de llegar a todo. Y bueno, y también estamos capacitándonos, porque cada vez que va creciendo el proyecto, va creciendo también el emprendimiento. Y uno tiene que estar a la altura, ¿no?
1: Y sí, obviamente, ¿no? Más vale, ahora escúchame. Por ahí alguna que otra radio te hace alguna nota, una no tan conocida como esta, pero digo, ¿te hacen alguna nota o no? ¿Te pone un poco nerviosa? Me parece que no, ¿no es cierto? Ya estás acostumbrada.
0: No, la realidad es que yo, bueno, como te digo, vengo de una familia fotógrafa, entonces siempre estoy detrás de él, nunca adelante. Sí, estoy bastante nerviosa, pero a lo que no hay cámaras creo que ayuda un montón.
1: Sí, sí, uno se relaja un poco más. Sí. Natalia, ha sido un gusto hablar contigo. Synchronic Labs, ese es el nombre de tu emprendimiento, con Nina Moreau, que es la protagonista de tu último videojuego, el último realizado. No el último, me parece, que vas a desarrollar, porque tenés unas ganas, Natalia. Me parece que en ese pueblo de 1000 habitantes o de 999 más Natalia, me parece que de ahí van a salir seguramente más ideas de videojuegos.
0: Muchas gracias.
1: Gracias a vos, Natalia. Ha sido un gusto.
0: Chao, Guille.
1: Chao, que andes muy bien. No, sí, perdón, te pisé cachito porque me levanté la vista y vi la hora y vi que ya están Geo, están Raúl ahí, así que no, nos despedimos, cachito. Si no, sí, rápido, si no me entran acá al estudio y... Gracias a todos los que se han comunicado, muchísimas gracias. La verdad es que muchísimos mensajes nos ponen muy contentos, tanto a Cachito Oviedo en la musicalización, a Fer Gazzano. Me pregunta Argentino cómo se llama la canción de la cumbia, del tipo cumbia que escuchamos del mate. Creo que se llama El Mate y me parece que era Chico Navarro. Sí, Chico Navarro, exactamente. Ahí está Argentino la información. Gracias a todos, a Maricel, a María, a Héctor, a todos. Muchísimas gracias por estar del otro lado. Mañana a las 2 de la tarde, una nueva edición de La Argentina Posible. Chau.

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1: ¡Qué pedazo de día, por favor!
2: ¡Tremendo!
1: Menos mal que se viene la primavera, ya era hora. No sé, alguien me dijo en la calle.
2: ¿Cómo andan? ¿Usted no era el team invierno, el team...?
1: Sí, pero digamos que ya cuando lo que es mucho termina siendo malo, ¿no? Porque la verdad que ha sido largo este invierno y muy fuerte, muy crudo. De hecho, ha nevado hace muy pocas horas. Y ya que hoy es el Día de la Flor, motivo por el cual vamos a traer algunos artistas y algunas canciones, he visto a las plantitas remisas a florecer precisamente por eso, ¿no? Sí. Porque están descolocadas.
2: Es que claro, imagínate, frío, calor, dicen, pero ¿en qué estación del año estamos? Bueno, lo cierto es que es una tarde cálida, está hermoso para... Uno mira, yo me imagino a esta hora, ya almorzaste, estás ahora tirado en el patio, así tomando solcito, 24 grados 6 décimas es la temperatura en Córdoba. Para mañana se pronostica también una temperatura similar a la que tenemos en el día de hoy, y recordemos que el domingo, que es el día en el cual van a ser la mayoría de los festejos del día de la primavera, se pronostican arriba de 30 grados, así que va a ser una hermosa semana, cálida, linda.
1: Sin alcohol, por favor, a todos los chicos que van a Carlos Paz.
2: Por supuesto.
1: Primavera segura, primavera sin alcohol, a disfrutar de un gran programa que ya vamos a contarles, que estamos preparando, por cierto, para transmitir también con nuestras radios. Va a ser espectacular, pero hoy 15 de septiembre, de manera no oficial, se conmemora en la Argentina el Día de la Flor. Fecha creada en redes, como tantas cosas, para celebrar la primera floración. Insisto, algunas plantitas dijeron que abrieron el paraguas y esperaron un poco, estarán llegando en la antesala de la primavera. Vamos a prepararles esta de Divididos. Es una suerte de chacarera llevada a una versión rockera, por Mario Arnedo Gallo, que es el compositor y cantor argentino de La Flor Azul, en colaboración con Antonio Rodríguez Villar en la letra. Mario Arnedo Gallo es santiagueño, ya fallecido en el 2001, fue cantante y compositor, y su hijo Diego es bajista de Sumo, o fue, y es actualmente miembro de Divididos. Aquí está La Flor Azul hecha rock.

0: Y yo no sé si los caballeros han honrado la vieja tradición de llevarle una flor a la dama. No es muy común. Alguna vez preguntamos, ¿te acordás? En las florerías, y salvo para eventos puntuales, especiales, no es común que el varón vaya cada tanto. No digo que se compren un ramo de rosas amarillas como Susana Jiménez, que sale un montón de plata, pero, qué sé yo, unos jazmines, unas...
1: Un detalle.
0: Algún detallito.
1: Vos sabés que para el Día del Maestro, a las seños también, muchos arreglos florales también se les regalaron. Muchos ramos de flores se les regalaron a las seños. Un gesto lindo, a mí me encantan las flores, a mí me encanta recibir flores variadas, ya sea o rosas. Hace poco, sí, Cachito.
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0: El día de los enamorados, si me ven con flores, colaboren, voy a estar vendiendo.
1: Claro. Ay, por favor. Los escucho desde Estancia Vieja, un día espectacular, Marcelo. Estos días son joyas para matar los piojos. Las mamás que peinan canas saben de lo que hablo, Marcelo Varas. Bueno, no solamente, claro, porque en estos días soleados podés ver bien la liendre, viste que es pequeñita, la podés
2: andar uñando piojos.
1: Y después son lindos días para la ropa, se te seca el toque la ropa. Metés un lavarropa, sí, sacás.
2: Aproveché.
1: Sequito.
2: Ay, aproveché para lavar un poco, que estos días estuvo feo. Regalar flores, qué lindo, ¿no? Como Cacho, que andaba choreando flores en el barrio. Esas pobres mujeres con tanta dedicación regando y preparando sus plantitas, y él venía.
0: Si alguien que no te conoce de pronto te trae flores, es porque se equivocó de tumba.
1: ¡Dios mío, Cacho!

0: esperando.
1: Haga el favor, cachito, de pasar por la florería y sacar un poco ese cocodrilo que tiene en el bolsillo.
2: No.
1: Llévele a su esposa una florcita para quedar bien. En primavera, ahora hay que aprovechar. Ahora que viene la primavera es un buen momento para tener una atención con la dama.
2: Sí, no, pero no hace falta que compre una rosa. Puede ser alguna otra flor, pero las rosas están saladas. Estaba viendo que en Buenos Aires están alrededor, la Gaby después nos podrá decir, pero 20,000 pesos es lo que figura acá y después se pueden conseguir 15,000 pesos la rosa individual.
1: Cada una.
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1: Ese ay no era de Gaby Inglese que va al Roseral con el doctor
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1: Ferrer.
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0: Hola, querida Cadena 3, en el Día de la Flor.
1: Hola.
0: Para todos, cultivo una rosa blanca en julio como en enero, para el amigo sincero que me da su mano franca, y para el cruel que me arranca el corazón con que vivo, cardos ni ortigas cultivo una rosa blanca. Saludos cordiales a todos y cada uno de los integrantes de esa gran radio.
2: Porque chupa.
3: ¡Qué grande, maestro! Qué los felicito por ese recitado hermosísimo. Gente de Viva la Radio escuchando acá al sol en Rosario. Como una flor la canción, si es posible, nos pide Selva.
4: Bueno, y acá están mateando con Verde Flor, Marcela, con 18 grados, en mi jovita, chicos. Mi jardín ya me está dando las primeras flores. Puede ser un beso y una flor del Toro Quevedo. Mil gracias, la jovitense. Bueno, a mí estos temas así más rockeros, de relacionados con la flor, me encantan, Raulo.
3: A mí me gustan más moviditos, más canchengues, algo que ya Cachito va a traer en un rato. Pero usted sabe que sobre gustos no hay nada escrito, pero sí sentarse en el patio a mirar las flores y a tomar unos matecitos. Gardel, Gardel.
4: Claro, mira, en Verde Flor estamos seguros que para cada gusto hay una Verde Flor, porque con todas sus variedades de hierba vas a encontrar la que se adapte mejor a vos.
3: Verde Flor, primero lo primero.
0: Cultivo una rosa blanca en julio como en enero, para el amigo sincero que me da su mano franca.
5: Gamble.
3: ¡Qué hermosura! Muy lindo.

sí. Hola, Geo. Desde Mira Clavero, Néstor. No puede faltar en el día de la flor que nunca muere. ¿Puede ser? Gracias para la familia López de Villa Sarmiento y la familia Cursa de Las Tapias. Gente, voy a traer a decir un abrazo, muy buenas tardes.

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0: tormenta de vino. Acá me dice Gustavito, a un amigo mío la mujer lo echó porque siempre le traía una flor de escurda.
1: Ay, no.
0: Claro, lo sacó volando.
1: Ay, Gustavo. Bueno, vamos a continuar nosotros en la Casa de los Artistas en el Día de la Flor con una cantante, compositora, productora discográfica, actriz estadounidense, nacida un 23 de noviembre de 1992. Ella se destaca por su rango vocal y su versatilidad artística, recorriendo una amplia gama de géneros musicales, desde el pop y el country hasta el hip hop, experimental y rock. Es una canción pop la que viene ahora, con influencias post-disco, algo de funk, y la letra habla de la aceptación de una ex amante, de ser independiente después de ya no sentir la necesidad de estar completamente dependiendo de la otra persona. Simplemente Miley Flowers.

Viene a haber versiones del clásico de Nino Bravo, esta vez por Seguridad Social. Hay un montón de comentarios. Amo las plantas, chicos. Me gustan las flores desde Río Cuarto. Están saludando. La semana pasada compré 6 rosas para mi sobrina que cumplió años. Aparte del regalo. ¿22.000 pagaste, Patricia, pero por las 6? ¿O cada una? No has aclarado. ¿De qué se trata?

0: Darío López de Entre Ríos dice acercarle con ese término a su mujer flores cada 19 de cada mes.
1: Ah, Darío, muy bien, Darío. Muy bien. Están pidiendo también acá, está pidiendo 25 rosas de chévere. Por acá, muy buenas tardes. Hay un montón de audios de la gente que está mandando mensajes aquí a la radio. Dice, si regalan flores, que sea en frasco. ¿Cómo flor en frasco?
0: No sé, qué sé yo.
1: O en rama habrá querido poner. No, ahí está, que sean frescas debe haber querido poner.
0: Claro,
1: no la flor de plástico.
0: Eso puede ser.
1: Eso, claro, sí. Si es flor, tiene que ser flor, sí.

0: Hola chicos, desde Canterbury, Inglaterra, los estamos escuchando mientras trabajamos en la mini huertita con mi hijo Derek. Estamos cosechando algunos tomates y plantando algunas semillas.
1: Hola, yo me llamo Derek y esto es en semillas, no, esto es en semillas, pero esto es en semillas muertas por una...
0: Estamos cosechando tomates rojos.
1: Estamos cosechando tomates, pero hay una tormenta.
0: Mandar un saludo al Titi. Decirle que hago, Titi.
1: Te quiero, Titi, bye.
2: Bueno, el tema se llama Un Millón de Rosas. Vamos.

Hola chicos, hola Geo, hola Raúl, buenas tardes, acá haciendo parte, laburando como siempre. En el Día de la Flor no puede faltar el tema Un Beso y una Flor de Nino Bravo, que vos que cantaste, por favor. Un abrazo y un beso para la querida Geo, un besito y una hermosa flor para ella. Gracias Sergio, gracias Leticias.

0: El hombre que está en la flor de la edad es el querido Fran Vidal, nuestro productor.
1: ¿Sabes por qué?
0: ¿Por qué, señora?
1: Porque es un hombre enamorado.
0: Ah, no me digas.
1: Sí, es un hombre enamorado, entonces viste estos temas de las flores y demás. A él lo ponen muy bien, ¿me entendés? Lo incentivan.
0: Cachondo.
1: ¿Cómo bueno, que lo puse nervioso, no?
2: ¿Cómo andan, Geo, Raúl? Bueno, uno va averiguando dónde conseguir. Estuvimos hablando con un especialista en el tema, en las flores, porque se preguntaban en qué rango andan los precios. Y también menciona un detalle muy particular vinculado a una serie, una novela. Se llama Silvano Cachamano y esto nos contaba de cuánto anda un ramo de flores.
3: En la primavera se vende, bueno, está el auge de la floricienta, se vende mucho la flor amarilla, pero no deja de venderse todo lo otro que es color, ¿no? Se trae, se importa de Ecuador y de Colombia. Y hay mucha producción nacional en cuanto a lo que es astromelia, fresia, lilium, que... ese producto no se trae de afuera y más o menos los ramos oscilan más o menos en 35 mil pesos, más o menos los ramos variaditos, 35 mil pesos en adelante, todo dependiendo el tamaño del ramo y de la flor que se utilice para hacerlo. No hay ninguna flor en especial que se venda más por ser la época de primavera, en septiembre. Simplemente lo que más se está llevando es color amarillo. Que bueno, por el tema este de floreciente, el amarillo hace unos años atrás ya empezó a imponerse para esta fecha. Y lo bueno que ha pasado en nuestro rubro, en el rubro nuestro, que con ese tema de esta chica floricienta, ha empezado a comprar flor, este producto, chicos de 14, 15 años a 20, que antes no se presentaba en una florería para comprar una flor. Ahora esos chicos, es un boom, para ellos regalar una flor está buenísimo, así que al rubro nuestro le ha caído muy bien.
2: Ahí está, Silvano Cachamano de Center Flower, que son un mayorista, nos cuenta estos detalles. 35 mil pesos anda un ramo de flores y este auge de las series para chicos que lo hacen que regalen más flores, parece. Floricienta, en su momento, bueno, tuvo la canción Flores Amarillas, ¿no? Pero también ahora la serie es Margarita, una de las series del momento.

Claro, porque en la serie Margarita, en la serie de Cris Morena, hace de hija de Floricienta y resulta que han reversionado canciones no solamente de Floricienta, sino de Jugate Conmigo y bueno, y tienen una versión actualizada de Flores Amarillas.

0: Flores Amarillas, la versión de Margarita, que dicho sea de paso, ya tienen agotado el campo de polo para el 17 de diciembre en Buenos Aires. Han agregado función para el 19 y creo que si les va bien agregan una tercera el 18. Vos imaginate la facturación de Cris Morena con el espectáculo en vivo más todo el merchandising. Tremendo, ¿eh?
1: Tremendo, tremendo. Vamos a cerrar, señores, en este día para todos los floristas. Abrazo muy grande. Vienen las primaveras, así que aprovechen y queden bien.

0: Raulito.
1: 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Que mantenés a un gladiolo que te supo seducir. Me enteré lo del gomero, del cabo que era jazmín. Y supe que un limonero te perfumaba el jardín. Yo me agarré una caléndula, Margarita, al recordar que eras mi dama de noche, mi alegría del hogar. Yo te hacía el filodendro en aquel zaguán oscuro. Si te habré regado los brotes, mi enamorada del muro. Si viera tu madre selva cómo has regresado ahora, hecha una planta caduca, parásita y trepadora. Se te ha secado el helecho, los geranios desteñidos, y al fin con tantos injertos tenés el potus caído. Le pregunto a Santa Rita.

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0: Comenzamos con los principales títulos en Viva la Radio. 8 años de prisión para el dueño de los dogos que mataron a Trinidad Ballesteros. La Cámara Primera del Crimen de Córdoba sentenció a José Luis Nieto por la muerte de la adolescente de 15 años, atacada en 2023 en Barrio Estación Flores. El tribunal lo declaró culpable de homicidio simple con dolo eventual. Tras conocerse el veredicto, Sofía Ballesteros, madre de Trinidad, expresó su alivio.
5: Sí, se hizo justicia por mi hija. Muy tranquila.
6: ¿Esperabas que esto sucediera, Sofía, no?
5: Sí.
2: Parte el abogado de la familia Carlos Nagy dijo que no tiene precedentes en la justicia de Córdoba.
7: Convivió con una fuente de peligro, desafió la ley. Había tenido 2 condenas, no le interesó. Le interesó utilizar a estos animales para generar un riesgo que la ley no le permitía. Bueno, todo un precedente, toda una señal. No se trata de demonizar a los perros raza dogo argentino. Ellos pusieron el riesgo, generaron el peligro. El responsable es el titular. Y cuando la responsabilidad desaparece, se enciende una situación de riesgo que genera un peligro para la integridad física y para la vida de las personas. Bueno, espero que de ahora en adelante...
8: ¿Se sienta precedente, doctor?
7: Absolutamente. El primer precedente en la historia del crimen de la justicia de Córdoba. Dolo eventual. ¿Qué quiere decir? Previsionar el resultado, representarse el peligro y despreciar la vida.
0: Alejandro Bustos, te sumamos con los títulos. Muy buenas tardes, Ale.
9: ¿Qué tal? ¿Cómo les va? Buenas tardes para todos. El TikToker Agustín López Gagliasso fue condenado a 16 años de cárcel, la pena más alta por un siniestro vial en la provincia de Santa Fe. El joven estaba acusado de atropellar y matar a las cordobesas Tania Gandolfi y a su hija Agustina García en un hecho ocurrido en Rosario en enero del 2025. Gagliasso fue encontrado culpable de doble homicidio simple con dolo eventual.
2: Enseguida vamos a trazar un detalle importante sobre este tipo de fallos. Son 2 casos, ¿eh? El de el TikToker y el del poseedor del perro que mató a Trinidad. Vamos, Gaby, en Buenos Aires, ¿cómo estamos?
10: Hola, Raúl, Geo, a todo el equipo. Buenas tardes a toda la audiencia. La justicia revocó el fallo que frenaba la aplicación del nuevo régimen penal juvenil en la provincia de Buenos Aires. La Cámara Penal de Lomas de Zamora anuló la orden de Marta Pascual, que había interrumpido por 60 días la vigencia de la ley que bajó la edad de imputabilidad. Además, ordenaron que la jueza revise con urgencia su competencia en el caso.
0: Hay tensión por Malvinas. Londres publicó una guía para proteger a las empresas de las sanciones del gobierno argentino.
2: El Reino Unido reafirmó su apoyo irrestricto a la actividad económica en el archipiélago y ofreció asistencia directa a las compañías que reciban presiones desde Buenos Aires.
0: Nos vamos con el deporte. Gabriel Rodríguez, muy buenas tardes, Gaby.
11: Pero un placer realmente.
0: Bienvenido a Viva la Radio nuevamente.
11: Bueno, ¿cómo andan? ¿Todo bien?
12: ¿Cómo se nota que volvió la asquerosa?
2: Volvió una tarde.
11: Bueno, ¿cómo andan?
2: Muy bien.
11: Bueno, un par de títulos que tienen que ver con el fútbol de Córdoba. Porque Belgrano es noticia ya desde hace un tiempo y tiene que ver con no con una cuestión deportiva, sino con lo político. El arco político y opositor de Belgrano se hizo presente pidiendo la suspensión de la asamblea por diferentes circunstancias, diferentes motivos. Primero, la Dirección de Inspección de Personas Jurídicas falla en consecuencia en el ámbito del deporte diciendo la asamblea se tiene que hacer, no hay ninguna cosa rara. Pero en la noche de ayer se pidió la justicia que compete en este tema, diciendo no hay nada que cambiar, la asamblea extraordinaria de Belgrano se va a realizar como estaba previsto. Y así pasó. Pero hoy a la mañana, el presidente Luis Fabián Artime picantísima conferencia de prensa del titular de Belgrano, despotricando, por supuesto, contra sus ex miembros de la comisión directiva, hoy enrolados en la oposición.
8: Que tienen tiempo, porque ese es el problema, tienen tiempo. Yo no tengo tiempo. Yo mi tiempo se lo dedicamos a Belgrano, para hacer un Belgrano todos los días más grande. No nos pongan palo en la rueda. Por eso le digo, hay que venir a la asamblea, debatir. Si nosotros abrimos las puertas para eso, debatir. Y que el verdadero socio del club, el que ama el club, ¿por qué vos me decís que me duele? Porque me duele el club, me duele esto, me duele ayer estar ante un juez dando explicaciones de qué. Luis Fabián Artime, 3 veces entré al juzgado. No es lindo eso. Entonces vos me decís, sí, estoy re caliente. Pero ¿sabés qué? Estoy re caliente para seguir haciendo mejor las cosas. Esto me ayuda, nos alimenta a nosotros para hacer mejores cosas por Belgrano.
2: Bueno, se hace la asamblea entonces.
11: 6:30 de la tarde están citados los socios de Belgrano, el primer llamado entonces para la asamblea extraordinaria, donde se dice Belgrano que puede ser histórica. Acá se habla de un montón de reformas del estatuto ya vetusto, viejo, para cambiarlo. Hay una situación, hay un artículo que es muy importante, que tiene que ver con la duración de los mandatos. Artín me va por su segundo mandato de 3 años.
0: Sí.
11: Cuando lo complete van a ser 6. A partir de esta reforma, si se llega a presentar, son cada 4 años y tiene una sola reelección. Es decir, si Artime continúa siendo presidente de Belgrano, puede llegar a 6 más 8.
0: 14.
11: Bien. Pero le digo, es una.
0: Si no me salía los ojos, pauta.
11: ¿Sabes por qué te pregunto esto? 6, 8, estamos 14. Hablando hace mucho tiempo de fácil. ¿Hace cuánto que el presidente de Talleres, claramente no tiene oposición, y cuando lo hay es minúscula, y gana caminando las elecciones?
2: Bueno,
11: son muchos años.
2: Es la gestión.
11: Pero el estar tantos años por ahí en alguna medida no...
2: No es lo recomendable.
0: Pero tiene que tener algo.
2: Siempre y cuando haya...
0: Recambio,
2: quien,
0: claro.
2: Para haber alternancia tiene que haber alguien para alternar. Si nadie se presenta, nadie trae un proyecto, nadie trae nada importante. ¿De qué estamos hablando? Lo difícil es conseguir dirigentes hoy en día. Sí, ¿no? Que estén abocados y que tengan éxito en la gestión, como ha pasado con Fassi en muchas áreas, y como ha pasado con Artime.
11: Déjame decirle, anoche Fassi dijo un par de cosas muy importantes. El presidente de Talleres admitió que se equivocó en traer a Sampaoli, que lo trajo por una cuestión de golpe de efecto.
2: Mira,
11: por el título que generó desde lo deportivo.
2: No dimos Belgrano, cuenta.
11: Bueno, pero lo admitió puertas adentro.
2: Pero ¿por qué no salieron los resultados?
11: Y que se equivocó con el tema de la cancha. Se apuró con informar que ya estaba el lugar. En realidad no hay proyecto, no hay lugar, no hay piedra fundamental.
2: La gente, mire,
11: no hay nada.
2: Se lo tiro en una. La gente no quiere que le vendan humo. La gente quiere que le den datos concretos. Usted tiene la historia ya lanzada y los ladrillos puestos, recién anuncie. Pero si no, para ver Rendel, ¿viste? Ya estamos hartos de ver Rendel. La gente quiere resultados, ¿no?
11: Ahí está. Nadie da vuelta olímpica ahora al Patio Olmos, pero un club anuncia que tiene un superávit millonario, por ejemplo.
2: No, lamentablemente. Lamentablemente la gente busca resultados. No le pega a Gabriel Rodríguez, que es un capo.
0: Sí, qué lindo que está Gabi acá con nosotros.
2: Demasiado. Ya mucho por hoy. Mucho de deportes hoy.
0: Hasta aquí los principales títulos en Viva la Radio.
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0: carrera de reemplazo para el Gran Premio de Qatar, el campeonato perdería una fecha. Esto es debido al conflicto en Medio Oriente y la Fórmula 1 aún no lo ha hecho oficial, pero el circuito Enzo y Dino Ferrari de Imola es el principal candidato a cerrar esta temporada.
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2: No se va a olvidar de
3: no, ya en un ratito. Nos vamos con Gustavo Gijena, presenta desde Sudáfrica Cooba Ecoturismo y Super Walter. Adelante, Gustavo, buenas tardes.
4: Perfecto. Hola, Geo, ¿cómo estás? Buenas tardes, un gusto saludarte. Efectivamente, seguimos en esta gira aquí por Sudáfrica. Aquí, bueno, ya es bastante tardecito, pasaron las 9 de la noche, ya hemos cenado y estamos, bueno, disfrutando de esta experiencia. Y hablando de comidas, estamos en la localidad de Witbank, así se dice, cuyo nombre oficial también está en el idioma que representa a la raza negra aquí, Ejma Lajleni, así se pronuncia la ciudad donde estamos, a unos 120 kilómetros de Johannesburgo. Sí, créanme que el idioma, hay 11 idiomas oficiales aquí en Sudáfrica. El inglés es el básico, pero en realidad todo lo que son las razas negras, digamos, hablan en sus propios dialectos. Así que es muy difícil a veces comunicarnos. Pero bueno, decíamos, hablando de comidas, una de las experiencias que nos está entregando este viaje en Sudáfrica son las comidas, que realmente algunas son muy llamativas y muy picantes. Vamos a escuchar este diálogo con uno de los viajeros, en este caso una viajera, Mariela Caballero, que así dialogaba con nosotros sobre esta curiosidad que entrega Sudáfrica.
5: La verdad que la comida es muy rica, es muy variada, muy similar a la nuestra, con muchas frutas, colores, carnes de todas las variedades, pero
6: claro, bueno, hay carnes exóticas, ¿no? Porque no es solo la carne vacuna como estamos acostumbrados nosotros, hay acá también otras especies, digamos.
5: Sí, cordero, hemos comido, bueno, mucho cerdo también, pescados muy ricos también, y bueno, en cuanto a verduras también, bastante variado y colorido, que está muy bueno. No como la peruana, pero es una comida muy variada.
6: Pero hay un comentario entre todos los que estamos participando de este viaje.
5: Sí, lo picante que es en algunos condimentos que no logramos descubrir en qué comida está, entonces vamos probando, uno prueba una, otra prueba la otra, pero siempre en alguno hay un picante y bastante fuerte. Creemos que en alguna ensalada también está, porque no logramos descubrir en cuál es, para como para no comerla, no lo podemos descubrir. Capaz que en todas
6: Hay que hidratarse mucho,
5: ¿eh? Exacto, también, eso viene bien, la verdad que también las bebidas, los vinos muy ricos y bueno, cervezas muy variadas, así que está muy bueno.
6: Bueno, Mariela, ¿qué te está pareciendo el viaje para cerrar esta entrevista?
5: El viaje, excelente, la verdad que muy interesante todo, es una cultura totalmente diferente, no me esperaba lo que me he encontrado y realmente es muy lindo, son muy interesantes este tipo de viajes.
6: Bueno, a seguir disfrutando.
5: Gracias, gracias.
4: Así entonces la palabra de Mariela Caballero, que es de Rosario, una de las tantas provincias, Santa Fe en este caso, que está participando en este viaje. Iremos escuchando las voces de los viajeros, sus experiencias, pero este datito de color, ¿no? La comida te hace lagrimear, verdaderamente. Preparan muchos caldos, muchos potajes así, estilo guisos, con muchísimo color, pero con muchísimo picante. Así que en instantes volvemos con el informe del campo, Geo.
7: Chau, Gustavito.
3: Muy bien, muchas gracias, Gustavo Gijena, desde Sudáfrica.
8: Se llama Gloria.
9: Ya le vamos a ponerle el gol de instituto, cachito, así. Homenajeamos a todos albirrojos que ayer metieron un triunfazo. Qué relato del Bocha, papá. Qué transmisión. Vamos a las noticias. Poli está con nosotros para que no nos falte nada. Poli Kadarajian. Información de último momento. Ya volvemos.
10: Porque
11: chupa. Hoy me supongo que van a pasar en los goles de instituto. Decirle al gallinacio ese de Monty y al ajeo que tienen que pasar los goles.
2: No se olvide de instituto, sí.
12: Es de la tepa de instituto.
9: Ah,
12: es de instituto.

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1: Santa Fe. El tribunal condenó por unanimidad a Agustín López Gagliasso a 16 años de prisión y 10 años de inhabilitación para manejar por el doble homicidio simple con dolo eventual en la tragedia de la costanera de Rosario, que se cobró la vida de las cordobesas Tania Gandolfi y su hija Agustina García. Al respecto, en Cadena 3 habló Diego, el esposo de Tania y víctima de la tragedia vial.
2: Yo en todo momento esperaba una sentencia alta, como dijo la fiscal, para poder demostrarle la más alta que en el país. O sea, no sé cómo explicarlo en términos legales, ¿no? Pero sí, es muy alta. No, en ningún momento lo dudé. Yo esperaba 18, bueno, pero 16 también no es tan mal, porque para empezar a dar penas más altas hay que cambiar la ley, como venía diciendo el primer momento. Pero esas son herramientas para decir que, bueno, ya es momento de empezar a cambiar las leyes.
1: Córdoba, histórico, 8 años de prisión para el dueño de los Dogos que mataron a Trinidad Ballesteros.
3: A propósito del fallo, hablamos con el doctor Carlos Nagy, querellante en la causa, que así decía.
4: El primer precedente en la historia del crimen de la justicia de Córdoba, dolo eventual. ¿Qué quiere decir? Previsionar el resultado, representarse el peligro y despreciar la vida. Cuando fue condenado este hombre en la primera oportunidad en el año 2022, se le hizo saber que debía construir una serie de medidas o edificar una serie de medidas para evitar que estos perros volvieran a matar otros animales, atacar gatos, atacar personas. Nada de eso fue cumplido y vino la segunda condena y también la desafió. Y finalmente la justicia poniendo las cosas en su lugar. ¿Qué es poner las cosas en su lugar? Lo que dijo la Cámara del Crimen. Una condena a prisión efectiva a 8 años de prisión.
3: Gonzalo Carrasquera, Cadena 3 Córdoba.
1: Tucumán. El gobierno envió a la legislatura 2 proyectos para impulsar inversiones y facilitar el acceso al crédito de las pymes.
5: El gobierno provincial envió a la legislatura 2 proyectos para impulsar inversiones y facilitar el financiamiento a las empresas. Uno crea un nuevo régimen de parques productivos y tecnológicos con beneficios fiscales que pueden extenderse hasta 15 años. El segundo crea un fondo de garantía de Tucumán destinado principalmente a facilitar el acceso al crédito de las pymes. El fondo comenzará con 2.000 millones de pesos aportados en parte iguales por la provincia y el Consejo Federal de Inversiones. Rosalía Cazorla, Cadena 3, Tucumán.
1: Mendoza, presentaron un proyecto para impulsar la producción a partir de las regalías que genere la provincia.
6: En concreto, la propuesta es destinar un 10% a un fondo permanente que fomente el desarrollo en un marco de crisis general.
7: Un 10% de esos recursos, esas regalías que ingresan a la provincia, para armar un fondo específico que pueda financiar infraestructura productiva, pueda financiar el desarrollo de proveedores, pueda subsidiar tasas, pueda financiar a las pymes, en definitiva, incorporar tecnología en nuestra. La propuesta va a ser que sea un fideicomiso, obviamente, administrado por el sector público, por el Estado, quien conoce tiene toda la botonera para poder desarrollar las políticas públicas, pero también con una coadministración o con la integración del sector privado.
6: Ese era Nicolás Vicky, vicepresidente primero de producción de esta entidad.
0: Deportes.
8: Fútbol internacional, 1/4 de final de la Copa Libertadores, partido revancha a las 7 de la tarde, van a jugar Platense y Fluminense de Brasil y Vicente López, ventaja para el elenco brasileño 2-0 que ganó en el Maracaná. Por su parte, revancha de los 1/4 de final de la Copa Sudamericana en Brasil, Sao Paulo frente a Boca que ganó en la Bombonera 1-0, 21-30, con este dato, Boca no gana en Brasil desde el año 2020. Hace 10 partidos y 6 años. El 11 para hoy. Montero, Lozano, Di Lolo, Herrera, Blanco, Ascacíbar, Paredes, Delgado, Velasco, Merentiel y Flores. 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

0: Mentía y Tipitos, siguiendo la luna, buena música puesto Cachito. Tenemos fútbol internacional, Gaby, no nos abandone que está ganando el Liverpool. En Inglaterra es Copa de Liga, eso, no, esta noche Boca, señora, ¿eh?
1: ¡Se juega Boca!
0: ¡Oh, Dios mío, ese partido de Boca!
2: ¿Pero qué me importa?
0: Relata Mario Celedón. ¿Quién comenta?
3: Usted.
0: A mí me tengo que quedar hasta las 2.
3: ¿Enterado o no?
0: Bueno, me acabo de enterar.
3: Bueno, el último momento tiene que ver con que Messi sería convocado.
1: No.
3: Para el partido de despedida.
0: ¿Sería?
3: Sería convocado para el partido de despedida. Aparentemente, después de las 5:30 de la tarde, se va a publicar la lista definitiva de convocados para los tres partidos amistosos que están confirmados: uno en Córdoba contra Bolivia el 30 de septiembre y los últimos dos en la cancha de River, contra Burkina Faso y contra Benín.
0: Una pregunta, sí. ¿Que lo convoquen significa que ya hablaron con él y que le aceptan venir? Porque digamos, no van a convocar para que él diga que no.
3: Así es, así es. Pero el dato significativo sería que la presencia de Messi en la cancha sería en el último partido de la fecha FIFA, esto es el 6 de octubre, frente a Benín en la cancha de River.
0: O sea, no jugaría
3: con aforo completo.
0: No jugaría, o sea, en Córdoba.
3: No jugaría en Córdoba y tampoco el partido, el primer partido contra Burkina Faso.
1: Bien, eso me parece como más entendible, porque digo, ¿a qué va a venir Messi a Córdoba con la mitad del aforo? Digo, es entendible que si viene, sí, venga a un estadio más grande, que es el de River, y con el aforo completo.
3: Así es.
0: Bien, o sea, la prohibición de aforo completo son dos juegos.
3: Es el primer partido, que va a ser en Córdoba, y el segundo tiene también algunas expectativas de poder...
0: De levantarse.
3: Sí, pero creo que
0: bien.
4: Va a seguir. Me con tienen aforo harta con Messi.
0: No, es un grande, Cacho.
1: Nos vamos a Buenos Aires con títulos. Adelante, Gaby.
5: Gracias, G. Un adolescente de 15 años llevó un arma al colegio. Esto ocurrió en el día de hoy, en La Matanza, en un colegio que está ubicado en las inmediaciones de la calle Benjamín Matienzo al 6200, en Villa Dorrego, partido de La Matanza. El instituto se llama Jesús María Plaza, y se enteraron en el colegio porque cuando el adolescente ingresa al aula, tira la mochila al piso y escuchan una detonación. Y era que, claro, en la mochila llevaba el arma y con total desparpajo entró al aula y la tiró. Podría haber sido una tragedia, pero afortunadamente no pasó a mayores, más que este hecho que ya de por sí es escandaloso, porque llegó al colegio con este revólver calibre 32, que no tenía una marca visible ni tampoco se podía ver el número de registro. Por supuesto que ahí, cuando escucharon esa detonación, los maestros se comunicaron con la madre. La madre dijo que no entendía cómo el revólver calibre 32 había llegado a las manos de este joven, de este adolescente, que este arma pertenecía al padre del chico, que habían discutido los padres. El padre se había ido de la casa enojado después de discutir con la madre, y que no sabe cómo este arma había llegado a manos de su hijo. Esto ocurrió en la mañana de hoy en el partido de La Matanza.
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0: Primer premio, 7105.
1: Segundo,
0: 6017.
1: Tercero,
0: 7170.
1: Cuarto,
0: 2174.
1: Quinto,
0: 6275. Sexto, porque la gente juega a primera y a los 10, ¿vio, cacho?
1: 6176.
0: Séptimo,
1: 8.973.
0: Octavo,
1: 7.613.
0: Noveno,
1: 7.509.
0: Y décimo,
1: 9.718. Reiteramos a la cabeza, 7.105 el 05.
0: La flor de lino. Qué raro destino. No, Flor de Lino, a todos los floristas un beso muy

0: ¡Qué belleza! Bueno, nos vamos ahora con Jorge Parodi. Nos vamos a los Juegos Sudamericanos. ¡Lo presentamos!
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0: Adelante, Jorge. Muy buenas tardes.
2: ¿Qué tal? Muy buenas tardes, el placer de saludarlos. En una tarde de sol con 24 grados en Rosario, la delegación argentina suma medallas de oro y sigue 21 para Brasil en el medallero, 17 para Argentina, está más cerca, 12 para Colombia. Y hay que decir que las últimas medallas llegaron desde el mountain bike en Rafaela, desde el tiro en Santa Fe. También ha sido muy bueno el patinaje artístico aquí en Rosario. Es muy buena la actuación de los argentinos. Pero lo que nos llamó la atención y dejamos planteado en nuestro informe de ayer fue la novedad en la programación de estos Juegos Sudamericanos. Me estoy refiriendo a los deportes electrónicos, a los eSports, a los gaming, a los videojuegos, que realmente tienen la particularidad de haber atrapado a muchos jóvenes. Argentina, a través de Daniel Arias, ganó su primera medalla en lo que es la Play, ¿no? El fútbol, 7-6 en tiempo de descuento, la gente se abrazaba como si hubiera jugado la selección. Pero nos seguimos preguntando si estos juegos, que no demandan tanta actividad física, sí una coordinación fina, estrategias grupales, también, obviamente, de la posibilidad de tener un plan de juego y habilidades cognitivas también importantes. Incluso hay entrenadores, nutricionistas, psicólogos a nivel profesional. Pero realmente, ¿es un deporte? Se lo preguntamos al jefe de la delegación de Argentina, Alejandro Dupuy, que nos cuenta las tres especialidades rápidamente y por qué consideran que es un deporte.
3: Tres disciplinas, una es EAFC, que es un juego de fútbol, el viejo denominado FIFA, donde compiten masculino y femenino. También tenemos el simulador de carreras, Assetto Corsa, donde tenemos los finalistas, que también está una representante masculina, un representante masculino y una representante femenina. Y Valorant, que es un juego de shooting, por así decirlo, donde nuestro equipo ha culminado la primera fecha y hoy tiene el cierre de la fase de grupos.
4: Alejandro, ¿por qué es deporte? ¿Por qué ha sido introducido en el programa de estos sudamericanos? Incluso algunos indican la posibilidad del Comité Olímpico Internacional de que sean juegos propios o fuera de esta, programación, ¿no? Olimpiadas de eSports.
3: Bueno, básicamente es considerado un deporte porque cumple lo que la definición del deporte menciona, ¿no? O sea, los eSports tienen competencia física, competencia mental, trabajo en equipo y reglamentada.
2: Esto es lo que nos decía el especialista. En realidad tiene un componente mental, un componente táctico, y esto fundamenta su reconocimiento por encima de la exigencia física tradicional, convencional. Pero detrás también hay un interés, que es el de atrapar a los jóvenes en este tipo de propuestas polideportivas como son los sudamericanos.
5: Bien, ahí está la gran pregunta. A mí no me parece, qué sé yo, la única gran destreza física son los dedos, que mueven a toda velocidad, pero
0: a ver, se podría relacionar con una estrategia de juego en el deporte, más allá de que es virtual y que estás moviendo los dedos, quizás por ese lado se le podría buscar, Jorge, la vuelta.
5: Acá planteamos si el ajedrez es un deporte o no. Es un juego, que es distinto, pero por supuesto que hay una actividad mental, hay una cuestión, como han dicho ustedes, que no se establece dentro de la definición clásica del deporte, que es una actividad física mayormente, ¿no? Un esfuerzo físico. Claro. Pero bueno, en fin, qué sé yo, la cuestión recreativa está. Para mí hay que hacer las Olimpiadas de los eSports, ¿viste? Cada quien quiere su nicho. Bueno, bárbaro, hagamos una Olimpiada de los eSports, están los que saltan en alto, los juegan al tenis, al básquet, al fútbol, con computador y con los dedos. hagan una, pero mezclarlo con el deporte liso y llano, me parece que es agua y aceite. Porque ¿sabes qué? Aparte hay otro detalle. No muchos validan el concepto ejemplificador del chico sentado, ¿no?, en una silla, haciendo ocio un montón de horas en vez de estar jugando afuera, al aire libre. Vaya, mi hijo, a desculado hormiga, sabía decir mi tía.
0: Bueno, sacaba las patadas del patio. Lo que pasa es que antes no existía la tecnología. Bueno. O sea, cuando nosotros éramos chicos que nos decían eso, de salgan al patio, no había tecnología, no había ni siquiera celulares. Gracias. Entonces digo, estamos en otra generación donde también hay que ayornarse y quizás pueden tenerlo aparte, esto de los esports, porque también tienen una destreza mental. O sea, me parece que es más que nada, además de la coordinación entre lo que el cerebro indica y los dedos como para hacerlo rápido, creo que es un mundo nuevo que estamos descubriendo y que capaz que también tendrían que tener su lugar. ¿Cómo sigue la jornada, Jorge, de los juegos?
2: Bueno, acaban de ganar las chicas, las Panteras, en voleibol femenino. Buena victoria ante Paraguay, 3-0. Están jugando las Leonas contra Uruguay. Se viene la natación. Se viene también lo que es la gimnasia artística. Ayer lograron una medalla de oro, quebrando 32 años de hegemonía de Brasil, las chicas de Argentina. Y hoy empezó el tiro con Fernanda Russo y con el catamarqueño Gutiérrez, que se llevaron la medalla de oro. Hay mucho para el resto de la jornada, sobre todo en natación. Esto es lo que vamos a estar cubriendo. Y volviendo y cerrando lo anterior, estoy muy cerca de lo que piensa Raúl. Creo que pueden considerarse en un sentido amplio deportes, pero tendrían que tener sus propios Juegos Olímpicos, si quieren denominarlos así.
0: Muy bien, muchas gracias, Jorge. Nos vamos con Julián Maragliano, justamente de Rosario. Ganaron las Panteras. Adelante, Julián.
6: Hola, chicos. Acaban de terminar las Panteras. El equipo argentino de voleibol femenino ganó por 3-0 en su debut ante Paraguay. Y ahora esperan para lo que será el segundo partido, el día de mañana a la misma hora, ante Chile. El equipo argentino contó con la presencia de Elena Cugno, la cordobesa oriunda de Devoto, ahí cerquita de San Francisco. Seguimos con las alternativas de los Juegos Suramericanos. Santa Fe 2026.
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2: ¡Raulito!
0: Lasprincesas.cabanas.
1: Muy bien, y de paso, ¿sabe qué? 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
1: Nos vamos a las calles de Córdoba, presenta Prevención Salud, la prepaga de Sancor Seguros. Adelante, Celeste, con la información.
3: Gracias, Gio. Vamos a escuchar la historia de Valentín Copelo. Valentín tiene locales de baterías para autos. Este puntual está en la calle Vélez Arfiel, al 3400 aproximadamente, a metros de la rotonda de Las Flores. Y dice Valentín que se cansó de que le robaron varias veces en el año, y que conectó la reja del local a 220 mientras se espera que le coloquen el vidrio. Lo escuchamos.
4: Por sexta vez en el año de este local me llaman, que habían roto la reja y habían roto un vidrio. Para entrar al local llego yo. Estando la policía, el cordobés en alerta, creo que es dos móviles en la puerta, y bueno, veo si realmente habían robado 10 baterías, y bueno, yo entré al local para ver el sistema de seguridad, y la policía me indagó y me preguntó, como siempre, el nombre y la edad, que no sé para qué me pregunte eso. Yo no le respondí.
3: ¿Qué sistema de seguridad tenés vos?
4: Tengo un cámara de seguridad, 6 cámaras, y tengo alarma, todo está equipado, local, equipado completo, pero bueno.
3: ¿Alarma con algún sistema de monitoreo?
4: Monitoreo lo hago yo. Tengo un sistema que me avisa de las cámaras que está sonando la alarma. Pero entran, suena la alarma y se van, o sea, son demoran más en cortar la reja y en romper el vidrio que en el robo en sí.
3: ¿Y ahora qué hiciste?
4: Y ahora, bueno, la última medida que tomé, a pesar de todo lo que tengo, puse un sensor más de movimiento más cerca de la puerta, y bueno, y le puse energía 220 a la reja a la noche, para que no me traten de romper de nuevo, porque yo no estoy sin dormir, ¿viste?
3: Pero Valentín, ¿eso es legal? ¿220 la reja?
4: No tan legal como un robo. Así que bueno, veremos qué pasa, porque no tengo vidrio, por el momento el vidrio se demora 4 o 5 días en fabricarse. Entonces bueno, ese tiempo va a estar la reja electrificada, ¿qué va a hacer?
3: ¿Y pusiste algún cartel como para que nadie se confunda, la toque sin querer, se apoye?
4: No tiene cartel, pero en donde puse no deberían tocar, ya si tocan es porque están por robar nuevamente. Me explico, es una segunda reja que tiene el policía, nunca recuperó una batería, nada. Y
3: ¿vos averiguaste si esto es legal ponerle 220?
4: No averigué, no, lo puse para poder irme a mi casa a dormir. Y lo otro que sucedió, al yo no darle los datos a la policía, porque estaba cansado, un sábado a la noche, muchos autos en la calle.
3: ¿Cómo? ¿Por qué no le diste los datos?
4: No me parece ahondar en el tema, o sea, que mi edad no era relevante y mi nombre no sé para qué lo quedaría. Y se enojaron y los dos móviles de Cordobés en Arte se fueron y me dejaron solo acá. Así que bueno, me puse a trabajar hasta que llamé al 911 para ver si era distinta la solución que me daban. Y bueno, el 911 vino un oficial, se ve que ya estaba informado del problema que yo había tenido con los Cordobés en Alerta y fue un poco más amable.
3: Esto cuenta Valentín, esto sucedió el sábado a las 20 horas y bueno, mientras espera el vidrio, él decidió meterle 220 a la reja del local.
1: Muy bien, Celeste, excelente tus preguntas. Estaba averiguando que no es legal poner un cerco a 220. tiene que tener, por ejemplo, tienen que ser cercos de seguridad permitidos, deben ser equipos homologados.
2: Sí, claro, sí, pero no tipo se puede bollero. Conectar a la corriente eléctrica.
0: No.
2: Una situación puede llegar a matar. 2005, así rápido, buscando en internet, en Florencio Varela, un hombre había conectado 220 voltios a la reja de su casa. Fue un adolescente a buscar una pelota y quedó fulminado. Lo acusaron de homicidio simple con dolo, una pena que va de 8 a 25 años.
1: En este caso también tiene que haber carteles visibles que avisen que es un cerco eléctrico instalados a más de 2 metros de altura para que no los toque alguien por accidente. Hay distintas medidas para alguien que quiera tener un cerco con electricidad, pero es extremadamente peligroso este cerco que ha puesto esta persona.
0: El chico actúa porque está cansado de los robos, pero se está sometiendo a un riesgo grave porque puede dañar a un tercero y está admitiendo que, digamos, es consciente del daño que podría provocar. Por eso la nota que viene a continuación con el Ale Bustos respecto de un homicidio por dolo eventual. Ese es el caso de los últimos que han salido en la justicia. Pero bueno, puntualmente, para cerrar lo tuyo, Cele, habría que decirle al señor que no lo haga. O a la policía que vaya y lo desactive, o a algún familiar que le avise que si por alguna cosa un niño va y toca la reja, lo mata, y el tipo va preso, igual que estos dos señores que han ido presos en estos días.
1: Por dolo, claro, que son dos dolo causas. Eventual. Por dolo eventual, donde la justicia ha actuado en consecuencia. Por un lado tenemos el caso de un siniestro vial y por otro lado tenemos el caso de el dueño de estos perros dogos que mató, en este caso, a Trinidad.
0: ¿Qué significa homicidio con dolo eventual? Que una persona realiza una acción sabiendo que es muy posible que cause la muerte de alguien y aún así actúa y acepta ese resultado. Así que bueno, obviamente, Cele, hay que seguirlo al tema porque es muy grave lo de la reja a 220.
1: Pero vamos
0: con tuyo.
2: Ale. Bueno, el criterio que planteaba recién del homicidio simple con dolo eventual fue el que adoptaron hoy los jueces, que condenaron a 16 años de prisión a Agustín López Gagliasso. 22 años fue condenado por homicidio simple con dolo eventual y lesiones leves. ¿Qué pasó? Gagliasso, en el año 2025, en enero, chocó y mató a Tania Gandolfi, de 41 años, y a su hija Agustina, de 17. Ambas oriundas de Córdoba. Este accidente ocurrió cuando Gagliasso circulaba en compañía de otra joven. Viajaba a 120 kilómetros por hora en un sector donde se tiene que circular a 60, es decir, el doble de lo que estaba permitido, y además tenía 0,2 de alcohol en sangre. Todos fueron elementos tomados por la justicia para condenarlo en esto que sienta un precedente, como bien lo dijo el doctor Nagy, representante legal de la familia, sienta un precedente inédito en la justicia de Córdoba. Vamos a escuchar lo que decía Guillermo Pacharoni a propósito de este precedente y lo que significó la condena.
5: En primer medida tenemos que quebrar ese concepto de pasar de la culpa al dolo, y una vez que yo interpreto como juez de que la persona se debió representar las consecuencias de sus acciones, y si no lo hizo, lo debería haber hecho, y ya puedo asumirlo dentro de la figura del dolo, si tengo más márgenes para poder aplicar. Entendamos también que, vuelvo a decir, esta figura del dolo eventual es muy conflictiva, porque requiere entrar en la cabeza de la persona. Claro. A diferencia de lo que sucede con la culpa, donde yo no entro en la cabeza de la persona. No importa si vos te representaste o no te representaste. Fuiste un imprudente y nos pusiste en peligro todos. Por supuesto que este tipo de acciones, que son delictivas, pero el gran desafío, que también los invito a que pensemos, es cada vez que vemos un conductor en exceso de velocidad o que vemos una persona manejando alcoholizada, nadie se escandaliza. De hecho, yo estoy seguro que muchos de los oyentes toman y manejan en exceso de velocidad y manejamos mirando el celular, y nadie se representa que pueda pasar nada. Cuando sucede un hecho de esta naturaleza, pedimos poco más la pena de muerte. Bueno, el desafío es que entendamos que que preventivamente tenemos que actuar. Hoy se está trabajando en lo que se llama la criminalística preventiva, claro. Es decir, de qué forma logro asociar los comportamientos. Respondiendo a tu pregunta, es claro que los jueces, al cruzar la barrera de la culpa hacia el dolo, tienen márgenes, y ya estando en el dolo, por supuesto que las condiciones de este caso particular, no me cabe la menor duda que la persona tiene que ir preso, pero quiero hacer hincapié

0: Es lo mismo si vos salís de tu casa y tenés un accidente en la esquina, atropellás a un motociclista y el motociclista se muere, a que si vos salís de tu casa en la avenida vas a 220, claro, después de haber tomado dos cervezas y haberte
1: lo que pasó, ¿se acuerdan el caso de la Toretto, que se hacía la Toretto corriendo picadas,
0: sí,
1: y bueno, que también
0: mató?
1: Bueno,
0: el caso
1: mató
0: a Moedo acá en la circunvalación también, o sea, han sido casos porque no han tenido. ¿Qué es necesario, urgente, de manera urgente, que se modifique la ley? Se tiene que modificar la normativa, que ya tiene media sanción en el Senado. El doctor Guillermo Pacharoni nos cuenta esta modificación para que de ahora en más todos los homicidios culposos se representen con dolo.
2: En la mayoría de los siniestros viales, donde se recurre al dolo eventual o donde se ha terminado condenando dolo eventual, termina siendo por más una presión social, mediática, que por la causa en sí mismo. Y esto sí es una opinión personal, porque de estos hechos hay muchísimos hechos de similares características y donde los jueces son muy reticentes a aplicar el dolo eventual y con una justificación que te diría que tiene cierta lógica. Vos deberías representarte, ponerte en la cabeza de la persona y pensar si efectivamente se pudo representar que con la acción pudo ocasionar la muerte. Y te voy a decir, muchos de mis amigos y muchos de tus amigos y mucha de la sociedad maneja, por ejemplo, habiendo tomado alcohol y con exceso de velocidad, y no se representa que pueda matar.
0: Claro.
2: No se representa que la acción que están generando, hay una subestimación de riesgo muy alto. Por eso, desde la Fundación Visión Cero, en conjunto con la Fundación Estrella Amarilla, con la Fundación Luchemos por la Vida y Madre del Dolor, hemos presentado un proyecto de ley para modificar el código penal dentro de la figura de homicidios culposos. O sea, el planteamiento tiene que ver con, dentro de la culpa, a medida que concurran agravantes de la culpa, se aumente la figura hasta 12 años el monto máximo de la pena. Es decir, esto tiene media sanción en Cámara de Senadores, fue votado por unanimidad el año pasado y está próximo a perder estado parlamentario.
1: Bueno, es todo un tema, ¿no?
0: Es fundamental un llamado de atención ahí para los diputados cordobeses, por lo menos. En realidad sería para los diputados de todo el país, porque accidentes hay en todas partes. Sí. Pero ya tiene media sanción del Senado, tiene que tener la otra media sanción de diputado para que se modifique. Y entonces directamente lo que sea homicidio culposo, que tenga agravantes, es decir, si vos manejabas al doble de la velocidad o si habías tomado, que sea un agravante y te agrave la pena.
1: Totalmente.
0: Entonces,
1: me parece una
0: llevar a 12 años.
1: Muy buena iniciativa del abogado con quien hiciste nota, Pacharoni. Es un temazo, vamos a leer en un ratito las opiniones de los oyentes. Nos tenemos que ir a las noticias, nos informamos con Poli Karadagian y ya seguimos con más Viva la Radio.
3: Raulito,
4: hoy me supongo que van a pasar en los goles de Instituto. Decirle al gallinacio ese de Monti y al Ajeo que tienen que pasar los goles.
1: Y no le dieron bola.
5: Me dieron.

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1: Buenos Aires, ATE le exigió un examen médico a Javier Milei para saber si está apto para gobernar. El secretario de la Asociación de Trabajadores del Estado, Rodolfo Aguiar, sostuvo: acá se controla a los trabajadores y no a quienes los tienen que dirigir. Córdoba, la Cámara Federal de la provincia se completó con el juramento de 2 nuevos jueces.
2: Juraron 2 nuevos jueces, Facundo Cortés Olmedo y María Soledad Mancini. El doctor Cortés Olmedo dijo a Cadena 3.
3: Sí, es importante que se completara la Cámara, porque bueno, un órgano judicial tan importante como la Cámara Federal, que estaba hace mucho tiempo funcionando de manera irregular con 4 de 6 de sus miembros. Así que creo que esto ha sido un logro importante para la gestión que está llevando adelante el ministro, y creo que le hace muy bien a la justicia federal que podamos actuar de manera regular en adelante. Y sin duda, teniendo siempre presente los antecedentes y precedentes de la Corte Suprema, y en la medida en que las circunstancias lo permitan, fijaremos los criterios que cada uno de los miembros de la Cámara tenga respecto de los temas en particular. Así que, nada, pensando en hacer el trabajo de la mejor forma posible, administrar justicia y hacerlo de la forma más rápida, porque es lo que necesita la gente.
2: Celeste Benecci, Cadena 3, Redacción Córdoba.
1: Salta, Victoria Villarruel participó de la peregrinación del Señor y la Virgen del Milagro. La vicepresidenta fue invitada por el arzobispado de la provincia para participar de la celebración.
4: Participó de la solemne misa estacional y afirmó:
5: hoy en el Señor y la Virgen del Milagro estamos mostrando la unión del pueblo argentino, la devoción, la fe en Dios, y por sobre todo vemos el inmenso sacrificio de aquellos que vienen peregrinando para ponerse de rodillas ante el Señor y la Virgen del Milagro, que son los que protegen al norte argentino. Así que para mí como vicepresidente es un honor estar aquí hoy con todos ustedes celebrando la fe católica, el amor a la patria y el amor a nuestro prójimo.
4: Elisa Zamora, Cadena 3, Salta.
1: Tucumán, Vialidad Nacional realizará trabajo sobre la ruta 38 durante 7 días. El tránsito será desviado por las calles internas de La Cocha.
6: La interrupción de la circulación se aplicará diariamente en los horarios de 8:30 a 19 horas. La medida responde a trabajos para ampliar la capacidad de 3 alcantarillas. Durante las horas del corte, los vehículos que viajen tanto desde y hacia Tucumán o hacia Catamarca deberán circular obligatoriamente por el desvío habilitado a través de las calles internas del pueblo. Gabriel Meliam, Cadena 3, Tucumán.
1: Internacionales, la guerra con Irán generó una escasez de municiones en Estados Unidos, según un informe del Pentágono. El inspector general del Departamento de Defensa advirtió sobre los déficits estratégicos en las reservas y problemas para reponer los arsenales, en contraste con las declaraciones de Donald Trump.
7: Deportes. Atención a las palabras de Claudio Tapia, el presidente de la Asociación del Fútbol Argentino, respecto a la invitación a Messi para su despedida de la selección.
8: A la selección argentina, a todos los argentinos y argentinas, quiero comunicarles de que después de una charla que hemos tenido con el técnico de la selección mayor, Lionel Scaloni, hemos tomado la decisión de invitar al mejor jugador del mundo, al emblema de nuestra selección, a nuestro capitán Lionel Andrés Messi, para que pueda tener la despedida que realmente se merece el día 6 de octubre acá en la Argentina. Y a su vez, luego de haber recibido la aceptación de Lionel, invitar a todos los campeones del mundo que participaron con él en el Mundial de Qatar del 22 para que con sus familias lo acompañen en el partido que va a ser inolvidable para todos los argentinos y argentinas fanáticos de la selección, a ver el último tango del mejor jugador del mundo.
7: Ahí estaba el presidente de la AFA, Claudio Tapia, oficializando: Messi convocado para jugar el último partido de fecha FIFA el 6 de octubre en la cancha de River.
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0: 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Llega África de Toto, año 1982. David Page, el autor de la letra, imaginaba a un hombre viajando al continente y reflexionando sobre su relación con una mujer que iba a su encuentro.

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3: Buenos Aires con Gaby Inglese con títulos. Adelante, Gaby.
4: Gracias, Geo. Los abogados de Cristina Kirchner terminaron hace minutos una conferencia de prensa. Son tres: Carlos Alberto Beraldi, Rafael Balim y Javier Borrego. Y lo más importante, pues fue extenso, la conferencia fue extensa, pero lo más importante que dijeron es que hicieron un hallazgo, porque han hecho una investigación paralela de la causa Cuadernos, su propia investigación que presentaron en la ONU, y ahí encontraron una nueva prueba que es clave en la causa Vialidad, y anticiparon entonces que van a presentar un recurso de revisión para suspender o eliminar la condena a la expresidenta. La sentencia de a Cristina, cito textual a Beraldi, la sentencia a Cristina es injusta y la imputación fue absolutamente falsa. Nunca dejamos de investigar y de buscar las medidas de prueba. Y hacen todo un raconto de todo lo que han presentado, porque han hecho toda una auditoría económica en Brasil a raíz de este tema, lo han presentado en las Naciones Unidas. Ellos aseguran que la estrategia tiene tres vías: el Comité Internacional de Derechos Humanos, una vía de revisión y además una vía interna para terminar con la injusticia contra la expresidenta, dijo Beraldi, y aseguran que el propósito es que la condena caiga para que Cristina quede en libertad y pueda reanudar su actividad política.
2: Bueno, muchas gracias, señora.
3: Nos vamos con el deporte. Adelante, Gabriel.
5: Bueno, tiene que ver con Talleres porque hace un ratito publicó esta información. Día del club para el partido del domingo 4 de octubre a las 5 de la tarde en el Kempes contra Belgrano en el Superclásico de Córdoba. Bueno, todos hinchas de Talleres tienen que ver con esto. Belgrano le pidió a Fassi ocupar la popular Artime, la popular Sur. Fassi dijo no. Van a ir todos los hinchas de Talleres y va a cobrar día del club. Atención a los precios. Popular Wellington y popular Artime 12.000. Platea Gasparini 19.000. Platea Ardiles 23.000. Palcos 30.000. Menores de 11 años no abonan. A estos precios hay que agregar el cargo del servicio.
2: Muy bien, va a haber una gran cantidad de gente porque Talleres se está levantando y va camino a Alta Córdoba. Cachito, ¿qué va a pasar ahí?
6: Decirle al gallinacio ese de Monti y al Ajeo que tienen que pasar los goles.
7: Ni bola.
2: Ahí va, bonito, vamos. Para vos, hermano.
8: La tira la Gloria, la pelota por el medio, juegan rápidamente para que venga ahora a buscar la pelota otra vez Galván. La va a tirar fuerte y arriba, va a la área. Cabezazo al medio, que luego pasa el rebote, viene el centro atrás y al arco. ¡Gol! Mosevi, que andaba haciendo Mosevi por ahí, Lionel Mosevi del centro atrás, le rompió el arco a Bruera, exactamente a los 27 minutos de este segundo capítulo. Mira para arriba, no hay nadie, mira a un costado, no hay nadie, mira para el otro, no hay nadie, estoy solo, dice, mira para abajo y los mira todos de arriba, la Gloria es puntero. Mosevi para empezar a liquidar la historia.
2: Qué lindo, Cachito, te veo feliz. Me alegro ponerte feliz.
3: Vio, ahora le pasamos el gol. 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
8: Chicos, está cortado Colón, dirección a centro desde la calle Santa Fe. Está todo el cabo hecho por Dios Funes, por 9 de julio, por Santa Rosa, por todos lados del cabo. Si pueden informar qué pasó, están municipales cortando la esquina, pero no se ve ninguna manifestación ni nada extraño. Gracias.
3: Ya averiguamos con Jorgito. El móvil, con Jorgito Mercado. 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
3: Bueno, la temperatura en Córdoba, 24 grados 5 décimas, viento del este a 6 kilómetros en la hora. El pronóstico para mañana miércoles, mínima 6, máxima 23 grados. Para el jueves, mínima 12, máxima 24. El viernes, mínima 14, máxima 23. Sábado, mínima 14, máxima 26. Y el domingo, mínima 16, la máxima 31 grados. 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
7: Bueno, Córdoba siempre de pretemporada, ¿no? Hay tanto para contarles, porque el miércoles 16 a las 20, Sala de las Américas, pleno corazón del Parque Sarmiento, Lunas Cordobesas, música y danza, que reunirá al Coro Municipal de Córdoba.
8: El Coro Municipal de Jóvenes, el Ballet Municipal de Córdoba y la participación especial de la Orquesta Oceánica.
7: Mirá qué lindo, Cachito. El concierto tendrá además un objetivo especial, apoyar al Coro Municipal de Jóvenes, dirigido por Tomás Arinzi, jurado de Sueños de Radio, en una próxima gira por Salta y Chile, donde participará en el Festival Internacional de Coros Mario Baeza.
8: Lunas Cordobesas, este miércoles a las 20 en la Sala de las Américas, entradas disponibles en Lick Set con Z. Lick Set, así se escribe, y ahí pueden comprar las entradas. Estaba viendo la Orquesta Oceánica. Mirá vos, ya lo vamos a charlar en un ratito nada más, pero no se pierdan entonces. Mañana, miércoles, el Coro Municipal, 20 horas, Sala de las Américas, Lick Set. Allí pueden encontrar las entradas. Nos vamos con Elisa Zamora. Bueno, justamente vinieron dos oyentes, una de Tucumán y un oyente de Salta, que estaba también con el día y la procesión del milagro. A ver, adelante, Elisa, contanos.
9: Hola, Geo, ¿cómo estás? Muy buenas tardes al país. Hola, Raúl. Realmente es una tarde hermosa, la tarde que vive Salta. La temperatura es fantástica, 20 grados, soñada, porque hubo días de muchísimo frío. El cielo está totalmente despejado. Así, en ese cuadro pintado por Dios, se realiza la histórica procesión al Señor y la Virgen del Milagro. Entre la multitud está la vicepresidenta de la Nación. Fíjate que comenzó pasada las 3 de la tarde esta procesión con la cruz primitiva y detrás de ella una multitud. Luego fue el turno del cuadro de la Virgen de las Lágrimas con miles de creyentes y salió recién la imagen de la Virgen del Milagro, que tradicionalmente está acompañada por la oposición política al gobierno, y hoy allí está el intendente de la ciudad y otro gran contingente de personas. A esta hora ya, a pesar de que el camino desde la catedral hasta el monumento 20 de febrero es largo, ya llegó la imagen de la Virgen del Milagro, el cuadro de la Virgen de las Lágrimas y, claro, la cruz primitiva. Allí están esperando que arribe otro contingente, otra marea humana con el Señor del Milagro. La vicepresidenta está justamente entre esta marea, entre este grupo de personas que acompañan al Señor del Milagro, y allí está ella participando de esta solemnidad. Una procesión en la que se esperan más de 600.000 personas, que es la cifra base por la cual miles asisten a Salta a participar de esta festividad en honor al Señor y Virgen del Milagro. Mucha fe, muchos rostros de peregrinos, muchos niños vestidos de angelitos. He visto personas caminando descalzas y recorriendo las calles de Salta en torno a estas imágenes sagradas. Tal vez en su corazón llevan una súplica o un agradecimiento. Fíjate que esta mañana, hablando de agradecimientos, el arzobispo Mario Antonio Carniello, después de la misa estacional, ya finalizada la misa estacional, le dedicó unas palabras a la vicepresidenta de la Nación y pidió oraciones por su tarea y por ella. Esto ocurre en la Salta del Milagro, en una jornada especial, donde realmente la primavera florece como la fe. Allí, en el monumento, se va a realizar el pacto de fidelidad, esta renovación que tradicionalmente hace 3 siglos Salta viene realizando al Señor y la Virgen del Milagro. Geo.
10: Tusca y Palo Santo.
7: Buenísimo, Elisa,
8: gracias,
7: abrazo grande.
8: Elisa.
7: Para vos. 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Cachito, queda nada.
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12: Faltan 15 minutos, no llega.
8: Sí,
12: no,
8: sí,
12: llega.
8: Llegamos, nos vamos ahora con Gustavo Gijena. Presentamos El Campo
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7: Vamos a presentar a Gustavito Gijena, que está en Sudáfrica. Gustavito, vamos, que sale bárbaro eso.
0: Hola Raúl, Geo, hola Campo, la ciudad. Muy buenas tardes para toda la audiencia federal de Cadena 3, perdón, buenas noches. Y bien tarde que es aquí, la multiplicidad de realidades que acompañan esta experiencia colectiva en Sudáfrica de la mano de Cobaeco se refleja en las opiniones de los viajeros de diferentes provincias que integran esta comitiva y que está aquí recorriendo campos y empresas. Desde Tilizarao, en el corazón del Valle de Conlara, y no estoy hablando de Sudáfrica, sino de San Luis. Esta es la mirada de uno de los viajeros que llegó hasta aquí, Guillermo Sismondi, un pequeño productor y contratista que dice que Sudáfrica es parecida a su zona, incluso ve similitudes, así lo contó para El Campo Hoy.
13: Sí, me sorprende algo, que estamos casi igual que en nuestra zona, que tenemos el mismo clima prácticamente, el régimen de lluvia es casi igual, los quintales que producen acá las tierras son muy similares a los nuestros, o sea, estamos en una zona semi-marginal, o sea, siempre nos ha llenado todos estos viajes que, gracias a Dios, ya llevo tres con Cobaeco, lo que nos sorprende es que ninguno nos da el precio del cereal acá.
0: Claro.
13: No se manejan como nosotros allá sobre el mercado de Chicago. Pero no, siempre tratamos de disfrutarlo, aparte la parte turística, obvio, también, y tratar de aprender de los demás.
0: ¿A qué te dedicas en San Luis? ¿Cómo es tu producción?
13: Y yo soy un pequeño productor, tenemos una pequeña empresa, damos servicio de pulverización. De hace años somos pioneros en el Valle del Conlara, fuimos los primeros contratistas. Y bueno, sembramos maíz, soja en nuestro campo, que es bajo riego, me interesa. Haría ver algo bajo riego, creo que algo vamos a ver.
0: ¿Te imaginabas Sudáfrica o te está sorprendiendo en algún aspecto?
13: Y me la imaginaba, pero no así, me la imaginaba mucho más pobre, que lo comparto con los compañeros viajeros, también nos ha sorprendido muy mucho las rutas que tienen, impresionante. Bueno, el sistema que tienen no es muy avanzado.
0: Así la palabra de Guillermo Sismondi de San Luis, aquí en el viaje de Cobaeco por Sudáfrica. Continuamos en El Campo Hoy.
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0: Gracias, Geo. Desde Alejo Ledesma, Córdoba, a Pretoria, Sudáfrica, es el presente de Raúl Ayla, designado recientemente como embajador argentino en este país. Tuvimos la oportunidad de entrevistarlo durante la visita a la residencia diplomática que estuvimos haciendo con los productores. Un caso en el que la embajada tuvo un protagonismo positivo aquí en este país fue el tema del brote de aftosa que enfrenta hoy la ganadería sudafricana, conectando la necesidad por superar este grave episodio con la expertise de Argentina en el control de esta enfermedad. Y una empresa líder como Biogénesis Vagó, que en breve ya estará enviando sus vacunas para inmunizar el ganado sudafricano. Así lo narró el embajador Ayla.
3: Aquí en Sudáfrica lo que hacemos es un trabajo permanente de inteligencia comercial, detectar lugares en los cuales la oferta exportable argentina, la posibilidad de asociar empresas, la posibilidad de inversiones cruzadas.
0: A ver, dame un ejemplo.
3: Bueno, por ejemplo, se dio en el caso de la fiebre aftosa. Sudáfrica está pasando por un brote muy fuerte y lo que hicimos fue recolectar información, entender cómo funciona el sistema sudafricano de lucha contra la fiebre aftosa, conectarlo con el sistema argentino, no solo a nivel público, sino sobre todo a nivel privado. Es decir, abrir la posibilidad de que las empresas argentinas que tienen experiencia y un récord de éxito en la lucha contra la fiebre aftosa en la Argentina puedan desarrollar sus negocios aquí en Sudáfrica. Así que un trabajo que se inició en noviembre, diciembre del año pasado, en la eclosión del pico de aftosa acá, hoy está dando ya resultados con cuantiosas exportaciones argentinas que permitió, junto con el sector privado, desembarcar y trabajar juntos para ese desarrollo. Así que también muy, muy orgulloso. Yo soy muy contento con eso.
0: Y con la palabra del embajador Raúl Ayla, continuamos en el campo hoy.
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8: 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Vamos, Gustavo.
0: Nos despedimos con los datos del mercado. En Chicago los granos cierran con ganancias. La soja y la harina de soja suben tras el dato de molienda menor al esperado en Estados Unidos. También el alza en el crudo sostiene el precio. Hoy la soja, $484. En Rosario, cotizaciones mixtas. La descarga de trigo, $220. El maíz a 193. En tanto, las fijaciones en soja, 565 mil pesos por tonelada. Finalmente, en Cañuelas se subastaron 6.500 animales. La demanda trabajó con selectividad, nuevamente trabajosas las ventas, novillitos y vaquillonas con máximos corrientes de 5.000 pesos por kilo vivo. Hasta acá, Geo Raúl, toda la info del sector desde Sudáfrica. Informó para El Campo hoy Gustavo Gijena.
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10: Geo está cortado porque hay una procesión.
7: ¿Dónde se va el Gaby Rodríguez? Ahí está Gaby. Bueno, mire, no le vamos a renovar el contrato a usted. A ver si mejora un poco la puntería.
11: Bueno, no, estamos viendo el golazo de Alexis McAllister para el gran triunfo de Liverpool que eliminó al Tottenham. El equipo donde juega Senesi, sí. 3-1 por el campeonato de la Copa de la Liga de Inglaterra. Un golazo de McAllister y asistencia también del argentino para el segundo gol del conjunto de los Diablos Rojos.
7: Ah, porque habían dicho, no, a usted no le vamos a renovar el contrato. Metió 2 golazos en 2 partidos y asistencia y gran figura del argentino que en 15 días podría estar en Córdoba.
8: Nos vamos con Julián Maragliano. Oro para Argentina, Juegos Suramericanos. A ver, lo escuchamos a Julián.
12: Chicos, oro de Argentina en gimnasia, el segundo en la competencia. Emilia Costa lo consiguió en saltos. La oriunda de Rafaela consiguió un puntaje de 16,6 y con esto consiguió la presea dorada. Venció a su rival de Ecuador en esta competencia por una diferencia de 0,3. Escuchamos la palabra de la medallista de oro, Emilia Costa, tras consagrarse.
14: La verdad, muy contenta, muy feliz por lo que acaba de pasar hace minutos. Vengo trabajando mucho esto, limpiando, afianzando al máximo todo. Y bueno, se me pudo dar.
12: Hoy hablamos de Amazonas de ayer con toda la gente alentándote. Hoy la gente ovacionando tu nombre. ¿Cómo te sentiste?
14: Muy feliz y muy lindo tener a la gente alentando constantemente. Se siente muy lindo.
12: ¿Y vos en la competencia cómo te sentiste?
14: Muy bien. No nerviosa para nada porque vengo tranquila del trabajo que vengo haciendo y bueno, a disfrutar ahora.
12: ¿Qué mensaje para la gente de Rafaela que te está siguiendo?
14: No sé.
12: Mucho en Rafaela preguntando por vos y también siguiendo tu actuación de cerca.
14: Sí, por suerte me vienen siguiendo mucho por las redes, hay mucha gente que me felicita, así que nada, muchas gracias por eso y muy feliz.
12: ¿Qué tiene de especial este equipo argentino para tener actuaciones tan destacadas?
14: Y por suerte somos un equipo muy unido, las chicas están constantemente atentas a lo que una necesita a la hora de competir y es muy lindo que seamos un equipo.
12: Hasta ahí la palabra de Emilia Costa, seguimos recorriendo los Juegos Suramericanos y la presencia de todos los deportistas argentinos.
7: Muy bien, gracias Gaby, confirmado entonces que Messi se retira en el estadio de River.
11: Así es, el 6 de octubre, ese partido va a jugar frente a Benín. Y va a ser el último partido de Messi con la selección argentina. Recordamos, Raúl, a las 21, transmisión para todo el país. Boca San Pablo, relata Mario Celedón, comenta usted.
7: Gracias.
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1: Muy buenas tardes. ¿Qué tal? Muy buenas tardes y bienvenidos al programa número 135 de Amamos Argentina. Hoy desde los estudios de Cadena 3 en Buenos Aires, compartiendo este estudio con Agustín González. ¿Qué tal, Agus? Muy buenas tardes.
2: Buenas tardes, Chema. Buenas tardes para vos y para todos.
1: Con la asistencia técnica de Leonardo Pucci. Hola, Leonardo. ¿Cómo estás? Buenas tardes.
3: Hola, buenas tardes.
1: Y también tenemos ya una primera invitada que vamos a entrevistar con mucho gusto, porque además, con mucho interés, porque además se trata de un encuentro de escritoras y eso en este programa siempre nos gusta. En los estudios de Cadena 3 en Rosario está Vero Masloub. Hola, Vero, ¿cómo estás? Muy buenas tardes.
4: Hola, Chema, buenas tardes para todos.
1: En los controles técnicos de Cadena 3 en Córdoba está Martín Rodríguez, con la producción de Majo Arrieta, Poli Caradagian, junto a Diego Uberman. Así que así empezamos este programa, recién llegados, como aquel que dice, de Ushuaia, y con muchas ganas de que este programa por lo menos empate con el programa de ayer. Los invitamos a quedarse con nosotros hasta las 7:30 en este programa de Cadena 3 que se llama Amamos Argentina.

0: Esta canción, En la ciudad de la furia, fue lanzada como corte de difusión para promocionar el álbum de estudio Doble Vida de Soda Stereo, y se lanzó un 15 de septiembre de 1988. La verdad que han pasado un montón de años, pero la canción define, sigue definiendo a esta ciudad de Buenos Aires. Además, es uno de los temas con los que se apoda a la ciudad. Es no solamente un apodo, es una definición. Así que estamos hoy aquí, Agustín, es más fácil darte paso para que abramos las vías de comunicación. También con Vero, para recordar el número de WhatsApp, para que todos los oyentes se puedan comunicar, Vero.
1: 3515199914.
0: Creo que ya lo he aprendido de escucharte.
1: Muy bien, esa es la idea.
0: 351-519-9914.
1: Pero perfecto.
0: Sí, mira que soy gallego, pero me lo terminé de aprender. Resumimos lo más importante de este día en tres fotografías con Agustín, como cada jornada.
2: En primer lugar, la ley de leyes. En el día límite que impone la Constitución para presentar el proyecto de la ley de presupuesto 2027 ante el Congreso, el ministro de Economía, Luis Caputo, adelantó que el texto contempla por cuarto año consecutivo un superávit financiero. El anticipo lo hizo hoy en el Palacio Libertad, frente a un auditorio de empresarios exportadores, y comparte este audio un hecho curioso, lo más importante que dijo en el discurso, con una reacción llamativa de Caputo. Escuchen.
3: Va a ser la primera vez en nuestra historia que, no estando en default, un gobierno en Argentina tiene cuatro años consecutivos de superávit fiscal en la línea financiera. Me parece que es un dato para remarcar. Esperaba que aplaudieran ahí, pero no pasó.
2: Es una de las noticias más importantes del día en la provincia de Santa Fe. El tribunal condenó por unanimidad a López Gagliasso a 16 años de prisión, 10 años de inhabilitación para manejar, por el doble homicidio simple con dolo eventual en la tragedia de la Costanera de Rosario, en enero del 2025, donde murieron dos jóvenes cordobesas. Ante los micrófonos de Cadena 3 Rosario, la fiscal Valeria Piazza Iglesias explicó por qué esta condena es tan importante.
4: Logramos probar todo a lo largo del proceso.

0: proceso, el tribunal dio la calificación de dolo eventual. 16 años, una condena que la fiscalía esperaba. Es la más alta en la provincia y me arriesgaría a decir que por un siniestro vial es la más alta a nivel nacional.
1: Por último, protagonista de esta jornada y para cambiar el tono de la información, Capi. Capi es uno de los protagonistas. ¿Usted, Chema, tiene ya Capi?
2: No.
1: Me parece que Vero tiene más posibilidades de tener un Capi.
2: Sí, no he pasado por Rosario.
1: Le contamos a los oyentes por las dudas. Capi es el carpincho, Vero.
3: Claro, es la mascota oficial de los Juegos Suramericanos y es, te diría, la estrella de las últimas jornadas.
1: Ha habido en estas horas una revolución en Rosario para tener el muñeco de Capi. Es uno de los protagonistas del día. Más de 20.000 unidades se vendieron desde que arrancaron los Suramericanos. Así lo contó a Cadena 3 Rosario Marilén Fenoglio, la responsable del marketing de estos juegos.
4: Es impresionante, estamos realmente contentos, sorprendidos también porque sabíamos que iba a ser un éxito, pero no de esta magnitud, ¿eh? Más de 20.000 seguro, pero ya hemos perdido la cuenta de tanto que se vende. Capi, el capitán de todo esto.
2: Lo que ocurre con las mascotas de los Juegos Olímpicos, de los campeonatos del mundo, unos triunfan y otros no, y nadie sabe muy bien por qué. Es así. Por cierto, no sé si nuestra invitada, que es escritora, en algún momento le ha escrito discursos a los políticos. Gloria Casañas no se dedica precisamente a escribir. Buenas tardes, ¿cómo está?
5: Buenas tardes, ¿qué tal? Encantada.
2: Bueno, cuando alguien ha escrito alguna vez algún discurso para un político, sabe, en este caso sé, que en el discurso del político hay pausas y ellos cuentan con que ahí van a ser aplaudidos.
5: Es verdad.
2: Entonces Caputo tenía la frase, se llama frase motor o la frase fuerza. Él sabía que esa era la frase fuerza, la que luego vemos reflejados en los medios de comunicación como titular, y ahí es en donde los correligionarios tienen que aplaudir.
1: No funcionó.
2: Se ve que no. Quizá estaban despistados pensando que la frase fuerza sería otra. Bueno, vamos con los deportes, que para eso hemos hablado de Capi. Estamos con Fede Borello. Hola, Fede, ¿cómo estás? Muy buenas tardes.
6: Chema, querido, ¿cómo estás? Buenas tardes para todos. Yo quisiera un Capi, porque la verdad es que es espectacular, es muy lindo, es tierno, te da ternura. A mí me gustaría, ya le voy a pedir a Jorge si no nos trae de regalo un Capi cuando venga. Bueno, Chema, confirmados los amistosos de la selección argentina con presencia de Lionel Messi en uno de ellos. Argentina va a jugar el 30 de septiembre frente a Bolivia en el estadio Mario Alberto Kempes, el 3 de octubre contra Burkina Faso en el Monumental, en la cancha de River, y el 6 de octubre frente a Benín también en el Monumental. Ese último, el del 6 de octubre, es el que hay que resaltar porque será el partido que juegue Lionel Messi. Messi va a venir solamente a jugar ese partido, el del 6. No va a venir a Córdoba, tampoco estará en el otro, solamente el 6 frente a Benín para que sea su despedida. También
2: con respeto, con mucho respeto. Respeto a todo el mundo, a la selección de Benín y al país de Benín, a la República de Benín, que era la República de Dahomey cuando yo era joven. Que el último partido con la albiceleste de Messi sea contra Benín, quizá marca Agustín, Fede, la gestión de la AFA.
6: Sí, a ver, son tres partidos que no son muy llamativos, o los rivales, digamos, no son de mucho nivel. Pero bueno, también tiene que ver con que Argentina quería organizar sí o sí los partidos acá en nuestro país. La AFA quería organizar los partidos en Argentina y no todos los rivales estaban dispuestos a venir acá.
2: Digamos que ninguno.
6: Sí, digamos que ninguno. Y bueno, la AFA quería jugar sí o sí acá en Argentina para ofrecerle una despedida a Messi. Por eso, bueno, se consiguió Bolivia, Burkina Faso y Benín. De todas formas, Chema, a ver, vos, como vos decís, a lo largo de estos últimos 4 meses la selección argentina ha jugado amistosos muy pobres, contra rivales muy, muy débiles. No están a la altura de la selección argentina, digamos. Eso es verdad. Pero bueno.
2: En fin.
6: Decimos, Chema, Messi va a jugar. Messi, y no solo Messi, sino porque en la lista de convocados que sacó hoy Lionel Scaloni, aparecen también Rodrigo Paul y Giovanni Lo Celso. Y esos dos, junto con Messi, tienen un asterisco especial que dice que solamente vendrán para el partido del 6. Esto nos hace preguntar si De Paul y Lo Celso aparecen en la lista solamente porque es la despedida de Messi y qué va a pasar con ellos después en la selección argentina. Son los únicos tres jugadores que van a jugar esos partidos. El resto de los convocados van a estar para todas las listas. Pasado mañana, el viernes, sale la convocatoria de los citados del fútbol local, del fútbol argentino.
2: Y también ha habido Fede, la asamblea de Belgrano.
6: Sí, es ahora dentro de unos minutos. Está Maxi Molina ahí, a las 18 daba comienzo. Uno cree que se va a aprobar la asamblea extraordinaria de Belgrano, o sea que se va a aprobar la reforma del estatuto, que entre otras cosas le va a permitir al presidente Luis Fabián Artime presentarse para dos mandatos más.
2: Muy bien, Fede, pues si hay novedad, por supuesto que contaremos con Maxi Molina en Amamos Argentina. Y en estos títulos del deporte tenemos que viajar a Rosario porque hay un excelente arranque para Argentina en estos Juegos.
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2: Y ahí en Rosario sigue Jorge Parodi. Ayer nos contabas muy buenas noticias y esas buenas nuevas continúan. Jorge, buenas tardes.
8: Hola, buenas tardes. En una jornada realmente bellísima, Vero da Fe, aquí en Rosario, con mucho deporte por todas partes, con mucha gente. Nosotros estamos en el natatorio El Invencible, en el barrio de La Bajada, en el sur de Rosario. Aquí a 50 metros se crió Lionel Messi, está... su casa, el baldío donde jugaba, pero en el natatorio a punto de largarse los 1500 metros, en un día en el que el medallero está al rojo vivo. Argentina ha ganado 7 medallas de oro en esta jornada. Brasil se ha achatado la tabla, la suma. Brasil suma 22 preseas doradas, Argentina 19, pero Colombia ha subido también con 19 y tiene 5 más de plata. Por eso es que por ahora Colombia está segundo, Argentina tercero y Brasil ocupa el primer lugar. Pero no todas las medallas tienen el mismo valor. Hay dos de los deportes que junto al atletismo son la columna vertebral del olimpismo. Una es la natación, donde Argentina está brillando con Macarena Ceballos, la riocuartense, que ha ganado 3 medallas de oro, con la posibilidad de seguir sumando en un instante nada más cuando comiencen las pruebas. Y la otra es la gimnasia. En este caso concreto, la gimnasia artística tiene una jovencita de Rafaela, provincia de Santa Fe, que se llama Emilia Acosta, que tiene 17 años, que acaba de ganar en la especialidad de bóveda. Había ganado por equipo ayer, quebrando la hegemonía de 32 años de Brasil en esta prueba, en esta disciplina. Pero a propósito de la palabra disciplina, lo que nosotros le preguntábamos a través de Julián Maragliano, nuestro compañero de Cadena 3 Argentina en Rosario, a esta jovencita es: ¿cómo es su preparación? ¿Cómo es el esfuerzo? ¿Cómo es el entrenamiento? ¿Cómo es el proceso? Y además, ¿qué se perdió por estar aquí en esta competencia? Y esto nos decía.
9: Bueno, yo me levanto temprano, a la mañana voy a la escuela porque hago presencial, ya estoy en mi último año, y después entreno de 1 a 6:30 en el gimnasio, y ahí me queda un cachito para estudiar si tengo algo el día siguiente, y si no, descanso.
10: ¿Y pudiste ir al viaje de egresados?
9: No, no fui.
10: ¿Por la competencia?
9: Sí, porque justo me coincidió con un nacional y yo elegí tampoco no ir, la verdad, no es algo que por el momento me llame la atención. Pero bueno, no me afectó mucho, la verdad.
10: ¿Pero sentís que tu viaje de egresados puede ser acá en los Juegos Suramericanos?
9: Sí, obvio, esto, prefiero mil veces esto antes que un viaje de egresados.
8: Eso es pasión, esfuerzo y pasión por la disciplina que lleva adelante esta gimnasta de Rafaela, provincia de Santa Fe, que acaba de consagrarse nuevamente, y es una de las tantas historias que tenemos para contarles de estos Juegos Suramericanos, que siguen con todo éxito y con muchísimo público en cada estadio.
2: Muy bien, Jorge, muchísimas gracias, y creo que tienes varias peticiones para el CAPI, creo que de Diego Uberman, no,
8: Agustín. Sí, sí, marche una para Borelo. Son 10.000 el chiquito y son 25.000 el tamaño familiar.
6: Yo también quiero uno, Jorge. ¿Cuántos te entran en el bolso?
8: No, la verdad que traje una mochila chiquita. No, hay para todos, chicos. Tranquilo.
2: Bueno, Jorge, mira, como ahora Vero Maslub nos va a llevar de ronda federal, igual, Vero, puedes ir tomando nota de quién quiere, sí, y quién, claro, no, la mascota de los Juegos Suramericanos.
3: Yo estoy haciendo el blacklist a quienes no estén de acuerdo con Capi, porque a Capi lo defendemos a muerte. Claro que sí.
2: Vámonos de ronda, entonces.
3: Por supuesto, empezamos nuestra recorrida federal con la información. Sumamos kilómetros de radio. Puntapié inicial en la ciudad de Buenos Aires. En las calles de la capital federal está Pilar Gil Peris con información. ¿Cómo estás, Pilar? Muy buenas tardes.
11: Hola, Vero, buenas tardes. 17 grados, cielo parcialmente nublado, viento del sureste a 17 kilómetros en la hora. Los abogados de Cristina Kirchner presentaron una prueba trascendente para refutar la condena. Durante la exposición mediática, los letrados Carlos Beraldi, Rafael Balín y Javier Borrego explicaron que la información reveladora surge de la declaración de un funcionario en la causa Cuadernos. El dato central expone el verdadero destino de los fondos del fideicomiso Vial, administrado entre los años 2009 y 2015. Según los juristas, esto demuestra fehacientemente que el decreto 54, firmado en el 2009, fue una norma de carácter general y no un instrumento creado para favorecer a un empresario. Este decreto 54 es la causa por la que condenaron a Cristina Kirchner. Así lo explicó Carlos Beraldi.
12: Que cuando se hablaba de la utilización de los fondos que se le había dado a la Dirección Nacional de Vialidad a través del decreto 54, nos encontramos que entre el periodo 2009 a 2015, es decir, lo que se había juzgado y por lo que se le había condenado a Cristina Fernández de Kirchner, pero cuando miramos qué era lo que le había sido asignado a Lázaro Báez, era el menos del 1%. Pero era una información que revolucionaba todo lo que se había visto antes y que demostraba, ahora sí, con una prueba concreta, con un elemento concreto, que lo que se había dicho en la sentencia era falso, que se lo había querido beneficiar a Lázaro Báez. Y nuestra investigación continuó, porque tratamos de establecer algún otro parámetro y nos encontramos que había una serie de empresas que estaban en el primer ranking. Las empresas de Lázaro Báez estaban prácticamente en un lugar muy, muy relegado. Todo esto surge a partir de una declaración de un testigo ofrecido en la causa Cuadernos por la propia Fiscalía, que de una manera totalmente objetiva, quiero reconocerlo, interrogó al testigo y fue estableciendo esta información.
3: Gracias. Buenas tardes. Gracias, Pilar. Y es el turno de asomarnos a las calles de Córdoba. Con la información está Jorge Mercado. Jorge, hola, buenas tardes.
13: Te va, Vero. Buenas tardes para vos, al equipo, a la gran audiencia de la cadena 3 Argentina. Hermosa tarde en la capital cordobesa, 21 grados la temperatura a esta hora, y entre los títulos más destacados, con respecto al caso Trinidad, condenaron a 8 años de prisión al dueño de los Dogos en Córdoba. La Cámara Primera del Crimen impuso la pena a José Nieto. El tribunal lo encontró culpable de homicidio simple con dolo eventual por la muerte de Trinidad Ballesteros. Por otro lado, con Rosati presente, asumieron 2 nuevos jefes jueces en la Cámara Federal de Córdoba. María Soledad Mancini y Facundo Carlos Cortés Olmedo juraron como integrantes de la Sala A y B, respectivamente, tras 5 años de vacantes. Recordamos, 21 grados la temperatura en la ciudad de Córdoba, una tarde preciosa.
3: Gracias, Jorge. A disfrutar de esa tarde preciosa en Córdoba, nos vamos a las calles de Mendoza. Mendoza, que en las últimas horas ha sancionado una ley de alivio financiero. El tema del endeudamiento que preocupa y que se va replicando en distintos puntos de del país. A ver qué camino han encontrado allí. Con la información está Laura Carbonari. Laura, ¿cómo estás? Buenas tardes.
14: ¿Qué tal, Vero? Buenas tardes. Tal como vos decís, acaba de sancionar la legislatura una ley de alivio financiero para rescatar a más de 270 mil deudores bancarios que hay en la provincia de billeteras virtuales. Planes de 24 horas, de 24 cuotas y tasas topeadas al 40% anual. Eso significa que el gobierno provincial les perdona, entre comillas, a estas billeteras una cantidad de impuestos provinciales a cambio de que actúen actúen de esta manera con los deudores. El segundo tema importante es que lanzaron una nueva edición del Tango por los Caminos del Vino, el prestigioso festival que se va a vivir del 19 al 24 de septiembre en bodegas, en donde además de tomar buen vino se va a bailar buenos tangos, con entrada gratuita en destacadas bodegas mendocinas. Y el último, una tarde agradable, 19 grados, vientos leves, para mañana miércoles, ascenso térmico de 24 grados de máxima, tiempo bueno en la cordillera, gran dato porque el viernes empiezan los chicos a subir a la cordillera para festejar el Día del Estudiante. Gracias, Vero.
3: Un abrazo grande, Laura. La primavera que de a poco nos está dando un anticipo. Nos asomamos a las calles de Rosario. Está nuestra compañera Agostina Meneghetti. Agos, muy buenas tardes.
15: Hola, Vero, ¿cómo estás? El saludo para vos y para todos. Bueno, 23 grados tenemos en la ciudad de Rosario en este momento. Una jornada más que agradable hemos vivido. Cielo totalmente despejado, con unas máximas que llegaron a 25 grados de sensación térmica y que también serán similares los próximos días. Seguimos con días con amplitud térmica bastante grande, arrancamos con 3-4 grados de mínimas y llegamos a 25-24 grados de máxima, por lo menos hasta el día jueves. Lo que tiene que ver con el título del día de la jornada es acerca del veredicto que se conoció del juicio por el siniestro vial de Costanera. Recordemos, lo venimos contando hace varios días, este hecho que sucedió en enero del 2025, cuando una familia cordobesa que había venido a visitar aquí la ciudad de Rosario a conocer, se encontró con la muerte de la mamá de esta familia, Tania, de 40 años, y de Agustina, la hija mayor, de 16 años. Bueno, hoy se dio a conocer el fallo finalmente para Agustín López Gagliasso, 16 años finalmente de prisión para este joven, que fue bastante aceptado de manera favorable, tanto por Fiscalía como por la familia, por Diego García, el papá y esposo de las víctimas. Se pedía por parte de Fiscalía de hablar de 18 años, pero la conformidad tiene que ver con que los 16 años que finalmente se otorgaron terminan siendo una de las penas más altas en la historia de la República Argentina para casos de siniestralidad vial. Así que es el título más importante del día. Ha llegado al final este juicio y finalmente un poco también de paz para la familia García. Hasta aquí la información más importante. Nos despedimos entonces con 23 grados en la ciudad de Rosario.
3: Muchísimas gracias, Agostina. Nos vamos a Tucumán, donde comenzaron tareas en preparación para la llegada del fenómeno meteorológico del Niño. Atención, porque creo que esto está relacionado además con un servicio de información de tránsito para quienes estén circulando en Tucumán. La información la tiene Gabriel Melián. ¿Cómo estás, Gaby? Muy buenas tardes.
16: Vero, ¿qué tal? Buenas tardes. Buena advertencia eso, Vero, porque han sumado acciones y obras de mitigación ante la llegada del fenómeno meteorológico del Niño a Tucumán, ¿no? Y ante las proyecciones de que el fenómeno meteorológico va a llevar a un incremento en el régimen de lluvia, tanto el gobierno de la provincia como las intendencias locales están implementando un plan de contingencia hídrica y sanitaria para mitigar el impacto de estas eventuales y posibles inundaciones que se dan. Tucumán tiene un verano de esa forma. Hoy se han iniciado además, como bien lo advertías, trabajos sobre la ruta 38 a la altura de Rumipunco, que es muy cercana al límite con Catamarca, punto donde se corta la ruta durante casi una semana. De 8:30 a 19 los vehículos no podrán pasar por la ruta y en realidad el paso obligado se va a realizar a través de las distintas calles que tiene el pueblo de Rumipunco, y entonces esas caminerías van a servir para que el tránsito siga siendo un poco fluido, pero no como normalmente sucede. La Dirección Provincial del Agua, por otro lado, y la Secretaría de Obras Públicas han avanzado en la limpieza y desobstrucción de canales, han hecho nuevos cauces, han ampliado algunos canales como el Canal Norte y el Arroyo de Nueva Esperanza, y asimismo, aquí en la capital, el municipio, y también en el interior se están ejecutando alcantarillados con ampliaciones. Bueno, todo esto tiene que ver con lo que se supone va a llegar en poco tiempo más aquí a Tucumán. Reiteramos entonces, para quienes se trasladan por la ruta 38 camino a Catamarca, desde Catamarca la ruta se cierra por una semana al paso de camiones y vehículos que solo podrán hacerlo por las calles internas del pueblo de Rumipunco. 22 grados de temperatura aquí, una tarde hermosa, agradable de Tucumana, el sol todavía nos sigue acompañando y un poquito más adelante tendremos una temperatura en descenso con 7 para la mínima y 25 para la máxima de mañana, Vero.
3: Muchísimas gracias, Gabriel. Y vamos a finalizar esta ronda en Salta, donde se realiza la histórica procesión al Señor y Virgen del Milagro con algunas presencias destacadas de nivel nacional. Nos lo cuenta Elisa Zamora. ¿Cómo estás, Elisa? Muy buenas tardes.
17: ¿Qué tal, Vero? Muy buenas tardes. Al país se realiza la histórica procesión al Señor y Virgen del Milagro con al menos 600.000 personas que ahora están en el monumento 20 de febrero para renovar el pacto de fidelidad al Señor y Virgen del Milagro. Entre los rostros agradecidos por un milagro se fusionan las lágrimas y las oraciones en profunda devoción. En la procesión, la vicepresidente de la Nación estuvo detrás del Señor del Milagro e hizo que la acompañe un peregrino. Justamente esta mañana de esta la fiesta del milagro como muestra de unidad del pueblo argentino.
18: Y por sobre todo, vemos el inmenso sacrificio de aquellos que vienen peregrinando para ponerse de rodillas ante el Señor y la Virgen del Milagro, que son los que protegen al norte argentino. Así que para mí como vicepresidente es un honor estar aquí hoy con todos ustedes, celebrando la fe católica, el amor a la patria y el amor a nuestro prójimo.
17: Luego de la misa estacional, Monseñor Mario Antonio Carniello hoy pidió rezar por la vicepresidente. La solemne misa estuvo presidida por el nuncio apostólico que recibió el doctor honoris causa en memoria del Papa Francisco. Ahora ya de regreso a la Catedral de Salta para vivir otro momento emotivo. Desde los campanarios caigan pétalos de flores entre los miles de concurrentes. Muchas gracias. Muy buenas tardes.
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6: Estaremos ahí mañana a las 20 horas, si Dios quiere. Viajaremos a Córdoba de vuelta a casa, y acompañaremos a Susana Buontempo en la presentación de su libro A Fuego Lento. Porque cuando una mujer escribe un libro, los lectores estamos de enhorabuena. Cuando una mujer o cuando un hombre. Pero si es una mujer, además, encontramos historias que muchas veces nos enamoran. Y Penguin Libros, que es una editorial con muy buen tino, ha convocado un festival que se llama precisamente Historias que Enamoran. Será el próximo 26 de septiembre. En la mañana, a las 11 más o menos, comenzará esta jornada en el Auditorio Belgrano de la ciudad de Buenos Aires. Así que habíamos pensado, con el equipo de producción, con Vero y con Agustín, hablar de esta convocatoria con alguna de las autoras. Y por consenso, Gloria Casañas ha sido invitada a este programa que se llama Amamos Argentina, y estamos muy contentos de que esté usted en este estudio.
7: Yo también, gracias.
6: Bueno, la habíamos saludado así como de pasada y ya hay un par de oyentes que nos han escrito para que
7: lindo.
6: La saludáramos. ¿Por qué historias que enamoran?
7: Las historias enamoran de alguna manera siempre, porque la ficción tiene ese don, ¿no es cierto? Uno se pierde un poco en el universo de la ficción. En principio, este festival reúne, además de la novela romántica propiamente dicha, novela histórica, thrillers, es un poco de todo, ¿no? Policial, pero de todas maneras, cada una de esas historias producen esta sensación de evadirse del presente, ¿no? Yo es lo que más celebro cuando algún lector me dice, me olvidé de todo lo que me pasaba. Es como un premio, porque pienso que es sanador leer. Los libros son refugio, son consuelo, son entretenimiento, y eso también es sanador. Así que yo creo que las historias siempre, siempre, de alguna manera enamoran, ¿no? Hacen perder un poco el hilo de lo cotidiano.
6: Lo bueno de este programa, creo que es lo bueno, lo positivo, es que tenemos puntos de vista que son complementarios. Agustín es muy joven, Vero es mujer, así que la verdad que hay entrevistas en donde a veces pregunta más Verónica, a veces pregunta más Agustín, otras veces soy yo el que toma la batuta. Pero creo que, Vero, la batuta en esta oportunidad podría ser tú. Porque la verdad, Gloria es una autora que creo que tiene una legión de mujeres lectoras.
7: Son muchos lectores, sí, es
6: también,
7: verdad.
6: ¿Sí?
7: Son muchos, muchos, sí. Algunos los conozco en persona, de tantos encuentros, y otros solamente en forma virtual, y algunos no los conozco hasta que los me escriben o los veo, como ahora, por ejemplo, en este festival, es una linda oportunidad.
6: Pero tiene la sensación de que el perfil de sus lectores obedece más al de, o se parece más al de Vero.
7: Y puede ser, sí, Vero, ¿cómo no?
3: Yo creo que cualquiera que se acerque a los libros de Gloria se va a enamorar. Gloria, te escuchaba atentamente y cuando vos decías esto de que la historia te lleva y te saca de tu contexto, de tu realidad, porque lo que tiene es esa posibilidad de abrirnos puertas a otros mundos. Eso es lo transformador, maravilloso de la lectura, pero también yo quiero recalcar algo que me parece muy importante y creo que lo encontramos en tus libros, que es la formación de los escritores, lo que ellos traen y vuelcan, porque hay una historia creativa, hay una historia imaginada, hay un mundo que nos abren, pero para que ese mundo se constituya hay un antes, y en tu caso, por ejemplo, tenés una formación muy importante en historia, en antropología, que se refleja en los detalles que hacen que ese mundo no tenga colisión y lo podemos imaginar al dedillo.
7: Sí, es verdad, la parte de conocimiento o investigación es como un compost, ¿no?, en el que uno va creando y forma un entramado importante. Un libro histórico, por ejemplo, romántico, pero la historia no es un decorado, es algo así como una plataforma, ¿no?, en la que esa historia romántica se sustenta. Y es lindo leer eso. A mí me pasa como lectora también, cuando encuentro esa sustancia esencial, ¿no?, que es fuerte, que no es simplemente un adorno. Eso me gusta mucho leerlo.
2: Gloria, renovamos el saludo. Muy buenas tardes.
7: Sí, Agustín.
2: Pensaba al escucharte, estamos hablando con una persona que es personalidad destacada en el ámbito de la cultura en la ciudad de Buenos Aires, que tiene muchos libros también ya publicados, pero revisando tu historia llama la atención que hubo un periodo interesante de lo que algunos denominaban escritura en secreto antes de la publicación de ese primer libro.
7: Sí, muchos años de lectura en secreto, de escritura en secreto.
2: ¿Cómo es esa historia?
7: Casi a media vida. Y yo no sé bien por qué nunca quería mostrar lo que escribía, ni a mis padres tampoco.
2: O sea, vos escribías de muy chica, pero no te animabas a mostrarlo.
7: No sé si no me animaba, era una cosa mía y no se me ocurría mostrarla. Sabían mis padres que yo escribía porque me veían, pero yo no les mostraba nada y por respeto, digamos, ellos tampoco me insistían, aunque siempre apoyaron que yo escribiera, que leyera, me seleccionaban libros, se ocuparon de eso mis padres. Pero pobres, no les di el gusto de mostrarles lo mío y de eso me arrepiento. Yo creo que es un poco de pudor cuando uno escribe, a veces deja salir cosas que ni siquiera se imagina, ¿no? Y otro las lee y es como desnudar una parte del alma de uno.
6: Pero eso también sana.
7: Sí, pero yo no lo veía así. Yo ahora lo pienso, porque cuando empecé a publicar, que fue no hace tanto tiempo, fue en el 2008, la mirada del otro a mí también me hizo bien. Es decir, que alguien me leyera, saber lo que pensaba, lo que había sentido, eso me hizo muy bien. Incluso a veces cosas que dicen que yo no las había imaginado sobre lo que yo misma había escrito, y para mí también fue, como vos decís, sanador, pero en aquel momento yo era bastante, como se dice, metida para adentro, ¿no?
6: Sí, bueno, escribir es una manera de confesarse.
7: Sí, también. Es algo más solitario, es verdad.
6: Solitario, pero hay quien escribe pensando en el lector y quien escribe pensando en que no va a tener lector.
7: Es lo mejor.
6: Que quizás sea lo mejor.
7: Sí, para mí es lo mejor. Escribir sin pensar qué va a pasar con eso que uno escribe.
6: Sí, porque si no pones aplausos y luego nadie... No,
7: incurre en esa... No, es que me parece que es una inhibición pensar en quién nos va a leer o qué van a pensar los que nos lean. O incluso mostrar lo que uno escribe mientras lo está haciendo. Me parece que, para mi gusto, ¿no? Otros pueden pensar distinto y les va mejor así. Pero para mí es una inhibición. Es mejor escribir sin saber siquiera si eso se va a publicar.
3: Pero una vez que se publica y se lee, llegan momentos como el Festival Historias que Enamoran, que permite... Sí. Esa cosa presencial de verse las caras, y me imagino qué momento encontrarse cara a cara con los lectores.
7: Es una fiesta, la verdad. Una fiesta a la que, como en toda fiesta, la gente va con la intención de divertirse. Entonces ya van predispuestos a que el encuentro sea lindo, y siempre fue así. Este es un festival muy, muy anhelado, porque habían pasado muchos años del último, que fue antes, justo antes de la pandemia, es un bache muy grande, y ahora por suerte Penguin decidió editar de nuevo este encuentro, y creo que había muchas ganas, yo me doy cuenta por los comentarios, que los lectores están muy entusiasmados con la idea del festival, porque además va a haber participación activa de los lectores, con juegos, con sorteos, con audiolibros, hay entre las charlas de los autores, hay como espacios lúdicos, y eso también es muy, muy deseado.
2: Bueno, le contamos a los oyentes que el Festival Historias que Enamoran va a tener lugar el próximo 26 de septiembre, de 11 de la mañana a 15:30, en el Auditorio Belgrano, esto es en la ciudad de Buenos Aires, jornada gratuita,
7: sí,
2: que propone precisamente hablar de libros, juntarse con otras personas, también alejarnos de las pantallas.
7: Alejarnos de las pantallas.
2: ¿Cómo es tu vínculo con eso, con ahora que tanto hablamos de la inteligencia artificial en todos los ámbitos de la vida, y cómo eso juega también, compite directamente, quién lo dice, con el rol de un escritor?
7: Sí, compite. Las series, por ejemplo, de las plataformas compiten con la lectura. Uh-huh. Porque también producen esa sensación de alejarse de la realidad, ¿no? Y es cómodo, porque uno se sienta y es como le están dando servido todo lo que ofrecen. Pero no es lo mismo en cuanto a la sensación que uno tiene después de haberlo visto que de haber leído un libro. No es lo mismo.
2: ¿En qué difiere?
7: Primero difiere en que cuando uno lee, la abstracción del mundo es mayor. Es decir, el cerebro está demasiado enfocado en lo que se lee y en imaginar lo que se está leyendo. Y después porque la lectura deja un margen más grande para el pensamiento. Uno cuando lee, su cabeza también está pensando otras cosas relacionadas con eso, incluso si eso que está leyendo le gustaría que continuara de cierta forma, y a ver si es así, hay hasta una especie de tentación de mirar un poco a ver si va a pasar lo que uno teme que pase. Sí. Si todo eso no, cuando uno mira sentado en una butaca algo que filmado, no es lo mismo, no produce lo mismo.
6: A mí me regañan porque subrayo los libros.
7: Ah, sí, y hay gente que subraya. Sí,
2: no hay que hacerlo. Bueno, yo estoy en contra.
7: Yo señalo con señaladores.
2: Ok.
6: Somos dos.
7: Cada uno tiene su sistema.
2: No sé, Vero, vos estás del lado de los que rayan el libro o no lo rayan.
8: Yo estoy del lado de vivir el libro. Si el libro es tuyo, sí, vivilo.
2: Bueno, he perdido esta batalla.
6: Y cuando compras un libro o te regalan un libro de segunda mano.
7: Ya está marcado.
6: Que está marcado. Sí. Y resulta que quien ha marcado ese libro es un autor que tú amas. O quien sea.
7: Sí.
8: Eso es dialogar con alguien más.
7: A mí me ha pasado tener de segunda mano un libro dedicado por el autor a esa persona, y después ese libro pasó a mis manos y ya esa persona no lo tiene más. No sé las razones, pero me da mucha tristeza.
6: Bueno, la cuestión está en que tienes la versión de la lectura de esa persona, sí, que ya no tiene ese libro. Entonces, las cuestiones personales en la relación con el libro y con el autor, pues cada uno hay que respetarlas.
7: Sí, hay que respetarlas. Sí, cada uno tiene su manera de vivir el libro.
6: Pero el libro es un objeto maravilloso, un instrumento que nos permite ser más felices. Y hay un festival de historias que enamoran que ha organizado Penguin Libros y que nosotros queríamos recomendar. Y por eso ha venido hasta aquí Gloria Casañas, que ha venido tempranito a escuchar el programa. La hemos invitado contigo, Vero, a dar
7: a vivir la radio. ¿No?
6: Bueno, y a dar
7: es
6: un
7: otra
6: paseo,
7: forma también de
6: dar un paseo por todo el país,
7: sí,
6: entre otras muchas cosas. No sé si queréis alguna cosa más, alguna duda. Porque
2: reiteramos para los oyentes, 26 de septiembre en el Auditorio Belgrano, Ciudad de Buenos Aires, el Festival Historias que Enamoran, una jornada gratuita para vivir, para compartir esta pasión por los libros. Gloria Casañas será una de las muchas escritoras que se van a acercar allí. Veo por aquí Viviana Rivero, Ivana Casper, Sol Di Giorno, Cristina Pérez, Diana Arias, Gabriela Exilart, Daniel Balmaceda. Es decir, una oportunidad muy linda.
7: Muy linda,
2: historias
7: sí,
2: que enamoran, y allí estaremos, bueno, los amantes de los libros.
6: Si estuviese ese día en Buenos Aires, espero ir, y sobre todo para que me dedique el otoño del UEMUL.
7: Ah, que sí, es con todo gusto. Esta es la última, sí.
6: El último libro que acababa de publicar Gloria Casañas. Muchísimas gracias por venir a Vamos a Argentina.
7: Al contrario, un placer,
6: y
7: Chino.
6: Nada. Ahora, Vero, tú tienes preparado una nota, porque vamos a pasar de una autora de éxito a un científico de éxito, y me gustaría que nos anticiparas antes de un corte para la más publicidad de qué se trata esta excelente noticia.
8: Vamos a estar hablando de un rosarino que es investigador científico y que ha recibido un premio internacional precisamente por su liderazgo en la ciencia y por su aporte al conocimiento global. ¿Desde dónde? Desde su trabajo acá, en tierra argentina.
6: Pues enseguida vamos a conocer la historia de Alejandro Vila. Despedimos a Gloria.
7: Hasta prontito. Casañas.
6: Muchas gracias.
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6: Bueno, se va del estudio de Cadena 3 en Buenos Aires, Gloria Casañas. Enseguida vamos a tener a el responsable de la Agencia Córdoba Deportes en Córdoba, Agustín Caleri, al que vamos a saludar. Habíamos presentado a Alejandro Vila, pero Caleri está por subirse a un avión. Así que, ¿cómo está? Muy buenas tardes.
14: ¿Qué tal, Chema? Muy buenas tardes. ¿Cómo te va?
6: Muy bien. Tenemos la noticia buena de que vuelve a haber un partido de la selección argentina en el Kempes, pero será sin Leo Messi.
14: Sí, después de un poquito más de cuatro años, la última vez fue en febrero del 2022, que jugó la selección argentina acá en el Kempes, así que la volvemos a tener. Para nosotros una alegría muy, muy grande tener a la selección argentina después del Mundial, lo que significó el Mundial después del subcampeonato contra España, que el primer partido jueguen acá en el Kempes, bueno, con la lista oficial que ya está presentada, donde está Lionel Messi, que bueno, siempre con la esperanza de poder verlo nuevamente, ojalá jugar unos minutos acá en el Kempes, pero bueno, ya eso no es una decisión nuestra. La decisión nuestra era tratar de tener la selección argentina acá, que fue una decisión de nuestro gobernador Martín Yallora, de gestionarlo ante la AFA, de poder volver a tener el seleccionado acá, y bueno, nada, yo creo que es una alegría enorme por lo que significa la selección argentina para nosotros, de tenerlo acá en un estadio tan emblemático como el Mario Alberto Kempes.
6: La selección va a jugar con la camiseta albiceleste y la selección siempre va a ser la que representa al país, con o sin Leo Messi. El comentario es porque nos habíamos hecho todos la ilusión de que Leo pasara una última vez, un último baile ahí. En el programa, la información deportiva corre a cargo de los compañeros de deportes, así que Fede Borello, yo creo que las preguntas pertinentes son las tuyas.
15: Gracias, Chema. Agustín, ¿cómo estás? Buenas tardes. Respecto, ¿cómo es el tema del aforo? Porque la selección argentina tiene una sanción, ¿eso se tiene que cumplir en el partido del Kempes?
16: Mira, nosotros todavía oficialmente el AFA no nos comunicó el tema del aforo. Es siempre en potencial. Todavía no tenemos nada confirmado. Sabemos de la sanción, porque lo sabe todo el mundo, la sanción que arrastra la selección argentina con el tema del aforo, pero a nosotros oficialmente todavía no nos comunicaron nada. Estamos esperando de manera oficial. Yo creo que la semana que viene vamos a tener reuniones acá operativas con la AFA, con el Ministerio de Seguridad. Yo creo que ahí ya vamos a tener bien en claro, o capaz que antes también vamos a tener algo bien en claro, si se cumple el aforo o no acá en el estadio Mario Alberto Kempes contra Bolivia. Así que para mí ojalá que no, es un deseo mío, pero bueno, eso no lo manejamos nosotros, por supuesto.
15: O sea, ¿podemos albergar alguna esperanza de que sea al 100%?
16: Y la esperanza es el último que se pierde.
6: Y lo dice ojalá, un tenista.
16: Ojalá que tengamos un estadio lleno, aparte contra Bolivia. Sabemos que tenemos una comunidad boliviana muy importante en la provincia de Córdoba. Ojalá que el aforo no se tenga que cumplir acá, pero bueno, el paso más importante es que la selección volviera a jugar acá en Córdoba. Fue una gestión importante de nuestro gobernador, como lo hace constantemente con todos los eventos importantes que tenemos aquí en la provincia de Córdoba. Yo creo que tenerlo nuevamente acá es muy importante para que no sea una sola vez y que tengamos que pasen 4 o 5 años para que vuelva, sino que sea algo cotidiano de tener un partido de la selección siempre acá en el estadio Mario Alberto Kempes.
6: Sí, no es nada fácil que la selección salga de Buenos Aires y que vaya a Córdoba, y además futbolísticamente es, respetando siempre a todos, nos parece un partido mucho más atractivo Argentina contra Bolivia que no Argentina contra Benin, dicho con todos los respetos del mundo. Agustín Caleri, muchísimas Chema, gracias por...
15: Perdón, ¿me permitís la última? Respecto a venta de entradas, Agustín, ¿tendremos alguna fecha?
16: Y nosotros estamos esperando la confirmación oficial de AFA cuando se va a poner qué día se va a poner la venta de entrada, el precio, todo, porque eso todo lo maneja AFA,
15: todo de AFA.
16: Así que nosotros esperamos hasta el horario del partido también, que no lo sabemos.
6: Bueno, sabemos por lo menos que el partido se va a jugar en Córdoba, en la Argentina-Bolivia. Gracias, Agustín Caleri, buenas tardes.
16: No, por favor, muchas gracias, hasta luego.
6: Y gracias, Fede Borello, porque la información ha quedado muy clara. Vamos a la información del campo. Ayer escuchábamos al embajador de la República Argentina en Sudáfrica con nuestro compañero Gustavo Gijena. Vamos a ver qué es lo que ha pasado en el día de hoy. Muy buenas tardes.
17: Hola, estimado amigo, hola campo, hola ciudad, te saludo desde esta gira que estamos haciendo junto a la agencia Cobaeco por Sudáfrica, estas lejanas tierras que también son muy productivas y que, bueno, de a poco es un país que va progresando en materia agropecuaria. Están obviamente varios escalones por debajo de lo que nosotros somos como productores agrícolas ganaderos. Créanme que en todas las provincias que están participando de este viaje técnico aquí por Sudáfrica, el 100% de los productores son oyentes de la gran cadena federal. Así que esta es una situación que nos hace sentir como en casa. Y como tales, en esa diversidad, cada uno tiene y va forjando su mirada sobre este remoto país, que, como decíamos ayer, tiene sus contrastes desde el punto de vista social, con un 80% de gente de razas nativas, ancestrales, de raza negra, que a pesar del fin del apartheid y el símbolo que significó para la Unión Democrática Nelson Mandela allá por los años 90, muchas desigualdades todavía persisten. Entre ellas, la diferencia de oportunidades laborales, el sectarismo cultural que no logra instaurar todavía esa tan ansiada igualdad racial que tanto se pregona. En los ojos de un productor vamos a escuchar una linda reflexión. Él se llama Jorge Sueldo, está participando de esta gira, es de Entre Ríos, del paraje Mojones Sur Primera, y tiene una mirada muy aguda de lo que está haciendo esta experiencia para él. Así lo reflexionó para El Campo hoy.
18: Yo estoy haciendo este viaje porque me gusta conocer, ver cómo se manejan en otros países. Y bueno, y otra que se y pasan los años, ¿viste? Y mientras pueda andar, quiero conocer.
19: ¿Y Sudáfrica por qué lo elegiste?
18: Es muy particular. Existen todavía los animales salvajes y eso es, también es una cosa única en el mundo. Y bueno, todavía no lo vi, pero me va a gustar verlo, ¿eh?, en su hábitat. Pero veo que trae miel, le trae problemas eso con las tosas y todas esas cosas por los animales salvajes. Y bueno, es un tema también delicado, ¿eh?
19: Claro, bueno, no, dato no menor que nos enteramos hoy, ¿no? La delicada situación sanitaria.
18: Y bueno, y que nos compren la vacuna a nosotros también me pone orgulloso. Vimos maquinaria de las parejas. Y bueno, mucho orgullo para la Argentina, mucho orgullo. Yo soy fanático de la Argentina y bueno, todavía no vi nada que me rompa la cabeza, ¿viste? Y bueno,
19: claro, estamos en un país que tiene características especiales, ¿no?
18: Eso es lo que noté, que 80% gente que está al margen y un 20% que se enriquece. Bueno, desde ahí ya no tengo ninguna forma de ver bien nada. Muy despareja, repartida la torta, y bueno, me da pena. Y me da pena que se trate tan mal, que se siga tratando mal a la gente que es distinta. No veo adelanto, y bueno, me sorprende. Me sigue,
19: claro, uno a lo mejor se imaginaba que después de Mandela podría haber cambiado, sí, algo.
18: No cambió nada, y se sigue haciendo mucha diferencia. Y tendría que haber más oportunidades para esa gente. Estarán trabajando, pero muy lento, muy lento. Me gustaría que cambien las cosas, pero no rápido, urgente.
17: Con la reflexión de Jorge Sueldo, un productor tierra adentro de Entre Ríos, del paraje Mojones Sur Primera, que está participando en esta gira. Nos despedimos hasta mañana, informó para El Campo hoy Gustavo Gijena.
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21: Bueno, pues habrá que ir al coro municipal. Estuvieron en Amamos los Domingos y cantan maravillosamente bien. Así que esa es otra de las invitaciones que les dejamos antes de llegar al boletín de noticias de las 7 de la tarde aquí en Cadena 3.

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1: El gobierno nacional presentó el presupuesto 2027, prevé una inflación anual del 21,1% y asegura un crecimiento del 4% del Producto Bruto Interno. Las proyecciones de la administración Milei incluyen un dólar promedio a 1.728 pesos y un superávit comercial de 15.000 millones de dólares. Revocaron el habeas corpus que suspendía la aplicación del nuevo régimen penal juvenil en la provincia de Buenos Aires. Se trata del fallo que dictó la jueza Marta Pascual, quien consideraba que no estaban dadas las condiciones para implementar la baja de la edad de imputabilidad de los 16 a los 14 años en territorio bonaerense. Los abogados de Cristina Fernández de Kirchner presentaron una nueva prueba de que la expresidenta es inocente en la causa Vialidad. Uno de los defensores, Carlos Veraldi, aseguró que la sentencia fue absolutamente injusta y que la verdad a veces sale a luz de la manera más inesperada. Asumieron 2 nuevos jueces en la Cámara Federal de Córdoba. María Soledad Mancini y Facundo Carlos Cortés Olmedo juraron como integrantes de las salas A y B respectivamente, tras 5 años de vacantes y en medio de la investigación por la posible comisión de delitos a 2 miembros de la Cámara, Graciela Montesi y Abel Sánchez Torres. La OTAN derribó un dron sobre Lituania y crece la tensión en la zona cercana a Rusia. Aviones de combate derribaron este martes un dron que ingresó durante la madrugada en el espacio aéreo de Lituania desde Bielorrusia.
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2: La Liga Profesional dio a conocer los árbitros para la próxima fecha. Darío Herrera será el juez en el clásico entre Instituto y Talleres, junto con Héctor Paleta en el VAR. En tanto que en River Huracán, el encargado de impartir justicia será Facundo Tello. En el clásico entre San Lorenzo y Boca estará Nazareno Araza, mientras que Andrés Merlo será el árbitro en Belgrano Estudiantes de Río Cuarto.
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0: Hay muchos, muchísimos cantantes, músicos españoles que se fascinaron con Buenos Aires, escritores. También Buenos Aires acogió con los brazos abiertos a muchos españoles de la cultura que decidieron abandonar el país después de la Guerra Civil. Así que es relativamente fácil encontrar una canción dedicada a Buenos Aires, o bien de Alejandro Sanz, de Joaquín Sabina, de Serrat, en fin, son muchos. Y hablando de música, tenemos a un extraordinario cantante aquí en el estudio de Cadena 3. Nos conocimos en la casa de Alejandro Dolina. Lautaro Maza, ¿cómo está?
1: Hola, Chema, buenas tardes.
0: Buenas tardes, qué gusto el reencuentro.
1: Igualmente.
0: Bueno, tenemos un reto, Agustín.
2: Vero. A ver.
0: Sí, porque son las 7 y 8 minutos y tenemos por delante una buena nota con Lautaro Maza. Nos gustaría que fuese una buena nota. Tenemos que volver a recuperar esa nota que habíamos anunciado, porque, Vero,

0: un científico destacado.
1: Es un premio internacional.
2: Claro que sí. Es un premio internacional el que recibió Alejandro Vila. Fue la Sociedad Americana de Microbiología quien lo distinguió con el premio Moselio Schachter. Este galardón apunta a reconocer investigadores que han demostrado un liderazgo excepcional y un compromiso sostenido con el avance de la microbiología global. Lo vamos a traducir para que entendamos la importancia de la investigación que lidera Alejandro Vila y tiene que ver con un problema global, que es la resistencia a los antibióticos. Ese es el métier de su investigación, de su equipo de trabajo, y que le ha valido muchos reconocimientos, siendo este solamente uno más que se suma. Es rosarino, se formó en el exterior, tuvo grandes posibilidades de hacer carrera fuera del país, pero eligió volver a Argentina. Al día de hoy es investigador superior del CONICET, profesor titular de la UNR y director del Instituto de Biología Molecular y Celular de Rosario. Con él dialogamos y esto nos decía.
3: Sin duda que es una alegría, porque es un reconocimiento a la trayectoria de la Sociedad Americana de Microbiología. Pero acá lo que quiero remarcar, cuando hay una trayectoria, tiene que ver no solo con mi persona, sino que es desde que yo volví al país, después de hacer un postdoctorado en el exterior hace 30 años, algún grupo de investigación, y hay 50 personas que pasaron por mi grupo que fueron los que realmente le dieron forma a la trayectoria. Así que, por más que suene como de forma, realmente es de fondo decir que esto es un logro colectivo.
2: Alejandro, cuando hablamos de ciencia, hablamos de un trabajo muchas veces que se hace fuera de la mirada del gran público, a veces no en las condiciones ideales.
3: Sí, es un doble desafío. Casi todos los que hacemos ciencia acá en Argentina hemos tenido parte de nuestra trayectoria en el exterior y hemos elegido hacer ciencia en Argentina a pesar de las dificultades, porque lo que nos interesa es, en particular a mí, estar acá en Rosario, Santa Fe, Argentina. Yo soy de Rosario, elegí volver acá. Se pueden hacer muchas cosas. Es un momento muy difícil ahora. Estamos pasando por un contexto no solo complejo en varias cosas en el país, pero todo el sistema científico académico está pasando un muy mal momento. He visto varios momentos difíciles en estos 30 y pico de años de hacer ciencia en Argentina, pero ahora es uno de los más desafiantes.
2: Te consulto por la investigación, porque es un tema que cada vez más va llegando al gran público y que preocupa. ¿Por qué empezaste a trabajar e hiciste este recorte en un momento en que por ahí no parecía que iba a convertirse en este gran tema que ahora es a nivel mundial?
3: Es una muy buena pregunta. Te voy a abordar de una manera general y después particular, porque en la ciencia nosotros tenemos muchas herramientas de método científico para responder preguntas. Lo que no tenemos es un método para elegir las buenas preguntas. Entonces a veces surgen muchas cosas que en los medios, y sobre todo ahora con el bombardeo de las redes sociales, que preguntan, ¿qué está estudiando esta gente este tema que no le importa a nadie? Bueno, muchas veces uno está estudiando algo, no se conoce, que precisamente lo que busca es tratar de romper las barreras del mundo desconocido. Y a veces aparecen nombres exóticos, nombres raros, que pues yo te doy los nombres técnicos que nosotros hacemos en el laboratorio, sale todo el mundo corriendo. Digo, trabajamos con la metalobeta-lactamasa que está en Klebsiella pneumoniae. Pero decís, ¿qué? Y yo te digo, es la bacteria que contaminó el fentanilo por el cual murieron más de 100 personas en Argentina.
2: Claro.
3: Que tiene que ver con resistencia antibiótica. O sea que hay distintas formas de comunicar la ciencia. Hay un lenguaje científico y después hay un lenguaje que creo que tenemos que llevar. ¿Y por qué? Y yo empecé a trabajar en esto meramente porque apareció una proteína muy curiosa que tenía que ver con resistencia antibióticos, que era rara, y no tenía ningún impacto clínico en ese momento. Yo había vuelto al país, tenía muy poca plata para trabajar, y dije, tengo que elegir este tema, pero que no es tan competitivo, pero que era original, porque lo importante es eso, es la originalidad de la ciencia, algo que rompa las barreras del conocimiento. Bueno, 10 años después, estalló, y ese mecanismo de resistencia que nosotros estamos estudiando, lamentablemente para la salud, estalló a nivel mundial. Y nosotros terminamos posicionados como el grupo líder en el mundo que estaba en eso, simplemente porque por curiosidad empezamos en eso.
2: Simplemente por curiosidad, el motor de la ciencia, el motor de hacerse preguntas, preguntas que muchas veces y a veces en las redes sociales alguno dice, pero ¿por qué este científico está investigando esto que no le importa a nadie? Bueno, la respuesta está en esta distinción y en este galardón.

0: ¿Cuántas noches de locura habrá vivido Lautaro Maza para cantar así esto?
1: No tantas.
0: Una cosa es interpretar y otra vivir, ¿no? Porque el tango, si uno vive el tango, muy feliz no debe ser. ¿O sí?
1: ¿Quién sabe? A Discépolo le preguntaron si todas las obras que había escrito tenían que ver con sus propias vivencias, y él dijo que eso no sería humano, que eso hubiese sido terrible, ¿no? Sin embargo, a mí me parece que a través del poeta, de los poetas, uno puede vivir varias de esas historias, casi apropiándoselas. Digo casi porque vamos a darle una entidad a esto de la propia experiencia, pero no sé si tiene tanto valor como el que se le adjudica. Los amigos de las interpretaciones actorales excelsas suelen ser enemigos de los buenos instrumentos musicales y de los cantores afinados.
0: Qué bueno. Agustín González se ha dado cuenta esta tarde, cuando estábamos preparando el programa, de una coincidencia muy, bueno, muy curiosa, ¿no? Lo de tener en el mismo programa dos personalidades.
2: Estuvo hace un ratito con nosotros la escritora Gloria Casañas, personalidad destacada en el ámbito de la cultura en la ciudad de Buenos Aires.
1: Ajá.
2: Título que vos también tenés.
1: Recientemente, sí.
2: Llamativo, sí, sí. Que se encuentren los dos en el mismo programa. La única vez que Chema pasa por aquí. Es muy lindo recibirte por acá.
1: Y muchas gracias.
2: ¿Sabes qué pensaba? Una frase, una película. Creo, Diego Peretti, No sos vos, soy yo. Historia de desamor, y él le dice a su interés romántico, Cecilia Dopazo, al personaje que interpreta ella, le dice, ¿ya llegaste a la edad en la que todos los tangos te quedan bien? ¿Uno puede ser un joven, puede ser un buen cantor de tango, o necesariamente tienen que pasarle un par de cosas en la vida? Porque esto que vos decías me suena como que contradice eso.
1: Yo no creo que uno deba ser un mártir a los 15 años para para poder interpretar un tango o una obra operística. En realidad no lo han sido ninguno de los grandes cantantes de tango. Fíjate vos que los grandes intérpretes que nosotros, nosotros los amantes del tango, reverenciamos, se han dado a conocer en sus veintitantos, no mucho más. Raúl Garelo decía que el tango era cosa de jóvenes, que bastaba con ver las fotos de los grandes orquestadores y directores que fueron las figuras emblemáticas del género, y no ninguno superaba los 30 años. Entonces, esa, a mí me parece que esa frase del tango te espera tiene algún tipo de... El tango te espera es mucho mejor que ya te quedan bien todos los tangos. Sí. El tango te espera, la decía Troilo, y ya te quedan bien todos los tangos, me parece que es una frase simpática, uh-huh, pero que es hija de un prejuicio que vincula el tango con la tercera edad. Uh-huh. Una persona que a mí me parece, y no lo digo en este caso desde mi lugar, sino viendo y siendo testigo y contemplando a muchos artistas jóvenes, que una persona con determinada configuración psicofísica, tal vez un poquito más compleja, bien puede disfrutar de un género como el tango. Pero para eso se requieren algunos bits de complejidad.
0: Bueno, yo creo que para seguir hablando con Lautaro Maza, que es un cantor de tangos maravilloso, ha actuado en Brasil, en México, en España, en fin. Y, por supuesto, está celebrando ahora sus 20 años de carrera y tiene muchas actividades y muchos conciertos, y le recomendamos, porque la verdad que escucharle es, bueno, un alivio para el corazón.
1: Muchas gracias.
0: De verdad. Pero los martes, antes eran los miércoles, y tenemos un par de oyentes que nos están recriminando porque sentían que la llegada de Juan Blondón al programa era el Ecuador de la semana. Creo que Juan ya está por ahí, entonces le vamos a pedir que nos justifique, porque te podríamos haberle perdido y que no estuviera ni los miércoles ni ningún día, pero no, Juan. No es miércoles, pero es martes. ¿Cómo estás? Buenas tardes.
3: Hola, Chema, buenas tardes. Ya bueno, me estaba por ir, ya digo, acá esto se termina o nos pasamos, una de dos.
0: No, no nos vamos a pasar.
3: Pasamos hasta las 8:40.
0: No, pero le hemos explicado a Lautaro Maza, cantor de tangos, quién es Juan Blondón, que es nuestro genio de la lámpara. Hoy, ¿de qué nos vas a hablar, Juan?
3: Hoy vamos a hablar de los epónimos.
0: Blondón, ¿qué significa en francés?
3: ¿Qué significa? Tipo rubio o algo así.
0: O sea, que no. Tu apellido no serviría.
3: No serviría para...
0: El de Lautaro podría ser, ¿no? Maza.
3: Y sí.
0: Bueno. El tema es bueno. Muy bueno.
3: Bueno. ¿Empezamos o cómo seguimos?
0: Vamos allí.
3: Bueno.
4: Blondón. Limpia.

0: Los epónimos nacieron a partir del nombre o apellido de una persona y terminaron designando un objeto, un invento, un procedimiento, una prenda o una conducta. Con el tiempo, el apellido queda tan incorporado al idioma y a las palabras que nosotros las usamos desconociendo si provienen de uno. Por ejemplo, Raglan. Fitzroy James Henry Somerset, Lord de Raglan, perdió un brazo en Waterloo. Y años después, su apellido terminó puesto en el tipo de manga de una prenda de vestir. Se dice que el propio Lord mandó a adaptar un abrigo especial donde la costura se extiende desde la axila hasta el cuello, en diagonal, en lugar de quedarse en el hombro, para que le fuera más cómodo de vestir. Aunque no todos los historiadores crean esta versión, yo, como no soy historiador, la creo a rajatabla. Otro caso, Chema, ¿alguna vez cronicaste sobre un boicot o algo a alguien?
1: Sí, claro.
0: Bueno, ahí aparece Charles Boycott, un irlandés que administraba tierras del siglo XIX. Los inquilinos rurales de la época pedían que bajaran los alquileres y que mejorara su situación económica. Ante la negativa y dureza de este administrador, sin violencia, se organizaron y dejaron de prestar servicios, por lo que Boycott quedó sin gente que hiciera las tareas domésticas hasta los que recolectaran las cosechas. Su apellido pasó de ser Boycott a convertirse en Boycott. Y después fuimos un poquito más lejos haciéndolo un verbo, porque no decimos solamente vamos a hacer un boicot a tal producto o a tal empresa, decimos directamente vamos a boicotearlo. Yo fui fumador, Chema, ya no lo soy, no lo extraño el tabaco, pero me gusta mucho la historia de la nicotina. La palabra viene de Jean Nicot, un diplomático francés que fue embajador en Portugal y que allá por 1561 mandó semillas y hojas de tabaco desde Lisboa hacia Francia. O sea, Nicot ayudó a difundir el tabaco en Francia y varios siglos después los maestros tabaqueros nombraron nicotina al principal compuesto adictivo del tabaco. Como vemos, el hombre a través del idioma fue tomando algunos apellidos, los puso en minúsculas y los convirtió en verbos o sustantivos. Hay otros casos donde el apellido directamente se convirtió en una actividad. Linchamiento, por ejemplo. Viene Charles Lynch, quien durante la guerra de independencia de los Estados Unidos encabezó tribunales irregulares en Virginia para castigar de forma sumaria a los colonos leales a la corona británica. De ese modo, quedó asociado históricamente a la práctica de aplicar justicia por mano propia sin un proceso judicial legal. Tenemos a Diesel, por Rudolf Diesel, un ingeniero alemán que inventó el motor de alto rendimiento y menor consumo, y en honor a él, el combustible que usamos para alimentarlo fue nombrado del mismo modo, Diesel. Luis Braille creó el sistema de escritura táctil para personas no videntes. Ahí el epónimo conserva paradójicamente una relación muy visible con su creador. Sistema Braille, claramente sabes que lo hizo un tal Braille. Pero en otros casos, el apellido se fue alejando tanto de la persona que terminó perdiendo completamente su identidad. Y hay muchos apellidos más en los que no vamos a andar porque son más fáciles de asociar: Morse, Voltio, Amperio, Vatio, Hercio, Pascal, Celsius, Fahrenheit, Carpaccio, Pasteurización, Virome. Y el apellido más reciente que se me ocurre ahora es ese que usamos como verbo para describir la traición a un amigo al conquistarle o salir con su pareja. El argentinísimo...
2: No lo va a decir, ¿no?
0: ¿Cómo?
2: No lo vas a decir, porque creo que sé cuál es, pero no lo vas a decir.
0: A ver.
2: ¿Icardear?
0: Icardear, correcto. Icardear, Icardi... que aparentemente le saca a la mujer a un amigo.
2: No hacía falta la explicación.
1: No.
0: Bueno, mi mamá no sabe quién es Icardi. Y me está escuchando.
1: Bueno, pero bueno. Con sándwich.
0: Sí, con sándwich.
1: Con Lord Sándwich. Sí. Yo creo que tenemos un ejemplo estupendo.
0: Sí, la verdad es que el idioma transformó los apellidos y después de un tiempo nadie se acuerda de dónde salieron. Simplemente fueron alguna vez el nombre de alguien. Hay gente de Chema que pasa a la historia por lo que hizo y hay gente que tuvo la buena o mala suerte de eternizar su apellido en palabras que usamos cotidianamente. Y eso sí que es tener un apellido con futuro, Chema.
1: Sería capaz de cobrar un peso por cada medicamento que se llama Forte. Gracias, Juan.
0: Abrazo, Chema.
3: Eso tiene nombre y apellido. Qué bonito se oye el tuyo.
4: Sabía que iba a ser conmigo.
1: Bueno, Juan Blondón cada semana nos ilumina con alguna historia de nuestro lenguaje. Así estamos llegando al final de este programa aquí en los estudios de Cadena 3 en Buenos Aires. Y quedamos en deuda con Lautaro. Quedamos en deuda porque está celebrando sus 20 años de carrera, Lautaro Maza. Y la verdad que escucharte en vivo es, yo creo que el deseo que tenemos todos. Hoy no podía ser, era además en el estudio, como has dicho antes, el estudio de la radio es un poquito difícil. Quizá con un piano.
4: ¿Quién sabe?
1: Quizá en un teatro.
4: ¿Quién sabe?
1: El día 30 participas en un homenaje a Borges.
4: Exactamente, aquí en el CSK, en la sala de honor, junto o bajo la dirección de Saúl Sachs, que viene desde Dinamarca. Junto al maestro Ariel Pirotti, que con quien estamos llevando consecutivos homenajes a la obra cantada de Jorge Luis Borges. Vamos a estar el próximo jueves también, el 24, en la ciudad de La Plata, en el Palacio López Merino, interpretando las obras, las milongas que Borges escribió junto a grandes compositores del tango, entre ellos Aníbal Troilo, Sebastián Piana, Astor Piazzolla, Guastavino. Bueno, y Borges nos ha abierto un nuevo camino que gustosamente estamos transitando.
1: Yo debo reconocer, y lo reconozco ante todos los oyentes, que descubrí a Lautaro gracias a Alejandro Dolina. Él nos dijo: tenéis que escuchar a Lautaro. Y la verdad que lo hemos hecho y estamos muy agradecidos. Así que gracias por venir
4: a los estudios
1: de Cadena 3. Tenemos esa cita pendiente.
4: ¿Cómo no?
1: Con los oyentes. Vero Maslub, Cadena 3 Rosario. Gracias por el trabajo de hoy y la verdad, tener a un investigador siempre nos ayuda a pensar que podemos ser mejores.
5: Ojalá que hayamos podido hacer llegar el mensaje y gracias, Cheme, y gracias a todos.
1: Agustín González, te vas.
6: Si quieren, sí.
1: Pero volverás.
6: Ah, bueno, si quieren también vuelvo. No, sí, nos tomamos un pequeño descanso, unos días, pero felices de haber compartido una jornada más en Amamos Argentina.
1: Señor Pucci, muchas gracias.
7: Por favor.
1: Siempre pendiente de nosotros, con Martín Rodríguez en los mandos técnicos en Córdoba. La producción, ya saben, de Majo Arrieta, Poli Caradagian y Diego Uberman, con la voz. Ah, ahora era Sabina, digo, ahora que iba a decir, con la voz de Lautaro Maza nos vamos, que ya llega Sergio Supo y la entrevista de la Argentina hoy. Nosotros ya mañana estaremos en Córdoba, Agustín de vacaciones y Vero Marlup en Rosario. Gracias un día más por amar Argentina.

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0: Hola, ¿cómo les va? Muy buenas tardes. Bienvenidos a la Argentina Hoy. Aquí estamos, una tarde más en Cadena 3 Argentina, para hablar de un tema que hemos abordado, que vamos a seguir abordando y que queremos hoy puntualmente hacer hincapié, tratar con un especialista, un verdadero divulgador científico especializado en la inteligencia artificial, que sigue segundo a segundo la evolución de este extraordinario impacto que ha tenido la humanidad respecto de la aparición de la inteligencia artificial, de su aplicación, de su intervención en nuestra vida cotidiana, en nuestra vida personal, laboral, social, etcétera. Y saber, por otra parte, que apenas si esto empieza, apenas si está empezando una transformación a escala global de una dimensión extraordinaria. Vamos a hablar hoy con John Hernández, divulgador científico, viene regularmente a la Argentina, estará en los próximos días aquí en la Argentina para dictar algunas de sus conferencias, que son muy seguidas en todo el mundo, porque es una verdadera autoridad en la materia. Apenas una pausa nos va a separar de esta conversación con John Hernández, divulgador científico, divulgador de inteligencia artificial.
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0: Hola, John, el gusto de tenerte aquí en la Argentina Hoy. ¿Cómo estás? Bienvenido.
3: Muy bien, muchísimas gracias. Un placer estar con vosotros.
0: Vas a estar en la Argentina dentro de muy pocos días, en varios eventos. Venís a la Argentina con cierta frecuencia. Te has convertido en uno de los grandes divulgadores del nuevo gran fenómeno que atraviesa toda la humanidad desde hace 3, 4, 5 años, que es la utilización masiva, el uso masivo y aplicado a infinidad de cuestiones de nuestra vida cotidiana, laboral, social, cultural, que es la inteligencia artificial, la IA. Pero no quisiera irme tan lejos en el tiempo para atrás, sino quedarme con lo que ha sido noticia en estas últimas horas, que tiene que ver primero con una advertencia de posibilidad de que la IA pueda llegar a incluso terminar con los humanos, con el mundo, para decirlo así en términos completamente apocalípticos, y al mismo tiempo una declaración de varios de los líderes del desarrollo de las empresas, de las organizaciones que desarrollan inteligencia artificial, diciendo, bueno, no es para tanto, obviamente, y nos gustaría en algún sentido que haya algún tipo de regulación o de control, que es precisamente una de las cuestiones que se ha estado discutiendo. Me gustaría empezar entonces esta conversación, John, contigo, pidiéndote algunos comentarios sobre cómo ha seguido esta secuencia de dos noticias que desbordaron y llegaron a la primera consideración de quienes consumen noticias en el mundo.
3: Sí, lo primero ha sido un poco una locura, evidentemente, porque puedes imaginar todos los medios de comunicación llamando a nosotros el equipo para comentar sobre el tema. Y hemos visto cómo, bueno, es una de las primeras veces en que este tipo de noticias llegan pues un poco al público general, ¿no? Porque lo más importante de todo es que esto no es nuevo. Es decir, la gente está tomando esto como si fuese la primera vez que se habla de ello. Pues llevamos ya cerca de 4 años hablando sobre estos problemas y de hecho los mismos que ahora están hablando de ello han hablado en el pasado. Eso es que nos ha hecho ningún tipo de caso, ¿no? Pero yo ya recuerdo en 2023 cuando se publicó pues una especie de intento de parar la inteligencia artificial durante 6 meses para que los gobiernos pudiesen ponerse un poco al día con el avance de tecnología. Luego, en 2024, se publicó una declaración de 22 palabras comparando la inteligencia artificial a las bombas atómicas o a las pandemias, que había que tomárselo muy en serio. Volvimos no hacerle ni caso la sociedad en general. Y así continuamente. Y de hecho, ahora mismo esto se ha propiciado porque un técnico de Anthropic ha dejado la empresa, que también había sido trabajador anteriormente de OpenAI, diciendo pues que veía que estas empresas estaban siendo pues muy poco responsables y que estaban poniendo en riesgo la vida de todos los humanos sobre la faz de la Tierra, ¿no? Yo creo que más importante que las declaraciones de este tipo, que no es el único que ha hablado de esto, mucho menos, y para que te hagas la idea, no hace mucho se firmó un documento en que 1.300 ingenieros de las principales compañías de inteligencia artificial querían que el gobierno americano tuviese mecanismos para poder parar la inteligencia artificial si algo se nos iba de las manos, ¿no? Y que tuviesen esos mecanismos legislativos a tiempo. Pues bien, este tipo de mensajes han sido habituales en los últimos años. Lo que pasa es que no se ha hecho en el caso. Yo, me encanta, me parece muy, muy positivo que ahora sí se haya la sociedad haya especie de despertado ante esta noticia. No sé la cantidad de gente que me está hablando y diciendo, pero ¿qué es esto de Milagro? Bueno, lo primero y más importante es entender de qué están hablando. Y no están hablando de la inteligencia artificial que tenemos a día de hoy. Están hablando de una posible inteligencia artificial que podría llegar en un futuro si seguimos por el camino en el que estamos yendo. Ha pasado una serie de cosas este año muy importantes y la primera y más relevante de todo este tema es que la inteligencia artificial está empezando a desarrollarse a sí misma. Estamos en lo que llaman pues, esa automejora de la inteligencia artificial. Y si dejamos que esa automejora de la inteligencia artificial se haga sin ningún tipo de límite, sin ningún tipo de regulación, sin ningún tipo de reglas de juego, puede llevar a un escenario donde la inteligencia artificial sea tan inteligente que no podamos sumar. Y ese es el punto en que podríamos perder el control y se la podría salir de madre y evidentemente llevar a escenarios apocalípticos como puede ser. La otra parte de la noticia que comentabas creo que también es muy importante porque ahí sí que parece que por primera vez todos los líderes del mundo de la inteligencia artificial se ponen de acuerdo en que quizá lo mejor para la humanidad es que esto se desarrolle de otra manera. Hasta ahora lo hemos desarrollado de una forma muy rápida, no de la forma correcta. Y creo que por primera vez parece que hay un consenso al menos los CEOs del mundo de la inteligencia artificial, no nos engañemos, son los que más saben, los que más ven cómo esto funciona por dentro, en que lo mejor sería mal. Hasta ahora, con palabras frenadas, hasta ahora lo habían dicho todos de forma individual. Ahora Darío Modell, el CEO de Anthropic, salió con esa carta diciendo, derivado de un trabajador suyo, contársela que montó, diciendo que, oye, que cree que por un par de razones que ha pasado este año es mejor aflojar el ritmo, y inmediatamente el resto de CEOs le apoyaron, lo cual me parece súper buenas noticias, porque esto genera el caldo de cultivo necesario para que un gobierno, como el gobierno estadounidense, tome medidas para que esto se haga de una forma segura y no de una forma rápida. Y repito, es como lo estamos haciendo. Si algo se ha hecho mal en inteligencia artificial en los últimos años, ha sido priorizar la velocidad por una competencia desmesurada entre compañías y no priorizar la seguridad y hacer algo que realmente sea beneficioso para todos.
0: Vamos a recapitular. La inteligencia artificial apareció hace 4 años en forma masiva. Está desde hace mucho tiempo en desarrollo, pero nos apareció en nuestros teléfonos, en nuestros celulares, en nuestros móviles. Y hemos empezado a reemplazar en nuestra vida cotidiana usos y costumbres utilizando inteligencia artificial. Esto es apenas, John, te lo hago como pregunta, es apenas el comienzo, es apenas una milésima parte de todas las posibilidades que la inteligencia artificial va a introducirse en nuestras vidas, en nuestro relacionamiento. Es una pregunta más que una afirmación.
3: Sí, 100%. Es la punta del iceberg y aún creo que no estamos ni rascando la punta del iceberg. Es decir, nos queda muchísimo. Hay varias cosas a tener en cuenta. Lo primero de todo, tenemos que entender la inteligencia artificial como lo que es. Una máquina capaz de producir inteligencia. Inteligencia es el mayor valor competitivo que tenemos los humanos. Todo lo que hacemos por lo que nos valoran, por lo que nos pagan un sueldo, por lo que pues, socialmente estamos mejor o peor posicionados, tiene que ver con nuestra inteligencia. Hace muchísimos años, muchísimos, en que la humanidad pasó de valorar la fuerza, que era lo que hacíamos antes de la revolución industrial, a valorar la inteligencia, que es como aportamos valor desde que la fuerza perdió el valor que tenía cuando las máquinas llegaron. Pues bien, ha llegado un punto en que tenemos una máquina que es capaz de producir inteligencia y no fuerza. Y con lo cual esto lo que deja es una cosa muy clara encima de la mesa. La inteligencia está perdiendo valor a una velocidad espeluznante. Y eso quiere decir que los humanos vamos a tener que encontrar cómo vamos a aportar valor que no sea con la fuerza, saben desde la revolución industrial, pero que tampoco sea con la inteligencia como ha sido hasta ahora. Porque básicamente la inteligencia va a ser demasiado barata para que tenga valor. Lo que dicen los americanos, too cheap to meter, ¿no? Demasiado barata para ni medirlo. En ese sentido, lo que vamos a ver es que va a salir el grifo y va a salir inteligencia. Y de hecho, me atrevería a decir que ya está la reserva. Con lo cual, básicamente, la gente tiene que plantearse cómo va a aportar valor a sus empresas donde trabaja y cómo va a aportar valor a toda la sociedad en general cuando lo que venía haciendo de aportar valor ya no lo tenga. un abogado, pues te aporta valor por el conocimiento que tiene de la ley. Ese conocimiento ya no tiene un valor, porque la inteligencia artificial te lo puede aportar en milisegundos en tu teléfono móvil. ¿Cómo me va a aportar valor un abogado para que yo le siga pagando por sus horas? Pues tendrá que encontrar ese abogado cómo hacerlo, de la misma forma que un tejedor tuvo que encontrar que quizá el diseño era una forma de aportar valor que estaba basada en la inteligencia, que no el tejer que estaba basado en la.
0: Ahora, es un proceso de adaptación. Es un proceso de adaptación tal cual lo hemos...
3: Transformación, diría.
0: Claro, de transformación. Tal cual lo hemos vivenciado de la mecánica industrial a la mecánica digital, si vos querés, o tecnológica. Porque, ¿qué tenemos que adaptar? Nuestra inteligencia para usar la inteligencia artificial. O directamente la inteligencia artificial produce un reemplazo liso y llano de todas las tareas humanas. O va a producir.
3: Depende, ¿no?, de la... Depende de la escala temporal que establezcamos. O sea, aquí está el punto claro. Lo que yo quiero que entendamos es que nuestro cerebro no es más que una máquina de inteligencia. Podemos hacer muchas otras cosas los humanos, podemos querer, podemos hacer cosas increíbles que tienen poco que ver con la inteligencia. Pero la realidad es que lo que tenemos, o lo que más valor tiene a día de hoy, es que somos capaces de producir inteligencia. Y eso nos vamos a reemplazar sin ninguna duda. Ilya Sutskever, que es uno de los creadores de ChatGPT, ya decía en 2023 que si lo que más valoramos de los humanos es su inteligencia, lo vamos a pasar mal. Lo vamos a pasar mal porque eso no puede ser lo que más valoremos en un mundo donde, repito, la inteligencia sale del grifo. De esta forma, lo que tenemos que encontrar es cómo vamos a aportar valor. Y ese es el punto en que redefine al humano en la sociedad. Porque podríamos pensar, oye, pues no me da la gana, no quiero. Pero es que no se trata de que quieras o no quieras. Se trata de que esto ha venido para quedarse. Y aunque ahora mismo para el desarrollo de la inteligencia artificial, ya estamos en un nivel de inteligencia con lo que ya tenemos en el mercado, que ya va a cambiar completamente el mundo del empleo y cómo entendemos los trabajos. Eso no quiere decir que tenga que haber un desempleo masivo, que tengamos que perder todo ese trabajo, ni que tengamos por qué tener una crisis porque no tengamos trabajo. Hay muchas cosas que hay que estudiar. Evidentemente hay sociedades en las que el valor se aporta de otras maneras, que no vinculamos el trabajo al dinero. Hay muchas cosas que se pueden hacer. Pero lo que está claro es que como personas tenemos que redefinirnos porque la tecnología no se va a adaptar a nosotros. Nosotros tenemos que encontrar nuestro lugar apalancados en la tecnología. Claro. Ese valor que aporta nuestra inteligencia lo va a seguir aportando la inteligencia artificial.
0: Estamos
3: viendo cosas en medicina absolutamente increíbles.
0: No, te decía que extremado el concepto es como decir, dejen de pensar porque ya no será necesario. Y no me parece válido esa extremación del pensamiento, del criterio.
3: No, porque yo creo que pensar no es necesariamente algo que esté vinculado a la inteligencia. Es decir, pensar vamos a tener que seguir pensando y quizá más de lo que pensábamos antes.
0: ¿Cuál es la diferencia?
3: Pues básicamente pensar tiene que ver con todo lo que hacemos. La inteligencia es cómo producimos. Entonces al final el decidir qué queremos hacer como sociedad, que es pensar, eso vamos a tener que ir haciéndolo, sea con inteligencia artificial, o sea con tractores, o sea como sea. Esa parte deberíamos ir haciéndola, y espero que sigamos haciendo durante mucho tiempo. Pero lo que tenemos que hacer es apalancarnos de una tecnología que nos permite hacer mejor lo que veníamos haciendo y el valor que veníamos aportando. La inteligencia artificial nos trae una oportunidad absolutamente increíble. Nos da la oportunidad de que el mundo sea lo que siempre hemos querido que fuese. Por ejemplo, en educación. A nuestros hijos no les damos la educación que se merecen, no nos engañemos. A nuestros hijos les damos la educación que nos podemos permitir, pero todos sabemos que les podríamos dar una mejor educación. A nuestros enfermos no les damos el tratamiento que se merecen. Les damos el tratamiento que se pueden permitir, y eso no debería ser así. El mundo de la inteligencia artificial nos puede llevar a una especie de utopía increíble, donde hay una bonanza increíble para todo el mundo, y donde todo el mundo puede tener pues una situación muy buena, pero hay que llegar a ese destino. Y llegar a ese destino no va a ser fácil. Va a ser un camino tremendamente pedregoso que, nos guste más o menos, esta generación tiene que pasar. Esta generación es la generación de transición a la inteligencia artificial. Y no sé si conoces la historia de la revolución industrial, pero durante 30 años la sociedad pasó por un camino muy pedregoso, en el que principalmente cometieron un error muy, muy, muy estúpido, que era intentar competir contra las máquinas para ver quién podía ofrecer fuerza más barata. ¿Y qué pasó ahí? Que los salarios bajaron durante 30 años. Durante 30 años los salarios fueron más bajos que antes de la revolución industrial. Llegó un punto en que la sociedad se dio cuenta que competir contra la IA en fuerza, contra las máquinas en fuerza, no era el camino. Yo espero de verdad que no nos cueste 30 años esta vez. Espero que nos demos cuenta mucho antes de que competir en inteligencia no vamos a ganar. Lo que tenemos que ver es cómo vamos a aportar valor de otras formas que vaya a generar una situación de bonanza como la que generó la revolución industrial, que vivimos muchísimo mejor que nuestros antepasados que vivieron antes de la revolución industrial.
0: Esa,
3: repito, siempre hay una transición y esa transición nos toca a nosotros.
0: Muy compleja y dolorosa transformación que sufrió el mundo a fines del siglo XVIII y principios del siglo XIX también generó la idea de ciudadanos más libres, porque la gente pudo liberarse de, digamos, un trabajo que era absoluto en términos físicos y tuvo la oportunidad de desarrollarse hacia otros lugares. ¿Cómo crees que se va a desarrollar la humanidad cuando muchas de sus tareas, las tareas que habitualmente hemos hecho en forma, como se decía antes, de la era digital, en forma analógica, ¿hacia dónde crees que va a ir la humanidad? Te pregunto esto porque antes de que apareciera intensamente la inteligencia artificial en el uso cotidiano de todo el mundo, se hablaba ya de un achicamiento muy fuerte de las jornadas laborales, una reformulación del trabajo tal cual hemos conocido, un aumento de los tiempos de ocio. La inteligencia artificial viene a acelerar fuertemente ese proceso. ¿Cómo crees que vamos a funcionar los humanos una vez que hayamos transitado, quizá en menos tiempo, porque los tiempos también se han acortado notablemente? Quizá no hagan falta 30 años o una o dos generaciones.
3: Esperemos que no hagan falta 30 años, porque si no, lo vamos a pasar muy mal. Yo creo que, sin ninguna duda, hacia dónde vamos es una incógnita. Pero de la misma manera que para un tejedor en Manchester, en la época de la revolución industrial, era difícil imaginarse que el futuro podía pasar por ser periodista. Es decir, es un tipo de profesión completamente basada en la inteligencia que era inconcebible en los tiempos de la fuerza. Con lo cual, a día de hoy, intentar pensar cómo van a ser las profesiones del futuro es algo tremendamente complejo y que, sinceramente, creo que aporta poco valor. Porque es que, además, esto no es una dicotomía del ceros y unos, del que en el momento pasamos de un escenario al otro. Hay una transición y lo que tenemos que hacer es tener cintura para saber adaptarnos a cada momento de la transición. Ahora mismo, la forma en que podemos aportar valor es apalancándonos en la inteligencia artificial que es disponible. Por ejemplo, estás en una oficina y trabajas en tu oficina, probablemente uno de los mayores problemas que tiene esa oficina, tener esa empresa, es cómo sacar de partido la inteligencia artificial porque nuestra competencia no está. ¿Qué es lo donde más valor puede aportar un trabajador? Pues siendo esa persona que aporte el cómo hacerlo, que ayude a los demás a adaptarse a la inteligencia artificial. Pero claro, esto es algo muy temporal. Dentro de 5 años, quizá esto sea absolutamente innecesario. Y digo 5, podrían ser 2. En cualquier caso, dentro de un tiempo, todos estaremos adaptados a la inteligencia artificial y ya no habrá falta ese tipo de errores. Por lo cual, tendremos que volver a adaptarnos. Si algo está claro, es que lo que va a pasar a partir de ahora es que vamos a tener que estar en una constante adaptación hasta que tengamos ese nuevo status quo, sea cual sea, en el que hay una diferencia en la que probablemente yo auspicio jornadas laborales bastante más cortas, con trabajos mucho más vocacionales y quizás no necesariamente remunerados. Es decir, que hagamos cosas más por amor al arte que no necesariamente por dinero. Día de hoy, aquí en España, el otro día en un evento que estuve de recursos humanos, decían que el 79% de la gente odia su trabajo. 79% de la gente. O sea, el humano no ha nacido para hacer cosas que odia, ha nacido para hacer cosas que ama. Y la inteligencia artificial puede ser la llave que nos lleve hacia un sitio donde quizá tengamos que hacer una serie de cosas que no nos gustan, evidentemente, todos, pero que en general podamos hacer aquello que queremos hacer y no aquello que debemos hacer. Y eso podría ser un escenario perfecto en el que veo futura inteligencia artificial que nos podría llevar allí, pero repito, a mí no me preocupa el destino de la inteligencia artificial, que creo que será, como en todas las revoluciones tecnológicas, algo mucho mejor de lo que era antes. A mí me preocupa la transición, porque creo que el destino nos va a venir regalado. La inteligencia artificial nos va a crear cosas absolutamente increíbles, como estamos viendo en medicina. Estamos viendo cosas muy bestias en matemáticas. Esta semana pasada se resolvió un problema de dinero que llevaba 90 años en resolver, a pesar de una recompensa de $1,000,000. No es que no lo hubiésemos intentado, es que no éramos capaces. La inteligencia artificial tardó 88 horas. 88 horas, 3 días y medio, en resolver algo que nosotros, entre todos, no hemos sido capaces en décadas. La cantidad de cosas buenas que pueden pasar por la inteligencia artificial son increíbles. Pero eso nos va a venir regalado. Nos va a venir prácticamente de forma gratuita. Lo que hay que preocuparse es de los problemas que nos traen la inteligencia artificial, que también existe, y que no podemos intentar solo mirar al lado positivo, porque parece que la gente se divide entre los que aman la IA y odian la IA. Pues, señores, yo tengo que ir cada lado. La amo y la odio a partes iguales. Porque me parece increíble las cosas buenas que nos trae, pero me parece tremendamente aterrador algunos de los problemas que también nos trae la inteligencia artificial, empezando por los mercados laborales, comentábamos, pero evidentemente también los problemas de que se nos vaya de las manos si no lo hacemos de forma responsable. Y a día de hoy, estas empresas, sus mismos trabajadores, nos están diciendo que no se está haciendo de forma responsable. Con lo cual no queda más que los gobiernos intervengan. Y no se trata de un intervencionismo, como siempre tenemos en la cabeza la legislación. Se trata simplemente de asegurarnos que los intereses económicos no atropellen los intereses sociales y que no lleguemos a un destino habiéndonos llevado por delante a una gran parte de la sociedad.
4: Me
3: preocupa lo mismo, que no consigamos un escenario en que se concentre el poder en unos pocos y el resto sufra. Esto es lo que no podemos permitir que
0: Me pregunto, John, si los estados, no digo ya solo los gobiernos, los estados, tienen capacidad para primero entender y luego intentar algún tipo, no sé si de control o de regulación o de limitación al el avance sin este fronteras que tiene hoy la inteligencia artificial. ¿Vos qué crees?
3: De nuevo, no va a ser fácil. Es decir, desde luego tienen las llaves, ¿no?, de la casa y por lo cual pueden hacer ciertas cosas. Hemos visto recientemente cómo el gobierno de Trump retiró del mercado a Facebook, modelo de inteligencia artificial de Anthropic, y les dio 90 minutos para sacarlo del mercado. Si eso no es tener capacidad legislativa, dime tú a mí qué es lo que podría hacer un gobierno, ¿no? Ahora, me preocupa más la parte de que realmente entiendan el problema, la magnitud de la importancia de lo que tenemos encima de la mesa, y con lo cual yo creo que es mucho más interesante algunas propuestas como la que ha hecho Elon Musk esta propia semana, donde ha dicho que sean los propios laboratorios de inteligencia artificial los que sean jueces unos de otros. Esto es algo que, por ejemplo, se hace en el mundo del cine. ¿Sabes? El hecho de que le pongan una cantidad de edad a una película, si es para 13 años, si es para 16 años, eso lo decide la misma industria, los mismos protagonistas que hacen películas, ellos se autoauditan entre ellos y definen, oye, esta película que vas a sacar es para 13, no es para 16. Y eso provoca que el legislador obligue a cumplir con ese requisito. En el mundo de la inteligencia artificial podría ser algo parecido, esto lo propone Elon Musk, pero es una muy buena idea, en que, por ejemplo, antes de sacar un modelo al mercado, OpenAI tuviese que darle acceso a Anthropic, tuviese que darle acceso a XAI, a Meta, tuviese que darle acceso a DeepSeek, tuviese que darle acceso a diferentes operarios del mundo de inteligencia artificial que son expertos en eso, para que ellos decidan si esto es válido o no. Si ellos creen que esto es peligroso para la sociedad, deberían ser ellos los que levanten la mano y digan, señores del gobierno, esto es peligroso, actúen. ¿Qué pasa? Evidentemente no hay nadie mejor que un competidor para intentar ralentizarte. Y eso acabaría llevando a que evidentemente se tuviese mucho cuidado con lo que se presenta, porque no le querrías dar todas tus cartas a tu competencia y porque a la vez te podrían frenar en el Estado.
0: Ahora, John, está planteando una cuestión que tiene un condimento político muy importante, que es el reemplazo del Estado como organización política, social, de las comunidades.
3: No necesariamente, igual no me he explicado bien. Lo que quiere decir es que se
0: pasa por las empresas,
3: pero que acabe en manos, sí. Tendría que acabar en manos del gobierno la decisión final. La empresa lo único que hace es auditoría para poder definir, porque son los expertos. De la misma forma, te podría decir que me parecería ideal que el gobierno tuviese expertos, que tal, pero esto es ahí. Es decir, hablamos de que hace relativamente poco Meta contrató a un ingeniero y le pagó 2.000 millones de dólares por 6 años de trabajo. ¿Qué gobierno del mundo puede permitirse esas cantidades si no es una empresa comercialmente viable como puede ser Meta, como puede ser OpenAI, como puede ser XAI? Con lo cual, es naive pensar que los mejores talentos de la humanidad van a trabajar en el gobierno. Eso es algo que ya hemos intentado muchas veces y que no ha funcionado, y desgraciadamente no tenemos a la gente más lista del mundo en los gobiernos. A partir de ahí, tenemos a la gente con vocación, a la gente que quiere estar ahí, y desgraciadamente los intereses económicos y la situación del mundo no permite que eso sea la gente más capacitada. Con lo cual, lo que yo digo es que el gobierno siga teniendo la decisión. Creo que una empresa privada nunca puede tomar las decisiones por el pueblo. El gobierno lo elegimos, para bien o para mal, y con lo cual, a partir de ahí, es el que tiene que tomar las decisiones, pero se tiene que apoyar el conocimiento de estas empresas.
0: John, lamentablemente nos quedamos sin tiempo, casi que te comprometería para que volvamos a charlar dentro de algún tiempo, y seguramente cuando lo hagamos habrá cambiado varias veces de nuevo la agenda respecto de la IA. En tanto que sos un divulgador de la IA, seguro que tu principal desafío es actualizarte cotidianamente, no ni siquiera diariamente, hora por hora de las novedades, porque va cambiando en forma absolutamente vertiginosa. Antes de que nos vayamos, aquí en la Argentina hoy, a todos nuestros entrevistados, le pedimos que nos hagan una recomendación de un libro, una película o una serie, lo que te haya gustado leer o ver y que nos quieras compartir. Buscando en inteligencia artificial o no,
3: aplicado.
0: Como quieras.
3: Claro, no, yo lo voy a bajar mucho al momento en el que estamos, que creo que es muy importante. Y creo que hay una película que se llama Don't Look Up, no sé el nombre que le han puesto en la traducción, pero Don't Look Up es una película Leonardo DiCaprio, Jennifer Lawrence, etcétera. Es una película muy interesante sobre que unos científicos descubren que hay un meteorito que viene hacia la Tierra. Lo van a contar y nadie les cree, nadie les hace caso. Todo el mundo se lo toma como qué dramáticos que sois, qué exagerados que sois. Creo que es una película muy apta para el momento donde tenemos científicos contándonos que esta inteligencia artificial va mucho más en serio y en general la sociedad lo que está haciendo es poner la cabeza bajo el suelo una avestruz y si no lo veo, no pasa. Desgraciadamente, el meteorito viene y más vale que nos pongamos en serio.
0: Más vale que le prestemos atención. John, ha sido un placer esta conversación. Muchas gracias.
3: Igualmente. Gracias a ti.
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0: Nos vamos, nos despedimos. Nos vamos a encontrar mañana aquí en Cadena 3 Argentina, aquí en La Argentina Hoy, después de Amamos Argentina y después de Informados al Regreso y antes de lo que sigue ahora, inmediatamente ahora, que es la cadena del gol. Abrazo grande.
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1: Buenos Aires.
2: El gobierno nacional manifestó su rechazo a la guía que publicó el Reino Unido para respaldar a empresas que operan en las Islas Malvinas.
1: La Cancillería argentina se quejó de que lo que se pretende promover son actividades comerciales e hidrocarburíferas ilegítimas.
2: Córdoba.
1: Condenaron a 8 años de prisión al dueño de los dogos que mataron a Trinidad Ballesteros.
2: La Cámara del Crimen sentenció a José Luis Nieto por la muerte del adolescente de 15 años atacada en el año 2023 en barrio Estación Flores.
1: Internacionales.
2: Japón superó las 100.000 personas de 100 años o más y profundizó su crisis demográfica.
1: El país asiático alcanzó por primera vez los 108.000 habitantes de un centenar de años o más, de los cuales el 88% son mujeres.
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Buenas noches a todos. El gustazo enorme de reencontrarnos convocados por estas dos pasiones, el fútbol y la radio. Comenzamos aquí la cadena del gol. Vamos por Argentina, por la radio más grande del país, por Cadena 3, con Luciano Alegre en los controles, Mario Celedón hoy en la producción, con el querido Raúl Monti, quien les habla, Claudio Giglioni, más todo el equipo de la cadena del gol. Hoy recibimos la confirmación, más tarde que nunca, con bastantes desprolijidades organizativas para los que nos tienen acostumbrados, los calendarios de la selección, los rivales, las sedes. En definitiva, se confirmó lo último que se había escuchado: un partido en Córdoba y dos partidos en Buenos Aires. Pero la noticia del día es que Lionel Messi aceptó la invitación y va a estar en el último partido. Vamos a estar escuchándolo después a Tapia, vamos a estar hablando, y no tengo ninguna duda de lo que va a ser emotivamente ese partido. Jugase contra quien se jugase, aunque sea Benín. Pero me da la sensación que 20 años de gloria, que las dos Copas América, la finalísima, la Copa del Mundo, las tres finales del mundo, el máximo goleador de la selección, 207 presentaciones, creo que merecía otro momento,

0: que merecía otra previa, otra ansiedad, otra cuenta regresiva mucho más larga y otro rival también. El último rival, Benín, sin faltarle respeto a los amigos africanos, no está a la altura como corolario si Messi marca un gol. No es lo mismo hacerlo en otro tipo de partidos. Pero va a venir Messi, eso es bueno. Un partido más es un partido más, aunque sea así, tirado de los pelos, desprolijo, la emoción no la va a sacar nadie. Pero podría haberse hecho, me parece a mí, con antelación, con otro rival y más a la altura de Lionel Messi.
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0: Y tengo el gustazo de saludarlo a mi compañero Raúl Monti. ¿Cómo te va, Raúl?
2: Muy buenas noches, Claudio, con mucha emoción mirando el partido de Copa Libertadores y el poderío del fútbol argentino que está poniendo su prestigio en juego, y Platense, que parecía en una instancia realmente muy difícil, le ha puesto mucho corazón a lo suyo, emparejó la cosa. El Dani Basterra tiene todo para informar, pero estamos muy pendientes de esto y del juego de Boca. No sé, tenemos una noche muy copera hoy.
0: Así es. Vas a estar comentando el partido, los relatos del gran Mario Celedón. Un partido, después vamos a charlarlo, charlamos un poquito ayer, para mí me parece más complicado de lo que se supone, pero es mi visión. Por eso, hablando de ese partido, lo saludamos a Diego Borinqui con la información de Boca. ¿Cómo te va?
3: ¿Qué tal, Claudio? Antes que nada, lo bueno del partido de Messi, que tenemos el cantito, ¿no? Benín, Benín, cantá conmigo, que un amigo vas a encontrar. Pero bueno, dejando eso de lado.
0: Rápido, estuviste rápido, vamos.
3: Está lloviendo en San Pablo, vos sabés que estaba escuchando a los cronistas. Hace 10 días está lloviendo en San Pablo, obviamente no todo el tiempo y muy fuerte, pero está así. Paró recién hace un ratito, pero va a llover durante el partido, así que, bueno, es un tema a tener en cuenta. Boca con el equipo confirmado, quedábamos ayer con Montero, Lozano, Di Lolo, Herrera, Blanco, Ascacíbar, Paredes, Milton Delgado, Velasco, Flores y Merentiel, tratando de ganar en Brasil, donde no gana hace 10 partidos. El último fue aquel con gol de Tevez, que se había postergado por la muerte de Maradona, contra Inter de Porto Alegre. Después, por supuesto, empató con Fluminense, con Palmeiras en la semifinal de la Libertadores y pasó por penales. Pero en los 90 no gana hace 10 partidos, por supuesto le alcanza con empatar, incluso con perder por un gol y después gana por penales, ¿no?
0: Muy bien, vivo, está ilusionado, nos decía Raúl Monti. Lo saludamos a Daniel Basterra, platense en Vicente López, a un gol de un sueño, casi te diría. ¿Cómo te va, Dani?
4: ¿Qué tal, Claudio? ¿Cómo les va, muchachos? Muy buenas noches para todos los amigos de la cadena del gol, en este caso para, exactamente, Platense igualó la serie en el primer tiempo. Muy buen partido de Platense. Primero Guido Mainero, después que lo buscaron bastante a los 30, puso el 1-0, y en el descuento Bruno Sepúlveda de cabeza, centro pasado, cabeceó y marcó el segundo gol, el ex jugador de Banfield en este caso. Recién llegado al Calamar, Platense ya están en el segundo tiempo, en 4 minutos del complemento, Platense le gana a Fluminense 2-0 y pone 2-2 el global, con lo que, de persistir la igualdad, habrá definición con remates del punto del penal. Estaba complicado para Platense, parecía, pero bueno, ya la serie está igualada. Es el único partido de hoy de Copa Libertadores. En Copa Sudamericana tenemos dos, uno el que vamos a estar transmitiendo, San Pablo frente a Boca, y otro que se está jugando a esta hora, de cuyo rival saldrá el que pase entre San Pablo y Boca, y por ahora es Vasco da Gama, que le está ganando Independiente Santa Fe por 1-0. Bruno Duarte la empujó en el área chica a los 37 minutos de la primera etapa. Vasco da Gama le gana Independiente Santa Fe de Bogotá 1-0, el partido de ida fue 0-0, así que Vasco da Gama es el que está clasificando en estos momentos.
0: Muy bien, Marcelo Lamberti, buenas noches, ¿qué hay que saber de los equipos de Rosario?
5: ¿Cómo estás, Claudio? Muy, pero muy buenas noches para todos. Mañana Rosario Central, 10 de la mañana, estaremos presentes allí en El Gigante. Va a presentar una nueva camiseta alternativa de cara a esta recta final que va a tener. En el mientras tanto, por supuesto, se prepara para lo que va a venir, partido importantísimo.

0: El próximo día domingo 5 de la tarde va a estar recibiendo a la Asociación Atlética Argentinos Juniors. Angelito Di María el próximo 6 va a estar presente, ya le llegó la invitación para que esté allí en el Estadio Monumental en lo que es la despedida de Lionel Messi. Así que Angelito, allá va. Por el lado de Newell's sigue el dilema, martes por la noche, que sí, que no, que habrá o no público visitante ante Platense. Claro, seguramente habrá que esperar a que termine el partido de hoy para que defina bien Platense si es que va a recibir o no. Newell's, que ahora está fuera, Claudio, de los playoffs, así que es imperiosa la necesidad del domingo de dar cuenta del calamar en Vicente López.
1: Así es, el día viernes a las 15:30 se ha comprometido el presidente Newell's de estar en los estudios de Cadena 3. Vamos a estar, primera entrevista que le vamos a hacer, salvo la que hicimos el otro día, que fue una nota de 3 minutos en la presentación del club de Messi, al presidente Newell's. Va a estar en Mitre 960, Cadena 3, Rosario. Ahora hablamos de River, el Container sigue dando que hablar, Viña llegó a Brasil y habló de que hay gente que no está a la altura de River, que River es muy grande, lo charlábamos ayer también, pero bueno, la historia de River continúa con las 3 victorias de Poncio y River que quiere recuperar terreno, Diego.
2: Sí, sí, habló Viña, enojado con la actitud, porque en el caso de Viña había un tema que si jugaba la mitad de los partidos River tenía que pagar o tenía la obligación de compra, pero él dice que no le fueron de frente. Bueno, vamos a escuchar la otra campana. Hoy River se entrenó con Andrada y Galván, que habían terminado golpeados y tuvieron que salir en el partido en Tucumán. Entrenaron a la par de sus compañeros, así que van a estar a disposición para el sábado, donde estaremos en el Monumental con vos y el resto de los muchachos. El partido a las 19 horas con Huracán. Mañana se vuelve a entrenar, jugó la reserva, empató, jugaron Facu González y Martín Lucero, que están bajando a jugar habitualmente con la reserva para tener ritmo, y Moreno entrenó diferenciado, le apunta a volver después de la fecha FIFA contra Sarmiento.
1: Y Raúl se está definitivamente afirmando lo de Instituto, porque a veces viste que en este tipo de formatos de 30 equipos hay algunos planteles que te despegan 3 o 4 fechas, parecen y se quedan. No, Instituto sigue sumando y es uno de los animadores innegables de este torneo.
3: Es así, es el puntero, está dentro de la zona de copas, la gente está muy feliz. Además, habrá de recibir en Derby cordobés el próximo fin de semana a Talleres. Talleres en levantada, Instituto que ratificó ayer que tiene, como hemos venido contando, un guión muy claro que se repite partido a partido, con sus más y con sus menos, y algunos jugadores, caso Lázaro, que puede ser polifuncional a la hora de reemplazar futbolistas, en este caso a Córdoba, en otros tramos a Luna, pero ya con Luna y también con el beneplácito del arquero de Estudiantes de Río Cuarto, que se mandó un blooper increíble para la categoría en primera división, se metió con todo y pelota dentro del arco, le fue facilitando las cosas a la Gloria, que ganó y ganó muy bien y está puntero del campeonato, algo histórico para la gente de Alta Córdoba.
1: Perfecto, después vamos a estar con Maxi, ¿no? Y el tema de institucional de Belgrano.
3: Así es, asamblea hoy para modernizar el estatuto, había mucho clima álgido, estaba muy enojado Artime con parte de la dirigencia que supo ser parte de su grupo, que se escindió por algunos desacuerdos, que según él puso palos en la rueda, pero la asamblea se hizo igual, y todos esos detalles en cobertura de Maxi Molina en minutos.
1: Muy bien, ahora te parece, Raúl, que lo escuchemos a Chiqui Tapia.
3: Me parece bien, porque bueno, la noticia del día es esa, ¿no? Ya Argentina tiene el tridente de partidos confirmado con todo, fecha y sedes.
4: A todos los hinchas de la selección argentina, a todos los argentinos y argentinas, quiero comunicarles de que después de una charla que hemos tenido con el técnico de la selección mayor, Lionel Scaloni, hemos tomado la decisión de invitar al mejor jugador del mundo, al emblema de nuestra selección, a nuestro capitán Lionel Andrés Messi, para que pueda tener la despedida que realmente se merece el día 6 de octubre acá en la Argentina. Y a su vez, luego de haber recibido la aceptación de Lionel, invitar a todos los campeones del mundo que participaron con él en el Mundial de Qatar del 22 para que con sus familias lo acompañen en el partido que va a ser inolvidable para todos los argentinos, argentinas, fanáticos de la selección, a ver el último tango del mejor jugador del mundo.
1: Bueno, ahí estaba el presidente invitando en un rol de protagonismo inusual para los presidentes, pero bueno, él ha sido casi un integrante más. Le ha dado resultado porque generó muy buena relación con los jugadores. Es uno más de las delegaciones. Tampoco es muy ortodoxo o común, Raúl, que el presidente invite a la despedida de Messi. Hubiera sido mejor Messi diciendo, bueno, voy a tener... Pero bueno, hay que ver si Leo quería, ¿no?
3: Claro, muy reservado Lionel, como siempre, no aparece, no figura. De hecho, ni siquiera, aunque lo esperábamos, armó ni conferencia, ni mandó ningún video de redes para decir que jugaba el Mundial, ¿no? ¿Por qué habría de hacerlo ahora? Ha sido siempre su perfil.
1: Así es. Y lo que sí está confirmado, la selección vuelve a Córdoba.
5: No hay gol del Flu, gol de Fluminense. Canovio, Agustín Canovio por la izquierda, quedó mal parado después de un pase que trataron de abrir por la derecha, cortó un jugador, fue un mal pase, cortó un jugador de Fluminense, se vinieron, abrieron a la izquierda, Canovio enganchó de derecha, batió al arquero de Platense, descuenta Fluminense, Platense ahora gana 2-1, el global es para el Carioca, 3-2.
1: Los tres goles que le lleva hecho Fluminense fueron tres errores defensivos, la defensa mal parada, los dos de ida también, Raúl.
3: Sí, hay que darle también la derecha al despliegue, a la conducción del ataque, a cómo resolvieron desde la calle del medio con Hulk, que ha sido fundamental en la serie, en este caso asistiendo a Canovio, que hizo una maniobra individual bárbara, la cruzó y pone ahora en un cono de drama el cierre del partido en Vicente López. Todavía hay posibilidades.
1: Muy bien, decíamos, vuelve la selección a Córdoba, no es poca cosa, Raúl.
3: Me parece una gran invitación, el rival es un rival Conmebol, penosamente por cuestiones de sanciones disciplinarias el aforo estará a la mitad, sin Messi. De todas maneras creo es una muy buena posibilidad de ver a muchos jugadores muy apreciados para el mundo del fútbol. Vamos a ver a cuánto los precios, ¿no? Eso también va a ser importante para determinar qué tipo de tribunas se van a poder vestir y a qué valor, para fin de medio, ¿no?
2: La duda es, ¿no se podía ver también el horario, ya que estamos? Porque parece que te van dando la información, viste, con a cuenta gota. Y el otro tema es que tanto Lo Celso como De Paul van a participar solo del último partido. No sé si esto tendrá que ver con una despedida o es porque juega el Inter Miami. Medio confuso, ¿no? El tema.
1: Así es. Bueno, tenemos a Caleri hablando justamente del Kempes, del aforo, dialogando con nuestros compañeros de la cadena del gol. Hoy vamos por Córdoba, lo escuchamos.
3: Agustín Caleri, el titular de la agencia Córdoba Deportes.
6: Para nosotros una alegría muy, muy grande tener a la selección argentina después del Mundial, lo que significó el Mundial después del subcampeonato contra España, que el primer partido jueguen acá en el Kempes, bueno, con la lista oficial que ya está presentada, donde está Lionel Messi, que bueno, siempre con la esperanza de poder verlo nuevamente, ojalá jugar unos minutos acá en el Kempes, pero bueno, ya eso no es una decisión nuestra. La decisión nuestra era tratar de tener la selección argentina acá, que fue una decisión de nuestro gobernador Martín Yallora, de gestionarlo ante la AFA, de poder volver a tener el seleccionado acá, y bueno, nada, yo creo que es una alegría enorme por lo que significa la selección argentina para nosotros, de tenerlo acá en un estadio tan emblemático como el Mario Alberto Kempes. Mira, nosotros todavía oficialmente la AFA no nos comunicó el tema del aforo. Es siempre en potencial, todavía no tenemos nada confirmado, sabemos de la sanción, porque lo sabe todo el mundo, la sanción que arrastra la selección argentina con el tema del aforo, pero a nosotros oficialmente todavía no nos comunicaron nada. Estamos esperando de manera oficial, yo creo que la semana que viene vamos a tener reuniones acá operativas con la AFA, con el Ministerio de Seguridad, yo creo que ahí ya vamos a tener bien en claro, o capaz que antes también vamos a tener algo bien en claro si se cumple el aforo o no acá en el estadio Mario Alberto Kempes contra Bolivia. Así que para mí ojalá que no es un deseo mío, pero bueno, eso no lo manejamos nosotros, por supuesto.
1: Bueno, está todo dado para que vuelva la selección, la sanción va a haber que cumplirla, y hay que cumplirla. Es una lástima, pero bueno, es mejor que vaya a la selección con mitad de aforo a que no vaya a la selección, como hace tanto tiempo que la selección no juega en Córdoba, que no juega en Rosario.
5: 20-22 bueno. De Córdoba fue partido por eliminatorias contra Colombia, eliminatorias para Qatar, o sea, campeón del mundo no vino, incluso ese partido no jugó Lionel Messi, lo ganó Argentina-Colombia por 1-0, gol de Lautaro Martínez.
1: Recuerdo perfectamente. Bueno, Daniel, hubo mucho fútbol en Europa hoy.
5: Sí, hubo mucho fútbol en Europa con participación de jugadores argentinos. Arrancamos por lo que es la Liga, que en este caso es de la de España, la sexta fecha, ganó el Real Madrid al Elche de visitante, lo ganaba 2-0 cómodamente, se le complicó y el Elche se lo empató casi sobre el final, pero el Real Madrid en el descuento marcó el tercero, Mbappé hizo uno de los goles, el goleador del campeonato, el Real le ganó al Elche 3-2, mañana a la hora 14 juega el Atlético frente a la Sassuna y a la hora 16 el Barcelona frente al Racing Santander. Hubo partido de la Copa Italia, dos que quedaban pendientes de 16 de final, el Genoa le ganó al Subtirol 1-0 y va a enfrentar al Inter en octavos de final a comienzos del mes de diciembre, y en el otro partido la Fiorentina con Mata, Antuono y Pellegrino. Pellegrino marcó el primer gol del partido. Fiorentina le ganó el Pisa 3-0 y será rival del Napoli en octavos de final, como decíamos, a principios de diciembre. Copa de la Liga de Inglaterra, hubo varios partidos. Destacamos el golazo de McAllister para el triunfo del Liverpool. Le ganó al Tottenham por 3-1. También ganó el Arsenal. Le ganó
2: de
5: al
2: que no le quieren renovar a McAllister o de que pusieron en duda la renovación. Mete un golazo atrás de otro, ¿no?
5: Porque había, pero tiene contrato por 2 años más todavía. Yo no sé por qué tanto apresuramiento, sí, en todo esto, ¿no?
2: Pero se ve,
5: ¿no?,
2: que ahí se renueva.
5: El apuro es para renovar o el apuro es para que renueve, digamos, una puja más interna que se ha trasladado al público y a todos nosotros que vivimos diciendo que no, pero faltan 2 años. O sea, tiene 2 años más de contrato. Bueno, lo cierto es que el Liverpool clasificó, el Arsenal también, el Chelsea ya había clasificado. Mañana juega el United frente al Brighton y el City frente al Norwich City. 16 de final de la Copa de la Liga de Inglaterra. También lo seguimos al bicho, ¿no? A Cristiano Ronaldo, que hoy no marcó. Y el Al Ain de Emiratos Árabes Unidos le ganó en la Liga de Campeones de Asia 4-0 al Nazar de Arabia. Y a propósito del nuestro, que siempre vamos a ir poniendo al lado, Lionel Messi juega mañana a la hora 21. Debuta el Kili González como técnico del Inter Miami en un trofeo que se llama Copa de Campeones entre el Inter Miami, campeón de la Major League Soccer, y el Cruz Azul, campeón de la Liga Mexicana.
3: A propósito de Cristiano, se agarró con Matías Palacio, ¿no? Del Al Ain.
5: Sí, Matías Palacio, el ex San Lorenzo, sí.
3: Sí, señor, que es el hermano del que está en Unión.
5: De Julián,
3: pero bueno, se ve que se tenían bronca de hace rato y Matías simplemente le ganó la posición y no sé si la vieron, Cristiano le puso el codo en la cara y lo tiró al suelo, fue una cosa muy muy violenta e innecesaria. Y el otro, Claudio, que recibió pavada de elogio es Valerdi, el chico de la Roma, de Giampiero Gasperini, que lo trató de pichón de
5: Baresi.
3: De Baresi. Baresi, sí. Casi nada, ¿no? Digo, nada pensando más en lo que vendrá.
1: Nada más y nada menos. Bueno, ahí hay que empezar a buscar todo el futuro de Argentina. Yo vi hoy, no pude ver todo el partido, pero lo que vi, Senesi jugó bien también en el
5: Tottenham.
1: Partido con golazos. Pero bueno, tenemos que apostar a la renovación, no salir a buscar un Messi, Raúl. Si salimos a buscar un Messi, no lo vamos a encontrar.
3: Encontrar un equipo, un equipo que no tendrá, muy difícil, un nivel tan alto en una individualidad que como llamador. Pero bueno, como equipo tenemos mucho potencial. Aparte, hay ya campeones del mundo muy jóvenes.
1: Muy bien, vendemos, Lucho, y volvemos con más Cadena de Gol.
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1: Continuamos en la cadena del gol. Ya se viene San Pablo Boca por la radio más grande del país. Lo relata Mario Celedón y nos informamos de las probables formaciones. Todo lo que hay que saber, Diego Borinqui.
2: Bien, Boca ya está confirmado, ¿no? Como decíamos, con Montero, que vuelve después de haber estado en Colombia por el fallecimiento de su abuela. Importante, ya demostró ser atajando penales. Lozano, Di Lolo, Herrera. Confía en este chico que realmente mostró cosas muy interesantes. Lautaro Blanco, que juega siempre. Ascacíbar, Paredes, Delgado, Velasco, Flores y Merentiel. Acabo de ver el micro de Boca, fue apedreado al llegar al Morumbí. Bueno, la verdad que algo a lo que estamos acostumbrados en las copas, que no debería pasar, pero bueno, llegó Boca apedreado.
1: Sí, sobre todo en Brasil, el país donde... Claro. Más agreden, Raúl, es en Brasil, dentro de la cancha, fuera de la cancha, y hay violencia institucional, porque muchas veces, en este caso han sido los hinchas, pero hemos visto cómo actúa la policía.
3: Un horror, un horror. Te digo que son impactantes las imágenes en las calles alrededor del Morumbí, la muchedumbre portando todo tipo de estandartes ya camino al interior del estadio. Va a ser una caldera esta noche, vamos a estar viviéndolo por Cadena 3 Argentina.
1: Muy bien, Marcelo Lamberti, lo escuchamos.
18: Bien, Claudio, para contarte de lo que tiene que ver y lo que hace a un nuevo choque que van a tener los equipos de la ciudad de Rosario, básicamente con Platense y con Argentinos Juniors, que por supuesto todavía hay demasiadas dudas respecto a lo que podría llegar a poner uno y otro, atendiendo que estamos a día martes y que por supuesto para esto falta mucho. Por el lado de Central resta ver la evolución, y aquí no se habla de otra cosa que no sea el partido con Estudiantes, que se estará jugando el próximo día 26, sábado 26, en Santiago del Estero. Ahí estaremos presentes. Mira de reojo el partido con Estudiantes, pero sabe que tiene que salir bien parado del choque ante Argentinos para tener todavía aspiraciones en lo que hace a la tabla general. Te contaba que mañana se va a presentar una casaca alternativa y también Central se prepara para recibir el choque, que no sé por qué no lo han hecho oficial, lo hicimos oficial en Cadena 3 ya, de Boca Racing el día 27. News, lo dijiste, el próximo día viernes nos va a visitar en los estudios de Cadena 3 Rosario el presidente Ignacio Boero. Muchos temas, una linda charla que evidentemente se va a estar dando, y sabe Kudelka que de Platense, Claudio, domingo a la tarde, que todavía tampoco se ha definido si hay público visitante o no, tendrá que venir con algo grande, porque los empates a la hora de tener que clasificar sirven de poco, Claudio.
1: Muy bien, y ahora nos vamos con Maxi Molina en el estadio, porque para contarnos, nos decía Raúl, todo acerca de la asamblea en Belgrano. Maxi, ¿cómo te va? Buenas noches.
19: Hola, Claudio, querido, ¿cómo andas? Buenas noches para todos. Aquí estamos en el Julio César Villagra, en el Gigante de Alberdi, justo en el acceso a la tribuna Cuellar. A esta hora se desarrolla con total tranquilidad lo que es la asamblea extraordinaria del Club Atlético Belgrano, con varios puntos a tocar importantes, pero fundamentalmente y en ámbitos generales tiene que ver con la modernización del estatuto, que tiene varios puntos que fueron por allí cuestionados por un grupo de socios que fueron a IPJ, hicieron una presentación, después como no obtuvieron respuestas, fueron a la justicia. Lo cierto es que tanto IPJ como la justicia le dio la razón a quienes comandan los destinos del club hoy para realizar esta asamblea que se desarrolla, como recién lo decíamos, con total tranquilidad y normalidad en el club. Por ahora, cerca de las 21 más o menos, estará terminando en ese horario. Está estimado que esto concluya 21:30, y recién allí nos van a abrir las puertas del estadio para que podamos ingresar y hablar en el campo de juego mismo del Julio César Villagra con el presidente, con Luis Fabián Artime, y seguramente con algún otro miembro de comisión directiva. Uno de los puntos más controvertidos de esta modernización de estatuto tiene que ver con la posibilidad de que Artime sea reelecto en abril, cuando Belgrano tenga las elecciones, por un nuevo periodo. En realidad son dos mandatos más lo que le autorizaría este nuevo estatuto, de 4 años y no de 3 como viene siendo hasta ahora. Algunos de los puntos que obtuvieron o que encontraron resistencia en un determinado grupo de socios con distintas presentaciones que no prosperaron. Ese mismo grupo de socios, no sería descabellado que mañana presenten la impugnación de esta asamblea. Pero bueno, temas que tienen que ver con lo institucional y lo judicial. En lo estrictamente deportivo, en Belgrano esperan el partido del domingo frente a Estudiantes de Río Cuarto, aquí en el Gigante de Alberdi, con arbitraje de Andrés Merlos.
3: Maxi, los socios sí están en contra de la posible extensión o la prórroga de la permanencia de Artime en el sillón de don Arturo Orgaz. ¿No se pueden presentar con una lista y competir en las urnas?
19: Es lo que uno cree, ¿no? Porque más allá de la modernización tenés elecciones en abril. Entonces uno que por ahí cree que si no estás de acuerdo con ese punto, armas una lista y claro, te postulás. Lo que también uno por allí puede hacer una lectura, posiblemente equivocándonos, que hoy por hoy Artime, después de las obras de la modernización del estadio y fundamentalmente del gran logro histórico deportivo en el fútbol masculino, como ha sido el reciente campeonato, me parece que en las urnas posiblemente no tengo oposición, ¿no? Esta es la conclusión a la que uno llega. Y entonces, enmascarado en un pedido de alternancia, que también puede ser saludable para el club, por allí la oposición busque también que haya otro candidato y que no se Artime, pensando en una posibilidad de ganar en las urnas.
3: Querido,
19: ¿no?
3: Claudio, siempre es muy saludable la alternancia, pero para sí que se pueda producir hay que tener con quién alternar, porque si no aparece claro nadie al frente, digamos, con un proyecto.
1: Raúl, enseguida estamos con Jorge Parodi, con un círculo, viste, que se va dando vueltas, porque cuando no está la limitación, se dice, esto no puede ser, hay que modernizar el estatuto, y se pone una limitación. Cuando alguien llena el sillón, es decir, che, vamos a perdernos este directivo por la limitación, ya pasó en Talleres, pasó en tantos clubes, no, esto no puede ser, vamos a modernizarlo, vamos a permitir que sea reelecto, y se da vuelta en círculos.
3: Sí, sí, y más vale tener al frente quien pone la cara y no fulano de tal al gobierno, fulano de cual al poder, ¿no es cierto? Si quien quiere estar al frente encabeza un proyecto y este es exitoso, ¿cuál sería el problema? Si al fin y al cabo el socio tiene la opción de votar democráticamente. Pero bueno sobre
5: el problema
3: todo porque
5: reglamento,
3: no sobran, ¿no?
5: El problema
3: no
5: es reglamento, el sí. estatuto. Entonces hay que cambiarlo. O sea, no sé para qué está el estatuto si después van a hacer lo que quieren. O sea,
3: muchos claro, estatutos, Dani, que suelen ser del año 1935, ¿no es cierto? Y por ahí algunas cosas pueden ser modernizadas, que es lo que está hablando el socio de Belgrano. Igual es un punto siempre muy saludable que haya vida institucional y que hayan muchos dirigentes capaces de competir.
5: Eso sería lo ideal, sí.
1: Sería lo ideal, insisto, a mí me parece injusto perderse valía la experiencia de un directivo por una cuestión reglamentaria. También resulta injusto que alguien se apoltrone en un club 27, 28 años, porque después es muy difícil. La puerta del poder tiene el picaporte del lado de adentro. Si no le va mal en la cancha, es muy difícil ser alternancia, presentarse como alternancia en un club. Al menos son muy verticalistas y se terminan comportando los clubes, así lo han hecho, como algunas provincias en Argentina, donde está la misma persona, yo, Formosa, hace un montón de tiempo y elegida por la gente, ¿no?
3: Sí, sí. Es así, y con dudosa legitimidad del acto comicial, que uno imagina que en un club no debería pasar, pero puede pasar también, ha pasado tanto tiempo cuando las barras tenían carnet. Ay, papá. En fin, qué sé yo, es una discusión en Belgrano que se habrá de zanjar como debe ser, democráticamente.
1: Así es, muchas gracias, Maxi. Cualquier cosa, volvemos a hacer un toquecito con vos. Ahora vamos a presentar en Santa Fe Capital, en Rosario, en Rafaela, se están disputando con un gran éxito los Juegos Suramericanos, muchísima gente. Lo presentamos a nuestro enviado especial, nuestro especialista, Jorge Parodi.
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21: Hola, buenas noches. Desde Rosario, en la continuidad de estos Juegos Suramericanos Santa Fe 2026, con una lluvia de medallas, con una gran jornada deportiva, con Argentina segunda en el medallero, 26 para Brasil, 22 para Argentina, 21 para Colombia. Se han achicado las diferencias entre los tres primeros, Argentina logrando preseas importantes, como en el caso de la gimnasia artística con Emilia Acosta, con 16 años, de Rafaela, una de las figuritas de este certamen, con dos preseas doradas, con una nueva victoria de las Leonas sobre Uruguay 5-0, con el debut victorioso de las Panteras, y con la natación. En natación, nuevamente Macarena Ceballos se impuso en los 50 pecho y ahora está sumando 4 medallas de oro. Pero Malena Santillán de San Francisco peleó palmo a palmo en una gran definición en los 200 metros mariposa frente a la jovencita Cecilia Cielecki, que con 16 años le peleó hasta el final con este relato.
22: De San Francisco, provincia de Córdoba, Malena Santillán se acercan a los 150 metros en la especialidad de espalda ante una multitud en el Invencible aquí en la ciudad de Rosario. Se va a venir la definición con el 1-2 de las argentinas liderando la prueba. Faltan 50 metros y el Eque con 1:38.31 está puntera segunda. Santillán con 1:38.72 se viene a la punta, se viene al oro, el cuarto de su cosecha personal. Y el Eque, esta joven promesa de la natación argentina, con cuerpo y alma peleando con Santillán. Final, vamos a ver un final de pronóstico reservado. Final. Santillán con 2:10.99 se impone y gana el oro para San Francisco, provincia de Córdoba. Segundo lugar para Bielecki, 2:11.09 se va a la provincia de Córdoba, se va a San Francisco. Santillán es de oro, Malena Santillán es la ganadora, con 18 años, seguida por Bielecki, de la provincia de Buenos Aires. Tercero, Jafín Pisteni. Oro para el este cordobés. Oro para Malena Santillán,
21: que logra su segundo sudamericano consecutivo. Lo había logrado hace 4 años en Asunción de Paraguay con 14 años de edad. Nosotros volvemos en cualquier momento desde Rosario, desde Santa Fe, desde Rafaela, con los Juegos Sudamericanos Santa Fe 2026.
1: Ahí estaba Jorge Parodi con toda la cobertura que pueden seguir también en las redes de Cadena 3. 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

0: ahora nos vamos nuevamente a Vicente López. ¿Cómo sigue Platense?
1: Bueno, después de haberse salvado un par de veces, sobre todo una donde Hull llegó solo en el segundo palo y lo tiró arriba del travesaño, se lo acaba de perder Platense. Un remate desde el área chica, rebotó en un par de jugadores. Finalmente el arquero pudo contener. Está lindo el partido, ¿eh? Casi empata Fluminense el partido. Está ganando el global 3-2, pero pierde 2-1 el partido. Y ahora ha mostrado nuevamente las uñas Platense, que tiene que ir a buscar. Le quedan 9 minutos más lo que agregue el árbitro para conseguir un gol que lo lleve a los penales.
0: Muy bien. Y la Lotería de Córdoba, Raúl, hay mucha gente que está esperando esto. Jugar es perjudicial para la salud, pero nos hace el siguiente servicio informativo.
2: Es la vespertina. El primer premio, 9.565. Segundo, 4.923. Tercero, 9.252. Cuarto, 3.088. Quinto, 8.741 en la Lotería de Córdoba.
0: Una de River, Diego Borinsky. Nos vamos a la tanda.
3: Bueno, acá estaba viendo las declaraciones completas de Matías Viña. River es un gran club, pero hay gente ahí que no está a la altura. Tenía contrato con River hasta fin de año. Podrían haber dicho simplemente, no te vamos a comprar porque hay una obligación si alcanzás el 50% del tiempo de juego. Lo habría entendido, habría buscado una solución para irme amistosamente y no me habría quedado 2 meses como me trataron.
0: Bueno, el famoso container. ¿Y a quién te parece que se refiere cuando dice hay gente que no está a la altura? ¿Al presidente? ¿A alguien que está en el fútbol?
3: Sí, o a Longoria o al presidente, obviamente. El que decide las decisiones del presidente y el que le comunicó es el director deportivo, que no sé si va a seguir en River, ¿eh? Hay un run, porque al final de todos los que estaban en el container, ninguno fue vendido. Todos fueron cedidos a préstamo, opción de compra, algunos sin cargo, con los salarios en algún caso compartidos, o sea que tampoco era tan difícil eso, ¿no?
0: En el fútbol argentino estas pruebas raras difícilmente salen, Raúl, ¿no? Como traer a alguien de Europa que maneje el fútbol de River.
2: Y bueno, se ha probado de todo, los resultados mandan, ¿no? De todas maneras, se habló en algún momento que no se sabía si este hombre continuaba al frente. Parece que sí, que va a seguir, porque ahora el barco simplemente se enderezó de la mano de Poncio con muy buenos resultados y creció vertiginosamente en la tabla para estar en carrera por todo.
0: Muy bien, vendemos, Lucho, y entramos en la recta final de la cadena del gol. Ya se viene Boca con el relato de Mario Celedón.
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0: En los minutos finales, Dani Basterra, Platense sigue necesitando un gol.
1: Sí, señor, sigue necesitando un gol, 42 minutos y medio, vamos a ver cuánto agregan el chileno Cristian Garay. Platense le gana a Fluminense 2-1, no le alcanza en el global, gana el conjunto brasileño 3-2 y pasa.
0: Nos vamos a Santa Fe con Emiliano Guardia, buenas noches.
19: Hola Claudio, muy buenas noches para todos. En Santa Fe, muchas más dudas que certezas. En Unión, lo único que está claro es la vuelta al goleador Cristian Tarragona, pero Madelón analiza variantes en todas las líneas buscando mejorar el funcionamiento del equipo. En los próximos días el entrenador va a probar algunas alternativas que maneja, como los ingresos de Rocha en el fondo, Mosqueira en el medio y Ramírez en ataque. El sábado, 16:45, duelo clave ante un rival directo como Independiente, arbitraje de Luis Lobo Medina y Gastón Monzón Brizuela en el VAR, quienes ojalá no vuelvan a hacer noticias el fin, ¿no?, de semana. No, aparte trabajan mucho juntos.
0: Sí.
19: Trabajan bastante juntos. Bueno, y en Colón se espera por la evolución de Pierre Barrios, de Facundo Castet, de Nacho Lago. No podrán ser tenidos en cuenta Muñoz, que está lesionado, Peinipil suspendido, Lertora suspendido, Thaler también suspendido, que es la primera opción si no está Pierre Barrios. Delfino deberá armar un rompecabezas para recibir el domingo el Brigadier a los Andes, que no viene para nada bien, pero este Colón ya no está para sorpresas, así que deberá tener los recaudos suficientes. En estos días seguramente iremos contando qué va probando Delfino para ir llenando los casilleros vacíos, que son muchos, se han multiplicado. Salió el árbitro del juego ante los de Lomas de Zamora y será Brian Ferreira, así que acá ya se pararon las antenitas también.
0: Muy bien, muchas gracias, Emi. Y en Talleres, Raúl, una semana mucho más tranquila, ¿no? Uno imagina.
1: Y va a tener arbitraje el partido de Instituto Talleres de Herrera y Paleta, ¿no? Me parece que dentro de todo está más o menos bien. Instituto Talleres, entonces el sábado 21:15, Raúl.
2: Sí, es verdad, y de paso, ya que estamos hablando de la T, la novedad fundamental es la posible inclusión de Matías Galarza, que ya está habilitado después de la suspensión y su frustrado pase a Boca, y que el club determinó que el 4 de octubre, cuando haya clásico con Belgrano en el Mario Kempes, donde la T es local, habrá día del club, así como decía el popular Alberto Olmedo, poniendo estaba la gancha, Claudio.
0: Muy bien.
2: La se Wellington viene. Y la Sur 12.019, la Gasparini 23.000, la Ardiles 30 luquitas, los palcos.
0: Muy bien, se viene San Pablo Boca. Escuchamos los testimonios de los jugadores geneises cuando llegaban al Morumbí.
2: ¿Quién es? ¿El que habla?
20: El Vasco, arroba.
2: El Vasco, el Vasco.
20: El primero en hablar.
21: Buenas noches.
22: Buenas noches.
21: ¿Cómo jugar contra el São Paulo aquí en Brasil después de 1-0?
22: Bueno, son los segundos 90 minutos de una eliminatoria muy pareja, en el cual cada uno querrá llevar al rival a tratar de que cometa errores, y bueno, será un lindo partido de fútbol. Esperemos nosotros poder tener el protagonismo del partido y conseguir avanzar a la próxima eliminatoria.
21: ¿Cuál es la mayor dificultad hoy aquí?
22: A ver, cada equipo tiene sus virtudes y sus errores, así que es un buen partido. Obviamente que son los jugadores los que ahí en el campo decidirán, y esperemos que Boca sea Boca y consiga pasar a la próxima fase.
21: Gracias.
22: No, de nada.
2: Ahí estaba el Vasco Arrua Barrena. Recordemos, no está Caleri suspendido. Sí está Luciano, que es un hombre con mucho gol en San Pablo. ¿Sí? Es un equipo, como decías, Claudio, con sus capacidades, sus cualidades. Y me llamó la atención que la veas difícil, ¿eh? Vamos a ver, Boca gana 1-0.
0: Sí, Boca está ganando 1-0. Yo creo que todo se decide en los primeros 30 por una idiosincrasia de los brasileños. Si te hacen un gol ahí, te hacen el carnaval. Y si no, ya no es ese viaje de velas infladas y viento a favor. Pero bueno, vas a estar comentando a modo de comentario previo. ¿Qué partido ves vos?
2: Espero el Boca que recupera a Milton Delgado en el medio, que es un gran baluarte. Y lo de Velasco, que tiene que repetir algunas actuaciones en Suba de los últimos partidos. También en el mismo juego de ida frente a San Pablo se retiró aplaudido por el público. Boca llega en un buen momento, ¿no? Sin dudas con una ventaja un poquito corta, pero si aparecen sus mejores armas, tiene muchas chances para mí. Pero vamos a ver, lo vamos a vivir en un rato, en una verdadera finalísima que también al pueblo de Boca le interesa mucho para ver si sigue en todos los frentes a lo grande.
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0: Político dio el árbitro en Vicente López, Claudio, quedan últimos minutos.
1: Y entró Rodrigo Castillo, otro argentino, recién había entrado Luciano Acosta hace un ratito nada más, el ex Boca y Estudiantes, bueno, lo aguanta Fluminense, recién no había medio, atacaban 6 de Platense y defendían 6 de Fluminense y los otros 4 estaban del otro lado, pero bueno, vamos a ver qué pasa, que a un minuto y medio.
2: Bueno, dignísimo la serie que jugó Platense, dignísima.
0: La verdad que sí, la verdad que sí. Un rival muy, muy fuerte.
3: También que viene elegido Sepúlveda, ¿no? Ya,
1: sí, ¿no?
3: Venía, jugó hace 3 partidos con River, casi le mete los 3 goles, le anuló en el último por offside.
1: Para Banfield.
3: Platense entró y metió un golazo de cabeza a lo Palermo por el segundo palo. Y en el otro partido, si Boca pasa, seguramente va a jugar contra Vasco da Gama, que le está ganando 2-0 a Santa Fe, con Santiago Sosa, pero sin Facundo Colidio, que no puede jugar. Porque ya jugó la Sudamericana por River.
1: Y Alan Lescano tampoco, que no está todavía, no está ahí en el banco.
3: No, y no puede agregarlo porque jugó lo
1: de... Creo que después de esta llave.
3: Sí, sí, no sé. Lo que pasa que Colidio ya jugó con River, por eso Colidio no puede jugar.
1: Sí, Colidio, claro, Colidio no puede jugar en la Copa. Sí, hizo un gol el otro día en el Brasileirao, pero no puede
3: claro,
1: jugar.
3: Claro, está, entró bien, pero no va a poder jugar.
1: Y Boca define... define si llega a pasar todo de visitante y la final es neutral, digamos, por su numeración, ¿no?
3: Y el otro dato que te iba a dar,
2: la final es en Barranquilla.
3: Carrobarrena vuelve al Morumbí después de 26 años, porque en su anterior etapa no le tocó dirigir ahí en el Morumbí, donde ganó la Libertadores con Boca, compañero de Riquelme. Después de ahí se fue la única Libertadores que ganó, porque fue vendido ahí al Villarreal y no llegó a jugar ni la Intercontinental, pero... ahí ganó por penales después de haber metido 2 goles en la final de ida en la Bombonera.
1: Quedó afuera Platense, igual la gente aplaude, la gente aplaude al Calamar que lo puso ahí. Finalmente ha clasificado Fluminense, hoy Platense ganó 2-0, Fluminense había ganado 2-1, ganó Platense y Fluminense había ganado 2-0 la ida, así que 3-2 a favor del Flu, que avanza, otro brasileño que avanza, quedó eliminado el Calamar, gran actuación.
2: Muy bien, y próximo rival de Newell's va a ser Platense. ¿Qué tenemos que saber de Boca? Último minuto, vamos que se nos viene la transmisión.
0: El equipo bueno, confirmado, ¿no? ¿Verdad? Montero, Lozano, Di Lolo, Facundo, Herrera. Algunos ya le creían que Jagger era el nombre, ¿no? Lautaro, Blanco, Paredes, Milton Delgado y Ascacíbar. Leonel Flores, Merentiel y Velasco. 2000 hinchas de Boca pasados por agua porque hace un buen rato que los tienen ahí dentro del estadio mientras ingresa el público de Brasil. En un ratito, a las 21, mi querido Claudio, vamos a dividir las frecuencias. Turno noche sigue en Radio 3, el resto de Cadena 3 Argentina con AM700 y todas las filiales en el país con el relato de Mario Celedón.
2: Completamos la información de River, Diego.
3: Bueno, River empató 0-0 hoy la reserva con Argentinos Junior y algo que tiene que ver con River indirectamente, porque todo lo que sea Gallardo tiene que ver con River. Viajan estos días, no va Matías Vizcay, como decíamos ayer, sí va a estar Hernán Buján y Mariano Barnau, que van a ser los que se van a quedar en Ecuador. Y vendrán una vez por mes. Gallardo va a ir y venir, ¿no? Pero los que se van a quedar allá viviendo en Ecuador son Mariano Barnau y Hernán Buján.
2: Vos que lo conocés mucho, ¿qué significa para Gallardo asumir una selección que siempre es un norte, un reto para los entrenadores?
3: Sí, además, bueno, viene de 2 experiencias fallidas, ¿no? Con River y con el Al Ittihad. Y bueno, ahora se va a probar como seleccionador, es parar un poco la bola de la locura del día a día del equipo, y acá podés pensar un poquito más. En Ecuador, obviamente, con una gran camada de jugadores, la más importante de su historia, es dar el salto para pelear por un título, ¿no? Porque lo que nunca ganó, que es la Copa América, considerando que todavía no está claro cómo van a ser las eliminatorias, si va a ser un Mundial de 64... si van a clasificar 9 de 10, no se sabe mucho, pero sí para un torneo ver si puede dar el salto de calidad que le faltó a Alfaro y a Becasese, ¿no? Un poquito especulativos en sus partidos, entonces bueno, buscan eso en Gallardo, hay mucha expectativa realmente por bastante distinta por toda la chapa que tiene Gallardo, ¿no?
2: Mundial de 64, los 10 de Sudamérica van a ir todos. Pueden dejar fuera uno, como decís vos, 9 de 10. Ahora, Raúl, me parece después de cuando se le planta de manos la UEFA a Infantino, y que tuvo que retroceder con eso de privatizar la comercialización de los mundiales, yo no sé si va a fluir tan fácil esta tendencia cuantitativa populista que tienen. Infantino en FIFA, Domínguez en Conmebol, Tapia en AFA, esto de equipos y equipos y partidos y partidos, y claro, más partidos recaudan más, pero ojo que se devalúa, va a terminar perdiendo el interés la primera fase del Mundial con 64.
0: En Europa, que son más tradicionalistas, tienen muy en claro que esto del populismo nos lleva a que más no necesariamente sea mejor, todo lo contrario, baja la calidad de la vara de lo estético y de lo competitivo. Ahora bien, es verdad que este señor, el peladito que está en el sillón más importante de FIFA, ha tejido algunas muy buenas alianzas con el mundo árabe y con los Estados Unidos, ¿no? Entonces el hombre tendrá su banca económica, pero tiene una pelea muy dura desde lo político, el poder.
2: Sí, sobre todo con la sustancia y con la esencia del fútbol, y en esto hay que apoyar a Europa, no se puede tergiversar, porque bajo ese concepto vamos a terminar con un Mundial de 100 equipos.
0: Sí, sí.
2: O sea, todos van a jugar el Mundial. Bueno, acá en Argentina, bajo los fundamentos que te dicen el torneo de 30, podrían tener uno de 60, y que se terminen enfrentando los ganadores a la final y tener 30 partidos por fin de semana. Pero evidentemente yo estoy con la idea de Europa, siempre hay que aggiornarse, no hay que negarse a cosas nuevas. Cuando se jugó el Mundial en Argentina eran 16 participantes, realmente eran muy pocos, después se fue agrandando, pero creo que la medida que teníamos hasta el Mundial de Qatar fue la ideal, me parece a mí.
1: 32 era la medida.
0: Lo importante, Claudio, es quizás investir de jerarquía la etapa eliminatoria previa. El Mundial podría jugarse un par de años antes y jugar cada cuatro la fase final de un Mundial, ¿no? Entonces, los equipos africanos, los equipos sudamericanos, inclusive, ¿por qué no? Incluidos con los de CONCACAF, podrían ir jugando una etapa previa donde vos te jugás el pasaje al Mundial, ¿no es cierto? Entonces tendría una jerarquía que va a ir perdiendo la eliminatoria que ya no tiene razón de ser.
2: Así es, llegamos al final. Dividimos frecuencias, como decía Raúl, turno noche y San Pablo Boca con el relato de Mario Celedón. Muchísimas gracias a todos. Nos reencontramos mañana.

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1: Buenos Aires.
2: La Cámara Federal de Casación rechazó un recurso fiscal y deberán definir si prescribió la causa del INDEC.
1: Se trata de una causa contra Guillermo Moreno y Beatriz Paglieri por su actuación al frente del organismo de estadísticas durante la gestión de Cristina Fernández de Kirchner.
2: Córdoba.
1: Robaron 4 caballos de un club hípico y sus dueños debieron pagar un millonario rescate.
2: Todo sucedió el domingo por la madrugada en Villa Allende y los ladrones, que serían menores de edad, exigieron 500.000 pesos por cada uno de los animales sustraídos.
1: Internacionales.
2: Giorgia Meloni avanzó con su polémica reforma electoral en Italia y la oposición denuncia una ley fraude.
1: El Senado italiano aprobó este martes el proyecto de reforma electoral que impulsa el gobierno de la primera ministra, que necesita ahora la sanción definitiva de la Cámara de Diputados.
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¿Cómo va Argentina? ¿Cómo va fútbol? ¿Cómo va país? ¿Cómo va la República de Boca? Un partido de esos trascendentales. Un partido que no es solamente un partido para el equipo Xeneize del Vasco Arrobarrena. En el estadio de Sao Paulo, el estadio mítico, el del Morumbí, aquel que vio Copas Libertadores tanto para el San Pablo como para otros clubes, como el mismo Boca Juniors, que ha tenido muchas sonrisas, vueltas olímpicas en este tremendo estadio que tiene la ciudad paulista, la más grande de las más grandes, que tiene Brasil, la noche de mucha lluvia, la noche bien de Copa Sudamericana, el partido de las 21:30, Boca ya hizo lo suyo en la Bombonera, y su partido y su victoria por un tanto contra cero con el gol de Miguel Ángel Merentiel, y ahora tiene la oportunidad.